tercera implicación que Dios es amor es de que nunca agotaremos el amor de Dios, jamás. No es de que Dios a veces ama y a veces no, es de que Dios es amor. Dios es amor. Es imposible que deje de ser amor. En el momento que Él decide amarnos, ese amor se convierte en un amor eterno, indestructible, inagotable. Nada puede separarnos de su amor porque Él es amor. Cuarta implicación, muy importante. El amor de Dios es la explicación de sus acciones y no al revés. Eso es muy importante. Dios no nos ama porque Cristo murió por nosotros. Muy importante entender esto. Dios no nos ama porque Cristo murió por nosotros. ¿No? Algunos enseñan y piensan eso, de que ya que Cristo murió por nosotros y nos hizo dignos de amor, ahora Dios nos ama. No. Dios no nos ama porque Cristo murió por nosotros. Cristo murió por nosotros porque Dios nos ama desde la eternidad. Y es maravilloso pensar y meditar en estas realidades, ¿no? Un quinto recordatorio. Es de que cuando leemos la frase Dios es amor, nos recuerda también de otras frases, ¿no? Dios es amor, pero recordamos de que en el primer capítulo Juan nos dijo que Dios es luz. Luego nos recordamos de que Dios es fuego consumidor, que Dios es celoso, Dios es santo. Y esto lo que nos enseña es de que cuando Juan dice de que Dios es amor, no estando poniendo el amor como un atributo dominante que cancele a los demás atributos. Está presentando el amor de Dios como uno de los atributos de Dios que viven en perfecta armonía los unos con los otros, en una perfecta unidad en Dios. Dios no es parte amor y parte luz y parte santo, es completamente amor y completamente luz. Y la verdad es que es mucho mejor que sea así, porque esto significa que cuando Dios ama, ama con todos sus demás atributos. No viven aislados de los demás. Cada una de las obras de Dios es una expresión de la totalidad de sus atributos. Por eso Dios ama con todo su poder. Ama con todo su conocimiento, lo que es mejor para ti. Dios nos ama con toda su fidelidad. Pero también, el hecho de que Dios es amor significa que Dios ama de manera santa y de manera justa, que implica de que Él no puede derramar su amor en un criminal que merece su ira, porque sería injusto. Es por eso que el punto 2 es tan crucial. El segundo motivo de por qué debemos amarnos a nosotros los unos a los otros es porque Dios practica el amor con nosotros. Ven ahí el versículo 9. Dice: En esto se mostró el amor de Dios para con nosotros, en que Dios envió a su Hijo unigénito al mundo para que vivamos por Él. Increíble. El Hijo amado, el Hijo en quien Dios Padre encuentra su complacencia, su único Hijo. Y lo envió al mundo para que por medio de su muerte tú y yo tengamos vida. Sé que para algunos eso suena muy básico. Hay algunos cristianos que ven versículos como Juan 3:16, que habla del amor de Dios al enviar a su Hijo al mundo, y lo ven para como los verdes en la fe, de que es un versículo para los principiantes, para los inmaduros que acaban de nacer en la fe. Pero el amor de Dios expresado en el Calvario es la cima del cristianismo, la perfecta expresión de todos los atributos de Dios.
es el punto más sublime, más inescrutable, más insondable posible. No puedes tener un pensamiento más elevado, porque nadie puede llegar a una comprensión total del amor de Dios expresado en la cruz del Calvario. Es imposible. Por eso Pablo ora por los efesios, y eso es lo que ora, de que ellos pudieran ser capaces, plenamente capaces de comprender la anchura, la longitud, la profundidad, la altura del amor de Cristo que excede, ¿qué? Excede todo conocimiento. Es imposible tocar fondo en esta doctrina, el amor de Dios expresado en la cruz del Calvario. Debemos rogarle a Dios que nos ayude todos los días a crecer en nuestro entendimiento de su amor en la cruz. Entender cómo la cruz nos revela las perfecciones de Dios, a un Dios justo, santo, lleno de ira, derramando su ira a su Hijo para aplacar su propia ira en contra de los pecadores que ama. Es insondable. Nosotros que estábamos muertos en nuestros delitos y pecados, hemos recibido vida nueva en Cristo. O sea, lo vil, lo despreciable de este mundo, fuimos amados por el Santo Dios. ¿Qué verdad tan inescrutable, tan imposible de explicar? ¿Por qué Dios nos salvaría a nosotros cuando le cuesta la vida de su Hijo? No existe teología más profunda. De hecho, el centro de la mejor teología sistemática jamás escrita, que entre paréntesis se llama Romanos, escrito por Pablo, el centro de ese libro, en Romanos 5 al 8, es donde Pablo explica de que aun siendo pecadores, Cristo murió por nosotros. Así se muestra el amor de Dios. Y termina esa sección hablando otra vez de que nada puede separarnos de su amor. El punto es de que solo en las llagas del Cordero uno observa lo que es amor genuino. Es allí en la cruz que comenzamos a ver el amor de Dios, y es allí entonces, y solamente allí, que vemos ¿cómo es de que nosotros debemos de amar? Porque el amor con el cual nosotros debemos de amar busca el bien de su amado aunque le cueste su vida. Es un amor sacrificial, un amor que lo entrega todo, un amor desinteresado, un amor que piensa en el otro antes de en sí mismo. El mundo no sabe. El mundo no puede amar de esa manera. El mundo ama entre comillas, para recibir bendición. Dios ama para bendecir a otros. El mundo ama para que alguien más suple con sus necesidades. Dios no tiene necesidades. Dios no necesita nada. Dios no es servido por manos de hombres como si necesitase de algo, Pablo dice. Pues Él es quien da a todos vida y aliento y todas las cosas. Por eso Dios ama de la abundancia de sus bendiciones sin querer, sin necesitar algo de regreso, porque no necesita nada. Y eso es lo que hace que su amor sea tan puro, tan perfecto. Porque sabemos de que no está buscando algo de regreso, porque no necesita nada de regreso. Está 100% completo en sí mismo, 100% contento consigo mismo. Pero Dios, tan bello que es, se deleita en sacrificarse a sí mismo para bendecir a otros. Eso es amor. El punto es de que si tú no sabes cómo amar así de manera sacrificial,
es porque un amor genuino, un amor bíblico, no mora en ti. Juan persiste en definir el amor de Dios, dice en el versículo 10. En esto consiste el amor, no en que nosotros hayamos amado a Dios, sino en que Él nos amó a nosotros. Otro elemento entonces del amor de Dios es de que Él siempre inicia. Él ama a los que no lo merecen. Juan nos dirá más tarde en el versículo 19 de este capítulo de que si amamos a Dios es ¿por qué? Porque Él nos amó primero. Dios nos amó cuando éramos enemigos con Él. Miren, yo sé que es imposible que una persona ame a Dios por su propia cuenta. Teológicamente hablando, es imposible que un cadáver amara a Dios por su propia cuenta. Sin embargo, si fuese posible, por lo menos sería lógico. Sería lógico que una criatura amara a Dios. ¿Por qué? Porque es un Dios tan digno, tan hermoso, tan atractivo por la belleza de sus perfecciones. Sería por lo menos lógico que alguien amara a un ser tan perfecto, tan hermoso, tan bello. Pero el amor divino amó a cadáveres podridos en su pecado. El amor de Dios es un amor desinteresado, un amor inmerecido. Entonces, mis queridos hermanos, si tú proclamas ser cristiano, pero solamente amas a los cristianos que te parecen dignos de amor, si tú confiesas ser evangélico, pero solamente amas a tus hermanos que piensas que pueden regresarte alguna bendición, algún beneficio, entonces amas como Satanás, el padre de la falsa religión. ¿Entienden? Satanás es el Dios de la falsa religión. ¿Qué es lo que la falsa religión te dice? ¿Qué es lo que el legalismo te dice? Te dice que Dios te salvará si es de que tú colaboras con Él. Si tú contribuyes con tus buenas obras, entonces Dios te salva. Si tú le regresas un favor. Porque el Dios de las falsas religiones no es tan bueno, no tan lleno de gracia para derramar bendición a la gente sin querer nada de regreso de ellos. Pero el único Dios verdadero nos dice: te amo a pesar de lo que eres. Te voy a bendecir a pesar de lo que mereces. No puedes amarme por ti mismo, pero yo voy a buscar tu bien porque me deleito en expresar amor a los que no lo merecen, porque me permite demostrar la gloria de la gracia de mi amor. Así se magnifica un amor genuino, puro, desinteresado. Hermanos, es asombroso. Nosotros crucificamos al Hijo de Dios. Y Dios nos amó sabiendo de que lo íbamos a hacer. Dios, ¿cuándo es de que nos conoció? Nos conoció antes de la fundación del mundo. A sabiendas de lo que somos, a sabiendas de lo que íbamos a hacer, porque Él se deleita en reflejar y mostrar su bondad, su amor a sus criaturas. Dios, por decirlo así, explota de amor y tenía que aplicarlo a nosotros. ¿Vieron lo maravilloso de esto? De que Dios, por gusto, decide amar a lo más indigno. Por gusto decide amar a lo vil, a lo despreciable. Escoge a nosotros para que su amor pueda expresarse en su forma más genuina, más pura. Juan
continúa hablando de la expresión del amor de Dios al decir que envió a su Hijo en propiciación por nuestros pecados. Juan no nos, ya nos ha dicho Juan lo que hizo el Padre, envió a su Hijo. Ahora nos va a hablar de lo que hizo el Hijo, de que el Hijo hizo la propiciación por nuestros pecados. Propiciación es una palabra tan clave, tan importante para nuestra fe. Habla de satisfacer la ira de Dios en contra de nuestros pecados. Toda la Escritura habla de esto. Esto es el contexto de toda la Escritura, de que Dios es un juez santo, Dios es un juez justo, y la paga del pecado es muerte. El alma que pecare, esa morirá. Entonces, cada pecado que el hombre comete, Dios lo escribe en su libro. Cada pecado. Cada pecado humano está documentado en el libro de Dios. Y al final del tiempo, en el gran trono blanco, Dios abre su libro y juzga a cada persona conforme a sus hechos, conforme a sus obras. Y el problema, obviamente, es de que cada humano es pecador, y aún nuestras buenas obras son trapos de inmundicia delante de ese Dios santo. Y nuestro pecado ofende tanto a ese juez tan puro, de que Dios lanzará a cada pecador al lago de fuego para recibir la ira de Dios por toda la eternidad, y aún así no será suficiente. No será suficiente porque el infierno sigue siendo eterno después de la eternidad. Es decir, de que ningún ser humano podrá hacer propiciación por su pecado. No tenemos la capacidad de pagar la deuda que merecemos aún en la eternidad. Aún después de toda la eternidad recibiendo el fuego y la furia de la ira de Dios, ningún ser humano hará propiciación por su pecado. Ningún ser humano después de la eternidad podrá decir, ya aplaqué la ira de Dios. Ya esto es suficiente. Ya recibí toda la ira que merezco. Ya tiene que acabarse. Nadie, ningún ser humano podrá hacer propiciación por su propio pecado. Es imposible. Pero tanto fue el amor de Dios que hizo un plan para propiciar nuestro pecado por medio de su Hijo Jesucristo. El Hijo amado cargó sobre sus hombros todo nuestro pecado, cada hecho, cada mala obra que está en el libro de Dios. Dios transfirió todo ese pecado a Jesucristo y cargó sobre Él la ira que merecemos. Y el Hijo tragó cada gota de la ira que merecemos. Es realmente imposible de comprender cómo es de que un ser podría recibir una ira tan tremenda. Pero es de que el Hijo de Dios es eterno, es infinito, es omnipotente. Y con todo su poder, Él pudo recibir toda la ira que su novia merecía. Y luego decir, consumado es. Ya no hay nada de ira que queda para mis hermanos. Ya toda la ira de Dios en contra de mis hermanos queda propiciada. Ya no hay ninguna enemistad entre Dios y mis hermanos. Ninguna ira que permanece. Tanto que Pablo nos puede decir en Colosenses 1, de que cuando Cristo nos presenta delante de su Padre, que nos va a presentar santos, sin mancha e irreprensibles delante de Él. Eso es demasiado.
que un día Cristo nos va a presentar delante del Padre, y el Padre en toda su santidad, en toda su justicia, nos va a ver de los pies a la cabeza y no podrá encontrar mancha en nosotros. Si Cristo nos ha purificado totalmente, totalmente, es incomprensible. Y el punto es de que en la cruz el Padre trató a Cristo como si fuera yo, castigando a Cristo por todo lo que yo he hecho, para que hoy nuestro Padre me puede tratar como si yo fuese Cristo. Y creo que a veces cuando hablamos de esto, cuando hablamos de este intercambio, cuando hablamos de la justificación, nos concentramos mucho en la parte de que nuestro pecado fue transferido a Cristo, de que Él propició nuestro pecado y que Dios vio a Cristo como si fuese nosotros y le crucificó por nosotros. Y esto es cierto. Pero la Biblia también nos anima a pensar de la otra parte, que es de que ahora Dios nos ve como ve a su Hijo Jesucristo. Y eso es la parte que no comprendo. Eso es la parte que nadie comprende. La parte inconcebible, la parte inimaginable. Que la manera en que Dios Padre ama a su Hijo Jesucristo en todas sus perfecciones es ahora la manera que nos ama a nosotros. Vayan conmigo a Juan 17. Es de que es tan increíble que no lo van a creer si yo lo digo. Juan 17:23. En el contexto, Jesucristo está hablando con su Padre, orando para que nosotros seamos uno con Dios. Y dice esto: yo en ellos y tú en mí, para que sean perfectos en unidad, para que el mundo conozca que tú me enviaste, ahora escuchen, y que los has amado a ellos como también a mí me has amado. En griego es mucho más enfático, dice: los amaste como me amaste. Los amaste como me amaste. La forma en que Dios amó a Cristo en la eternidad pasada, Jesucristo está diciendo ahora, es la forma que nuestro Padre nos ama a nosotros. Es realmente inconcebible, rompe con nuestra mente el hecho de que Dios, ahora que estamos en Cristo, nos ama como ama a Cristo. Si tú crees que entiendes esto, creo que no entiendes nada. Tan lejos de la comprensión de nuestras pequeñas mentes, pero es la obra de Dios en su plan de redención, que nosotros fuésemos transformados a la imagen de Cristo para reflejar las perfecciones de Cristo, para llegar a ser los objetos de su eterno amor. Bueno, regresando al contexto, el punto de lo que Juan nos está diciendo en 1 Juan 4 es otra vez cómo debemos de amar. Y es por eso que está hablando de la cruz y la propiciación de la cruz, porque es la definición de cómo yo debo amarte. Tú que te preguntas cómo es que debo amar a mi hermano, dirígete a la cruz y busca reflejar el sincero interés de Cristo para bendecir a sus hermanos inmerecidos. Esto es amor. Bueno, Juan nos presenta con un último motivo para amar los unos a los otros. Dice, versículo 11, que Dios perfecciona el amor en nosotros. Dice: amados, si Dios nos ha amado así, debemos también nosotros amarnos unos a otros. Otra vez Juan les llama amados. Y otra vez, en plena vista del amor de Dios, lo que Dios ha hecho en Cristo por nosotros, nos exhorta a amar los unos a los otros.
Y algo que quisiera subrayar, destacar un poco, es la palabra nos, de que Dios nos ha amado así. Hay mucha confusión en nuestros días acerca de esto. Hay cristianos que van y quieren evangelizar a la gente en la calle y dicen, Dios te ama. Y la gente, bueno, si Dios me ama, estoy bien. Es cierto que la manera que Dios mostró su amor para con la humanidad es al enviar a su Hijo Jesucristo para que cualquier persona pueda ser salvo. Es cierto que Dios hace salir su sol sobre los justos y los malos. Pero Dios no ama al mundo como ama a nosotros. La Biblia no enseña eso. Dios aborrece al impío todos los días. El impío está bajo la condenación y la ira de Dios. Cuando la Escritura habla del amor de Dios para los suyos, es un amor exclusivo, es un amor especial, es un amor único. De hecho, tanto en el Antiguo como en el Nuevo Testamento, la ilustración más común, más repetida que se usa cuando describe el amor de Dios es de un matrimonio. Dios dice a Israel en Isaías, tu marido es Jehová de los ejércitos. Pablo cuando habla del matrimonio, ¿no? Es que Cristo murió por su esposa, que es la iglesia. El punto que quiero destacar es de que Cristo no murió por varias esposas. Cristo no tiene varias mujeres. Cristo no oró por el mundo, no se sacrificó por el mundo. En Juan 17, Jesucristo dice, yo oro por los que me diste. Yo me santifico por ellos. El amor de Dios para su pueblo es un amor especial, es un amor único. Y debe ser confortante para nosotros sentir ese amor especial reservado solamente para nosotros. Que Dios es un amante celoso, que guarda su afecto solamente para lo suyo. Y es reconfortante porque es ese amor celoso que nos garantiza de que Él jamás va a permitir que alguien nos haga un daño eterno. Es imposible. Y como comentó hermano Paul, nosotros que somos casados, o sea, es una ilustración muy vívida, ¿no? Pensar en que alguien va a lastimar a mi esposa. Imagínate que si yo fuese un ser omnipotente. ¿Alguien va a tratar mal a la esposa de Cristo? Cristo jamás lo permitiría. Él va a garantizar de que todo lo que ocurre es para nuestro bien eterno. Él lo va a garantizar porque Él nos ama con un amor único, reservado para su esposa que la protege del mundo. Nada puede arrancarnos del amor sublime que Él ha derramado en nuestros corazones. Es glorioso. Pero nuevamente, cada vez que Juan menciona el amor de Dios es con una exhortación. Si Dios nos ha amado así, amémonos los unos a los otros. Y otra vez repito, no odiamos al mundo. Ellos son nuestro campo misionero, queremos alcanzarlos. Pero el amor que debe de existir en la iglesia local debe ser un amor especial. Que no tenemos para con todos. No tengo el mismo deber de amar a la gente de la calle en la misma forma que tengo de amar a mis hermanos acá. Debo amar a mis hermanos y hermanas. Y sé que suena un poco raro en nuestra cultura hablar de amar a mis hermanas y a mis hermanos. Vivimos en un mundo que ha distorsionado tanto el concepto de amor que para algunos hablar del amor es hablar de la sensualidad. Y esto revela qué tan lejos están de las cosas de Dios. Acá se trata de un amor puro, el puro y santo interés de bendecir a mis hermanos, aunque me cueste, aunque no pueden hacer nada para bendecirme de regreso. El amor que aquí se trata no hace nada indebido, no busca lo suyo. Y esta es la regla de oro, ¿no? De que debemos amar a otros como quisiéramos ser amados.
la manera que se refleja también en la cruz, en el amor de Dios. Hermanos, seamos conocidos por ese amor. En particular nosotros que somos reformados, nosotros que predicamos del infierno, nosotros que predicamos del pecado, nosotros que amonestamos a la gente que debe huir de la ira de Dios, nosotros que llamamos a la gente al arrepentimiento, nosotros que nombramos a los falsos maestros, nosotros que sentimos la necesidad de tapar la boca de los lobos que van a atacar al rebaño, tenemos que tener cuidado. Porque aunque debemos predicar y hacer esas cosas, existe un peligro que si solamente predicamos así, de que seamos conocidos como contenciosos, cuando debemos ser conocidos por nuestro amor. Jesucristo nos dice: en esto conocerán que sois mis discípulos, por sus discusiones teológicas. Si tuvieres amor los unos con nosotros. Entonces yo sé que para algunos están escuchando un sermón sobre el amor de Dios y dicen: uy, Josías necesita balancear esto con la santidad de Dios. Josías necesita balancear esto y decir de que el amor no puede estar desligado de la verdad de Dios. Mira, habrá otro momento para eso, donde estamos en otro texto. Pero hoy estamos en 1 Juan y la Escritura no necesita ser balanceada por mí. La Escritura necesita proclamada por mí. La Escritura necesita, y no necesita, no, Dios no me necesita. Pero el punto es que mi responsabilidad no es de balancear la Escritura, mi responsabilidad es proclamarla tal cual está. Por eso me encanta la ilustración que Pastor MacArthur siempre da del mesero. El trabajo del mesero es simplemente presentar la comida tal cual está a la persona. No va a dejarla enfriar un rato, no va a echarle sal, no va a tocarlo. No va a pensar de que puede mejorarlo. O sea, este es el mejor mensaje. Mi deber es proclamarlo. Así que les animo. En referencia al amor de Dios, ¿tú sirves a tus hermanos? ¿Te fatigas para bendecir a tus hermanos? ¿Buscas edificar a tus hermanos? Es un mandato, es un imperativo. Es un imperativo, ¿no? Pero es algo interesante, ¿no? De que al inicio del párrafo Juan nos dijo de que cada cristiano ama por definición porque ha nacido de Dios. Y ahora nos exhorta a amar. ¿Cuál es? Si cada cristiano necesariamente ama, ¿cómo es que me exhorta a hacer algo que es un hecho de que cada cristiano ama? Bueno, no es contradicción. Tres realidades que nos ayudan. Primero, aunque cada cristiano ama, ningún cristiano ama como debe. Cada cristiano debe esforzarse para amar más como Dios nos ama. Segundo, observamos la gran tensión entre la responsabilidad humana y la soberanía de Dios. Dios soberanamente ha puesto su amor en nosotros, pero yo tengo la responsabilidad de aplicar ese amor. Y si amo, entonces voy a decir con Pablo de que Dios hizo en mí tanto el querer como el hacer para su gloria. Y tercero, no nos olvidemos de que esto se escribió de acuerdo con Juan para dar al creyente certeza de su salvación. ¿No? Que nosotros miremos esto, miremos el amor de Dios y digamos: uy, cuánto lamento el hecho de que no puedo amar como quisiera. No puedo amar como Dios me ama, pero veo de que amo. Veo el amor de Dios en mi vida. Y esto debe ser una prueba de que Dios está obrando en mi corazón. Debe ser una alegría. Pero si eso es cierto, también existe la otra posibilidad. Es de que alguien escuche las palabras de Juan, de que cada cristiano ama. Y ¿sabes qué? No, o sea, hay gente en mi congregación que odio.
Hay gente en mi congregación que no he perdonado. Y la persona que piensa esto, que entiende esto, tiene que entender de que no ha nacido de nuevo, que no conoce a Dios, ¿no? Y la única manera en que esa persona va a tener certeza de su salvación es si hoy se arrepiente, es si hoy confiesa sus pecados, es si hoy confiesa a Jesucristo y pide perdón para que Dios derrame su amor en él. Bueno, en conclusión, hermanos, el punto es de que el amor de Dios es la marca irrefutable de una iglesia bíblica. Porque una iglesia bíblica está compuesta de gente redimida, y gente redimida tiene el amor de Dios. Entonces podemos hablar de muchas cosas en la conferencia, cosas muy buenas, muy importantes, la verdad, etc. Pero sin amor, Pablo nos dice, de nada sirvo. Si conoces mucha verdad, mucha teología, pero no sabes amar, ese conocimiento que tú tienes solamente va a elevar, va a aumentar tu nivel de responsabilidad delante de un santo Dios. Y solamente va a aumentar el juicio y la ira que tú vas a recibir en el infierno. Porque el conocimiento no es la marca única de salvación, ¿no? El amor de Dios derramado en el corazón, de acuerdo con Juan, es lo que nos informa de que Dios nos ha salvado. Obviamente no me malinterpretes, no estamos diciendo que llegamos a la salvación por medio del amor. No es de que nuestras obras de amor nos salvan, no, la salvación es únicamente por fe en Jesucristo. Pero estamos hablando de cómo saber si Dios te ha salvado. Y Juan nos ha dicho de que la prueba que debemos tomar es para ver si nosotros amamos o no. Nosotros amamos o no. El amor de Dios debe ser evidente en todo lo que hacemos, hermanos. Y si el amor de Dios no es evidente en tu vida, busca a uno de los pastores que estamos acá. Porque hoy es el día en que si tú te arrepientes y crees en Jesucristo, puedes recibir el amor de Dios expresado en la cruz del Calvario. Vamos a orar. Señor, damos gracias por tu gran amor. Gracias por el Evangelio, que es tu poder que nos ha salvado. Y te rogamos en esta tarde, Señor, que saliendo de este lugar ya con nuestras mentes llenas de tu verdad, llenas de mucha teología, que podamos aplicar eso a nuestras vidas en la forma en que ministramos a nuestros hermanos, amándolos, mostrando tu amor a los demás. Gracias porque sabemos de que cuando nosotros amamos los unos a los otros, el mundo puede ver tu amor en nosotros. Y aunque nadie jamás te ha visto, cuando amamos a nuestros hermanos, el mundo ve tu amor y tu presencia permaneciendo en nosotros. Y que esto sea el empiezo de una conversación en donde podamos hablar de tu amor, dar las buenas nuevas y que tus escogidos lleguen a la salvación. Damos gracias en el nombre de Cristo Jesús.

Nuestro Padre Celestial, venimos ante ti reconociendo que necesitamos de ti, que necesitamos de la obra del Espíritu en nuestros corazones para que la palabra sea, surja efecto en nuestras vidas. La palabra es viva y eficaz, pero nuestros corazones no siempre responden como deberían, y por eso pedimos que tú tengas misericordia de nosotros, que tú nos ayudes y que nos des oídos para oír, ojos para ver y una mente para entender, y que salgamos de aquí maravillados y asombrados contigo y con Jesucristo, y por la obra del Espíritu que podamos reconocer que tú le has exaltado, y que este conocimiento se transforme en amor para contigo y para con Él, y que nuestras vidas reflejen ese amor en obediencia a Él. Así que ayúdanos, ayúdame a mí en mi debilidad, pero también a cada uno de nosotros aquí presentes, para venir con humildad ante tu palabra. En tu santo nombre, amén. Durante el siglo IV,

surgió una de las herejías más peligrosas de toda la historia de la iglesia. Arrio, un predicador famoso y respetado durante esa época, enseñó que Jesús era inferior al Padre y por lo tanto, si era inferior al Padre, Jesús no era Dios. No podía ser Dios. Y Arrio tenía una frase famosa que llegó a nosotros en los anales de la historia, y él era conocido por decir: hubo una época cuando el Verbo no existía. Según él, Jesús fue una criatura creada por Dios, perfecta, pero creada por Dios. Y Dios creó a Jesús para tener perfecta relación con Él, una relación exclusiva con Él. Pero Jesús no era Dios. En medio de esta hecatombe doctrinal, una hecatombe que puso en jaque al futuro de la historia de la iglesia, surgió otro hombre llamado Atanasio. Y Atanasio creía y defendía la divinidad de Jesús. Él peleó contra Arrio. Se convirtió, de hecho, en su archienemigo y en un referente mundial para defender la herejía de Arrio, que se llegó a conocer por el arrianismo. Lamentablemente, este arrianismo se extendió por todo el imperio como la pólvora. Y en pocos años, la mayoría de los líderes de las iglesias del imperio fueron convencidos por los argumentos de Arrio y acabaron negando que Jesús era Dios. Hasta el propio emperador Constantino II se convirtió en un seguidor y un simpatizante de Arrio. Y fue este emperador el que terminó exiliando a Atanasio, el que defendía la divinidad de Cristo, lo exilió por 20 años. Atanasio fue un hombre que se encontró fuera de su país, sin poder ver a su familia, sin poder volver a su casa, sin poder volver a su iglesia por casi 2 décadas de su vida. Él estuvo solo en medio de una de las peores tormentas por las que pasó la historia del cristianismo. Y aún así, aunque estaba solo, se alzó contra los leones de su época, de su tiempo, y sufrió terriblemente, pagó el precio por defender que Jesús es Dios hecho hombre. ¿Por qué? Porque Atanasio estuvo dispuesto a, entre comillas, perder 20 años de su vida. ¿Por qué siguió fiel? ¿Por qué pagó tan alto precio por proteger la doctrina de la divinidad de Cristo? Bueno, porque esta verdad constituye la esencia del cristianismo. Si Jesús no es Dios, si nosotros rechazamos que la segunda persona de la Trinidad, el Verbo, se hizo carne en Jesús de Nazaret, el cristianismo dejará de existir. La única razón por la que los pecadores mortales pueden recibir el perdón de sus pecados es porque el Dios inmortal se hizo mortal. Si Jesús no es Dios encarnado, no hay salvación, no hay evangelio, no hay esperanza, no hay redención por nuestros pecados. Jesús es digno de ser adorado. Jesús es digno de ser creído. Jesús es digno de ser admirado, de ser exaltado, de ser adorado, de ser amado, de ser obedecido. Pero no porque haya sido un gran maestro, no porque haya sido un hombre ejemplar, sino porque es Dios encarnado. Y por esta misma razón, esta mañana vamos a estudiar Juan, capítulo 1, versículos 14 al 18. Para que nuestra fe en Cristo sea fortalecida. Porque estos versículos van a afirmar sin censura, sin tapujos, sin miedo alguno, que Jesús es Dios en carne. Y si Jesús es Dios hecho hombre, la única respuesta entonces es que creas en Él. Y si ya has creído en Él, entonces es que le ames, le adores y le obedezcas. Así que leamos este pasaje antes de continuar. Juan capítulo 1, versículos 14 a 18. Dice así el texto bíblico: y el Verbo se hizo carne y habitó entre nosotros, y vimos su gloria, gloria como del unigénito del Padre, lleno de gracia y de verdad. Juan dio testimonio de él y clamó diciendo: este era del que yo decía, el que viene después de mí es antes de mí, porque era primero que yo. Pues de su plenitud todos hemos recibido, y gracia sobre gracia.
porque la ley fue dada por medio de Moisés. La gracia y la verdad fueron hechas realidad por medio de Jesucristo. Nadie ha visto jamás a Dios. El unigénito de Dios que está en el seno del Padre, Él le ha dado a conocer. Estos versículos nos presentan tres pruebas que demuestran que Jesús es Dios, Dios encarnado. Y en los versículos 14 al 15 veremos que la gloria de Jesús demuestra que es Dios. En los versículos 16 y 17, la gracia de Jesús demuestra que es Dios encarnado. Y por último, en el versículo 18, su misión. La misión de Jesús también demuestra que Él es Dios encarnado. Y este pasaje que acabamos de leer forma parte del prólogo del Evangelio de Juan. El prólogo se extiende desde el versículo 1 hasta el versículo 18. Y la función primordial de un prólogo era presentar al protagonista, al personaje principal de la historia. Sin embargo, Juan no lo escribe simplemente para decirnos que va a estar hablando de Jesús, que va a relatar su vida, sus obras, sino que otro objetivo por el cual escribe este prólogo es para revelar la verdad esencial que va a definir al resto del Evangelio. Y esta verdad que nos va a recalcar y enseñar una y otra vez a lo largo de su libro es que el Verbo se hizo carne en Jesús de Nazaret y habitó entre nosotros para que todo aquel que crea en Él reciba la gracia inmerecida de conocer a Dios, el perdón de los pecados. ¿Y por qué es importante darnos cuenta de esto, de que Juan está haciendo esto en su prólogo? Porque lo que nos indica es que cada versículo del resto del Evangelio, desde Juan 1:19 hasta Juan 21:25, cada pasaje, cada párrafo, cada palabra, cada frase nos va a confrontar con la persona de Cristo. Y Juan va a hacer eso para que, tras haber contemplado a este Jesús que él proclama en las páginas de su Evangelio, lleguemos a la misma conclusión que él ya nos da de antemano en el prólogo. Para que nosotros también seamos convencidos de esta realidad, que Cristo no fue solo un maestro, no fue solo un buen hombre, no fue solo digno de imitar, sino que es Dios hecho carne, Dios humanado, el único en quien tenemos el perdón de los pecados, la vida eterna. Por lo que nuestra salvación depende de que el Jesús en quien tú has creído sea el Jesús que la Biblia nos presenta. Así que, dicho esto, veamos la primera prueba que demuestra que Jesús, el Jesús de Nazaret, en realidad es Dios hecho hombre. La gloria de Jesús demuestra que es Dios encarnado. Versículos 14 y 15, una vez más. Y el Verbo se hizo carne y habitó entre nosotros y vimos su gloria, gloria como del unigénito del Padre, lleno de gracia y de verdad. Juan dio testimonio de él y clamó diciendo: este era del que yo decía, el que viene después de mí es antes de mí porque era primero que yo. Estos dos versículos están resumiendo el testimonio de los testigos oculares que vieron la gloria de Jesús. En el versículo 14 se nos presenta el testimonio de Juan y los discípulos, Juan el escritor, y luego en el versículo 15 tenemos el testimonio de Juan el Bautista. Y ambos testigos testificaron de lo mismo, que Jesús es Dios. ¿Cómo fue posible? ¿Cómo es posible que Juan pueda decir que Jesús es Dios porque Juan vio su gloria? Bueno, la respuesta está en el versículo 14, la primera mitad. Nos dice cómo fue posible que Juan dé testimonio de la gloria de Dios. Y es porque el Verbo se hizo carne y habitó entre nosotros y vimos su gloria. Estos hombres pudieron contemplar la gloria de Dios invisible porque el Verbo se hizo hombre en Jesús de Nazaret. Y Juan, al escribir de nuevo en el versículo 14, y el Verbo se hizo carne, nos lleva de vuelta al primer versículo de su Evangelio. En el principio existía el Verbo, y el Verbo estaba con Dios, y el Verbo era Dios. Desde antes de la creación, desde antes de que nada existiese, desde antes de
que los ángeles fuesen creados y la tierra fuese formada y el hombre fuese hecho del polvo de la tierra. Cuando nada más existía, Dios ya existía. Pero el Verbo también existía. Y el Verbo estaba con Dios. Y este lenguaje presenta al Verbo como otra persona igual a Dios, semejante a Dios, con la que Dios podía tener una relación de igual a igual, cara a cara con Él. Pero eso no significa que entonces, desde el principio, existían dos dioses, el Verbo y Dios. El apóstol tiene mucho cuidado para evitar que lleguemos a esa conclusión, y por eso en el versículo 1 que citaba termina diciéndolo: y el Verbo era Dios. Es decir, el Verbo no era otro Dios, sino que era el Dios que todo el mundo conocía y por eso no necesitaba de presentación. Para Juan era suficiente con decir Dios y todos sus lectores sabían de qué Dios estaba hablando. En otras palabras, cuando Juan dice el Verbo era Dios, es el Dios que ya existía desde el principio. Es el Dios de Génesis 1:1, el Dios que creó los cielos y la tierra. Y Juan está escribiendo con una precisión metódica para que distingamos entre el Verbo y Dios, pero no los separemos. De manera que, aunque el Verbo es el Dios del Antiguo Testamento, también el Padre es el Dios del Antiguo Testamento. Y a su vez el Espíritu es el Dios del Antiguo Testamento. Pero Dios es uno. Solo hay un Dios. Y es por esto mismo que Juan puede empezar su evangelio diciendo que en el principio, cuando solo existía Dios, el Verbo ya estaba con Él. Y la única razón por la que el Verbo ya estaba con Dios es porque el Verbo es Dios. Y necesitamos tener esta verdad clara en nuestras mentes para que las palabras del versículo 14 con las que empieza este versículo el apóstol Juan resuenen con todo su peso en nuestros corazones. Porque ahora está diciendo que ese Verbo se hizo carne. Dios mismo, la segunda persona de la Trinidad, se humanó. La razón por la que los discípulos pudieron ver la gloria de Dios es porque el Verbo eterno, al revestirse de humanidad, hizo visible al invisible, hizo palpable al intocable, hizo audible al inaudible, tradujo a Dios al lenguaje de los hombres. Fijaos en el lenguaje de este versículo porque es muy importante. Juan no está diciendo que el Verbo fingió ser hombre. No dice que tenía la apariencia de humanidad, sino que realmente llegó a serlo. Se hizo carne. Y si el Verbo se hizo carne, esto no significa, si realmente llegó a ser hombre, no quiere decir entonces que dejó de ser Dios. El que se hace carne es el Verbo. Y aunque luego se le llame Jesús tras su encarnación, la persona del Verbo es la que es encarnada. Es de la misma manera que si yo dijese, aunque obviamente es un ejemplo que hace aguas, porque estamos hablando de la encarnación, pero para que entendáis lo que quiero comunicar, que si yo dijese que Rubén se hizo colombiano. Hay muchos colombianos, así que tengo que usar esa ciudadanía. Rubén se hizo colombiano. Bueno, yo seguiría siendo Rubén, a pesar de que ahora tenga una nueva nacionalidad que antes no tenía. La persona de Rubén es la que se hace colombiana y la persona de Rubén sigue siendo Rubén, aunque ahora sea colombiana. De tal modo que el bebé Jesús, cuando nace de la Virgen María, sigue siendo el Verbo encarnado. El Verbo que estaba con Dios y era Dios. Jesús es Dios hecho carne. Y si esto ya es de por sí increíble, todavía es más asombroso darnos cuenta que su humanidad fue como la nuestra. Juan lo explica cuando escribe: se hizo carne. Y es curioso que diga se hizo carne y no diga se hizo hombre o se hizo humano.
Porque la palabra carne alude a la debilidad de la naturaleza humana. El Verbo no asumió una naturaleza pecaminosa, eso que quede claro, por favor, pero tampoco vino como un superhombre. No era Superman, no era un superhéroe. Su cuerpo envejecía, su cuerpo se debilitaba, experimentaba hambre, cansancio, sed, agotamiento y cualquier otra debilidad inherente a la naturaleza humana, pero sin pecado. El pastor John MacArthur lo dice en estas palabras: su humanidad no era como la de Adán antes de la caída, sino que era como la de Adán tras la caída. Por eso creció, envejeció y murió. Fin de la cita. No existen palabras suficientes para describiros este milagro, para cautivaros con esta realidad. El Creador se hizo criatura. El Todopoderoso pasó por debilidad. El Infinito se vistió de finitud. El Omnisciente tuvo que aprender. El Omnipresente se confinó a un cuerpo humano. El Inmutable tuvo que crecer. El Eterno entró en el tiempo. El Autor de la vida murió. Todo esto y más es lo que supuso para el Verbo humanarse. Pero si el Verbo nos hubiese hecho carne, su gloria jamás habría sido visible. Sin embargo, la encarnación es solo el comienzo. Porque ¿de qué hubiese valido que, vale, el Verbo se hace hombre, se hace carne, pero ahora se esconde en una cueva? Y vive el resto de su vida en esa cueva, evitando a los seres humanos. En ese caso, nadie habría podido contemplar su gloria. Pero gracias a Dios que el texto continúa y nos dice que no solo se hizo carne, sino que habitó entre nosotros. El Verbo se hizo carne y habitó entre nosotros. Literalmente, plantó su tabernáculo entre nosotros. Y este lenguaje alude al tabernáculo del Antiguo Testamento. Recordáis, ¿verdad? Esa tienda que estaba en medio del pueblo de Israel. Y en Éxodo 29, versículo 46, Dios dice que Él rescató a Israel de Egipto para habitar en medio de ellos. Y como iba a habitar en medio de ellos, les ordena que levanten una tienda que se llama tabernáculo. Y en esa tienda es donde la gloria de Dios iba a descender, y donde Dios iba a manifestar su presencia en medio de su pueblo. Iba a habitar entre los israelitas en esa tienda. Y de hecho manifestó su presencia por medio de la famosa nube de día y la columna de fuego por la noche. ¿Qué pensáis? Imaginaos que sois judíos, israelitas recién sacados de Egipto, que acabáis de edificar el tabernáculo, que llegáis a Éxodo 40, la gloria de Dios llena la tienda, que ni hasta Moisés puede entrar, veis esa columna enorme que está encima de esa tienda, que se levanta cuando tenéis que caminar, que se baja cuando tenéis que acampar, que manifiesta por la noche esa columna de fuego que da luz en medio del campamento. ¿Qué pensáis cada vez que veis eso? ¿Qué os imagináis? ¿De qué estaban convencidos los israelitas cuando veían la gloria de Dios en el tabernáculo? Dios está con nosotros. Dios está con nosotros. Y Juan, al escribir en el versículo 14, y habitó entre nosotros, está afirmando que Jesús es el verdadero tabernáculo de Dios. ¿Por qué? ¿Por qué llama a Jesús el verdadero tabernáculo de Dios? Porque Jesús es Dios hecho carne. Él es esa tienda que Dios levantó entre los hombres para habitar entre ellos. Jesús es la residencia permanente de Dios entre los seres humanos. Es el mismo lenguaje que Pablo utiliza en Colosenses, que se deleitó que en Él habitase la plenitud de la Deidad. Así como Israel veía la manifestación de la gloria de Dios en medio de su campamento cuando miraba ese tabernáculo, ahora los discípulos ven la gloria de Dios en Cristo cuando al hacerse hombre Cristo plantó su tabernáculo entre los hombres.
Y es gracias a esto que Juan puede decir: y vimos su gloria. 2500 años antes de este versículo, Moisés, de quien Dios dijo que era su amigo, con quien hablaba cara a cara, Moisés le rogó: déjame ver tu gloria. Y Dios le respondió: no, nadie puede verme y vivir. Sin embargo, ahora en Jesús de Nazaret, la gloria de Dios es visible. Y me encantaría poder deciros que este versículo enseña que todos nosotros hemos visto su gloria. Pero la verdad es que si somos honestos con el pasaje, este texto está hablando de los testigos oculares. Está hablando de Juan y el resto de los discípulos que con sus propios ojos vieron la gloria de Jesús. No solo en la transfiguración, sino cada día durante sus años de ministerio con él en esta tierra. Y ahora son ellos los que dan testimonio de esa gloria en Cristo. Por eso Juan escribe su evangelio, para que tengamos su testimonio. Y que por medio de sus palabras, de que él vio la gloria de Dios encarnada en Jesús de Nazaret, nosotros creamos que Jesús es el Hijo de Dios, el Mesías, y al creer tengamos vida eterna. Y esta es la razón por la que Juan, en vez de decirnos: mirad entonces su gloria como la vimos nosotros, lo que tiene que hacer es describirnos la gloria que él sí vio. Y nosotros no podemos ver de momento. Segunda mitad del versículo 14. Gloria, así es como es la gloria que vio. Gloria como del unigénito del Padre, lleno de gracia y de verdad. La gloria que los discípulos vieron no fue de hombre o ángel, sino que fue de Dios. Su gloria era como del unigénito del Padre. Y cuando Juan dice como, no significa que la gloria de Jesús se parecía a la del Padre sin ser la gloria del Padre, como si fuese una falsificación, sino que lo que quiere comunicar es justo lo opuesto. Si se parece un gato, anda como un gato, salta como un gato, maulla como un gato, persigue a los ratones como un gato, escapa de los perros como un gato, es un gato, ¿verdad? De la misma manera, si se parece a la gloria de Dios y solo Dios posee esa gloria, entonces Jesús de Nazaret es Dios encarnado. La gloria de Jesús es la gloria del unigénito del Padre. Esta declaración significa que Jesús es único en su clase. No hay otro hijo del Padre como lo es Jesús. Nosotros los creyentes somos hijos de Dios por adopción, pero Jesús fue hijo por encarnación. Si el Verbo es Dios y se hizo hijo al nacer como Jesús de Nazaret, entonces no solo es el único hijo que Dios ha engendrado de esa manera y por eso es el unigénito, sino que también es Dios. Y por tanto, su gloria también es la gloria de Dios. Pero Juan no quiere dejar nada al azar. No quiere que nos quedemos con dudas. Y por eso, si no estuviese claro que su gloria, la gloria que vieron, es una gloria divina, añade al final: lleno de gracia y de verdad. Y estas palabras nos llevan de nuevo a la historia de Moisés. La historia de Moisés en Éxodo 33 y 34, cuando Moisés le rogó al Señor que le mostrase su gloria. Y como mencionaba antes, Dios le dijo que era imposible, que no podía ver su rostro y vivir. Pero Dios hace algo especial con Moisés. Y dice: mira, no vas a verme, pero te voy a permitir que veas mi espalda. Y obviamente Moisés no vio la espalda literal de Dios, porque Dios no tiene espalda. Pero esta expresión a lo que alude es que cuando Dios hubiese pasado por ahí, el resto de la gloria, si se pudiese decir así, la sombra de la gloria que quedó brillando y reflejando sobre las rocas y sobre los árboles, sobre el suelo, es lo que Moisés vería. Así que para ello Dios pues prepara una hendidura en una peña, en una roca, mete ahí a Moisés, lo cubre con su propia mano para asegurarse que no vea su gloria y protegerle.
y pasa delante de él. Y en ese instante, antes de que Dios levante su mano, antes de que Moisés viese nada, Jehová, Yahweh, le describe su propia gloria a Moisés. Y Moisés escucha esta declaración de la boca de Dios mismo: el Señor, Señor, Dios compasivo y clemente, lento para la ira y abundante en misericordia y fidelidad. Qué importante es esta frase: abundante en misericordia y fidelidad. Porque es la misma frase que Juan utiliza cuando escribe y se nos traduce lleno de gracia y verdad. Juan está describiendo al unigénito del Padre de esta manera para que nosotros atemos los cabos sueltos, para que nos demos cuenta de que 2 + 2 = 4. Por eso está diciendo, si Yahweh, si Jehová, cuando describe su propia gloria, dice de sí mismo que es abundante en misericordia y piedad, y fidelidad, perdón. Y ahora se nos dice que Jesús también es abundante en misericordia y fidelidad, o lleno de gracia y verdad. Entonces Jesús es Yahweh. Jesús es Dios. Jesús es Jehová. Él no era un hombre especial, ni mucho menos un ángel, ni una criatura, ni tampoco otro Dios diferente, sino que Él es el Dios que dijo: sea la luz, y fue la luz. Él es el Dios que se aparece en la zarza ardiendo y dice: yo soy el que soy. Así que si Juan escribe y vimos su gloria como del unigénito del Padre, lleno de gracia y de verdad, entonces lo que realmente está afirmando es que en Jesús hemos visto la gloria de Yahweh. Porque Él es ese Dios hecho carne. Moisés no pudo decir: he visto a Dios. Pero Juan sí pudo decirlo, y de hecho lo está haciendo: he visto la gloria de Dios. Es verdad que para nosotros, mientras estemos en esta tierra, será imposible contemplar su gloria con nuestros propios ojos, físicamente. Pero eso no implica que entonces estamos totalmente cegados a la gloria de Cristo. Mientras no llega el día cuando Él venga revestido de esa gloria y con ese refulgor brillante iluminará toda la creación, o mientras no sea que Dios nos lleve a la presencia de su Hijo donde Él está en toda su gloria, mientras esos días no llegan, podemos seguir percibiendo su gloria en el mensaje del Evangelio. Cuando vemos a Jesús crucificado como un criminal, cuando lo vemos en su momento de mayor debilidad, reconocemos que Él es glorioso. Porque es ahí, cuando estaba clavado en esa cruz, con sus pies atravesados con esos clavos en el madero, que aplastó la cabeza de la serpiente. Fue en esa cruz donde con su muerte venció a la muerte. Fue en esa cruz donde Él conquistó, donde Él dominó, donde Él consiguió la victoria y demostró que Él es Dios hecho carne. Spurgeon lo explica con estas palabras. Él dice lo siguiente: ¿cómo vemos su gloria? Con los ojos de la fe. La fe fija la mirada en el hombre que vivió y murió por nosotros y ve gloria en su vergüenza, honor en su desgracia, riqueza en su pobreza, poder en su debilidad, triunfo en su derrota e inmortalidad en su muerte. Fin de la cita. Si el Evangelio no es glorioso para ti, entonces es que no has visto por la fe la gloria de Cristo. Y si no has visto por la fe a Cristo, entonces es que no le conoces. Y si no lo conoces, no tienes la vida eterna. Pero cree
cree que Jesús es Dios hecho carne. Cree que la segunda persona de la Trinidad se hizo hombre, vino a esta tierra y murió por los hombres. Cree en el testimonio de aquellos que vieron su gloria y lo dejaron por escrito. Cree que solo Él pagó el precio por nuestras transgresiones. Cree que el Padre lo resucitó entre los muertos para que seamos declarados justos, santos y perfectos delante de un Dios justo, santo y perfecto. Cree para salvación. Arrepiéntete para el perdón de tus pecados. ¿Qué otra razón puedo darte para que vengas a Él que decirte que Dios se hizo hombre para que seamos salvos? Ahora que Juan ha demostrado que la gloria del Verbo encarnado confirma su deidad porque es la misma gloria de Dios, entonces, como buen judío, entiende que para que su testimonio sea auténtico necesita de otro testigo. Porque recordad, el testimonio, un caso será considerado válido o correcto por el testimonio de dos o más testigos. Así que ahora en el versículo 15 nos relata el testimonio de otro testigo que también afirmó que Jesús es Dios. Versículo 15, Juan dio testimonio de él y clamó diciendo: este era del que yo decía, el que viene después de mí es antes de mí porque era primero que yo. Este Juan es Juan el Bautista, no Juan el escritor. Puede ser confuso, los dos son Juan. Pero Juan 14, 1.14, Juan el escritor, Juan 1.15, Juan el Bautista. Y Juan el Bautista nació 6 meses antes que Jesús y eran primos. Él, Juan el Bautista, era el mayor en edad de los dos. Y por eso describe a Jesús como alguien que cronológicamente venía después de él. Porque nació después que él. Sin embargo, aclara, aún así, aunque todos sabemos que yo nací antes que Jesús, Él es antes de mí. ¿Cómo es posible? Porque Él era primero. Es decir, Jesús, aunque fue concebido después de Juan y nació después de Juan, ya existía desde antes que Juan fuese concebido. Ya existía desde antes que Juan el Bautista naciese. Y de hecho, ya existía desde siempre. Y este testimonio nos confronta con la realidad de que el Verbo que se hizo carne en Jesús de Nazaret y habitó entre nosotros es el Verbo que estaba con Dios desde el principio y era Dios. En resumen, Juan, el escritor, en el versículo 14 nos dice: Jesús es Dios. ¿Por qué? Porque vi su gloria, y su gloria es la gloria de Yahweh. Por lo tanto, es Dios. Y ahora en el versículo 15, Juan el Bautista se suma a este testimonio y dice: ¿sabes qué? Yo también testifico que Jesús es Dios, porque Él existía antes de mí, a pesar de que nació después de mí. Así que, por lo tanto, la conclusión lógica a la que tú y yo y todos los demás deberíamos llegar es la misma. La gloria de Jesús de Nazaret demuestra que Él es Dios encarnado. Jesús no fue un hombre sobre quien vino la deidad, sino que es la deidad, la segunda persona de la Trinidad, el Verbo revestido de humanidad. Jesús es Dios en carne y hueso. Increíble. Esta verdad es la declaración central y esencial del cristianismo. Debe ser creída y aceptada por todos si queremos ser salvos. Este pasaje continúa y presenta otra prueba que demuestra la deidad de Cristo. La gracia de Jesús también confirma que Él es Dios en carne. Versículos 16 y 17. Pues de su plenitud todos hemos recibido y gracia sobre gracia, porque la ley fue dada por medio de Moisés. La gracia y la verdad fueron hechas realidad por medio de Jesucristo.
Ahora en este versículo ya no es la declaración de Juan el Bautista, sino que es la explicación teológica de Juan el escritor. El escritor, el apóstol, nos está explicando la teología del testimonio de Juan el Bautista. Y básicamente responde a la pregunta de cómo fue posible, tal y como afirmaron los dos Juanes, que el Eterno de días hiciese hombre. ¿Qué le motivó a tal acción? La respuesta es la gracia de Dios. La gracia de Dios en Cristo Jesús. Y esta gracia de Dios en Cristo Jesús también demuestra que Jesús es Dios encarnado. Juan capítulo 1, versículo 16, pues de su plenitud todos hemos recibido y gracia sobre gracia. Me encanta este versículo porque por fin ya nos incluye a nosotros. Hasta ahora los que se están poniendo las botas eran los discípulos. Fueron ellos los que vieron a Dios encarnado cara a cara. Fueron ellos los que contemplaron su gloria a lo largo de su ministerio. Y lo hicieron con su vista. Mientras que nosotros solo vislumbramos esa gloria por medio de la fe. Sin embargo, tanto ellos como nosotros hemos recibido de su plenitud. Por eso Juan enfatiza, todos hemos recibido. Todos hemos recibido. ¿Pero qué es lo que recibimos? Hay que tener cuidado con el texto. Porque si no tenemos cuidado con el texto, automáticamente vamos a responder gracia sobre gracia. Pero hay una palabrita ahí muy importante que separa esas frases. Y gracia sobre gracia. De manera que el apóstol no está dando la respuesta directamente. No está diciendo esto es lo que habéis recibido. Sino que dice que sea lo que sea que habéis recibido, lo habéis recibido de su plenitud. La palabra plenitud en este versículo es la misma que se traduce en el versículo 14 por lleno, en la frase lleno de gracia y de verdad. Entonces, pleno de gracia y de verdad. No solo eso, sino que además la expresión de su plenitud se refiere a lo que procede de esa plenitud. De modo que al juntar estas dos piezas de puzzle podemos saber qué es lo que hemos recibido. Si lo que recibimos proviene, fluye de esa plenitud, y esa plenitud se nos describe en el versículo 14 como una plenitud de gracia y verdad, entonces lo que hemos recibido es gracia y verdad. Sin embargo, dicho eso, es importante aclarar que Juan no está hablando exclusivamente de la gracia que recibimos en la salvación o de la verdad que nos ha sido dada, revelada en la palabra de la Escritura. El apóstol está hablando de una gracia y una verdad mucho mayor. Una gracia y verdad tan abundantes, tan plenas, tan llenas, tan rebosantes que hasta el propio Juan tiene problemas para explicarla. De ahí que diga que esa gracia es como y gracia sobre gracia. Y esta expresión comunica la sobreabundante gracia de Dios. Es una gracia que cuando llega a nosotros y recibimos de toda su plenitud, vuelve de nuevo a nosotros y nos golpea otra vez con toda esa plenitud y continúa volviendo una y otra vez hacia nosotros la plenitud de su gracia, sin fe, sin fin, sin escasez, sin agotamiento, siempre. Una y otra vez, así como las olas del mar, ¿verdad? Van a la orilla, una ola sobre la otra, y nunca se termina, ola tras ola, de la misma manera, es gracia sobre gracia. La gracia tan sublime, que cuando se compara con otras manifestaciones de la multiforme gracia de Dios, estas otras manifestaciones parecen una partícula de polvo en medio de la infinidad del cosmos. ¿Por qué? Porque esta gracia y verdad que hemos recibido, las que está hablando Juan en este versículo, son tan superiores a todas las demás. Porque él se refiere a Jesús. Él está hablando de Jesús mismo. Jesús no es una manifestación más de la gracia y verdad divinas, sino que es la encarnación de la gracia y verdad divinas. Jesús no es el dador de la gracia, es la gracia. Jesús no es el vocero de la verdad, es
la verdad. El hecho de que el Verbo se encarnase y habitase entre los hombres y ellos viesen su gloria, es la gracia de Dios en carne y hueso. No existe mayor gracia, si pudiésemos compararlas, que el Creador haciéndose criatura para dar a conocer a los hombres al Dios contra el cual nos hemos rebelado, pero que tan desesperadamente necesitamos conocer para nuestra salvación. Y esta gloriosa, indescriptible, infinita gracia que se materializó en Jesús de Nazaret demuestra que Él es Dios hecho carne. Porque no hay nada más inmerecido para el pecador que el Verbo viniese a esta tierra para morir por los pecadores. Pues os estáis preguntando, y es una pregunta muy lógica y tiene sentido, ¿cómo es posible que lleguemos a esa conclusión? ¿Qué te lleva, Rubén, a deducir que cuando Juan dice de su plenitud hemos recibido gracia y verdad, realmente significa que está hablando del Mesías, que hemos recibido a Jesús? Bueno, la respuesta está en el versículo 17. Porque la ley fue dada por medio de Jesús. La gracia y la verdad fueron hechas realidad por medio de Jesucristo. Este versículo está presentando un contraste entre la ley de Moisés y la gracia y verdad de Cristo. Juan está contrastando dos épocas en la historia. Dos épocas cuando Dios moró entre los hombres. En el Antiguo Testamento, Dios habitó en medio de su pueblo, como mencionábamos antes, en ese tabernáculo, ¿recordáis? En esa tienda, donde manifestó su gloria. Y entonces ahora, debido a que Dios habitaba entre los suyos, Dios da su ley a Moisés para que su pueblo Israel pudiese vivir con la presencia divina sin ser erradicados del mapa. Por eso, una y otra vez, a lo largo de toda la ley, Dios, al dar cada uno de sus mandatos y sus ordenanzas, repite continuamente: sed santos porque yo soy santo. En otras palabras, si voy a morar en medio vuestra, vais a tener que vivir de una manera específica, porque mi santidad no va a permitir ciertas cosas. Por eso necesitáis la ley, para saber cómo poder relacionaros conmigo. Sin embargo, la ley no pudo hacer nada más que eso. Simplemente impuso un estándar inalcanzable para los israelitas. La ley ponía en relevancia todas sus deficiencias, ponía en relevancia su desobediencia y los condenaba. Traía juicio e ira sobre ellos. Es verdad que la ley es santa y perfecta, pero no proporcionó la gracia para el perdón de los pecados una vez para siempre. No pudo hacer eso. Palabras del padre de la iglesia, Agustín de Hipona, dijo: la ley amenazaba sin ofrecer auxilio, ordenaba sin capacitar, exigía sin arrancar nuestra debilidad. Pero todo cambió. Todo cambió cuando el Verbo estableció su propio tabernáculo para morar entre nosotros al hacerse hombre en Jesús de Nazaret. En ese instante, la gracia y la verdad a las que la ley apuntaba como una esperanza futura. Necesitamos algo que nos socorra de esta situación en la que la ley nos está poniendo, pensaban los israelitas. En ese instante, en la encarnación, fueron hechas verdad y realidad, la gracia y verdad de Dios por medio de Jesucristo. Esta frase, fueron hechas realidad por medio de Jesucristo, literalmente significa fueron materializadas en Jesucristo. ¿Por qué fue posible que todos hayamos recibido la gracia y verdad de Dios? Porque la gracia y verdad divina se hicieron carne en Jesús de Nazaret. Y por esto mismo, todos hemos recibido de su plenitud. Porque el Verbo se encarnó para salvar a todo aquel que crea en Él. La ley solo invitaba a los justos a acercarse a Dios, pero Cristo invita a los pecadores.
La gracia de Dios no es que nos haya dado el perdón cuando no lo merecemos, que sí lo es, entenderme. Pero realmente esta gracia sublime es que Dios nos ha dado a su Hijo unigénito. Y es por eso que la palabra gracia no se vuelve a repetir en todo el Evangelio de Juan. Porque ahora esa gracia de Dios se llama Jesús. Y si es así, si Jesús hizo realidad la gracia y verdad divinas al encarnarse, entonces Él es la gracia de Dios en carne y hueso. Y eso no es otra cosa que decir que Él es Dios hecho carne. Esto ahora hemos visto dos pruebas que confirman que Jesús es Dios encarnado. Y la primera, los versículos 14 y 15, como mencionábamos, es su gloria. Y ahora hemos visto en los versículos 16 y 17 que es su gracia también confirma su deidad. Y por último, en el versículo 18, la última prueba es que la misión de Jesús también demuestra que es Dios encarnado. Versículo 18, nadie ha visto jamás a Dios. El unigénito Dios que está en el seno del Padre, Él le ha dado a conocer. El Verbo se hizo carne con una misión. Y la misión fue dar a conocer a Dios, revelar a Dios. Porque solo Dios puede dar a conocer a Dios. Solo Dios puede revelarle. Por lo tanto, si Jesús se humanó para dar a conocer a Dios, entonces Jesús es Dios. La frase nadie ha visto jamás a Dios es enfática. No da lugar a dudas. Es imposible ver a Dios. Sé que algunos de vosotros estáis pensando, bueno, Rubén, para el carro. ¿Y qué pasa con todas estas historias del Antiguo Testamento? Donde aparentemente alguna gente sí le ha visto. Bueno, Moisés, por ejemplo, se dice que hablaba con él cara a cara, ¿verdad? Sin embargo, esa expresión cara a cara no significa que literalmente veía la cara de Dios, sino que es una expresión hebrea, un hebraísmo, para comunicar una profunda amistad y cercanía entre Dios y Moisés. Y de hecho, si realmente le miraba cara a cara, entonces ¿por qué Moisés le ruega, déjame ver tu rostro? Y Dios le dice, no puedes. El Antiguo Testamento no solo afirma que es imposible ver a Dios una y otra vez, sino que además verle suponía firmar tu sentencia de muerte. Manoah, el padre de Sansón, cuando reconoce a quien vio ascender en esa ofrenda, era Dios manifestado en el ángel de Jehová. Él teme por su vida. Lo mismo ocurrió con Isaías. Cuando Isaías vio el trono de Dios, exclamó, ¡ay de mí, perdido, porque perdido estoy! Literalmente, ¡ay de mí, porque estoy muerto! Acabo de firmar mi sentencia de muerte. Lo curioso es que esta gente vio a Dios y no murió. Pero ¿cómo es posible si Dios dijo que nadie podía verle? Bueno, la respuesta es sencilla. Es que realmente no vieron a Dios. Lo que vieron fue una manifestación de Dios. Pero ver una manifestación de Dios no es ver a Dios. De la misma manera que yo puedo ver la imagen de Messi en la pantalla de mi televisión. Y aunque yo esté viendo la imagen de Messi, no estoy viendo a Messi. Lo único que veo son fotones y electrones. Y sea que sea lo que hace esa tecnología que de alguna manera reproduce la imagen del verdadero Messi. Pero yo no lo estoy viendo. Y si no lo estoy viendo cara a cara, es que no le conozco cara a cara. La imposibilidad de ver a Dios es una enseñanza clara en toda la Escritura. No solo el Antiguo Testamento afirmaba esto una y otra vez. El propio apóstol Pablo, ya en el Nuevo Testamento, dice de Dios que Él es el único a quien nadie ha visto, tiempo pasado. Ah, pero luego añade, ahora, tiempo presente, y nadie le puede ver. Esto presenta un problema, ¿verdad? Porque si no puedo verle, entonces, ¿cómo puedo conocerle? Pero el Verbo, Dios mismo,
La segunda persona de la Trinidad se hizo carne para hacer visible al invisible y revelar a Dios. Segunda mitad del versículo 18, el unigénito Dios que está en el seno del Padre, Él le ha dado a conocer. La implicación es clara. Si el unigénito de Dios que está en el seno del Padre le ha dado a conocer, es porque lo ha hecho, porque Él sí ha visto a Dios. Él sí le conoce. Y ese unigénito ha podido verle porque es el Verbo encarnado que ya estaba desde el principio con Dios y era Dios. La expresión unigénito de Dios, tal y como explicábamos en el versículo 14, significa único en su clase. Y el Verbo es el único que desde siempre ha estado en el seno de Dios. Y la imagen es la de un hijo en los brazos de su progenitor, bajo el cuidado de su progenitor. Pero especialmente lo que comunica es la cercanía e intimidad de esa relación. Una relación que nos indica que si es así, entonces solo el Verbo conocía a Dios. Solo Jesús de Nazaret nos ha explicado al Padre en detalle, nos lo ha revelado, porque solo Él le ha visto cara a cara, porque solo Él ha estado y está en el seno del Padre, porque Él es Dios. Su misión confirma que Jesús es Dios encarnado. Porque únicamente Dios puede darse a conocer a sí mismo. En resumen, Jesús es Dios hecho carne. Y estamos seguros de ellos y proclamamos esa verdad en el mensaje del Evangelio. Porque su gloria lo confirma, su gracia lo demuestra y su misión lo ratifica. Y si es así, el apóstol Juan nos dice en Juan 20:31, un versículo que conocéis, que estas cosas han sido escritas para que creáis que Jesús es el Hijo de Dios, el Cristo, y al creer en Él tengáis vida eterna. Estos versículos que acabamos de estudiar han sido escritos para que creamos que Jesús es el Hijo de Dios, que es Dios encarnado, el Verbo divino enviado y humanado. Para dar a conocer a Dios. Pero no quiero que salgáis de aquí pensando que como ya habéis creído en Jesús, si la mayoría de vosotros profesáis ser creyentes, decir yo ya, qué bien, pero yo ya he creído en Él. Entonces esto, esta verdad no debería afectarme de una manera u otra. Al contrario, como creyentes volvemos a ser recordados de la gloriosa realidad. La hermosa verdad de que nuestro amado Señor y Salvador es Dios revestido de humanidad. De que nuestra salvación no depende de otro hombre. De que el pago por nuestra deuda por el pecado no ha sido pagado por otro hombre. Dios nos amó hasta el punto que envió al Verbo. Quien no se consideró el ser igual a Dios como algo que aferrarse. Sino que se despojó a sí mismo tomando la forma de siervo, haciéndose hombre. Para demostrar su amor para con nosotros, en que siendo pecadores, cuando éramos sus enemigos, murió por nosotros. Derramó su sangre para que por ella tengamos la redención, el perdón de nuestros pecados pasados, presentes y futuros en su totalidad. Para que tú y yo fuésemos adoptados, declarados hijos de Dios, incluidos en la familia real, hechos parte y participantes de las promesas y que tengamos acceso al trono de Dios y no recibamos ira y juicio, sino gracia. Y compasión, misericordia y amor. De tal manera que ahora por Cristo, porque el Verbo se humanó, conocemos al invisible. Para que ahora y por siempre sea toda la gloria, majestad, dominio y autoridad al único Dios, nuestro Salvador, por medio de Jesucristo. La declaración Jesús es Dios hecho carne nos debe hacer caer de rodillas.
nos debe hacer caer sobre nuestros rostros y quedarnos maravillados y asombrados de quién es Jesús. La declaración "Jesús es Dios hecho carne" nos debe llevar a amar a nuestro Señor y Salvador, a quedarnos tan cautivados con su persona, tan cautivados con su obra, que digamos: es a Él a quien quiero amar por encima de todas las cosas para el resto de mi vida y de la eternidad, y vivir en obediencia a Él porque le amo. La declaración "Jesús es Dios hecho carne" ha hecho posible

Jesús es Dios hecho carne. Gloriosa verdad que debe incendiar nuestros corazones de pasión y amor por Cristo. Spurgeon dijo, y con esto termino, Jesús es Dios. Y si es así, no hay nada imposible o difícil para Él. Él puede salvarte, sea cual sea tu estado. Incluso si estás en el borde del precipicio de tu ruina eterna, no podrás huir de su omnipotencia. Oh, queridos amigos, regocijémonos en esta gloriosa verdad, que el bebé que nació en Belén es Dios encarnado, que quien no tenía donde reposar su cabeza es Dios encarnado. Maravillémonos de que Dios se revistió de humanidad para salvar a los hijos de los hombres. Oremos. Padre, que tu Espíritu abra nuestros ojos al testimonio que tenemos de Cristo en la Escritura y que realmente nos maravillemos. ¿Cuánto necesitamos quedar cautivados con Él? ¿Cuánto necesitamos amarle más y más? Por eso te pedimos que tú obres en nosotros y que realmente, Señor, esta verdad nos convenza de la realidad de que Jesús es Dios hecho carne. Señor, gracias porque tenemos el testimonio de su gloria. Gracias porque Él es la gracia encarnada. Y gracias por esa misión que ha venido y ha cumplido con éxito, que ha sido darte a conocer. Y ahora nosotros te conocemos por medio de Jesucristo. Qué gloriosa salvación, qué sublime y grandioso eres y qué excelso es tu Hijo amado. A ti te damos la gloria, a Él reconocemos que tú has exaltado por encima de todo y todos, y al Espíritu pedimos que opere en nosotros estas verdades. En tu santo nombre.

cantando ese himno, estaba pensando en el hecho de que hay verdades teológicas a las que uno no debe acostumbrarse. Y ciertamente el hecho de que estamos unidos a Cristo, vamos a hablar un poco de eso en este mensaje, pero quiere el Señor que nunca nos acostumbremos a cantar verdades tan gloriosas y tan hermosas. Quiero dar las gracias a los hermanos del IDEX y a la iglesia de Grace por darme la oportunidad de estar de nuevo en este púlpito que ha sido un ícono de la predicación expositiva en el siglo XX. Y es un honor estar aquí, es un gozo poder conocer a tantos hermanos y hermanas. Gracias por haber venido de tan lejos algunos para escuchar la palabra de Dios. Quiero por favor que vayan conmigo al libro de Romanos. Romanos capítulo 4. Y vamos a leer los versículos 23 al 25. Romanos capítulo 4, versículo 23 al 25. Dice Pablo, y no solamente con respecto a él, y veremos en el contexto que se refiere a Abraham, no solamente con respecto a él se escribió que le fue contada, sino también con respecto a nosotros, a quienes ha de ser contada, esto es, a los que creemos en el que levantó de los muertos a Jesús, Señor nuestro, el cual fue entregado por nuestras transgresiones y resucitado para nuestra justificación. Alguien dijo una vez que el Evangelio no solo es el corazón de la Biblia, sino también el corazón que bombea vitalidad a la iglesia. Si no entendemos el Evangelio, no entendemos la Biblia. Y si no entendemos la Biblia, no hay salvación. Y si no hay salvación, no puede haber iglesia. Así que sin el Evangelio no entendemos las Escrituras. Sin el Evangelio no hay personas que puedan ser salvadas. Sin el Evangelio no habría iglesia. Pero aún podemos dar un paso más y decir que ningún verdadero creyente puede seguir creciendo en su fe ni podrá luchar eficazmente contra el pecado que todavía mora en él, a menos que continúe aplicándose ese evangelio cada día. Por eso alguien decía que el diablo pone todo su empeño en detener el avance del evangelio. Y si no puede detenerlo, en cambiarlo. Y si no puede cambiarlo, en mezclarlo. Y si no puede mezclarlo, en reinterpretarlo. Y si no puede reinterpretarlo, en diluirlo. Y si no puede diluirlo, en distraernos en otras cosas para que no le prestemos al Evangelio la atención que debemos prestarle en la iglesia. El punto es, mis hermanos, que el diablo hará todo lo que esté a su alcance para que el mensaje del Evangelio no sea debidamente proclamado. Por lo tanto, si nosotros queremos ver a los pecadores venir a Cristo en arrepentimiento y fe y queremos promover el crecimiento espiritual en la iglesia, es necesario que amemos, protejamos, proclamemos con pasión y con convicción el Evangelio. Pero eso solo será posible si nosotros tenemos un claro entendimiento de lo que ese Evangelio es y de lo que ese Evangelio implica. Y eso es precisamente lo que queremos exponer en esta tarde a la luz de este texto en la carta de Pablo a los Romanos, el cual resume en una forma magistral el contenido del Evangelio. De hecho, Martín Lutero decía de este versículo, el versículo 25, él decía que comprende todo el cristianismo. Romanos 4:25, dice Lutero, resume el todo del cristianismo. Mis hermanos, este es el corazón de lo que nosotros debemos creer para ser salvos. Que Cristo fue entregado por nuestras transgresiones, que Él fue resucitado para nuestra justificación. Ahora, para poder entender esta declaración de Pablo, tenemos que entender que es una conclusión de algo que Pablo viene tratando ya a través de todo el capítulo 4, en el que usa el ejemplo de Abraham y el ejemplo de David para probar que la justificación es por medio de la fe sola. Estamos celebrando
en unas semanas estaremos celebrando el 500 aniversario de la Reforma Protestante. Y este fue el caballo de batalla de la Reforma. La doctrina de la justificación por la fe sola, no por nuestros méritos personales. Dice Pablo en Romanos capítulo 4, versículo 1, ¿qué pues diremos que halló Abraham, nuestro padre, según la carne? ¿Qué halló Abraham? En otras palabras, ¿hay algún mérito que podamos atribuirle a Abraham? ¿Algo que él haya hecho y que lo ayudara a ganarse el favor de Dios? Bueno, ¿saben qué? Los judíos creían que sí, que Abraham tenía méritos. De hecho, Abraham era considerado por muchos rabinos como el único hombre justo de su generación. Así que Pablo, en una forma muy inteligente, claramente inspirado por el Espíritu de Dios, está dando aquí a los judíos por donde le duele. Porque ellos sí creían que Abraham era justificado por sus obras. Por ejemplo, en el libro de los jubileos, un libro que fue escrito en el siglo II antes de Cristo, dice literalmente que Abraham fue perfecto en todas sus obras con el Señor y agradable en justicia todos los días de su vida. Y en Primera de Macabeos, no les voy a pedir que busquen eso en sus Biblias, porque no está, yo espero que no esté, pero en Primera de Macabeos, capítulo 2, en el versículo 52, dice, el autor se pregunta, ¿no fue acaso Abraham hallado fiel cuando fue puesto a prueba y su fidelidad le fue contada por justicia? Interesante, porque el autor de Macabeos está citando aquí Génesis, capítulo 15, versículo 6. Que es el pasaje que el apóstol Pablo va a citar ahora. Dice, porque si Abraham fue justificado por las obras, él tiene de qué gloriarse, pero no para con Dios. Porque, ¿qué dice la Escritura? Génesis 15, 6. Creyó Abraham a Dios y le fue contado por justicia. De hecho, en cierta medida, todo el capítulo 4 de Romanos es una explicación, es un desarrollo de Génesis capítulo 15 versículo 6. Abraham creyó y por eso fue justificado por medio de la fe. Él fue declarado justo en el tribunal de Dios por medio de la fe, no porque la fe tenga algún mérito, porque aún la fe es un regalo de Dios. Él simplemente se apropió de algo que Dios le otorgó gratuitamente por gracia. Dios le otorgó justicia a Abraham como un don gratuito, del cual él se apropió por medio de la fe. Ahora, el punto central de este capítulo es que esa forma por medio de la cual Abraham fue justificado es la forma a través de la cual Dios justifica a todo pecador. Dios siempre ha estado justificando a los pecadores desde el Antiguo Testamento. Por medio de la fe sola. Noten lo que sigue diciendo Pablo en el versículo 4. Pero al que obra no se le cuenta el salario como gracia, sino como deuda. Mas al que no obra, sino cree en aquel que justifica al impío, su fe le es contada, le es imputada como justicia, por justicia al que obra. No solamente a Abraham, a cualquiera. Puede ser chileno, puede ser argentino, puede ser hasta mexicano, todo. Cualquiera que crea, es porque lo que dijo Michael, no fui yo que dije eso. Yo amo a los mexicanos. Pero cualquiera que cree es justificado por medio de la fe. De hecho, noten cómo comienza el texto que vamos a exponer en esta tarde, versículo 23. Y no solamente con respecto a él se escribió que le fue contada. Que la fe le fue contada por justicia. En otras palabras, lo que Pablo está diciendo aquí es que el Espíritu Santo inspiró a Moisés para que incluyera esa declaración de Génesis capítulo 15, versículo 6. No solo por causa de Abraham, sino por causa de todos nosotros. No solo por él se escribió eso. Se escribió por todos los creyentes a lo largo de la historia, que al igual que Abraham, habrían de ser justificados por la fe. Ahora,
Noten que Pablo no dice aquí simplemente que todo aquel que cree será salvo. No se trata de una fe sin contenido. No es una fe en algo. Es una fe en alguien que hizo algo específico para salvar a pecadores. Y mis hermanos, es importante que hagamos esa aclaración por el tipo de espiritualidad que muchos tienen en el día de hoy. Así que voy a hacer una declaración que quizás para algunos les resulte chocante, pero creer en Dios no salva a nadie. Creer en Dios no salva. El infierno estará lleno de personas que creen en Dios. De hecho, la Biblia dice en Santiago capítulo 2, versículo 19, que aún el diablo cree que Dios es uno y no por eso deja de ser diablo. Lo que Pablo dice en este texto es que solo serán salvos aquellos que creen en aquel que levantó de los muertos a Jesús nuestro Señor, el cual fue entregado por causa de nuestras transgresiones y resucitado para nuestra justificación. Y hay dos cosas fundamentales aquí que constituyen la esencia de nuestra fe y que vamos a estar exponiendo en este sermón. La primera es que Cristo fue entregado por nuestras transgresiones. Muchos conocen y aceptan el hecho de que Jesús murió crucificado el Viernes Santo. Pero el conocimiento de ese hecho histórico no salva a nadie. La fe que justifica es aquella que abraza de todo corazón el significado de esa muerte. Que Jesús no murió como un mártir, sino como un salvador. Y hay una diferencia fundamental en esto. Saber que Cristo murió el Viernes Santo no hace ninguna diferencia, a menos que aceptemos la razón de esa muerte. Yo supongo que muchas de las personas que escucharon a los apóstoles predicando acerca de la muerte de Cristo en la cruz, trajeron a sus mentes el caso de Sócrates, sobre todo si eran de origen griego, porque Sócrates fue condenado por enseñar filosofía a los jóvenes atenienses. De manera que los alumnos de Sócrates, entre ellos el mismo Platón, veían a Sócrates como un mártir de la verdad. Así que probablemente cuando los apóstoles decían Cristo murió en la cruz, ellos decían, bueno, a Sócrates también lo martirizaron, lo mataron. Pero lo que Pablo está diciendo de Jesús en nuestro texto es muy diferente. Mis hermanos, el corazón del Evangelio no es que Cristo murió en la cruz del Calvario. El corazón del Evangelio es que Él fue entregado por nuestras transgresiones. Él fue entregado. Y por el contexto es obvio que Pablo se refiere a Dios el Padre como aquel que le entregó. Porque dice en el versículo 24, sino también con respecto a nosotros, a quienes ha de ser contada, esto es, a los que creemos en el que levantó de los muertos a Jesús. ¿Quién es el que levantó de los muertos a Jesús? Dios el Padre. Por lo tanto, Dios el Padre es el sujeto del entregó. Dios el Padre entregó a su Hijo. Todos los que intervinieron en la muerte de Jesús fueron responsables de sus acciones. Judas, Herodes, Pilato, los soldados romanos, la turba de judíos guiados por los líderes religiosos de Israel. Todos ellos son culpables de la muerte de Cristo, pero ninguno de ellos entregó a Jesús por causa de nuestras transgresiones. Aunque ellos no tenían ni idea de lo que estaba sucediendo detrás de la escena, cada uno de ellos estaba siendo instrumento del decreto soberano de Dios. ¿Recuerdan ustedes aquel incidente cuando Pedro y Juan fueron encarcelados porque estaban predicando el Evangelio y fueron llevados al concilio de Jerusalén y fueron amenazados para que no siguieran predicando en el nombre del Señor? ¿Qué hicieron ellos? Reunieron a la iglesia, se pusieron a orar, pidiéndole a Dios que les diera valentía para seguir predicando
la palabra, y en una parte de la oración ellos hacen esta impresionante declaración: porque verdaderamente se unieron en esta ciudad contra tu santo Hijo Jesús, a quien ungiste, Herodes y Poncio Pilato, con los gentiles y el pueblo de Israel, para hacer cuanto tu mano y tu consejo habían antes determinado que sucediera. De paso, hermano, yo creo que si nosotros quisiéramos borrar la soberanía de Dios de la Biblia, tendríamos que borrar la Biblia. Porque es que la soberanía de Dios está en todas partes. Ellos hicieron cuanto tu mano y tu decreto habían antes determinado que sucediera. Fue Dios el Padre el que entregó a Dios el Hijo para que diera su vida en la cruz por nuestros pecados. Eso es lo que Pablo dice más adelante en Romanos capítulo 5, versículo 8. Dice: más Dios muestra su amor para con nosotros, en que siendo aún pecadores, Cristo murió por nosotros. Dios lo entregó. Y en Romanos capítulo 8, versículo 32, dice: el que no escatimó ni a su propio Hijo. ¿Quién fue el que no escatimó ni a su propio Hijo? Sino que lo entregó por todos nosotros. ¿Cómo no nos dará también con Él todas las cosas? ¿Quién fue, mis hermanos, el que entregó a su Hijo? Fue Dios el Padre. Él murió en la cruz por cada una de nuestras ofensas al carácter santo y justo de Dios. Él murió por todas las veces que nosotros hemos violado su ley. Para la mayoría de las personas en el día de hoy, esto es incomprensible. Si Dios es amor, como dice la Biblia, y todopoderoso, ¿por qué no decidió perdonarnos a todos sin tener que sacrificar a su propio Hijo? ¿Por qué? Porque ese Dios de amor también es perfectamente santo, también es perfectamente justo. Y la justicia demanda que el malhechor reciba lo que merece. Veo a muchas mujeres aquí. Imagínate a una mujer que llega a su casa y se encuentra a su esposo en los brazos de otra, siéndole infiel. ¿Cómo reaccionan las mujeres normales en una situación como esta? Mira, mi amor, para resolver esto de la manera más civilizada, me voy de casa por media hora para que ella recoja sus cosas y se vaya. Y luego yo regreso y la vida sigue como si nada, ¿verdad? Ninguna mujer normal reacciona así. No, mis hermanos. Es por eso que el perdón siempre resulta costoso para el que perdona. El perdón siempre encierra un costo. Hay que asumir un costo para poder perdonar al que nos ha agraviado. Actualmente en nuestro país se está juzgando un caso de corrupción en el que algunos funcionarios del gobierno parecen haber recibido grandes sumas de dinero para favorecer a una constructora extranjera. Ahora imagínense que mañana aparece en los diarios esta noticia. Esta es la lista de aquellos inculpados en el caso que nos ocupa y fueron hallados culpables, pero el presidente de la República, en un acto sin precedente de amor y de misericordia, decidió perdonarlos a todos y hacer como si nada hubiera pasado. La pregunta es: ¿cómo ustedes creen que reaccionaríamos la mayoría de los dominicanos, alabando al presidente por su amor y compasión? Por supuesto que no. Reaccionaríamos indignados por la injusticia que se ha cometido. Hay algo en nosotros que demanda una satisfacción, porque fuimos creados a la imagen de un Dios justo. Deseamos de todo corazón que cada cual reciba lo que merece, excepto, por supuesto, cuando se trata de nosotros. En otras palabras, nosotros queremos justicia para los demás. Para nosotros queremos misericordia.
Pero la Biblia dice que algún día todos vamos a comparecer ante el tribunal de Dios y en ese día la justicia prevalecerá por encima de todo lo demás. De manera, mis hermanos, que hay una tensión formidable entre el amor de Dios y la justicia de Dios. No una contradicción, sino una tensión. ¿Cómo puede un Dios justo perdonar en su amor a pecadores culpables y seguir siendo justos? Esa es la tensión. ¿Cómo resolver ese dilema entre la justicia y el amor de Dios? Por ejemplo, dice en Isaías capítulo 45, versículo 21, que nuestro Dios es justo y salvador. Pero eso es un problema. ¿Cómo puede ser Dios justo y salvador? No parece posible desde nuestra perspectiva humana que Él sea las dos cosas al mismo tiempo. ¿Cómo resolver, mis hermanos, ese dilema entre el Dios que debe castigar al pecador porque Él es justo, pero al mismo tiempo en su amor desea salvarlo porque Él es salvador? Bueno, la Biblia dice dos cosas acerca de esto. La primera es que solo Dios mismo podía llegar a ser nuestro Salvador. La Biblia dice eso. Solo Dios puede salvar. Nadie más puede hacerlo. Mis hermanos, lo que estamos diciendo es que solo Dios puede salvarnos de su ira. Solo Dios. Isaías 43, 11, yo soy el Señor y fuera de mí no hay salvador. Y el salmista dice en el Salmo capítulo 3, versículo 8, que la salvación le pertenece al Señor. Ni el ángel más poderoso y puro podía hacer eso. Solo Dios puede salvar a los pecadores. Pero la Biblia nos enseña también que el Salvador tenía que ser un miembro de la raza humana para que pudiera representar al hombre culpable y rebelde en el tribunal de Dios y pagar por sus rebeliones. En el mismo momento en que Adán y Eva pecaron contra Dios en el huerto del Edén, Él promete enviarles un Salvador a un ser humano nacido de mujer. ¿Recuerdan la profecía de Isaías capítulo 53? ¿Cómo se describe a este Salvador en ese texto? Un varón de dolores, experimentado en quebrantos. Así que no había alternativa. El Salvador de los pecadores tenía que ser Dios y hombre a la vez. Fue por eso que la segunda persona de la Trinidad asumió una naturaleza humana semejante en todo a la nuestra, pero sin pecado, y luego fue a la cruz a morir en nuestro lugar. Mis hermanos, Dios entregó lo que Él más amaba a su Hijo Jesucristo para que Él pagara nuestra deuda y así poder perdonar a pecadores culpables que le odiaban, manteniendo intacta su justicia. El Hijo fue entregado por el Padre por causa de nuestras transgresiones. Así que no fue un mártir el que dio su vida el Viernes Santo, fue un Salvador. El Rey del Universo, que decidió voluntariamente y en obediencia a su Padre recibir en lugar de pecadores el castigo de la justa ira de Dios por todos y cada uno de nuestros pecados. Al que no conoció pecado, por nosotros Dios lo hizo pecado para que nosotros fuésemos hechos justicia de Dios en él. Pero esa no es toda la historia. Si Cristo hubiera muerto en la cruz y no se hubiera levantado vivo de la tumba, su muerte habría sido en vano. No tendríamos ningún evangelio que predicar. Ese es el argumento de Pablo en 1 Corintios capítulo 15, que es el gran capítulo del Nuevo Testamento sobre la doctrina de la resurrección. Algunos en Corinto estaban negando la posibilidad de una resurrección corporal. Y Pablo les dice, si no hay resurrección de muertos, tampoco Cristo resucitó. Y si Cristo no resucitó, vana es entonces nuestra predicación, vana es también vuestra fe, aún estáis en vuestros
pecados. Lo que Pablo está diciendo aquí en 1 Corintios 15 es lo mismo que dice en Romanos capítulo 4. Para ser salvos no basta con creer que Cristo fue entregado por nuestras transgresiones, sino también en segundo lugar que Él fue resucitado para nuestra justificación. Vean otra vez versículos 23 y 24. Y no solamente con respecto a Él se escribió que le fue contada, sino también con respecto a nosotros, a quienes ha de ser contada, esto es, a los que creemos en el que levantó de los muertos a Jesús, Señor nuestro. Yo le decía a mi esposa en estos días, la verdad es que el hecho de que la gente no crea que la Biblia es la palabra de Dios es una demostración de las tinieblas del pecado en el corazón del hombre. Porque la Biblia es un libro que no puede ser explicado si no es a través de la inspiración del Espíritu Santo. Mira, mi hermano, cuando alguien te diga, pruébame que la Biblia es la palabra de Dios, no caigas en esa trampa. Dile tú, pruébame que no lo es. Toma la Biblia con esta unidad tan perfecta que la Biblia tiene y pruébame que la Biblia no es la palabra de Dios. ¿Por qué se encuentra esa historia de Abraham en Génesis capítulo 15? Por causa de lo que Cristo iba a hacer miles de años después. Esa historia no se encuentra allí para que sepamos cómo fue salvo Abraham. Fue escrita por inspiración del Espíritu Santo para enseñarnos que cualquier pecador que haya sido salvado a lo largo de toda la historia de la redención ha sido solamente por la fe. Nunca ha sido por las obras. Nunca ha habido otro medio de salvación. Abraham creyó y le fue contada por justicia. La salvación siempre ha sido por medio de la fe y solo por medio de la fe. Ahora bien, hermanos, ¿qué fue lo que Abraham creyó en aquel momento de la historia redentora? ¿Saben qué fue lo que Abraham creyó? Que Dios es capaz de darle vida a un muerto. De ahí la conexión con la resurrección de Jesús. Abraham se anticipó a nuestra fe en el Cristo resucitado. Al creer que Dios era capaz de darle vida a un muerto. Eso es lo que Pablo nos explica desde el versículo 16 del capítulo 4. Vean el contexto de Romanos 4. Por tanto, es por fe para que sea por gracia, a fin de que la promesa sea firme para toda su descendencia, no solamente para la que es de la ley, sino también para la que es de la fe de Abraham, el cual es padre de todos nosotros, como está escrito, te he puesto por padre de muchas gentes, colombianos, argentinos, mexicanos, dominicanos, chilenos, costarricenses, puertorriqueños, de muchas gentes, delante de Dios a quien creyó, el cual da vida a los muertos y llama las cosas que no son como si fuesen. Dios le prometió un hijo a Abraham y él creyó en esa promesa, a pesar de que era imposible para él tener un hijo. No solo porque Abraham tenía casi 100 años y Sara alrededor de 90, sino también porque Sara era estéril. ¿Ustedes imaginan a Sara llegando a ginecología y obstetricia? Ella está buscando el departamento de ginecología. Ah, viene a visitar a su bisnieta que está dando a luz. No, ella está embarazada. Por eso es que se llama Isaac, Isaac se llama risa, es que da risa. Ciertamente, eso era increíble que Sara estuviera embarazada de Abraham. De hecho, hay algo interesantísimo. Otra vez veo la fantástica unidad de las Escrituras. Abraham, que es el padre de la fe, ¿verdad? No sin entre comillas, él es el padre de la fe, pero no era perfecto y Abraham en dos ocasiones puso a Sara en riesgo. En Génesis capítulo 12, no se nos queda claro en la Biblia si Sara fue tocada por esta persona que la tomó en su harén. No lo vemos claro. El autor del Génesis no aclara eso. Pero la segunda vez que eso pasa en Génesis capítulo 16, ahí sí se aclara de una manera
evidente que Abimelec no tocó a Sara. ¿Por qué en un capítulo se enfatiza una cosa y en el otro no? Porque en el capítulo siguiente iba a nacer Isaac. Y era importante que todos nosotros supiéramos que ese niño era hijo de Abraham. Si no se hubiera colocado por el Espíritu Santo ese detalle de que Abimelec no tocó a Sara, cualquiera hubiera dicho, ese viejo no es el hijo de ese niño. Sin embargo, todos sabemos ahora que Isaac era hijo de Abraham y de Sara. Era algo imposible, pero nuestro Dios es omnipotente. Nuestro Dios es todopoderoso. Él puede hacer exactamente lo que Él promete. Así que Abraham creyó que Dios es poderoso de traer vida a través de un vientre muerto. Mis hermanos, esa es la promesa. Eso fue lo que Abraham creyó. Y sigue diciendo Pablo, él creyó en esperanza contra esperanza para llegar a ser padre de muchas gentes conforme a lo que se le había dicho, así será tu descendencia. Y Pablo aclara, y no se debilitó en la fe al considerar su cuerpo que estaba ya como muerto, siendo de casi 100 años, o la esterilidad de la matriz de Sara, también estaba muerta la matriz de Sara. Tampoco dudó por incredulidad de la promesa de Dios, sino que se fortaleció en fe, dando gloria a Dios, plenamente convencido de que también era poderoso para hacer todo lo que había prometido, por lo cual también su fe le fue contada por justicia. ¿Se dan cuenta, hermanos? La fe de Abraham fue muy específica. Él creyó que Dios podía cumplir su promesa de darle un hijo, aunque ellos estaban casi muertos. Y en Hebreos, capítulo 11, a partir del versículo 17, dice que cuando Abraham fue probado, él también creyó que si mataba a Isaac, Dios podía resucitarlo, Dios podía traerlo de los muertos. Y dice el autor de Hebreos, de donde en cierto modo lo recibió. Porque en la mente de Abraham, Isaac ya estaba muerto cuando Dios le pidió que lo sacrificara. Así que, hermanos, la fe que opera para justificación es muy similar a la fe que tuvo Abraham. ¿Se dan cuenta? Por eso dice Pablo, versículo 23 otra vez, y no solamente con respecto a él se escribió que le fue contada, sino también con respecto a nosotros, a quienes creemos que ha de ser contada, esto es, a los que creemos en el que levantó de los muertos a Jesús, Señor nuestro, el cual fue entregado por nuestras transgresiones y resucitado para nuestra justificación. La fe de Abraham se anticipa en muchos sentidos a nuestra fe. Él creyó que el vientre muerto de Sara podía engendrar vida simplemente porque Dios lo prometió. Él creyó que si mataba a Isaac, Dios lo iba a resucitar de los muertos porque Él le prometió una descendencia. Y nosotros creemos, 2000 años después, que por ese mismo poder, la tumba de Cristo no pudo retener su cuerpo muerto, sino que al tercer día salió vivo y victorioso de allí para no ver muerte nunca más. Cristo fue entregado por nuestras transgresiones, Él fue resucitado para nuestra justificación. Y al levantar de los muertos a Cristo, Dios el Padre estaba declarando que su justicia había quedado plenamente satisfecha por medio de la muerte de su Hijo. Por eso fue que Cristo exclamó al final, consumado es. Él sabía que la deuda de todos y cada uno de los pecadores por los cuales Él vino a morir estaba cancelada para siempre. Ahora, imagínense a las personas que estaban al pie de la cruz y escucharon a Jesús exclamar, consumado es. ¿Cómo ustedes creen que interpretaron ellos estas palabras? ¿Ya todo se acabó? ¿El que pretendía ser el salvador del mundo murió en una cruz entre dos malhechores
y luego fue enterrado en una tumba como cualquier ser humano común y corriente. De hecho, hasta sus mismos discípulos creyeron que ese era el fin. ¿Recuerdan en Lucas 24? Nosotros esperábamos que Él era el que había de redimir a Israel. Para ellos todo había terminado en la cruz. Pero gloria al Señor, la historia no termina el Viernes Santo. Llega el domingo de resurrección y Dios el Padre hace una tremenda declaración al levantar a su Hijo de los muertos. Este es mi Hijo amado en el que siempre me he complacido. Él ha satisfecho plenamente mi justicia muriendo en la cruz del Calvario. Su sacrificio ha sido aceptado en la corte celestial para que todo aquel que en Él cree no se pierda, mas tenga vida eterna. ¡Wow! ¡Gloria al Señor! Él fue justificado para nuestra, resucitado para nuestra justificación. Pero no solo eso, mis hermanos, es porque Cristo resucitó y está vivo que hoy podemos unir nuestras vidas a la suya por medio de la fe, de tal manera que su justicia viene a ser nuestra por el simple hecho de creer. Escuchen lo que sigue diciendo Pablo un poco más adelante en Romanos capítulo 8, versículo 1. Ahora pues ninguna condenación hay para los que están en Cristo Jesús, los que no andan conforme a la carne, sino conforme al Espíritu. Muchas personas nos preguntan, ¿se puede perder la salvación? ¿Qué dice ese texto? No hay ninguna condenación. Para que un verdadero creyente se pierda, Jesús tiene que dejar de ser justo, porque es su justicia la que nos salva, no la mía ni la tuya. Mis hermanos, déjenme decirles algo con toda claridad. La salvación es por obras, pero no por la tuya, por la de Él. Y Él obró perfectamente. Jesús nunca pecó. Jesús cumplió perfectamente la ley en nuestro lugar. Por eso es que no basta con decir Jesús murió por mí. No, Él también vivió por mí. Él no solamente murió por mí, Él vivió por mí. Y eso es lo que el Padre estaba declarando al resucitarlo de los muertos. Ahora nuestra vida está unida a la de Cristo y por eso ya no hay condenación. ¿Por qué no? Porque todos los creyentes estamos en Él, unidos a Él por la fe. En otras palabras, Él hizo todo lo que hizo como nuestro representante. Fuimos elegidos por el Padre desde antes de la fundación del mundo, y eso no lo dice Calvino, lo dice Pablo en Efesios 1:3. Elegidos desde antes de la fundación del mundo para que Él nos representara en su muerte y en su resurrección. Es por eso que más adelante, en el capítulo 2 de su carta a los Efesios, Pablo dice que todos nosotros, los que hemos creído en Cristo, a todos nosotros Dios nos dio vida juntamente con Él. Dios nos dio vida juntamente con Él. Pero ¿saben qué? Juntamente con Él nos resucitó. Y asimismo nos hizo sentar en los lugares celestiales en Cristo Jesús. No, pastor, yo estoy sentado en Grace Community Church. Eso es tan seguro que Pablo lo da como un hecho pasado. Donde esté Cristo estaremos tú y yo. Si estamos unidos a Él, nuestras vidas están unidas a Jesús por medio de la fe, y por lo tanto nosotros vivimos también porque Él está vivo. Estamos unidos a un Salvador que no está muerto. Un Salvador muerto no puede darle vida a nadie. Pero Cristo resucitó y nosotros resucitamos juntamente con Él. Todos nuestros pecados fueron clavados con Él en la cruz, y cuando Él salió de la tumba el domingo de resurrección, nosotros resucitamos con Él para andar en novedad de vida. Eso es lo que Pablo nos enseña en Romanos capítulo 6. ¿Por qué tú y yo podemos andar en santidad? No perfecta, pero sí sincera y genuina y creciente, como predicaba nuestro hermano hace un momento. Porque nuestras vidas están unidas al Cristo vivo.
Dice Pablo, porque somos sepultados juntamente con Él para muerte por el bautismo, a fin de que como Cristo resucitó de los muertos por la gloria del Padre, así también nosotros andemos en vida nueva. Porque si fuimos plantados juntamente con Él en la semejanza de su muerte, así también lo seremos en la de su resurrección. Sabiendo esto, que nuestro viejo hombre fue crucificado juntamente con Él para que el cuerpo del pecado sea destruido, a fin de que no sirvamos más al pecado. ¿Ven el punto, mis hermanos? Nuestras vidas están unidas a un Cristo que murió y resucitó, y por lo tanto podemos estar absolutamente seguros de dos cosas. En primer lugar, que ya no tenemos cuentas pendientes en el tribunal de Dios. Ya no tenemos cuentas pendientes en el tribunal de Dios. Pero en segundo lugar, la vida del Cristo resucitado ahora se manifiesta en nosotros para que no sigamos siendo siervos del pecado. Y cuando ese Cristo victorioso regrese en gloria, todos los que han muerto unidos a Él por la fe serán resucitados. Y todos los que hayamos quedado en hasta aquel momento seremos transformados, seremos arrebatados. Dice, seremos transformados en un abrir y cerrar de ojos, para tener un cuerpo semejante al suyo después de la resurrección. Eso es un hecho, mis hermanos, porque Cristo murió y resucitó como nuestro representante. Hay un corredor dominicano llamado Félix Sánchez, ganó la medalla de oro en Atenas en el año 2004 y luego en Londres en 2012 en la disciplina de 400 metros en valla. Y todos los dominicanos nos sentimos representados en su victoria. Qué emoción ver a Félix Sánchez recorriendo todo el estadio en Londres con la bandera dominicana. Pero ¿saben qué? Aunque en cierto modo él ganó esa medalla para todos nosotros, lo cierto es que ninguno de nosotros tiene esa medalla en su casa. Eso también es un hecho. Ni disfrutamos de la fama de Félix Sánchez. 2012, 2013, 2014, 15, 16, 17, a mí nunca nadie me ha pedido un autógrafo por eso. Cuando Félix Sánchez sale a la calle, a él le piden el autógrafo. No a mí, porque soy dominicano. De manera, mis hermanos, que aunque él corrió en representación de nuestro país y todos celebramos sus victorias, hay un sentido muy personal en lo que él hizo. Pero con Cristo no fue así. Su victoria es nuestra. Su victoria es nuestra victoria. Absolutamente nuestra. Cuando Jesús se levantó de la tumba al tercer día, mis hermanos, todos los creyentes ganamos con Él. Y no una medalla de oro, ganamos la plena aceptación de Dios el Padre. Como si fuéramos tan justos como Dios el Hijo. Mira, mi hermano, yo no sé, mi hermana, cómo fue tu vida antes de ser cristiano, cristiana. Para Dios tú nunca has roto un plato. La justicia de su Hijo es tuya. Por medio de la fe. Únicamente por medio de la fe. Así que celebremos con gozo, mis hermanos, que nuestro Señor Jesucristo resucitó. Ya no hay condenación para nosotros. Porque en aquella tumba vacía quedaron enterrados todos nuestros pecados. Para que hoy podamos acercarnos con toda confianza y libertad ante el trono de la gracia y allí encontrar gracia para el socorro oportuno. Gocémonos en la esperanza ciertísima de que algún día nuestro bendito Señor y Salvador transformará el cuerpo de la humillación nuestra para que sea semejante al cuerpo de la gloria suya, por el poder con el cual también puede sujetar así todas las cosas. Y mientras tanto, vivamos en el poder del Cristo resucitado, recordando que el pecado que todavía mora en nosotros ya dejó de ser nuestro rey
y no puede dominarnos a su antojo. Mis hermanos, Cristo en la cruz venció al diablo, al pecado y al mundo porque Él resucitó. Y todos aquellos que hemos creído en Él somos más que vencedores por medio de aquel que nos amó. Es ese evangelio que ofrece una salvación tan grande, solo por Cristo, solo por gracia, solo por medio de la fe, el que nosotros debemos defender y proclamar en nuestras iglesias semana tras semana, sin cambiarlo, sin mezclarlo, sin reinterpretarlo y sin diluirlo. Porque es ese mensaje del evangelio el que nosotros encontramos a lo largo de toda la escritura, y es ese mensaje el que Dios ha prometido usar para salvar a los pecadores y para edificar a su iglesia. Pastores, no piensen que porque ya se convirtieron, ya no necesitan el evangelio esas personas allí en su iglesia. Tú necesitas el evangelio, ellos necesitan el evangelio y van a necesitar el evangelio hasta que lleguen seguros a la presencia de Dios. Mis hermanos, no demos por sentado el evangelio, no demos por sentado el evangelio, porque si hay algo que el pecador necesita para ser salvo y el creyente para crecer en santidad, es escuchar el poderoso mensaje de que somos justificados únicamente por medio de la fe en la persona y la obra de nuestro precioso, bendito, glorioso Señor y Salvador Jesucristo. Decía Juan Calvino, y con esta cita concluyo: sin el evangelio todo es inútil y vano. Sin el evangelio no somos cristianos. Sin el evangelio toda riqueza es pobreza, toda la sabiduría es locura ante Dios, la fortaleza es debilidad y toda la justicia del hombre está bajo la condenación de Dios. Pero por el conocimiento del evangelio somos hechos hijos de Dios, hermanos de Jesucristo, conciudadanos del reino de los cielos, herederos de Dios con Jesucristo, por quien los pobres se hacen ricos, los fuertes se hacen débiles, los simples se hacen sabios, los pecadores son justificados, los desolados son consolados, los inseguros son asegurados y los esclavos son libertados. El evangelio es palabra de vida. Gloria al Señor. Vamos a orar. Padre, nosotros queremos darte gracias por habernos dado en esta tarde la oportunidad de predicar una vez más tu palabra. Gracias, oh Señor, por darle el privilegio a hombres comunes y corrientes, pecadores salvados por Cristo a través de ese mismo evangelio, poder predicar ese evangelio a otros. Alabado sea tu nombre, Señor. Glorias sean dadas únicamente a ti. Ayúdanos a ser fieles mientras seguimos proclamando con fidelidad este mensaje de salvación, cuyo centro es Cristo y este crucificado y resucitado para nuestra justificación. Gracias, oh bendito Rey, por nuestro bendito Salvador, en cuyo nombre pedimos estas cosas. Amén. Y amén.

Marcos capítulo 8, donde estamos continuando con el tema de la ceguera espiritual que comenzamos hace varias semanas atrás, un miércoles, hace tanto que tal vez se han olvidado, pero estábamos en este capítulo y vamos a continuar con este tema de la ceguera espiritual, versículos del 11 al 21 de Marcos 8. Así que vamos a dar lectura para introducirnos al tema esta noche. Marcos capítulo 8, versículos del 11 al 21. Así dice el evangelista. Entonces salieron los fariseos y comenzaron a discutir con él, buscando de él una señal del cielo para ponerle a prueba. Suspirando profundamente en su espíritu, dijo, ¿por qué pide señal esta generación? En verdad os digo que no se le dará señal a esta generación. Y dejándolos, se embarcó otra vez y se fue al otro lado. Y se habían olvidado de tomar panes y no tenían consigo en la barca sino solo un pan. Y él les encargaba diciendo, tened cuidado, guardaos de la levadura de los fariseos y de la levadura de Herodes. Y ellos discutían entre sí que no tenían panes. Dándose cuenta, Jesús les dijo, ¿por qué discutís que no tenéis pan? ¿Aún no comprendéis ni entendéis? ¿Tenéis el corazón endurecido? ¿Teniendo ojos no veis? ¿Teniendo oídos no oís? ¿No recordáis cuando partí los 5 panes entre los 5,000? ¿Cuántas cestas llenas de pedazos recogisteis? Y ellos le dijeron, 12. Y cuando partí

espiritual y dijimos que la ceguera espiritual puede dividirse en dos categorías, dos tipos de personas con ceguera espiritual. La ceguera espiritual temporal, por un tiempo, y la ceguera espiritual permanente. En los versículos del 11 al 13, observamos la ceguera espiritual permanente y a partir del versículo 13, la segunda parte, hasta el 21, estaremos hablando de la ceguera espiritual temporal. Ya vimos juntos que esta ceguera espiritual es la condición que afecta a todo ser humano. Todo hombre, toda mujer, nace en este mundo espiritualmente ciego. Esta no es una ceguera parcial, dijimos. No es algo superficial, sino es que es una ceguera completa, es una ceguera total. El hombre nos enseña la palabra de Dios que en su condición natural, en la que entra este mundo, está espiritualmente ciego, insensible a las cosas del Espíritu de Dios. No entiende las cosas del Espíritu. Uno y otro pasaje en el Nuevo Testamento claramente nos enseñan acerca de esta condición terrible en la cual todo ser humano se encuentra. Por ejemplo, en 1 Corintios 2:14 nos dice el apóstol Pablo que el hombre natural, el hombre en su condición natural, no acepta las cosas del Espíritu de Dios, porque para él son necedad y no las puede recibir ni las puede entender porque se disciernen espiritualmente. Noten ese pasaje, es tan claro en enseñarnos que debe haber una intervención del Espíritu de Dios en el corazón de un ser humano, dándole vida para que este hombre pueda responder en fe. Así que el hombre en su condición como se encuentra está ciego. Y por supuesto, a menos que Dios intervenga, esa condición continúa. Esta ceguera espiritual equivale a estar, como Pablo lo dice en Efesios 2, a estar espiritualmente muerto, muerto. En su espíritu, incapaz de reaccionar, incapaz de responder a ningún tipo de estímulo por parte de algo, por parte de la Biblia, por parte de algún razonamiento, por parte de algún diálogo, el hombre en su condición no va a responder, está muerto en delitos y pecados. Por eso cuando hablamos con las personas y no responden al Evangelio, a veces hasta nos cuesta entender cómo es posible que no entiendan y cómo es posible que no respondan. Y la razón es porque están muertos, es porque están ciegos, no pueden ver. Son incapaces de poder ver y entender las cosas del Espíritu, porque solamente el Espíritu de Dios puede dar ese tipo de entendimiento y discernimiento. Según Romanos 8:7 nos dice el apóstol Pablo que el hombre en su carne, el hombre carnal, no está hablando acá de que tiene un momento de carnalidad, está hablando de la persona que vive en la carne. Dice, ese hombre es incapaz de obedecer la ley de Dios y lo que Dios demanda de él. Es absolutamente incapaz. Es como pedirle peras al olmo. Es imposible que una persona responda y obedezca la palabra de Dios a menos que tenga vida espiritual para poder hacerlo, o nunca lo va a hacer. Entonces, todo ser humano viene a este mundo ciego y en una oscuridad espiritual total. No solo es ciego, sino que por su pecado agrega más aún a esa condición trágica en la cual se encuentra. Es ciego por naturaleza y por el pecado que comete siempre agudiza su condición espiritual de ceguedad. Qué interesante eso. En Juan 3:19 el Señor Jesús dice lo siguiente, y este es el juicio, que la luz vino al mundo y los hombres amaron más las tinieblas que la luz, pues sus acciones eran malas. Porque todo el que hace lo malo odia la luz y no viene a la luz para que sus acciones no sean expuestas. Noten, el hombre se resiste a la verdad, se resiste a la luz. Entonces el hombre es espiritualmente ciego por naturaleza, su condición de ceguera espiritual se agudiza por su propio pecado y el hombre peca y se entrega a esa vida de pecado, sus acciones son malas, dice el Señor Jesús, disfruta la oscuridad, el hombre disfruta eso, odia la luz y no viene a la luz porque el venir a la luz sería ser expuesto a su maldad. El hombre no quiere escuchar eso. Por eso dijimos tantas

veces, ¿no es cierto?, que si una persona se siente feliz en la iglesia y es del mundo, algo está mal ahí. En otras palabras, tal vez la verdad de Dios, la luz de Dios, no está siendo demostrada en esa congregación, en esa iglesia, y por supuesto la gente se siente feliz en la oscuridad, la gente natural. Ahora, no solo eso, sino que existe aún algo más que empeora la condición de ceguedad espiritual. 2 Corintios 4 nos dice lo siguiente, y ustedes conocen bien el pasaje. 2 Corintios 4, versículo 3. Y si todavía nuestro evangelio está velado, ¿para quién está velado? Para los que se pierden está velado, dice Pablo. En los cuales el Dios de este mundo, no tenés Dios con minúscula, por supuesto se refiere al diablo, a Satanás, al engañador. El Dios de este mundo ha cegado el entendimiento de los incrédulos para que no vean el resplandor del evangelio de la gloria de Cristo, que es la imagen de Dios. Entonces, como si fuera poco, la ceguedad espiritual natural y la ceguedad espiritual por el pecado, aquí tenemos algo más que se agrega al problema. Satanás enceguece el entendimiento de los incrédulos para que no crean el evangelio de salvación. Esta es una condición terrible. Esta es una condición terrible. El hombre, todo hombre, viene a este mundo espiritualmente ciego, su ceguera se agudiza por su propio pecado, y este es un segundo grado de pecado o de ceguedad en su experiencia, y como si esto fuera poco, el príncipe de este mundo, el diablo mismo, causa que el hombre jamás pueda ver la verdad del evangelio. ¿Qué condición? Por eso no nos debe sorprender que la gente no responde y no escucha. Solo Dios puede intervenir en la mente, el corazón, el espíritu, el alma de un individuo para que esta persona responda en obediencia y fe. No depende de nosotros. Nuestra responsabilidad, usted lo sabe, lo sabemos, es simplemente compartir, hablar del evangelio, testificar de Cristo. Pero la obra de abrir el entendimiento es una obra espiritual. Solamente Dios, por su espíritu, puede llevar a cabo esa obra. La Escritura también nos habla de otra ceguera, que pudiéramos llamarle a esta ceguera, ceguera soberana. Esta es la ceguera del juicio divino, donde Dios confirma en su ceguera espiritual a los que no responden a la luz. Dios los confirma en esa condición. Algo parecido a lo que le pasó a Faraón. ¿Se acuerdan que endureció su corazón? Y también nos enseña Éxodo que Dios endureció su corazón. En otras palabras, Dios lo confirmó en su dureza. Lo confirmó, por decirlo así, en su ceguera. Esta es la ceguera que Jesús declara contra la ciudad de Jerusalén. Ustedes recuerdan cuando en Lucas 19:41, por ejemplo, dice, cuando llegó a la ciudad, al verla lloró sobre ella, diciendo, oh, si también tú conocieses, a lo menos en este tu día, lo que es para tu paz, mas ahora está encubierto de tus ojos. Viene el juicio de Dios sobre su resistencia continua. Porque vendrán días sobre ti, cuando tus enemigos te rodearán con vallado y te sitiarán, y por todas partes te estrecharán y te derribarán a tierra y a tus hijos dentro de ti, y no dejarán en ti piedra sobre piedra por cuanto no conociste el tiempo de tu visitación. ¡Qué tremendo juicio! Rechazaron a la luz, rechazaron al Mesías, una y otra y otra y otra vez fueron confirmados en esa situación, y ahora viene el juicio del Señor sobre Jerusalén, que fue obviamente destruida en el año 70 de nuestra era por los romanos. Y literalmente no quedó piedra sobre piedra, millones de judíos murieron en esa destrucción, y es justamente el cumplimiento de esta profecía. Los judíos rechazaron la luz, y finalmente Dios los confirma en su estado de ceguera espiritual, ahora para siempre. Jerusalén fue destruida y los judíos que vivían en ella, echados en un lugar, ahora sí, de oscuridad eterna, en el infierno. Entonces, este es el quinto grado de ceguera espiritual, ceguera eterna. El infierno, nos relata la palabra, es un lugar de eterna oscuridad. En el infierno no hay luz,
Hay calor ardiente, incandescente, y hay oscuridad que ni siquiera podemos realmente entender. Entonces, todos, para resumir, todos nosotros entramos a este mundo ciegos, espiritualmente ciegos, pero no todos dejamos este mundo como ciegos. Algunos, por la gracia de Dios, solo por su gracia, hemos sido librados de las tinieblas y trasladados al reino de las tinieblas, como dice Pablo en Colosenses 1:13, al reino de su amado Hijo, al reino de la luz, al reino de la verdad. Nos dice Pablo que Dios nos libró de la potestad de las tinieblas y nos trasladó al reino de su amado Hijo, en quien tenemos redención por su sangre y, por supuesto, el perdón de pecados. Algunos de nosotros, espero que la mayoría de nosotros aquí, sin duda, andamos en la luz. Creemos y vivimos en la verdad. No todos andamos en las tinieblas. Antes éramos lo mismo que los demás, ciegos a las cosas de Dios, pero fuimos temporalmente ciegos. Hoy, gracias a Él, ya no lo somos. Todos somos ciegos, algunos temporalmente. La mayoría de los seres humanos, tristemente, son ciegos por la eternidad, permanentemente. Ahora, volviendo a nuestro pasaje de Marcos 8. Cuando llegamos a este punto del Evangelio, en Marcos, el Señor ha estado ministrando públicamente y haciendo milagros públicamente por más de 2 años. Nadie podía negar sus milagros. Sus hechos eran abundantes y claros. La gente no podía negar que Él era Dios e Hijo de Dios. Pero, por ejemplo, nos dice Juan en su Evangelio, terminando en el capítulo 20, versículo 30, hizo además Jesús muchas otras señales en presencia de sus discípulos, las cuales no están escritas en este libro. Más, termina el Evangelio según San Juan diciendo que es imposible escribir todas las cosas que Jesús hizo. Versículo 25, el último versículo del capítulo que sigue, el 21, el último capítulo de Juan, dice: hay también otras muchas cosas que Jesús hizo, las cuales si se escribieran una por una, pienso que ni aún en el mundo cabrían los libros que se habrían de escribir. Obviamente las obras de Jesús fueron múltiples, incontables. Solamente tenemos un resumen de lo que Jesús hizo en los 4 evangelios. Fue mucho más. Y por supuesto, ustedes recuerdan la reacción de Nicodemo en el capítulo 3 de Juan, cuando se acerca al Señor y simplemente dice: Nicodemo, sabemos que tú vienes de Dios. ¿Y por qué dijo eso? Bueno, él era líder religioso, porque nadie puede hacer las señales que tú haces si Dios no está con él. Él reconoció eso, la gente reconoció eso, el mundo sabía que Jesús venía de Dios y sin embargo lo rechazaron. Las obras, los milagros del Señor Jesús eran incontrovertibles, no se podían negar, y sin embargo la mayoría de los judíos le rechazaron. No hay duda que la luz vino al mundo, pero los hombres amaron más las tinieblas que la luz. Los líderes de Israel odiaron la luz, odiaban a Jesús, y la gente, por supuesto, siguió el liderazgo de los fariseos, los escribas, los saduceos. Y juntos todos los judíos se colocaron en esta categoría de ciegos permanentes. Hasta el día de hoy la nación permanece en esa condición. Finalmente y divinamente fueron confirmados y condenados a ceguera terminal, y eso obviamente concluye con ceguera eterna en el infierno. Mateo 15:14, Jesús describe a los líderes religiosos de Israel y les llama ciegos, guías de ciegos, quienes caen en el hoyo. Todos van en camino a una oscuridad eterna en el infierno. La última vez observamos que los que terminan en esta condición de ceguera de juicio, los versículos del 11 al 13 de Marcos, se caracterizan por 3 marcas, 3 distinciones. En primer lugar, la gente que está ciega permanentemente están cómodos con otros que andan en tinieblas. La gente está feliz con gente como ellos. En el caso de los líderes religiosos, los fariseos y saduceos y aún herodianos que se odiaban entre ellos, se sentían cómodos unos con otros cuando se opusieron a Jesús.
Se sentían cómodos en esa oscuridad. También vimos que los ciegos que son permanentemente ciegos no solamente se sienten cómodos con otros ciegos, sino que la ceguera se agudiza y avanza. O sea, no quedan ahí. Esto crece, se incrementa. Cuanto más ve la luz y las evidencias de la verdad, más se endurece el hombre en contra de esa verdad. Y finalmente estos ciegos son condenados a ceguera terminal, que concluye, como vimos, en una eternidad en el infierno. Ahora, en los versículos del 13 al 21 que leímos hoy, observamos a los que comienzan ciegos, pero no terminan ciegos. Comienzan en esa condición como cualquier ser humano, pero su ceguera es temporal. En este segmento vemos a un grupo pequeño de discípulos, un grupo muy reducido, que vinieron a la luz y siguieron la luz. Estos son los seguidores de Jesús, sus discípulos, que por supuesto incluye a los apóstoles. Estos dieron sus espaldas a la oscuridad, tuvieron que decir que no a su tradición, a su religión, a sus líderes, siguieron la luz. La ceguera espiritual para estos fue solamente por un tiempo, así como en el caso nuestro, aquellos que conocemos al Señor, gracias a Dios, fue por un tiempo. Y en el versículo 13 leemos, y dejándolos, esta es una referencia a los líderes religiosos, a los fariseos, se embarcó otra vez y se fue al otro lado. Estamos al borde, las orillas del mar de Galilea. El Señor deja, abandona a los líderes religiosos que se mencionan en los versículos 11 al 12. Y simbólicamente esta separación física también es una separación de juicio, es un abandono y juicio a aquellos que habían persistido en resistir la luz y permanecieron en su ceguera. Este es un punto muy importante en el ministerio público de Jesús. Abandona a la nación, abandona a los líderes y se enfoca ahora en un ministerio particular a sus discípulos. El Señor se lleva a sus discípulos, quienes habían recibido la luz y le siguen. Estos habían entendido que Cristo era el Mesías, la luz del mundo, que tenía palabras de vida eterna. Se unieron a las palabras, ¿se acuerdan de Pedro que dice, Señor, ¿a quién iremos? Señor, ¿a quién iremos? Tú tienes palabras de vida eterna. Este es el remanente, el grupito pequeño que finalmente sigue la luz, sigue al Señor. Es un punto monumental en el ministerio público de Jesús en esta tierra. Abandona a los que le rechazan y a partir de aquí continúa ministrando a los que le habían aceptado, habían abrazado la luz, sus discípulos. Entonces, cuando examinamos los versículos que siguen, sin embargo, nos damos cuenta que estos discípulos, quienes habían abandonado todo para seguir al Señor, quienes habían entendido que Él era la verdad, que Él era el camino, que Él era la luz, todavía demuestran que su visión estaba parcial, era parcial. Su visión espiritual dejaba mucho que desear, como leemos ahí, noten el versículo 14. Noten la preocupación de los discípulos. El Señor está hablando de temas profundos, temas que tenían repercusión eterna. Y sin embargo, leemos en el versículo 14, se habían olvidado de tomar panes y no tenían consigo en la barca sino solo un pan. Y se comienzan a preocupar de esa tontera. Y Él les encargaba diciendo, tened cuidado, guardaos de la levadura de los fariseos y de la levadura de Herodes. Podemos entender lo que está hablando Jesús ahí, pero estos como responden en el versículo que sigue. Y ellos seguían discutiendo entre sí que no tenían panes. O sea, habían, como vamos a ver, interpretado eso literalmente de la levadura. Y dándose cuenta, Jesús les dijo en el versículo 17, ¿por qué discutís que no tenéis pan? ¿Aún no comprendéis ni entendéis? ¿Tenéis el corazón endurecido? ¿Teniendo ojos no veis y teniendo oídos no oís, no recordáis? Estas son preguntas retóricas, ¿no? Tratando de enseñarles algo. Estos no son ciegos permanentes. Estos son los verdaderos. Los que habían entendido quién era Jesús. Los que estaban cómodos en la luz. Los que seguían a Jesús.
los que ya no eran ciegos, en contraste al resto de los judíos que permanecieron en su ceguera espiritual. Y sin embargo, aquí los tenemos preocupados con cosas secundarias, insignificantes. ¿Qué era su problema? Se habían olvidado de traer pan. Estaban pensando en su almuerzo. Pero qué interesante, ¿de qué es lo que se preocupan? El Señor en la barca les habla y les dice, les encarga diciendo, tened cuidado. Es una advertencia. Guardaos de la levadura de los fariseos y de la levadura de Herodes. En el pasaje paralelo, en Mateo 16, el versículo 6 dice el Señor Jesús, guardaos de la levadura de los fariseos y de los saduceos. Estos son advertencias severas de Jesús para este grupo de sus discípulos. Ambas son presentes imperativos en el original. Estas no son simples sugerencias de Jesús para sus discípulos. Jesús está diciendo, tengan cuidado de ser influenciados por las corrientes y el pensamiento de sus líderes religiosos. Los hombres de influencia en Israel, que eran por supuesto estos tres grupos, los fariseos, los saduceos y en este caso los herodianos. Los fariseos eran los legalistas de la sociedad judía, los saduceos eran los liberales religiosos y los herodianos eran los secularistas de la época. Esta es una advertencia tan fundamental para nuevos creyentes, los que comienzan en la fe. ¿Por qué? Porque como nuevos y tiernos en la fe, en el conocimiento del Señor, pueden ser fácilmente engañados de aquí y ser llevados de aquí para allá por artimañas del error, como dice el capítulo 4 de Efesios, cuando Pablo se dirige a los Efesios y les dice que no sean susceptibles, que no sean engañados, para que ya, dice, no seamos niños sacudidos por las olas, llevados de aquí para allá por todo viento de doctrina, por la astucia de los hombres, por las artimañas engañosas del error. El ser engañado es un peligro para cualquier cristiano, no hay duda de eso. Cualquiera de nosotros podemos ser engañados, pero es particularmente peligroso para aquellos que comienzan recién a ver la luz. Estos son los tiernos, estos son los que comienzan y pueden ser influenciados por el error. En Colosenses, Pablo se dirige a los creyentes por quienes él ya ha pedido en oración, en el capítulo 1, versículo 9, que Dios les conceda entendimiento, sabiduría espiritual. Y en el capítulo 2, versículo 8, les exhorta de esta manera. Escuchen, mirad que nadie os engañe por medio de filosofías y huecas sutilezas. Noten que acá Pablo está dirigiéndose a todos los creyentes. Cada uno de nosotros podemos ser engañados de esta manera. Según las tradiciones de hombres, conforme a los rudimentos del mundo y no según Cristo. Esa es una advertencia a todo creyente, aun aquellos que estamos en una congregación como esta. Jesús, volviendo a nuestro pasaje, está advirtiendo a los discípulos y mandándole a estos discípulos, diciéndoles cuidado de las influencias que dominan el pensamiento religioso y social que los rodea. Tengan cuidado, no se dejen llevar. Cuidado con la levadura de estos. ¿Qué es la levadura? ¿Por qué Jesús utiliza esa ilustración? Porque es una ilustración, es un símbolo. La levadura es una ilustración de una influencia que permea la masa, ¿no es cierto? Y la levadura, por decirlo así, infecta la masa, corrompe la masa. La levadura hace que la masa se expanda por medio de bacterias. Eso es la levadura. Eso es lo que la levadura hace. Jesús está diciendo que el error se expande, crece, permea, corrompe. Así como la levadura afecta la masa con el pan, la masa del pan que uno está preparando o haciendo. Jesús está hablando de los efectos del error en la mente y en el corazón de los hombres usando justamente esta ilustración de la levadura. Con la excepción de dos veces, la levadura en el Nuevo Testamento habla del pecado, habla del poder y el efecto
del pecado que corrompe la mente y el corazón del hombre. Entonces Jesús utiliza esta ilustración. Y los fariseos y los saduceos, con sus conceptos falsos de la religión e influencia y la influencia secular de los herodianos, podían infectar, podían corromper a estos discípulos. Y Jesús les advierte del peligro. Dice, cuidado de la levadura, de las ideologías satánicas que abundan y les rodean. Rompan con ellas. Esa es una advertencia para nosotros también. Nosotros también podemos ser influenciados por ideologías, nociones falsas, y ser llevados por las sutilezas del engañador, las sutilezas de la religión falsa, las sutilezas de los pensamientos contemporáneos considerados hoy políticamente correctos. Cuidado con esto. Cuidado con lo que permitimos que tenga influencia en nosotros que no proviene de Cristo. Cuidado con los pensamientos que albergamos en nuestra mente y en nuestro corazón, que vienen del medio ambiente en que vivimos, el medio ambiente político en el que nos encontramos y social. El resultado de estas elecciones demuestran que lo que sucedió es justamente el resultado de esa influencia que corrompe de todo lo que nos rodea e ha influenciado a la mayoría de las personas. Y tristemente, muchísimos cristianos han sido influenciados por esto. Cuidado, dice el Señor Jesús. Colosenses 2:3 nos dice que en Cristo se encuentran escondidos todos los tesoros de la sabiduría y del conocimiento. Cuidado de dejarnos llevar por otras cosas que no son de Cristo. Cuidado con eso. Y saben que este es siempre el peligro que enfrentamos en cualquier generación. Esta es la lucha espiritual. Pablo, dirigiéndose a los corintios, en 2 Corintios capítulo 10, dice el versículo 3, porque aunque andamos en la carne, no luchamos según la carne. Porque las armas de nuestra contienda no son carnales, sino poderosas en Dios para la destrucción de fortalezas. Después dice el versículo 5, destruyendo especulaciones y todo razonamiento altivo que se levanta contra el conocimiento de Dios y poniendo todo pensamiento en cautiverio a la obediencia de Cristo. Noten que la lucha es contra la mentira. Todo pensamiento que nos lleva en contra de Dios. Y muchos de los pensamientos que entran a nuestra mente y a nuestro corazón son obviamente falsos. Se levantan contra el conocimiento de Dios. Son errados. Es mentira. No podemos tolerarlos ni permitir que se aniden en nuestra mente. Nos puede suceder. El enemigo es muy sutil. El enemigo es tan sutil que puede poner en nuestra mente, en nuestro corazón, pensamientos que son totalmente torcidos. Es una lucha por la verdad, es una lucha contra toda noción e ideología religiosa, filosófica, social, que se levanta contra el conocimiento de Dios que se encuentra revelado en su palabra. Desde el comienzo de la historia humana, ustedes recuerdan, desde Edén, esa ha sido la lucha. Realmente todo lo falso y todo lo que es verdad y falso se resume justamente en esa lucha. La lucha es y será siempre entre la verdad de Dios y la mentira de Satanás, entre la luz y las tinieblas. Eso es lo que estamos enfrentando siempre y cada generación enfrenta eso, nosotros también. Y en Marcos 8 el Señor entonces está advirtiendo a sus discípulos acerca de este peligro y esta lucha. Y el Señor, en un sentido, está tratando de proteger a sus discípulos por medio de esta advertencia. Ellos necesitaban conocer y ser advertidos de ese peligro. Nosotros también. Nosotros también. Pero cuando leemos el versículo 16, vemos que ellos no estaban del todo en sintonía con lo que Jesús decía. Estaban en babia, por decirlo así. Dice el versículo 16, y ellos discutían entre sí que no tenían panes. Wow, imagínense, están discutiendo acerca de la comida,
Están discutiendo acerca de lo que iban a comer. ¿Qué vamos a comer si nos olvidamos de traer pan? Se habían traído un pan y estaban en la barca, estaban en el mar ya de Galilea. Estaban despistados. Despistados. Ni siquiera estaban en sintonía con la enseñanza del Señor Jesús para con ellos. Ni se dieron cuenta de que Jesús, o lo que Jesús estaba tratando de comunicarles en esos momentos. Escuche, estos hombres eran de la luz, tenemos que recordar eso. No eran falsos, no eran incrédulos, no eran gente del mundo, no eran los judíos que habían rechazado al Señor. Estos eran sus discípulos. Ya habían salido de su ceguera espiritual en la cual se encontraban. Pero todavía necesitaban mucho más luz. No habían entendido el significado de la advertencia del Señor. Eso nos ayuda a nosotros a entender que aunque no somos de las tinieblas, ya no somos ciegos, todavía necesitamos luz. Y si no nos cuidamos, podemos ser infectados por cosas que son de las tinieblas. Y es justamente lo que Jesús está haciendo a través de esta advertencia. Y estos no habían entendido el significado de la advertencia del Señor. Cuando el Señor les habló de levadura, pensaron literalmente, claro, la levadura del pan. Pensaba que estaba diciendo el Señor que comieran pan sin levadura. Eso no es lo que Jesús estaba diciendo. En Mateo 16, el pasaje paralelo, que explícitamente dice que lo siguiente, esto por lo menos se dan cuenta, después de un tiempo, dice el versículo 2, entonces entendieron que no les había dicho que se guardaran de la levadura de los panes. Ah, se les cayó el 20 ahí en un segundo, sino de la enseñanza de los fariseos y los saduceos. Ah, estos reaccionan, nos está hablando simbólicamente. Ah, ahora sí nos damos cuenta. Pero les tomó un poco, ¿no? Torpes, densos. Por fin se dan cuenta. Así como nosotros a veces nos toma tiempo hasta que nos demos un par de cocazos y nos damos cuenta de lo que el Señor está tratando de enseñarnos. Estamos tan preocupados por nuestras cosas, lo que nos ocurre, lo que nos rodea, la experiencia inmediata en la cual nos encontramos, que realmente filtramos todo lo que sucede alrededor nuestro por medio de ese filtro nuestro. A través de lo que en el momento nos preocupa y no vemos más allá de la nariz. Esto es lo que estaba sucediendo con estos discípulos. Qué torpes fueron ellos. Y a menudo qué torpes somos nosotros de no ver, de no discernir, no entender. El Señor es muy paciente porque el Señor con los suyos es paciente y no les dijo, oh, ya estoy harto de ustedes. Cuando lleguemos al puerto, cuando lleguemos ahí a atracamos este barco, ¿saben qué? Ustedes por su lado, yo por el mío. Ustedes ya, con ustedes, ¿quién puede trabajar? Pero el Señor es paciente y continúa enseñándoles. Y ahora por medio de una serie de preguntas, dándose cuenta, Jesús les dijo, ¿por qué discutís que no tenéis pan? ¿Aún no comprendéis ni entendéis? ¿Tenéis el corazón endurecido? Noten que el Señor comienza a hacer una serie de preguntas para hacerles reaccionar. Estos discípulos deberían haber entendido lo que el Señor estaba diciendo. Ya en Mateo 13, 11, Jesús les había dicho, porque a vosotros se os ha concedido conocer los misterios del reino de los cielos, pero a ellos no se les ha concedido, a los que le rechazaron. Ellos, los discípulos, en contraste al resto de la nación, al resto de los judíos que continuaban ciegos, a ellos el Señor les había concedido entender. Y el Señor aquí hace preguntas de este tipo, retóricas. ¿Es que no entendéis? ¿Es que sois como los demás? ¿Es la idea? Estas son preguntas que, por supuesto, son retóricas porque deben entender, porque ya el Señor les había manifestado múltiples veces quién era Él. Y vemos acá en estos pasajes que el Señor ya les había alimentado, les había dado de comer cuando había necesitado y había dado de comer a miles de personas. Y sin embargo, se olvidaron. Y esto no sucede a nosotros. El Señor se manifiesta una y otra vez.
por medio de su poder, su gracia, su respuesta a la oración. Y cuando nos encontramos en una situación difícil, en aprietos, nos olvidamos de lo que Él ha hecho y pensamos confusamente. Nos estancamos en dudas, en preocupaciones, en las preocupaciones de ese momento, cuando deberíamos recordar lo que Él ya ha hecho a nuestro favor. Somos torpes, igual que los discípulos. Somos torpes. Somos de la luz, sin duda. Ya no estamos en las tinieblas. Vemos, creemos la verdad, pero en un momento de debilidad, tambaleamos, nos olvidamos y de alguna manera sucumbimos a nuestra momentánea ofuscación. Nos pasa, me pasa. ¿A usted no le pasa? Estos discípulos estaban preocupados por lo que habrían de comer. No tenían pan. Se les había olvidado. ¿Y ahora qué vamos a hacer? Miren, el Señor ya había provisto todo antes, varias veces, diferentes ocasiones. Y ahí están ellos en la barca y Él está ahí con ellos y otra vez ofuscados, otra vez preocupados. Deberían haber recordado lo que Jesús también les había enseñado en el Sermón del Monte, ¿se acuerdan? No os afanéis, pues, diciendo, ¿qué comeremos? ¿O qué beberemos? ¿O qué vestiremos? Porque los gentiles buscan estas cosas, pero vuestro Padre Celestial sabe que tenéis necesidad de todas estas cosas. Mas buscad primeramente el reino de Dios y su justicia, y todas estas cosas os serán añadidas. Nos pasa, ¿no? Nos pasa. Bueno, como ya observamos, les tomó un poco de tiempo, pero al final se dieron cuenta que Jesús estaba hablando simbólicamente de verdades mucho más profundas que es lo que estaba pasando inmediatamente. No estaba hablando Jesús de la necesidad de comer pan. Otra vez el versículo 12 de Mateo 16, entonces entendieron que no les había dicho que se guardaran de la levadura de los panes, sino de la enseñanza de los fariseos y saduceos. ¡Ah! Por fin se dieron cuenta. Y por supuesto reaccionan. Ahora vemos. No estabas hablando tú entonces del pan. Estabas hablando de la enseñanza de los saduceos. ¡Ah, entendemos, Señor! Pero, ¿qué les tomó, no? ¡Qué torpes! Ahora vemos, piensan ellos. Ahora, fue un paso adelante, ¿no? Menos mal que reaccionaron. Ya salieron de la preocupación del almuerzo y pasaron ahora sí a entender o tratar de entender las verdades espirituales. Estos discípulos finalmente demostraron ser de la luz, estar cómodos con la luz y ser acompañantes permanentes de la luz. Siguieron a Jesús hasta el fin, pero les faltaba entender más. Eso me enseña a mí. Gracias a Dios que soy de la luz, pero todavía me doy cuenta que hay cosas que me faltan. Y me falta discernimiento. El discernimiento viene con el tiempo, viene con el estar saturado, familiarizado con la palabra de Dios en oración. Y hay momentos que uno entiende, ah, me doy cuenta ahora. Ah, entiendo mejor. Todos los hombres entramos a este mundo ciegos. En nuestro espíritu, sin la capacidad de ver la luz. En la mayoría de los casos esa ceguera es permanente, la gente vive en la oscuridad, continúa en oscuridad y termina en oscuridad eterna en el infierno. Otros, por la gracia de Dios, nosotros, se nos ha concedido ver la luz, ser liberados de la ceguera espiritual, creer y abrazar la verdad, crecer en la luz día a día, hasta que finalmente entramos en la gloriosa luz, que es, por supuesto, eterna en la presencia del Señor. Ese día ya no va a haber necesidad de más discernimiento. Vamos a entenderlo todo. Jesús era la luz de la verdad, la luz de la santidad. Él solamente es la luz. Nos dice el Señor Jesús que les habló una vez más diciendo, yo soy la luz del mundo. El que me sigue no andará en tinieblas, sino que tendrá la luz de la vida. Estos discípulos y otros más tarde, millones de redimidos a través de los siglos, siguieron y siguen a Jesús y ya no andan en tinieblas, sino en la luz de la verdad, la luz de la vida eterna.
Ahí estamos nosotros. Y aunque somos de la luz, como ya observamos en la vida de estos primeros discípulos, continuamente necesitamos más luz para responder en santidad, para responder en crecimiento espiritual. Ojo que el Señor, así como tuvo paciencia con ellos, tenga paciencia con nosotros y continúe otorgándonos entendimiento y sabiduría espiritual para andar cada día a la luz de su palabra, que es lámpara a nuestros pies, ¿no es cierto? Y es lumbrera a nuestro camino. Gracias a Dios por esta lección. Cuando veo a los discípulos y sus reacciones, me veo a mí, tristemente. Pero gracias a Dios que ellos no se quedaron ahí estancados, sino que más tarde los vemos en otros contextos, en otras ocasiones, y crecieron. Vamos a orar. Padre, con el apóstol Pablo oramos que nos concedas entendimiento y sabiduría espiritual para que andemos como es digno del Señor, agradándole en todo, llevando fruto en toda buena obra y creciendo en el conocimiento de Dios. Padre, pedimos esto de corazón delante de ti. Gracias porque nos has trasladado, Señor, del reino de las tinieblas al reino de la luz, al reino de tu amado Hijo. Y nos hiciste aptos de participar de la herencia de los santos en luz. Te damos gracias por ello, Padre. Te alabamos, Señor, y te bendecimos por tu infinita gracia, por tu infinita misericordia para con nosotros, tus hijos. Señor, en esta noche pedimos que confirmes en nuestro corazón la lección que hemos aprendido hoy, que al ir a casa meditemos en lo que hemos aprendido. Señor, confirma en nuestra mente y en nuestro corazón estas verdades. Señor, ayúdanos a no ser torpes. Ayúdanos a discernir. Ayúdanos a entender más. A ser más maduros en nuestras reacciones para contigo. Padre, confesamos que a menudo somos como los discípulos, lentos para entender. Señor, perdónanos. Señor, bendícenos al salir de este lugar y que tu Espíritu, la luz de tu Espíritu y de tu Palabra nos continúe instruyendo. Lo pedimos en el nombre de Jesús. Amén.

0: Hermanos, bienvenidos, buenas tardes, bienvenidos a esta sesión de preguntas y respuestas. El propósito de este tiempo realmente es continuar pensando bíblicamente acerca del carácter de Dios y cómo eso tiene implicaciones prácticas hacia no solamente la vida de manera individual, sino también hacia la iglesia local. Y bueno, estamos agradecidos también por cada uno de nuestros queridos pastores y predicadores por estar acá y por tomar este tiempo para, de nuevo, ayudarnos a pensar conforme a la Biblia en torno al carácter de Dios. Pero hermanos, ¿por qué no tal vez comenzar pensando acerca del tema de la conferencia? ¿Por qué hablar acerca del carácter de Dios? ¿Por qué dedicar una conferencia para que se hable en particular de ese tema? Y quien quiera puede arrancar.
1: Bueno, primero fue lógico que hace 2 años hicimos una conferencia sobre el Hijo, el año pasado sobre el Espíritu. Entonces, obviamente sigue la teología propia, el estudio del Padre. Pero sí, o sea, la vida eterna es conocer a Dios. Y no podemos conocerlo si no leemos su revelación de sus atributos. Y Él demanda que le adoremos en espíritu y en verdad. Entonces, si vamos a adorarlo, asombrarnos de Él por quien realmente es, entonces tenemos que acudirnos a la Escritura y aprender cómo es para que podamos obedecerle y adorarlo.
2: Dice A.W. Tozer en el librito El conocimiento del Dios Santo, muy famoso, la primera página, que dice que lo más importante de nosotros mismos es lo que pensamos en un momento determinado acerca de Dios. Y de ahí fluye todo, yo creo, y es muy importante que estemos seguros, todos los que estamos acá, todos, que nuestra idea de lo que es Dios coincida con lo que dice la Biblia y no con lo que nos parece. Como dijo ayer Josías, si no, estamos confiando en un ídolo, no en el Dios verdadero. Así que es muy importante todo el tiempo refinar, porque Dios nunca vamos a conocer suficiente. Dios es la vida de nuestra alma y tenemos que estar seguros de que pensamos bien sobre Él y lo conocemos de verdad. Y aún los que lo conocemos ya, siempre tenemos que estar refinando y estar seguros de que nuestra idea de Dios coincide con lo que la Biblia dice sobre Él, ¿no? No hay nada más práctico. Yo no hallo nada más práctico para mi vida que meditar en Dios y conocer a Dios. Eso es lo que nos sostiene.
3: Debemos recordar que Dios mismo nos dice en su palabra que Él quiere que nosotros le conozcamos. Jeremías 9:23, el famoso texto de no se alabe el valiente en su valentía, el sabio en su sabiduría, ni el rico en sus riquezas, mas alabes en esto el que se hubiere de alabar, en conocerme y entenderme. Así que es Dios mismo que nos dice, yo quiero que me conozcan. Pero por el otro lado, y yendo en el mismo tren de pensamiento de nuestro hermano Alejandro, que citó a Tozer, quizás otro de los libros que ya es un clásico acerca del conocimiento de Dios es el libro de Packer. Y J.I. Packer, en su primera, en la introducción, cita un sermón de Spurgeon que fue de lo primero que Spurgeon predicó cuando tenía unos 19 años. Y Spurgeon habla ahí de cómo el conocimiento de Dios expande la mente y al mismo tiempo nos humilla. ¿Y qué cosa puede ser más beneficiosa que el hecho de que nosotros seamos humillados ante la grandeza de Dios, pero al mismo tiempo nuestra mente se expanda al estudiar un tema tan vasto como es el tema de Dios mismo? Entonces, definitivamente, qué bueno que Expositores escogió ese tema para esta conferencia.
0: Ahora, ligado a tener un entendimiento correcto del carácter de Dios que realmente define la forma en la que vivimos y también la forma en la que practicamos el hecho de ser iglesia local, el hecho de ser una iglesia. ¿Cuáles errores, desde su perspectiva, cada uno de ustedes sirve en distintos contextos, cuáles errores doctrinales relacionados con el carácter de Dios creen que son los que están afectando más a la iglesia actualmente?
4: Sí, un poco hablando y pensando un poco en nuestro contexto, ¿no? En Barcelona y la Europa postmoderna en la que vivimos, la inercia es hacernos a Dios a nuestra imagen y semejanza. Él nos creó a su imagen y semejanza, pero la gente prefiere vivir con su propio concepto de quién es Dios. Y a veces expones el Dios de la Escritura o predicas y hay ese pensamiento en muchos de los oyentes, Dios no es así para mí, ¿no? O no es mi idea de Dios. Y como dicen los hermanos hace un momento, si esa no es tu idea de Dios, entonces tu Dios no es el Dios de la Biblia. Es un ídolo que has fabricado tu imagen y semejanza a tu propia conveniencia, ¿no? Y negar o minimizar algunos de los atributos de Dios en los que hemos estado meditando, pues es negar el Dios de la Escritura. Y si no conocemos el Dios de la Escritura, realmente no conocemos a Dios.
2: Alguien dijo una vez, no sé quién, en tono de broma, que Dios nos hizo a nosotros a su imagen y semejanza y nosotros le hemos devuelto el favor haciéndolo a él a nuestra imagen y semejanza.
5: Creo que un área, ayer el hermano MacArthur mencionaba Romanos 1 en la primera sesión, de que la historia es lineal en un sentido porque está cumpliendo el plan eterno de Dios, y en otro sentido es cíclica, pensando en Hechos 14 y Romanos 1. Y cuando ves el mundo en el que vivimos, ¿no? Romanos 1, entregados a esa revolución sexual, homosexual, la mente reprobada, dando culto a las criaturas antes que al Creador. Una manera, creo, en la que se ve hoy día en el mundo en el que vivimos, ¿no? Globalizado, y los medios, las redes sociales y demás, es, creo que, el área de la gracia, y cómo algunos grupos y a nivel personal o colectivo tienden a tratar de acomodar, obvio, inventar un ídolo, un concepto no bíblico de quién es Dios, usando la palabra de Dios, torciendo las Escrituras para su propia perdición, como dice 2 Pedro. Al final es otro, lo mismo, ¿no? Siempre lo mismo, nada nuevo debajo del sol, pero con diferentes nombres, apellidos, pero al final es lo mismo que ves en 2 Pedro, ¿no? Tratando de justificar el pecado, decir Dios es un Dios de gracia y por lo tanto no tienes que vivir una vida de santidad para que así justifiquen su pecado.
1: Y tal vez pensando un poco en el motivo de por qué, o sea, fuera del orgullo, de por qué la gente busca fabricar un Dios en su propia mente. Yo pienso, no sé, por lo menos aquí en Los Ángeles, muchos cristianos, entre comillas, es por apatía, de que no quieren conocer a Dios, el Dios de las Escrituras, prefieren sus emociones, prefieren otras cosas. O sea, el deseo profundo de buscar a Dios, como el ciervo brama por las aguas, no ves esto mucho. El querer conocer a Dios en todas sus perfecciones, comienzas a hablar de la Escritura, esto es muy teológico, y es como que si esto va a minimizar nuestra adoración, cuando es todo lo opuesto. O sea, lo que aviva el fuego de nuestra adoración es la Escritura, es el Espíritu Santo iluminándonos y mostrándonos las perfecciones de Dios.
3: Alguien decía que uno de los grandes problemas de nuestra generación no es tanto el ateísmo, sino la trivialización de Dios. Y el problema para mí con eso es que yo creo que la iglesia, en sentido general, a veces contribuye con esa trivialización. Que el mundo trivialice a Dios es normal que lo haga, pero que nosotros mismos estemos trivializando a Dios es terrible. Y otra vez, citando a Packer, él decía: el gran problema de la iglesia contemporánea es que está mirando a Dios del lado equivocado del telescopio. O sea, en vez de ver a Dios en su grandeza, al mirarlo del otro lado del telescopio, lo estamos viendo pequeñito. Y estamos predicando a un Dios pequeño. El mismo tema que predicaba nuestro hermano David esta mañana, que por cierto, qué buena predicación de la palabra del Señor. El no ver a Dios soberano es trivializar a Dios. El ver a Dios como todo amor pero sin santidad es trivializar a Dios. El no ver a Dios lo suficientemente justo como para mandar a los impíos al infierno es trivializar a Dios. Y al final entonces perdemos la gracia también, porque yo solo puedo magnificar la gracia cuando la veo sobre el telón negro de nuestro pecado y sobre el carácter justo y santo de Dios. Eso hace mucho más sorprendente la redención. Entonces estamos trivializando a Dios, aún en las alabanzas. O sea, a veces uno escucha cosas que se cantan en las iglesias, y uno no puede decir que son herejías. No necesariamente son heréticas. En algunos casos sí, pero otras veces no. Es simplemente que no están cumpliendo lo que dice Colosenses capítulo 3, versículo 16. La palabra de Cristo more en abundancia en vosotros, enseñándoos y exhortándoos en toda sabiduría, cantando con gracia al Señor en vuestros corazones, con salmos, con himnos y cánticos espirituales. O sea, según Colosenses 3, 16, el propósito de los himnos es que la palabra de Cristo more en abundancia. Entonces, cuando se cantan cosas en la iglesia que, aunque no son heréticas, no tienen una profundidad teológica y no contribuyen a que la palabra de Cristo more en abundancia en nosotros, estamos trivializando a Dios. Entonces, yo creo que eso es un gran problema.
0: Y en esa misma línea, pensando de manera muy práctica en la iglesia local, esta pregunta está ligada a eso. Digamos que, no es mi pregunta, no quiero que suene como mi pregunta, en el sentido de, porque es la iglesia donde me congrego, así va la pregunta, y no es la iglesia donde yo me congrego. Pero dice, ¿en la iglesia donde me congrego se predica solo el amor de Dios o solo la justicia de Dios? Digamos que se enfatiza en particular un atributo de Dios. ¿Cuál es un consejo práctico para la persona en la que se puede encontrar en esa situación?
3: Que le regala a su pastor el libro de Packer.
1: Yo voy a decir, comprarle una beca para expositores 2024.
4: Sí, bueno, estamos tocando un error muy fundamental que se da en muchos contextos evangélicos, ¿no? Que no hay una predicación expositiva, no hay una predicación sistemática de la Escritura. Entonces uno puede ir a aquellos pasajes que más le apetece al predicador predicar y van a ir esos pasajes muy en consonancia con el concepto defectuoso que tiene de Dios y de su carácter. Pero uno se puede encontrar con 20 sermones sobre Juan 3:16 en un año y absolutamente nunca predicar Romanos 9, por decir algo. Entonces, creo que una dieta balanceada para la iglesia que va a incidir en nuestra visión de todos los aspectos de la vida cristiana, también en nuestro concepto de quién es Dios y su carácter, es que la palabra sea expuesta de forma fiel y de forma sistemática. Entonces vamos a recibir toda la vitamina espiritual que necesitamos, ¿no? Si hay mucha gente que se acerca y muchos predicadores se acercan a la Biblia como un buffet, que pueden tomar lo que quieran y desechar el resto, pero es más bien un menú. A primer plato, segundo plato, postre, tenemos que consumir toda la palabra, porque aquello que nos ha sido revelado por el Señor es para nuestro bien.
2: Yo creo que el problema con este tipo de preguntas de en mi iglesia pasa tal cosa, en mi iglesia pasa tal otra, tenemos que tener cuidado. Nosotros como pastores tenemos una responsabilidad y dar cuentas a Dios por eso, y ustedes, hermanos, como miembros de una iglesia, tienen otra responsabilidad. Y tengan mucho cuidado. Si usted está en una iglesia...

0: en ese sentido, en la misma situación, todo lo que hacemos tenemos que pensar qué agrada más a Dios y no andar por todos lados buscando lo que a nosotros nos agrada, ¿verdad? Entonces tengan cuidado con ese tema.
1: Y ahí, quizás expandiendo un poco a lo que dijo Alejandro, esa pregunta creo que es bastante general, no que esté mal. Puede ser que la iglesia esté en proceso de, toda iglesia esté en proceso, todo cristiano, todo pastor, que tu progreso sea, tu aprovechamiento sea manifiesto a todos, ¿no? Pablo le dijo a Timoteo, todos estamos en proceso de crecimiento y quizás es cuestión de tiempo. Pero recordemos, como decía Alejandro, y lo ves por ejemplo en las cartas de Apocalipsis 12 y 3 a las siete iglesias, estaban llenas de problemas, fuera de Esmirna, Filadelfia, pero eran dos los correctivos. Si tú estás pecando dentro de esa iglesia, arrepiéntete. Y si tú eres de los que no estás pecando por la gracia de Dios, mantén blancas tus vestiduras. No les dijo el Señor, bueno, pues vete a plantar la segunda iglesia de Éfeso. No, la segunda iglesia evangélica, bautista, cristiana, bíblica de Éfeso, ¿no? O de Esmirna. Y en esa época solo había una iglesia por ciudad. Hoy día tenemos el lujo en algunos casos de decir voy a 1, 2, 3, ¿no? Pero lo que decía Alejandro es importante, el compromiso con la iglesia, no tratar a la ligera el decir, bueno, ya no me gustó, me voy allá, y si no regreso y reboto, voy de aquí para allá, sino analizarlo con cuidado y evaluarlo con humildad, porque la verdad muchas veces por nuestra inclinación pecaminosa es como lo decía David, y lo vemos en la Biblia, ¿no? También Josías lo dijo ahorita, es esa manera de pensar pecaminosa de qué es lo que a mí me gusta, qué es lo que a mí me satisface, ¿no? Qué es lo que más glorifica a Dios, qué es lo que más agrada a Dios, cómo puedo exaltar a Cristo mejor, dónde puedo servir mejor, dónde puedo aprender mejor. Entonces, simplemente son algunos puntos generales.
2: Y independientemente de lo que tu pastor está predicando, tú tienes el deber de exponer tu alma a todo el consejo de Dios. Entonces, si solamente estás escuchando el amor de Dios el domingo, pues lee de su ira el lunes en tu Biblia. Porque es para tu beneficio, ¿no? 2 Corintios 3:18 nos explica el proceso de santificación, de que es cuando nosotros estamos mirando las perfecciones de Cristo que el Espíritu Santo nos transforma a esa imagen. Entonces, sí, tú tienes el deber de leer y obedecer toda la Escritura.
3: Gracias, hermanos. Ayuda mucho, nos ayuda mucho. Ahora, pensando en unos pasajes, probablemente 1 Corintios 10:14, 1 Juan 5:21, y ahora que Pastor José lo estás trasladando a un tema más personal, somos exhortados a huir de la idolatría constantemente. Y Dios requiere una adoración pura, por supuesto. ¿Cómo me aseguro, siguiendo también la línea que comentaba Alejandro y que citabas a Tozer, cómo me aseguro de que cuando pienso en Dios y pienso acerca de Dios, estoy pensando en el Dios verdadero y no en un ídolo que fabriqué en mi mente?
4: Todos nosotros tenemos que crecer en el conocimiento de las Escrituras, y aún todos nosotros que estamos aquí sentados respondiendo preguntas, a nosotros nos falta mucho por afinar nuestros pensamientos acerca de Dios y nos falta mucho por crecer acerca de este tema. Y de hecho, yo no creo que cuando lleguemos al cielo vamos de inmediato ni nunca a tener todo el conocimiento de Dios que necesitamos, porque Él es infinito. Y aunque yo esté glorificado, yo voy a ser una criatura finita glorificada. Por lo tanto, nos pasaremos la eternidad conociendo a Dios. En Efesios capítulo 3, versículo 10, de los ángeles dice que ellos están aprendiendo de la sabiduría de Dios a través de la iglesia. Los ángeles. Entonces, definitivamente todos nosotros tenemos que seguir afinando nuestros pensamientos de Dios. Pero aquí es donde 2 Timoteo capítulo 3, versículo 16 es importante, porque dice toda la Escritura es inspirada por Dios y útil para enseñar, corregir, redarguir, etc. Yo no puedo solamente leer los Salmos o leer

0: solamente los evangelios o leer solamente proverbios. Nosotros necesitamos todo el consejo de Dios, porque eso es lo que nos ayuda a ir cada vez más afinando nuestro entendimiento de quién es Dios. Y cómo yo me aseguro de que el Dios en el que yo creo no es un ídolo. Bueno, aquí tú tienes su palabra. Él se nos ha revelado precisamente para eso, para que nosotros podamos estar seguros de que lo que estamos creyendo de Dios es lo que Él ha revelado de sí mismo. Una cosa es tener verdades absolutas y otra cosa es y entenderlas perfectamente, y otra es tener verdades absolutas aunque yo no las entienda perfectamente. Porque lo que tenemos aquí son verdades absolutas, pero nunca las vamos a poder entender perfectamente. Seguimos creciendo. Creo que era John Rice que decía, un hombre que escribió muchos libros acerca de la escritura, y dicen que cuando él estaba a punto de morir, una de las cosas que él dijo fue: Señor, gracias, porque en todos estos años me permitiste conocer la tapa de tu precioso libro. O sea, yo conozco esa parte. La tapa. Este libro es un pozo sin fondo, pero aquí hay verdades absolutas. Y Dios nos ha dado la capacidad en la regeneración del Espíritu Santo para poder entender su palabra.
1: Sí, podemos solamente añadir a las palabras de Sujel que, en efecto, aunque supiéramos la palabra perfectamente, eso no supone que conozcamos a Dios perfectamente. De hecho, la palabra teología la miramos con un poco de cautela, porque no estamos estudiando a Dios, estamos estudiando lo que Dios ha querido revelar de sí. Dios es mucho más grande que lo que ha revelado de sí. Y una cosa es creer la verdad y seguir avanzando, madurando en ella, y otra cosa es muy diferente, es dar cabida a mentiras, ¿no? Pero si estamos todos en ese terreno de aceptar la verdad y seguir creciendo y madurando en ella, eso es exactamente lo que vamos a hacer en la eternidad. Vamos a seguir gloriándonos y maravillándonos de la grandeza de nuestro Dios.
2: Yo pensaba en este tema, estoy pensando, ¿no?, en el tema de idolatría, que no necesariamente es todo un asunto de conocimiento, ¿no?, sino también a veces más de, bueno, nuestro pecado que todavía permanece en nosotros, un tema a veces emocional, y nosotros abandonamos a Dios y buscamos sustitutos muchas veces, bueno, de nuevo, por la debilidad de nuestro corazón, por nuestra falta de fe, nuestra falta de esperar en el Señor ante determinadas necesidades que tenemos. Estamos tratando de esperar en Dios, y en un momento determinado manoteamos otra cosa, pero no necesariamente la razón es ignorancia, no siempre. A veces es solamente nuestro corazón pecaminoso, ¿no? Me parece. Que no es solo, digo, la receta no es solo conocer más de la Biblia o más de la teología, sino someternos todavía más y más y más a Dios y crecer en esa confianza, ¿no?, en el Señor. No sé qué piensan.
3: No, eso es exactamente, ibas a decirlo, José. Lo que iba a decir, que cuando ves en las Escrituras, visto desde otro ángulo, ¿no?, lo mismo que dijo Alejandro, primero la Biblia, claro, pero esa sumisión a la palabra, obvio, es la implicación de lo que están diciendo todos. Porque cuando ves, por ejemplo, en Romanos, ¿por qué Romanos 1? ¿Por qué dieron culto a las criaturas antes que al Creador? Porque rechazaron la verdad. 1 Corintios 10, lo mismo, huid de la idolatría. Colosenses 3, haced morir lo terrenal, avaricia, ¿qué es idolatría? Lo que está diciendo Alejandro, y lo ves desde el Antiguo Testamento, ¿por qué Israel cayó en pecado? Como lo predicaba Alejandro también, porque fue un problema interno de corazón, pensamientos, deseos, intenciones. Entonces, cuando no, incluso como cristianos genuinos, cuando Pablo le escribe a los Colosenses o a Primera de Juan, está escribiéndole a cristianos genuinos, cuando toleramos el pecado en nuestra vida, somos terreno fértil para la idolatría, porque lo que queremos es ahora tratar de justificar nuestro pecado y empezamos a deformar la verdad de quién es Dios, para que entonces yo no tenga que dejar mi pecado. Es algo perverso, blasfemo, pero es sí la dieta constante de la Escritura y al mismo tiempo el estar, por la gracia de Dios, lidiando contra nuestro pecado, porque, como lo dijo Calvino, ¿no?, nuestro corazón es una fábrica de ídolos.
2: Hace unos cuantos años tuvimos acá una conferencia con los misioneros de Grace y tuvimos un tiempo hermoso de preguntas y respuestas con el doctor MacArthur. Y un misionero de Grace le dijo a... Bueno, un momento íntimo, ¿no? Dice, John, yo me ha pasado algo recientemente y no lo puedo entender. Una persona que sirvió conmigo por muchos años en el ministerio, fuimos amigos, plantamos iglesia juntos. Y dice, y ahora está negando la Trinidad, dice. Empezó a negar la Trinidad. ¿Y qué? ¿Cómo me explico? Yo no me lo puedo explicar, dice. ¿Será que nunca fue creyente esta persona? ¿Y cómo no me di cuenta? ¿Cuál es el diagnóstico? ¿Qué es lo que está pasando? ¿Cómo puede ser alguien que predicó y que predicó de una manera preciosa y Dios lo usó y ahora niega la Trinidad? ¿Qué pensaría usted, Pastor MacArthur? Y MacArthur rápidamente, como si fuera una tontera, dijo, y ahí debe haber un problema de adulterio, de pecado sexual, seguro. Y a mí me quedé duro porque digo, wow, tan fácil. Y pensando después, digo, tan fácil la respuesta, y parece que ahí el tema era ahí, ¿no? Y pensaba en 1 Timoteo capítulo 1, cuando habla Pablo a Timoteo de las personas que abandonan la limpia conciencia y después cambian la fe, después abandonan la fe. Y de nuevo, no es un tema intelectual, ¿no? No siempre, o sea, no siempre es un tema intelectual. A ver, Sugel nos va a iluminar con la palabra.
0: No, es que curiosamente estaba buscando 1 Timoteo 1. Dale. En lo que tú hablabas, y por eso me reí. Porque Pablo le dice a Timoteo que pelee la buena batalla e inmediatamente le dice cómo. ¿Cómo vamos a pelear la buena batalla? Dice, guardando la fe, siempre que en el Nuevo Testamento, casi siempre, aparece la fe con un artículo definido, no se refiere a nuestra confianza en Dios, sino al conjunto de doctrinas que nosotros debemos creer. Dice, guardando la fe y una buena conciencia, que algunos han rechazado. ¿Qué han rechazado? ¿La fe o la buena conciencia? La buena conciencia. ¿Cómo lo sabemos? Porque el texto sigue diciendo, guardando la fe y una buena conciencia, que algunos han rechazado y naufragaron en lo que toca a la fe. Cuando yo no quiero amoldar mi vida a la Biblia, voy a terminar amoldando la Biblia a mi vida. Ese es el proceso. Así que uno termina haciéndose un ídolo y torciendo textos de la palabra, no necesariamente porque llegó a una interpretación diferente. Uh-huh. Es que yo no quiero que mi vida se amolde a las Escrituras, pero yo no puedo vivir así, yo no puedo vivir siendo acusado todo el tiempo. Así que la única salida es que yo amolde la Biblia para que encaje con mi estilo de vida, y ahí es que se produce el naufragar en cuanto a la fe. Así que el punto clave está en lo que dice Alejandro, es en la buena conciencia. Nosotros debemos vivir con una buena conciencia delante de Dios y de los hombres, dice Pablo en el libro de los Hechos.
1: No, así que no es solamente una cuestión teológica o intelectual, ¿no? Es una cuestión ética, es una cuestión de vida. Salomón conocía del Señor y acabó edificando ídolos a los altares a los ídolos de su esposa, ¿no? Sansón también, porque quería seguir, como en la época de los jueces, lo que le dictaba sus ojos, ¿verdad? Acabó con la Filistea y en el templo de Dagón. Entonces, ha de haber una conformidad a la verdad reflejada en nuestra vida, si no, vamos a poner entredicho esa verdad, vamos a aguar esa verdad para no vivir con ese peso de la conciencia en nuestros corazones.
2: Hermanos, tengan cuidado. Estamos viviendo un tiempo muy lindo, yo creo, en la historia de la Iglesia. Hay como un despertar de las doctrinas de la gracia y son hermosas. Y algunos de ustedes creen que abrazando esa doctrina están vacunados contra todo tipo de problemas, ¿no? Y no es el caso. Tengan mucho cuidado, hermanos. Sí, son hermosas las doctrinas de la gracia. Hay que siempre recrearse en ellas, seguir creciendo, pero tengan mucho cuidado con ustedes mismos. ¿Sí? Tengamos nosotros cuidado con nosotros mismos. No nos garantiza nada conocer la verdad y haber descubierto y estar fascinados con estas doctrinas. Tengamos mucho cuidado. ¿Sí?
4: Es increíble la cantidad de exhortaciones en la Biblia en contra de la apostasía, que es tener buena teología y perderse. Es posible tener buena teología e ir al infierno. Santiago 2, o sea, obvio, o sea, los demonios saben más teología que nosotros.
3: Sí, Y una ilustración, hace unos meses predicaba el hermano MacArthur todo lo que están diciendo. Específicamente decía, la apostasía no es un problema de que el que profesó la fe y la abandonó, que nunca fue creyente para empezar, no es que se sentó y estudió a fondo la Biblia y la interpretó cuidadosamente y dijo, no, está mal, adiós, no, sino que es un problema de iniquidad, es un problema de que no amaron más las tinieblas que la luz, es un problema, como lo acaban de decir todos, es un problema de que al final no quieren dejar el pecado y rechazan al Señor y su palabra.
0: De paso, perdona que vuelva sobre ese tema, pero yo me imagino que aquí hay muchos pastores en la conferencia, y gloria al Señor, qué bueno. Una de las cosas que los pastores tenemos que recordar es que nuestro primer deber es cuidar nuestro propio corazón. Pablo se lo dijo a Timoteo y luego también se lo dijo a los ancianos de Éfeso: tened cuidado de vosotros y de toda la grey. O sea, primero tengan cuidado de ustedes. Y es interesante la razón que da Pablo en Hechos 20 de por qué los pastores debemos tener cuidado de nosotros mismos. Dice, porque yo sé que después de mi partida vendrán lobos rapaces entre vosotros que no perdonarán al rebaño, y que de entre vosotros mismos se levantarán algunos hablando cosas perversas para arrastrar a los discípulos. La razón por la que Pablo nos está diciendo cuiden su propio corazón es porque nosotros somos susceptibles de hacer mucho daño. Y ahí es donde los pastores, hermanos pastores, de verdad, nosotros tenemos que recordar una y otra vez que nuestra primera identidad no es ser pastor, es ser cristiano. Antes que pastor, yo soy una oveja de Cristo y yo necesito ser pastoreado. Yo necesito personas que velen por mí. Yo necesito la iglesia de Cristo. Yo necesito escuchar que me prediquen la palabra. Yo soy un hombre necesitado, yo soy una oveja. Y si un pastor olvida eso, puede estar en peligro. Tú necesitas lo mismo que cualquier cristiano común y corriente necesita: mantener su comunión con el Señor y luchar contra el pecado que mora en nosotros hasta el día de nuestra muerte.
5: Gracias, hermanos. Ahora, pensando en el énfasis de que tenemos que tener una perspectiva correcta de Dios, y hay aspectos en donde, digamos, batallas en las que tenemos que morirnos, no podemos diferir, como mencionaban, ¿no?, ahora la Trinidad, etcétera. ¿En qué aspectos, dentro de la teología propia, les parece que se puede diferir sin problema y, digamos, seguir siendo hermanos y hacer ministerio juntos? Aspectos de la teología propia en particular.
4: Yo creo que sería bueno comenzar definiendo lo que es una herejía. Un hereje no es el que no está de acuerdo conmigo. Un hereje es alguien que enseña un falso evangelio, de que si tú crees en su herejía, no puedes ir al cielo. Y la escritura es clara cuáles son esas herejías. O sea, es algo objetivo, ¿no? O sea, si tú niegas la resurrección corporal de Jesucristo, vas al infierno, 1 Corintios 15. Si tú agregas obras a la salvación, Gálatas 1, o sea, no puedes ser salvo. Entonces, la persona que enseña esas cosas está enseñando herejía. Y aunque pensando, por ejemplo, en el mensaje de hermano David, aunque hayan hermanos arminianos aquí que no están de acuerdo con las doctrinas de la gracia, y me da tristeza y voy a tratar de convencerlos, son mis hermanos, no son mis enemigos. Muchos son mis amigos, ¿no? Y van a ser amigos por toda la eternidad. Entonces, podemos diferir en esas cosas, no podemos diferir en las cosas esenciales de la salvación. Y para decir de que es algo esencial para la salvación, necesito un texto bíblico que lo diga. Yo no puedo decir, mira, si tú niegas tal doctrina de que vas al infierno, si no tengo respaldo bíblico. Entonces, por ejemplo, anoche dije que tienes que creer en la Trinidad para ser salvo. Yo creo que esto es cierto y lo creo por versículos bíblicos, ¿no? O sea, primero, como dije, Juan 17, o sea, la vida eterna es conocer a Dios, o sea, Dios como se ha revelado, un Dios trino. Pero también, por ejemplo, la persona que niega la Trinidad necesariamente niega la completa humanidad de Cristo. El que cree en el modalismo también cree en el nestorianismo. Ahora, si no entiendes los términos. Modalismo, recuerden, es la persona que cree que Dios es una sola persona, ¿sí? Que se manifiesta a veces como Padre, a veces como Hijo, a veces como Espíritu. Nestorianismo es una herejía que básicamente, para simplificarlo, enseña que Jesucristo es dos personas. Una persona divina y una persona humana. Y así, cuando Jesucristo está en el huerto y está orando, nosotros entendemos al Padre. Si eres modalista, bueno, está hablando a sí mismo, su deidad está hablando con su humanidad, dos personas. Ya hemos negado entonces la completa humanidad de Cristo, porque Cristo no es exactamente como nosotros. Y sobre esa base, ahora puedo llamar al modalismo una herejía, porque según de Juan 7 me dice que el que niega que Jesucristo ha venido en carne es el anticristo. Entonces, seamos muy lentos de llamar algo herejía, pero si realmente niega una verdad esencial para el Evangelio, tenemos que llamarlo herejía y tenemos que pelear contra ella.
5: Tal vez cambiando un poquito hacia algo que se escucha comúnmente, digamos, afirmamos contundentemente acerca de la soberanía de Dios, Dios soberano sobre todo. ¿Es correcto afirmar que Dios es el autor de nuestro sufrimiento? ¿Y cómo entendemos que Dios es soberano y al mismo tiempo sufrimos, nos duele?
4: O sea, Dios no es el autor del pecado ni de sus consecuencias. Entonces me pone muy incómodo usar esa palabra, que Dios es autor de nuestro sufrimiento. Pero, o sea, Pastor McCarthy, yo hablo de esto, David, ya hablo de esto. Dios es soberano sobre todo. Y yo creo que uno de los versículos que más, por lo menos a mi corazón, me enseña esto, creo que David lo mencionó en su mensaje, se encuentra en Génesis 50:20. José, al final de su vida, después de todo ese sufrimiento, la forma que él se consoló fue, para leerlo exactamente, dice: ustedes lo pensaron, vosotros lo pensaste, estoy muy mal con esas conjugaciones, pero lo pensaste para mal. Y luego, lamentablemente, las versiones, creo que todas las versiones en español, lo traducen algo como Dios lo tornó en bien o Dios lo transformó en bien. Reina Valera dice: vosotros pensaste mal contra mí, mas Dios lo encaminó a bien. Y da la idea de que, bueno, cuando los hermanos vendieron a José, que ellos están maquinando esa situación para mal, y luego Dios es tan astuto de que después él lo convierte en algo bueno para José. Pero en hebreo es exactamente el mismo verbo: pensaste y encaminar. Y de hecho, creo que una de las mejores traducciones sería usando la ilustración de David, de que lo orquestó, ¿no? La palabra allí tiene que ver con el pensar. Vosotros lo orquestaron, o sea, para mi mal. Mas Dios, y no dice que Dios ahora lo está convirtiendo en algo bueno para mí. Dice, pero Dios lo orquestó para mi bien, simultáneamente. O sea, ustedes tratando de hacerme mal, pero en aquel momento, en el pasado, yo reconozco que Dios es quien me vendió a Egipto. Dios estuvo en eso. ¿Cómo funciona ese misterio de que Dios es soberano y obra en el mundo por medio de hombres caídos, usando su propia voluntad, y son responsables por eso? Nosotros no comprendemos esto. Pero sí, la Biblia es clarísima de que Dios es soberano sobre nuestro sufrimiento. Y qué bueno.
1: Exacto.
4: Si yo tendría que sufrir bajo la mano de Satanás y sin un propósito bueno, eso sería totalmente desesperante. No hay esperanza en esto. La única razón que vamos a gozarnos en nuestro sufrimiento es porque sabemos que existe un buen propósito de conformarnos a la imagen de Jesucristo. De que estoy sufriendo, pero vale la pena porque Dios me está conformando, Dios está forjando a Cristo en mí y eso es lo que me da gozo. Podemos gozarnos en todo Santiago 1, ¿por qué? Porque sabemos que Dios nos está llevando a esa perfección. No porque nos gusta sufrir. No sé si todos saben, Alejandro batallando con cáncer este año y doloroso, difícil, pero lo ves predicando cada domingo, lo ves fiel al Señor porque sabe que vale la pena. Sí.
0: Es interesante la reacción de Job, ¿verdad? Cuando recibe todo este mal, él no dijo, uy, el diablo me quitó lo que Jehová me dio. Él dijo, Jehová fue el que dio y Jehová fue el que quitó. Y uno sabe que el diablo estuvo envuelto en esto. Pero es que ni el diablo está fuera de los decretos de Dios. Y si uno lo piensa bien, hermanos, hay un misterio envuelto en esto. ¿Cómo es que Dios usa aún el pecado de seres responsables sin ser Dios autor de pecado para llevar adelante su plan? Eso definitivamente de este lado de la eternidad no lo vamos a entender. Sin embargo, sí debemos darle gracias a Dios por eso, porque mis hermanos, esto es muy simple. Si Dios solo controla en este mundo lo que está bien, Él no controla casi nada. Lo glorioso de la soberanía es que Él lo controla todo. Y aún a través del pecado de los hombres, Él va a llevar adelante su plan soberano, como lo vemos en la cruz. Dice que Herodes, Poncio Pilato y el pueblo de Israel se reunieron para hacer cuanto tu mano y tu consejo habían antes determinado que sucediera. Hechos capítulo 4. ¿Son responsables Herodes, Pilato, el pueblo de Israel? Sí. Y terminaron haciendo lo que Dios había decretado que sucediera. Las dos cosas son verdades bíblicas y nosotros tenemos que creerlas las dos. Hay personas que dicen, pero venga, ¿Dios es soberano o el hombre es responsable? Sí.
2: Yo creo que también tiene que ver con entender que todas las cosas que Dios hizo, las hizo para su gloria. Y si no existiera el mal, nunca conoceríamos la gracia de Dios, el amor de Dios, la profundidad, la inmensidad del amor de Dios. Es notable ver en el cielo que el gran tema de alabanza, de adoración a Dios es el Cordero Inmolado. Si no hubiera habido mal, nunca hubiera habido ningún Cordero Inmolado. Y nosotros comprendemos la sabiduría de Dios, el poder de Dios, no sé, mirando el océano, una montaña, etc. Pero no podemos comprender el amor de Dios, la gracia de Dios y la misericordia sin que existiera el pecado. Y que Dios quisiera y condescender para amar personas como nosotros. Y eso incluye, bueno, todas las consecuencias que el pecado trajo, ¿no? A nosotros, a todos, con la caída del hombre, etc. Así que, de nuevo, podemos entender, yo creo, aunque no entendemos exactamente todo, que es clarísimo que el mal y el sufrimiento como consecuencia del mal apuntan a la gloria de Dios. No cabe duda de eso.
4: Y tal vez solo para respaldar lo que Alejandro acaba de decir, Romanos 9 creo que es como el versículo, o sea, 22 y 23 que explica esto. Pero antes de leerlo, yo creo que una de las verdades más difíciles de aceptar como cristianos es la verdad de que este es el mejor mundo posible. Y luchamos porque el mundo está tan lleno de maldad, de sufrimiento, de muerte. ¿Cómo que este es mejor, el mejor mundo posible? Mira, si este no es el mejor mundo posible, Dios es necio y fracasó. O sea, si pudo hacer un mejor trabajo, entonces no es omnisciente, no es omnipotente. Ese es el mejor mundo posible. ¿Cómo? ¿Cómo es posible eso? Porque este es el mundo que más glorifica a Dios. ¿Por qué? Porque más revela todas sus perfecciones. Y Pablo explica esto cuando dice, ¿y qué si Dios, queriendo mostrar su ira, o sea, su odio por el pecado, su justicia, su santidad, y hacer notorio su poder, soportó con mucha paciencia los vasos de ira preparados para destrucción y para hacer, o sea, porque está juzgando el pecado, para hacer notorias las riquezas de su gloria, las mostró para con los vasos de misericordia que él preparó de antemano para gloria? La razón de que nosotros podamos en la eternidad glorificar y magnificar tanto la justicia de Dios como la gracia de Dios es porque vamos a entender que existe un infierno, que merecemos estar allí, y en vez de esto estamos recibiendo gracia en el cielo.
3: Hace ya años, un hermano, ese Louis Johnson, que está allá con el Señor, pueden oír sus sermones ahí en línea, decía algo aplicando esto que creo que es muy útil, tomando el ejemplo de Job, el ejemplo de José, que lo que evitó que, por ejemplo, José se amargara contra sus hermanos, lo puedes aplicar a Job, lo que evitó que Job, como dijo Sugel ilustrando, ¿no? lo que evitó que Job se concentrara en la situación, aunque dolió y tenía todas las señales de duelo, estaba sufriendo, fue que se mantuvo concentrado en el soberano, en la causa final, sin aprobar, sin ser el autor del pecado, se mantuvo centrado en el soberano, en la causa, digamos, en la causa definitiva, no en las causas intermedias del sufrimiento. Porque cuando nos concentramos en los instrumentos que Dios en su soberanía usa para traer sufrimiento a nuestra vida, llámese una enfermedad, un pecado de alguien o una catástrofe en la creación, lo que va a pasar es que nos vamos a ver tentados a pecar de desánimo, de enojo, de amargura, de lo que sea. Y lo que ves con José es que él se mantuvo centrado en el Señor desde Génesis 45, lo mismo Génesis 50, Job, Jehová dio, Jehová quitó, es el nombre de Jehová bendito, se postró, Job adoró. Entonces eso creo que es un consejo muy sabio en términos de aplicación, una implicación práctica de lo que estamos hablando, mantenernos centrados en que el Señor está detrás de todo. ¿Quién será aquel que diga que sucedió algo que el Señor no mandó, dicen Lamentaciones? Nadie. Porque como lo dijo Josías, este es lo que Dios dijo, este es el decreto divino, de lo contrario no pasaría. Esto es lo que Dios planeó desde la eternidad pasada, esto es lo mejor que puede pasar, la voluntad de Dios es buena, agradable y perfecta, y eso no niega que duele. Por eso Job lloró, gimió, pero aún así se mantuvo en adoración, y bueno, solo por la gracia de Dios podemos mantener ese enfoque.
1: En lo que está diciendo Luis me parece importantísimo. O sea, tener en mente la soberanía de Dios nos va a llevar a una salud espiritual y relacional inmensa. Job no mira solamente no mira las circunstancias y su dolor, ni siquiera increpa al diablo, como vemos en muchos contextos cristianos, que uno está atando al diablo e insultando al diablo y no sé cuántas cosas, ¿verdad? Sino que directamente mira arriba, mira al soberano, que sabe que da o no da libertad a Satanás para actuar, pero el soberano es siempre Dios. Y en lo relacional, el ejemplo de José es fascinante. ¿Cómo haya esa capacidad de perdonar a sus hermanos? Si uno ve solamente el factor humano, me han hecho, me han herido, José le podía haber dicho a sus hermanos, mira, pues conozco un buen psicólogo aquí en Egipto, vamos juntos a hacer terapia familiar. Pero lo que les da es un perdón inmediato. ¿Por qué? Porque Dios es tan grande, Él está tan al control de todas las cosas, que es Dios el que me ha traído aquí, ¿no? Y extiende sus brazos amorosos de gracia para recibirles. Así que el concepto de Dios como soberano es tan saludable para nosotros en todos los sentidos que debiéramos abundar en él constantemente. Sí.
2: Lean Institución de la Religión Cristiana, libro 1, capítulo 16. Ahí habla tremendo. Es como un segundo nuevo nacimiento cuando entiendes la soberanía de Dios, la providencia de Dios en todo.
5: Ahora que han mencionado un poco de pensar en el carácter de Dios en medio del dolor, en medio de la prueba, ahora tal vez si lo podemos trasladar un poquito más al día a día, ¿no? O sea, a veces manejando al trabajo y parece que todo va normal y parece que todo a veces se vuelve un monótono, ¿no? O sea, vamos al trabajo y hacemos una y otra cosa. Desde su corazón pastoral, ¿cómo ayudarnos a pensar en mantener los ojos arriba, mantener los ojos en la soberanía del Señor, en la práctica, en el día a día?
2: Predicando, obvio, la primera respuesta. Predicando como se debe, claro, por eso nos congregamos cada semana una o dos veces, porque reconocemos que esa monotonía de la vida o los asuntos de este mundo, como dice allá en 1 Corintios 7, el que se casa tiene cuidado de las cosas de este mundo y no está diciendo que está mal, nos distrae el mundo, las cosas que tenemos que hacer, las responsabilidades. Tenemos que congregarnos por eso, para escuchar la palabra predicada, para que toque nuestro corazón, para que nos despierte, nos refine nuestra manera de ver las cosas. Es lo que más necesitamos, la palabra. Pero la palabra predicada así le agradó a Dios, ¿no? Que sea por la palabra predicada, tiene ese poder que no lo podemos comprender, como dijo Sugel hoy, pero que penetra nuestro corazón y nos despierta espiritualmente, ¿no?
0: Yo pienso que nosotros tenemos que ser intencionales en ver a Dios en lo cotidiano. El pasaje de Colosenses capítulo 3 es muy sorprendente, porque Pablo está hablándole a los siervos, y eran a los esclavos de la época, y les dice: obedeced en todo a vuestros amos en la tierra, no para ser vistos como los que quieren agradar a los hombres, sino con sinceridad de corazón, temiendo al Señor. Ya esto es sorprendente en sí mismo. O sea, Pablo está diciendo: ustedes deben hacer su trabajo bajo el temor de Dios. Y estamos hablando de que los esclavos en aquellos días hacían trabajos diversos. Algunos eran médicos, algunos eran tutores, pero otros simplemente limpiaban la casa o quién sabe cuántas cosas hacían. O sea, que era un rango de trabajo muy amplio. Y Pablo dice: háganlo bajo la sombrilla del temor de Dios. Pero luego dice: y todo lo que hagáis, hacedlo de corazón como para el Señor y no para los hombres, sabiendo que del Señor recibiréis la recompensa de la herencia, porque es a Cristo el Señor a quien servís. Yo me pregunto, ¿qué pasaría si un ejército de evangélicos se levantara cada lunes en la mañana y se dirigiera a su trabajo con ese texto en mente? Yo voy a servir a Cristo, no estoy sirviendo por un cheque que me van a dar a final de mes. Es que todo lo que yo hago debe reflejar a Cristo que me salvó, y debo hacerlo en el contexto de la obra de redención que Él hizo por mí. Yo creo que de verdad transformarían el mundo laboral, y nosotros mismos trabajaríamos con otra conciencia y veríamos el carácter de Dios y a Dios en todas las cosas que hagamos. Es conocidísima la historia de los dos hombres que están picando piedras en una cantera, y hay uno que está con una cara bastante malhumorada y el otro está de lo más feliz. Y le preguntaron a uno: oye, ¿por qué estás tan malhumorado? Y dice: ¿cómo me preguntas una cosa así? Yo estoy aquí bajo este sol, con este calor, picando piedras. Y al otro le pregunta: ¿y tú por qué tienes esa cara como de contento? Y dice: porque yo estoy haciendo una catedral. Era el mismo trabajo, pero uno de ellos tenía una conciencia de que estaba picando piedras para algo más trascendente. Nosotros, hasta en las cosas más cotidianas de la vida, vivimos para la gloria de Dios. Es un texto muy famoso entre los evangélicos, 1 Corintios 10:31. Pero yo he encontrado en mi vida que es uno de los textos más difíciles de obedecer. Si pues coméis o bebéis o hacéis cualquier otra cosa, hacedlo todo para la gloria de Dios. Y nosotros tenemos que pedir al Señor: Señor, ayúdame a subyugar mi voluntad y el pecado que todavía mora en mí, para yo realmente vivir para tu gloria, no cuando estoy en el púlpito. Estamos hablando de la cotidianidad.
4: Y pensando en diversos consejos pastorales prácticos, Yo creo que también en mi vida una clave es orar sin cesar, ¿no? Orar sin cesar. Y dices, yo no sé cómo orar sin cesar. Bueno, el siguiente versículo te da una ayuda. Dice, dad gracias en todo. Da gracias a Dios por todo lo que te pase. Da gracias a Dios. Y luego conecta esto con no menospreciar las profecías, que para nuestro tiempo sería la Escritura. Estoy llenando mi mente con la Escritura y dando gracias a Dios, o sea, en comunicación constante con el Señor. Entonces ahí es cuando estoy comenzando mis motivos, pensando en si lo estoy haciendo para mí o para la gloria del Señor. Mis días van muy bien cuando estoy orando sin cesar y van muy mal cuando no. Y es independiente de lo que estoy haciendo, cómo me siento, ¿no? O sea, si estoy pasando tiempo sin orar, estás frustrado, todo va mal.
5: Gracias, gracias hermanos, mucha ayuda. Cambiando un poquito de tema, tal vez han escuchado la frase o esta idea de queremos ser una iglesia de Hechos 2, queremos tener un avivamiento, etcétera. ¿Qué es eso? ¿Qué es un verdadero avivamiento y cómo se relaciona con el carácter de Dios?
3: El que habló de Jonás. David, ¿tú predicaste de Jonás?
1: Me tocó. Un avivamiento creo que está directamente relacionado con la fidelidad a las Escrituras. O sea, allá donde no haya la palabra no puede haber un avivamiento, ¿no? Y un avivamiento en sí significa un acercamiento al Señor. Vemos los avivamientos a lo largo de la historia y en la historia bíblica, ¿no? Se abren las Escrituras, se leen, el pueblo confiesa su pecado, hay un acercamiento, una confesión de pecado y un acercamiento, es una búsqueda de la santidad. Entonces el Señor renueva esa savia en su pueblo, pero es un redescubrimiento de la verdad a través de la palabra revelada de Dios. Creo que podemos alejarnos de otros conceptos de avivamiento que pueden ser puramente emocionales o puramente activistas, ¿no? Es cierto que la palabra va a producir en mí emociones santas. La vida cristiana no está desvinculada de la emoción. Hay unos afectos religiosos, ¿no? Pero es la verdad de la palabra la que va a estimular esos afectos. Pero hay una gran confusión en nuestros círculos de entender que la emoción en sí ya es señal inequívoca de que hay una presencia del Espíritu. No, porque hay emociones en el parque de atracciones y en el partido de fútbol y en muchos otros lugares. No necesariamente la emoción viene dada por el Señor. Uno puede provocar emociones en base a una serie de anécdotas y vivencias y música, y uno puede fabricar esas emociones. Y eso no significa necesariamente que esté el Señor. Un verdadero avivamiento tiene su raíz en la palabra, en el redescubrimiento de la verdad, por tanto, en la confesión de los pecados y en un acercamiento al Dios vivo.
3: Sí. Y al final, perdón, David, ibas así, te interrumpí. No, el viento sopla de donde quiere y oye su sonido, mas ni sabes de dónde viene ni a dónde va. Hechos, Jonás, no lo puedes fabricar, no hay una fórmula, es el Señor el que decide, el Espíritu Santo, perfecto, bendito, decide, voy a hacer nacer de nuevo esta persona, siempre a través de la palabra, Él de su voluntad nos hizo nacer por la palabra de verdad. Nuestra responsabilidad es predicar, orar, vivir vidas que respalden lo que predicamos, pero al final el único que decide ¿a quién salva a través de la palabra? ¿Cuántos? ¿A través de qué iglesia? ¿En qué lugar del mundo? ¿En qué época? ¿Es el Señor? Solo el Señor es el que decide, Él es soberano.
2: Es interesante que en el Salmo 119, que es el Salmo que más habla sobre la palabra, que creo yo que es el ruego que más repite es avívame, avívame Señor. Y dice, avívame conforme a tu palabra, conforme a tu verdad. Y también en la Biblia, cuando vemos en tiempos de Esdras, y aún en Hechos 2, y aún en Jonás, siempre que hay un avivamiento, hay como una profunda convicción de pecado en las personas. Como dice David, no es todo emociones, es primero que todo una sensación de quebranto por ver que uno, justamente comprender, relacionado con este tema, ¿no? ¿Quién es Dios y dónde estoy yo en esa relación? Y y me siento que me va a matar, digamos, ¿no? Y ahí comienza verdaderamente un deseo de acercarse a Dios, pero siempre comenzando con el arrepentimiento y no solo con ruido, bullicio, emociones, ¿no?
4: Sí, o sea, no podemos producir un avivamiento, el Señor es soberano, pero sí habrá fruto objetivo de un verdadero avivamiento. O sea, habrá arrepentimiento, ¿no? Cuando la palabra se predica, que es no algo meramente emocional, es un cambio de conducta, ¿no? Y habrá adoración a Jesús. Creo que serían los dos ingredientes básicos de un verdadero avivamiento, de que por medio de la palabra predicada, el Espíritu Santo produce arrepentimiento y produce adoración hacia el Señor Jesús. Si esas cosas no están presentes, no es un avivamiento que el Espíritu Santo está provocando, porque en base al trabajo del Espíritu Santo que Jesucristo explica en el discurso del aposento alto, el ministerio del Espíritu Santo es precisamente traer convicción de pecado, arrepentimiento y exaltar a Jesucristo. Entonces, si no vemos esas dos cosas, el Espíritu Santo no lo está haciendo.
5: Hablando ahora del Espíritu Santo y el hecho de que, por supuesto, la tercera persona de la Trinidad, pero Dios es Espíritu. ¿Por qué cuando nos referimos a Dios nos referimos a Él utilizando solo el pronombre masculino? ¿Por qué nos referimos a Él como Él, ¿no? O sea, hay tanta falsa doctrina en el mundo que incluso se empuja al hecho de que no, bueno, debes de llamar a Dios como mujer, ¿no? ¿Por qué eso es incorrecto, ¿no? ¿Por qué nos dirigimos a Él con el pronombre masculino?
0: Hemos dicho varias veces, y en la predicación, Josías anoche hablaba de cómo nosotros podemos tener un ídolo en nuestra mente si distorsionamos lo que Dios revela de sí mismo en su palabra. Josías hablaba de la Trinidad, pero no es la única distorsión. Dios se revela en la Escritura como Padre, Hijo y Espíritu Santo. Si Dios hubiera querido, si fuera la realidad, obviamente, Dios hubiera dicho, bueno, yo soy padre, madre, hijo, hija. No. Es padre, no es madre. Es hijo, no es hija. Y es Espíritu Santo. Entonces, el problema aquí con este movimiento feminista que lamentablemente ha impactado a la iglesia y ahora quieren reescribir la Biblia porque ven la Biblia como una revelación sexista que apoya el patriarcado masculino para la opresión de la mujer, es que al final de cuentas, primero están creando un problema inexistente y en segundo lugar están distorsionando la revelación bíblica. Le llamamos a Dios Padre en masculino porque así es como Dios se reveló. Le llamamos al Hijo, Hijo, porque así fue como Él se reveló, y cuando el Hijo se encarnó, no se encarnó en una mujer, se encarnó en un hombre masculino. Eso es una realidad bíblica. De verdad, hermanos, tratar de distorsionar esto para resolver el supuesto problema del patriarcado y de la opresión del hombre sobre la mujer es al final de cuentas una blasfemia contra Dios, porque Dios no se reveló a sí mismo de esa manera. Entonces, sencillamente, ¿por qué debemos hablar de Dios en términos masculinos? Porque Él se reveló a sí mismo así, y Él se reveló a sí mismo así porque de alguna forma que nosotros no entendemos, porque no entendemos cómo el género o el sexo se aplica a Dios, pero de alguna forma eso corresponde a la realidad de lo que Dios es.
4: Amén. Solo iba a agregar, obviamente todos enseñamos de que el hombre y la mujer somos iguales en términos de valor delante de Dios. Fuimos creados a la imagen y semejanza de Dios, varón y hembra. Pero sí, a veces incluso me parece absurdo para una mujer buscar una igualdad con el hombre. Estaba pensando con mi esposa de esto hace un tiempo. Es como que si mi esposa buscara igualdad conmigo, necesariamente sería descender de la alta posición que tiene en mi mente. ¿Por qué buscaría igualdad cuando ella es la gloria del hombre? La mujer es la gloria del hombre. La Biblia no baja a la mujer. La Biblia exalta a la mujer. Todo el movimiento me parece ilógico. Y sí, o sea, también estaba pensando del Padre, de que Él se manifiesta, Él se revela como anciano de días, no anciana de días, otro ejemplo de lo que Sujel decía.
5: Yeah. Hablando y volviendo al tema que mencionaban hace rato y mencionabas, Alejandro, en un avivamiento, o sea, viene este impacto de conocer el carácter de Dios y ver quiénes somos delante de Dios y la necesidad de ser perdonados. Existe un área en la cual nosotros debamos perdonarnos a nosotros mismos. Sujel se ríe.
1: Uy, qué mal suena eso. Sí. No vemos nada ni que se parezca en toda la escritura, ¿no? Para mí es un referente, por ejemplo, la historia del hijo pródigo, cuando el Señor le explica, ¿no? Y el hijo pródigo vuelve a casa y le dice, pide perdón al Padre, ¿no? He pecado contra el cielo y contra ti. Ahí vemos esa doble dimensión de la ofensa y del perdón, de forma muy, muy, muy resumida, ¿no? Podemos pecar contra Dios, por tanto, pedimos perdón a Dios y somos perdonados por Dios. Podemos pecar contra el prójimo, por tanto, pedimos perdón al prójimo y recibimos perdón del prójimo, pero no alta cosa como pecar contra uno mismo y pedirse perdón a uno mismo y perdonarse a uno mismo. Eso no existe, eso es fruto de la psicología moderna y a veces formas de intentar disfrazar lo que es un orgullo herido y poco más. No existe tal cosa. Y sé que hay personas que se ven torturadas emocionalmente durante muchos años porque llegan a conclusiones tan insospechadas como ya sé que Dios me perdonó y que mi esposa o mi marido me ha perdonado, pero es que yo no me lo puedo perdonar. Y dices, ay, Señor, aquí hay mucho que arreglar y hacerle entender que no existe tal cosa. Es simplemente que evidentemente hay cosas que suceden en nuestra vida que son humillantes, que quisiéramos borrar si pudiéramos, que nos producen vergüenza, nos producen tristeza, pero hemos de reconocer nuestro pecado y pedir perdón a aquellos que sí hemos ofendido, a Dios y al prójimo. Y hay solamente esas dos dimensiones del perdón.
0: Yo no sé si detrás de ese tema del autoperdón hay dos cosas que son muy diferentes. Muchas veces lo que las personas dicen que tienen que perdonarse a sí mismo es aceptar que son pecadores, que fallaron, que pecaron y dejar de ser orgullosos. O sea, es el orgullo lo que a veces provoca eso de tengo que perdonarme a mí mismo. Y es, en el fondo es, yo no puedo aceptar que yo haya sido tan tonto o tan malo o tan lo que sea que haya hecho esto. Bueno, sí somos lo suficientemente tontos, malos, pecadores para hacer un montón de cosas y debemos pedir perdón al Señor. Pero puede ser también, y si hay alguien aquí que está luchando con eso, ojalá que esto pueda serle de ayuda, puede ser que el problema esté en entender cómo funciona el tema de la culpa, el arrepentimiento y el perdón divino. Hermanos, la Biblia dice que el diablo es el acusador de los hermanos. La culpa en el ser humano funciona como los nervios en el cuerpo, o sea, es el aparato sensitivo que me dice algo no está bien, gracias al Señor por la culpa, pero la culpa el Señor la da, esa convicción de pecado que produce el Espíritu Santo, es para que tú vayas en arrepentimiento y fe a Cristo para que puedas gozar y disfrutar el perdón. ¿Qué dice Primera de Juan 1:9? Si confesamos nuestros pecados, Él es fiel y justo para perdonar nuestros pecados y limpiarnos de toda maldad. Yo sospecho que detrás de la expresión yo no me perdono a mí mismo, puede ser que no solamente haya orgullo, sino también un mal entendimiento del Evangelio, porque muchas veces cuando nosotros venimos delante del Señor después de haber pecado, el diablo sigue acusándonos y nosotros todavía seguimos sintiéndonos mal. Y ahí es donde yo tengo que entender que el perdón de Dios no depende de cómo yo me sienta, sino de lo que Dios prometió. Yo puedo sentirme todavía cargado pero ahí tengo que volver a descansar en la promesa del Señor. El Señor no miente, y Él dice que si confesamos nuestros pecados, Él es fiel y justo para perdonar nuestros pecados y limpiarnos de toda maldad. Cuando a mí me pasa eso, yo decido no hacerme caso a mí mismo y hacerle caso a la Escritura, porque la Biblia está por encima de mí, por encima de mis sentimientos. Entonces puede ser que a veces ese tema de yo no me perdono, o puede ser orgullo, yo no acepto que yo sea tan malo o tan tonto, o puede ser que en el fondo también sea una lucha con ese sentimiento de culpa a pesar de haber pedido perdón, pero no entender que el perdón de Dios primeramente se cree, no se siente. Claro que yo quisiera sentirme perdonado, pero comienza primero creyendo, es primero por la fe, y deja que luego la fe entonces produzca el sentimiento correcto. Porque muchas veces después de pedir perdón no nos sentimos perdonados. Pero qué bueno que el perdón de Dios no depende de cómo yo me sienta, depende de lo que Él promete y de que Él es veraz.
4: Amén. Sí, o sea, el gozo cristiano no se obtiene por el auto perdón, se obtiene por el perdón divino. Y creo que como cristianos, que somos seres emocionales, estamos siempre entre dos emociones. Estamos entre la tristeza, que produce arrepentimiento para salvación, 2 Corintios 7:10, y el gozo del perdón. Otra forma de decirlo, a veces, o sea, cuando pecamos, me encuentro entre el Salmo 51 y el Salmo 32, ¿no? El Salmo 51 es el Salmo en donde David expresa y confiesa su pecado, lo está lamentando, está expresando su tristeza, y luego en el Salmo 32, o sea, cuán bienaventurado, o sea, el hombre más gozoso del mundo es el que ha experimentado perdón. Y muchos cristianos viven muy desbalanceado del uno o el otro, que uno vive totalmente deprimido, cada rato un puritano que, o sea, está a veces como que están desconsolados, y no, o sea, debemos vivir con el gozo del perdón. Dios quiere que vivamos a la luz de la justicia de Cristo que hemos recibido. Pero luego hay otros cristianos que viven del otro lado, que, soy perdonado, soy un hijo de Dios, y sí, peco, pero no importa, ya estoy cubierto, y realmente no lamentan su pecado. Pero si no hay tristeza, como dice Pablo, si no hay tristeza no puede haber arrepentimiento para salvación. Es necesario entristecernos cuando pecamos, pero no podemos permanecer ahí. Esa tristeza tiene que llevarnos a la confesión y a creer que Dios nos ha perdonado y el gozo que eso produce.
3: Amén. Y como ilustración, recordemos que el único que puede perdonar pecados es Dios. Digo, es algo elemental, pero recuerden que por eso acusaron al Señor ahí en los evangelios, ¿no? Para que sepáis que el Hijo del Hombre tiene potestad para perdonar pecados. Tú no puedes perdonar pecados de nadie, o sea, tienes, sí, ni de ti, menos de ti, claro. Entonces, obvio, perdonas el pecado de otros, si te piden perdón, obvio, perdonas porque la Biblia te manda a perdonar, es un mandato, es una expresión de amor, pero el único que tiene la facultad de perdonar pecados es Dios.
4: Salmo 51, contra ti solo he pecado.
5: Gracias, queridos hermanos, mucha ayuda. Gracias por su tiempo y por ayudarnos a pensar bíblicamente con estas preguntas. Y a querido Josías, nos diriges en oración.
4: Nuevamente, Señor, damos gracias por tu palabra que arroja luz sobre nuestro camino, que tu Espíritu Santo usa para darnos tu sabiduría, y oramos que tú nos ilumines todos los días, que podamos conocerte mejor. Pero como hemos hablado, no solamente conocer una teología correcta de quién eres y tu gloria, sino que tu Espíritu Santo nos dé también la capacidad de obedecer, que nos dé la capacidad de de adorarte y de vivir para tu gloria en nuestras vidas. Ayúdenos, Señor, queremos que tú te exaltes en nuestras vidas para la gloria de Cristo. Amén. Sí.

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1: Hermanos, por favor, abran sus Biblias a Romanos capítulo 3. Empezaremos en versículo 23. Pero antes me gustaría decir que es cierto lo que el hermano acaba de decir. No hay hombres o mujeres grandes de Dios. Nunca

Ha habido, nunca habrá. Solamente hombres y mujeres, pequeños, débiles, necesitados de un Dios grande, misericordioso, clemente, abundante en amor. A veces pensamos demasiado en los hombres. Si un hombre camina con Dios es solamente por causa de la gracia de Dios. Si el hombre no comete pecado, es la gracia de Dios que restringe su pecado. Toda la gloria, toda la honra a Dios. En los últimos tiempos, el Señor, es obvio que el Señor está haciendo algo, ¿no? Levantando predicadores que se preocupen por el Evangelio verdadero. Pero necesitamos tener bastante cuidado de no entrar en un error muy grande de idolatría. Debemos respetar a los hombres y a las mujeres que caminan con el Señor, pero necesitamos reconocer que todo lo bueno proviene del Padre de las luces. A Él. Apreciamos a los hermanos, pero honramos a Dios. Especialmente ahora, aquí estamos en este gran lugar, ¿no? Es un privilegio para mí estar aquí siempre en este lugar que significa tanto para muchas personas alrededor del mundo. Es un privilegio para mí estar aquí con ustedes. De verdad, hace casi 20 años que no predico así en español. Pero necesitamos darnos cuenta que estamos aquí para ver más de Jesucristo y más de su Evangelio. Hermanos, se dan cuenta que a través de la historia de la obra redentora de Dios, ha habido personas más nobles que nosotros, sabios, reyes, maestros, profetas, que buscaban, que anhelaban ver lo que hemos visto. Anhelaban experimentar lo que hemos experimentado. No es una exageración decir que nosotros somos las personas más privilegiadas que han vivido en la tierra, pero con mucho privilegio también hay mucha responsabilidad. Hemos visto la plena revelación de la gloria de Dios en la cruz del Calvario. Es cierto que es un privilegio, pero la pregunta es, ¿cómo responderemos? ¿Cómo viviremos? ¿Cómo predicaremos a la luz de lo que hemos recibido? A veces cuando digo a una congregación que voy a enseñar sobre el Evangelio, no, ellos me miren como, ¿por qué? Ya conocemos el Evangelio. Hermanos, estaremos una eternidad en el cielo y todavía no comprenderemos todo lo que es el Evangelio. Ni vamos a llegar a las colinas de esa montaña. Un hombre puede dedicar toda su vida, cada día, cada hora, solamente al estudio del Evangelio del Señor Jesucristo. Y al final de su vida, aunque él sea el hombre más dotado, el hombre más inteligente y el hombre más espiritual, al final de su vida, ni la décima parte ha visto. Pero esta es nuestra tarea como predicadores. Muchos piensan que la tarea más grande del predicador es predicar. No, no. La tarea más grande del predicador es profundizar la revelación más grande de Dios en la persona de Jesucristo y luego predicar. Como voy a explicar en mi sermón
En el día de hoy, el mundo y la iglesia sufren de un evangelio superficial, predicado por hombres superficiales, con doctrina superficial. Hemos recibido, hermanos, una mayordomía más grande que los reyes y los presidentes. Y tenemos que responder correctamente, con temor, con una solemnidad, sabiendo el que ha recibido mucho, de él se demanda mucho. Ahora, vamos a Romanos capítulo 3, versículo 23. Por cuanto todos pecaron y no alcanzan la gloria de Dios, siendo justificados gratuitamente por su gracia por medio de la redención que es en Cristo Jesús, a quien Dios exhibió públicamente como propiciación por su sangre a través de la fe, como demostración de su justicia, porque en su tolerancia Dios pasó por alto los pecados cometidos anteriormente, para demostrar en este tiempo su justicia, a fin de que Él sea justo y sea Él que justifica al que tiene fe en Jesús. ¿Dónde está pues la jactancia? Queda excluida. Queda excluida. Oremos. Padre, yo me acerco en el nombre del Señor Jesucristo y reconozco, Señor, muy bien que fuera de Él no tengo parte contigo. Pero también reconozco quién soy en Él, y para su gloria, para su honor, yo te pido que me ayudes a predicar, a hablar de Él. Señor, aun cuando predico en mi propio idioma, cuando hablo de Él, mi sermón es patético. Cuanto más te necesito hoy. Solo quiero, Señor, que Él sea glorificado. A Él. A tu Hijo sea la gloria. A Él. A través de su cruz. En nombre de Cristo Jesús. Amén. Antes que empecemos, me gustaría saber a qué hora tengo que terminar. No hay reloj aquí. Ok, puedes así para mí. Oh, yeah. Porque si no voy a predicar 5 horas. La palabra evangelio proviene de una palabra griega que significa buenas o gratas noticias. Son las mejores noticias, las mejores. Este mensaje tiene preeminencia. No es un mensaje entre mensajes, hermano. Es el mensaje de todos los mensajes. Y el evangelio, de verdad, buenas noticias. Pero necesitamos darnos cuenta que para entender las buenas noticias, también tenemos que entender las malas noticias. Y este es un problema en el día de hoy. Si amamos a los hombres, vamos a decirles la verdad acerca de su condición ante Dios. Si no predicamos con respecto al pecado, si no nos esforzamos a predicar bíblicamente acerca del pecado, es una de las demostraciones más grandes que nosotros nos amamos a nosotros mismos y no a los demás. Si yo te amo, si soy un hombre de integridad, si soy un médico de integridad y me doy cuenta que tú tienes cáncer, yo tengo que darte las malas noticias. Y si no, soy hipócrita. Soy un monstruo de iniquidad. Hay muchos pastores y predicadores en el día de hoy que predican como predican porque se aman a sí mismos y no a la congregación y no a los pecadores. Entonces nosotros tenemos que dar lugar
a la necesidad de explicar a los hombres que son pecadores. Los antiguos predicadores eran así. Ellos predicaban la ley, ellos predicaban la santidad de Dios. Ellos usaron todo lo que pudieron encontrar en las escrituras para demostrar, para convencer a todos que son pecadores, porque solamente el pecador busca salvación. Y solo el pecador puede glorificar a Dios, de verdad, por medio de recibir la gracia que ahora sabe que necesita. No debemos ser hombres rudos, enojados. Debemos ser hombres misericordiosos, clementes, llenos de amor, pero a la vez nosotros en amor tenemos que explicar, mostrar a los hombres que son pecadores. Y podemos ver esto en este texto, no solamente en los textos que he leído, pero sino también en el capítulo 3 de Romanos. Podemos ver a Pablo con un intelecto único, con una sabiduría de Dios, el apóstol de los apóstoles, el misionero de los misioneros, el teólogo de teólogos. Y él está usando todos los dones que el Señor le ha dado con un solo propósito: condenar al mundo. Condenar al mundo para que todo el mundo busque a Dios y la salvación de Dios en Calvario, en la persona de Cristo. La palabra pecar proviene de una palabra griega que significa extraviarse, errar, no dar en el blanco. Es como un arquero que lanza flecha tras flecha tras flecha, pero nunca llega al blanco. En el Catecismo de Westminster, el pecado se define como la falta de conformidad con la ley de Dios o la transgresión de ella. Si solamente hablamos así acerca del pecado, entonces los que nos escuchan van a pensar que el pecado no es tan malo. El pecado es como un error humano y nada más. Pero la Biblia nos enseña que el pecado de verdad es horrible, horrible. Entonces, ¿cómo podemos convencer a los hombres que su pecado es tan horrible como la Biblia dice? Bueno, podemos estudiar la ley con ellos. Podemos pasar por las escrituras con ellos. Podemos hablar de un montón de cosas. Podemos mostrarles el Calvario, donde Cristo murió por el pecado. Pero donde debemos empezar es con la persona misma de Dios. Mira, nuestro pecado no sería un problema si Dios fuera como nosotros. ¿Te das cuenta? Si Dios fuera un Dios injusto, inmoral, Él no tendría problemas con pecado. Pero la Biblia enseña que Dios es santo, santo, santo. Y es solo a la luz de la santidad y la justicia de Dios que los hombres pueden ver cuán horrible es el pecado. Entonces, si tú quieres predicar el Evangelio, hermanos, si quieren predicar el Evangelio, ustedes tienen que enseñar quién es Dios. Cuando pecamos, no estamos pecando contra un insignificante alcalde de un pueblo pequeño. Cuando pecamos, estamos pecando contra el Creador del universo, el Rey de los Reyes y el Señor de los Señores, el creador y sustentador de todo lo que hay. Les voy a dar un ejemplo, una ilustración que tengo aquí. Durante la creación del mundo, Dios mandó a las estrellas que se pusieran en su lugar en el espacio y todas las estrellas le obedecieron. Él mandó a los planetas que giren en el círculo que Él había marcado para cada uno y le obedecieron. Él mandó a las montañas que se levantaran
Y él mandó a las vallas que se bajaran, y todos le obedecieron. Él gritó al mar: tú vendrás hasta este límite y no pasarás. Y el mar se sometió y le adoró. Luego Dios dice al hombre: ven. Y el hombre sacude su puño en la cara de Dios y grita: no. Por eso en el día de juicio, aún la creación, el universo entero se va a levantar y condenar al hombre por su desobediencia contra un Dios que es merecedor de toda honra, toda gloria. Nuestra devoción, nuestra vida, cada pensamiento, Él es digno de cada pensamiento nuestro, es digno de todo lo que tenemos en cuerpo y corazón. Pero le negamos, le negamos, le negamos. El hombre no puede ver cuán horrible es el pecado a menos que tenga una idea acerca de lo que la Biblia dice acerca de Dios. Uno de los problemas más grandes en el día de hoy, y voy a leer, predicando el Evangelio, es que los hombres no sepan que son... No, el problema no es que no sepan que son pecadores. Ellos saben que son pecadores. No les importa. Y no les importa porque no saben quién es Dios. Y no saben quién es Dios porque los predicadores no están predicando acerca de Dios. Si yo voy a tu iglesia, tengo una pregunta. Si yo estoy allí 2, 3, 4 años, ¿cuántos sermones voy a escuchar acerca de los atributos de Dios? ¿Cuánto me vas a enseñar acerca de su carácter? Santo, santo, santo, justo, justo, justo, sus decretos, sus obras, su voluntad. Los hombres pecadores no tienen miedo de Dios porque no saben quién es. Y no saben quién es porque los predicadores no están predicando acerca de lo más importante: el conocimiento de Dios. Jeremías 9, 23, 24. Así dice el Señor: no se gloríe el sabio de su sabiduría. Hay muchos predicadores en el día de hoy que están enseñando, ¿no?, pequeñas verdades para ayudarte a arreglar tu vida. Están dando a la congregación pequeñas ayudas para mejorar su vida, para que puedan realizar sus sueños. Hermanos, somos hombres de Dios. Y nuestra tarea principal es enseñar a los hombres quién es Dios. No se gloríe el sabio de su sabiduría, ni se gloríe el poderoso en su poder, ni el rico se gloríe de su riqueza. Mas el que se gloríe, gloríese de esto, de que me entiende y me conoce. Me entiende y me conoce. Estamos viendo los dos lados de una verdad muy importante: entender los hechos acerca de Dios, entender las verdades bíblicas, doctrinales de Dios, pero no solamente entender lo que la Biblia enseña acerca de Dios, sino conocer a Dios en una relación, en nuestro tiempo devocional. Un médico sabe mucho más acerca de cómo mi esposa funciona que yo. Él sabe muchos más hechos acerca de su cuerpo que yo sé. Él sabe, es un médico, pero él no conoce a mi esposa. De la misma forma, todos nosotros debemos estudiar las Escrituras más. Debemos dejar de correr por todas partes haciendo un montón de cosas que no importan, y debemos dedicarnos a estudiar las Escrituras. Horas y horas. No estoy hablando de minutos y minutos, y no estoy hablando de simplemente para preparar sermones. Estoy hablando de estudiar las Escrituras para conocer a Dios y para ser transformado por Él. Pero el estudio de las Escrituras es más que simplemente aprender información. Es una relación.
una vida devocional, oración privada. Si voy a ser un hombre de Dios, yo debo pasar más tiempo con Dios que con los demás. Para que cuando yo salga para hablar con la gente, la palabra de Dios sale de mi boca. Hablando del Evangelio, hermanos, el problema muchas veces somos nosotros, pastores, que no pueden sentarse a los pies de Dios y estudiar su palabra. Necesitamos ser hombres que conocen muy bien a Dios, que temen a Dios, que aman a Dios. Hombres que viven en su presencia, para que cuando hablamos de los atributos de Dios, su santidad, su justicia, su amor, su misericordia, su ira, no solamente somos como un loro que habla cosas que ha escuchado, pero son verdades que son una parte de nosotros. Hermanos, ustedes pueden aprender cómo predicar el Evangelio mejor por medio de esta conferencia. Eso no significa que ustedes van a ser hombres de Dios. Un hombre de Dios pasa mucho tiempo en las Escrituras y de rodillas con Dios. Es la marca de un hombre de Dios. No talento, no una iglesia grande. El que se gloríe, gloríese de esto, de que me entiende y me conoce, pues yo soy el Señor que hago misericordia, derecho y justicia en la tierra, porque en estas cosas me complazco, declara el Señor. Tu ambición más grande debe ser, si quieres ser un predicador del Evangelio, tu ambición más grande debe ser el conocimiento de Dios. Conocimiento teológico y conocimiento personal. Tú no solamente estudias acerca de Dios, tú andas con Él. En las noches, cuando no puedes dormir, en la vigilia, cuando nadie más se mueve, a solas con Él. Este es el tipo de predicador que necesitamos en el día de hoy. Hay un texto en Oseas 4:6: mi pueblo es destruido por falta de conocimiento. Por cuanto tú has rechazado el conocimiento, yo también te rechazaré, para que no seas mi sacerdote. Como has olvidado la ley de tu Dios, yo también me olvidaré de tus hijos. ¿Cuál fue el crimen más grande de Israel? Una falta de conocimiento de Dios. Y los padres, los sacerdotes, los maestros en Israel, ellos eran básicamente ignorantes de la revelación de Dios. Y por causa de su ignorancia, sus hijos espirituales sufrieron. En el día de hoy, yo voy a muchas iglesias donde yo veo una congregación sufriendo porque no tienen conocimiento de Dios. Y no tienen conocimiento de Dios porque sus pastores no están predicando acerca de Dios. Y no están predicando acerca de Dios porque no estudian a Dios, y no estudian a Dios porque no les importa. Y una conferencia acerca de evangelismo no va a cambiar este problema, sino pastores y predicadores arrepintiéndose y corriendo de nuevo donde empezaron, regresando a donde empezaron, a los pies de Dios, viviendo para conocerlo. 1 Corintios 15:34, un texto que es tan importante, pero muchas veces se pasa por alto. 1 Corintios 15:34, sed sobrios como conviene y dejad de pecar, porque algunos no tienen conocimiento de Dios, para vergüenza vuestra lo digo. ¿Pueden ver lo que Pablo está diciendo? Hay una relación directa entre una falta de conocimiento de Dios, una falta de conocimiento de Dios, y la moralidad de una congregación. Tú me dices, pero Pablo, ¿qué tiene que ver con evangelismo? Con el evangelio. O lo que se aplica a la iglesia también se aplica a los incrédulos. Cuando no hay
un conocimiento bíblico de Dios, los hombres van a crear a su propio Dios. Y este Dios que ellos creen es nada más y nada menos que una reflexión de ellos. Entonces no tienen miedo del día de juicio, porque el Dios que ellos esperaban es exactamente como ellos. En el Antiguo Testamento, en el Nuevo Testamento, para el mundo perdido y para la iglesia de creyentes, la necesidad más grande es la misma: hombres que conocen a su Dios y que predican su Dios a los demás. Cuando estoy evangelizando en el avión, o en un bus, o predicando en la calle, ¿dónde empiezo? ¿Con el pecado del hombre? Nunca. Empiezo con quién es Dios. Voy a darles una ilustración, o voy a intentarlo, porque no se encuentra en mis notas. Imagínense un mafioso arrestado en la cárcel, tiene que comparecer ante el tribunal, ante el juez, y el día de su juicio llega y él está totalmente tranquilo, totalmente tranquilo. Está feliz el hombre, no tiene ningún problema en el mundo, está feliz. Los guardias vienen, lo llevan a la corte, todavía está feliz, riéndose, hablando, tranquilo. ¿Por qué? Ha comprado al juez. Él sabe que el juez es suyo, que el juez es tan corrupto como él. Entonces está feliz. Pero cuando entra el tribunal y ve que el juez corrupto ha sido cambiado por un juez justo, su actitud cambia. Este es el trabajo del predicador. El hombre piensa que no tiene problemas con Dios, porque Dios no tiene problemas con él, que él y Dios son amigos, que están de acuerdo en todo. Pero cuando el hombre aprende quién es Dios, todo cambia. Y el hombre va a arrepentirse, o el hombre va a pelearse aún más contra Dios. Pero algo va a suceder. Algo va a pasar. Ahora, en versículo 3:23, Pablo dice: por cuanto todos pecaron. Y hemos demostrado que nadie puede entender esta frase excepto a la luz de los atributos de Dios. Entonces, pastores, predicadores, evangelistas, dedíquense a predicar los atributos de Dios. Pero también él dice acá: y no alcanzan la gloria de Dios. Si estudias la historia de interpretación con respecto a este texto, tú vas a ver una evolución muy interesante que va de acuerdo con las ideas de nuestra cultura. En el día de hoy, cuando uno lee este texto, está destituido de la gloria de Dios, mayormente el evangelista sigue con: Dios tiene un plan maravilloso para tu vida. Y Él no puede lograr este plan en tu vida porque no quieres. Dios tiene tantos sueños para ti. Él quiere hacer tantas cosas lindas. Y todos los deseos y ambiciones que tú tienes, Dios está tratando de lograr en tu vida, pero tú no quieres trabajar con Él para lograrlos. El texto no tiene nada que ver con eso, hermanos. El texto hay que interpretarlo a la luz de Romanos, del libro de Romanos, especialmente, mira, capítulo 1, versículo 21. Pues aunque conocían a Dios, no le honraron como a Dios, ni le dieron gracias, sino que se hicieron vanos en sus razonamientos y su necio corazón fue entenebrecido. El hombre fue creado no para realizar
sueños humanistas y carnales y personales. El hombre fue creado para la gloria de Dios y para servir a Dios conforme a su voluntad. Y es solo en perseguir este propósito el hombre haya vida y paz y propósito. Agustín dijo: Señor, tú nos has hecho para ti y solo hallaremos descanso si descansamos en ti. Hermanos, no solamente tenemos que enseñar a los hombres que son pecadores, y no solamente tenemos que enseñarles quién es Dios, sino también nosotros tenemos que enseñarles la vanidad de la vida separada de Dios. Es una vanidad absoluta, patética. A veces cuando estoy predicando así, personas dicen: bueno, este hombre, él habla tanto de pecado siempre, siempre, siempre. Habla de la vanidad de la vida siempre, siempre, siempre. ¿Por qué? Yo he predicado muchos años, 35 años. Yo he seguido también el ejemplo de hombres a través de la historia de la iglesia. Y yo sé que si vas a ser evangelista, es tu tarea exponer el pecado del hombre y exponer la vanidad de su vida. No para dejarlo allí sin esperanza, sino para que vea que su única esperanza es la gracia de Dios comprada por Jesucristo. Cuando yo voy a un lugar, si estoy predicando en la calle o predicando en una universidad, mi trabajo principal es arruinar la fiesta. Es mi trabajo principal para mostrarles luego la verdadera vida. La verdadera vida. Mi mamá murió de cáncer, una cristiana, una croata, una cristiana muy, muy fiel, pero muy fuerte voluntad, casi como una latina, muy fuerte voluntad. No exactamente como una latina, porque me casé con una latina y ella tiene una voluntad mucho más fuerte que mi mamá. Pero el doctor, no, a veces hay doctores que no son buenos, ¿no? Que no se preocupen por sus pacientes. Pero este doctor era distinto. De verdad, se preocupaba por mi mamá. Se notaba que amaba a mi mamá. Y él sabía que mi mamá era muy fuerte de voluntad. Entonces, él sabía que ella no iba a aceptar su diagnóstico. Entonces, él entró en la oficina con varias evidencias, un montón de evidencias. Y él dijo: señora Washer, tengo que decirte, tú tienes cáncer y es muy, muy grave y tenemos que actuar ahora. Y ella dijo: yo no tengo cáncer. Yo trabajo en el campo, con vacas, mi jardín, yo no tengo cáncer, yo soy más fuerte que tú. Well, señora Washer, aquí es la primera evidencia, los rayos X. Ah. Y aquí hay otra evidencia, y aquí hay otra evidencia, y otra evidencia. El hombre estaba contristando a mi mamá, haciéndole daño, destruyendo su día. Mi mamá empezó a llorar. Al final ella está llorando y llorando y llorando. ¿Qué voy a hacer? Soy su hijo, sentado a su lado, voy a pegar al médico. Porque ha hecho que mi mamá llorara, ¿no? Yo amaba, respetaba al médico. ¿Por qué? Él estaba diciéndole cosas muy, muy difíciles. Porque él era un médico de verdad. Y él sabía que el único camino a su salvación,
Para empezar en su camino a la salvación, ella tenía que reconocer que estaba muriendo. De la misma forma, cuando predico a los hombres, especialmente en la calle, no voy a ser rudo o enojado, cortante con ellos, pero poco a poco yo voy presentando las evidencias, destruyendo los argumentos, rompiendo, cortando la insulación alrededor de ellos, hasta que comienzan a ver, caramba, estoy perdido, mi vida no tiene sentido. Y a veces, hermanos, horas, a veces días, a veces meses con una persona hasta que vea. Este es el trabajo del evangelista, la verdadera predicación del evangelio. Pero tengo que decir algo. En el día de hoy también yo veo a muchos predicadores que cuando predican acerca del pecado del hombre, cuando llaman a los hombres pecadores, no lo hacen con amor en su corazón, no lo hacen con lágrimas, no lo hacen con un corazón quebrantado, no. Como hombres enojados, orgullosos, es terrible. Cuando Jonathan Whitfield predicaba, lágrima tras lágrima, pidiendo a los hombres que reconozcan su pecado y que vuelvan a Dios a través de Cristo. Voy a ver algunos textos simplemente para mostrarles cómo debemos usar las Escrituras para convencer a los hombres que son pecadores. Posiblemente tú me vas a decir, pero Pablo, el Espíritu Santo tiene que convencer. Yo sé, pero también es nuestra tarea usar las Escrituras como una espada. Somos instrumentos también del Espíritu Santo, y el Espíritu Santo usa la palabra del predicador para convencer a los hombres acerca de su pecado. Vamos a Génesis 6:5. Dice: todo designio de ellos era de continuo solamente el mal. Una vez yo estuve predicando en una universidad, y después un reportero se me acercó y me dijo, muy enojado: yo no estoy de acuerdo con tu interpretación de Génesis 6:5. Yo le dije, no interpreté el texto, yo leí el texto. Tú has interpretado el texto, y correctamente, felicitaciones. Es lo que la Biblia dice acerca del hombre, y es cierto, hermanos. Si yo pudiera poner todos tus pensamientos en un DVD, y yo pudiera dar este DVD aquí en el auditorio, mostrar todos los pensamientos que has pensado toda tu vida, tú correrías de aquí con vergüenza y nunca regresarías. ¿Cómo sé? ¿Soy profeta? No, es lo que la Biblia dice. ¿Cómo sé? ¿Soy profeta? No, soy igual. Lo que la Biblia testifica, la conciencia, cuando la Biblia testifica, la conciencia dice amén. Amén. Es cierto, es cierto. Mira, Génesis 8:21. Porque el intento del corazón del hombre es malo desde su juventud. Fíjense, la Biblia dice esto acerca de todos nosotros, que Génesis 8:21, porque el intento del corazón del hombre es malo desde su juventud. La palabra juventud acá no simplemente se refiere a un adolescente o un joven, también puede referirse a un niño, a un niño. La veracidad de este texto se comprueba en la vida cotidiana. ¿Hay necesidad de enseñar a un niño cómo mentir? No. ¿Hay necesidad de enseñar a un niño cómo ser egoísta? No. ¿Cómo sabe? Nace sabiendo, inclinado a la mentira y egoísmo y cualquier otro tipo de inmoralidad. Una vez yo estaba caminando en la ribera del río Amazonas, en Perú, como 3 horas de Quito, donde el Amazonas empieza. Y caminando allí nomás, en la selva, y vi a dos
niños, muchachos, 8 años, 9 años, y estaban ahí jugando en la ribera, en la arena. Y yo pensaba erróneamente, qué lindo, ¿no? 2 niños tan inocentes, separados de la corrupción del mundo, viviendo aquí en la selva, qué lindo. Yo seguí caminando. Después de como 5 minutos decidí volver. Ya. ¿Qué encontré? Los 2 niños peleando a muerte. Adiós paraíso. Hola Caín y Abel. Imagínense un niño un ratito. Y lo pones en un cuarto con los mejores juguetes del mundo. Los mejores juguetes que existen. Y tú le das juguete tras juguete hasta que encuentras el juguete que no le gusta. Él bota el juguete, tú lo pones en sus brazos de nuevo. Él bota el juguete, tú lo pones en su brazo. ¿Cómo puedes cambiar la actitud del niño con respecto al juguete que odia? Solamente tienes que traer otro niño y sentar el otro niño enfrente al primer niño y poner en sus brazos el juguete. ¿Qué va a pasar? La tercera guerra mundial. Y hermanos, toda la historia, toda la literatura secular y clásica, toda la filosofía, aún de los hombres, por supuesto la conciencia, las escrituras, los periódicos hasta el día de hoy, testifican que el hombre es pecador. Pero no, el hombre no es pecador porque peca, sino peca porque es pecador por naturaleza. El texto clásico es Salmo 51:5. He aquí, en maldad he sido formado y en pecado me concibió mi madre. Ahora, una ilustración más y vamos a ir, si tenemos tiempo, a la respuesta de Dios con respecto a nuestro pecado. En Isaías 64:6, la Biblia dice: si bien todos nosotros somos como suciedad y todas nuestras justicias como trapo de inmundicia, y caímos todos nosotros como la hoja y nuestras maldades nos llevaron como viento. Yo he trabajado con los leprosos. La lepra es una enfermedad muy, muy grave. Vamos a decir que tenemos un leproso con nosotros hoy. Olemos su hedor, podemos ver la sangre y el pus saliendo de su cuerpo. Es una escena que ni el más fuerte puede aguantar. Es algo horrible, hermano. Pero vamos a decir que nosotros decidimos ayudarle. Entonces mandamos a una persona y él va a una tienda muy, muy fina aquí en Los Ángeles y compra una ropa de seda, de muy, muy exquisita, o una tela de seda, y regresa y nosotros envolvemos al leproso en la tela. Por un segundo se ve bonito. Pero ¿qué va a pasar? La corrupción de su cuerpo va a sangrar por la tela. Y la tela va a llegar a ser tan corrupta como el hombre mismo. Esta es la razón por la cual el hombre no se salva por las obras. Porque sus obras salen de una naturaleza corrupta. Ahora, un ratito, quiero que vean algo muy importante en Romanos 3. El apóstol Pablo, en capítulo 3, versículo 10. 10 a 20. Si tú tomas una clase de evangelismo conmigo, vamos a pasar mucho tiempo en este texto. ¿Por qué? Esta es la conclusión de todo lo que Pablo ha escrito. Aquí podemos ver la estrategia de Pablo en tratando el pecado de los hombres. Él ha usado varios argumentos, pero ahora
puesto que también no solamente está hablando a los gentiles, sino también está hablando a los judíos, él va a terminar con varios textos de las Escrituras, texto tras texto tras texto. Yo hago lo mismo cuando hago evangelismo, con una congregación o con una persona, texto tras texto tras texto tras texto, hasta que por medio de las Escrituras y el poder del Espíritu Santo que se manifiesta por a través de las Escrituras, el hombre pueda ver su pecado. No hay justo ni aún uno. No hay quien entienda, no hay quien busque a Dios. Todos se han desviado, aún se hicieron inútiles. Él está destruyendo con cada texto los argumentos de los judíos. Todos se han desviado, aún se hicieron inútiles. No hay quien haga lo bueno, no hay ni siquiera uno. Y él sigue un versículo después de otro versículo. Y al final él llega al versículo 19 y dice: ahora bien, sabemos que cuanto dice la ley lo dice a los que están bajo la ley. El propósito de Pablo en su predicación del evangelio, su primer propósito, para que toda boca se cae y todo el mundo sea hecho responsable ante Dios. El propósito de Pablo en predicar con respecto al pecado y el pecador, su propósito, su fin, condenación de todos. Con los textos es como tienes un pecador acá, ¿no? Y con los textos él pone barras para que no pueda escaparse por acá. Luego barras por acá y barras por atrás y barras por acá y cemento en el piso para que el pecador no puede hacer nada excepto mirar arriba. Encarcelar al pecador. Y de nuevo yo repito, si vas a trabajar con un cuchillo tan filudo, tienes que hacerlo con bastante cuidado, con bastante sabiduría y con bastante amor. Pero a la vez tienes que hacerlo. Encerrar al hombre para que no tenga ninguna esperanza. Hay una historia de Duncan Campbell durante un avivamiento en Europa. Y había un pecador notorio, un pecador, un monstruo de iniquidad que vivía en los campos. Y un día, durante una prédica de Duncan Campbell, su esposa llegó y dijo: tienes que venir a la chacra, ¿qué es la palabra en los peruanos dicen chacra? Hacienda. Tienes que venir a la hacienda. Y Duncan Campbell preguntó: ¿por qué? Mi esposo. Algo ha pasado a mi esposo. Entonces él llegó. Y en las casas antiguas en Estados Unidos y también en Europa, hay puertas afuera que llegan al sótano, ¿no? Y mayormente son grandes y abres las puertas así, donde puedes mirar dentro del sótano y puedes ver hasta los cimientos de la casa. Y el hombre estaba ahí, había agarrado una de las columnas y estaban gritando, ¿no? El Espíritu Santo estaba trabajando y estaba ahí gritando, aferrándose a la columna, diciendo: soy pecador, el infierno se abre, voy a morir. Su esposa miró y miró a Duncan Campbell. Vamos a dejarlo para que cocine más. Hermanos, los antiguos predicadores hicieron lo mismo. Muchas veces no pasamos suficiente tiempo operando, haciendo cirugía con la palabra de Dios para que los hombres sepan de verdad que necesitan un Salvador. Yo sé, es una ilustración graciosa, pero en serio, yo he estudiado los predicadores de antigüedad.
Muchas veces hablamos cosas muy buenas acerca de ellos, pero no es suficiente. Debemos imitarlos. Yo no voy a consolar a un pecador que el Espíritu Santo está turbando. Yo voy a dejarlo. Quizás voy a estar a su lado en silencio, pero voy a esperar hasta que diga: dame una respuesta. Yo veo claramente mi pecado. Por favor, dime que hay esperanza, que hay salvación en Sion. De nuevo, se necesita sabiduría. Ahora, el tiempo ya vuela. Entonces, ¿cuánto tiempo más tengo? 10 minutos, ok. Ahora vamos a ver algo de la respuesta de Dios con respecto al pecado del hombre. En el día de hoy es muy popular decir que Dios ama al pecador y que Dios odia el pecado, pero ama al pecador. Y quiero decirles que esta frase, dentro de esta frase, hay verdad. Dios ama al pecador. Y si tú dejas de creer que Dios ama al pecador, entonces por favor también deja el ministerio. Dios ama al pecador. Pero a la vez, si no exponemos bien el texto, llega a comunicar algunas cosas que no son ciertas. Que Dios simplemente ama al pecador y su problema no es con el pecador, sino con el pecado. Y la Biblia enseña lo contrario. Ahora, Salmos 5, 4 y 6. Porque tú no eres un Dios que se complace en la maldad. El mal no mora contigo. Los que se ensalzan no estarán delante de tus ojos. Aborreces a los que hacen iniquidad. Fíjense en la frase. Aborreces a los que hacen iniquidad. Destruyes a los que hablan falsedad. No destruye la falsedad. Él destruye a los que hablan falsedad. Y el Señor abomina al hombre sanguinario y engañador. No dice que Dios simplemente odia el acto de asesinar, sino Dios odia al asesino. Salmos 7, 11 a 13. Dios es juez justo y un Dios que se indigna cada día contra el impío. ¿Cuántas veces yo he escuchado a evangelistas ante una congregación o una campaña diciendo lo siguiente: lo primero que quiero que ustedes comprendan es que Dios no está enojado con ustedes? Yo entiendo lo que el evangelista quiere lograr y a veces su propósito es noble, pero él está diciendo algo que no es cierto. De hecho, la Biblia enseña lo contrario. Dice 12, y si el impío no se arrepiente, él afilará su espada. Tensado y preparado está su arco. Ha preparado también sus armas de muerte. Hace de sus flechas saetas ardientes. En hebreo, si tú quieres enfatizar algo, tú repites, repites, repites. Aquí él viene con frase tras frase para explicar que Dios no solamente está enojado con el pecador, pero Dios va a actuar conforme a su enojo. Es lo que se llama en las escrituras venganza. Ahora, cuando yo leo textos así en una congregación normal, una congregación evangélica, cuando yo enfatizo el odio de Dios, no solamente contra el pecado, sino también contra el pecador, mayormente las personas responden así. Primeramente, pero Dios es amor. Dios es amor y por eso no puede odiar. Mi respuesta: Dios es amor.
por eso tiene que odiar. Pero pastor, ¿cómo puede ser? Bueno, el amor nunca es neutral, no puede ser neutral.

a los judíos, tengo que odiar el holocausto judío. Si amo a los africanos, tengo que odiar esclavitud. Y si amo a los bebés, seres humanos con almas, yo no puedo ser neutral con respecto al aborto. Yo lo odio. Yo lo odio. Dios ama la justicia. Él odia la maldad. Y si no fuera así, tendríamos en el cielo un Dios como Hitler. Otra objeción, Juan 3:16. Me dicen, pero Juan 3:16 se encuentra en las Escrituras. Dios ama al mundo. Y para que sepan, mi texto favorito en toda la Biblia es Juan 3:16. Sí, se encuentra en las Escrituras. De verdad. Pero también Salmos 5:5 se encuentra en las Escrituras. Salmos 5:5 que dice: aborreces a todos los que hacen iniquidad. Aquí es una lección muy importante con respecto a la hermenéutica. La Biblia no se contradice. Si interpretamos un texto de tal forma que contradice nuestra interpretación de otro texto, entonces tenemos un problema. Hemos interpretado uno o dos textos erróneamente, equivocadamente. ¿Cómo los atributos de Dios existen en perfecta armonía? La palabra de Dios, que es una expresión, una revelación del carácter de Dios, las verdades de la palabra de Dios también tienen que existir en perfecta armonía. Entonces, si vamos a ser cristianos bíblicos, tenemos que afirmar que Dios ama al pecador. Y a la vez tenemos que afirmar que hay una forma de que el odio y la ira de Dios descansa sobre el pecador. A veces yo he escuchado a los evangelistas diciendo lo siguiente: en vez de ser justo contigo, Dios ha sido misericordioso. Esta es la razón por la cual debemos enseñar a nuestros niños la lógica. Porque una persona que dice tal cosa está diciendo lo siguiente: que el amor de Dios es injusto. Si tú dices, en vez de ser justo contigo, Dios ha sido misericordioso contigo, entonces estás diciendo que su misericordia es una contradicción de su justicia. Dios no puede demostrar su amor a causa de su justicia, a causa de su santidad. Es un Dios perfecto y sus atributos existen en una armonía perfecta. Entonces, me gustaría mostrarles dos versículos para respaldar lo que estoy diciendo. En el mismo Juan 3:16 tenemos también Juan 3:18. El que cree en el Hijo no es condenado, pero el que no cree ya ha sido condenado porque no ha creído en el nombre del unigénito Hijo de Dios. Dios ama al mundo, Juan 3:16, y Dios condena a todos los que no creen en su Hijo. Versículo 36, el que cree en el Hijo tiene vida eterna, pero el que no obedece al Hijo no verá la vida, sino que la ira de Dios permanece sobre él. La pregunta es, ¿cómo podemos reconciliar estas dos verdades? Siempre cuando la mente humana intenta reconciliar ciertas verdades, hay limitaciones. Pero podemos llegar a conclusiones bíblicas. Les voy a dar una ilustración. En el mundo, en el día de hoy, el amor de Dios se revela por medio de lo que Dios ha hecho a través de su Hijo Jesucristo. Porque de

tal manera amó Dios al mundo que ha dado a su Hijo unigénito, para que todo aquel que en Él cree no se pierda, mas tenga vida eterna. Y el amor de Dios se manifiesta a todos los hombres por medio de la obra redentora de Cristo. Pero lo que necesitamos ver es lo siguiente. Imagínense, el amor de Dios, o la naturaleza de Dios, es de tal calidad, hay tanta gloria, infinita gloria, más allá que nuestra comprensión, que Él puede amar aún los objetos de su ira. Y con una mano, hoy día, a través de la historia, con una mano, Dios está restringiendo su ira, así. Y con otra mano, Dios está llamando a los hombres que vengan, que vengan, que vengan. Pero un día, en la vida de cada uno, y un día, en la segunda venida de nuestro Señor Jesucristo, Dios va a retirar su llamado y no va a llamar más. Y Dios va a retraer su mano y no va a restringir más su ira. Y todo el mundo incrédulo será inundado, consumido en la ira de Dios. Y nosotros somos predicadores de este mensaje. Un mensaje tan solemne. Personas a veces me critican y me preguntan, Pablo, siempre andas con tanta solemnidad, siempre cuando prediques, es siempre tan serio. Es porque, hermanos, es serio. No estoy aquí para que tú realices tu mejor vida ahora. Estoy aquí porque es un asunto de vida y muerte, vida eterna y muerte eterna. Termino. Mañana vamos a hablar de la cruz y cómo en la cruz todos los atributos de Dios se armonizan en su manifestación. Pero pastores, predicadores, escúchenme. Nuestro privilegio es grande. Nuestra mayordomía es terrible. ¡Ay de mí! ¡Ay de mí! ¿Quién es suficiente? ¿Quién es suficiente? Oh, hermanos, viven en la presencia de Dios. Conferencias, a veces, es muy difícil ser piadoso durante las conferencias, porque siempre estamos escuchando sermones. Nos levantamos en la mañana, no tenemos tiempo para orar o leer la Biblia. Hermanos, nunca, nunca, nunca, nunca deben pasar por alto el primer trabajo de pasar tiempo a solas con Dios. Dios les bendiga.

Dios y Padre nuestro, al acercarnos a este tema de tu carácter santo, sabemos que nos estamos embarcando en una tarea imposible. Y aún en este momento estamos parados en Tierra Santa, un lugar que si no fuera por tu misericordia y tu gracia se abriría y nos tragaría por completo. En este momento te rogamos por una doble porción de tu gracia y misericordia sobre nosotros mientras buscamos entender estas cosas que son tan importantes en nuestro entendimiento de ti. Invocamos la presencia del Espíritu de verdad, quien es el mismo Espíritu Santo, para que nos ayude en esta labor. Pedimos esto en el nombre de Cristo. Amén. Era una tarde de otoño en mi último año en el Seminario Teológico de Pittsburgh. Y recuerdo con claridad que estaba estudiando por mi cuenta en la biblioteca. Tenía una pila de libros frente a mí y, como saben, una biblioteca de seminario es tan tranquila como la morgue. Nadie puede hablar o conversar. Es un profundo silencio. De repente perdí mi concentración debido a un murmullo que empezó a correr inesperadamente por los estantes y las mesas de la biblioteca. La gente comenzó a alborotar el ambiente y empezaron a dejar sus asientos y escritorios para salir corriendo por los pasillos del seminario. No sabía lo que estaba pasando hasta que una señora o alguien allí dijo en voz alta, que fue muy directo: "Alguien le ha disparado al presidente". ¿Se imaginan un anuncio como este lo que podía causar en las rutinas diarias y normales de las personas? Corrí hacia afuera y, como el resto de estadounidenses, me pegué a la radio para escuchar los boletines de última hora mientras el presidente Kennedy estaba luchando por su vida y luego, por supuesto, se hizo el anuncio de que había muerto. Al día siguiente, las próximas semanas, los meses siguientes, el pueblo de los Estados Unidos estuvo preocupado con este momento trágico de nuestra historia, la muerte súbita de un presidente muy popular. Un tiempo después salió un libro titulado "Johnny, apenas te conocíamos", que llamaba la atención al hecho de que su periodo presidencial fue en realidad muy breve, pero sea el momento que sea, señoras y señores, en que el líder del poder ejecutivo, el rey o el primer ministro de una nación fallece, es un momento solemne y muy serio para la nación. Pues esto fue cierto en Israel, así como en los Estados Unidos, ya que en el siglo VIII un rey llegó al trono de Jerusalén y empezó a reinar a los 16 años, reinando en Jerusalén por más de 50 años, imagínense, más de la mitad de un siglo. Él no fue el rey más famoso en la historia judía o el rey más importante de la historia judía, pero sin duda estaría entre los cinco primeros. Su nombre era Usías. Y lo que Usías logró en su reinado fue establecer la última reforma espiritual significativa para su pueblo. Y cuando murió y falleció a propósito en desgracia, porque fue una especie de héroe trágico salido de Shakespeare, que violó sus propios principios de ética y espiritualidad en el último año de su vida. Pero cuando murió, su muerte como que marcó un momento crucial, un antes y después de la historia judía. Porque desde ese día, la vida espiritual y la vitalidad de la nación judía entró en un profundo declive del que nunca pudo recuperarse. Creo que ese es significativo en la providencia de Dios que 4 años después de que Isaías muriera, la ciudad de Roma fue fundada.
y hubo un cambio cultural que le dio forma a todo el futuro destino de la historia. Pero en medio de las luchas de esta nación, Dios llamó a un hombre a la sagrada vocación de profeta. Y algunos lo llamarían el mayor profeta de la historia del Antiguo Testamento, un hombre que no solo era religioso, sino que también era un estadista por derecho propio, que dialogó con varios reyes durante todo su ministerio. Él fue un profeta que dijo que algún día en el futuro una virgen concebiría y daría a luz un hijo, y que el nombre que se le daría sería Emmanuel. Fue el profeta que dijo que en el futuro el siervo del Señor vendría y llevaría los pecados de su pueblo. Su nombre, por supuesto, era Isaías. Y el registro de su llamado como profeta se encuentra en el sexto capítulo del libro que lleva su nombre, y quisiera leerles ahora la primera parte de ese registro. Dice Isaías capítulo 6 en la versión de las Américas: en el año de la muerte del rey Usías, vi yo al Señor sentado sobre un trono alto y sublime, y la orla de su manto llenaba el templo. Por encima de él había serafines, cada uno tenía seis alas. Con dos cubrían sus rostros, con dos cubrían sus pies y con dos volaban. Y el uno al otro daba voces diciendo: Santo, santo, santo es el Señor de los ejércitos. Llena está toda la tierra de su gloria. Y se estremecieron los cimientos de los umbrales a la voz del que clamaba, y la casa se llenó de humo. Quiero que se fijen en este breve pasaje que he leído, en donde Isaías presenta esta experiencia que tuvo en el año que muere el rey Usías. Y no sabemos con seguridad si lo que Isaías vio fue una visión extática que tuvo lugar en el templo de Jerusalén, o si en realidad lo que Isaías vio fue un atisbo al interior del santuario en el cielo mismo. Prefiero esta última interpretación. Estoy convencido, por razones técnicas que no veremos ahora, que lo que ocurrió fue que Dios abrió la cortina, Él removió el velo desde el mismo cielo. Y como Juan, quien siglos después en la isla de Patmos echaría un vistazo al interior del cielo, Isaías el profeta vio al Señor en su trono en el mismo cielo. Ahora, si usted ve en su Biblia, verá que dice: en el año de la muerte del rey Usías, vi yo al Señor sentado sobre un trono alto y sublime, y la orla de su manto llenaba el templo. Si se fija en su Biblia, verá la palabra Señor, y estoy seguro que está escrito con S mayúscula. ¿Así está en sus Biblias? En la versión de las Américas, en el canto de los serafines, donde dice: Santo, santo es el Señor de los ejércitos, allí podrá notar que hay esa misma palabra Señor, pero todo en mayúsculas. ¿Cuántos de ustedes notan eso en el texto? Bien, es algo muy común encontrar esto en las traducciones de la Biblia, y no se trata de un error tipográfico, sino que los traductores están tratando de señalarnos que algo inusual está pasando aquí, aunque la misma palabra Señor se repite en el texto. El hecho de que se impriman de forma diferente indica que hay dos palabras hebreas muy diferentes detrás del texto. Cada vez que ve Señor en mayúsculas en las Américas o la NBI, es porque se trata del término hebreo que se traduce en la RB60 como Jehová. El nombre que Dios le reveló a Moisés en el desierto cuando dijo: yo soy el que soy. Ese es el sagrado nombre de Dios, el santo nombre de Dios, Jehová. En el verso 1, esta es la palabra Señor, solo con S mayúscula, y se traduce una palabra diferente, que es el término hebreo Adonai. Y ese es el
título más exaltado que el Antiguo Testamento usa para Dios. Se le han dado muchos títulos en el Antiguo Testamento, pero este es su título supremo. En las Américas, en el Salmo 8, leemos: Oh Señor, Señor nuestro, cuán glorioso es tu nombre en toda la tierra. ¿Qué hay allí? Oh Jehová nuestro Adonai, cuán glorioso es tu nombre en toda la tierra. La RV60 en el Salmo 110 dice: Jehová dijo a mi Señor, siéntate a mi diestra. Una declaración fantástica que se encuentra en el Antiguo Testamento, donde David describe ahora a Jehová hablando con otra persona y atribuyéndole a esa tercera persona el título Adonai, el título reservado para Dios mismo. No es casualidad, señoras y señores, que el versículo más citado y aludido del Antiguo Testamento en el Nuevo Testamento sea el Salmo 110, donde Pablo dice que a Jesús se le dio un nombre que es sobre todo nombre, el título Señor, Adonai, el nombre que originalmente le pertenece a Dios y solo a Dios. Ahora, el significado del término Adonai simplemente es el soberano. ¿Y ve lo que acaba de pasar? El rey está muerto. Es un tiempo de incertidumbre y duelo en la tierra y en el pueblo judío. E Isaías viene en nombre de su pueblo y mira y contempla con atención al interior del mismo cielo y no ve a Usías, ni tampoco a Ezequías, ni al mismo David. Él ve a Adonai, el soberano supremo, coronado en el cielo. Estoy personalmente convencido que lo que está teniendo es una visión preencarnada de la coronación de Cristo mismo en su completa majestad. Él dijo: Vi yo al Señor sentado sobre un trono alto y sublime, y la orla de su manto llenaba el templo. Me encanta esa frase, la orla de su manto llenaba el templo. Deben saber que en la antigüedad el ropaje de los monarcas era una medida de su prestigio. El protocolo internacional reconocería los distintos niveles de su magnificencia en sus ropajes. Si un rey vestía armiño, ya era increíble. Si usaba piel de marta, era aún mejor. La piel de bisón era como de segunda o tercera categoría. Y quienes vestían túnicas de tela simple tenían que sentarse atrás durante las reuniones de los reyes. Recuerdo haber visto una de las primeras emisiones de televisión internacionales que se hicieron en los Estados Unidos. Fue la transmisión de la coronación de la reina Isabel. Y los comentaristas hablaban mucho acerca de la pompa y el ceremonial que solo los británicos podían dar a tal celebración y la magnificencia de sus ropajes. Cuando se aproximó al trono en Westminster, antes de que ella fuera al palacio de Buckingham, había varios pajes que tenían que levantar la cola y la orla de su vestido mientras hacía su entrada a la abadía, porque ese traje seguía tras ella varios metros detrás mientras iba caminando. Pero has oído lo que Isaías está diciendo aquí, que cuando vio esta visión del rey celestial, vio a un rey cuyo resplandecientes vestidos se extendían y ondulaban a los lados del trono y continuaban a lo largo de todo el templo y se desperdigaban hasta la parte de la entrada trasera y se desparramaban por todo el edificio. Y lo que está viendo es una experiencia visual de la majestad divina que está enfocada en la magnificencia del ropaje. Y luego dice que por encima del trono de Jehová y Adonai, el Señor, habían serafines. Cada uno tenía seis alas. Esta es la única referencia en la Biblia de estas criaturas a las que se le llamó serafines.
Algunos han tratado de identificarlos con los querubines, pero creo que ya que la Biblia los distingue, necesitamos también distinguirlos. Sabemos muy poco de ellos, excepto que son parte de las huestes celestiales, esos seres que fueron creados especialmente por Dios para servirle día y noche en su presencia inmediata. Y si leemos la descripción que Isaías da de ellos, pareciera como si tuvieran una apariencia extraña, pues se nos dice que tenían 6 alas. Déjenme detenerme aquí por un segundo y hacer un comentario. Cuando Dios crea criaturas, Él lo hace con una cierta economía creativa. Él nunca desperdicia material. Él tiene una increíble y extraordinaria habilidad para crear. Lo hace de una manera tal que sea adaptable y adecuada para su entorno. Dios hace los peces con agallas y aletas porque su hábitat natural es el agua. Él hace las aves con alas y plumas porque su medio ambiente será en el aire. Y así, cuando Él crea seres angelicales, cuya tarea y función específica en la creación es ministrarle en su inmediata presencia, los crea de tal forma para que sean aptos en ese ambiente. Por lo tanto, se nos dice que se les da 2 pares adicionales de alas, y con 2 cubrían su rostro. Piense en que estos seres angelicales ministran a diario sin ningún velo en la presencia inmediata del Dios Todopoderoso, cuya gloria es tan refulgente, tan penetrante, que incluso los ángeles deben protegerse de mirar directamente a su rostro. Recuerden la historia en el libro del Éxodo, cuando Moisés, representando al pueblo de Dios, fue convocado por Jehová al Sinaí para recibir la ley de Dios. Sabes que Moisés subió al monte en medio de las nubes y fue como si fuera tragado por esa montaña. El pueblo estaba esperando día tras día. Estaban preocupados y llenos de ansiedad, ya que se preguntaban qué es lo que ha pasado a su líder. ¿Habría sido tragado por la ira de Dios en la montaña, así como le pasó a Coré y a su gente en la rebelión? ¿Volverá vivo? ¿Cuál sería el mensaje de Dios que traería si él volviera? Así esperaban, con temor y temblor, por el regreso de Moisés. Y mientras Moisés estaba en la montaña, habló con Dios. ¿Recuerdan esa conversación? Si improvisamos un poco, sería algo como esto. Moisés le dijo a Dios: he visto algunas cosas magníficas en mi vida. Me has mostrado la zarza ardiente, he visto las plagas con las que tú devastaste a los egipcios, te vi separar el mar y llevar toda una nación a través de tierra seca. He visto que tú provees de forma milagrosa y sobrenatural desde el cielo para nosotros. Pero ahora déjame ver lo mejor, lo más grande. Dios, por favor, déjame ver tu rostro. Dios dijo: Moisés, ya deberías haber aprendido. Sabes que he dicho que ningún ser humano me verá y vivirá. Tú no puedes ver mi rostro, pero esto es lo que haré. Voy a labrar un pequeño hoyo en una roca y te voy a poner en la hendidura de esa roca. Y entonces te cubriré, yo voy a pasar y te permitiré ver mi espalda. En hebreo dice las caderas de Jehová. Pero mi rostro no se verá. Y así Dios puso a su siervo en la hendidura de la roca y permitió que su gloria pasara. Y señoras y señores, por una fracción de segundo, Moisés tuvo un vistazo de la gloria indirecta de Dios. ¿Y qué pasó? Cuando bajó del monte
Y la gente vio esta silueta que se aproximaba en la distancia, se emocionaron por el regreso de su líder y se apresuraron en ir a encontrar y saludar a Moisés. Y de repente retrocedieron temerosos, se postraron y comenzaron a suplicar a Moisés diciendo: Moisés, Moisés, cubre tu cara. Ellos no podían soportar verle. ¿Por qué? Porque el rostro de Moisés estaba brillando con tal resplandor y tal intensidad que cegaba a la gente. Y lo que el pueblo estaba viendo, damas y caballeros, piensen en esto, fue simplemente un reflejo en un rostro humano, producto de un vistazo indirecto de la gloria de Dios. Los ángeles mismos deben cubrir sus ojos en su presencia. Y con dos alas se nos dice, cubren también sus pies. La Biblia no nos explica por qué es necesario que los serafines cubran sus pies. Solo puedo imaginar y me aventuraré a hacer una conjetura con este punto. Y es que los pies, tanto en los ángeles como en los humanos, son el símbolo bíblico de nuestra condición de criaturas. Se nos dice que somos de la tierra, terrenales, que nuestros pies son de barro. Cuando Moisés se encontró con Dios en el desierto madianita, ¿qué fue lo primero que le dijo? Moisés, Moisés, no te acerques, quita tu calzado de tus pies, porque el lugar en que tú estás, tierra santa es. Él le pidió desnudar sus pies como muestra de su condición de criatura, el signo de la sumisión ante el santo. Y así aún en el cielo, los ángeles cubren el signo de su condición de criaturas. Pero tan fascinado como podía estar, señores y señores, con la anatomía de los serafines, estas son realmente consideraciones mínimas del texto. Lo que es realmente importante de este texto, en lo que a mí respecta, no es la estructura de los ángeles, es el mensaje de los ángeles. Escuchen lo que la Biblia nos dice. Y con dos volaban, el uno al otro, daba voces diciendo, Santo, Santo, Santo. Jehová de los ejércitos, toda la tierra está llena de su gloria. Yo estaba parado por allí antes de que empezáramos esta serie y los que no están aquí presentes con nosotros se habrán perdido lo que hicimos a modo de introducción. Una de las cosas que este grupo de personas disfrutó fue el canto del himno clásico. Santo, santo, santo. Y yo estaba escuchando mientras ustedes cantaban. No puedo escuchar ese himno sin que me den escalofríos por el cuerpo. Es maravilloso, ¿no es así? Y pienso en los ángeles y todos los que se despojan de sus coronas de oro al lado del mar de cristal. Que todo lo que tenemos que pudiera valer algo es lo que nosotros gustosamente pondríamos a los pies del santo. Y cómo esta iglesia tan triunfalmente, o este himno tan triunfalmente, celebra la majestad de Dios. Pero mientras los escuchaba cantar, pensé, aún tan hermoso como suena, imaginen el sonido cantado por un coro de ángeles. Y eso es lo que vio Isaías. Los ejércitos celestiales sobre el trono de Dios, cantando uno al otro una sola palabra en respuesta antifonal, repetida una y otra vez, santo, santo, santo. Es el Señor Todopoderoso. El cielo y la tierra están llenos de su gloria. Ahora, amigos, hay algo aquí en este texto que nosotros como hispanohablantes podemos leer mil veces y nunca darnos cuenta.
Hay algo muy judío en este texto. En el idioma español, cuando llamamos la atención sobre algo que es muy importante y para darle énfasis, hay diferentes maneras en las que podemos hacerlo por escrito. Podemos subrayar las palabras o ponerlas en cursivas, ponerlas en negritas, poner comillas o corchetes alrededor de ellas o llenarlos de signos de exclamación. Odio los signos de exclamación cuando no hay una exclamación. Incluso mis editores lo hacen, lo encuentro en el borrador final antes de la edición. Voy leyendo y veo que han puesto signos de exclamación en donde no hay exclamaciones. Y por favor, no piensen mal de mí como si no supiera nada sobre signos de exclamación. Ellos lo hacen y me vuelven loco. Pero eso es lo que hacemos con los énfasis. Los judíos hacen lo mismo. Hacen todo eso. Subrayar, negrita, cursiva. Pero además tenían otra técnica para llamar la atención hacia algo de especial importancia. Y era la sencilla técnica de repetición verbal. Creo, por ejemplo, que el apóstol Pablo, cuando le está escribiendo a los Gálatas y les advierte de los peligros de apartarse del evangelio que habían recibido de él, Pablo les dice: Mas si aún nosotros o un ángel del cielo os anunciare otro evangelio diferente del que os hemos anunciado, sea este anatema, anatema, que sea maldito. Esa es una fuerte declaración que viene de la pluma del apóstol Pablo, pero él no se detiene allí. De inmediato dice: Como antes hemos dicho, también ahora lo repito, si alguno os predica un diferente evangelio del que hemos anunciado, sea anatema. A Jesús le gustaba utilizar esta repetición para enfatizar sus puntos. Recuerde, Jesús era un rabino. Eso significaba que era un teólogo. Él tenía una escuela y tuvo estudiantes llamados discípulos o aprendices que se inscribieron en su escuela. Era un rabino itinerante. Eso quería decir que caminaba por todas partes y mientras andaba, los discípulos literalmente le seguían. Cuando Jesús le dijo, sígueme, él literalmente les pedía, vengan detrás de mí. Y la forma en que lo harían ellos sería así. El maestro daba su lección, les enseñaba mientras caminaba, como en el camino a Emaús, donde fuera. Y los discípulos lo seguían por detrás y guardaban en la memoria las cosas que el rabino les enseñaba. Ahora, señoras y señores, cada enseñanza que salió de los labios de Jesucristo era importante. Pero aún nuestro Señor se tomó el tiempo para llamar la atención sobre las cosas que consideraba muy importantes. Y cada vez que llegaba a un punto del que quería asegurarse que sus discípulos nunca olvidarán, él comenzaba sus enseñanzas diciendo dos palabras. Él decía, en verdad os digo, o la más antigua traducción, de cierto, en realidad lo que decía era, amén, amén. Os digo, ustedes reconocen esa palabra, llega directamente al español y decimos, todo el pueblo dice que, amén. Pero nosotros decimos amén después que el maestro enseña o que el predicador predica. Significa, es verdad, creemos todo eso. Jesús no esperaba que sus discípulos confirmaran la veracidad de lo que estaba diciendo. Él comenzaba su sermón diciendo, amén, amén. Es como cuando el capitán del barco va al intercomunicador y dice, escuchen esto, les habla el capitán. Cuando Jesús repetía esa palabra, haciéndolo dos veces, estaba subrayando su importancia. Señoras y señores, solo hay un atributo de Dios que se eleva al tercer nivel de repetición en las Escrituras. Solo hay una característica del Dios Todopoderoso que se comunica en un nivel superlativo desde la boca de los ángeles. Allí donde la Biblia no dice solo que Dios es santo, o que aún Él es santo, santo, sino que Él es santo,
Santo, santo. La Biblia no dice que es misericordioso, misericordioso, misericordioso. O amor, amor, amor, o justicia, justicia, justicia, o ira, ira, ira. Sino que Él es santo, santo, santo. Esta es una dimensión de Dios que absorbe su misma esencia. Y cuando se manifiesta a Isaías, leemos que al sonido de las voces de los serafines, los quiciales de las puertas del mismo templo se sacudieron y empezaron a temblar. ¿Escuchas eso? Partes inanimadas, sin vida, que no entienden. Piezas de la creación que en la manifestación de la presencia de la santidad de Dios fueron movidas. ¿Cómo podemos nosotros, hechos a su imagen, ser indiferentes o apáticos ante su majestad? Solo Dios es santo. Y lo que quisiera conseguir con esta serie es tratar de describir lo que eso significa y cuál es la reacción histórica de Isaías y de otras personas cuando aparece el santo. Oremos. Padre, nos gozamos en que algo y alguien en este universo profano no es solo un poco, sino totalmente santo, santo, santo. Imparte a nuestros corazones la alegría de los serafines ante tal verdad. Amén.

Buenos días. Les pido que me acompañen a Marcos capítulo 12, del versículo 18 al 27. Marcos 12, del 18 al 27. Y hoy vamos a contestar a la siguiente pregunta: ¿qué sucederá contigo después de morir? ¿Qué sucede cuando una persona muere? Yo creo que muchas personas pueden tener ideas acerca de qué pasa después de morir, después de que una persona pasa de este mundo, qué sucede después. Y hay diferentes culturas y diferentes religiones a lo largo de la humanidad y a lo largo de la historia que han dado diferentes respuestas a esta pregunta: ¿qué sucede después de morir? ¿Qué pasa cuando alguien se muere? Y varias personas han dado diferentes ideas. Algunos dicen que no hay nada más después de la muerte. Algunos enseñan que después de morir, ya que el cuerpo muere, pues no queda nada más. Según ellos, ya que estamos compuestos solamente por lo físico, por lo material, entonces cuando ese cuerpo material muere, pues ya no pasa nada. Simplemente desaparece de la existencia, la persona desaparece por completo. Hay otra perspectiva y que es muy común en nuestra ciudad. Y lo digo que es común porque cuando salimos a evangelizar hace unos meses ahí en algunos sitios católicos por toda la ciudad, muchas personas contestaban que las personas al morir simplemente van a un sueño eterno. Y esta parece que es una perspectiva que se está creciendo y está incrementando en la mente de las personas, que hay un sueño. Usted simplemente entra en un sueño eterno. Algunos piensan que van a pasar por un sueño largo y luego van a venir a un juicio, pero otros simplemente piensan, simplemente voy a tener una siesta muy larga, ¿sí? Un sueño que nunca se acaba. Hay otra perspectiva que enseña una secta, que es una secta falsa y peligrosa, que son los Testigos de Jehová, y ellos hablan de la aniquilación total para los injustos. Lo que enseñan los Testigos de Jehová es que los justos, pues aquellos que hacen parte de los Testigos de Jehová, según su perspectiva, entonces pues van a recibir gloria, pero los injustos, los que no creen, van a ser aniquilados. ¿Y qué es la aniquilación total? Ellos dicen que los malvados serán aniquilados por completo del mundo espiritual. Así que dicen que no hay un infierno. Dicen que un Dios bueno no podría castigar a personas eternamente. Entonces hablan de la aniquilación total. Pero por supuesto esto no es lo que enseñan las Escrituras. Hay otra perspectiva y es la perspectiva católica, o al menos muchos católicos creen que hay un purgatorio. ¿Y cuál es la perspectiva del purgatorio? Ya que las personas pueden conseguir su salvación por sus propias obras, pues también pueden pagar algo de la culpa en un purgatorio. Entonces las personas van a pasar por tal vez un sitio de tormento temporal que les lleva a ganar su salvación. Y realmente la perspectiva del purgatorio lo que está diciendo es: la obra de Jesucristo es inútil. Porque si yo puedo ir a un purgatorio y pagar por mi propia pena, pues ¿para qué Jesucristo? Eso realmente es lo que están diciendo. Esa es la perspectiva del purgatorio. Pero hay otros que hablan de un trasegar o de un camino espiritual para encontrar el paraíso. Son personas que dicen que después de morir pues van a pasar por un camino espiritual, y aún hay culturas que preparan al muerto para eso. Entonces le ponen armas ahí en la tumba o en el ataúd, le ponen comida, le ponen bebida, pues para que en el camino pues no se vaya a quedar con sed. Esto es trasegar por un camino espiritual y preparan al muerto pues para que pueda tener ese camino. Pero hay otra perspectiva, que es la perspectiva que se enseña desde el budismo o desde el hinduismo, que hablan de la reencarnación. ¿Y qué es la reencarnación? Lo que hablan es de que la persona se muere pero reencarna en otra entidad. Puede ser una persona, o puede ser un animal, o en otra entidad. Eso es la reencarnación. Cuando una persona se muere, según cómo se haya comportado en esta vida, reencarna en otro ser. Puede reencarnar, pues como les dije, en cualquier cuerpo. Puede ser animal o puede ser persona. Pero las personas, según esta perspectiva, que es falsa, que es errónea, que no es conforme a las Escrituras, pues las personas viven múltiples vidas en diferentes cuerpos. Esto es falso, esto es equivocado. Esto es lo que enseña el líder del budismo tibetano, que tal vez ustedes lo han escuchado, el Dalai Lama,
que la reencarnación pues es simplemente lo que pasa cuando la persona muere. Entonces este hombre, que es ganador del Premio Nobel de Paz, pero además es un abusador de niños, enseña que la reencarnación es la perspectiva de lo que sucede cuando las personas se mueren. Pero esto es falso, esto no es correcto, esto es contrario a lo que la Biblia enseña. Si pensamos en lo que sucede al morir, no tenemos que venir con nuestra imaginación, no tenemos que venir con nuestras ideas de qué pasará, pues ninguno de ustedes murió y viene para contarnos. ¿Por qué lo sé? Pues porque están aquí, ¿cierto? Están vivos. Así que tenemos que confiar ¿en qué? En la palabra inspirada de Dios. Él nos dice qué sucede después de la muerte y tenemos que confiar en su palabra, en las escrituras. Y la Biblia es contraria a cualquiera de estas perspectivas que les he presentado hace unos minutos. La Biblia enseña claramente la siguiente perspectiva: después de la muerte, los seres humanos pasan a la presencia de Dios, aquellos que son de Cristo, y los que no son de Cristo, es decir, los incrédulos, pasan a un tormento eterno inmediatamente. Es decir, aquellas personas que han puesto su confianza en Jesucristo pasan a la presencia de Dios, a la confianza eterna en la presencia de su Dios. Pero aquellos que son incrédulos pasan al tormento eterno inmediatamente. Y luego de un tiempo experimentaremos, aquellos que estamos en Cristo, la resurrección para vida eterna, para la gloria con Jesucristo. Y luego en un tiempo algunos, los que son incrédulos, pues recibirán también un cuerpo de resurrección, pero que es un cuerpo diseñado para que puedan resistir el castigo eterno. Esa es la perspectiva bíblica acerca de lo que pasa después de la muerte. Todos los muertos resucitarán, algunos para la gloria con Jesucristo por la eternidad y algunos para el castigo eterno, aquellos que han rechazado a Jesucristo. Esa es la perspectiva. Pero definamos qué es la resurrección y les voy a dar algunas definiciones. Por ejemplo, hay un diccionario bíblico que dice que es la futura vuelta a la vida corporal de todas las personas que hayan muerto. Los que creen en Cristo alcanzan la resurrección para la vida eterna y la felicidad plena junto a Dios, mientras que los incrédulos también experimentarán resurrección, pero para ser atormentados eternamente y experimentar la separación de Dios. El teólogo Wayne Grudem lo define de la siguiente manera: este es el paso final de la salvación. Tendrá lugar cuando Cristo vuelva y resucite los cuerpos de todos los creyentes de todos los tiempos que han muerto, y los vuelva a unir con sus almas y cambie los cuerpos de todos los creyentes que están vivos, dándoles cuerpos también perfectos de resurrección, como el mismo cuerpo resucitado que recibió Jesucristo. Así como Jesucristo recibió un cuerpo glorificado, aquellos que están en Cristo recibirán un cuerpo de gloria en la resurrección. Juan Calvino lo explica de la siguiente manera: los muertos serán levantados con sus mismos cuerpos, pero con una calidad de cuerpo diferente. Así como el cuerpo de Cristo fue ofrecido como un sacrificio y fue levantado de nuevo, pero con una calidad nueva y superior, como si fuera algo diferente. Es decir, nuestro cuerpo será resucitado y puesto en gloria. La Biblia enseña que después de la muerte hay una resurrección donde todas las personas recibirán un cuerpo nuevo, en calidad. Unos lo recibirán para condena eterna y otros lo recibiremos para gloria con Jesucristo eterna. Y yo creo que esto nos sirve de introducción para el texto que estamos viendo esta mañana. Miren Marcos capítulo 12 del versículo 18 en adelante. Dice así Marcos 12 del 18 al 27. Y algunos saduceos, los que dicen que no hay resurrección, se le acercaron y le preguntaban diciendo: Maestro, Moisés nos dejó escrito, si el hermano de alguno muere y deja mujer y no deja hijo, que su hermano tome la mujer y levante descendencia de su hermano. Luego la pregunta continúa: hubo siete hermanos y el primero tomó esposa y murió sin dejar descendencia, es decir, no tenía hijos. Versículo 21, el segundo la tomó y murió sin dejar descendencia, asimismo el tercero y así los siete sin dejar descendencia. Y por último murió también la mujer. En la resurrección, cuando resuciten, ¿de cuál de ellos será la mujer? Pues los siete la tuvieron por mujer. Jesús les dijo,
¿No es esta la razón por la que estáis equivocados, que no entendéis las Escrituras ni el poder de Dios? Cuando resuciten de entre los muertos, ni se casarán ni serán dados en matrimonio, sino que serán como los ángeles en los cielos. Y en cuanto a que los muertos resucitan, ¿no habéis leído en el libro de Moisés, en el pasaje sobre la zarza ardiendo, cómo Dios le habló diciendo: yo soy el Dios de Abraham, el Dios de Isaac y el Dios de Jacob? Él no es Dios de muertos, sino de vivos. Vosotros estáis muy equivocados. Oremos. Padre, te pido por favor que en tu gracia nos permitas comprender este texto, esta palabra inspirada de parte tuya, Señor, y que esto nos lleve a crecer en el entendimiento de lo que viene para nuestras almas, para nuestros cuerpos en la resurrección, pero que la esperanza eterna, Señor, transforme la manera en cómo vivimos hoy en día. Gracias porque no tenemos que estar expuestos a las especulaciones, Señor, de qué pasará con nosotros después de morir. Ni tampoco tenemos que estar expuestos a la enseñanza de falsos maestros que engañan a multitudes, Señor, con lo que va a pasar después de la muerte. Nosotros tenemos la palabra profética más segura, la cual hacemos bien al estar atentos a ella. Gracias por

Padre, utiliza tu palabra para romper su corazón de piedra y que pueda venir a ti hoy. Que haya fiesta en los cielos por un pecador que se arrepiente y que recibe, Señor, la vida eterna desde hoy. Te pido esto en el nombre de Jesucristo. Amén. Entonces estamos en Marcos capítulo 12, del versículo 18 al versículo 27, y vamos a revisar estos versículos en detalle, desarrollando de manera específica el tema de la resurrección. Y miren el versículo 18. Y algunos de los saduceos, los que dicen que no hay resurrección, se le acercaron y preguntaban diciendo. Aquí tenemos una confrontación más con el Señor Jesucristo. Recuerdan que la semana pasada estuvimos viendo que algunos vinieron a confrontarlo con el tema de los impuestos. ¿Recuerdan? Pero ahora están viniendo otro grupo, los saduceos. ¿Y quiénes eran los saduceos? Era un grupo de líderes prominentes dentro del pueblo de Israel, que no eran muchos, pero eran poderosos. Realmente tenían mucha influencia. Eran personas con dinero y tenían sus propias perspectivas religiosas. Entre ellos había dirigentes, personas con dinero, con gran prestigio en la sociedad judía, y ellos hacían parte del Sanedrín, que eran los líderes que guiaban a Israel. Y hay algo interesante, aquí encontramos nuevamente otro grupo que se oponía a los fariseos. Tenían diferentes perspectivas con los fariseos, tenían diferentes perspectivas doctrinales, pero se unían en algo, en su odio por Jesucristo. Todos estos grupos eran enemigos, los herodianos, los fariseos, los saduceos, pero a la hora de atacar a su enemigo común, pues se unían. El nombre de saduceos viene de un sacerdote de tiempos de David que se llamaba Sadoc, y de ahí toman ese nombre ellos para armar un grupo, y el nombre Sadoc significa el justo. Así que cuando estas personas se hacen llamar los saduceos, pues están reflejando algo. Ellos se llamaban a sí mismos delante del pueblo: nosotros somos los justos. Este grupo había aparecido en medio del periodo intertestamentario, cuando un grupo de personas de diferentes clases en Israel habían intentado retomar la pureza del pueblo de Dios, y de ahí salieron también los saduceos. ¿Pero qué creían los saduceos? ¿En qué se basaba su doctrina? Pues principalmente creían en los 5 primeros libros de la Biblia. Para ellos la prioridad y la prominencia era en la Torá, los libros escritos por Moisés, la ley, y rechazaban si algo contradecía, aparentemente para ellos, otros textos del Antiguo Testamento, contradecían lo que decían los 5 primeros libros, ellos lo rechazaban. Por supuesto, por su mala interpretación, como le dice Jesús: ustedes no conocen las Escrituras. Aunque se hacen expertos, realmente no las conocen. ¿Qué más creían ellos? Negaban la existencia de los ángeles y en general del mundo espiritual. Si lo pusiéramos en términos actuales, pues estos eran hombres materialistas, en el sentido del materialismo filosófico. ¿Qué es? Pues enfatizar solamente lo que es físico, lo material, lo espiritual, o no existe o no tiene importancia. Ellos creían que lo único que importaba era la materia, lo físico, y negaban un mundo espiritual. ¿Qué nos dice el versículo 18? Miren ahí, que no creían en la resurrección. Esta era una diferencia con los fariseos. Mientras los fariseos afirmaban la doctrina de la resurrección, los saduceos negaban que la resurrección fuera una doctrina correcta o algo que debiera creer el pueblo de Dios. Ahora miren el versículo 19. Maestro, Moisés nos dejó escrito: si el hermano de alguno muere y deja mujer y no deja hijo, que su hermano tome la mujer y levante descendencia a su hermano. Estos saduceos también se acercan a Jesús y ¿cómo le llaman? Maestro. Pero no porque realmente quieran tener la sabiduría de Jesús, sino porque lo quieren poner a prueba, le quieren poner una trampa. Han estado considerando cómo hacerlo quedar en ridículo. Y entonces citan a Moisés diciendo pues lo que aparece en Deuteronomio capítulo 25, y le hacen una pregunta absurda. Sí, realmente esto es como la persona que se cree muy hábil y quiere hacer caer a alguien más inteligente y dice: nos inventamos una pregunta bien absurda. Y ustedes han escuchado, les ha pasado de pronto que alguien se acerca que no cree en Dios y viene con una pregunta bien absurda, como para hacer sentir como: ah, ahora sí te hice caer. Bueno, estos son de esta clase de hombres, estos son los saduceos, que vienen con una pregunta bien absurda y ridícula para hacer caer. Pero obviamente a veces nosotros nos hacen caer,
pero a Jesucristo no lo van a hacer caer. Miren lo que dice el versículo 19. Maestro, Moisés nos dejó escrito

Si el hermano de alguno muere y deja mujer y no deja hijo, que su hermano tome la mujer y levante descendencia. El versículo 20. Hubo siete hermanos y el primero tomó esposa y murió sin dejar descendencia. Y el segundo la tomó y murió sin dejar descendencia. Y asimismo el tercero, y así los siete sin dejar descendencia. Y por último murió también la mujer. En la resurrección, cuando resuciten, ¿de cuál de ellos será la mujer? Pues los siete la tuvieron por mujer. ¿A qué se están refiriendo estos saduceos? Bueno, ellos están refiriendo a lo que les mencioné, Deuteronomio capítulo 25, del versículo 5 al 6. Y esto es lo que se llama el matrimonio levirato. ¿Y cuál era el propósito de este matrimonio? Era pues tratar de que la herencia quedara dentro de la familia. Así que si un esposo se moría, pues la esposa tenía que casarse con alguien dentro de la familia para que la herencia quedara dentro del mismo círculo familiar. Y les leo Deuteronomio 25, dice así, el versículo 5. Cuando hermanos habiten juntos y muriera alguno de ellos y no tuviere hijo, la mujer del muerto no se casará fuera con hombre extraño. Su cuñado se llegará a ella y la tomará por su mujer y hará con ella parentesco. Y el primogénito que ella diere a luz sucederá en el nombre de su hermano muerto, para que el nombre de este no sea borrado de Israel. ¿Cuál era la idea de esta ley? La idea era que las tribus mantuvieran las herencias dentro de la misma familia. Así que la mujer que quedaba viuda debía casarse con un hermano o un familiar cercano del difunto para poder transmitir entonces la descendencia y la herencia para que quedara en la misma familia. Y ustedes conocen un caso famoso en las Escrituras en el Antiguo Testamento. Es el caso de Ruth, que fue redimida por el redentor pariente, Boaz, que redimió en esta relación. ¿En qué consiste la trampa de la pregunta de los saduceos? ¿Cómo es que quieren hacer caer a Jesús? Están diciendo, Moisés nos dijo que se tenían que casar con la viuda de los hermanos. Y aquí tenemos el caso de una viuda que se casó siete veces. Y nos empieza a contar la historia. Se casó la primera vez, se casó la segunda vez, la tercera vez. Yo no sé ustedes, pero uno empieza a pensar y ya la tercera vez, pues yo creo que nadie se quería casar con esa mujer. Porque el que se casa, pues se muere. Pero eso muestra lo ridículo de la pregunta. Es algo imaginativo de ellos. Se casó y cada que se casaba se moría, y el siguiente se casaba con ella y se moría el uno, hasta que fueron siete. Y recuerde que estos hombres, los saduceos, no creen en la resurrección. Entonces yo creo que eso nos permite entender un poco el tono de la pregunta. Todos saben que los saduceos no creen en la resurrección, así que ¿cómo vienen a hacer la pregunta? Y en la supuesta resurrección, después de que los siete se han casado, entonces ¿de quién va a ser ella esposa en la supuesta resurrección? Realmente ese es el tono de la pregunta, porque ellos no creen, y todos en el pueblo saben que ellos no creen en la resurrección, pero están viniendo aquí a ponerle a prueba. Es como si dijeran en un tono burlesco, cuando todos los siete hombres se mueran en la supuesta resurrección, ¿de cuál de ellos será la mujer? ¿Qué están planteando? Si la resurrección es verdad, entonces en el cielo van a estar siete hombres haciendo fila, esperando su esposa. ¿De quién va a ser entonces esta mujer en el cielo, en la resurrección? Ellos mismos seguramente cuando hacían la pregunta debían estar diciendo, uy, esta sí la sacamos del estadio. ¡Qué pregunta tan perspicaz! ¡Qué pregunta tan inteligente! Estaban seguramente diciendo, ¡qué brillantes somos! Pero antes de ver la respuesta de Jesús, quisiera que notáramos que la idea de la resurrección no es solamente una enseñanza del Nuevo Testamento. Esta es una enseñanza que está por todo el Antiguo Testamento y por supuesto en la ley, que va a ser la respuesta de Jesús. Pero acompáñenme a Job capítulo 19. Job 19, 25 dice lo siguiente. Yo sé que mi Redentor vive y al fin se levantará sobre el polvo. Y después de deshecha esta mi piel, hablando de su cuerpo, en mi carne, he de ver a Dios, al cual veré por mí mismo, y mis ojos lo verán, y no otro. Hablando de su mismo cuerpo, pero hablando de un cuerpo de resurrección, después de la muerte. Aunque mi corazón desfallece dentro de mí. Es decir, Job ya tenía una esperanza de que después de la muerte,
con su propio cuerpo podría tener la visión de Dios. El Salmo 16, del versículo 9 al 11, dice: se alegró por tanto mi corazón y se gozó mi alma, mi carne también reposará confiadamente, porque no dejarás mi alma en el Seol, ni permitirás que tu santo vea corrupción. Me mostrarás la senda de la vida, en tu presencia hay plenitud de gozo, delicias a tu diestra para siempre. Por supuesto, el salmista está hablando algo profético, pero también algo que se cumple con él. Será resucitado. Salmo 49, versículo 15. Pero Dios redimirá mi vida del poder del Seol, hablando del lugar de los muertos. Él redimirá mi vida del lugar de los muertos. Seremos resucitados para estar en un cuerpo glorificado con nuestro Dios, porque Él me tomará consigo, dice el salmista. Y Daniel, capítulo 12, versículo 2, que es tal vez el versículo más claro, dice lo siguiente: y muchos de los que duermen en el polvo de la tierra, y dormir en la Biblia algunas veces se utiliza como un eufemismo para decir que un creyente muere, se dice que durmió, para hablar de una manera, digamos, delicada de la muerte, transmitiendo como murió, pero está vivo para Cristo. Entonces utiliza un lenguaje más tranquilo, más lindo, más poético para hablar de la muerte del creyente, y dice simplemente: el creyente duerme. Aquí dice que muchos de los que duermen en el polvo de la tierra serán despertados, unos para vida eterna y otros para vergüenza y confusión perpetua. Esto es la enseñanza que aparece en el Antiguo Testamento, y la esperanza de una vida después de la muerte es una enseñanza del Antiguo Testamento, pero también aparece en el Nuevo Testamento. Miren lo que dice Hebreos capítulo 11. Hebreos 11:8 dice de Abraham lo siguiente: por la fe, Abraham, al ser llamado, obedeció, saliendo para un lugar que había de recibir como herencia, y salió sin saber a dónde iba. Por la fe habitó como extranjero en la tierra de la promesa, como tierra extraña, viviendo en tiendas como Isaac y Jacob, coherederos de la misma promesa. Y la clave es Hebreos 11:10, porque esperaba la ciudad que tiene cimientos y cuyo arquitecto y constructor es Dios. Es decir, ¿cuál era la esperanza de Abraham? Un día habitar en una ciudad de la cual Dios era su arquitecto, en la cual tendría un cuerpo físico que habitaría en medio de la ciudad que Dios ha construido. Esa es la esperanza por la cual los hombres de Dios a lo largo de la historia han vivido en este mundo. No por lo que podían obtener en esta tierra, sino por lo que Dios ha prometido para nosotros en la eternidad. Esa fue la fe de Abraham, fue la fe de sus hijos, fue la fe de Moisés, la fe de los profetas, de los hombres de Dios. Su fe siempre ha estado puesta en que su recompensa, en que su esperanza está en la resurrección de los muertos, en un día recibir un cuerpo de gloria para habitar plenamente con nuestro Dios. Esa es la esperanza. Toda otra esperanza que simplemente se base en esta tierra es una esperanza vana, necia. Pero ¿cuál es nuestra tentación? Poner nuestra confianza en que vamos a obtener nuestro cielo aquí y ahora. Pero nuestra esperanza está puesta en la ciudad cuyo arquitecto y constructor es Dios, en la eternidad. Y Primera de Tesalonicenses 4, versículo 16, dice lo siguiente: pues el Señor mismo descenderá del cielo con voz de mando, con voz de arcángel y con la trompeta de Dios, y los muertos en Cristo se levantarán primero. Entonces nosotros, los que estemos vivos y que permanezcamos, seremos arrebatados juntamente con ellos en las nubes al encuentro del Señor en el aire, y así estaremos con el Señor por siempre. Pues yo no sé cómo algunos no creen en el rapto, porque pues el pasaje dice que Él nos arrebatará, ¿sí? Primera de Corintios 15. Primera de Corintios 15. Miren el versículo 12. Ahora bien, si se predica que Cristo ha resucitado entre los muertos, ¿cómo dicen algunos entre vosotros que no hay resurrección de entre los muertos?
Y si no hay resurrección de entre los muertos, entonces ni siquiera Cristo ha resucitado. Y si Cristo no ha resucitado, vana entonces es nuestra predicación y vana también vuestra fe. Aún más, somos hallados testigos falsos de Dios porque hemos testificado contra Dios que Él resucitó a Cristo, a quien no resucitó, si en verdad los muertos no resucitan. Pues si los muertos no resucitan, entonces ni siquiera Cristo ha resucitado. Y si Cristo no ha resucitado, vuestra fe es falsa. Todavía estáis en vuestros pecados. Entonces también los que han dormido en Cristo han perecido. Y si hemos esperado en Cristo para esta vida solamente, somos de todos los hombres los más dignos de lástima. ¿Qué está diciendo este pasaje en 1 Corintios 15? Que la expectativa que tenían los saduceos era una lástima completa. Si su esperanza era solamente lo que podían obtener en esta vida y no en la resurrección, pues eso es ser alguien digno de lástima, según lo que el Señor dice. Y miren el versículo 20 en 1 Corintios 15. Mas ahora Cristo ha resucitado entre los muertos, primicias de los que durmieron. Porque ya que la muerte entró por un hombre, también por un hombre vino la resurrección de los muertos. Porque así como en Adán todos mueren, también en Cristo todos serán vivificados. Todos hablando de aquellos que están en Cristo, pero cada uno en su debido orden. Cristo las primicias, luego los que son de Cristo en su venida. ¿Qué está diciendo este pasaje? Que el primer Adán nos dejó como herencia la muerte, pero el segundo Adán nos deja como herencia la resurrección de un cuerpo glorioso. Eso es lo que promete el Señor Jesucristo. Jesús que dijo: yo soy la resurrección y la vida. El que cree en mí, aunque muera, vivirá. Y todo el que vive y cree en mí, no morirá jamás. ¿Crees esto? Es lo que dice el Señor Jesús. Y eso nos permite volver ahí a Marcos capítulo 12. Miren el versículo 24. La respuesta de Jesús. La respuesta de Jesús en Marcos 12, versículo 24. Entonces Jesús les dijo: ¿no es esta la razón por la que estáis equivocados? ¿Que no entendéis las Escrituras ni el poder de Dios? Porque cuando resuciten de entre los muertos, ni se casarán ni serán dados en matrimonio, sino que serán como los ángeles en el cielo. Aquí Jesús nos está diciendo algo aparte de la resurrección, pero está hablando, esto nos sirve para aplicarlo a cualquier tema. ¿Por qué una persona está equivocada acerca de las preguntas más importantes de la vida? ¿Por qué una persona no sabe cuál es el camino de salvación? ¿Por qué una persona no sabe qué pasa después de la muerte? Bueno, el punto es lo que dice aquí: porque ustedes no entienden las Escrituras ni el poder de Dios. Toda persona que no entiende la palabra de Dios no puede entender cómo contestar las preguntas más importantes de la vida. Hay personas que andan por ahí en este mundo diciendo: ¿yo para qué existo? ¿Cuál es mi propósito en esta vida? Y tienen esas preguntas y se pueden llegar hasta deprimir porque no tienen respuestas a las preguntas de la vida, porque no conocen las Escrituras ni el poder de Dios. Es lo que está diciendo Jesús. Dice: pues ustedes no conocen las Escrituras, no entienden el poder de Dios y por eso no tienen respuesta. Porque las respuestas a las preguntas más importantes del ser humano están en la palabra de Dios, están en el poder de Dios. Porque la Biblia es inspirada, que significa que es la palabra de Dios, es inspirada de parte de Dios. Cuando usted lee la Biblia, usted está leyendo la voz misma de Dios, la palabra de Dios. Algunos de ustedes todavía tienen el deseo de escuchar a Dios de manera audible. Están ahí esperando a ver si sienten un vientecito o alguna cosa. Usted quiere escuchar la voz de Dios de manera audible, lea la voz, la Biblia en voz alta. Porque cuando leemos la palabra de Dios, estamos leyendo la misma voz de Dios, es Dios hablándonos. La Biblia es inspirada, que significa que viene de parte de Dios, y eso también significa que la Biblia es autoritativa. ¿Qué significa que la Biblia es autoritativa? Que tiene la autoridad. Cuando la Biblia habla acerca de un tema, cualquier otra perspectiva puede venir, pero la Biblia está superior y tiene autoridad. Por supuesto, la Biblia no habla de todos los temas. La Biblia no le va a hablar de física cuántica, de química, pero si la Biblia habla de un tema, entonces la Biblia está en autoridad. Por ejemplo, la psicología. La psicología habla de muchos temas
que cubren cosas que la Biblia cubre. Así que cuando la psicología se opone a algo que la Biblia dice, ¿qué es la autoridad? La autoridad es la Biblia, la palabra de Dios. Porque cuando estamos leyendo la Biblia, estamos escuchando lo que Dios piensa acerca de algo. La Biblia es autoritativa, pero también la Biblia es inerrante. ¿Qué significa que la Biblia es inerrante? Que no tiene error. Si su autor es Dios y Dios es perfecto, entonces lo que produce Dios no puede tener error. La palabra de Dios, la Biblia, no tiene error, es inerrante. Y también es infalible, que significa que no nos puede guiar tampoco a equivocación o error, si la interpretamos correctamente. Pero también la Biblia es poderosa. ¿Qué significa? Que la Biblia es la única que tiene poder de romper el corazón humano, de escudriñarlo hasta lo profundo y de hacer que nos arrepintamos y vengamos en fe a Jesucristo. Hay una revelación natural. Cuando usted mira los cielos, las montañas, la creación, usted puede darse cuenta que hay un Dios. Pero usted no puede conocer al Mesías, ni el plan de salvación, ni el Evangelio mirando las montañas y las nubes. Usted necesita la revelación específica de la palabra. Y eso nos permite ver un atributo más de la Biblia, que es que la Biblia es suficiente. ¿Y qué significa que la Biblia es suficiente? Que si ella habla acerca de algo, de lo que yo necesito para la vida y la piedad, para mi vida espiritual, para la salvación, es suficiente y no necesito nada más aparte de esta sabiduría. Así que la Biblia es lo que necesitamos conocer para contestar a las preguntas que tenemos. Y aquí ellos habían creado una pregunta para hacer quedar mal a Jesús. Pero nuevamente, Él les va a dar una lección. Les está diciendo, ¿no es justamente este el problema? ¿Que ustedes no interpretan bien las Escrituras? Están equivocados, son necios, son torpes. Su manera de pensar no está pensando correctamente, es lo que les está diciendo ahí en el versículo 24. Están equivocados. Ustedes no entienden ni las Escrituras ni el poder de Dios. Y Jesús le está diciendo esto a uno de los grupos más prominentes de Israel. Les está diciendo, ustedes tienen apariencia de saber mucho, pero realmente no saben nada. Y eso no pasa con muchos líderes religiosos hoy en día, que le están diciendo a la gente qué es lo que tiene que hacer, pero realmente no saben nada, porque no conocen las Escrituras ni el poder de Dios. Son ciegos guiando a otros ciegos. Varias afirmaciones en esta respuesta de Jesús. Número uno, la resurrección es verdadera. Miren el versículo 25. Cuando estas personas resuciten, Jesús está dando por hecho que la resurrección es un hecho. O sea, Él no se pone a explicarles ni a discutir si ustedes creen o no. Él está diciendo que ellos van a resucitar, en su ejemplo, ¿no? Lo primero que afirma es que la resurrección es un hecho, es verdadera. Pero lo segundo que afirma es que en la resurrección no hay matrimonios. Es decir, esta mujer no sería para ninguno de los siete en la resurrección. Imagínense cómo debieron quedar. Pensando en su pregunta maravillosa, el Señor les dice, no, ustedes están equivocados, es que no va a haber matrimonio, ni va a ser del uno ni del otro. Quedaron desarmados. Ahora, esa hipotética mujer y los otros siete hombres estarían viviendo en cuerpos glorificados de manera perfecta en el cielo, con relaciones que nunca antes han experimentado, santas y superiores a cualquier relación que hayan podido experimentar en esta tierra. Es lo que les dice Jesús. Sí habrá un matrimonio en el cielo, pero es el matrimonio de Jesucristo con su esposa, la iglesia. Y estaremos habitando con Él en comunión por la eternidad. Pero las relaciones como las conocemos hoy en día van a desaparecer en la resurrección. Y yo creo que es interesante meditar en un momento por eso, porque la manera en cómo experimentamos la vida hoy en día va a cambiar completamente en nuestra resurrección. Los creyentes que experimentamos relaciones personales los unos con los otros, ya no experimentaremos esas mismas relaciones en los términos que aquí en esta tierra. ¿Podemos reconocernos en el cielo y en la eternidad? Sí. Hay varios pasajes en la Escritura donde vemos personas que murieron o que están en la presencia del Señor y aparecen nuevamente y aparecen con su misma identidad. Es decir, aparece Moisés, aparece Elías. Quiere decir que lo pueden reconocer. Así que buenas noticias, usted se va a reconocer con sus parientes que están en Cristo y va a poder identificarlos. Pero ya no existirán las familias ni las relaciones matrimoniales como lo experimentábamos. Y miren, esto es difícil de explicar, ¿saben por qué?
Pues porque no he estado ahí. Entonces no sé bien cómo funciona, pero el punto es que el Señor dice que no vamos a estar ya bajo la relación matrimonial, ni padres ni hijos, sino que vamos a tener una existencia en cuerpos glorificados, donde todo lo que vamos a tener en relación es en nuestra relación con Cristo Jesús, que estamos en Él, pero con cuerpos, cuerpos físicos donde yo voy a poder identificar a cada uno y todos van a poder identificarme a mí, con cuerpos glorificados, pero la misma persona. Amas a tu esposo, amas a tu esposa, amas a tus hijos y crees que no existe una relación más pura y más fuerte que esta. Lo que Jesús está diciendo es que en la eternidad, en la resurrección, tendremos una relación con aquellos que están en Cristo que es superior a esas relaciones que hemos tenido en esta tierra. Y nuevamente, no podemos explicarlo, entenderlo, pero es lo que dice la palabra. Y creemos y decimos, bueno, lo más lindo que tengo en esta tierra es mi matrimonio, mis hijos. Pero el Señor dice, ¿saben qué? Lo que tengo es aún mejor que eso. Y pues es lindo solamente pensar que va a ser algo maravilloso, que va a ser una relación en gloria que no alcanzamos ni siquiera a imaginarnos. Pero a veces es difícil pensar, por ejemplo, aquellos que están casados. Cuando venimos a estos pasajes pensamos, y uno dice como, pues ¿y entonces Juli qué? O sea que vamos a ir allá y vamos a conversar, pues conversaremos, pero ya no va a ser mi esposa ahí. Pero ¿saben qué es lo que dice el Señor? Que la voy a amar de una manera más perfecta de lo que la amo hoy en día. Y no solo a ella, sino que a todos los que están en Cristo. Porque hoy en día no amo perfectamente. Hoy en día mi pecado hace que lastime aún a los que están más cerca de mí. Pero un día tendremos un cuerpo glorificado y ya ese pecado no estará estorbándonos para relacionarnos unos con otros, y por eso será una relación gloriosa. No lo entiendo, pero lo creo y le doy gloria a Dios y anhelo la resurrección, porque si Él dice que es mejor, entonces yo creo que es mejor. ¿Y qué más me hace pensar en esto? Pues yo no sé si ustedes, pero a mí me surge siempre, es como, pues también voy a disfrutar al máximo ahora el matrimonio. Va a ser mejor, creo que es mejor lo que el Señor tiene, pero pues voy a aprovechar esta relación que el Señor me dio con mi esposa, con mis hijos. ¿No produce eso en su corazón? Es un regalo, es una gracia. Sé que va a ser algo mejor, pero esto también ha sido bueno, Él lo ha decidido y lo voy a aprovechar lo mejor que pueda con mis hijos, con mi esposa, con mis hermanos. Pero también hay otro pensamiento que debe venir a nuestra mente. Mi máximo deseo debe ser que mis relaciones en esta tierra se basen en que todas las personas que están cerca a mí experimenten la resurrección de los muertos para gloria. Y esto tiene que cambiar la manera en cómo vivimos, cómo caminamos, cómo nos relacionamos con nuestros familiares, con nuestros amigos. Lo que más me debe importar es que mis tíos, mis primos, mis papás, mis abuelos, mis hermanos, los que están cerca a mí, puedan estar en la resurrección. Y la única forma de estar en la resurrección para la gloria es si se arrepienten de sus pecados y ponen su confianza en Jesucristo. Así que eso también nos llama, ¿qué? A tener una vida de evangelismo, donde estamos hablando a todos, proclamando el Evangelio de Jesucristo, diciéndoles que vengan a Cristo porque hay una esperanza eterna en la resurrección. Tenemos matrimonio, somos hijos, somos padres, somos hermanos, ¿para qué? Para que esos que están a nuestro alrededor reciban un cuerpo de resurrección para salvación. Para eso se te dieron tus hijos, para que los guíes en los caminos del Señor y para que ellos puedan estar en gloria un día con Jesucristo. ¿Esto no cambia la forma en cómo crías a tus hijos? Algunos solamente están pensando, bueno, ¿cómo hago para que se comporten bien? Para que aprendan lo del colegio. Pero han descuidado completamente guiar a sus hijos a Jesucristo. Pues claro que quiero tener a mi hijo en la gloria y poder compartir con él por la eternidad. Así que lo más importante y lo que mejor le puedo dar y lo que más le puedo dar es que guiarlo a los caminos de Dios y que Dios haga su obra, solo Él puede salvar. Pero esa es la prioridad de nuestras relaciones, de lo que hacemos.
guiar a otras personas a que conozcan a Jesucristo para que puedan experimentar la resurrección y poder estar en gloria. Jesucristo y su evangelio es el único medio para que esto suceda. Pero no sé si algunos se han preguntado, ¿cómo son los cuerpos de resurrección? ¿Cómo son nuestros cuerpos de resurrección? Pues tampoco hay que inventarse una idea. La Biblia nos dice, miren lo que dice 1 Corintios capítulo 15. 1 Corintios 15, versículo 40. Y creo que sí, algunos ya han caído en cuenta, 1 Corintios tiene mucho que decir acerca de la resurrección. Miren el versículo 40. 1 Corintios 15, versículo 40. Dice así, y hay cuerpos celestiales y cuerpos terrenales, pero una es la gloria de los celestiales y otra de los terrenales. Una es la gloria del sol y otra es la gloria de la luna y otra la gloria de las estrellas, pues una estrella es diferente de otra en gloria. Así también es la resurrección de los muertos. Se siembra en corrupción, pero se resucita ¿en qué? Incorrupción. Se siembra en deshonra y se resucita ¿en qué? En gloria. Se siembra en debilidad y se resucita ¿en qué? En poder. Se siembra en cuerpo animal y se resucitará en cuerpo espiritual. Hay un cuerpo animal y un cuerpo espiritual. Y bajen su mirada al versículo 51. He aquí os digo un misterio. No todos dormiremos, pero todos seremos transformados. En un momento, en un abrir y cerrar de ojos, al final de la trompeta, porque se tocará la trompeta y los muertos serán resucitados incorruptibles y nosotros seremos transformados, porque es necesario que esto corruptible se vista de incorrupción y esto mortal se vista de inmortalidad. Y cuando esto corruptible se haya vestido de incorrupción y esto mortal se haya vestido de inmortalidad, entonces se cumplirá la palabra que está escrita: sórvida es la muerte en victoria. Pues un día estudiaremos 1 Corintios e iremos detalle por detalle, pero algunas conclusiones del cuerpo de resurrección. ¿Cómo será su cuerpo cuando resucite entre los muertos? Número uno, será un cuerpo imperecedero. Eso es lo que enfatiza el versículo 42. Incorrupción, imperecedero. ¿Qué significa esto? Que será un cuerpo que no verá el paso del tiempo. Será incorruptible, no envejecerá. Un cuerpo que no sufrirá ningún tipo de dolencia física. No habrá enfermedad. Completamente saludables y fuertes para siempre. En este momento le está doliendo su cuerpo. Siente enfermedad, tiene dolor. Siente que el paso de los años están cayéndole duro. Algunos más. Recibiremos un cuerpo imperecedero. Un cuerpo que no estará expuesto a la enfermedad, al dolor, al paso del tiempo. Hermanas, tranquilas, vamos a recibir todos un cuerpo de gloria. Y no solo hermanas, hermanos también, ¿no? Todos demasiado preocupados por, no, que esto, que aquello. Un día recibirá un cuerpo de gloria. Miren el versículo 43. Será un cuerpo glorioso, un cuerpo glorioso. Y nosotros estamos alejados de comprender lo que significa la gloria de Dios, pero en general podemos comprender que su gloria tiene que ver con valor, poder y belleza. Cuando vemos la creación y vemos lo que Dios ha creado, vemos que Dios crea las cosas con una belleza tremenda. Y ver la belleza de lo que Dios ha creado es una muestra de que su creador es bello y glorioso. Así que hay algo de lo que muestra este pasaje, de que serán cuerpos que tendrán gloria, que serán bellos y majestuosos. Eso nos muestra algo de la belleza del Creador, que seremos transformados a su imagen. Algunos estudiosos de la Biblia afirman que nuestros cuerpos serán atractivos y gloriosos. El versículo habla de que no habrá más deshonra. Cosas del cuerpo que podrían causar deshonra en esta existencia. Él dice que ya en el cuerpo glorificado no va a haber deshonra. Serán cuerpos gloriosos. Tendremos un cuerpo glorioso y bello. Luego el versículo 43 también afirma que serán cuerpos fuertes y poderosos. Cuerpos sin debilidad física. Fuerza para cumplir con los propósitos de Dios. Hoy en día, ¿cómo servimos al Señor? Con debilidad,
con falta de fuerza, con falta de capacidad, pero un día tendremos un cuerpo glorioso para servirle por la eternidad y sin estar mediados por el pecado. Yo creo que esto tiene que generar en nosotros: Señor, deseo estar un día en la gloria contigo y poder verlo a Él frente a frente y ser transformados a su imagen. El versículo 44 dice que será un cuerpo sujeto a lo espiritual. El cuerpo será un cuerpo sujeto a lo espiritual. Eso no quiere decir que no será un cuerpo físico. ¿Recuerdan cuál fue el cuerpo que recibió Jesucristo en la resurrección? Fue un cuerpo físico y comía. ¿Qué quiere decir esto? Que comeremos. Uy, esto causó una reacción fuerte. Tendremos un cuerpo físico glorificado y podremos disfrutar de lo físico, porque esa idea de que lo físico es malo y lo espiritual es bueno no es bíblica. Y Dios hará nuevos cielos y nueva tierra y podremos disfrutar de lo que el Señor tenga en aquella época. Será un cuerpo sujeto a lo espiritual, ¿en qué sentido? Que serán cuerpos completamente sometidos al Espíritu de Dios sin ningún tipo de rebelión. Y esta es la mejor noticia. Podremos estar tranquilos que no vamos a pecar nunca más contra nuestro Dios. Y yo creo que eso es lo más deseable de la gloria, que un día ya no pecaremos más contra nuestro Dios, porque hoy en día pecamos todo el tiempo. Y por eso es que suplicamos: Señor, vuelve pronto. Queremos estar en gloria contigo porque queremos adorarte sin el pecado. Es deseable. Y eso nos permite regresar para ir terminando en Marcos capítulo 12, versículo 26. Marcos 12, 26 dice: y en cuanto a que los muertos resucitan, ¿no habéis leído el libro de Moisés en el pasaje sobre la zarza ardiendo? ¿Y qué está haciendo Jesús? Les dice: ¿ustedes se creen expertos en la Torá? Yo la escribí. ¿Ustedes dicen que ahí no habla de una resurrección de los muertos y que cuando la gente muere simplemente ahí termina todo? Entonces les dice: ¿no habéis leído en el libro de Moisés? Y si ustedes quieren venir en términos de la Torá, del Pentateuco, pues les voy a hablar en esos términos. Y vamos a hacer exégesis de un pasaje juntos. Eso es lo que va a hacer ahí. ¿No habéis leído el libro de Moisés en el pasaje sobre la zarza ardiendo, cómo Dios le habló diciendo: yo soy el Dios de Abraham, el Dios de Isaac y el Dios de Jacob? Él no es Dios de muertos, sino de vivos. Vosotros estáis muy equivocados. ¿Cuáles son los libros que los saduceos creían? Los primeros cinco libros, la Torá. Y aquí Jesús les va a contestar la pregunta refiriéndose al Pentateuco. Y les cita Éxodo capítulo 3, versículo 6. Y vayan ahí porque necesitamos verlo. Éxodo 3, 6. Éxodo 3:6 dice lo siguiente: y añadió: yo soy el Dios de tu padre. Le está hablando Dios a Moisés y le dice: yo soy el Dios de tu padre, yo soy el Dios de Abraham, el Dios de Isaac y el Dios de Jacob. Entonces Moisés cubrió su rostro porque tenía temor de mirar a Dios. Este es el pasaje de la zarza ardiente. ¿Y qué está diciendo Jesús? Miren lo que Jesús le está diciendo aquí: es esto se lo está diciendo Dios a Moisés 500 años más o menos, un poco más, después de que Abraham y sus hijos murieran. ¿Pero qué es lo que le está diciendo? Yo soy el Dios de ellos, que aunque murieron, están vivos. Y lo que le está diciendo Jesucristo aquí, citando este pasaje, les está diciendo: miren, Él no fue. Dios no le dijo a Moisés que yo fui el Dios de Abraham, sino que yo soy. ¿Por qué? Porque yo soy Dios de vivos y no Dios de muertos. ¿Y qué les está diciendo? Eso quiere decir que Abraham, aunque murió, ¿qué? Está vivo. Ese es el punto. Y realmente esta es una respuesta tipo predicación expositiva, con énfasis en la gramática. Es lo que Jesús está diciendo. Que Dios no estaba hablando en pasado, estaba hablando en presente. Y le dice: aunque ellos murieron, ¿qué? Están vivos. Y yo soy Dios de vivos y no de muertos. Abraham, Isaac y Jacob, ellos murieron hace siglos, pero yo soy su Dios hoy en día. Es decir, hoy están vivos y sigo siendo su Dios. No desaparecieron al morir.
están en mi presencia y tienen la expectativa de la resurrección. Así concluye Jesucristo su respuesta diciéndole: yo no soy Dios de muertos, yo soy Dios de vivos. Y realmente, pues esto nos lleva a admirar más a Jesucristo, ¿no? La manera como le contesta y cómo entiende las Escrituras. Y como ellos que se creen expertos en la Biblia, el Señor llega y les dice: mira, no han entendido bien. Y les contesta en una frase, con un verbo, el tiempo en presente y no en pasado. Eso cambia todo. Y los deja completamente aniquilados. ¿Y cómo podemos terminar esta mañana? Bueno, nosotros necesitamos confesar nuestros pecados, creer en Jesucristo, si es que de verdad tenemos el anhelo de experimentar la resurrección de entre los muertos. ¿Y saben dónde comienza esa esperanza de la resurrección de entre los muertos? Primero necesitas nacer de nuevo en esta tierra. Primero necesitas algo que se llama la regeneración. Porque cada uno de ustedes, y yo y todos los que existen en este planeta Tierra, hemos nacido muertos espiritualmente. Y necesitamos vida nueva. Necesitamos vida que solamente Dios puede darnos. ¿Y qué puede hacer un muerto para volver a la vida? No puede hacer nada. Necesita la intervención sobrenatural de Dios, que intervenga en este mundo y levante al muerto espiritual y le dé vida. Y solo aquellos que hayan recibido vida nueva un día podrán recuperar ese cuerpo de resurrección y tener un cuerpo de resurrección. Los que no tengan, los que no hayan sido regenerados en su espíritu en esta etapa, no podrán recibir un cuerpo de resurrección al final. Está reservado para aquellos que hayan puesto su fe y su confianza en Jesucristo hoy en día. Así que si tú quieres hacer parte de esta resurrección que hemos estado hablando, que hemos estado explicando, la única forma es si te arrepientes de tus pecados y confías en que Jesucristo es el único medio de salvación. Y confías que Jesucristo es el Señor, que Él es el Rey del universo, que Él resucitó de entre los muertos, siendo las primicias de aquellos que resucitaremos con Él. A menos que vengamos en humildad delante de Dios, confesando nuestro pecado y suplicando por salvación, y que Él nos dé vida nueva ahora, no recibiremos tampoco vida en un cuerpo de resurrección al final. Algunos recibirán un cuerpo para que resista la condena, pero no un cuerpo glorioso para vivir con Él por la eternidad y gozarnos de Él y servirle. No puedes esperar a después de morir. Hoy es el día. Hoy es el día de entregar la vida a Jesucristo. Oremos. Padre Santo, te doy gracias por tu palabra. Gracias por el testimonio, Señor, que nos da claridad. Gracias, Padre, porque a pesar de nuestra torpeza, aún al hablar, tu palabra es clara y poderosa y nos transforma, Señor. Te pido, por favor, que nos guíes, que nos dirijas, Señor. Que aquellos que están aferrados al pecado en este momento puedan confesar su pecado y reconocer, Señor, que te han fallado, pero que anhelan un día tener un cuerpo de resurrección glorificado, que su esperanza está puesta en la eternidad y hoy vienen con arrepentimiento delante de ti. Escucha su clamor, escucha esas voces que dicen: sálvame, Señor Jesucristo, por favor, dame una vida nueva. Padre, por favor, cumple tus promesas, Señor, de salvar a todo aquel que venga genuinamente delante de ti, confesando su pecado y reconociendo que Cristo es el Señor. Padre, por favor, purifícanos y límpianos. Y gracias también por la resurrección de Cristo, porque es el poder de la resurrección lo que también nos permite vivir una vida nueva en este peregrinaje espiritual, Señor. Viviendo para tu gloria, viviendo para exaltarte, Señor. Padre, guíanos y dirígenos y santifícanos, Señor. Te pido esto en el nombre de Jesucristo. Amén.

En nuestro estudio de hoy llegamos a 1 de Pedro capítulo 2. Y como creyentes, hemos visto que Dios nos ha llamado a un papel de sumisión en la sociedad. Y la Biblia nos dice que debemos vivir un tipo de vida que manifieste a Jesucristo en medio de una cultura impía. Al final del capítulo 2, Pedro ha hablado de Cristo al desarrollar estos elementos de nuestra conducta cristiana, puesto que Él es el modelo que debemos seguir. Consideramos el padecimiento de Jesús como nuestro modelo o estándar. En nuestro mensaje de hoy, consideraremos al Señor Jesús tal como lo hace Pedro, no solo como nuestro estándar, sino también como nuestro sustituto y finalmente como nuestro pastor en el versículo 25. En la médula de la adoración de la iglesia está la hermosa ordenanza de la cena del Señor, la cual conocemos muy bien. Allí, en la cena del Señor, tomamos el pan y la copa en memoria y comunión con Cristo. En ella hay un elemento clave, una doctrina que es la esencia misma del Evangelio cristiano. Se resumen las palabras de nuestro Señor que dijo, «Esto es mi cuerpo que por vosotros es dado». La esencia misma del Evangelio cristiano es que Jesucristo ha hecho algo por nosotros. Más específicamente, Él murió por nosotros. Ese es el punto. Murió por nosotros. Y eso es precisamente lo que Pedro está diciendo aquí. Versículo 21. Porque también Cristo padeció por nosotros. Él sufrió por usted. Fue por nosotros que Cristo padeció. Eso es lo que dice. Vemos el sufrimiento de Cristo de tres maneras. En primer lugar, ya hemos dicho que Pedro miró al sufrimiento de Cristo como el estándar de cómo nosotros mismos sufrimos al ser tratados de modo injusto. Cristo padeció por nosotros, dice en el versículo 21, dejándonos un ejemplo, patrón, norma o modelo para que sigamos sus pisadas, el cual no hizo pecado, ni se halló engaño en su boca, quien cuando le maldecían no respondía con maldición, cuando padecía no amenazaba, sino encomendaba la causa al que juzga justamente. Cristo sufrió por nosotros en la cruz para darnos un ejemplo de la forma en que también debemos sufrir con paciencia en medio de un trato injusto. Cristo fue tratado injustamente, más que cualquier otra criatura será tratada, porque Él era la única persona perfecta. Todo lo que le hicieron era totalmente inmerecido, y el infierno, así como la humanidad, concentró sus energías contra Él. Y así, Él sufrió de una manera que ninguno de nosotros conocerá verdaderamente. Y al sufrir de ese modo, Él fue el ejemplo perfecto de paciencia. Aunque el dolor era más injusto que cualquier otro, Él nos da el modelo perfecto de la paciencia duradera. Se convierte en nuestro estándar, nuestro modelo. Él sufrió para dar el ejemplo. Nosotros vamos a sufrir injustamente como creyentes en una sociedad impía. Hemos de seguir el modelo de Jesucristo. Pero Él sufrió por nosotros de una mayor manera, no solo como nuestro estándar, sino también como nuestro sustituto. Él padeció como nuestro sustituto. Observe el versículo 24. Este es un gran texto que debe ser subrayado en cada Biblia. Él mismo llevó nuestros pecados en su cuerpo sobre el madero, para que nosotros, estando muertos a los pecados, vivamos a la justicia, y por cuya herida fuisteis sanados. Ese gran versículo habla de Cristo como nuestro sustituto. Se habla de Cristo como el que tomó nuestro lugar. Por cierto, hemos observado que Pedro desarrolla esta sección final del capítulo 2 pensando en Isaías 53. Y aquí, él hace referencia a Isaías 53, versículos 4, 5 y 11, porque en esos versículos, Isaías escribe sobre la muerte sustitutiva de Cristo. Y aquí, repito, está la esencia del Evangelio cristiano, la gran doctrina de la expiación, que Cristo es nuestro sustituto en la muerte. Es fundamental para nuestra fe. De hecho, se podría decir con toda seguridad que todos los demás elementos de la salvación simplemente acompañan a esta gran verdad central. Uno de mis escritores favoritos está ahora con el Señor, un hombre llamado León Morris. Usted haría bien en leer algo que él haya escrito.
León Morris escribe, y cito, «La redención es sustitutiva porque significa que Cristo pagó ese precio que nosotros no podíamos pagar. Lo pagó en nuestro lugar y somos libres. La justificación interpreta nuestra salvación judicialmente, y como el Nuevo Testamento la ve, Cristo asumió nuestra responsabilidad legal, ocupó nuestro lugar». La reconciliación significa lograr que las personas se unan removiendo el origen de la hostilidad. En este caso, la causa es el pecado, y Cristo lo quitó por nosotros. Nosotros no podíamos enfrentar el pecado, dice Morris. Él podía y lo hizo de tal manera que se acredita a favor nuestro. La propiciación nos indica la eliminación de la ira divina y que Cristo ha hecho esto soportando la ira por nosotros. Nuestro pecado hizo que descendiera. Él lo sufrió. ¿Había un precio a pagar? Él lo pagó. ¿Había una victoria a ganar? Él la ganó. ¿Había un castigo que soportar? Él lo soportó. ¿Había una sentencia que enfrentar? Él la enfrentó. Fin de la cita. Y lo que León Morris dice, ya sea si estamos hablando de la redención, justificación, reconciliación, la eliminación del pecado, la transgresión, la propiciación, es que todos esos elementos son corolarios en un sentido a la gran verdad de la sustitución que Cristo tomó nuestro lugar en la cruz. Así que el apóstol Pablo ve a Cristo como sustituto. En 2 Corintios dice lo que Pedro dice aquí, al que no conoció pecado, por nosotros lo hizo pecado, para que nosotros fuésemos hechos justicia de Dios en él. Y allí se hace eco de las palabras de Pedro. Pedro dice que es la sustitución. Pablo dice que la sustitución es la esencia del evangelio cristiano. Pablo también dice en Gálatas 3:13 que Jesús fue hecho maldición. Y estas dos palabras, por nosotros. Para decirlo de la manera más simple posible, si Cristo no es mi sustituto, entonces sigo ocupando el lugar de un pecador condenado. Si mis pecados y mi culpabilidad no son transferidos a Él y Él no los recibe, entonces se quedan conmigo. Si Él no se ocupó de mis pecados, entonces tengo que hacerlo yo. Si Él no cargó mi condena, entonces debo soportarla yo. No hay ninguna otra posibilidad. Es Él o yo. Algunos han sugerido, por cierto, que es inmoral enseñar la doctrina de la expiación. Algunos teólogos han sugerido que es inmoral enseñar que Dios encarnado tomó el pecado, el mío y el de usted, y lo cargó. Pero no es inmoral porque usted no está imponiendo sobre Dios algo que Él no quiera. Usted no está manchando su santidad para nada. La verdad es que en el proceso de la salvación, Dios no está transfiriendo el pecado de un hombre culpable a otro hombre inocente. No, Él está llevando el pecado en Él mismo, ya que Jesús era Dios encarnado. El punto es este. Nadie está empujando a Dios a la muerte sustitutiva. Dios lo asume Él mismo. Él toma la iniciativa. Él lo lleva a cabo por sí mismo. No es inmoral. No es una afrenta a un Dios santo decir que Él cargó el pecado. Lo hizo por su propia voluntad. Él quiere que el pecado sea castigado y quiere ser la víctima que lleva su castigo. La conclusión es que o Cristo tomó mis pecados y los cargó o lo haré yo. O Él pagó el castigo por mi pecado o yo lo voy a pagar en el infierno para siempre. Ahora, ¿qué dice el texto? Comienza con estas palabras. Quien llevó Él mismo nuestros pecados. Él mismo es enfático y hace hincapié en que este es Dios encarnado llevando Él mismo nuestros pecados. No porque alguien fuera de la Trinidad lo presionó, sino porque Él mismo lo eligió. Él mismo llevó nuestros pecados. Lo hizo solo. El pronombre personal enfático indica que lo hizo solo, y también indica que lo hizo voluntariamente. Voluntariamente y solo Dios tomó nuestros pecados. Él vino al mundo para quitar el pecado de su pueblo, como dijo Juan del Cordero de Dios en Juan 1:29. Pedro simplemente afirma que Jesús voluntariamente tomó sobre sí el pecado. Él mismo, sin influencias externas, llevó nuestros pecados. Esa es la clave. Algunas personas piensan que Jesús murió como un mártir. Ellos piensan que Jesús es un gran ejemplo de alguien que murió por una causa. La mentalidad de Jesucristo superestrella,
que Jesús fue un mártir que vivió por una buena causa y es un gran ejemplo de cómo entregarse a una causa por la que usted está dispuesto a morir como un mártir. Y sin duda, un mártir puede ser un ejemplo de sufrimiento, pero no puede ser un sustituto. Una víctima no puede quitar mi pecado por el sacrificio de sí mismo. Veamos 1 Pedro 3:18 por un momento, en donde Pedro reitera esta misma gran verdad de la sustitución. Porque también Cristo padeció una sola vez por los pecados, el justo por los injustos. Él murió como nuestro sustituto, los injustos. Él tomó nuestro lugar. El verbo padecer ahí significa llevar una carga pesada.

viene del Antiguo Testamento y quiero que lo entienda. No es común en el Nuevo Testamento usar la frase Jesús llevó nuestros pecados. Solo aparece aquí y en Hebreos 9, versículo 28. Sin embargo, aparece con frecuencia en el Antiguo Testamento. Y si usted entiende cómo el Antiguo Testamento lo usa, usted entenderá cómo Pedro, antes de que fuera un santo del Nuevo Testamento, lo habría entendido. Cuando vamos al Antiguo Testamento, se ve claramente qué significa llevar los pecados. Permítame que le diga lo que significa. Israel, por ejemplo, dice que llevó sus pecados deambulando por el desierto durante 40 años. ¿Se acuerda de cuando Dios sacó a Israel de Egipto y los llevó a la tierra de Canaán? Hasta Cades, Barnea, y los espías entraron en la tierra durante 40 días, regresaron y dijeron al pueblo, «No se acerquen a la tierra, hay gigantes allí, no podemos con ellos, nos destruirán». Y Dios dice, «Está bien, por vuestra incredulidad y falta de confianza en mí os castigaré». Y anduvieron errantes 40 años por el desierto. Dios los castigó haciéndolos vagar por el desierto durante 40 años, en lugar de ir directamente a la tierra prometida. ¿Cuál es el significado de eso? Escuche Números 14:33. Y vuestros hijos andarán pastoreando en el desierto 40 años, y ellos llevarán vuestras rebeldías hasta que vuestros cuerpos sean consumidos en el desierto. Conforme al número de los días, de los 40 días en que reconocisteis la tierra, llevaréis vuestras iniquidades 40 años. ¿Qué significa entonces llevar la iniquidad? Significa ser castigado. Eso es lo que significa. Por cada día en la tierra llevarán un año de iniquidades en el desierto. En otras palabras, sufrirán el castigo de su pecado. Llevar la iniquidad significa sufrir castigo. En Ezequiel hay otro ejemplo. Hay muchos más. Solo estoy seleccionando un par de ellos. Ezequiel capítulo 18, versículo 20 dice, «El alma que pecare, esa morirá». Y escucha esto, «El hijo no llevará el pecado del padre, ni el padre llevará el pecado del hijo». ¿Qué significa eso? Ningún hijo será castigado por el pecado de su padre, y el padre no será castigado por el pecado de su hijo. Soportar iniquidad significa ser castigado. En ese caso, el alma que pecare, esa morirá. Él dice, hijos, no morirán por los pecados de sus padres. Padres, no morirán por los pecados de sus hijos. Así que llevar el pecado significaba soportar el castigo del mismo. Y esa es una distinción bíblica muy importante que debemos señalar a fin de comprender claramente lo que Jesús hizo en la cruz. Él llevó el castigo. La ira de Dios contra el pecado fue puesta sobre Él en lugar de ser puesta sobre nosotros. Eso es precisamente lo que significa. En Números capítulo 18, versículo 1, Jehová dijo a Aarón, «Tú y tus hijos, y la casa de tu padre contigo, llevaréis el pecado del santuario, y tú y tus hijos contigo llevaréis el pecado de vuestro sacerdocio». ¿Qué está diciendo? Cuando se viole el santuario y cuando se viole el sacerdocio, llevarás la culpa. ¿Qué significa eso? Ustedes van a sufrir el castigo. En el versículo 23 de Números 18 dice, «Mas los levitas harán el servicio del tabernáculo de reunión, y ellos llevarán su iniquidad». En otras palabras, si ellos violan la ley de Dios, los levitas en el ejercicio de sus funciones sufrirán el castigo. Y esto se encuentra en varias ocasiones en los escritos de Ezequiel. Capítulo 4, versículo 4, «Tú te acostarás sobre tu lado izquierdo y pondrás sobre él la maldad de la casa de Israel. El número de los días que duermas sobre él llevará sobre ti la maldad de ellos». Pasó por un castigo simbólico, demostrando al pueblo de Israel lo que sucede cuando uno es castigado por su maldad. Se encuentra de nuevo en el capítulo 44 de Ezequiel y otros lugares en el Antiguo Testamento. Regresemos a Primera de Pedro. ¿Qué quiere decir? Dice que Él llevó nuestros pecados en su cuerpo. ¿Qué significa eso? ¿Eso quiere decir que Él se convirtió en un pecador? Pablo dice que Él se hizo pecado por nosotros, pero eso es un tema diferente. Cuando Él dice que Él llevó nuestros pecados, significa que Él cargó el castigo, Él soportó la condena, y no era solo la muerte física, fue la muerte espiritual. Dios mío, ¿por qué me has desamparado?» El grito de la muerte espiritual. La muerte espiritual es la separación de Dios. Él lo cargó por nosotros. Sí, nuestro pecado fue puesto sobre él.

Él, sí, llevó nuestros pecados en su cuerpo. Pero eso no es de lo que Pedro está hablando. Pedro está hablando de que Él tomó el castigo para satisfacer a un Dios santo. Él llevó nuestros pecados. ¡Qué verdad tan absolutamente conmovedora! Spurgeon amaba la doctrina de la sustitución. Si usted ha leído a Spurgeon, lo encuentra una y otra vez. Y él sabía que es la esencia del cristianismo. Permítanme leer algunas de las cosas que dijo, tomadas de diferentes partes de sus escritos. Él dijo, y cito, en una palabra, el gran pilar de la esperanza cristiana es la sustitución, el sacrificio vicario de Cristo por el pecado. Cristo hecho pecado por nosotros para que pudiésemos ser hechos justicia de Dios en Él. Cristo ofreciendo un sacrificio verdadero, expiatorio y vicario en lugar de todos aquellos que le fueron dados por el Padre, a quienes Dios reconoce por nombre y quienes son reconocidos porque confían de corazón en Jesús. Este es el hecho esencial del Evangelio. Fin de la cita. Lo que él está diciendo es que la expiación está en el centro, la sustitución está en el eje. Él dice, y cito, no hay doctrina que encienda mi alma de gozo como la de la expiación. La sustitución es el núcleo de toda la Biblia, es el alma de la salvación, la esencia del Evangelio. Debemos saturar nuestros sermones con ella, que es la sangre de vida del ministerio del Evangelio. Él dice, yo soy incapaz de alejarme un centímetro de la vieja fe, el Evangelio de la sustitución, y lo que hago es predicarla. Si usted hace a un lado la doctrina del sacrificio sustitutivo de Cristo, ha aplastado el Evangelio y arrancado de él su corazón. Fin de la cita. Anote dos citas más de Spurgeon, y cito, yo ruego, Dios, que cada piedra de este tabernáculo caiga en ruinas y que cada madera se despedace en átomos antes de que en esta plataforma se pare un hombre a predicar que niegue el sacrificio sustitutivo de Jesucristo o que incluso la mantenga en un segundo plano, ya que esta es nuestro lema. Fin de la cita. Usted lo sabe, Jesús fue nuestro sustituto. Él no solo se hizo pecado por nosotros, sino que Él cargó el castigo por nosotros. ¿Cómo? Versículo 24. En su propio cuerpo en la cruz. Por medio de la crucifixión. Él tenía que morir en la cruz. Él tenía que ser levantado. Tenía que ser crucificado. Era el plan. Ser colgado, como dice Pablo, para cumplir con la maldición de aquel que es colgado en un madero, crucificado en un madero. Sintió en su cuerpo el potente castigo de Dios cuando estaba colgado en la cruz. Por cierto, ahí la palabra cruz es literalmente la palabra madero. Él mismo llevó nuestros pecados en su cuerpo sobre el madero. ¿Por qué hizo eso? El versículo 24 dice, para que nosotros, estando muertos a los pecados, vivamos a la justicia. ¡Qué gran demostración! Lo hizo para que nosotros, estando muertos a los pecados, vivamos a la justicia. ¿No dijo que lo hizo para que pudiéramos ir al cielo? ¿Para que pudiéramos tener paz? ¿Con el fin de que podamos experimentar el amor? No lo hizo principalmente por eso. Él lo hizo para que nosotros, estando muertos a los pecados, vivamos a la justicia. Lo hizo para transformarnos de pecadores en santos. Lo hizo para cambiarnos. Lo hizo para regenerarnos. Así que el propósito de la muerte sustitutiva de Cristo no es solo el perdón de los pecados, no solo la eliminación de la culpa, no solo un cambio de nuestra posición o nuestra situación, no es solo un cambio declarado, es uno real, de verdad. Él tomó nuestro lugar para transformarnos, para que muramos al pecado. Por cierto, la palabra morir aquí es única en el Nuevo Testamento. No es la palabra normal para morir. De hecho, es la única vez que se ha utilizado. Significa estar lejos de, ausente, salir o dejar de existir. De hecho, la partícula se usa en el griego clásico para referirse a los muertos como a los queridos difuntos. Lo que está diciendo es que el propósito de esta obra sustitutiva de Cristo es que podamos salir del pecado. Lo que está diciendo es que para que nos apartemos del pecado y vivamos a la justicia, para que tengamos un modelo de vida nuevo. Para eso es. Pedro aquí está en la misma senda que Pablo en Romanos 6.
Después de haber sido crucificados con Cristo, morimos al pecado y resucitamos para caminar en una nueva vida. Es un cambio real. Ese gran pasaje en Romanos 6 se encuentra en el núcleo de toda la vida del cristiano. Ese gran pasaje en Romanos 6 se encuentra en el núcleo de toda la vida del cristiano. Si no ha estudiado eso cuidadosamente, debería hacerlo. He escrito un pequeño libro sobre Romanos 6 y 7, y todo cristiano debería dominar ese material. Hemos sido crucificados con Cristo y hemos muerto al pecado. ¿Cómo? Hemos pagado el castigo. Eso es una parte. Pero no solo eso. Nos hemos apartado del pecado. Y Pedro va más allá de lo que Pablo quiere decir en Romanos 6. Pablo está diciendo que hemos pagado la pena del pecado por la muerte de Cristo. Hemos muerto al pecado en términos de que hemos pagado la pena en Cristo y por lo tanto, el pecado no tiene derecho sobre nosotros. Pedro dice, además, somos salvos para apartarnos del pecado. Pablo menciona eso cuando habla de vivir de acuerdo con esa nueva vida. Pero Pedro usa explícitamente la palabra que significa apartarse de. Así que, Cristo murió por usted para que usted pueda desviarse del pecado y vivir para la justicia, para cambiar su patrón de vida, para regenerarlo, para convertirlo en una nueva persona, de pecador a santo. Y luego hace referencia a Isaías 53:5 cuando dice, y por cuya herida fuisteis sanados. ¿Sabe lo que significa la palabra heridas? Molops, cicatrices de los azotes, magulladuras, hematomas, laceraciones, por sus cicatrices, por medio de su dolor, de su castigo, nosotros fuimos sanados. Inclusive la flagelación de Jesús, el azotamiento que desgarró su espalda, fue parte del castigo de Dios cuando Él soportó el pecado, y fue el medio para nuestra sanidad espiritual. Aquí Él no está hablando de sanidad física, habla principalmente de la curación espiritual. Habla de la transformación de la muerte a la vida, del pecado a la justicia. Él tomó nuestro lugar para hacer de esto una realidad. Alguien siempre dice que cuando dice ahí por cuya herida fuisteis sanados, significa que se puede reclamar sanidad en la expiación. Eso está bien. Creo que hay sanidad en la expiación, pero todavía no. La sanidad en la expiación vendrá en nuestra glorificación. Hay sanidad en la expiación, no voy a discutir eso. Y por su llaga fuimos curados espiritualmente, y por su llaga seremos curados físicamente, porque llegará el día en el que no tendremos más dolor físico, no más problemas físicos. En Mateo 8:16, Jesús estaba echando fuera demonios y sanando a todos los que estaban enfermos para lo que, dicho por el profeta Isaías, se cumpliese, diciendo que Él mismo tomó nuestras enfermedades y llevó nuestras dolencias. Y la gente dice, ¿ves? ¿Ves? Él tomó nuestras enfermedades. Él llevó nuestras enfermedades cuando sanó a esas personas. Eso es correcto. Y Él estaba mostrando como ejemplo a esas personas lo que todos nosotros experimentaremos en la gloria futura, la curación de la enfermedad física. Pero la enfermedad física no es el tema en este texto. Hay sanidad física prometida en la expiación. Todavía no se ha cumplido. Todavía no se ha realizado. Si ahora hubiera curación física en la expiación, ningún cristiano nunca estaría enfermo o moriría. Eso es obvio. Pero sí prometió sanidad o sanación en la expiación, en el futuro. Nuestro Señor sufrió. Sufrió como nuestro modelo para mostrarnos un patrón de sufrimiento virtuoso en medio de un trato injusto y sufrió como nuestro sustituto. Y esto es tan esencial, Él tomó nuestro lugar. Es realmente incomprensible que el precioso Hijo de Dios, puro y apartado de todo pecado, sin mancha alguna, tomara sobre sí no solo nuestro pecado, sino también nuestro castigo, y que lo hiciera por voluntad propia, y que lo hiciera por voluntad propia. Por último, Pedro dice que no es solo nuestro estándar y sustituto, Él es nuestro pastor. Me encanta esto. Versículo 25. Vemos que el Señor tenía que hacerlo porque vosotros erais como ovejas descarriadas. Si el Señor no hubiera provisto un sacrificio, nunca podría habernos traído a su redil. Si el Señor no hubiera proporcionado un sustituto, nunca podría habernos salvado. Pedro sigue pensando en Isaías 53:6. Debe haberlo leído antes de que el Espíritu le inspirara en este texto. Isaías 53:6 dice, todos nosotros nos descarriamos como ovejas.
cada cual se apartó por su camino. Mas Jehová cargó en él el pecado de todos nosotros. ¿Qué significa eso? Él llevó el castigo por todo. Y debido a eso, usted ha vuelto al pastor y guardián de su alma. Él tuvo que soportar el pecado para ser su pastor. Usted y yo somos ovejas que se han extraviado y dice, al igual que Isaías, que somos como ovejas descarriadas. Pero un pastor nos trajo de regreso porque dio su vida por nosotros. Cuando dice que erais como ovejas descarriadas, está hablando acerca de su estado no salvo en el pasado. Pero ahora, debido a la provisión de Dios en Cristo, habéis vuelto. Eso es lo que el verbo significa. Se refiere a la fe arrepentida. Ese fue el hijo pródigo que regresó al Padre. Usted no se ha vuelto hacia un sistema, una teología, una religión, sino una persona. Usted se ha vuelto hacia el pastor y guardián de su alma. ¿Quién es? ¿Quién es el buen pastor? El Señor Jesucristo. Usted dice, bueno, eso está en el Evangelio de Juan. Eso está también en la epístola de Pedro. Observe el versículo 4 del capítulo 5. Llama a Cristo el príncipe de los pastores. Es tan maravilloso. Él lo llama aquí el pastor y guardián. Por cierto, eso es algo muy importante, porque en el Antiguo Testamento, ¿quién era el verdadero pastor? El Señor es mi pastor. Así que lo que Pedro está diciendo es que Jesús es el Señor, Jesús es Dios. Esta es una afirmación de su deidad. El término pastor es su título. El término guardián es su función. ¿Cuál es la función de un pastor? La tutela, el cuidado. Es interesante que la palabra pastor es poimen, y la palabra tutor es la palabra epitropos, que es la palabra obispo, supervisor. Ambos se aplican a los ancianos. Somos los pastores guardianes del rebaño bajo el príncipe de los pastores. Por cierto, en Ezequiel 34, 23 y 24, y en Ezequiel 37, 24, el título de pastor de Dios llega a ser mesiánico. Así que incluso en Ezequiel, el Mesías será pastor. Cada judío debería haber entendido que se trataba de una promesa que el Mesías sería Dios. Él es el pastor que cuida, supervisa, dirige, examina y además da su vida por las ovejas. En Juan 10, Jesús dijo, «Yo soy el buen pastor». El buen pastor su vida da por las ovejas. Jesús colocó su vida por nosotros. Jesús puso en riesgo su vida por nosotros para llevarnos a sí mismo. El Jesús que sufre, Él sufrió para ser nuestro estándar. Él sufrió para ser nuestro sustituto. Él sufrió para ser nuestro pastor, para juntarnos con Él. Spurgeon dijo, y cito, «Cuando los dolores disparan a través de nuestro cuerpo y la muerte espantosa aparece a la vista, la gente ve la paciencia del cristiano moribundo. Nuestras debilidades se convierten en el terciopelo negro sobre el cual el diamante del amor de Dios brilla más que todo. Gracias a Dios que puedo sufrir. Gracias a Dios que puedo ser objeto de vergüenza y contentarme, ya que de este modo Dios será glorificado». Fin de la cita. ¿Qué quiso expresar? Bueno, él realmente está resumiendo el punto de Pedro. Todo esto comenzó cuando Pedro nos quiso decir que como cristianos deberíamos esperar sufrir. En el versículo 11 dice, miren, son extranjeros y peregrinos en un mundo hostil. Y no solo eso, tienen deseos carnales que batallan contra el alma. Hay paganos que los difaman, autoridades humanas que abusan de ustedes, amos crueles que se aprovechan de ustedes, van a sufrir y va a ser injusto. Así que miren a Cristo, miren a aquel que es el modelo. Usted preguntará por qué no se detuvo ahí. No podía. Una vez que uno ha reconocido el sufrimiento de Jesús, usted no puede decir que sufrió solo como un ejemplo. Hay que decir entonces que Él sufrió como portador del pecado y que sufrió como un pastor que junta sus ovejas. Pero el punto principal aquí es que Satanás quiere colmarnos de sufrimientos injustos y en medio de ellos perdemos nuestra victoria, perdemos nuestro testimonio, pecamos con nuestra boca, pecamos con nuestros actos, pecamos con nuestra actitud, tomamos represalias, somos vengativos, y Pedro quiere que sepamos que eso no es coherente con lo que Dios nos ha llamado a hacer. A pesar de que suframos injustamente, podemos vencer. Hay una buena pista de cómo hacerlo. Con esto terminamos. Apocalipsis 12, versículo 11. Esta es una descripción de algunos santos piadosos que han sido objeto de ataques de Satanás, el acusador de los hermanos que implacablemente agrede
su virtud. Pero dice en el versículo 11 que ellos la han vencido. ¿A quién? A Satanás. Ellos la han vencido. Superaron todas sus embestidas, todos sus insultos, toda su persecución, todos sus esfuerzos por destruirlos a ellos y a su testimonio. Ellos le han vencido. ¿Cómo lo hicieron? Por medio de la sangre del Cordero y de la palabra del testimonio de ellos, y porque menospreciaron sus vidas hasta la muerte. ¿Cómo se supera? En primer lugar, por la sangre del Cordero, que es la salvación, que es el poder de Dios. Porque a través de la sangre del Cordero se tiene el poder de Dios para vencer. En segundo lugar, por medio de la palabra del testimonio de ellos. Y esto quiere decir que, debido a que no quisieron renunciar a su testimonio, pudieron vencer. Y cuando ellos fueron perseguidos y tratados con hostilidad, no tomaron represalias, no perdieron su testimonio. Tuvieron valentía audaz y un espíritu sin concesiones. Hay tantas concesiones hoy en día. Estas personas no hicieron concesiones. ¿Cómo vencieron? Debido a que en la salvación ellos tenían el poder de Cristo, no quisieron comprometer su testimonio y, por último, sus vidas realmente no les importaban. No era gran cosa para ellos si sufrían o no en esta vida. No les afectaba mucho. Y si usted tiene el poder de Dios a través de la salvación, si usted tiene la convicción audaz de no hacer concesiones, de no pecar para hablar de manera ambigua de su testimonio, sino que a toda costa lo mantiene puro, y si realmente no le importa mucho su vida aquí, lo superará. Sin duda, debería ser nuestra oración que se pueda decir esto de nosotros. Ellos vivían en un mundo hostil. Satanás hizo lo más que pudo por arruinarlos, por destruirlos, pero ellos le vencieron. Ellos nunca perdieron su testimonio, nunca se preocuparon por sus vidas. Padre, te damos gracias por el gran recordatorio de quién es nuestro Cristo. Te bendecimos. Te alabamos porque Él es nuestro modelo, por el cual aceptamos con paciencia el sufrimiento injusto. Y es el modelo de nuestra respuesta. Y dejamos la equidad y la justicia en tus manos. Gracias porque lo hemos visto como nuestro sustituto llevando nuestro pecado. Aquel que pagó el castigo por nuestros pecados, que murió en nuestro lugar. Gracias porque lo hemos visto como el pastor que sufrió, que da su vida por sus ovejas, a fin de poder rescatarlas y recogerlas en el redil. Todo es acerca de Cristo, Padre. Queremos amarle y exaltarle. Como hemos visto en Filipenses 3, todo lo demás es pérdida, todo en Él es ganancia. Que Él sea alabado en nuestras vidas. Amén.

0: hemos dicho en unas de nuestras lecciones anteriores que Dios da a conocer al hombre verdades que de otro modo el hombre no podría conocer. El tema que hemos de tratar ahora concierne esa revelación, ese conocimiento que podemos tener de Dios. Para que el hombre pueda conocer a Dios, Dios tiene que revelarse. Es decir, el conocimiento que el hombre puede obtener de Dios es debido a que Dios se autorrevela, es decir, se revela a sí mismo. Esa palabra, revelación, significa descorrer el velo, descorrer el telón, descorrer las cortinas. En el original griego se usa la palabra apocalipsis o apocalipsis. La idea en esa palabra es como cuando en una dramatización, en una obra dramática, en un escenario, cuando todas las cosas están preparadas, el director del drama da la orden de que se descorran las cortinas para que el espectador pueda ver lo que está detrás del telón. Y eso es lo que Dios ha hecho. Dios ha, por así decir, descorrido las cortinas para que el hombre pueda ver algo de su plan, algo de su propósito, algo de la persona maravillosa que es ese Dios. De modo que revelación es el acto divino mediante el cual Dios comunica verdades que el hombre no podría conocer de ningún otro modo. Dios se ha revelado al hombre, Dios ha hablado al hombre, y lo ha hecho en distintas formas, de distintas maneras, en distintos tiempos, en distintas etapas. Hubo un tiempo en el cual Dios habló al hombre de manera personal, aunque el hombre no veía a Dios. En el huerto del Edén, Dios habló a Adán y Eva. Dice la Escritura que la voz de Dios se paseaba por el huerto del Edén. Pero también Dios habló al hombre en sueños. Y Dios ha hablado mediante visiones. A veces Dios ha enviado a sus mensajeros, a sus ángeles, para que transmitan, para que comuniquen su mensaje al hombre, a su criatura. En el Antiguo Testamento Dios envió un ángel para que hablase a Abraham. Envió un ángel también para que hablase a Jacob. Y a los profetas también habló por medio de ángeles. Fue por medio de un ángel que Dios anunció al profeta Zacarías que tendría un hijo. Ese hijo fue Juan el Bautista. Fue también por medio del ángel Gabriel que Dios anunció a la Virgen María que Jesucristo nacería de su vientre. De modo que Dios ha usado mensajeros, es decir, ángeles, para comunicar ciertas verdades que Él ha querido que el hombre sepa. También Dios ha hablado por medio de milagros, ciertas obras portentosas que Dios ha hecho. Por ejemplo, por medio de Moisés, dividió el Mar Rojo. Y también alimentó a los israelitas en el desierto y les dio a beber agua de la roca. Dios habló por medio de milagros. También Dios nos ha hablado por la persona de Cristo Jesús, quien es Dios el Hijo. Podemos decir, con la autoridad de la palabra de Dios y en base a la autoridad de la palabra de Dios, que Jesucristo es la revelación cumbre de Dios. Pero también Dios nos ha hablado por medio de la Biblia. La Biblia es la santa palabra de Dios. La Biblia nos dice y nos revela la voluntad de Dios. Por supuesto, la Biblia fue escrita por santos hombres de Dios. Estos santos hombres de Dios en el Antiguo Testamento fueron profetas, y en el Nuevo Testamento los apóstoles que convivieron con el Señor Jesucristo. La existencia de la Biblia, la realidad de la Biblia, es un milagro, porque el Espíritu de Dios obró dirigiendo a aquellos hombres, profetas y apóstoles, guardándoles, guiándoles, para que pudiesen escribir la palabra de Dios libre de todo error. De modo que inspiración es el acto divino mediante el cual Dios, el Espíritu Santo, guió y protegió a los hombres que escribieron la Biblia, librándolos de todo error, de modo que aquellos hombres escribieron lo que en verdad es la palabra de Dios. El apóstol Pablo, en una de sus epístolas, nos dice que la palabra de Dios, la Escritura, fue dada por inspiración divina. Toda la Escritura es inspirada por Dios y es útil para enseñar, para redarguir, para corregir, para instruir en justicia, para que el hombre de Dios sea perfecto, enteramente preparado para toda buena obra. Y el apóstol Pedro nos dice que la profecía no fue dada en tiempos antiguos por voluntad humana, sino que santos hombres de Dios hablaron siendo henchidos o movidos o llevados, cargados por el Espíritu Santo. Es decir, el Espíritu Santo los libró de error. Los hombres que escribieron la Biblia no escribían lo que ellos querían escribir, no escribían lo que se les ocurría en un momento dado escribir, sino lo que el Espíritu Santo de Dios les guiaba para que escribiesen. Es por eso que el Señor Jesucristo dijo: el cielo y la tierra pasarán, pero mis palabras no pasarán. Y en Mateo 5, 17 y 18 dice que ni una jota ni una tilde perecerán de la ley hasta que todo sea cumplido. La jota y la tilde representan las formas de escribir más pequeñas en el idioma hebreo, de modo que Jesucristo está hablando de una jota y una tilde como podemos hablar nosotros de la tilde que se pone encima de la ñ, o de la tilde que con la que se cruza la letra L para convertirla en T. Es decir, un pequeño rasgo de la Escritura, y esto nos da a entender la importancia que tiene la palabra de Dios. También el Señor Jesucristo dijo que la Escritura no puede ser quebrantada. Podemos ver brevemente que revelación es ese acto divino mediante el cual Dios, el Espíritu Santo, comunica su verdad o verdades al hombre. Inspiración es ese acto divino mediante el cual Dios, el Espíritu Santo, guía y protege a los escritores de la Biblia. La manera en que el Espíritu Santo guió y protegió a esos escritores para que escribiesen la Biblia sin error. Y a esto es a lo que se le llama inerrancia. La Biblia, en su manuscrito original, fue hecho sin error, totalmente libre de todo error. Esos libros que fueron escritos bajo la dirección divina han sido recibidos, identificados, porque poseen la cualidad de ser inspirados. Y ese conjunto de libros inspirados es lo que se llama el canon sagrado. El canon sagrado es el conjunto de libros que, por haber sido inspirados por Dios, por haber sido dados por el Espíritu Santo de Dios, tienen esa cualidad, esa característica de ser la palabra de Dios. Ahora hay un tercer aspecto del tema que estamos hablando. Hemos hablado primeramente de revelación, en segundo lugar hemos hablado de inspiración, y debemos de hablar de un tercer aspecto que llamamos iluminación. Iluminación es el acto divino mediante el cual Dios, el Espíritu Santo, ayuda al creyente. Iluminar significa dar luz, y el Espíritu Santo da luz, ilumina, ayuda al creyente para que pueda comprender el significado de la palabra de Dios. Revelación, inspiración e iluminación tienen algo muy básico en común. Los tres son obras del Espíritu Santo. Los tres son obras divinas. El Espíritu Santo de Dios ha revelado verdades al hombre, que de no ser así, el hombre no hubiese podido conocerlas. Por ejemplo, Moisés, en los capítulos 1 y 2 del libro de Génesis, nos relata bosquejadamente cómo Dios creó el universo. Por supuesto que Moisés no estaba allí para ver aquellas cosas, pero Dios, el Espíritu Santo, reveló a Moisés esas verdades, de modo que Moisés pudo saberlas. Y por medio de la inspiración, es decir, de ese cuidado, de esa guía del Espíritu Santo, Moisés pudo escribir esas verdades sin error. El diluvio con el cual Dios castigó, Dios juzgó a la raza humana en los tiempos de Noé, tuvo lugar unos 5.000 años antes de Cristo. Es decir, unos 3.500 años antes de que Moisés naciese. ¿Cómo supo Moisés los detalles de esas cuestiones? ¿Cómo supo Moisés los detalles de lo que ocurrió en el diluvio? El Espíritu de Dios reveló esas verdades a Moisés, de modo que ese hombre de Dios pudo escribir esa descripción, ese evento del diluvio, sin error, porque el Espíritu de Dios le reveló esa verdad. Y no tan solamente le reveló esa verdad, sino que lo guió para que la escribiese sin error. Hoy nosotros podemos leer esos pasajes de la Biblia y pedir a Dios, el Espíritu Santo, que ilumine nuestras mentes, que nos ayude a comprender esas verdades que Dios tiene en su palabra. Y eso es la iluminación. Iluminación es un ministerio presente del Espíritu Santo. Revelación es un ministerio pasado. El Espíritu de Dios no está revelando nuevas verdades hoy. Inspiración, también en el sentido estricto de la palabra, es un ministerio pasado. Dios no está inspirando a ningún hombre, a ninguna persona en el mundo hoy, para que escriba otro libro de la Biblia. Dios completó la Biblia, Dios completó esa revelación escrita, pero Dios sí está iluminando las mentes de personas para que puedan comprender el significado de la palabra de Dios. Revelación e inspiración son ministerios que ya han cesado, pero iluminación es un ministerio presente. Dios quiere que tú y yo comprendamos, entendamos su palabra. Y el Espíritu Santo de Dios hace eso posible si estamos a tono con Él el Espíritu de Dios ilumina nuestras mentes para que podamos comprender la palabra de Dios, leyéndola diariamente en oración y bajo la dirección del Espíritu de Dios.
1: Doctor Carpellosa, ¿hay alguna manera de demostrar que la Biblia es la palabra de Dios?
0: Yo creo que sí. Creo que la Biblia tiene ciertas cualidades, ciertas características que ningún libro en la tierra lo tiene. Y esas cualidades, esas características atestiguan el origen divino de la Biblia. Por ejemplo, el primer libro de la Biblia fue escrito 1500 años antes que el último libro, de modo que entre el primer libro de la Biblia y el último hay un espacio de tiempo de 1500 años. La Biblia fue escrita por unos 40 hombres, 40 autores distintos, por supuesto dirigidos por el Espíritu Santo de Dios. Y la Biblia en realidad es una biblioteca, son 66 libros que componen el texto sagrado. Sin embargo, la Biblia forma una unidad, con un mensaje, con un propósito. Si alguien leyese la primera parte de la Biblia, el Antiguo Testamento, preguntaría, ¿dónde está la conclusión de este libro? Y si leyese solo el Nuevo Testamento, por fuerza tendría que preguntarse, ¿dónde está la primera parte de este libro? De modo que sí, sí hay pruebas de que la Biblia es la palabra de Dios.
1: ¿Y en qué idiomas fue escrita la Biblia originalmente?
0: El Antiguo Testamento fue escrito básicamente en hebreo, aunque hay algunas porciones, particularmente en el libro de Daniel, en Jeremías, en el libro de Esdras, que fueron escritos en el idioma arameo. El arameo era el idioma de los babilonios, el idioma de los caldeos. El Nuevo Testamento fue escrito en el idioma griego. Es interesante que toda la Biblia fue escrita en un idioma popular. No hay lenguaje técnico en la Biblia. La Biblia fue escrita para el hombre de la calle, para el labrador, para el vendedor ambulante, para el hombre que no tenía grandes conocimientos de cosas. La Biblia no fue escrita con el científico, el erudito en mente, sino para el hombre de la calle, porque está escrita en el lenguaje cotidiano, no en un lenguaje técnico y científico. De modo que en ese sentido se facilita la interpretación de la palabra de Dios.
1: ¿Cómo puede ser la Biblia la palabra de Dios si fue escrita por hombres?
0: Bueno, esto es una pregunta muy, pero muy interesante, y demuestra más que nada la infinita sabiduría de Dios. La Biblia, el mensaje de la Biblia, va dirigido directamente a la humanidad, a los hombres. De modo que Dios ha querido que ese lenguaje de la Biblia sea expresado en palabras humanas. Si alguien me dice a mí que le duele la cabeza, yo entiendo perfectamente lo que me quiere decir porque he tenido dolores de cabezas en mi vida. De modo que entiendo el lenguaje de un ser humano cuando me habla. Así, cuando Dios dio su palabra, usó como canales de expresión a seres humanos para que expresasen ese mensaje divino en palabras netamente a nivel humano. De modo que el hecho de que la Biblia, siendo palabra de Dios, fuese, como en realidad lo ha sido, escrita por hombres, es una demostración, una vez más, de la infinita sabiduría de Dios, que quiere que el ser humano, el hombre a quien ese mensaje va dirigido, conozca y comprenda esa palabra de manera clara, terminante y sin ambages. Es decir, que lo que debemos es de dar gracias a Dios que la Biblia no fue escrita por ángeles ni por otro tipo de ser, sino que fue escrita por hombres que nos exponen, nos escriben esa palabra en un lenguaje que es afín, que armoniza con nuestro sentir, con nuestro pensar, con la manera en que nos expresamos nosotros mismos como seres humanos. Hemos dicho que la palabra teología tiene dos significados o dos sentidos. Hay un sentido amplio de la palabra que significa el estudio de todas las doctrinas cristianas, la doctrina de la Iglesia, del hombre, del pecado, de los ángeles, de Satanás, de la resurrección, del Espíritu Santo. Todas esas doctrinas caen dentro del campo de la teología en su sentido amplio. Pero hay un sentido específico, limitado, estrecho de la palabra teología, y es el estudio de Dios y sus atributos. Y vamos a dedicar este tiempo hablando de teología en ese sentido limitado, estrecho, Dios y sus atributos. La pregunta surge muchas veces: ¿es posible definir a Dios? Y por supuesto, de primer momento pensamos que no es posible definir a Dios. Lo mismo podríamos decir de la pregunta: ¿es posible conocer a Dios? Pues pensamos que Dios es un ser tan infinitamente grande que no es posible conocerle. Pero en realidad, ambas preguntas, es decir, la primera, ¿es posible definir a Dios?, y la segunda, ¿es posible conocer a Dios?, ambas preguntas, repito, pueden contestarse afirmativamente. Sí es posible definir a Dios, sí es posible conocer a Dios, pero debemos de subrayar que no es posible conocer a Dios de una manera exhaustiva, como tampoco es posible definir a Dios de una manera exhaustiva. En otras palabras, podemos definir a Dios de una manera limitada, como podemos conocer a Dios también de una manera limitada, es decir, no en la totalidad de su ser. Pues bien, ¿cómo podríamos definir a Dios de esa manera limitada? Una definición sencilla y comprensible diría así: Dios es un espíritu infinito, eterno e invariable en su ser, sabiduría, poder, santidad, justicia, bondad y verdad. Esto de una manera limitada, porque Dios es mucho, pero mucho más, nos da a entender, nos da a comprender algo de ese ser infinito, eterno, que es Dios. Ahora, Dios se nos da a conocer por medio de sus atributos. Atributos son las cualidades inherentes en la sustancia divina. Es decir, son esas características inherentes en el ser de Dios. También podríamos decir que atributos son las perfecciones de Dios. Esas perfecciones de Dios le llamamos atributos. Características o perfecciones, cualidades que nos dan a conocer algo tocante a ese Dios grande e infinito, creador del universo. Los teólogos, los escritores, dividen los atributos de Dios en dos categorías. Una categoría se le llama atributos no morales o atributos incomunicables o también atributos intransitivos. Por ejemplo, Dios es omnipresente, es decir, Dios está en todas partes al mismo tiempo. Uno de los salmos de la palabra de Dios nos habla de esta verdad. El salmista dice a Dios: ¿a dónde me iré de tu presencia? No hay ningún sitio en el universo donde el hombre pueda ir para esconderse de Dios, porque Dios es omnipresente. ¿A dónde me iré de tu espíritu? ¿Y a dónde huiré de tu presencia? Si subiere a los cielos, allí estás tú. Y si en el Seol hiciere mi estrado, he aquí, allí tú estás. Salmo 139, versículos 7 y 8. No hay ningún sitio donde el hombre pudiese esconderse de la presencia de Dios. También el profeta Jeremías nos habla de los del atributo de la omnipresencia de Dios en el capítulo 23 de su profecía, versículos 23 y 24, dice Jeremías: ¿Soy yo Dios de cerca solamente, dice Jehová, y no desde muy lejos? ¿Se ocultará alguno, dice Jehová, en escondrijos que yo no lo vea? ¿No lleno yo, dice Jehová, el cielo y la tierra? Dios es omnipresente, es decir, está en todas partes. Y esta es una verdad que el hombre debería de tener muy, pero muy presente. No hay ningún sitio donde el ser humano pueda esconderse de la presencia de Dios. Esto debería de hacer que tuviésemos mucho cuidado en hacer las cosas que hacemos. Un segundo atributo de los llamados no morales o no comunicables, es decir, atributos que Dios no comunica, es el atributo de omnisciencia. Dios sabe todas las cosas, tanto reales como posibles. Dios conoce, Dios sabe todas las cosas, tanto reales como posibles. El Salmo 147 dice: Grande es el Señor nuestro, y de mucho poder, y su entendimiento, es decir, su conocimiento, es infinito. El conocimiento de Dios es infinito, es decir, Dios es omnisciente. También el libro de Proverbios, capítulo 15 y versículo 3, dice: Los ojos de Jehová están en todo lugar, mirando a los malos y a los buenos. Dios está en todas partes. Dios es omnisciente, Dios todo lo sabe. Pero también Dios es omnipotente, Dios todo lo puede. Dios tiene poder infinito para hacer lo que sea su voluntad. Dios siempre obra en la base de su santidad, de modo que Dios puede hacer todas las cosas, y efectivamente hace todas las cosas en la base de su santidad. Jeremías nos dice en el capítulo 32 de su libro, versículo 17: Oh Señor Jehová, he aquí que tú hiciste el cielo y la tierra con tu gran poder y con tu brazo extendido, ni hay nada que sea difícil para ti. Y Mateo 19:26 nos dice que no hay nada imposible para Dios. Otro atributo no moral de Dios es su inmutabilidad, es decir, Dios no varía ni cambia en su esencia, ni cambia en sus atributos, ni en su autoconciencia o voluntad. ¿Por qué es esto? Sencillamente, todo cambio que se opera en una persona o en algo es o para bien o para mal. Pero Dios es perfecto. Dios no puede mejorar ni puede empeorar. De ahí su inmutabilidad. El apóstol Santiago dice: Toda buena dádiva y todo don perfecto desciende de lo alto, del Padre de las luces, en el cual no hay mudanza ni sombra de variación. Es decir, Dios no puede cambiar en ningún modo, en ningún sentido. Y a esto es a lo que se le llama la inmutabilidad de Dios. Dios es inmutable, es decir, Dios no cambia. También nos dice el profeta Malaquías, porque yo Jehová no cambio, por esto, hijos de Jacob, no habéis sido consumidos. Y ahí tenemos la afirmación que Dios nos hace, Dios no cambia. Ahora, algunas veces, algunas personas nos preguntan, ¿pero no dice la Biblia que Dios se arrepiente? Por ejemplo, en Génesis capítulo 6, versículo 6, dice allí la Escritura que Dios se arrepintió de haber creado al hombre. Bueno, en realidad, esa expresión, aunque al leerla nos parece que efectivamente Dios se arrepiente, eso es mejor entendido como un antropomorfismo, es decir, una manera de expresar una idea que no sería expresable de ningún otro modo. Dios no se arrepiente, o Dios no se arrepintió de haber creado al hombre, sino que por el contrario, al ver la condición en la cual el hombre se encontraba, de pecado y listo para ser condenado, por así decir, el corazón de Dios se entristeció, y ese es el significado de esa expresión allí en Génesis capítulo 6 y versículo 6. En Números capítulo 23 y versículo 19 tenemos una declaración categórica que dice: Dios no es hombre para que mienta, ni hijo de hombre para que se arrepienta. Dios no se arrepiente como el hombre se arrepiente, porque Dios es inmutable, Dios no cambia. Un atributo más de estos que hemos estado enumerando, es decir, atributos no morales o atributos no comunicables, es el de la unidad. Esto significa que la esencia o sustancia divina es una sola, y es por eso que hay un solo Dios. El énfasis bíblico es que hay un solo Dios, y la razón por la cual hay un solo Dios es porque hay una sola y única sustancia divina, no dos, no tres. La Biblia dice en 1 Timoteo 2, 4 y 5 que hay un solo Dios y un solo mediador entre Dios y los hombres, Jesucristo, hombre. En Deuteronomio capítulo 6 y versículo 4, Dios le recuerda al pueblo de Israel diciendo: Oye Israel, Jehová, nuestro Dios, Jehová, uno.

0: necesario que le adoren. Dios es espíritu y por lo tanto es inmaterial e incorpóreo. Dios es invisible. Dios se ha revelado en la persona de Cristo, pero Dios es invisible. Todo esto nos hace pensar en la grandeza de ese Dios, un Dios que es omnipresente, un Dios que es omnisciente, omnipotente, inmutable, un solo Dios y un Dios que se caracteriza por ser espíritu. Cuán agradecidos debemos de estar a Dios, primeramente por quien Él es, y debemos de dar gracias a Él por su grandeza.
1: Doctor Carballosa, usted ha dicho que es posible conocer a Dios, pero ¿conoce de verdad el hombre a Dios?
0: Bueno, esa es una pregunta muy interesante y muy importante a la vez. El hombre ha sido creado por Dios. Y por creación, Dios ha puesto en el hombre, en su criatura, la capacidad de conocerle. De modo que podemos decir que toda la raza humana, todo hombre sin excepción, no importa si es analfabeto, si es educado, dónde viva, en qué parte del universo vive, en qué parte de la tierra vive, el hombre tiene un conocimiento acerca de Dios y ese conocimiento lo tiene por creación, porque así Dios lo creó. Los antropólogos, por ejemplo, todas las culturas que han estudiado, desde los pigmeos hasta los patagones de allá de la Tierra del Fuego, todos los grupos habidos y por haber, los seres humanos manifiestan tener un conocimiento tocante a Dios. Lo que ocurre es lo siguiente: ese conocimiento acerca de Dios ha sido un tanto torcido, ha sido opacado, ha sido empañado a causa de la presencia del pecado en el hombre. De modo que la diferencia radica en esto. Todo ser humano conoce acerca de Dios, y esto es verdad por creación, porque así Dios ha creado al hombre. Pero todo ser humano no conoce a Dios. Y hay una diferencia en conocer acerca de Dios y conocer a Dios. Y precisamente eso es lo que Jesucristo vino a hacer al mundo. Jesucristo vino a revelarnos a Dios para que tengamos el privilegio de conocer de manera personal a ese Dios. Cristo dijo: yo soy el camino, la verdad y la vida. Nadie viene al Padre sino por mí. Él dijo: el que me ha visto al Padre. Y también dijo: pero esta es la vida eterna, que te conozcan a ti, el solo Dios verdadero, y a Jesucristo, al cual has enviado. De modo que el hombre puede conocer, no ya acerca de Dios, puede conocer a Dios por medio de Jesucristo.
1: A veces en la Biblia leemos, por ejemplo, los ojos de Dios, los brazos de Dios, las manos de Dios, pero usted antes nos ha dicho que Dios pues no tiene cuerpo.
0: Sí, lo que pasa es que, como hemos dicho ya en unas de nuestras clases, la Biblia fue escrita en un lenguaje muy humano, en el lenguaje del hombre de la calle, un lenguaje antropomórfico, es decir, lenguaje de hombres. Por ejemplo, en nuestro lenguaje común hablamos del brazo de la ley, pero la ley no tiene brazo, ¿eh? Sin embargo, hablamos del brazo de la ley que puede alcanzar al malhechor. Bueno, la Biblia habla en ese sentido. Cuando quiere expresar el poder de Dios, en el Antiguo Testamento particularmente, la fuerza de un hombre está en su brazo, de modo que se habla del brazo de Dios. Cuando se quiere expresar el poder conocedor, la omnisciencia de Dios, se habla de los ojos de Dios. Y también se menciona el olfato. Por ejemplo, cuando algo nos es repugnante, que algo no nos gusta, normalmente lo manifestamos tapando nuestra nariz, porque el olfato es afectado. Bueno, así Dios también. Hay cosas que son abominables a Dios, y a veces se habla aún de las narices, es decir, del olfato de Dios, cuando algo no le es agradable. Se habla de los pies de Dios. De modo que todas estas son figuras del lenguaje.

lenguaje, es decir, metáforas, para poder comunicar mejor ideas abstractas a los hombres. Y la Biblia abunda mucho en ese lenguaje, y otra vez eso es más que nada un motivo para dar gracias a Dios que la Biblia hubiese sido escrita en un lenguaje tan simple, tan sencillo, que nos presenta a Dios de esa forma, aunque efectivamente Dios no tiene ni brazos, ni narices, ni pies, como el hombre tiene, porque Dios es espíritu. Y por eso dice la Biblia, los que le adoran en espíritu y en verdad, es necesario que le adoren.

A manera de introducción, me gustaría concentrarme en una de las figuras clave del siglo XX. Su nombre fue Winston Churchill. Tal vez lo conocieron. Fue un hombre muy peculiar, que tuvo una trayectoria política extraordinaria. Este hombre cuenta la historia que llegó a cambiar el rumbo de la Segunda Guerra Mundial. Un hombre que llega a cambiar el rumbo, la dirección de la Segunda Guerra Mundial. Fue ganador del Premio Nobel de Literatura en 1953. Y entre muchas cosas, Churchill será recordado para siempre por su oratoria. Este hombre tenía un poder con sus palabras increíble, su manera de hablar. Algunos lo llamaban un comerciante de palabras, un maestro sin igual del idioma inglés. De hecho, personas insensatas lo enfrentaban en las fiestas, siempre para terminar lamentando el momento porque quedaban en absurdo ellos y no él. Él era increíble con sus palabras. Cuenta la historia que incluso un autor teatral muy reconocido de aquella época llamado George Bernard Shaw, él se las ingenió para tratar de frustrar al primer ministro del Reino Unido. Y este hombre, en el día de inauguración de una de sus obras muy conocidas, le envió la siguiente invitación a Churchill y él le dijo: querido primer ministro, estas fueron las palabras, querido primer ministro, aquí hay dos boletos de cortesía para la noche inaugural de mi obra de teatro. Un boleto es para usted y el otro para un amigo, si es que tiene uno. Y Churchill, rápido, se las ingenió para contestarle inmediatamente, y esto es lo que le contestó: querido señor Shaw, gracias por la invitación y el generoso regalo de los boletos para su obra. Desafortunadamente, mi agenda no me permite asistir a la noche inaugural. Sin embargo, con seguridad asistiré a la segunda noche, si es que hay una. Era un hombre muy rápido con sus palabras, muy ingenioso, un comerciante de la oratoria. Y se dice que más tarde en su carrera, Churchill regresó a Eton, la ciudad que lo vio nacer, por así decirlo. Esta fue la ciudad en donde él fue educado en su niñez. Y volvió para dar un discurso. Y ustedes se pueden imaginar, Churchill, reconocido a nivel mundial, un hombre que había cambiado el rumbo de la Segunda Guerra Mundial. Todos los estudiantes estaban reunidos en un solo lugar para escuchar tal vez al alumno más ilustre que supo producir aquella ciudad. Su fama era conocida por todos lados. Y había llegado el momento de que Churchill se subiese al podio. Había llegado el momento de escuchar a este gran hombre exhibir su oratoria. Entonces, la asamblea, todos los estudiantes guardan silencio mientras Churchill sube al escenario y se acerca al podio. Churchill cuenta la historia que sujeta el atril de donde va a pronunciar sus palabras, asuma su mentón con la ferocidad de lo que haría un bulldog, y estas fueron sus palabras: nunca, nunca, nunca se rindan. Y después se sentó. Esas fueron sus palabras. Nunca, nunca, nunca se den por vencido. Y la asamblea, todos los estudiantes, todos los allí presentes, guardaron silencio mientras Churchill bajaba. Con una sola frase, este hombre había cautivado a toda su audiencia, había electrificado a cada uno de los presentes. Y uno se pregunta cuántas veces estas palabras habrán regresado a los pensamientos de cada uno de los estudiantes allí presentes. Nunca, nunca, nunca se rindan. Este es un mensaje que vemos en las Escrituras una y otra vez. Nunca se rindan. Pero hay un pasaje en el Nuevo Testamento que capta la esencia de este mensaje como ningún otro. Y el pasaje es Filipenses capítulo 2, versículo 12. Así que los invito esta mañana a que abran sus Biblias en Filipenses capítulo 2, versículo 12.
Porque aquí Pablo va a definir para nosotros cuál debe ser la ocupación primaria, la ocupación primordial del creyente. ¿En qué nos debemos enfocar en nuestra vida cristiana? Y hay tres elementos que me gustaría que consideremos hoy mientras meditamos en el llamado más alto que tenemos como cristianos. El llamado, según Pablo, es la santificación, y la exhortación del apóstol es clara, consiste en nunca darnos por vencido, en nunca tirar la toalla, en nunca rendirnos. Pablo dice así, Filipenses capítulo 2, versículo 12, por tanto, amados míos, noten cómo esta sección ya está conectada con lo que Pablo venía diciendo antes. Por tanto, por consiguiente, como resultado de la encarnación de Cristo, del ejemplo de humildad, Él, quien supo, dice Pablo, quien supo ser igual a Dios y que no tomó eso como cosa que aferrarse, sino que se despojó y tomó forma de siervo y se hizo obediente hasta la muerte y muerte de cruz, y que luego fue exaltado, a la luz de todo eso, Pablo dice, amados míos, como siempre habéis obedecido, no como mi presencia solamente, sino mucho más ahora en mi ausencia, escuchen, ocupaos en vuestra salvación, ¿con qué? Con temor y con temblor. Oremos al Señor. Querido Padre, venimos delante de ti esta mañana para escuchar tu voz mediante la predicación de tu palabra. Sabemos que este libro contiene todo lo que nosotros necesitamos para la vida y para la piedad. Sabemos que separados de ti nada podemos hacer. Y por eso venimos hoy como un solo hombre, nos reunimos muchos con un solo oído, para ser cautivados por tu poderosa palabra. Señor, te ruego para que inclines nuestra voluntad, que nos des oídos espirituales para escuchar tu voz, ojos para poder ver las maravillas de tu ley en tu palabra. Lo pedimos todo esto en el nombre de Cristo Jesús, nuestro Salvador. Amén. El llamado que hace Pablo aquí es a la santificación. Y el título de mi mensaje es La ocupación del creyente en la santificación. La ocupación del creyente en la santificación. Noten otra vez en sus Biblias. Y Pablo va a comenzar con un simple mandato. Este es el primer punto. Este es el primer elemento. El mandato. Pablo comienza con un mandato simple, concreto. Este es el primer elemento del pasaje. Y es sin lugar a dudas el elemento más importante. Noten, el apóstol declara de forma imperativa, con un mandato, él dice al final, ocupaos de vuestra salvación con temor y temblor. Ocupaos, ocupaos, ahí está el mandato. Literalmente el verbo ocupaos, en griego aparece al final del versículo, es la última palabra del versículo 12. En el texto original está al final y está ahí por una cuestión de énfasis. Es la palabra central, más importante del versículo 12. Subraya el papel que juega el creyente en la santificación. Y su forma enfatiza la responsabilidad que tenemos todos y cada uno de los cristianos. Esto quiere decir que si nosotros hemos depositado nuestra confianza en Cristo como Señor y Salvador, entonces somos responsables de ocuparnos de nuestra salvación, dice Pablo. Si nosotros le hemos rendido nuestra vida a Cristo, entonces, dice Pablo, tú eres responsable de ocuparte de tu salvación. O sea, este no es un mandato que aplica solamente a algunos creyentes. Este no es un mandato que aplica solamente a los pastores, que aplica solamente a los líderes. Este es un mandato que aplica a todos los que están en Cristo Jesús y que tienen vida espiritual. Todos aquellos que han nacido de nuevo, que han experimentado la regeneración del Espíritu Santo, están obligados, dice Pablo, a responder a este mandato. Tú debes ocuparte de tu salvación, sea que
tú recién te hayas convertido, que no tenga más de 6 meses en el cristianismo, o sea que tú tengas muchos años de cristiano, este mandato es para ti. Es para todos por igual. Tú tienes, dice Pablo, que ocuparte de tu salvación. Es un mandato que tú no puedes ignorar, que tú no puedes obviar, es un mandato que tú no puedes esconder en ningún momento ni por ningún motivo. Si verdaderamente tú eres salvo, este mandato aplica a tu persona. ¿Por qué? Porque Pablo dice que la santificación es algo por lo cual el creyente es responsable todos los días de su vida. No solamente cuando nació de nuevo. Desde el momento del nuevo nacimiento hasta que seamos glorificados en el futuro, el creyente es responsable de crecer en su santidad personal, dice Pablo. Y esto queda mucho más claro cuando estudiamos el texto en el idioma original. El tiempo del verbo, ocupaos, en realidad señala un mandato de importante constancia, que es algo constante. Otra manera de traducir este versículo sería así, escuchen. Por tanto, amados míos, como siempre habéis obedecido, no como en mi presencia solamente, sino mucho más ahora en mi ausencia, sigan ocupándose de su salvación. Sigan ocupándose. ¿Cuál es la idea? La idea es que no podemos parar a mitad de camino. Si hay una nueva vida en Cristo en nosotros, entonces debemos siempre, continuamente, constantemente, diariamente, ocuparnos de nuestra piedad personal. Sigan adelante, sigan ocupándose, dice Pablo. No se den por vencido. Esa es la idea. ¿Por qué? Porque la fe verdadera siempre busca maneras de seguir adelante en el proceso de ser semejantes a Cristo Jesús. Para eso fuimos salvados después de todo. ¿Se acuerdan en Romanos capítulo 8? Romanos capítulo 8. Conocemos el versículo 28 de memoria, que todos los que aman a Dios, todas las cosas les ayudan a bien. Esto es a los que conforme a su propósito son llamados. Y noten lo que dice Pablo después en el versículo 29 de Romanos 8, porque a los que antes conoció, está hablando de creyentes, también los predestinó, ¿para qué? ¿Con qué objetivo? ¿Con qué fin? Para que fuesen hechos conformes a la imagen de su Hijo. Esa es la meta principal de nuestra salvación, que seamos transformados a la imagen, a la semejanza de Jesús. O sea, la salvación es mucho más que simplemente un ticket que nos quita o nos saca del infierno. La salvación es mucho más que un día estar en el cielo. La salvación consiste principalmente en ser hechos conforme a la semejanza de Jesús, a ser transformados de adentro hacia afuera. Entonces, donde hay fe verdadera en una persona, siempre va a haber maneras y siempre esa fe va a buscar maneras de querer seguir creciendo diariamente en el proceso de ser más como Cristo. Otra manera de decir esto sería, la fe verdadera no se conforma nunca con el estado actual de las cosas. Nunca se conforma. Y esto no es algo que inventamos nosotros. Esta es la misma actitud que tenía el apóstol Pablo. Noten lo que dice Pablo en el siguiente capítulo, en Filipenses capítulo 3. Un pasaje que ya hemos estudiado. Pablo dice en el versículo 12 de Filipenses 3, no que lo haya alcanzado ya, ni que ya sea perfecto, sino que prosigo por ver si logro hacer aquello para lo cual también fui asido por Cristo Jesús. Hermanos, dice Pablo, noten que le está hablando creyentes, yo mismo no pretendo haberlo ya alcanzado, pero una cosa hago, olvidando ciertamente lo que queda atrás y extendiéndome a lo que está adelante, prosigo a la meta, al premio del supremo llamamiento de Dios en Cristo Jesús. Noten que Pablo no estaba satisfecho con su vida cristiana. Pablo está hablando. Este no es cualquier persona la que está hablando. Acá está hablando Pablo, aquel que fue
transportado al tercer cielo, aquel que vio a Cristo resucitado, ese mismo Pablo dice que no está satisfecho con su vida cristiana. Tres veces dice, no lo haya alcanzado ya, no soy perfecto, no pretendo haberlo ya alcanzado. Tres veces de manera enfática, Pablo dice que habían elementos en su vida que le producían un fuerte sentido de insatisfacción. Pablo no estaba conforme. Pero era precisamente esos elementos, ese sentido de inconformidad, lo que motivaba a Pablo a seguir adelante. Lo que motivaba a Pablo a no darse por vencido en su vida espiritual, en su caminar con Cristo. Y toda su vida giraba en torno a la búsqueda de volverse más como Cristo Jesús. Una cosa hago, dice Pablo, esto y solamente esto, quiero ser más como Jesús. Quiero ser más como Jesús. Y lo mismo debe pasar en nosotros si nosotros realmente somos seguidores de Cristo. Debemos desear una sola cosa aquí en la tierra y debajo del cielo, ser más como Jesús. Esa debe ser la meta suprema de nuestra vida. La meta de metas, el objetivo principal, estar insatisfecho por cómo estamos hoy en nuestro caminar con Cristo. Y este es un punto que merece nuestra atención. Este es un punto que es muy importante. Porque en los últimos años ha habido una tendencia muy fuerte dentro del cristianismo a querer neutralizar la responsabilidad del creyente en la santificación. Ha habido un fuerte querer, una fuerte tendencia en querer cancelar la responsabilidad que nosotros tenemos de buscar la piedad. Y en la iglesia hoy en día es común escuchar cosas como estas. No, deja que Dios lo haga por ti. No, cuando hablamos de santidad, ¿sabes qué? Tú no puedes, pero Dios sí puede. Es común escuchar estas cosas en las iglesias. Y el principal proponente, el principal defensor de esta postura es un pastor que se llama Tulian Javidian, quien supo ser, y quien es, mejor dicho, nieto del reconocido evangelista Billy Graham. Este es el nieto de Billy Graham. En el año 2011, Tulian escribió un libro titulado Jesus plus Nothing equals Everything, que en castellano significa Jesús más nada es igual a todo. Ahora escuchen, hay una sección en su libro que dice así, y quiero leérselas. Él dice, el Evangelio, estas son sus palabras, el Evangelio nos libera para estar bien con no estar bien. Sabemos que no lo estamos, aunque nos esforzamos por convencer a los demás cristianos de que sí estamos bien, pero el Evangelio nos dice, nos susurra, relájate, todo está consumado. La conclusión es la siguiente, dice Tulian. Gracias a la obra de Cristo en tu favor, Dios no se fija en tu pecado como tú lo haces. Así que relájate y regocíjate y empezarás a mejorar como cristiano. Noten qué lindas palabras. ¿A quién no le gusta relajarse después de todo? Todos aspiran a jubilarse después de muchos años de trabajo, ¿no es así? A relajarse, a buscar unos días de vacaciones. Y Tulian, este pastor famoso, nieto de Billy Graham, insta a los creyentes a relajarse en su proceso de cristoformidad. Dios no se fija en tu pecado como lo haces tú, dice él. Ahora, ¿cuál es el problema con esta postura? El problema con esta postura es que no encaja con lo que Pablo está diciendo en Filipenses capítulo 2, versículo 12. Ocupaos de vuestra salvación con temor y temblor. Sigan ocupándose constantemente. Además, hay cientos de otros versículos en la Biblia que hablan de la responsabilidad que tiene cada creyente en la santificación. Por ejemplo, de acuerdo con el autor de Hebreos, el cristiano debe seguir o buscar la santidad, dice él. Debe seguir o buscar la santidad sin la cual nadie verá al Señor. Hebreos capítulo 12, versículo 14. Debe buscarla, no dice debe esperar, no dice debe relajarse, debe buscarla, es activo, debe procurarla. Pablo hace el mismo énfasis.
en pasajes como Romanos capítulo 8, versículo 13, Primera de Corintios capítulo 6, versículo 18, en donde habla, por ejemplo, de que el creyente debe hacer morir las obras de la carne, debe presentarle batalla. Habla Pablo de huyan de la fornicación. No dice relájense de la fornicación. Huyan de la fornicación. Hagan morir las obras de la carne. O sea, el autor de Hebreos dice esa cosa, ahora Pablo enfatiza lo mismo, y noten Pedro. Pedro también. Pedro en 2 de Pedro capítulo 1, versículo 5, insta al creyente a añadir a la fe virtud. Añadir a la fe virtud, a la virtud conocimiento, al conocimiento dominio propio, al dominio propio paciencia, a la paciencia piedad, a la piedad afecto fraternal y al afecto fraternal amor. Noten que el creyente es responsable de añadir esas cualidades en su vida. Ahora, ¿qué tienen en común todos estos pasajes? Y podríamos estar toda la tarde viendo cientos de otros pasajes que hablan de esto. ¿Pero qué tienen en común todos estos pasajes? Que describen. Describen la santificación como algo por lo cual nosotros luchamos. No que nos relajamos. Algo por lo cual luchamos. En ningún lado de la Biblia se le llama al creyente simplemente a relajarse en el living de su casa. A relajarse y no hacer nada, como señala este pastor. Muy por el contrario. Cristo demanda un esfuerzo muy diligente de nosotros, constante, esforzado. Me encantan las palabras del gran obispo de Liverpool, J.C. Ryle. Él dijo lo siguiente: no hay santidad sin batalla. Noten qué simple declaración, pero qué profunda. No hay santidad en tu vida sin que tú presentes batalla todos los días. Por lo tanto, dice Pablo, ocúpate de tu salvación con todas tus fuerzas, con gran determinación. No vaya a ser que por estar en paz con el pecado, tú pierdas tu alma. ¿De qué sirve, dice Jesús, ganar el mundo y perder tu alma? ¿De qué sirve estar en paz con tu pecado y condenar tu alma? Siempre es mejor estar en guerra con el pecado que estar en paz con él. Porque el pecado siempre mata. Nunca satisface. Siempre miente. Siempre es mejor presentarle batalla al pecado que estar en paz con él. No hay santidad sin batalla espiritual. Ese es el mandato de Pablo. Todo contenido en una sola palabra. Sigan ocupándose. Sigan peleando. Sigan batallando. Sigan huyendo. Sigan haciendo morir las obras de la carne. No se den por vencido. Porque sin santidad nadie verá a Dios. Y tras haber identificado cuál es el elemento principal del pasaje, que es el mandato, ahora es necesario pasar al siguiente elemento, al siguiente punto, que está intrínsecamente relacionado con el anterior, está estrechamente relacionado con el mandato. Noten, el apóstol dice, ocupaos en qué. Ocupaos en vuestra salvación con temor y temblor. Y la frase en vuestra salvación nos introduce al segundo elemento, al segundo punto, que es la manifestación. Vimos el mandato, ahora quiero enfocarme en la manifestación. Porque la santidad, ¿qué es? La santidad es, en pocas palabras, la manifestación de la gracia de Dios obrando en tu vida. Esa es la santidad. Es la manifestación de la nueva vida que tenemos en Cristo Jesús. Noten que aquí Pablo no está hablando de ocuparnos en alcanzar nuestra salvación. Como que si de alguna manera faltase algo que tenemos que hacer. Cristo hizo el 70% y nosotros tenemos que hacer el otro 30%. Eso no es lo que dice Pablo. Pablo no dice ocúpense en alcanzar la salvación. No, dice ocupaos en vuestra salvación. Ya hay una realidad, ustedes son salvos. De modo que nosotros no tenemos que esforzarnos para llenar un vacío. No, la Biblia enseña que la salvación es solo por gracia, por medio de la fe. Efesios capítulo 2, versículos 8, versículo 9.
En la epístola de Romanos, Pablo hace esto muy claro. Romanos capítulo 3. Romanos capítulo 3. Noten lo que Pablo declara con claridad, versículo 21 de Romanos 3. Pero ahora, dice Pablo, aparte de la ley, se ha manifestado ¿la qué? La justicia de Dios. Noten, testificada por la ley y por los profetas. ¿Cómo viene la justicia de Dios? Ahí lo dice Pablo, la justicia de Dios por medio de la fe en Jesucristo, para todos los que creen en Él. Porque no hay diferencia por cuanto todos pecaron y están destituidos de la gloria de Dios, siendo justificados gratuitamente, ¿por qué? Por su gracia, mediante la redención que es en Cristo Jesús. Noten que Pablo declara, establece, que el estar bien con Dios depende única y totalmente de la fe, de creer en Cristo Jesús. Dios nos declara justos a nosotros en base a la justicia de Cristo, esa justicia que Él nos concedió en la cruz del Calvario. ¿Se acuerdan? 2 Corintios capítulo 5, versículo 21. Al que no conoció pecado, por nosotros fue hecho pecado. ¿Para qué qué? Para que fuésemos hechos justicia de Dios en Él. En Cristo nosotros obtenemos la justicia que Dios demanda para entrar al reino de los cielos. Y es solamente por la fe que recibimos ese regalo. Pero hay algo más que debemos decir acerca de esa fe. La fe que nos une a Cristo y nos hace estar bien con Dios es una fe que obra. Es una fe que obra. Pablo dice que esta fe en Gálatas 5:6 obra en amor. Es una fe que obra. Y esta es la razón por la cual Pablo utiliza la palabra ocupaos y no otra. ¿Por qué? Esta palabra conlleva una idea de ocupación, una tarea que nosotros debemos realizar todos los días. Y noten que Pablo define cuál debe ser la ocupación del creyente, cuál debe ser nuestro foco de atención todos los días. ¿El foco de atención cuál está? Ocupaos, no dice Pablo, en vuestro salario. Ocupaos en que podamos ir a una mejor escuela. No, el foco de atención del creyente, ¿cuál es? Su salvación. Ocupaos en vuestra salvación. Literalmente dice, ocupaos en vuestra propia salvación. Es decir, Pablo está haciendo hincapié en la salvación que ya es, ya le pertenece al creyente, pero que todavía no se ha perfeccionado. Todavía no se ha perfeccionado. ¿Cuándo será perfeccionada nuestra salvación? En el futuro. Será perfeccionada en el futuro cuando a nosotros se nos den cuerpos glorificados y ya sea quitada de nosotros una vez y para siempre la presencia del pecado. Mientras tanto, nosotros hemos sido liberados de la pena del pecado, estamos luchando y tenemos ahora para hacerle batalla al poder del pecado, y un día en el futuro quitará de entre nosotros Dios la presencia del pecado para siempre. O sea, la salvación se perfeccionará en aquel día. Mientras tanto, dice Pablo, nuestra ocupación suprema consiste en obrar continuamente para manifestar la gracia que hemos recibido de parte de Dios en la persona de Cristo. Obrar continuamente. Es en ese sentido que nosotros debemos ocuparnos de nuestra salvación. Nosotros no obramos para alcanzar la salvación. Eso no es lo que dice Pablo. Nosotros obramos como consecuencia de haber sido salvos, como resultado de haber experimentado nueva vida en Cristo. Tenemos una fe que obra, una fe que se manifiesta, una fe que se expresa, que hemos nacido de nuevo. Entonces, ¿qué es la santificación? La santificación es el proceso por el cual el creyente manifiesta su nueva vida en Cristo. Esa es la santificación. Pablo lo dice así en 2 Corintios capítulo 5, versículo 17, que el que todo está en Cristo, ¿nueva qué? Nueva criatura es. Aquel que está en Cristo es una nueva criatura. Y la santificación es el proceso por el cual nosotros manifestamos nueva vida, nuevos deseos,
nueva voluntad, una nueva mente, unas nuevas manos, un nuevo corazón. Esa es la santificación. La santificación no es una manera de justificarnos delante de Dios. No es una manera de ganarnos el cielo. La santificación no es un peldaño más por el cual nosotros estamos tratando de alcanzar la gloria. No. Porque como dijimos anteriormente, la salvación es por gracia, por medio de la fe. Escuchen, si la salvación fuera por obras, la gracia no sería gracia. Porque tú la ganarías en base a tu desempeño, a tu rendimiento. Y no solo eso, no solo si la salvación fuera por obras, la gracia no solo no sería gracia, sino que la fe sería superflua. ¿En qué sentido? Porque yo no tendría que confiar en nadie, tengo que confiar en mí mismo. No sirve de nada la fe ni la gracia. Pero lo que Pablo nos está enseñando acá, y muchos otros autores del Nuevo Testamento, es que la salvación, a pesar de que no es por obras, siempre resulta en buenas obras. Siempre conduce a buenas obras. Como lo dijo el gran reformador de Ginebra, Juan Calvino, él dijo esto: es pues la fe sola la que justifica, y sin embargo, la fe que justifica no está sola. La fe que justifica no está sola. O sea, la salvación no es el resultado de buenas obras, pero sí siempre resulta en buenas obras. Pablo, de hecho, lo expresa así. Después de haber dicho que la salvación es por gracia, ¿se acuerdan en Efesios capítulo 2, versículos 8 y 9? ¿Qué dice en el versículo 10? Porque somos hechura suya, creados en Cristo Jesús, ¿para qué? Para buenas obras. O sea, no somos salvos por obras, pero sí nos salva Jesús para hacer buenas obras, las cuales Dios preparó de antemano para que anduviésemos en ellas. Y es a esto a lo que Pablo se está refiriendo cuando dice: ocupaos en vuestra salvación, en Filipenses 2:12. A eso se está refiriendo. Su énfasis está en el presente, entre nuestra justificación pasada y nuestra glorificación futura está la santificación. ¿Entendieron eso? Entre nuestra justificación, cuando rendimos nuestra vida a Cristo y por la fe vinimos a Él, entre nuestra justificación pasada y nuestra glorificación futura, el cristiano se desempeña ¿dónde? Se desempeña en el ámbito de la santificación. Eso es lo que hacemos. La mayor parte del tiempo de nuestra vida nos enfocamos ¿en qué? En buscar la santidad personal. Mientras nosotros nos preparamos para ese hermoso encuentro con Cristo, donde seremos glorificados y donde será quitado de entre nosotros el pecado, nosotros debemos enfocarnos, dice Pablo, en nuestra santificación. ¿Por qué debemos ocuparnos en esto? Porque es el fruto de haber sido justificado en Cristo. Es el fruto de la fe verdadera. Es el resultado de haber creído sinceramente en Cristo Jesús. Esto quiere decir, escuchen bien esto. Esto quiere decir que la fe que no produce ningún efecto en tu vida no es fe verdadera. La fe que no produce ningún efecto, que no produce ningún cambio en tu vida, no es fe verdadera. No es fe verdadera, no puede ser. De hecho, esa fe ni siquiera tiene valor delante de Dios. Esa fe es semejante a la de los demonios. Los demonios creen, Santiago capítulo 2, versículo 19, y no solo creen, tiemblan, pero no son cambiados. Esa fe no sirve. Esa fe no es de valor. Esa fe es fe intelectual, y la fe intelectual no salva. Claro, tú tienes que saber ciertas cosas del cristianismo, tú tienes que saber ciertas cosas del evangelio, pero la fe no solamente es un asunto intelectual, es mucho más que eso. La fe verdadera cambia a la persona. O sea que si tu fe está sola, significa que tú estás muerto, que tú todavía no has nacido de nuevo. Porque todo el que es nacido de nuevo
todo aquel que es hecho una nueva criatura recibe una nueva naturaleza y vive, dice Pablo en Romanos capítulo 6, versículo 4, una vida nueva. Una vida nueva. La fe verdadera produce cambio, transforma, resulta en obras, resulta en una búsqueda incesante, constante, determinada por ser más como Jesús. Esa es la fe verdadera. Noten cómo lo pone Juan en 1 Juan capítulo 3. Primera de Juan capítulo 3, versículo 9. Primera de Juan 3:9. Este es un versículo que tiene que calar profundo en nuestro corazón. Juan dice, todo aquel que es nacido de Dios no practica el qué, no practica el pecado. Porque la simiente de Dios permanece en él y no puede pecar, porque es nacido de Dios. En resumen, entonces, si en tu vida no hay santificación, tampoco hay fe verdadera. Si en tu vida no hay un deseo por ser más santo, tampoco hay fe que te salvó. Esa fe que tuviste no es fe genuina. Si no hay en ti un esfuerzo diligente por vivir una vida diferente, si no hay en ti un esfuerzo constante todos los días por vivir una vida santa, eso es una evidencia en sí mismo de que nunca hubo un nuevo nacimiento. No has nacido espiritualmente, estás muerto todavía. Tú no tienes la fe de un cristiano. ¿Por qué? Porque la fe de un cristiano obra. Obra para el amor. Obra en santidad. Y esta afirmación puede ser muy dura para ti, pero dura o no, es sencillamente una afirmación bíblica. Es una afirmación de la Biblia. La santificación es la manifestación de una nueva vida en Cristo, de la gracia de Dios obrando en tu corazón. Entonces, si tú no deseas la vida, la piedad, si tú no deseas la santidad, tú debes preguntarte si realmente has experimentado un nuevo nacimiento. O si todavía estás muertos en tus delitos y pecados. O si todo lo que profesaste fue la misma fe de los demonios. Que saben, ellos saben que Jesús murió en el madero, ellos saben que Jesús es el Hijo de Dios, ellos saben que Jesús resucitó de entre los muertos y ahora reina y está a la diestra del Padre. Ellos saben todo eso y sin embargo ellos perecerán en el infierno para siempre. ¿Por qué? Porque su fe no obra para la santidad personal. Todavía aman el pecado más que a Cristo. Aman el pecado más que a Dios. Pregúntate si hay santificación. No estoy diciendo perfección. Hay una gran diferencia. No estoy diciendo perfección. La perfección vendrá ¿cuándo? En la glorificación, en el futuro. Cuando no tengamos que luchar ya más con el pecado. Pero mientras tanto tú debes preguntarte si tú anhelas ser más como Jesús. ¿Qué consume tu vida? ¿Qué es lo que consume el día a día? ¿Es el nuevo trabajo? ¿Es estudiar en un mejor lugar? ¿Es ser un mejor papá o una mejor mamá? ¿Qué es lo que consume? Lo que no te deja dormir a la noche. Si lo que no te deja dormir a la noche no es tu búsqueda por la piedad, tú debes replantearte cosas. Y tú debes venir a términos con Cristo. Y tú debes nacer de nuevo. Esa es tu necesidad más grande. Porque tú no eres salvo.
pretende serlo. Pero tú no has nacido de nuevo. Y si tú no has nacido de nuevo, tú no puedes entrar al reino de los cielos. Tú necesitas a Cristo. Tú necesitas rendirle tu vida a Jesús. Tú necesitas venir a Él por medio de la fe. Arrepentirte de tus pecados. Confiar en Él para salvación. Y créeme que cuando tú haces eso, Cristo vendrá y Él vendrá al rescate por ti, Él satisface tu vida, Él cambia todos tus deseos, toda tu voluntad, todas tus emociones, todo tu intelecto, y pone solo una cosa en medio de tus ojos: ser más como Cristo Jesús. La santificación es eso. La santificación es la manifestación de que hay gracia de Dios en tu vida. Ahora, Pablo no termina ahí. Pablo continúa y al final del versículo provee un tercer elemento. Provee un tercer elemento que no podemos ignorar. Si nosotros deseamos manifestar nuestra nueva vida en Cristo apropiadamente, Pablo, noten cómo cierra el versículo 12. Y aquí Pablo nos va a introducir al tercer elemento, y es la manera. Vimos el mandato, vimos la manifestación, ahora veamos la manera de crecer en nuestra santificación. Pablo no solo dice vayan y crezcan. Pablo no dice vayan y no pequen más. Pablo no dice vayan, ocúpense de su salvación, y no nos dice el cómo. No, ahora nos va a decir el cómo. Noten cómo termina. Ocupaos en vuestra salvación, ¿con qué? Con temor y con temblor. Y esta última frase sirve como una especie de correctivo que nos resguarda a nosotros de no caer en dos peligros que son muy comunes en el cristianismo. Uno es el libertinaje y otro es el legalismo. Uno es el libertinaje y otro es el legalismo. Uno piensa que porque yo fui justificado en el pasado, mis obras entonces ya no importan. ¿No? ¿Cuántas veces hemos escuchado esa frase? Una vez salvo, siempre salvo, ¿no? Bueno, a nosotros muchas veces nos acusan de que porque creemos en eso, estamos diciéndole a la gente que si tú eres salvo, puedes hacer de tu vida lo que quieras. Totalmente eres salvo para siempre. Y ese es un error grave. Es gravísimo pensar de que porque tú fuiste justificado en el pasado, tú puedes vivir como quieras hoy. Que ya no importan tus obras. Escucha esto. Aquellos que son justificados, son santificados. No hay excepciones. Todo aquel que es justificado por la fe, por medio de la gracia en Cristo Jesús, es santificado. La fe verdadera nunca está sola, sino que siempre produce buenas obras. Escuchen, no existe tal cosa como un cristiano que no lleve fruto. No existe eso. Jesús dijo, ¿se acuerdan? En Juan capítulo 15, versículo 8, en esto es glorificado mi Padre, en que llevéis mucho fruto y seréis así mis discípulos. Noten la conexión que hace Jesús. Ustedes sean mis discípulos. ¿Cómo manifiestan que son discípulos míos? Mediante llevar mucho fruto. O sea, esto quiere decir que desde el momento que una persona es justificada, comienza a ser santificada. Desde el momento que una persona nace de nuevo, empieza a ser santificada y empieza a expresar, empieza a manifestar mediante sus obras, sus pensamientos, su manera de ser, que tiene una nueva vida en Cristo. Que el Espíritu de Dios mora en él. Y por eso produce el fruto del Espíritu. El amor, gozo, paz, paciencia, benignidad, bondad, fe, mansedumbre y templanza. Empieza a producir eso. Porque ha nacido de nuevo, porque tiene un nuevo corazón. Ese es el primer peligro. El primer peligro es suponer que porque yo fui justificado, entonces no importa cómo vivo. Eso da lugar al liberalismo. ¿El otro peligro cuál es? El otro peligro es suponer que mis obras son necesarias para alcanzar la justificación. Eso es legalismo. De que mis obras son necesarias para alcanzar la justificación. Y esta es una manera muy peligrosa de pensar. Porque la Biblia enseña que solo
la fe puede hacer que estemos bien con Dios. Solo la fe puede hacerlo. Pablo en Romanos capítulo 5, versículo 1, dice así: justificados pues por la fe, tenemos paz para con Dios. No dice justificados pues por la fe y un poquito de obras. Justificados pues por la fe y tu desempeño personal. No, dice justificados pues por la fe. Tenemos paz para con Dios por medio de nuestro Señor Jesucristo. Esto significa que la justificación es una obra terminada. La justificación es una obra completa, que no necesita ningún tipo de perfeccionamiento. Nosotros no es que estamos obrando para justificarnos un poquito más delante de Dios. No. Una persona es justificada delante de Dios por completo en el mismo momento que acude por la fe a Cristo Jesús. De la misma manera que lo será por toda la eternidad. No es que en la eternidad vamos a ser más justificados de lo que fuimos en el pasado. No, es una obra terminada, es una obra que no necesita perfeccionamiento de nuestra parte. Entonces, la salvación no depende de nuestro proceso de santificación. No. Nuestra salvación depende únicamente de la obra de Cristo. Depende solamente de Él. Nuestras obras de ningún modo nos justifican, nos ganan el favor, por así decirlo, de Dios para entrar al reino de los cielos. No. Y es precisamente en este punto en donde el final del pasaje se vuelve realmente instructivo. Es muy valioso porque nos protege a nosotros de no apoyarnos en nuestra justificación por obras ni de justificarnos en una santificación sin obras. Entonces, la última frase es una especie de correctivo. Nos ayuda, nos instruye, trae equilibrio al mandato de Pablo. Escuchen, ocuparnos de nuestra salvación no es sustituir la gracia verdadera por la gracia barata. O yo ya fui justificado, entonces no importa cómo vivo. No, esa es la gracia barata, esa no es gracia verdadera, esa no es fe verdadera. Y ocuparnos de nuestra salvación tampoco significa despojarle a la gracia su gratuidad para tratar de añadirle obras. O ahora yo tengo que comprarme el cielo en base a mi rendimiento. No, de acuerdo al apóstol Pablo, hay solo una manera de ocuparnos de nuestra salvación apropiadamente. E incluye dos elementos, noten en las Biblias. ¿Ocupa cuál?

al respeto y la reverencia que una persona tiene para con Dios. Entonces, por un lado puede referirse al espanto y por el otro lado a la reverencia. Y después está el otro término, el temblor. Y el temblor describe literalmente una especie de estremecimiento, una especie de agitación personal. De aquí nosotros derivamos nuestra palabra en castellano, tremor. ¿Sí? Algo que se mueve, algo que se agita, algo que se estremece. Y ambas de estas palabras, el temor y el temblor, son reacciones apropiadas de una persona que entiende la santidad de Dios y entiende la importancia de la santificación en su propia vida. El temor y el temblor. Noten, la primera palabra habla de un afecto interno, de la reverencia del corazón. Y la segunda palabra habla más de algo externo, de mi agitación. Habla de mi movimiento, habla de mi estremecimiento. O sea, que alguien que entiende realmente en qué consiste la santificación y la busca, responde de esta manera. Por dentro tiene un temor reverencial profundo para con Dios. Y por fuera expresa ese temor. Lo expresa porque sabe a quién sirve. Y de acuerdo al apóstol Pablo, este es el proceso por el cual nosotros nos cuidamos de no caer en ninguno de los dos peligros mencionados anteriormente. Ni en el liberalismo, ni en el legalismo. Esta es la manera, aquí está. Aquí está el secreto. Pablo nos dice que el temor y el temblor son los ingredientes indispensables para el creyente. ¿Por qué? Porque el temor nos protege del legalismo y el temblor nos protege del libertinaje. El temor nos protege del legalismo y el temblor del libertinaje. ¿Qué quiero decir con esto? Bueno, el temor, para empezar, nos recuerda que la santificación se desempeña en el marco de una relación de padre a hijo. La santificación se desempeña en el ámbito de una relación de padre a hijo. Como dijimos antes, ¿qué es la santificación? Es el proceso por el cual nosotros manifestamos nuestra nueva vida en Cristo. Nosotros no nos esforzamos para alcanzar la salvación, sino ¿para qué? Nos esforzamos para poner en evidencia que ya tenemos vida en Cristo y que tenemos a Dios por Padre y Él nos tiene a nosotros ¿por qué? Por hijos. Eso es lo que estamos manifestando en nuestra santificación. Y como Él es nuestro Padre y nosotros somos sus hijos, nosotros no queremos ofenderle. Y tenemos temor, como lo tiene el hijo natural. Mi hijo teme ofenderme. ¿Por qué? Porque me ama. Porque me ama, porque me respeta, porque me reverencia en cierto sentido, me honra y no quiere pecar. Por eso muchas veces, cuando sabe que se mandó una macana, como decimos en Argentina, no me lo quiere decir. ¿Por qué no me lo quiere decir? ¿Y por qué busca esconderlo? Porque no quiere ofenderme. Ahora, al esconderlo me ofende más. ¿Se entiende? Lo mismo pasa en el ámbito espiritual. Nosotros no estamos tratando de alcanzar la salvación por medio de las obras. No, por medio de las obras nosotros estamos manifestando que tenemos a Dios por Padre y nosotros somos hijos y no queremos ofenderle. Nuestras obras son una expresión, son una manifestación de la fe verdadera. Es fruto del nuevo nacimiento. De modo que Dios se complace en nuestras obras. Y de esto vamos a hablar el próximo domingo, porque esto es importante. Pero Dios se complace de nuestras obras, porque nos tiene por hijos. Escuchen, pensar que nosotros podemos agradar a Dios sin tener una relación de padre a hijo es confundir la santificación con el legalismo. Pensar que nosotros podemos agradar a Dios por medio de lo que hacemos sin tener una relación filial con Él, es confundir la santificación con el legalismo. Y este fue el grave error ¿de quién? De los fariseos. De los fariseos. ¿Por qué? Porque ellos consideraron que tenían una base moral lo suficientemente amplia para construir su salvación.
para alcanzar

su salvación. Se creían justos por medio de sus obras. Entonces el temor, del cual Pablo habla en Filipenses 2:12, nos guarda justamente de confiar en nuestro propio rendimiento. El temor protege nuestro corazón de no confiar en nuestro desempeño, pensando que somos y que tenemos una base amplia, moral, como la de los fariseos. No. Dios se complace en nuestras obras por la obra de Cristo. Porque tenemos una relación de padre a hijo. Entonces el temor busca no ofenderle. Y por el otro lado tenemos el temblor. Y el temblor, esta agitación, este movimiento, es un recordatorio de que un día mis obras y tus obras serán seriamente examinadas por Dios. Mis obras y tus obras serán seriamente examinadas por los ojos de un Dios santo. Y escuchen, en el futuro, Dios no nos exonará porque las buenas obras fueron lo suficientemente buenas. No. Sino que en el futuro, ¿saben lo que va a buscar Dios de nosotros? Va a buscar que nuestra confesión no haya sido falsa. Va a buscar que nuestra fe no haya sido falsa. Y la pregunta no será en aquel día, ¿qué profesaste, María? No será, ¿qué profesaste, Juancito? En aquel día la pregunta será, ¿cómo viviste y qué es lo que hiciste? Porque si tú hiciste buenas obras, significa que es el resultado de una fe genuina, de que has nacido de nuevo. Y en este sentido, la santificación debe hacerse con mucho temblor. La santificación debe, nosotros debemos tener una actitud sumamente cuidadosa, seria. ¿Por qué? Como dice el autor de Hebreos en Hebreos 12:29, nuestro Dios es un fuego consumidor. Y ese Dios, que es un fuego consumidor, un día mirará tu corazón. Y Él abrirá tu corazón como nosotros abrimos un libro, y no hay nadie que lo detenga, y mirará lo más profundo de nosotros. Y se fijará que nuestras obras hayan sido el resultado ¿de qué? De una fe genuina. Y buscará que nuestra confesión no haya sido falsa. Y en ese sentido, la santificación debe hacerse con mucho temblor. Con mucho temblor. Porque si en aquel día Dios encuentra que nuestra fe está sola, si en aquel día Dios encuentra que nuestra fe no fue mejor que la de los demonios, que no tiene ninguna evidencia de gracia, entonces vamos a desear nunca haber nacido. Noten cómo el temblor combate nuestra tendencia al libertinaje. Combate nuestra tendencia al olvidarnos de Dios. Al vivir como sea. Igual yo ya profesé mi fe en algún momento. No. Un día Dios examinará tu vida. Segunda de Corintios capítulo 5. Habla justamente de eso. De que es necesario que todos nosotros comparezcamos ante el tribunal de Cristo. Es necesario. Es necesario que Cristo vea que nuestra profesión no fue falsa. Es necesario que Cristo vea que nuestras obras son el resultado de un corazón nuevo. Termino entonces con las palabras de Churchill. Nunca, nunca, nunca se rindan. Nunca tiren la toalla. Corran con paciencia la carrera que tenemos por delante. Nuestra salvación no termina cuando nacemos de nuevo. Nuestra salvación no termina cuando profesamos salvación. Desde el momento en que nosotros somos justificados por la fe en Cristo, desde ese momento comienza una guerra. Comienza una guerra contra el pecado que dura toda la vida. Toda la vida. Así que nunca nos demos por vencido.
porque sin santidad nadie verá a Dios jamás. La santificación es absolutamente necesaria para ti, como lo es para mí. No es absolutamente necesario que tú tengas buena salud. No es absolutamente necesario que tú tengas riquezas. No es absolutamente necesario que tú tengas amigos. Pero sí, para entrar al reino de los cielos es absolutamente necesario que tú seas santo. Y escucha esto. Tú en aquel día tú podrás ver a Cristo sin haber tenido prosperidad en la tierra. Y tú podrás ver a Cristo sin haber tenido bienestar material o de salud. Pero nunca, nunca, nunca tú podrás ver a Cristo si tú no eres puro como Cristo es puro. Jesús predicó acerca de esto. Él dijo en Mateo capítulo 5, versículo 8, bienaventurados los limpios de corazón. ¿Por qué? Porque ellos verán a Dios. Escucha esto. Si tú no tienes santidad aquí en la tierra, no esperes tener vida eterna en el cielo. Si tú no llevas una vida santa aquí en la tierra, otra vez, no perfecta, no estoy hablando de perfección. Si tú no llevas una vida santa aquí en la tierra, deseos genuinos por honrar a Cristo, si esa no es tu ocupación primordial, entonces no busques tener vida eterna en el cielo. El llamado más alto que tenemos como cristianos, nuestro objetivo prioritario en la vida es ser santos como Dios es santo. Oremos. Querido Padre, te damos gracias por tu palabra. Gracias porque tu palabra nos confronta con la realidad de que todavía estamos muy lejos de ser lo que debemos ser. Y de que a pesar de que muchos de nosotros hemos sido justificados por fe en la obra de Cristo, muchas veces olvidamos de que la santificación consiste en presentar batalla contra el pecado todos los días. Y muchos asumimos, consciente o inconscientemente, una actitud similar a la del pastor Tullian. De que simplemente una vez que hemos sido salvos debemos relajarnos de nuestro pecado. Debemos regocijarnos y no hacer nada. Oh Dios, utiliza este versículo, utiliza esta pequeña porción de la Escritura para calar en lo más profundo de nuestro corazón que sin santidad nadie te podrá ver en el futuro. Produce en nosotros, oh Dios, afectos que te amen. Ayúdanos, oh Dios, en todo momento a buscarte. En todo momento no querer ofenderte si realmente hemos nacido de nuevo. Padre, y si hay alguien aquí que todavía no ha nacido de nuevo, si hay alguien aquí que pretende, aparenta, dice conocerte, pero que en realidad no tiene cambio su vida, oh Dios, confróntalo con la realidad de que esa fe está muerta, de que esa fe no salva, de que esa fe no es mejor que la de un demonio. Confronta a esa persona con la realidad de que si sigue viviendo de la manera que vive, amando el pecado y buscando ampararse en una confesión de fe antigua, pero sin cambio, esa persona va rumbo al infierno, separado de ti para siempre. Padre, utiliza tu espíritu, tu propio espíritu, para darle un nuevo corazón. Lo pedimos todo esto en el nombre de Jesús.

Pero gracias al Señor, tenemos el privilegio de abrir la palabra en dos capítulos hermosos. Podemos titular nuestro estudio de hoy, Fortaleza para nuestra debilidad. Fortaleza para nuestra debilidad. Y planeamos ver esto en Isaías capítulos 34 y 35. Isaías capítulos 34 y 35 fueron escritos para dar fortaleza espiritual. Y esta fortaleza espiritual viene por entender que en estos dos capítulos de Isaías, el Señor muestra su juicio mundial junto con su reino mundial. En Isaías capítulos 34 y 35 vemos cómo Dios actuará en el futuro al juzgar al mundo y al establecer su reino aquí en la tierra. Podemos decir que Apocalipsis capítulo 6 al 19 están comprimidos en Isaías capítulo 34 y Apocalipsis capítulo 20 está comprimido en Isaías 35. Que hay en Apocalipsis capítulo 6 al 19 los siete años de la tribulación futura, los juicios de los sellos, las trompetas, las copas, todo eso que es detallado en Apocalipsis 6 al 19 está comprimido, por así decirlo, aquí en Isaías capítulo 34. Y de la misma manera Apocalipsis 20, el reino milenial, está comprimido, por así decirlo, en Isaías 35. Claro que el Espíritu Santo no dio tantos detalles en el momento que reveló Isaías 34 y 35, pero llenó los espacios en blanco, por así decirlo, siglos después, a través del libro de Apocalipsis. Entonces, podemos decir que Isaías 34 revela de manera general lo que revela Apocalipsis de manera detallada en los capítulos 6 al 19. E Isaías 35 describe lo que el Señor revela en Apocalipsis 20. Ahora, debemos recordar que el Señor usó Isaías para profetizar lo que encontramos aquí y en el resto de su libro desde alrededor del 739 al 686 antes de Cristo. Y a lo largo de su profecía, esos 66 capítulos de Isaías, el profeta condenó, pero también consoló a Judá, el reino del sur de la nación de Israel. Realmente no conocemos la fecha en la que Isaías presentó estos dos capítulos, Isaías 34 y 35, pero lo que dicen parece indicar que son la culminación de los temas de juicio y el reino que vemos en los primeros 33 capítulos de Isaías. Ahora, para darles una idea de qué tratan estos dos capítulos, vayan a Isaías 35, versículo 4. Isaías 35, 4, aquí tenemos el resumen de Isaías capítulos 34 y 35. Vean el resumen y su aplicación de Isaías capítulos 34 y 35 en Isaías 35, versículo 4. Dice, decid a los de corazón apocado, esforzaos, no temáis. He aquí que vuestro Dios viene con retribución, con pago. Dios mismo vendrá y os salvará. Ahí tienen de qué trata y cómo se aplica a la audiencia original, Isaías capítulos 34 y 35. Y en estos dos capítulos vemos el juicio y el reino mundiales de Dios para fortalecerte espiritualmente. El juicio y el reino mundiales de Dios para fortalecerte espiritualmente. En primer lugar vemos el juicio mundial de Dios en Isaías 34 y en segundo lugar el reino mundial de Dios en Isaías 35. El juicio y el reino, veamos en primer lugar el juicio mundial de Dios en Isaías 34. Vean el juicio mundial de Dios, comenzando en Isaías 34:1. Acercaos, naciones, juntaos para oír. Y vosotros, pueblos, escuchad, en el hebreo, pongan atención, escuchen con cuidado. Y sigue el versículo 1 al final. Oiga la tierra y cuanto en ella hay. El mundo y todo lo que produce. Aquí en el versículo 1, Dios manda a las naciones a poner atención. Claro que los israelitas de Judá que oyeron esto por primera vez, debían poner atención. Ellos eran la audiencia primordial. ¿Por qué debían escuchar con atención? El versículo 2 nos explica.
Vean Isaías 34:2. Porque Jehová está airado, está enojado contra todas las naciones e indignado. Una pausa ahí. ¿Acaso Dios se enoja de manera pecaminosa como nosotros porque se impacienta o porque no hizo lo que quiso o porque se ofendió y quiere vengarse? Por supuesto que no. La ira de Dios a la que se refiere aquí Isaías 34:2 es un enojo perfecto, santo, justo, en respuesta al pecado. Y observen contra quién está enojado Dios aquí. Versículo 2 continúa, Isaías 34:2. Contra todo el ejército de ellas. ¿Quiénes son ellas? Las naciones del principio del versículo. Esta frase, todo el ejército de ellas, se puede referir a los soldados de las naciones o a toda la población de las naciones. Y vean lo que dice el final del versículo 2. Las destruirá y las entregará al matadero. Muy fuerte esta frase. El versículo 2 presenta en términos generales lo peor que un ser humano puede hacer y el peligro más grande que puede enfrentar. ¿Sabes qué es lo peor que puedes hacer como ser humano? Pecar. Pecar. ¿Sabes por qué? Porque te expone a lo más peligroso que puedes enfrentar. ¿Qué es lo más peligroso que puedes enfrentar? La ira de Dios. La ira de Dios. El versículo 2 dice que Dios va a masacrar a las naciones. ¿Por qué? Ya lo dijimos, por su pecado. Esto lo ha mostrado Isaías en los capítulos 13 hasta el 33. Ahora, ¿cuándo es que Dios va a matar a las naciones debido a su pecado? En el futuro, en los juicios de la tribulación futura de 7 años, culminando con la segunda venida. Esto lo vemos en el resto del capítulo 34, con más detalles en Apocalipsis capítulo 6 al 19. Esto es parte de la razón, hermanos, por las que la vida, muerte y resurrección perfectas de nuestro amado Señor Jesucristo es tan glorioso, porque Él nos libra de la ira venidera. Él nos, si estamos en Cristo, únicamente por la fe arrepentida, únicamente por gracia, no por nada que hayamos hecho para ganarnos la salvación, solo por lo que Cristo es y ha hecho en su vida, muerte y resurrección, hemos sido librados de la ira venidera. Por eso estar ausentes del cuerpo es estar presentes al Señor. Por eso un creyente cuando muere ya está en el cielo. Así es. ¿Por qué? Porque Cristo ya absorbió la ira que nosotros como creyentes merecíamos. Recuerden, como dijo alguien, en la cruz Dios trató a Cristo como si hubiera cometido todos los pecados de los que creemos en Él. Y a nosotros nos trata como si hubiéramos vivido la vida perfecta de Cristo. Es la única manera de entrar al cielo. El requisito para entrar al cielo es ser igual de perfectos, igual de santos que Dios. ¿Quién puede cumplir con eso cuando no hay hombre que no peque? Solo uno, el Dios hombre. Y solo en Cristo podemos ser librados de la ira venidera. Y vean ahí en el versículo 3, sigue describiendo este juicio terrible que viene contra el mundo sin Cristo, el mundo que rechaza a Cristo. Isaías 34:3. Y los muertos, recuerden, en el versículo 2 al final, las entregará al matadero a las naciones. De nuevo, esto va a ser una masacre. Y versículo 3, y los muertos de ellas, de las naciones, serán arrojados, y de sus cadáveres se levantará hedor. Esta frase significa que sus cuerpos muertos no van a ser sepultados. En la época de Isaías, esto habría sido considerado algo vergonzoso y despreciable. Y vean esta descripción al final del 3, alarmante, Isaías 34:3, y los montes se disolverán por la sangre de ellos. El versículo 3, hermanos, presenta una realidad horrenda. Esto no es figurado. Aquí vemos una cantidad enorme de cadáveres por todos lados. Y estos cadáveres, versículo 3, estarán en estado de putrefacción, despidiendo un olor insoportable. Esto va a ser como una morgue al aire libre, y encima de eso sangre por todos lados. Esto va a ser una carnicería.
Hay otro lugar, solo hay otro lugar en la Biblia donde se describe una matanza tan terrible. ¿Recuerdan dónde es? En Apocalipsis 19, 17 al 21. Apocalipsis 19, 17 al 21. Ahí está la batalla del Armagedón. Ahí concluirán los 7 años de la tribulación futura, cuando el Señor regrese y mate a muchísimos incrédulos rebeldes. Y así como lo vemos aquí en Isaías 34:3, van a haber tantos cadáveres en ese día, que dice Apocalipsis 19, 17 y 18, que Dios manda un ángel para que le diga a todas las aves que vuelan en medio del cielo: venid y congregaos a la gran cena de Dios, para que comáis carnes de reyes y de capitanes, y carnes de fuertes, carnes de caballos y de sus jinetes, y carnes de todos, libres y esclavos, pequeños y grandes. Y Apocalipsis 19, 21 concluye con estas palabras: y los demás fueron muertos con la espada que salía de la boca del que montaba el caballo, y todas las aves se saciaron de las carnes de ellos. ¿Quién es el que monta el caballo en Apocalipsis 19? El Verbo de Dios, el Rey de Reyes, el Señor de Jesucristo. ¿Fueron muertos con la espada que salía de la boca de Él? Sí, solo con hablar los va a matar. Entonces, la manera más natural de entender Isaías 34:3 por los versículos que vienen antes y después es que esto apunta a la matanza de la batalla del Armagedón. Y observe en versículo 4, ¿cómo es que continúa aquí el Espíritu Santo a través de Isaías describiendo este juicio mundial? Isaías 34:4. Y todo el ejército de los cielos se disolverá, y se enrollarán los cielos como un libro, y caerá todo su ejército, como se cae la hoja de la parra y como se cae la de la higuera. Parece que la mejor manera de entender esto es que va a desaparecer el cielo, va a haber una lluvia de meteoritos, y de hecho, ustedes recuerdan, de acuerdo con Apocalipsis 6, 13 y 14, esto es parte del sexto sello en la tribulación. Esto va a pasar de nuevo en el futuro, durante la tribulación de 7 años aquí en la tierra, cuando ya no estemos como iglesia, porque vemos cómo el Señor va a llevarse a la iglesia en el rapto antes de la tribulación y después derrama estos juicios. Y hay muchos indicadores de eso en la Escritura, varios, pero lo vemos simplemente en Apocalipsis capítulos 2 y 3. Ahí se escribe a las 7 iglesias de Asia, ¿recuerdan? Y no se vuelve a usar la palabra iglesia después de Apocalipsis capítulo 3. Y encontramos en Apocalipsis 4 y 5 a los ancianos que representan a la iglesia, creemos, es la manera más natural de entenderlo. Y ya después el Señor desatará sus juicios, no vuelve a aparecer la palabra iglesia en el resto de Apocalipsis. Un indicador, entre otros, de que el Señor va a venir por su iglesia antes de él, que Él derrame estos 7 años, estos juicios, en los 7 años de la tribulación futura. Pero vean esto, hermanos, aquí en los versículos 5 al 7, vean por favor la magnitud del poder, el control del Señor para derramar estos juicios sobre el mundo. Aquí en los versículos 5 al 7, el Señor sigue describiendo su juicio mundial, pero observen que lo describe como si fuera una matanza de animales ofrecidos en sacrificio. Vean Isaías 34:5, dice el versículo 5, porque en los cielos se embriagará mi espada. En otras palabras, así como un borracho ha consumido mucho alcohol, así esta espada ha matado a muchos. Esta palabra espada se refiere a un instrumento de muerte, no a una espada literal. Y aquí en el versículo 5 volvemos a ver la misma realidad del versículo 3, véanlo, una enorme cantidad de muertos. Versículo 5 continúa, he aquí, en el hebreo, esa frase aquí en el Antiguo Testamento normalmente enfatiza lo que viene, he aquí, énfasis en lo que viene, versículo 5, hablando de la espada, que descenderá sobre Edom. Edom aquí representa un mundo que aborrece a Dios, como en Isaías 63, 1 al 6, ¿por qué va a descender sobre Edom? Vean el texto en el 5, en juicio, y sobre el pueblo de mi anatema, quiere decir entregado a destrucción. Continúa, versículo 6, llena está de sangre la espada de Jehová,
Engrasad, en el hebreo está goteando. Engrasad está de grosura, esto es de grasa, de sangre de corderos y de machos cabríos, de grosura de riñones de carneros, porque Jehová tiene sacrificios en Bosra. Bosra fue una de las ciudades más importantes de Edom, y concluye el 6 al final, y grande matanza en tierra de Edom. Vuelve a enfatizar, ahí esto va a ser una masacre, versículo 7, y con ellos caerán búfalos y toros con becerros, y su tierra se embriagará de sangre, y su polvo se engrasará de grosura. La idea aquí de los versículos 6 y 7 es que Dios va a matar a las naciones como si fueran animales para ser sacrificados. ¿Por qué? ¿Por qué va a actuar el Señor de esta manera? Versículo 8 nos da la razón. Porque es día de venganza de Jehová, año de retribuciones en el pleito de Sión. ¿Qué es esto? Este es el juicio de Dios contra toda nación. Como lo vimos en el versículo 4, estos son los juicios de Dios contra el mundo que están por venir. Ya explicamos en el futuro, en los juicios de los sellos, las copas y las trompetas de la tribulación futura de Apocalipsis capítulo 6 al 18. Vean al final, al principio del 8 otra vez, Isaías 34, 8, esa frase tan importante, porque es día de venganza de Jehová. Esta venganza de Dios, hermanos, no es pecaminosa. Esto lo vemos en la siguiente frase del 8. Observen de nuevo el versículo 8, Isaías 34, 8. Esto es muy importante, porque es día de venganza de Jehová, año de retribuciones. Esa palabra retribuciones se puede traducir del hebreo recompensa en el pleito de Sión, esto es de Israel. ¿Qué quiere decir eso? Que Dios va a juzgar a todas las naciones por haber tratado mal a la nación de Israel. Les va a dar lo que merecen, a eso apunta la palabra retribuciones. Esto que vemos en Isaías 34, 8, hermanos, es una muestra de la perfección del Señor y su palabra. ¿Por qué? Porque el Señor le dijo a Abraham, recuerdan en Génesis 12, maldeciré a los que te maldijeren. Y aquí tienen una muestra del cumplimiento de esa promesa. Versículo 9 continúa, Isaías 34, 9, describiendo este juicio mundial terrible. Isaías 34, 9, y sus arroyos se convertirán en brea, y su polvo en azufre, y su tierra en brea ardiente. Esto parece apuntar una erupción volcánica. Si es así, esto incluiría lava y podría de nuevo encajar bien con los juicios que vienen en Apocalipsis capítulo 6 al 18. Continúa, vean el versículo 10, Isaías 34, 10, otro indicador de que esto va a suceder en los siete años de la tribulación futura. Vean Isaías 34, 10. No se apagará de noche ni de día, perpetuamente subirá su humo, de generación en generación será asolada, nunca jamás pasará nadie por ella. Esa frase, perpetuamente subirá su humo, se aplica al juicio del sistema mundial de la tribulación llamado Babilonia, en Apocalipsis 14, 18, 19. Esto es Apocalipsis capítulos 14, 18 y 19. Vean los versículos 11 al 15, describen el estado desierto en el que van a quedar las naciones después del juicio de Dios, en particular los lugares donde habrán vivido las naciones. Isaías 34, 11. Se adueñarán de ella el pelícano y el erizo, la lechuza y el cuervo morarán en ella, y se extenderá sobre ella cordel de destrucción, la idea se informa, y niveles de asolamiento, en el hebreo de vaciedad. La idea del versículo 11 es que este nivel de destrucción va a dejar la tierra inhabitable. Por eso el Señor va a tener que preparar toda la tierra para el reino milenial. Después de estos juicios viene el reino milenial. Versículo 12, y llamarán a sus príncipes, príncipes sin reino, y todos sus grandes serán nada. Esto se debe a que la tierra quedará vacía, como lo dice el versículo 11. Vean el 13, en sus alcázares, en el hebreo alcázares significa
palacios fortalecidos, crecerán espinos, esto es arbustos con espinas. En los lugares, vean, más fuertes, de más lujo, no va a haber nada, a grado que van a crecer arbustos con espinas. Y sigue el texto en el 13, véanlo, en sus alcázares crecerán espinos, y ortigas, quiere decir arbustos, y cardos, otro tipo de arbusto con espinas, en sus fortalezas. Y será morada, esto es lugar donde viven de chacales, animales, chacales. Y patio para los pollos de los avestruces, en el hebreo patio para avestruces. Versículo 14 continúa, las fieras del desierto se encontrarán con las hienas, y la cabra salvaje gritará a su compañero, la lechuza también tendrá allí morada, y hallará para sí reposo. 15, allí anidará el búho, pondrá sus huevos, y sacará sus pollos, y los juntará debajo de sus alas. También se juntarán allí buitres, cada uno con su compañera. Los versículos 13 al 15 describen la condición desierta de la tierra después del juicio tan intenso de Dios. Pero vean el versículo 16. Vean el control del Señor sobre cada uno de estos detalles. Todo esto se va a cumplir tal como Él lo escribió en su palabra. Obsérvenlo en Isaías 34, 16. Inquirid es un mandato. Inquirid en el libro se refiere a un rollo, pergamino. Vean el texto en el 16 de nuevo. Inquirid en el libro de Jehová, y otro mandato, y leed si faltó alguno de ellos, ninguno faltó con su compañera. Esto se refiere a los animales del versículo 15. ¿Por qué pasó todo esto? ¿Por qué va a pasar todo esto? Aquí está la clave. Versículo 16 al final. Porque su boca mandó y lo reunió su mismo espíritu. ¿Qué es esto? El control de Dios que va a hacer que esto suceda para cumplir su palabra tal como Él lo ha dicho. Vean versículo 17, hermanos, tan importante esto. Isaías 34, 17, y Él les echó suertes, y su mano les repartió con cordel. Suerte es una manera de tomar decisiones en el Antiguo Testamento, pero la idea aquí, vean, en el 17, y Él les echó suertes, y su mano les repartió con cordel, para siempre la tendrán por heredad, de generación en generación morarán allí. El versículo 17 usa ideas y frases iguales a Números 26, 55 y 56 y Josué 18, 4 al 6. ¿Por qué es importante eso? Porque la idea, escuchen, del versículo 17 junto con el 16 es esta. Dios determinó el lugar donde vivió Edom y le dio ese lugar a estos animales de los versículos 11 al 15. Y aquí volvemos a ver la soberanía de Dios en todo esto. Escuchen, el Señor controla cada detalle de su juicio. Esa es la idea aquí. El Señor controla cada detalle de su juicio. Esto indica que el juicio del Señor no es una explosión de furia pecaminosa, incontrolable, que destruye todo a su paso, incluyendo a gente que no merece morir, jamás. El juicio del Señor, hermanos, es quirúrgico. Es como la operación más cuidadosa y precisa que el ser humano puede conocer. Esto muestra de nuevo su control, su ira perfecta, su santidad, su soberanía. Podemos pensarlo así. Un avión no despega y vuela y aterriza ahí más o menos cerca de la pista de aterrizaje del aeropuerto. Digo, los pilotos no dicen, acércate y si no le atinamos, no pasa nada. Digo, podemos aterrizar en la calle de al lado y si nos llevamos uno que otro coche y perdemos un ala y matamos una que otra persona, no pasa nada, lo importante es aterrizar. No, es exacto. Despega, vuela y aterriza con precisión. El Señor planea y ejecuta su ira con más precisión que el vuelo y el aterrizaje de un avión. De nuevo, su juicio es más preciso que la mejor cirugía microscópica, laparoscópica que pueda realizar
la mano humana. Y esto, hermanos, nos debe motivar a adorarlo por sus perfecciones. Jamás se equivoca. Como dice Deuteronomio 32:4, lo explicábamos ayer en la conferencia y lo leyeron hace poco en su lectura dominical aquí en la iglesia por la mañana. En Deuteronomio 32:4, Él es la roca cuya obra es perfecta, porque todos sus caminos son rectitud, Dios de verdad y sin ninguna iniquidad en Él, es justo y recto. Deuteronomio 32:4, nuestro amado Señor jamás se equivoca, jamás comete errores, jamás hace algo mal. Él es bueno y bienhechor, como dice el Salmo 119. Incluso eso es expresado en un juicio tan terrible como este. Entonces, cuando ves la maldad en la que está ahogada nuestro mundo y gemimos y nos sentimos como Job, recuerdan allí en 2 de Pedro 2, abrumado por la nefanda conducta de los malvados cuando Lot vivía ahí en Sodoma y Gomorra, esto debe consolarnos. Ningún pecado va a quedar sin ser juzgado, temporal y eternamente. Y tenemos que descansar en Él, porque Él dijo, mí es la venganza, yo daré el pago. Entonces aquí en Isaías capítulos 34 y 35 vemos el juicio y reino mundiales de Dios para fortalecerte espiritualmente. Ya vimos en primer lugar el juicio mundial de Dios en Isaías capítulo 34. Ahora veamos para terminar en segundo lugar el reino mundial de Dios en Isaías capítulo 35. El reino mundial de Dios en Isaías 35. Y hay que reconocer que el capítulo 34 es pesado. Es fuerte, muy fuerte. Si aquí terminara la predicación, algunos saldrían un poco afectados. Saldríamos, oye, estuvo edificante, pero necesito recuperarme de eso. Estuvo fuerte. Una alabanza por ahí, por favor, hermanos, pasen a cantar. Es triste. Es como pasó con Juan. Cuando el Señor le reveló los juicios y las glorias que vendrían tras ellos, es amargo, es dulce en la boca y amargo en el vientre. ¿Por qué? Esta es la parte amarga, lo que acabamos de ver. Aquí viene la parte dulce. Y el orden de los capítulos de Isaías 34 y 35 es importante, porque muestra una verdad que se reitera en otras partes de las Escrituras. Y esta verdad es que en el futuro Dios juzgará al mundo y después establecerá su reino en la tierra. Esto es lo que vemos aquí. En Isaías capítulo 34, Dios va a juzgar al mundo y en Isaías 35, después va a establecer su reino aquí en la tierra. Recuerden, en Apocalipsis volvemos a ver esto. En Apocalipsis capítulo 6 al 18, Dios juzgará al mundo en la tribulación de 7 años. En Apocalipsis 19, el Señor va a regresar para culminar su juicio contra el mundo. Y en Apocalipsis capítulo 20, Él va a establecer su reino milenial aquí en la tierra. Ahora, Isaías 35 no describe la condición de la vida de los que regresaron del exilio babilónico. Y esto lo sabemos por lo menos por dos razones. Número uno, en ningún lugar del resto del Antiguo Testamento se describe que los exiliados de Babilonia regresaron en estas condiciones descritas en Isaías capítulo 35. Y en segundo lugar, escuchen, Isaías 35 presenta las mismas condiciones en la vida en el reino terrenal del Señor que vemos en otras partes de Isaías. Por ejemplo, Isaías 2:15, Isaías 4:2-6. Entonces, Isaías capítulo 35 es lo opuesto a Isaías capítulo 34. En Isaías 34 vemos un juicio tan fuerte contra el mundo que la tierra queda arrasada, desierta, sin habitantes. Pero observen lo que pasará después de ese juicio mundial. Isaías 35:1. Vean el cambio tan fuerte que hay en el tono de este capítulo comparado con el 34. Dice Isaías 35:1. Se alegrarán el desierto y la soledad, la tierra seca es la idea de soledad, el yermo, en el hebreo el desierto, la región sin agua, se gozará
y florecerá como la rosa. Aquí el desierto, la tierra seca, la región sin agua, son presentadas como personas que se alegran. Es una personificación. Aquí, como el Señor va a suavizar la maldición en el milenio, la fertilidad de la tierra será como nunca en esa época, como lo vemos en Isaías 32:15. Y observen la actitud que va a prevalecer durante el reino milenial. Versículo 1, se alegrarán, se gozará, el gozo va a prevalecer. Esta actitud se debe a la obra salvadora de Dios en el milenio. Y de nuevo, así lo presenta Isaías en varias ocasiones, hay gozo porque el Señor va a traer salvación y va a reinar. Por ejemplo, en Isaías 9:1-7, y observen versículo 2, el énfasis en el gozo durante el milenio. Isaías 35:2, florecerá profusamente, o en el hebreo es enfático, florecerá abundantemente. Y también, vean otra vez el énfasis, se alegrará y cantará con júbilo. La gloria del Líbano le será dada. La hermosura del Carmelo y de Sarón, estos son lugares literales aquí en la tierra. Esta es otra indicación de que este es el reino milenial aquí en la tierra. Versículo 2 continúa. Ellos, aquí se refiere a los israelitas salvos que vivirán en el milenio. ¿Cómo lo sabemos? Por lo que viene, véanlo. Isaías 35:2. Ellos, los israelitas salvos que vivirán en el milenio, ellos verán la gloria de Jehová, la hermosura del Dios nuestro. Una pausa aquí, hermanos, hay que saborear esto. Es tremendo lo que dice aquí. Vean el texto, Isaías 35:2. Ellos verán la gloria de Jehová. Gloria aquí, como lo dice un comentarista, se refiere a la representación gloriosa, visible de Dios, que frecuentemente está asociada con fuego enceguecedor. Pero vean lo que dice el texto al final del 2, ellos verán la gloria de Jehová, la hermosura, o en el hebreo, el esplendor o la majestad del Dios, Elohim, hablando de Dios, destacando su poder infinito como creador, del Dios nuestro, dice Isaías, siendo él israelita, apuntando una relación con él. ¿Qué está diciendo aquí el versículo 2? Que los israelitas creyentes verán a Dios de manera física, esta manifestación física de Dios aquí en la tierra. Ahora, a partir de otros textos, recuerden, aquí el Señor no dio los detalles que siglos después dio, que ahora tenemos el privilegio de saber. A partir de otros textos sabemos que también nosotros, los creyentes gentiles, los creyentes de la época de la iglesia que empezó en Hechos 2 y terminará cuando venga el Señor en el rapto antes de la tribulación, esa es la época de la iglesia. Nosotros, los cristianos, estos son los creyentes de la época de la iglesia, también estaremos ahí. Lo vemos en Apocalipsis 21:6. Y junto con todos los demás creyentes de la historia, vamos a ver esto del versículo 2. Veremos la gloria de Jehová, la hermosura del Dios nuestro. Lo vamos a ver de manera física. Sabemos que este es el Dios eterno, el Príncipe de Paz, el Dios hombre. Isaías 9:7 dice que estará reinando aquí en la tierra. En otras palabras, hermanos, veremos físicamente al Señor Jesucristo en su cuerpo resucitado en toda su gloria. Y nosotros estaremos como cristianos genuinos, con cuerpos de la época de la iglesia, con cuerpos de resurrección, en semejanza al cuerpo de la gloria suya, físicos como el de él. En el milenio entonces va a haber gozo abundante. ¿Por qué? ¿Por qué? Ya podemos entender por qué. Versículo 1, regresen ahí. Se alegrarán el desierto y la soledad, el yermo se gozará y florecerá como la rosa. Versículo 2, también se alegrará y cantará con júbilo. ¿Por qué? ¿Por qué tanto gozo? Porque ellos verán la gloria de Jehová, la hermosura del Dios nuestro. Esta es la razón primordial por la que en el milenio va a haber gozo abundante, porque Jehová Elohim encarnado, el Dios hombre glorificado, va a estar aquí en la tierra, en Jerusalén. Y ahí vamos a estar nosotros.
Esta realidad de que habrá gozo abundante en la presencia del Rey debía animar a los que estaban espiritualmente débiles. Véanlo ahí en el versículo 3. Porque es importante recordar, hermanos, los que oyeron esto por primera vez, varios de ellos habrían estado en la cautividad babilónica, lejos de su tierra. Y esto les habría animado, lejos de su tierra, expatriados, bajo juicio. Y oír esto los habría animado. Por eso el versículo 3 les dijo esto, escuchen. Fortaleced, dos mandatos aquí en el 3. Primer mandato, fortaleced las manos cansadas. O fortaleced las manos débiles. Segundo mandato, afirmad las rodillas endebles. Aquí el texto no nos dice qué era lo que debilitaba a los israelitas que escucharon esto por primera vez. Quizás el ataque que enfrentaron en manos de Asiria o años después de Babilonia. Pero ciertamente este texto de Isaías 35, en particular apuntando al 3, consolará a los israelitas creyentes que estén sufriendo durante la tribulación futura. Este versículo 3 también es usado en Hebreos 12, 12. Isaías 35, 3 es repetido en Hebreos 12, 12 y ahí en Hebreos 12, 12 se usa de esta manera. Escuchen, aunque te sientas triste, aunque te sientas débil por enfrentar sufrimiento en este momento por la disciplina del Señor, recuerda que es para que seas más obediente y esfuérzate, anímate para que continúes esforzándote en ser obediente a Dios. A pesar del sufrimiento que estés enfrentando en este momento como cristiano, recuerda que ese sufrimiento es para fortalecerte espiritualmente. Anímate, esfuérzate en ser obediente, no desmayes. Versículo 3, fortalece tus manos débiles, afirma tus rodillas endebles, aplicándolo a nosotros. Y como dijimos al principio de este estudio, Isaías 35:4 resume el contenido y la aplicación de Isaías capítulos 34 y 35, véanlo. Isaías 35:4. Aquí viene el resumen de lo que trata y para qué el Espíritu Santo escribió Isaías capítulos 34 y 35. Aquí está, Isaías 35:4. Decid, otro mandato en hebreo. Decid a los de corazón apocado, a los de corazón en el hebreo aterrado, desmayado. Y aquí viene otro mandato. Esforzaos, o en el hebreo, sean fuertes, no temáis. He aquí, énfasis en lo que viene, que vuestro Dios, otra vez usando esa palabra hermosa Elohim, el creador de poder infinito, viene con retribución en el hebreo, viene con venganza, con pago, o en el hebreo con recompensa. Dios, otra vez, Elohim, enfatizando su poder infinito como creador, Dios mismo vendrá y os salvará. Esto es hermoso. Los israelitas espiritualmente débiles debían fortalecerse al entender que el Dios de poder inmenso vendrá a juzgar a sus enemigos y los va a salvar a ellos. En Isaías capítulo 34 vimos ese juicio contra esos enemigos y esa salvación que menciona aquí en Isaías 35:4 está siendo descrita aquí en el capítulo 35. Una implicación práctica para nosotros. Encuentra fortaleza al recordar que tu Dios Todopoderoso va a juzgar a sus enemigos y te va a llevar a su reino y a su cielo. Por eso, versículo Isaías 35:4, aplicándolo a nosotros, una implicación práctica. Estás aterrado, estás desanimado, esfuérzate, porque tu Dios, nuestro amado Señor Jesucristo, el creador de poder infinito, viene a juzgar a los impíos y te va a salvar. Ya te salvó, siendo justificado por la fe en Él, pero te va a salvar al llevarte a la gloria con Él. Esto nos debe animar, hermanos. Esto nos trae ánimo, nos trae aliento. Si estamos, como dice Isaías 35:4, con corazón apocado, con corazón que tiene miedo, que está desanimado. Vean lo que va a pasar en el milenio, versículo 5.
Isaías 35:5. Estamos ya en la recta final de este hermoso texto. Por si alguno de ustedes no está con corazón apocado, sino corazón cansado. Sobre todo después de esta semana, sabemos que los que sirvieron tan fielmente, alguno de ustedes ya está por ahí orando. Parece que está orando, cabeceando. No los molesten, hermanos, no los despierten si están descansando ahí los hermanos. Vean ustedes, versículo 5. Entonces los ojos de los ciegos serán abiertos y los oídos de los sordos se abrirán. Este versículo muestra que

Israelitas salvos, ahí estaremos con cuerpos de resurrección que ya no se enfermarán, ya no nos vamos a enfermar, ni envejecer, ni a morir físicamente. Como hace unos años escuchaba una hermana que decía, se sentía tan mal físicamente que decía, ay, ya me urge mi cuerpo de resurrección. Así nos sentimos a veces, ¿no es cierto? Va a venir. Vean el versículo 6, Isaías 35, 6, también en el milenio. Entonces el cojo saltará como un ciervo y cantará la lengua del mudo, porque en el hebreo ciertamente aguas serán cavadas o saldrán o brotarán en el desierto, y torrentes, quiere decir ríos, en la soledad o tierra seca. Vean nada más qué bendición, hermanos. El cojo va a saltar, cantará la lengua del mudo. Allí en México, en la iglesia, tenemos un hermano sordomudo que queremos mucho y le mandamos los sermones por WhatsApp para que pueda seguirlos en el servicio. Hace una semana, en un estudio de viernes, se sentó a mi izquierda mientras veía las notas que yo estaba usando para dar el estudio, y él está contento porque él platica que cuando él tenga un cuerpo de resurrección va a cantar, como dice el versículo 6. Porque mientras estábamos en el estudio, estamos cantando antes de empezar el estudio y obviamente no oye, entonces le iba apuntando, solo ve a la gente moviendo los labios y yo le iba apuntando la letra en la pantalla para que viera que estábamos cantando. Pero él se consuela en esta verdad, que va a cantar con un cuerpo de resurrección. Vean el versículo 7, continúa, Isaías 35, 7, el lugar seco, se refiere aquí a arena caliente, el lugar seco se convertirá en estanque, y el sequedad, o en el hebreo la región sin agua, en manaderos, en el hebreo fuentes o manantiales de aguas. Versículo 7, en la morada, esto es donde viven, en la morada de chacales, en su guarida, esto es donde descansan, donde se acuestan, será lugar de cañas y juncos. Aquí los versículos 6 y 7 repiten la verdad de los versículos 1 y 2. Y esa verdad es que Dios va a transformar la creación en el milenio. Observen que los versículos 6 y 7 indican que no faltará agua en el milenio. Versículo 7, porque aguas serán cavadas o brotarán en el desierto y torrentes en la soledad, tierra seca. Versículo 7, el lugar seco se convertirá en estanque y el sequedal en manaderos de aguas. ¡Qué bendición vivir en un lugar donde nunca falte el agua! Lo entendemos en Bogotá y en la Ciudad de México, ¿no es cierto? No hay agua hoy, hay que llamar a la pipa, se rompió la tubería, no hay agua por unos días. Entonces, cuando te falte el agua, hermano, que esto te anime. En el futuro, aquí en la tierra, cuando estemos en el milenio, nunca nos va a faltar el agua. Versículo 8 continúa. Y habrá allí calzada, en el hebreo carretera y camino. Esta calzada o carretera se refiere a un camino aplanado que llegaban a usar para operaciones económicas o militares. Es un camino grande, es la idea aquí en el hebreo, no una vereda. Este es un camino literal. Y esto lo confirma el versículo 9 y 10. En el versículo 10 vemos que los que van por este camino son los redimidos, los israelitas salvos que van a Jerusalén. Pero observen cómo se llamará este camino, versículo 8, 35, 8 de Isaías. Y habrá allí calzada y camino, y será llamado camino de santidad. ¿Por qué? ¿Por qué se llama así? Porque solo personas santas caminan por él. Solo los creyentes. ¿Cómo sabemos esto? Porque los versículos 9 y 10 lo dicen. Solo los redimidos, los santos, que es otra manera de referirnos a los creyentes, solo ellos caminarán por él. Véanlo, versículo 8. Y habrá allí calzada y camino, y será llamado camino de santidad. No pasará inmundo por él, esto es, ningún incrédulo irá por ese camino. Recuerden, al principio del milenio únicamente habrán creyentes en la tierra. Y concluye, vean el versículo 8.
sino que Él mismo estará

con ellos. El que anduviere en este camino, por torpe que sea, no se extraviará. Y otra vez, algunos de nosotros nos perdemos aún con el mapa del teléfono. Así somos. Pero por torpe que seamos, no nos vamos a extraviar. Pero la realidad más hermosa del versículo 8 es esta, la frase: Él mismo estará con ellos. ¿Quién? ¿Quién es Él? Ya lo vimos allá atrás, hermanos, versículo 4. Dios mismo vendrá, os salvará. Esto es hermoso. ¿Quién es? Versículo 8. Él mismo estará con ellos. Isaías 35:2. Ellos verán la gloria de Jehová, la hermosura del Dios nuestro. Isaías 35:4. He aquí, vuestro Dios viene con retribución, con pago. Dios mismo vendrá. Entonces, Isaías 35:8, Él mismo estará con ellos. ¿Quién es? El Dios creador de poder infinito. En las palabras de Isaías 9:6-7, el Rey, el admirable consejero, el Dios fuerte, el Padre eterno, el Príncipe de paz, el Hijo de David, el glorioso amado Señor Jesucristo. Él mismo. ¡Qué maravilla! Esto es lo mejor del milenio, hermanos. Él es el que hace posible todas estas bendiciones. Y vean versículo 9, cómo concluye el capítulo. Isaías 35:9. No habrá allí león, ni fiera subirá por él, ni allí se hallará para que caminen los redimidos. Vean nada más, la palabra redimidos apunta que Dios pagó lo necesario para liberar a los creyentes del pecado y sus consecuencias. Y Dios en su gracia, como ya lo dijo Isaías en el capítulo 53, Él en su gracia, mediante la vida, muerte y resurrección del siervo de Jehová, hizo lo necesario para cumplir, Isaías 35:9, para redimirlos. Pero vean lo que dice el texto en el 9, no habrá allí león ni fiera subirá por él, ni allí se hallará para que caminen los redimidos. En el milenio, los redimidos no enfrentarán el peligro de animales salvajes. Esto también lo vemos en Isaías capítulo 11, Isaías 32:18, ya no como algunos de nosotros que nos ha mordido un perro, y ya ves un perro y ya estás como que preocupado. En el milenio no habrá preocupación de que nos va a morder un perro. En el milenio los redimidos no enfrentarán el peligro de animales salvajes. Y aquí volvemos a ver la seguridad que disfrutarán los habitantes del reino milenial. Esto vuelve a indicar que la maldición de Génesis 3 será suavizada. Y ahora, el último versículo, versículo 10, este versículo lo cantamos, algunos de ustedes conocen un coro basado en Isaías 35:10, pero vean aquí que se refiere a los israelitas salvos que van a regresar a Jerusalén en el milenio. Dice Isaías 35:10, y los redimidos de Jehová, Yahweh, se refiere al Dios del pacto que está aquí cumpliendo su palabra al traer de regreso a sus redimidos en el milenio, tal como lo había prometido a lo largo de la historia bíblica. Versículo 10, y los redimidos de Jehová, recuerden esa palabra, redimidos es importante, Él los compró, los rescató, los compró de regreso del mercado de la esclavitud, es la idea de redención, por la sangre del Cordero, estos son salvos. Versículo 10, y los redimidos de Jehová volverán. ¿A dónde? Y vendrán a Sión. ¿Qué Sión? Jerusalén, aquí en la tierra, en el milenio. Pero vean cómo van a regresar, versículo 10 al final. Y los redimidos de Jehová volverán y vendrán a Sión con alegría y gozo perpetuo será sobre sus cabezas. Y tendrán gozo y alegría. Y huirán la tristeza. En el hebreo, huirá el problema, el tormento y el gemido. En el milenio, hermanos, se acabará la tristeza para Israel. ¿Cómo necesita la nación de Israel oír esto en la actualidad, no es cierto? Y debemos orar por ellos, que el Señor los salve. Al final el Señor va a cumplir sus promesas, sí. Pero debemos amarlos, orar porque el Señor los bendiga, orar por su paz. Así como Pablo amaba a los israelitas en Romanos capítulo 9,
10, desearía yo mismo ser anatema, separado de Dios por amor. Recuerdan a mis compatriotas israelitas, que Dios los salve, que crean. Entendemos que por ahora están bajo un juicio temporal, pero el Señor los va a restaurar, como lo vemos aquí y en otras partes de la Biblia. Va a salvar a los israelitas escogidos en esa época. Vean, hermanos, que ese gozo, versículo 10, será perpetuo. ¿Por qué? Perpetuo, eterno, ¿cómo? Porque del milenio, Apocalipsis 20, pasaremos a Apocalipsis capítulos 21 y 22, a los cielos nuevos y la tierra nueva. Esto es gozo perpetuo. Esta verdad se aplica a todo creyente de toda la historia, de toda nación, aunque esto es en la intención original del pasaje para Israel. Esta verdad se aplica a todo creyente de toda la historia, de toda nación. ¿Por qué? Porque en el milenio habrán creyentes de toda nación. Esto lo vemos en varias partes de Isaías. Por ejemplo, en Isaías 42:1. Entonces, hermanos, en el milenio ya no enfrentaremos tristeza y sufrimiento, sino únicamente gozo. Y de ahí por toda la eternidad. Recuerden, el Señor lo dice, entre en el gozo de tu Señor. ¿Por qué? ¿Por qué únicamente disfrutaremos de gozo en el milenio y en el estado eterno? Porque versículo 10 al final, huirán la tristeza y el gemido. Ya no enfrentaremos sufrimiento, tristeza, dolor, porque la maldición será suavizada, porque el Rey glorioso, nuestro bendito Señor Jesucristo, estará aquí, como lo vemos en el versículo 8. Él mismo estará con ellos, Él mismo estará con nosotros. Concluimos como dijo Juan en Apocalipsis, amén, ven Señor Jesús. Oremos. Padre, qué texto nos consuela, nos anima, nos confronta. Gracias por tu palabra bendita. Es tan rica, Padre, tan rica. Cada parte de ella, cada palabra, cada frase, cada versículo, hay tanto en ella. Te alabamos, te bendecimos, te agradecemos por el regalo de gracia que es tu palabra. Gracias por el amor que nos das por ella. Gracias por darnos el deseo y la capacidad de entenderla, proclamarla. Gracias porque esto refleja el amor que has derramado en nuestros corazones por tu Espíritu. Gracias, Señor, porque nosotros te amamos, porque tú nos amaste primero. Y al mismo tiempo, como decíamos hace un momento, estudiar un pasaje como este, Señor, nos recuerda a Juan, a Ezequiel, es agridulce. Nos duele pensar en el juicio que les espera a aquellos que rechacen tu amor. Y por eso oramos como nos mandas. Por todos los hombres, en 1 Timoteo 2, por todos los gobernantes, oramos por todo incrédulo en este mundo, cómo anhelamos que escuchen el Evangelio y vengan a tus pies, aunque sabemos que tus escogidos, tú los salvarás en tu tiempo, pero oramos por todos los hombres y oramos porque tú nos des sabiduría, gracia, oportunidades para seguir evangelizando a nuestros parientes, vecinos, gente que traes a nuestra vida diariamente, que no te conoce y que anhelamos y rogamos que los traigas a tus pies. Oramos por la nación de Israel también, por su paz. Anhelamos su bendición, oramos por su bendición, sabemos que lo vas a hacer y oramos también por ella. Amamos a la nación de Israel porque tú la amas y es tu nación escogida y oramos porque tú cumplas estas promesas en ellas y al mismo tiempo anhelamos. ¿Cómo anhelamos que la generación actual de israelitas oiga el Evangelio y venga a tus pies? Y te alabamos, Señor bendito, por estas promesas gloriosas que nos consuelan, nos animan. Ayúdanos, Padre, si alguien en esta mañana no te conoce, que abra su entendimiento y entienda que va camino a tu ira, si muere sin haberse arrepentido, sin haber disfrutado del perdón de pecados en Cristo y que clame a ti. Y que venga a ti en arrepentimiento y fe. Oramos, Señor, por hermanos que están sufriendo en esta mañana. Que tú los consueles, que
que tú los fortalezcas, que tú les des sabiduría para honrarte en la situación en la que están, que tú les concedas las peticiones de su corazón conforme a tu voluntad. Gracias, Señor, por este regalo de gracia de haber estado juntos en esta mañana. Y oramos, sigas bendiciendo el resto de las actividades de hoy, en el servicio, la escuela dominical al rato, y a nuestros hermanos en otras iglesias, en otras partes del mundo, para tu gloria. Amén.

Yo me crié en un hogar bilingüe, un hogar bilingüe. Mi papá era bilingüe, él sabía el idioma, el inglés y el español, y piense usted que es una ventaja, pero no fue. Porque muchas veces venía y le preguntaba, oye, papá, ¿qué significa la palabra carácter? Well, you know, son, it's character. Character. ¿Pero qué significa la palabra carácter? Character. ¿Y qué, so what does character mean, Dad? Pues carácter. Y así quedamos. So, la culpa es de él, hermano, no mía. Pero cuando hablamos tocante lo que Dios ha revelado, tocante su iglesia, la iglesia de Cristo es el tema de la conferencia. La iglesia de Jesucristo es un misterio revelado en el Nuevo Testamento. Y es tan hermosa, tan maravillosa, tan grande, que cuando Dios nos describe tocante la iglesia y la relación a Jesucristo, tiene que usar mucho para ayudarnos a comprender la inmensidad de la iglesia de Jesucristo. Hablamos la palabra de Dios, y aquí Dios, como el buen maestro de todo, usa lo terrenal para enseñar lo celestial, de lo que uno entiende en este mundo para comprender los misterios del cielo y esto de la iglesia de Jesucristo. Por eso se encuentran en la palabra las metáforas, varias metáforas que nos ayudan para comprender la inmensidad de la iglesia de Jesucristo. Usa varias. La iglesia se llama un rebaño donde la iglesia son las ovejas y Cristo el pastor. Es un reino donde la iglesia es el reino y Cristo es el rey. Es un templo donde la iglesia es el templo y Cristo habita en ella. Es un edificio donde la iglesia somos las piedras vivas de la casa y Cristo la fundación. Es una viña donde Cristo es la vid y la iglesia los sarmientos. Es un sacerdocio donde Cristo, donde en la iglesia somos los sacerdotes y Cristo el sumo sacerdote. Es un cuerpo donde la iglesia, nosotros somos los miembros del cuerpo y Cristo la cabeza. Y también es una familia donde la iglesia somos los hijos de Dios, Cristo nuestro hermano y Dios nuestro Padre. Hemos escogido varios temas y metáforas para ayudarnos a entender qué es la iglesia. A mí me ha tocado hablar tocante la iglesia como la familia de Dios. Nosotros como hijos de Dios y Dios nuestro Padre. Y vamos a hablar tocante de eso. Vamos a Efesios capítulo 2, por favor. Efesios capítulo 2, donde el apóstol Pablo, aquí en la epístola de la iglesia, el libro de los Efesios es el libro de la iglesia. Y hablando de nosotros, la iglesia, en capítulo 2, versículo 19, así pues, ya no sois extranjeros ni advenedizos, sino que sois conciudadanos de los santos y sois de la familia de Dios. Y lo cambia de metáforas, edificados sobre el fundamento de los apóstoles y profetas, siendo Cristo Jesús mismo la piedra angular. Pero note en versículo 19, somos santos, son santos y sois de la familia de Dios. Queremos hablar tocante de eso en esta tarde. La iglesia
la familia de Dios y Dios nuestro Padre. Importante notar eso porque queremos comprender que realmente somos una familia de Dios. Y tenemos un Padre celestial. Y comprender esa relación que tenemos con Él. Vamos a hablar primeramente de Dios nuestro Padre. Y luego hablamos de la familia de Dios, que somos hermanos, hermanos en Cristo Jesús. Dios es nuestro Padre, hay que reconocer eso. Muy importante notar que fuimos hechos hijos de Dios por la obra de Dios. Cuando Juan comienza su evangelio, nos habla tocante la venida de Jesucristo, la encarnación del Verbo de Dios. Dice que el mundo no lo conoció, los suyos no lo recibieron, pero todos los que lo recibieron, les dio autoridad, les dio potestad de ser hijos de Dios. Hemos renacido por fe en Jesucristo, y por esa causa, con ese poder, somos hijos de Dios. Todo fundado en el amor de Dios, que Dios nos amó y que ese amor se reveló en el poder de la misericordia de la cual cantamos en esta tarde, el amor, el poder de Dios que fue la ocasión por la cual uno fue nacido de nuevo. El apóstol Pedro en la primera epístola nos dice que fue por el poder de la resurrección de Jesucristo que fuimos hechos nuevos, una nueva creación, para obtener entonces, en la segunda epístola nos habla para obtener el carácter de nuestro Dios. Somos partícipes de la naturaleza divina. Hacemos una nueva creación. Me acuerdo hace muchos años, hablé con un visitante que vino y estaban ahí en el paseo y le pregunté, oye, ¿eres cristiano? Dijo, sí, nací cristiano. No, loco, naciste pecador, le dije. No naciste cristiano. Tenemos que renacer, amén o no. Nacemos pecadores. Por eso dice Jesucristo, tenemos que renacer. Y es en ese nacimiento del poder de Cristo, ese nacimiento somos hechos hijos de Dios, no por nuestras fuerzas, sino por todo el amor, el poder de nuestro Dios. Acompáñeme a Romanos capítulo 8. En Romanos capítulo 8 nos habla aquí en capítulo 8 que somos hijos de Dios no solamente por regeneración, sino también somos hijos de Dios por adopción. En capítulo 8, versículo 14, y enseguida, noten lo que dice aquí el texto. Dice, porque todos los que son guiados por el Espíritu de Dios, los tales son, ¿qué? Hijos de Dios. Pues no habéis recibido un espíritu de esclavitud para volver otra vez al temor, sino que habéis recibido un espíritu de adopción como hijos, por el cual clamamos, ¿qué? Abba, Padre. Y el Espíritu mismo da testimonio a nuestro espíritu de que somos hijos de Dios. Y si hijos, también herederos, herederos de Dios y coherederos, herederos con Cristo, si en verdad padecemos con Él, a fin de que también seamos glorificados con Él. Qué lindo ver que por adopción hemos sido llamados hijos de Dios. Y el Espíritu confirma eso. Nos dicen que los pingüinos cuando nacen, conocen sus madres por la voz de la madre. Y aunque la madre muchas veces se va lejos por varios días, cuando regresa, ese pingüino reconoce su madre por la voz que tiene.
También nosotros tenemos la voz de Dios, la voz del Espíritu de Dios que confirma que somos hijos de Dios. Tenemos esa aseguranza en nuestros corazones que ya no somos huérfanos, ya no somos perdidos. Y ahora somos hijos de Dios por adopción de Él. Y dice también el texto, y herederos de todo, herederos con Cristo, y todo es nuestro. Y qué lindo reconocer eso, que por pertenecer a la familia de Dios, todo lo que Cristo va a heredar, también nosotros vamos a heredar lo mismo. Es algo notorio para ver eso. Mi esposa se hizo huérfana a los 15 años y fue adoptada por una pareja, una familia muy, muy linda. Y cuando fallecieron sus padres que la adoptaron, algo nos sorprendió, que tocante la ley de California, los que son adoptados y los que son hijos naturales tienen los mismos derechos. No hay una diferencia. La herencia se comparte igualmente a todos. Y para nosotros fue una sorpresa. Y vemos, ¿qué más con Dios? Con la ley de Dios, por adopción, todo lo que Cristo va a recibir, también nosotros vamos a recibir. ¡Qué bendición! Su hermano, no se sienta pobre. No se sienta como si no tiene nada, porque usted tiene la herencia de Jesucristo. ¿No viene sí o no? No se queje si no tiene carro nuevo. No se queje si no puede regresar a su casa. Sino reconozca que Cristo, nuestro hermano, con Él somos herederos de todo. También hay que reconocer, acompáñeme a la segunda carta a los Corintios, capítulo 1. La segunda carta a los Corintios, reconozca que por tener un Padre celestial, tenemos también la compasión que viene con tener un Padre celestial, por ser miembros de la familia de Dios. Me gusta cómo Pablo comienza esta carta muy, muy personal. La segunda carta a los Corintios, versículo 3, dice: bendito sea el Dios y Padre de nuestro Señor Jesucristo, Padre de misericordias y Dios de toda que consolación, el cual nos consuela en toda tribulación nuestra, para que nosotros podamos consolar a los que están en cualquier aflicción con el consuelo que con nosotros mismos somos consolados por Dios. Muchas veces tomamos de menos esta relación con nuestro Dios, que por ser nuestro Dios es un Dios de compasión. Muchos de nosotros fuimos creados y quizás usted no tenía padre, no conoció su padre, se creó sin padre. Hay algunos de nosotros que sí, tuvimos padres, pero no eran creyentes. Y los padres eran padres malos, no nos trataron bien. Entonces, esto de tener un padre, no podemos tener un conocimiento de un padre que realmente nos ama y que nos cuida y que tiene un cariño particular por nosotros. Pero cuando uno viene a Jesucristo y uno conoce a Jesucristo y es hecho parte de la familia de Dios, ahora tenemos un padre. ¿Amén o no? Tenemos un padre. Y Él no se olvida de nosotros. Y hermano, le pido a usted que usted no se olvide de Él. No se olvide de Él. No piense en lo que no tenía. No piense en el padre que no tenía o que no tuvo. Piense más en el padre que usted tiene hoy en día. Este padre que en Salmo 103 nos habla de este padre que así como un padre compadece de sus hijos, dice el salmista, así también nuestro Padre se compadece con nosotros. Él nos conoce, que somos simplemente polvo,
y tiene un gran cariño para cada uno de nosotros. Hay que reposar, reposar allí en nuestro Padre, descansar en Él y recibir la consolación que Él nos comparte, porque ya somos de la familia de Dios, y Él entonces, Él es nuestro Padre. También por tener, por ser padre, parte de la familia de Dios, por ser hijos de Dios, también Él nos da dirección. Él es el pastor, es la cabeza, es la piedra angular, pero también Él es nuestro Padre que dirige nuestras vidas. Y es muy importante. Acompáñeme en Efesios capítulo 5, por ejemplo. En Efesios capítulo 5, versículo 1, cuando el apóstol comienza a exhortar a los cristianos cómo deben de vivir, hablando ya de su posición, capítulos 1, 2 y 3, y lo habla de la conducta, capítulos 4 y 5 y parte del 6. En capítulo 5, versículo 1 dice: sé pues imitadores de quién, de Dios, como qué, como hijos amados. Entonces ahora imitamos a nuestro Padre, somos ya hijos de Dios, ya no somos hijos del diablo, no somos hijos del mundo, ahora no somos hijos de las tinieblas, ahora somos hijos de Dios, y por ser hijos de Dios vamos a imitar a nuestro Padre. La vida que Él vive, también nosotros vamos a seguir como Él. Acompáñenme en la primera carta de Pedro, capítulo 1, donde el apóstol Pedro, a quien otra vez se refiere a esta metáfora que somos hijos de Dios. En la primera carta de Pedro, capítulo 1, y versículo 17, noten lo que nos dice: y si invoquéis como Padre aquel que imparcialmente juzga según la obra de cada uno, conducíos en temor durante el tiempo de vuestra peregrinación, sabiendo que no fuiste redimidos de vuestra vana manera de vivir, heredada de vuestros padres, con cosas perecederas como de oro y plata, sino con sangre que preciosa, como de cordero sin tacha y sin mancha, la sangre de ¿quién? Jesucristo. Ahora, si nosotros proclamamos de ser hijos de Dios, dice Pedro, entonces tenemos que conducirnos de otra manera, ya no siguiendo la vida pasada, la vida terrenal de los padres que de la carne, ahora tenemos un Padre celestial, Él nos da dirección. Si proclamamos que Él es nuestro Padre, vamos a conducirnos en esta vida en manera diferente. Me acuerdo cuando era niño y era incrédulo. Cuando me creí en una familia no creyente, a los 10, 12, 13, 14 años, era un terror. Mi esposa nos dice: mira, si yo hubiera estado en tu lugar, yo jamás hubiera permitido que mis hijos jugaran con ustedes. Ustedes eran demonios. Y me ofendí con eso, pero no, ya se la perdoné. Pero una vez me dijo un amigo: mira, Alex, ¿por qué no hacemos esto? Le dije: no, papi no me deja, no quiere que haga eso. ¡Oh! Hazlo, tu papi te ama, él te ama y no te va a castigar, vamos a hacerlo. Y dije: no, por eso no lo voy a hacer, porque mi papi me ama, y porque me ama no lo voy a desobedecer de esa manera. Esa es la motivación, hermano, la motivación de la vida que uno vive es reconociendo que tenemos un Padre Celestial que nos ama. Y por proclamar que es nuestro Dios, vamos entonces, la vida que vivimos va a ser vivida de una manera diferente. Esto
hay que reconocer que cuando usa la metáfora de la familia de Dios y vemos el Dios que tenemos, el Padre nuestro que tenemos, nos afecta en toda manera. La consolación que nos da, la seguridad que somos de Él, la dirección que nos da para vivir una vida diferente, diferente para su honra y su gloria. Todo el tiempo viendo de recibir de nuestro Padre esa vista de aceptación, porque estamos obedeciendo a nuestro Padre Celestial. Ahora, esa relación tenemos con nuestro Padre. Pero también, hermanos, por ser cristianos, también tenemos una relación como hermanos de la familia. Somos hermanos. Somos hermanos. Y es algo para nosotros, algo maravilloso, que ahora somos una familia. Y Dios nos habla mucho tocante de cómo esta familia, cómo se comporta los unos con los otros, ciertas características que por toda la Escritura se habla tocante de esto. Pero queremos anotar a algunas. Y quiero que me acompañen a Filipenses capítulo 2, Filipenses capítulo 2, donde el apóstol Pablo, hablando a esta iglesia tan amable, la iglesia de los Filipenses, una iglesia de sana doctrina, y comienza diciendo aquí en capítulo 2, versículos 1 enseguida, hablando de relación entre los hermanos cristianos. Dice: por tanto, si hay algún estímulo en Cristo, si hay algún consuelo de amor, si hay alguna comunión del Espíritu, si algún afecto y compasión, haced completo mi gozo, siendo del mismo sentir, conservando el mismo amor, unidos en espíritu, dedicados a un mismo propósito. Nada hagáis por egoísmo o por vanagloria, sino que con actitud humilde cada uno de vosotros considere al otro como más importante que a sí mismo, no buscando cada uno sus propios intereses, sino más bien los intereses de los demás. Hermanos, en esta tarde, nomás quería que vemos en este pasaje ciertas características de los hermanos que somos en Cristo. Es importante que la iglesia de Cristo reconozca que somos hermanos. Somos hermanos. Y hay una manera de vamos a comportarnos de esa manera como hermanos. Es triste cuando hay iglesias cristianas, iglesias evangélicas, que realmente, sí, de nombre son iglesias. El título lo tienen. Se llaman hermanos, pero uno entra a sus iglesias, a los santuarios, y es otra cosa bastante diferente. No refleja la familia de Dios. Y aquí el apóstol Pablo, hablando a los filipenses, anota tres características de que deben estar presentes en las iglesias y con nosotros. Aquí las anota en estos cinco versículos. Primeramente, en versículo 1 habla del amor fraternal que debe de existir en la iglesia cristiana. Por eso dice: si hay algún estímulo en Cristo, si hay algún consuelo de amor, si hay alguna comunión del Espíritu, un afecto y compasión. La regla para la iglesia cristiana es el amor de Dios. Es la marca de la familia de Dios. Noten, en capítulo 13 de San Juan, ¿se acuerdan que Jesucristo, hablando con los discípulos, aquí en Juan capítulo 13, hablando tocante de lo que somos, 34-35, un mandamiento nuevo os doy, que os améis los unos a los otros,
que como yo os he amado, así también os améis los unos a los otros. En esto conocerán todos que sois mis discípulos, si os tenéis que amor los unos que por los otros. El amor fraternal, hermanos, es el mandamiento de nuestro Dios, que lo amemos como Él nos amó a nosotros. Allá hay unos hermanos que nos dicen, mira Pastor Montoya, yo no conozco el amor. Mi padre no me amó, mi mamá no me amó, nadie me amó, yo no sé amar, por eso yo no amo. Yo no amo a mi esposo, no amo a mi esposa, no amo a nadie porque yo no conozco el amor. No conozco el amor. Y eso se usa ya como excusa para que usted se mantenga frío, sin cariño, sin amor a otros. Pero si usted es cristiano, usted no tiene esa excusa, porque usted conoce el amor de Cristo. ¿Amén o no? Usted lo conoce. Usted conoce el amor que tiene para usted. Usted conoce el mandamiento que nos da. Usted reconoce que esta es la marca del cristiano. La marca del cristiano es el amor los unos a los otros. Y si usted por alguna razón piensa que tiene excusa para no amar, usted está bien equivocado o equivocada. El amor en la familia de Dios es de suma importancia. Si es algo que yo como pastor he tratado de inculcar en nuestra iglesia, es que los amemos los unos a los otros. Es un testimonio que viene muchas veces. Nos dicen, oiga, Pastor Montoya, su iglesia parece en familia. Parece familia porque lo somos. Lo somos. Nos abrazamos. Tenemos cariño. Pasamos el tiempo amándonos unos a los otros. Esa es la marca de la familia cristiana. Y Pedro nos dice en su epístola que este amor que tenemos debe ser un amor sincero, un amor que viene del corazón, un amor que es un amor ferviente, es decir, un amor que realmente que vienes sin malos propósitos, sin condiciones. No dice yo te amo a ti si tú me amas a mí. Eso no es amor cristiano. Amamos los unos a los otros con corazón puro. Un amor ferviente, ferviente. Por eso hay varias costumbres en las diferentes iglesias. Entre los orientales simplemente se agachan y se saludan así. ¿Eh? Entre los anglos nomás se ven así y eso es lo que hacen. ¿Eh? Sí. Yeah. Entre otros nomás están así. Pero entre nosotros es el abrazo, ¿qué no es cierto? Es el abrazo. Con cualquier nos abrazamos. Allá en la iglesia un loco se puso hasta a besar a otros. Y no a los hermanos, a las hermanas. Lo cachetamos ahí ese loquito. Esa es la marca. En iglesia hispana hasta usamos el título de hermano. Hermano y hermana, así nos llamamos. No conocemos su nombre, pero hermano y hermana. Eso sí, porque eso es lo que somos. Es la marca de la familia cristiana. Es un amor sincero, hermanos. Un amor sincero. Por eso en capítulo 15 de San Juan, otra vez Jesucristo nos dice, tocante el amor, versículo 12, este es mi mandamiento, que os améis los unos a los otros, así como yo os he amado. Nadie tiene un amor mayor que este, que uno dé su vida por sus ¿qué? Por sus amigos. El amor cristiano es un amor sacrificial. Es un amor que cuesta.
En las pruebas que Juan nos da en sus epístolas, la epístola primera de San Juan, una prueba de que somos reales es que nos cuesta. Si vemos un hermano que está necesitado, le damos, le ayudamos. Si no le ayudamos, si no nos cuesta, ¿cómo puede permanecer el amor de Dios en tu vida si no tienes amor a tu prójimo? Es la prueba de la salvación, de la realidad de estar en Cristo. Entonces nos habla de ese amor fraternal. Hermano, hermana, le pido que en estos días nos amemos los unos a los otros. Le pido que cuando regresen a sus iglesias que su actitud cambie y sea aquella persona que realmente por tener familia cristiana nos amemos los unos a los otros. Acompáñame a Filipenses capítulo 2. Dice en segundo, dice la unidad. La familia cristiana tiene unidad. Jesucristo habló tocante de eso. Dice toda ciudad o toda casa dividida contra sí mismo no se mantendrá en pie. Es decir, la casa no se puede dividir, no puede dividirse. Tiene que estar unida. Así la iglesia, hay que estar unidos. Por eso aquí nos dice el apóstol Pablo en versículo 2, dice, hacer completo mi gozo, siendo del mismo sentir, conservando el mismo amor, unidos en espíritu, dedicados a un mismo ¿qué? Propósito. Eso de la unidad. En inglés tenemos un dicho, blood is thicker than water. Es decir, esta relación carnal es la más pesada y es la más dura que los mantiene unidos. Oh, pero hay otro más fuerte, es la unión espiritual que tenemos, que es la más fuerte, que es porque estamos en Cristo. Somos familia. Y hay que reconocer que esto de estar con las divisiones, que estar uno contra el otro, hay que reconocer que en Cristo somos una familia. Me acuerdo lo que dice en Gálatas capítulo 3, hablando de lo que Dios hizo con nosotros. Gálatas 3, y notemos aquí en versículo 26, pues todos sois hijos de Dios mediante la fe en Jesucristo, porque todos los que fuisteis bautizados en Cristo, de Cristo os habéis revestido. Ya no hay judío ni griego, ya no hay esclavo ni libre, ya no hay hombre ni mujer, porque todos sois uno en ¿quién? En Cristo Jesús. Qué importante notar eso, hermanos, porque nos dividimos. Dicen en los Estados Unidos, el domingo de la mañana a las 11 de la mañana del domingo es la hora donde los americanos aquí nos dividimos, cada quien, cada chango con su mecate, como dicen allá. ¿Ah? Allá con aquel, con aquel, con cada quien con su raza. Con su raza. Oh, hermanos, cuídese bien. Porque hasta entre nosotros, no, yo soy mexicano, no, yo soy colombiano, oh, yo soy tejano, yo soy ¿qué? Es decir, no, somos uno en Cristo. ¿No? Estamos muchas veces quejando del monstruo verde. Allá, ¿qué es el monstruo verde? Pues la inmigración. Allá viene. No, el monstruo está entre nosotros. La división que tenemos. No, esta iglesia es para los de Guatemala. Ustedes son de Nicaragua. Allá van al otro lado. Esta es mexicana. No queremos que usted venga. Y luego, un nivel social. Usted tiene más dinero, más casa. Hermano, hasta en Santiago capítulo 2, ahí la iglesia recién nacida estaba dividida de los ricos y los pobres. ¿Qué pasó? Hasta nosotros también. Hay pastores aquí que no quieren a la gente pobre.
No, quiere gente rica que da su diezmo para que pueda comprar un carro más. ¿Qué es eso? ¿Qué es eso? No hay división, no hay división. Cualquier, no importa, no importa. Y el sexo, aquí el mundo secular, uf, pleitos. Y no está hablando aquí de diferencias en los roles de la familia, está hablando en que somos de menor a un sexo, somos iguales. Usted vea capítulo 3, versículo 7 de Pedro, y ahí estamos, nos pone como nuevo ahí a los hermanos. ¿Ah? De nuestras habilidades. Cuídense, aquí, hasta nosotros aquí. ¿Y usted quién es? Yo soy el pastor. ¿En cuántos tienes tú en tu iglesia? Pues somos 30. No. ¿Y tú cuántos tienes? Pues tenemos 500. Ah, qué bueno. Vamos camarada. ¿Qué es eso? ¿Qué es eso? Y ahorita los dividimos. Allá, mi esposa fue a una conferencia y estaba con los hermanos, algo triste, porque estaba y nadie la reconoció, ni hablaban con ella. Y ella es muy amable, y no, nadie hablaba con ella. Ahí la hicieron de menos. Pasaron días y luego ella iba a ser una de las oradoras en la conferencia. Y después que dio su mensaje y dio su enseñanza, ahora sí, ¿qué es eso? ¿Qué es eso? Hay que ver, hermanos, mucho cuidado, que es por fe en Jesucristo que viene la unidad, porque somos todos iguales. Allá afuera, cada quien con su etcétera, pero entramos con esas puertas a este lugar, todos somos iguales. ¿Amén o no? Todos somos iguales. No que yo soy el más reverendo pastor Luis Contreras, el mero mero, ¿sí? No, ¿qué somos? Entonces hay que ver. En Efesios 4, la unidad también no es solamente por la fe, sino también viene por la doctrina. La doctrina nos une. En Efesios capítulo 4, cuando Pablo comienza hablando del comportamiento del cristiano, yo pues prisionero del Señor, dice, os ruego que viváis de una manera digna de la vocación con que habéis sido llamados, con toda humildad y mansedumbre, con paciencia, soportándonos unos a otros en amor, esforzándonos para preservar la unidad del Espíritu en el vínculo de la paz. Dice, hay un solo cuerpo, un solo Espíritu, así como también vosotros fuisteis llamados en una misma esperanza de vuestra vocación. ¿Un solo qué? Señor, ¿una sola qué? ¿Un solo qué? ¿Un solo Dios y qué? Padre de todos, que está sobre todos, por todos y en todos. La unidad. Hermanos, la doctrina no divide. La doctrina nos une, porque estamos de acuerdo con la verdad. ¿Amén o no? Por eso estamos aquí en las conferencias, para saber qué es la verdad, y nos une. La sana doctrina une, no divide la familia de Dios. Y aquí en el texto, el apóstol Pablo dice, mira, por la fe en acción, ponga su fe en acción. Hay que reconocer que esta fe que tenemos es para unir a la iglesia. Ser pacientes con todos. A ser pacientes con todos. Es decir, vamos a lastimarnos unos a los otros. Vamos a ofender. Hay que tener paciencia. Jesucristo dice, mira, si se te dan una cachetada en esta mejilla, ¿qué hacemos?
¿Cierto o no? ¿Estamos qué? La otra. Ustedes son de aquellas, como hablan capítulo 4 de Filipenses, son tachi, todo le molesta. Hay que ser pacientes, hermano. Una familia cristiana, hay que ser pacientes. Yo nací en una familia bastante grande, éramos seis hijos y eran ocho, una casita, un baño solamente. Había dos recámaras y luego había un cuarto allá atrás para mi hermano y yo y el perro. Y sí. ¿Con qué? Hay que perdonar, hermano, perdonar a todos. No ser amargos, no desear venganza con todos. Hay que, así como Cristo nos perdonó, también debemos de qué? Perdonar.

acuerdo. Te perdono, pero no sé por qué. Y, sí, porque no tengo rencor. Mis pantalones todos tienen hoyos. Todos. También usted también, comience con eso. Tener paz con todos es la marca de madurez. Mateo 5:9, allí nos dice, es la marca de los que son llamados hijos de Dios, los que mantienen la paz. Entonces, hermano, hay que reconocer esta unidad que es muy importante. No sea de aquellos que están dividiendo, alegando, etc. Procure la paz en su iglesia. Sea usted el hacedor de paz, no hacedor de pedazos. Filipenses capítulo 2, por tercera dice, amor fraternal, unidad y luego humildad, por ser hijos de Dios, de pertenecer a la familia de Dios, se requiere humildad. Nada hagáis, dice versículo 3, por egoísmo o por vanagloria, sino que con actitud humilde cada uno de vosotros considere al otro como más importante que sí mismo, no buscando cada uno sus propios intereses, sino más bien los intereses de quién, de los demás. Humildad. Y noten que el apóstol Pablo da entonces el ejemplo de Jesucristo. Dice en versículo 5, dice, haya pues en vosotros esta actitud que hubo también en Jesucristo, Cristo Jesús, el cual, aunque existía en forma de Dios, no consideró el ser igual a Dios como algo a quien aferrarse, sino que se despojó a sí mismo, tomando forma de siervo, haciéndose semejante a los hombres, y hallándose en forma de hombre, sé que humilló a sí mismo, haciéndose obediente hasta la muerte. ¿Y muerte de qué? De la cruz. Hermanos, hay que reconocer la importancia de la humildad en la familia cristiana. Hay que ver que, dice, muchas veces nos vemos a nosotros mismos. ¿Cómo nos vemos? Dice usted, ¿nos vemos con egoísmo? En vanagloria significa que somos lo más importante, y es algo terrible. Estaba leyendo el otro día de una gerente de una compañía grande hablando cómo busca los empleados para su organización, los lleva a comer a un restaurante y de antemano se arregla con la mesera para que la mesera haga una disculpa cuando está sirviendo a ellos con lamentar el agua o etcétera, algo malo. Y este CEO, el dueño, está viendo cómo responde esta persona que quizás quiere trabajar por él. Y si esta persona se pone con el egoísmo a regañar la mesera y a echarle, entonces no lo necesita, no lo quiere en su compañía, porque no es humilde. Porque una compañía necesita que todos estén trabajando juntos y sean humildes. Así también con nosotros, hermanos, no orgullosos, no de vanagloria. Usted conoce gente así, que se creen la gran cosa, como si son la más importante persona allí en todo. Hay que ver que mucho cuidado con eso, mucho cuidado. Cristo se humilló, se hizo, siendo Dios, se hizo hombre, fíjese, siendo Dios se hizo hombre. Es importante notar, hermanos, que no con egoísmo, no con vanagloria, sino ser humildes. Una vez, un testimonio del presidente de Moody

Moody, la iglesia, la escuela Moody, el presidente, una vez este vino al elevador y el elevador abrió la puerta y estaba el presidente de Moody limpiando los espejos en el elevador. ¿Qué presidente? Estaba limpiando los espejos. Y luego se fue y luego puso sus, sí, salió. ¿Qué presidente que estaba haciendo la obra de otro? Muchas veces en este seminario de Masters entraba yo al baño de los varones y encontraba al presidente Dr. Mayhew limpiando ahí el lavamanos. Del presidente seminario. Eso es lo que significa, hermano, no tener vanagloria, no tener un egoísmo. Hay pastores entre nosotros, oh Montoya, yo no limpio mesas. Yo no limpio mesas, yo no limpio lavatorios. ¿Por qué no? ¿Quién eres tú? ¿Quién eres tú? Y también dice, cuidado que no veas a otros de una manera diferente. Porque muchas veces nos vemos más importantes que otros. Es triste que en los 12 discípulos, más de una vez los encontró Jesucristo en argumentos en que entre de ellos, ¿quién era quién? El más grande, más importante. Uf, fíjese. Y la noche en la cual él fue traducido, ahí están peleándose. ¿Quién es el más importante? ¿Qué es eso? Hay que ver a otros más importantes que nosotros. En el mercado, allá afuera, en el mercado, se trata así. En el mercado, el comprador es rey. Todo es para el comprador. Él es el rey. Y muchas veces, hermanos, traemos esa actitud a la iglesia. Y nosotros somos los compradores y somos entonces rey. Y quieren que nos ministren a nosotros. ¿Qué es eso? Es al contrario. Al contrario. Tenemos que estar listos para ministrar a otras personas. Porque tenemos que considerar que ellas son más importantes que nosotros. Dice Marcos 10:45 que Cristo no vino para ser servido, sino ¿para qué? Para servir. Y dio un ejemplo en la noche en la cual él fue traicionado. Se quitó su traje, puso una toalla, comenzó a lavar los pies de quién, de los discípulos. Es decir, considerar a otros más importante que nosotros. Es una actitud, hermanos. Y algunos de nosotros la tenemos. Es algo espantoso ver eso. Tenemos que ser como David. David, ¿te acuerdas cuando lo estaba siguiendo Saúl allá en el desierto? Lo estaba siguiendo con sus ejércitos. ¿Y qué dijo David? Dijo, mira rey, ¿a quién estás siguiendo? Soy una pulga en el desierto. Una pulga en el desierto. Hermano y hermana, ¿cuándo fue la última vez que usted se llamó eso para usted? Se llamó una pulga. Más lo llamaron una pulga. Pero ¿cuánto? Es porque no vemos esa manera. Hay que reconocer que otros son más importantes que nosotros. Una iglesia donde los demás son más importantes, eso es que revela una iglesia realmente que es familia de Dios, más importante. Que vemos los intereses de otros más importantes que nosotros. Que no somos el universo. No, los otros son el universo. Hermanos, la clave de un matrimonio bueno que va a durar años es esto. Que la clave es de ver a nuestro cónyuge más importante que nosotros. Es lo más, ahí está la clave. No es para mí, es para ella. No es para él, es para mí.
Entonces hay que reconocer eso, de todo para otro. Estaba leyendo viendo hace poco y una revista, un trabajador en McDonald's, hablando, esta señora mandó un recado a la compañía. Dice, noté que fue un McDonald's y unos empleados, noté que un hombre ordenó su cena y se la dio el empleado, y el hombre fue y se sentó, pero tenía una debilidad en sus manos y no podía comer, no podía cortar, etc. Y este muchacho lo vio, dejó su puesto, vino y se sentó con él, le cortó su comida y le dio de comer a este hombre en esa mesa. Dijo, admiro el tipo de empleados que usted tiene que hacen eso. Consideran otros, el interés de otros, más importante que ellos mismos. La familia cristiana, somos hermanos. Vamos a considerar a otros más importante que nosotros. Cristo vino y dio su vida por nosotros y descendió a la muerte de la cruz, lo final. Y así también con nosotros. Hermanos, somos hermanos. Amémonos los unos a los otros. Somos hermanos. Hay que estar unidos, no divididos, no de pleitos, unidos. Hay que ser humildes los unos a los otros. Estamos aquí para servirnos los unos a los otros. Importante. Se dicen a la entrada de Boys Town aquí en los Estados Unidos, un lugar donde reciben muchachos en necesidad de ayuda, hay una estatua de dos muchachos, un joven y uno más mayor, y el mayor está cargando a un joven en sus hombros. Y le traje, dice, no está pesado, padre, es mi hermano. Y que así sea con nosotros también. Es mi iglesia. Usted no es una pesadilla. Es mi hermano. Amén. Y Padre Celestial, gracias por llamarnos hijos de Dios. Gracias. Y gracias por que nos has puesto en una familia tan linda. Oh Señor, la apreciamos tanto. Perdónanos, oh Señor, ayúdanos a amarnos los unos a los otros con aquel cariño, aquel amor entrañable, con aquel deseo de tener paz, unidad con todos, con aquel deseo de servir a otros y no ser servidos, ser humildes. Oh Señor, te pedimos que cambies nuestra actitud y con eso que cambies nuestras iglesias. Gracias Señor. En Cristo Jesús. Amén. Amén, hermanos. Gracias.

Sé que hemos estado disfrutando los mensajes de los últimos domingos acerca de la elección. Es maravilloso y es de mucha ayuda. Creo que en particular en mi vida es de mucha ayuda ser recordado de que todo lo bueno que hay en mí, Dios lo ha puesto ahí por su gracia. Yo no merezco mi salvación. Yo no gané mi salvación, tampoco colaboré con Dios en mi salvación. Yo soy salvo porque Dios decidió salvarme por su beneplácito, por su gracia. Una decisión que Él tomó en la eternidad pasada, sin considerar mis obras, sin considerar mi mérito, sin considerar mi fe, entre comillas, porque sabemos que la fe es un regalo, es un don que Dios da. Es fácil como cristianos, ¿no?, elevarnos a nosotros mismos. ¿No? Tenemos la tendencia de pensar que somos mejores que otros y por eso Dios nos ha escogido. Cuando me pregunto de por qué yo soy salvo y mi vecino no, pienso que algo tiene que ver conmigo, ¿no?, algo bueno en mí. Pero Dios dice lo opuesto. Dice que somos lo vil del mundo, lo despreciado, los mendigos que no merecían nada. Y Dios decidió crear y luego redimir a gente así para que Él recibiera toda la gloria. No tiene sentido gloriarme en mí mismo porque yo no soy nada. Y esperamos la continuación de esta serie con mucho entusiasmo. Sin embargo, hoy Pastor Henry me pidió que hablara del otro lado de la moneda, por decirlo así, el misterio, la paradoja de que la elección no minimiza nuestra responsabilidad delante de Dios. Somos responsables por lo que hacemos. El hombre piensa, bueno, si Dios escogió antes de la fundación del mundo quiénes iban a ser salvos y quiénes no iban a ser salvos, entonces, ¿qué importa lo que hago yo? Los que Dios ha escogido serán salvos y los que no serán condenados. Yo no puedo cambiar eso. Tristemente, aún ciertos cristianos son tentados a pensar así. Dicen, bueno, si Dios escoge, ¿qué importa si evangelizamos o no evangelizamos? Los que Dios ha escogido serán salvos y los que no, pues yo no puedo salvarlos. No puedo cambiar nada. Esto es necio y esto es orgulloso. Porque es pensar de que nosotros podemos entender la mente de Dios, que nosotros podemos entender el plan de Dios. Y como Isaías dice, como son más altos los cielos que la tierra, así son más altos sus pensamientos que nuestros pensamientos. Pero antes de entrar en nuestro texto y hablar de la responsabilidad humana, quiero hacer hincapié en que tanto la elección divina como la responsabilidad humana son verdades. Son verdades bíblicas. Yo no estoy minimizando nada de lo que hemos estado estudiando de la elección. Y lo menciono otra vez porque es como que la gente piensa que tiene que ser el uno o el otro. Y si creemos en la elección, minimizamos la responsabilidad humana. Y si exaltamos la responsabilidad humana, de que esto minimiza la elección. Y no es así. No es así. Como dijo el pastor Henry la semana pasada, eso es un misterio. A la par con la Trinidad, a la par con la unión hipostática de que Cristo es 100% Dios y 100% hombre. Si predicáramos una serie sobre la persona de Cristo y uno predica sobre la humanidad de Cristo, no es de que el otro lo va a corregir o minimizar cuando luego le toca predicar sobre la deidad de Cristo. La idea sería exaltar las dos verdades porque son bíblicas y eso es precisamente mi intención. Claro, exaltemos la doctrina de la elección divina. Necesario para que Dios reciba toda la gloria. Pero también tenemos que comprender de que nosotros somos 100% responsables. Si alguien se pierde, no es la culpa de un Dios que no escogió. Es exclusivamente la culpa de la persona que rehusó creer en Jesucristo, ¿no? La culpa es exclusivamente nuestra cuando pecamos. Si dices, Josías, esto no parece justo, de que todo lo bueno que uno hace es por Dios y todo lo malo que uno hace es por esa persona, ¿no? De que si yo hago algo bueno, es por la gracia de Dios. Si hago algo malo, es mi culpa. Eso no me parece justo. Es porque eres malo.
¿No? Entonces, no puedes comprender esto, pero es así. Y ya que somos malos, claro, si hacemos algo bueno, tiene que venir de una fuente externa a nosotros, tiene que ser por Dios. Si hacemos algo malo, esto viene de nuestras propias concupiscencias, desde el hombre interior. Ahora, si queremos hablar de la responsabilidad humana, ¿qué texto podemos usar? Porque estamos hablando de Romanos 10. ¿Por qué escogí ese texto? Bueno, ya que muchos piensan que la conclusión lógica de la elección es de que el hombre no es responsable, pensé que sería bueno ver cómo es de que Dios continúa el tema de la elección en Romanos 9, lo que vimos la semana pasada. Si la elección minimiza nuestra responsabilidad delante de Dios, entonces Romanos 9 debe hablar de la elección y Romanos 10 debe decir, entonces todo aquel que ha sido escogido será salvo y los que no, no. Pero Romanos 10 no empieza así. Romanos 10 empieza con el deseo y oración de Pablo para la salvación de Israel. ¿No? Pablo no supo quiénes eran escogidos y quiénes no, así que le tocaba orar, como nos toca a nosotros, y trabajar en el evangelismo de los incrédulos. Así que lo que veremos hoy en Romanos 10 es la conclusión lógica de la elección en la mente de Dios, de que Dios sí escoge, pero nosotros somos responsables. Así que hoy en esta mañana veremos dos responsabilidades nuestras, dos responsabilidades de cada escogido de Dios, que debemos creer el evangelio y que segundo debemos compartir el evangelio. Debemos creer y compartir el evangelio. Al contrario de lo que muchos piensan, la elección no minimiza nuestra responsabilidad delante de Dios, sino que la aumenta y la intensifica. Ya que Pastor Henry leyó Romanos 10, 1 al 17, vamos a entrar de plano en la exposición del texto, pero vamos a enfocarnos solamente en los versículos del 9 al 17. Romanos 10, 9 al 17. El primer punto es de que es tu responsabilidad creer el evangelio. Dice así el versículo 9, un versículo que casi todos tenemos memorizado, que si confesares con tu boca que Jesús es el Señor y creyeres en tu corazón que Dios le levantó de los muertos, serás salvo. Ahora hay mucho contexto de Romanos 1:1 a Romanos 10:8. No tenemos tiempo de ver todo, pero quisiera resaltar un par de cosas. Pablo ha explicado en Romanos de que todo hombre está bajo la ira de Dios. Todo hombre está condenado. Todo hombre es un pecador y la paga del pecado es muerte, ¿no? Entonces estamos bajo la ira de Dios y necesitamos ser salvos. Necesitamos ser salvados de la ira de Dios, del infierno. Pero también Pablo nos ha explicado que la ley no puede salvarnos. La ley no puede salvarnos porque nadie puede guardar la ley. De hecho, Romanos 10, versículo 5, repite esa idea. Está hablando de la justicia que uno obtiene mediante la ley de Moisés. Y dice de que la justicia que viene por la ley dice esto. El hombre que haga estas cosas vivirá por ellas. Es decir, que la promesa de la ley es si tú cumples todas estas cosas, si tú haces todo esto y obedeces la ley perfectamente, entonces pues no vas a necesitar salvación. Vas a ser justo y vas a poder vivir, ¿no? Vivirás si cumples toda la ley. El problema es de que no podemos. Este camino hacia la justicia está lejos de nosotros, lejos de que está más allá de nuestro alcance. Es inaccesible, no podemos obtener una justicia propia, no podemos cumplir la ley. Entonces, si vamos a vivir con Dios, no será por medio de la ley. Gracias, hermano. No será por medio de una justicia que nosotros obramos. Por eso la necesidad de obtener una justicia ajena a nosotros, externa. La justicia de Dios mediante la fe.
Si no podemos obrar justicia, necesitamos que Dios nos regale su justicia. Y Él lo hace mediante la fe en el Mesías, en Jesucristo. Y toda la Biblia habla de esto, desde Génesis 3 hasta Apocalipsis, de que la justicia se obtiene mediante la fe. Moisés entendió esto. Moisés escribe en Génesis 15:6 que Abraham creyó a Jehová y le fue contado por justicia. Entonces, Moisés entiende que la salvación se obtiene no por medio de la ley, sino por medio de la fe. Obvio, ya para nuestros días tenemos más promesas que tenemos que creer. Sabemos de Jesucristo, su muerte, su resurrección. A lo mejor Moisés no comprendió todo esto, pero el método de la salvación siempre ha sido igual, por medio de la fe en las promesas de Dios. Y para probar esto, en el versículo 6 de Romanos 10, Pablo cita a Deuteronomio capítulo 30, en donde Moisés dice que la justicia está a nuestro alcance. Moisés dice, no tienes que pasar al otro lado del mar para obtener la justicia. No tienes que subir al cielo. Al contrario, está cerca de ti, dice Moisés, en tu boca y en tu corazón. Entonces Pablo, tomando esa frase de que la justicia está cerca de ti, en tu boca, en tu corazón, toma esto y lo aplica a Cristo. Y dice, no tienes que subir al cielo para obtenerla. No tienes que bajar al abismo para obtenerla. Cristo ya hizo eso por nosotros. Cristo ya fue sepultado por nosotros. Ya fue resucitado por nosotros. Cristo ya trajo la justicia a nosotros, a nuestro alcance. Ahora está disponible para cualquier hombre. Está cerca de ti, en tu boca y en tu corazón. Cerca. Eso es tan importante cuando pensamos en la elección. Porque Pablo no dice, mira, la salvación está lejos de ti, en una decisión que Dios hizo en la eternidad pasada. Algo que no puedes controlar. No. Dice que la salvación está cerca, está a tu alcance. Entonces Pablo agarra esa promesa de Deuteronomio 30, versículo 14, donde Moisés habla de que la salvación está cerca en tu boca, en tu corazón, y concluye. Entonces, la justicia está en tu boca, en tu corazón, en el sentido de que solamente tienes que confesar que Jesús es el Señor y creer en tu corazón que Dios lo levantó de entre los muertos. Así de simple. No tienes que ir hacia el cielo para esto. Solamente con tu boca, tu corazón, creer quién es Jesucristo y qué ha hecho por ti. El punto es de que es algo accesible, fácil. Solamente confesar y creer. Ahora, ¿qué significa esto en particular? Confesar y creer. Dice que hay que confesar con tu boca que Jesús es el Señor y creer en tu corazón que Dios levantó a los muertos. Luego el versículo 10, la explicación, porque con el corazón se cree para justicia, pero con la boca se confiesa para salvación. Entonces creo que es necesario ver de que Pablo está escribiendo, hablando de estos dos verbos, esas dos acciones, confesar y creer en paralelo, son conectados, juntos. De que son dos acciones, confesar y creer, que describen el mismo acto de conversión. No puedes confesar y luego no creer, y tampoco puedes creer y no confesar, ¿no? La persona que cree necesariamente confiesa. Eso es obvio en el versículo 10, porque si uno pudiera creer pero no confesar, esa persona obtendría justicia por creer pero no ser salvo por no confesar. Eso no tiene sentido. Son acciones conectadas. No podemos separarlos. La confesión es el resultado lógico e inmediato de haber creído. Y la Biblia muchas veces habla así de la salvación, de que lo describe desde diferentes ángulos, ¿no? A veces la Escritura dice, arrepentíos y seréis salvos. Luego en otro lugar dice, cree y serás salvo. Y uno dice, bueno, ¿cuál es? ¿Debo arrepentirme o debe creer? Y el punto es de que son dos maneras de describir la misma acción. Arrepentimiento describe la acción de manera negativa, de que tienes que abandonar a tu pecado. Creer
habla de manera positiva de que tienes que abrazar a Dios. Pero es la misma acción de que para creer en Dios, abrazar a Dios, tienes que abandonar tu pecado y abrazar a Dios. Es la misma acción. Confesar, creer, describe en ese sentido lo mismo. De que si crees en Cristo, es porque le estás confesando como Señor de tu vida. Has afirmado de que Él es Señor. Bueno, analicemos un poco más estas dos acciones, confesar y creer. Dice ahí que tienes que confesar que Jesús es el Señor. ¿Qué significa esto, confesar? ¿No? ¿Es solamente expresar una palabra? No creo, porque luego un mudo no podría ser salvo. No es el punto. No es de que si tú pronuncias esas palabras mágicas, Jesús es Señor, tú vas a ser salvo. No. El diccionario dice que la palabra confesar significa estar de acuerdo o reconocer que algo es verdad. Entonces el punto es que para ser salvo debes reconocer, debes afirmar la verdad de que Jesús es el Señor. Tienes que conocer quién es Cristo de verdad. De que Jesús es Señor, es tu Señor, es dueño, es tu amo, que le vas a seguir. Esto obviamente implica arrepentimiento, porque ya no puedes seguir a tu viejo amo, el pecado. Ahora sigues a un nuevo amo, a Jesucristo, tu Señor. Pero además de esto, observen que dice que estás confesando a Cristo como Señor, en el sentido de Señor de todos, el Señor, no solamente tu Señor. Es el Señor del universo. Y esta afirmación en el contexto es una afirmación de la deidad y señorío de Cristo sobre todo. Sabemos esto por la forma que Pablo utiliza la palabra en el contexto. Observen que acá, Romanos 10:9, Pablo dice que hay que confesar a Jesús como Señor. ¿Qué significa esto? Bueno, si bajamos al versículo 13, dice en una cita de Joel 2:32, de que todo aquel que invocare el nombre del Señor será salvo. ¿Quién es ese Señor? Lo interesante es de que si regresamos a Joel 2:32, dice ahí de que tienes que invocar el nombre de Jehová, o sea, Señor todas mayúsculas. Y Pablo interpreta eso, invocar el nombre de Jehová, como si estuviera refiriendo a Jesucristo. ¿Por qué? Porque Jehová es trino, Padre, Hijo, Espíritu Santo. Y el punto es de que tú tienes que confesar quién es Jesús de verdad. Y Jesús es el Señor del universo, el amo de todas las cosas, el dueño del universo. ¿Y quién es el dueño del universo? Dios. Entonces, en primer lugar, estás confesando una realidad acerca de Jesús. ¿Quién es Jesús? El Señor de todo, que obviamente es Dios. O sea, Jesús, quien es hombre, es también Dios. Tienes que confesar esto, tienes que estar de acuerdo con esto. Luego Pablo agrega que tienes que creer algo. Tienes que creer que Dios lo levantó de los muertos. Es decir, que tienes que creer el Evangelio. Que Jesús murió en tu lugar, porque, o sea, estuvo entre los muertos. Y tienes que creer que Dios lo levantó de nuestros muertos, ¿no? Creer en ese sentido es más que solamente afirmar de que Jesucristo murió y fue resucitado. Aún los demonios saben esto. El punto es de que confías en esto. Confías en la verdad de que cuando Jesucristo murió, murió en tu lugar. Cuando Él fue resucitado, de que eso te trajo salvación. De que tú ahora puedes recibir justicia en vez de ira, porque Jesucristo tomó en su cuerpo toda la ira que tú mereces. Entonces, lo que Pablo está afirmando acá, de que tú tienes que confesar a Cristo como Señor y creer en la resurrección, es de que para ser salvo tú necesitas conocer quién es Jesús y necesitas creer en lo que Él ha hecho por ti. O sea, ¿quién es y qué es lo que ha hecho? ¿No? Tienes que confesar el señorío de ese Dios hombre Jesucristo y tienes que creer el Evangelio, que ese Dios hombre murió en tu lugar y fue resucitado para tu salvación. Ahora, cuando Pablo enseña una verdad,
le importaba mucho mostrarnos de que no estaba inventando esa verdad, sino que lo está agarrando de la Biblia. Entonces, en el versículo 11, él da la prueba bíblica de que lo que está diciendo es verdad. Versículo 11 dice, pues la Escritura dice, todo aquel que en él creyere no será avergonzado. Una cita de Isaías 28, versículo 16. Pablo dice, mira, Isaías afirma lo mismo. Todos los autores de la Biblia afirman lo mismo, de que la salvación es por fe. Si estamos en Génesis 15, 6, y Abraham fue declarado justo por su fe, si estamos en Habacuc 2, 4, y el justo vivirá por su fe, o si estamos en Isaías, siempre es igual, de que la salvación se obtiene mediante la fe en el Mesías. De hecho, si leemos todo el versículo, Pablo solamente cita una frase, si leemos todo Isaías 28, 16, dice lo siguiente, he aquí, yo he puesto en Sion por fundamento una piedra, piedra probada, angular, preciosa, de cimiento estable. Obvio, sabemos de Pablo y de también Pedro de que esa piedra angular se refiere a Jesucristo. Y dice, el que creyere en él, en esa piedra preciosa, no será avergonzado. Pablo da por sentado de que conocemos a Isaías y el contexto, a lo mejor no lo entendemos. Entonces, creo que es importante ver de que en el contexto de Isaías, Israel fue tentado a buscar salvación de otras naciones, de parte de otras naciones que podrían ayudarles y librarles. Entonces, Isaías proclama condenación sobre esas naciones y sobre los que confiaban en esas naciones. Y dice, ¡ay de Egipto! ¡Ay de Tiro! Y hay de todas las naciones, hay de los que confían en esas naciones, porque todas esas naciones te van a fallar. Si tú confías en Egipto, serás avergonzado porque Egipto no te va a poder salvar. Pero hay uno en quien puedes confiar. Hay una persona, el Mesías, la piedra angular. Si tú confías en él, jamás te va a fallar, jamás serás avergonzado, porque él sí te va a salvar. Y Pablo dice, mira, es exactamente lo que yo estoy predicando, de que si tú confías en esa piedra angular, en Cristo Jesús, serás salvo, él te va a salvar. Ahora, Pablo hablando de Isaías y la salvación que Isaías presenta, sabe que a lo mejor uno pensaría, ah, ok, pero Isaías está hablando de la salvación de Israel, que de mí, yo soy gentil. Entonces, por eso continúa, dice el versículo 12, no hay diferencia entre judío y griego, pues el mismo que es Señor, que es Jesucristo, que es Señor de todos, es rico para con todos los que le invocan. San Pablo pregunta, oye, si estamos confesando a Jesús como el Señor de todos, ¿Jesús es solamente el Señor de Israel? No, es Señor de todo el universo. Señor de todos. Entonces no puede haber diferencia. Si Él es el amo, el dueño, el Señor de todos, entonces Él va a dar de sus riquezas a todos sus súbditos, a todos sus esclavos, ¿no? Él abunda en riquezas, el dueño de todo, a él le pertenece todo, y ya que es tan rico, él puede bendecir a todos, a cualquier persona que le invoca, cualquier persona que lo pide. Es soberano y rico, ¿no? Y la Biblia siempre presenta esa realidad de que la salvación está para todos, ¿no? Está disponible para todos. Y es interesante cómo la Biblia muchas veces pone en juxtaposición esa doctrina de la elección con la oferta de que todo el mundo puede ser salvo. Muy semejante a lo que Jesucristo hizo en Juan 3, en donde empieza diciendo que si quieres ser salvo, si quieres entrar en el reino de Dios, ¿qué tienes que hacer? Nacer de nuevo. No puedes. O sea, es algo que Dios tiene que hacer por ti. O sea, ¿cómo vas a nacer de nuevo? No, es algo que Dios va a producir en ti. Entonces uno pensaría, ah, es que nadie puede ser salvo entonces.
porque nadie puede producir su propio nacimiento. Y luego Jesucristo, tomando esa verdad, le guía al versículo 16, donde dice, cualquier persona, todo aquel que crea en Él, tendrá vida eterna. ¿No? Entonces es muy importante notar de que en la mente de Dios, la elección no minimiza nuestra responsabilidad de creer y luego ser salvo. Ahora, otra vez Pablo quiere probar de que esto es cierto, de que la salvación se ofrece a todo el mundo, a toda persona. Entonces esta vez cita Joel 2:32 y dice, porque todo aquel que invocare el nombre del Señor será salvo. En el contexto de Joel, Joel está hablando del gran día de Jehová, un día de ira y de enojo, cuando Dios derrama su furor sobre todo el mundo, presenta la destrucción de la tierra y que Dios va a matar a todos con su ira. Pero hay una promesa al final del libro, donde Dios dice, hasta el último segundo, si alguien pide auxilio a Dios, Dios le va a salvar de su ira. ¿No? Es tan lindo. Revela un Dios, hermanos, que es lleno de misericordia. Él juzga por correcto y porque es justo hacerlo. Pero no es un Dios así sanguinario que se deleite en matar a los impíos. Al contrario, es lleno de misericordia y quiere salvar. Y dice que lo único que el hombre tiene que hacer para escaparse de su ira es invocar su nombre, es pedirlo, es solamente clamar. Si tú me clamas, te voy a salvar. ¿No? Dios es lleno de gracia, lleno de misericordia, rico para bendecir a todos los que le invocan. Ahora, lo curioso es que cuando estamos pensando en eso, de que cualquier persona que invoca el nombre de Jesús será salvo, es como que a lo mejor te da la idea de que la salvación entonces depende del hombre. De que Dios ofrece la salvación a todos, y luego ahora el que decide es el hombre. Y si clama a Dios será salvo y si no clama será condenado. Es decir, que depende del que corre. Pero Romanos 9 dice que no. ¿No? Entonces, ¿cómo entendemos esto? ¿Cómo armonizamos esas dos verdades? Creo que el primer punto es de que no podemos armonizarlos. Siempre cuando armonizamos y tratamos de encajar dos verdades así en nuestras mentes, bajamos a Dios. Sería como preguntar, ¿cómo armonizamos la completa deidad de Cristo con su genuina humanidad? No puedes armonizarlos. Tienes que saltar las dos verdades y adorar a Cristo así. No bajarle a que, oh, bueno, es como 70% Dios y 30% hombre. No podemos armonizarlo. De un lado tenemos la doctrina de la elección, lo que Dios escoge. Todo depende de Él, todo depende de su plan eterno y la decisión que Él hizo en la eternidad pasada. ¿No? Él decidió crear una esposa para su hijo. Así que Él seleccionó a algunos para redimir y para purificar. Y ya que todos nosotros somos cadáveres espirituales, sabemos de que si alguien cree, no es por él, sino que es porque Dios le buscó y le dio fe. Si alguien ama a Dios, es porque Dios le amó primero. Si alguien busca a Dios, es porque Dios primero le buscó a él. Esas son verdades y verdades muy necesarias para que Dios reciba toda la gloria por su obra de salvación. Pero lo que estamos viendo acá en Romanos 10 es igual de verdad. Y es de que es tu responsabilidad creer. Es tu responsabilidad. Es nuestra responsabilidad. Dios no va a creer por nosotros. Dios no va a confesar por ti. Tú tienes que confesar a Jesús como Señor. No pienses, mira, o Dios me escogió o no me escogió. Yo no puedo cambiar esto. No, la elección es la responsabilidad de Dios. Tu responsabilidad es creer. Mi responsabilidad es creer. ¿No? Tenemos que hacerlo, tenemos que clamar a Él. Y el punto del pasaje es de que eso no está lejos de nosotros. Eso está acá, disponible.
está a tu alcance. Y aún esto, como que decimos, ah, pero nos viene a la mente muchas preguntas teológicas, ¿no? Dice, pero ¿cómo, Josías, vas a decir de que el hombre natural, el incrédulo, tiene la capacidad de creer cuando el hombre natural no puede? Eso es un don de Dios. Pero es que esto es la responsabilidad de Dios, regalar fe. Tu responsabilidad es confesar y creer, obedecer lo que Dios dice. No te preocupes de su responsabilidad, preocúpate de tu responsabilidad. Dios nos manda creer en su Hijo. Si lo haces hoy, hoy serás salvo. Si no lo haces, irás al infierno. Es tu responsabilidad, no es la culpa de Dios. ¿No? Entonces no digas en tu corazón, no puedo, yo no tengo la capacidad. Romanos 10:6 dice, no digas esto, no digas esto. Jesucristo trajo salvación a tu alcance. Cree en Él y serás salvo. Obvio, si lo haces, si crees y eres salvo, sabremos de que fue Dios quien puso en ti esa fe. Es Dios quien te dio el querer como el hacer para ser salvo, para que Él reciba toda la gloria. Pero Dios no te ordena, no te manda a seleccionarse a sí mismo en la eternidad pasada, te manda a creer. Eso es lo que nos toca hacer, nos toca obedecer, nos toca creer. ¿No? ¿Crees en Jesucristo? ¿Sí? ¿Crees en Jesucristo? Serás salvo, porque Dios es fiel. Dios es fiel para perdonar y salvar a todos los que invocan su nombre. Pero ¿sabes qué? No es algo que haces una vez hace 10 años y ya dejas de creer. Tenemos que perseverar en nuestra fe y siempre confiar en que Jesús es, ¿qué? Es nuestro Señor. Eso implica que debemos perseverar obedeciéndole, sirviéndole en todo. Y eso es nuestro deber. Nuestro deber es vivir de acuerdo al señorío de Cristo. Seguir confesando esa realidad de que Jesús es el Señor de mi vida. No, no digas, ah, salvo, siempre salvo. Dios me escogió y me va a preservar hasta el final. No importa lo que hago. Si vives así, seguro que estás completamente engañado. ¿No? Porque la responsabilidad del creyente es perseverar hasta el final en fe. ¿No? Bueno, hay una segunda responsabilidad que surge del texto. No solamente creer el Evangelio, sino que también debemos compartir el Evangelio. Dice el versículo 14, ¿cómo pues invocarán aquel en el cual no han creído? No vas a clamar a Jesús si no crees en Él. ¿No? Entonces Pablo establece una lógica acá. Dice, ok, si la meta final es de que el hombre invoque el nombre de Jesús, ¿qué tiene que pasar? ¿Qué tiene que ocurrir para que esto suceda? Para que un hombre invoque el nombre de Jesús. Y la primera cosa es que la persona crea, ¿no? Nadie va a pedir auxilio, nadie va a decir, Jesús, sálvame, si no cree de que Jesús puede salvarlo. Entonces Pablo dice, lo primero es de que si alguien va a invocar el nombre de Jesús, debe creer. Pero, sigue el versículo, ¿cómo creerán aquel de quien no han oído? ¿Alguien puede creer en Jesús y no sabe quién es? ¿Alguien puede creer en Jesús si nunca ha escuchado el nombre de Jesús? Tienen que huir. Tienen que huir acerca de Jesús, ¿no? Es necesario invocar el nombre de Jesús para ser salvo. Entonces es necesario creer en Él y es necesario escuchar de Él. Nadie puede ser salvo leyendo las estrellas. Nadie puede ser salvo por un sueño. El punto que Pablo establece acá es de que alguien tiene que oír quién es Jesús para ser salvo. Y debo mencionar cuando dice invocar su nombre, no se trata, como dije, de solamente pronunciar su nombre. La idea de invocar es de pedir auxilio, de clamar. No estamos hablando de pedir que un pagano simplemente pronuncie las palabras de Jesús, que invoque el nombre como si fueran palabras mágicas. No, estamos hablando de una persona que clama a Jesús porque sabe que lo puede salvar.
Y nadie puede hacer esto a menos de que haya escuchado quién es Jesús. Ahora, ¿cómo van a escuchar? Continúa, ¿cómo oirán sin haber quien les predique? ¿Van a escuchar de Jesús de un ángel? O sea, si tienen que oír, ¿cómo van a oír? ¿Van a oír de las estrellas? No, alguien tiene que hablarle. Tu vecino no va a escuchar de Jesús a menos de que alguien le predique. No puede ser salvo a menos de que alguien le predique. Termina las preguntas en versículo 15 preguntando, ¿y cómo predicarán si no fueren enviados? ¿No? Pablo pensando tal vez en la gente que no había escuchado el Evangelio, gente tal vez en las tribus de África o donde sea, pregunta, ¿quién les va a predicar el Evangelio? O sea, si nadie sabe, alguien tiene que ir. Alguien tiene que ir, alguien tiene que llegar allí, tocar la puerta y hablarles de Jesús. Si no, no pueden ser salvos. Por eso enviamos a misioneros, por eso mandamos a predicadores, porque no hay otra manera. No pueden ser salvos a menos de que invoquen el nombre de Jesús y no van a invocar el nombre de Jesús a menos que escuchen el Evangelio. Alguien tiene que ir, alguien tiene que predicar. El punto es esto, Dios no puede salvar a nadie a menos de que alguien les predique primero. Uy, o sea, esto suena fuerte. ¿Cómo que Dios no puede salvar a nadie? ¿Cómo que Dios no puede hacer algo? ¿Dios puede hacer cualquier cosa? Bueno, no. ¿No? Dios no, o sea, ¿Dios puede mentir? ¿Por qué no puede mentir? Porque nos dice que no puede mentir. Porque va en contra de su naturaleza. Su palabra nos dice que no puede mentir, así que no puede mentir. Y la misma palabra dice que nadie puede ser salvo a menos que escuche el Evangelio. Entonces, ¿Dios puede salvarle sin el Evangelio? No, porque es el medio que Él ha establecido. Y va a cumplir, obviamente, su palabra. Entonces, la misma pregunta surge que vimos en el punto anterior. Como que, oye, pero ¿cómo que algo tiene que pasar para que sean salvos? Yo pensé que no dependía del que corre, sino de Dios quien tiene misericordia. ¿Qué de la elección? ¿No? Pensé que los que Dios ha escogido serán salvos. ¿Cómo vas a decir ahora que la salvación depende de que otro hombre le predique? ¿No? ¿Qué tal si Dios escoge a alguien que no tiene acceso al Evangelio? Bueno, a ver si les puedo ayudar un poco. Si Dios dice de que la única manera en que alguien puede ser salvo es si escucha el Evangelio, entonces si Dios le escogió, le va a llevar el Evangelio. No tiene que ser complicado. Dios es Dios, es soberano, tiene todo poder. Eso no es difícil para Él. Si escoge una persona, entonces mueve en otra persona orar por él. Le pone en otra persona la valentía de hablarle de Cristo para que su escogido pueda escuchar el mensaje, creer el mensaje, invocar el nombre de Jesús para ser salvo. No hay otro medio. No hay otra manera. ¿No? Dios obra milagros. Dios trabaja en este mundo, pero Dios trabaja a través de medios. Dios obra sus milagros a través de medios. Él ha establecido esa realidad, ¿no? De que si Dios va a hacer algo, si Dios va a salvar a alguien, ¿qué va a hacer entonces? O sea, ¿cómo es que va a poner en ti el deseo de orar por esa persona? ¿Va a poner en ti el deseo de hablar el Evangelio? Y luego te va a dar tanto el querer como hacer para predicarle y darle fe y salvarle. Pero el problema es de que muchas veces nosotros, ya que participamos en la salvación porque Dios nos está usando como un medio, comenzamos a pensar de que entonces estamos colaborando con Dios en la salvación. Pero no es así.
No estamos colaborando con Dios. Y una ilustración que me ayuda con esto es pensar en otro milagro, el milagro de la división del mar en Éxodo 14. Porque en Éxodo 14, Dios le dice a Moisés, Moisés, agarra tu vara, levanta tu vara, extiende tu vara sobre el mar y tú vas a dividir el mar. Okay. Luego, ¿qué pasa? Moisés levanta su vara, lo extiende sobre el mar y el mar se divide. ¿Alguien piensa que Moisés movió el agua? ¿Alguien piensa de que, o sea, el hecho de extender la vara sobre el mar es lo que movió el agua? No. Pero ahora una pregunta más importante. ¿El mar se hubiera dividido si Moisés no hubiera levantado la vara? No, ¿por qué no? Porque es el medio que Dios estableció para obrar su milagro. Es lo mismo con la salvación. No es de que nosotros estamos colaborando en la salvación. No estamos quitando corazones de piedra y dando a la gente corazones de carne. Nosotros no estamos regenerando a la gente. Nosotros no estamos obrando ese milagro. Nosotros no estamos haciéndoles nacer de nuevo. Pero sí estamos participando en el sentido de que Dios nos está usando como uno de los medios que Él obra el milagro, que Él salva a la gente. Entonces, por eso hace todo. La salvación es una obra exclusivamente de Dios, porque Él da tanto el querer como el hacer, ¿no? Pensando en Éxodo 14, Dios no solamente le dice a Moisés qué tiene que hacer, luego, de acuerdo a Filipenses 2:12, Dios le da a Moisés el deseo de obedecer. Dios luego le da a Moisés la capacidad de ir y levantar su vara. Y luego Dios hace el milagro. Dios hace todo. Por eso toda la gloria va hacia Él. Hay misterio allí, porque luego pensamos, entonces la persona que levanta la vara es quien está decidiendo. O si pensamos en la salvación, es como, ok. Entonces cuando predico el evangelio y alguien llega a ser salvo, esto es lo que determina si son escogidos o no. Pero eso no tiene sentido. No es de que nuestras acciones pudieran cambiar lo que Dios ya ha decidido en la eternidad pasada. Entonces hay misterio. No controlamos la salvación. Pero ya que no sabemos quién es escogido y quién no es escogido, esto no, como que no nos afecta, no debe de afectarnos. Porque mi responsabilidad no es identificar a los escogidos de Dios. Mi responsabilidad no es

puede ser salvo, a menos que escuche ese mensaje. Y qué bello, qué maravilloso que Dios nos permite participar en su obra. Y por eso Pablo continúa y dice, como está escrito, cuán hermosos son los pies de los que anuncian la paz, de los que anuncian buenas nuevas. O sea, qué bendición de poder recibir el Evangelio. O sea, de la persona que te trajo el Evangelio. O sea, ¿qué piensas de la persona que te habló del Evangelio? ¡Oh! Lindo, lindo. Que tuvo la valentía de hablarme de Cristo para que yo pudiera ser salvo. Qué lindo que Dios nos usa para esto. Debe animarnos fuertemente a predicar y evangelizar. Lo triste es de que no todos aceptan el Evangelio, no todos creen. Por eso Pablo continúa el versículo 16 y dice, mas no todos obedecieron el Evangelio. No que no todos creyeron el Evangelio, no obedecieron el Evangelio. Porque el punto es de que el hombre es responsable. Cuando un hombre escucha el Evangelio, puede obedecerlo o desobedecerlo. Si tú escuchas acerca de Jesús, de quién es y qué es lo que ha hecho, y luego rehusas creer, eso es una rebeldía, eso es una desobediencia al mensaje. Y siempre ha sido así, de que la mayoría de la gente no acepta el Evangelio, es una tristeza. Y Pablo prueba esto con la cita de Isaías otra vez, que dice, Señor, ¿quién ha creído a nuestro anuncio? O sea, Isaías 53 habla de la cruz, la resurrección de Jesucristo, y Isaías pregunta, pero Señor, ¿quién ha creído? Respuesta implícita, no, Israel no creyó. Israel no creyó. ¿No? O sea, ¿cuántos israelitas creyeron de que Jehová iba a cargar sobre su hijo todo el pecado que hemos cometido? ¿Quién creyó que el Mesías tenía que llevar nuestras enfermedades, sufrir nuestros dolores, ser herido por nuestras rebeliones y molido por nuestros pecados? No, no. Israel no creyó. Israel no creyó. ¿No? Conclusión lógica. La fe, versículo 17, así que la fe es por el oír y el oír por la palabra de Dios. La palabra específica y palabra es una palabra expresada. Una palabra hablada. El punto es que si alguien va a ser salvo, tiene que creer. Y si va a creer, es porque alguien le va a hablar de la palabra predicada de Dios. ¿No? Tenemos, hermanos, la responsabilidad de compartir el Evangelio a todo hombre, a todos, porque es la única forma en que puedan ser salvos. Tenemos el deber de llevar el mensaje de salvación a los escogidos de Dios. ¿No? ¡Qué bendición! Que Dios nos use para esto, que seamos fieles, hermanos, en hacerlo. En conclusión, no tienes que comprender cómo se relaciona la elección divina y la responsabilidad humana. Lo que tienes que hacer es creer y compartir el Evangelio, porque eso es lo que Dios nos manda hacer. No permitas, por favor, les ruego, no permitas que la belleza de la doctrina de la elección minimice en tu mente tu responsabilidad delante de Dios. No dejes de que la elección te guíe a pensar, bueno, entonces, si soy escogido, yo no voy a poder cambiar esto. Entonces, puedo descansar y ser perezoso en mi salvación. No permitas esto. Sí. Si tú piensas así, es porque no entiendes la elección. Porque Pablo, quien entendió la elección y lo describe en Romanos 9, lo concluye con Romanos 10. ¿Sí? No dejes que la doctrina de la elección te guíe a evangelizar menos. Como Pablo debe guiarte a evangelizar más. La doctrina de la elección, la doctrina de la soberanía de Dios, afecta todas nuestras vidas. Porque no se trata solamente de la elección. O sea, este principio aplica a toda la vida cristiana.
Porque Dios

Dios es soberano no solamente en la elección, Dios es soberano sobre todo. Dios es soberano sobre el pecado, Dios es soberano sobre tu maldad, Dios es soberano sobre tu oración, Dios es soberano sobre todo. Entonces es fácil pensar, bueno, si Dios ha decidido que yo me levante a orar, voy a orar. Y si no lo ha decidido, ¿qué puedo hacer yo? Si Dios ya ha decidido si mi mamá va a ser salva, si mi hijo va a ser salvo, entonces que yo no puedo cambiar esto, ¿para qué orar? O sea, esto es necio. Esto es orgulloso, es pensar de que tú entiendes todo. Y si llegas a pensar esto, vayas al final de Job, Job 38, al final. Y si tú puedes contestar todas esas preguntas de cómo es que Dios maneja su universo, entonces tienes derecho de preguntarle algo más. Pero ya que no, ni entiendes cómo Dios gobierna el mundo físico, ¿cómo te atreves a pensar de que puedes entender cómo maneja lo espiritual? Es torpe, es necio. Lo que nos toca hacer es obedecerle, creer y compartir el evangelio. Y el punto es de que la elección no debe de minimizar nuestra responsabilidad, debe exaltarla. ¿Por qué? Y eso es importante. Vamos a terminar con eso. Porque el hecho de que estamos trabajando con cosas celestiales y divinas aumenta nuestra responsabilidad. Es lo que dice Efesios 2, por ejemplo, 8 al 10, de que la salvación es por gracia de Dios, por fe, no por obras, para que nadie se gloríe. Pero luego, ¿cómo termina? En el versículo 10. Dice que fuimos creados para hacer buenas obras, las cuales Dios preparó de antemano. Es decir, de que el hecho de que Dios es soberano y Él ha creado buenas obras para nosotros. Entonces, eso no se trata de algo de Josías. O sea, las buenas obras que yo hago son obras que Dios ha diseñado, que Dios ha creado. Así que yo tengo un deber de andar en ellas, para que anduviésemos en ellas. Pablo dice en Filipenses 2, ocupaos en vuestra salvación con temor y temblor. ¿Por qué? ¿Porque la salvación depende de ti? No, tienes que ocuparte con temor y temblor. Eso es serio. ¿Por qué? Porque Dios es quien está produciendo en nosotros tanto el querer como el hacer. O sea, si mi deseo de orar es un deseo que Dios pone en mí, si mi oración, si mi evangelismo no es mi evangelismo, sino que es algo que Dios ha hecho en mí, entonces esto es serio. Tengo una responsabilidad de hacerlo y hacerlo bien, de echarle ganas a mi salvación, porque no estamos tratando de algo de Josías. Estamos hablando de algo que Dios ha creado para su gloria. Debo hacerlo bien. Vamos a orar. Señor, ¿qué diremos a esto? Tú nos has redimido, tú nos has salvado. Tú trajiste la salvación cerca de nosotros por medio de Jesucristo. Pero te suplicamos y te rogamos, Señor, que tú nos ayudes, que tú nos apoyes a creer con todas nuestras fuerzas. Aumente nuestra fe. Ayúdanos a vivir de acuerdo a la realidad de que Jesús es Señor. A creer y permanecer creyendo de que tú lo levantaste de los muertos para nuestra salvación. Ayúdenos a creer, Señor. Y también sabemos de que tú nos das la responsabilidad de compartir el evangelio con otros que no te conocen. Así que te rogamos que nos des valentía. Tantas veces, Señor, somos cobardes y confesamos ese pecado. Y pedimos que tú nos ayudes a proclamar las buenas nuevas de que hay salvación para todos los que invoquen tu nombre. Gracias te damos por tu palabra. Gracias por la explicación que Pablo nos da, tanto de la elección como de nuestra responsabilidad
de creer. Es en nombre de Cristo que oramos.

0: Hermanos, bienvenidos, buenas tardes, bienvenidos a esta sesión de preguntas y respuestas. El propósito de este tiempo realmente es continuar pensando bíblicamente acerca del carácter de Dios y cómo eso tiene implicaciones prácticas hacia no solamente la vida de manera individual, sino también hacia la iglesia local. Y bueno, estamos agradecidos también por cada uno de nuestros queridos pastores y predicadores por estar acá y por tomar este tiempo para, de nuevo, ayudarnos a pensar conforme a la Biblia en torno al carácter de Dios. Pero hermanos, ¿por qué no tal vez comenzar pensando acerca del tema de la conferencia? ¿Por qué hablar acerca del carácter de Dios? ¿Por qué dedicar una conferencia para que se hable en particular de ese tema? Y quien quiera puede arrancar.
1: Bueno, primero fue lógico que hace 2 años hicimos una conferencia sobre el Hijo, el año pasado sobre el Espíritu. Entonces, obviamente sigue la teología propia, el estudio del Padre. Pero sí, o sea, la vida eterna es conocer a Dios. Y no podemos conocerlo si no leemos su revelación de sus atributos. Y Él demanda que le adoremos en espíritu y en verdad. Entonces, si vamos a adorarlo, asombrarnos de Él por quien realmente es, entonces tenemos que acudirnos a la Escritura y aprender cómo es para que podamos obedecerle y adorarlo.
2: Dice A.W. Tozer en el librito El conocimiento del Dios Santo, muy famoso, la primera página, que dice que lo más importante de nosotros mismos es lo que pensamos en un momento determinado acerca de Dios. Y de ahí fluye todo. Yo creo, y es muy importante que estemos seguros, todos los que estamos acá, todos, que nuestra idea de lo que es Dios coincida con lo que dice la Biblia y no con lo que nos parece. Como dijo ayer Josías, si no, estamos confiando en un ídolo, no en el Dios verdadero. Así que es muy importante todo el tiempo refinar, porque Dios nunca vamos a conocer suficiente. Dios es la vida de nuestra alma y tenemos que estar seguros de que pensamos bien sobre Él y lo conocemos de verdad. Y aún los que lo conocemos ya, siempre tenemos que estar refinando y estar seguros de que nuestra idea de Dios coincide con lo que la Biblia dice sobre Él, ¿no? No hay nada más práctico. Yo no hallo nada más práctico para mi vida que meditar en Dios y conocer a Dios. Eso es lo que nos sostiene.
3: Debemos recordar que Dios mismo nos dice en su palabra que Él quiere que nosotros le conozcamos. Jeremías 9:23, el famoso texto de no se alabe el valiente en su valentía, el sabio en su sabiduría, ni el rico en sus riquezas, mas alabes en esto el que se hubiere de alabar, en conocerme y entenderme. Así que es Dios mismo que nos dice, yo quiero que me conozcan. Pero por el otro lado, y yendo en el mismo tren de pensamiento de nuestro hermano Alejandro, que citó a Tozer, quizás otro de los libros que ya es un clásico acerca del conocimiento de Dios es el libro de Packer. Y J.I. Packer, en su primera, en la introducción, cita un sermón de Spurgeon que fue de lo primero que Spurgeon predicó cuando tenía unos 19 años. Y Spurgeon habla ahí de cómo el conocimiento de Dios expande la mente y al mismo tiempo nos humilla. ¿Y qué cosa puede ser más beneficiosa que el hecho de que nosotros seamos humillados ante la grandeza de Dios, pero al mismo tiempo nuestra mente se expanda al estudiar un tema tan vasto como es el tema de Dios mismo? Entonces, definitivamente, qué bueno que Expositores escogió ese tema para esta conferencia.
0: Ahora, ligado a tener un entendimiento correcto del carácter de Dios que realmente define la forma en la que vivimos y también la forma en la que practicamos el hecho de ser iglesia local, el hecho de ser una iglesia. ¿Cuáles errores, desde su perspectiva, cada uno de ustedes sirve en distintos contextos, cuáles errores doctrinales relacionados con el carácter de Dios creen que son los que están afectando más a la iglesia actualmente?
4: Sí, un poco hablando y pensando un poco en nuestro contexto, ¿no? En Barcelona, en la Europa postmoderna en la que vivimos, la inercia es hacernos a Dios a nuestra imagen y semejanza. Él nos creó a su imagen y semejanza, pero la gente prefiere vivir con su propio concepto de quién es Dios. Y a veces expones el Dios de la Escritura o predicas y hay ese pensamiento en muchos de los oyentes, Dios no es así para mí, ¿no? O no es mi idea de Dios. Y como dicen los hermanos hace un momento, si esa no es tu idea de Dios, entonces tu Dios no es el Dios de la Biblia. Es un ídolo que ha fabricado tu imagen y semejanza a tu propia conveniencia, ¿no? Y negar o minimizar algunos de los atributos de Dios en los que hemos estado meditando, pues es negar el Dios de la Escritura. Y si no conocemos el Dios de la Escritura, realmente no conocemos a Dios.
2: Alguien dijo una vez, no sé quién, en tono de broma, que Dios nos hizo a nosotros a su imagen y semejanza y nosotros le hemos devuelto el favor haciéndolo a Él a nuestra imagen y semejanza.
5: Creo que un área, ayer el hermano MacArthur mencionaba Romanos 1 en la primera sesión, de que la historia es lineal en un sentido porque está cumpliendo el plan eterno de Dios, y en otro sentido es cíclica pensando en Hechos 14 y Romanos 1. Y cuando ves el mundo en el que vivimos, ¿no? Romanos 1, entregados a esa revolución sexual, homosexual, la mente reprobada, dando culto a las criaturas antes que al Creador. Una manera, creo, en la que se ve hoy día en el mundo en el que vivimos, no globalizado, y los medios, las redes sociales y demás, es, creo, que el área de la gracia y cómo algunos grupos y a nivel personal o colectivo tienden a tratar de acomodar, obvio, inventar un ídolo, un concepto no bíblico de quién es Dios, usando la palabra de Dios, torciendo las Escrituras para su propia perdición, como dice 2 de Pedro. Al final es otro, lo mismo, ¿no? Siempre lo mismo, nada de nuevo debajo del sol, pero con diferentes nombres, apellidos, pero al final es lo mismo que ves en 2 de Pedro, ¿no? Tratando de justificar el pecado, decir Dios es un Dios de gracia y por lo tanto no tienes que vivir una vida de santidad para que así justifiquen su pecado.
1: Y tal vez pensando un poco en el motivo de por qué, o sea, fuera del orgullo, de por qué la gente busca fabricar un Dios en su propia mente. Yo pienso, no sé, por lo menos aquí en Los Ángeles, muchos cristianos, entre comillas, es por apatía, de que no quieren conocer a Dios, el Dios de las Escrituras, prefieren sus emociones, prefieren otras cosas. O sea, el deseo profundo de buscar a Dios, como el ciervo brama por las aguas, no ves esto mucho. El querer conocer a Dios en todas sus perfecciones, comienzas a hablar de la Escritura, esto es muy teológico, y esto, como que si esto va a minimizar nuestra adoración, cuando es todo lo opuesto. O sea, lo que aviva el fuego de nuestra adoración es la Escritura, es el Espíritu Santo iluminándonos y mostrándonos las perfecciones de Dios.
3: Alguien decía que uno de los grandes problemas de nuestra generación no es tanto el ateísmo, sino la trivialización de Dios. Y el problema para mí con eso es que yo creo que la iglesia, en sentido general, a veces contribuye con esa trivialización. Que el mundo trivialice a Dios es normal que lo haga, pero que nosotros mismos estemos trivializando a Dios es terrible. Y otra vez, citando a Packer, él decía: el gran problema de la iglesia contemporánea es que está mirando a Dios del lado equivocado del telescopio. O sea, en vez de ver a Dios en su grandeza, al mirarlo del otro lado del telescopio, lo estamos viendo pequeñito. Y estamos predicando a un Dios pequeño. El mismo tema que predicaba nuestro hermano David esta mañana, que por cierto, qué buena predicación de la palabra del Señor. El no ver a Dios soberano es trivializar a Dios. El ver a Dios como todo amor pero sin santidad es trivializar a Dios. El no ver a Dios lo suficientemente justo como para mandar a los impíos al infierno es trivializar a Dios. Y al final, entonces perdemos la gracia también, porque yo solo puedo magnificar la gracia cuando la veo sobre el telón negro de nuestro pecado y sobre el carácter justo y santo de Dios. Eso hace mucho más sorprendente la redención. Entonces estamos trivializando a Dios. aún en las alabanzas. O sea, a veces uno escucha cosas que se cantan en las iglesias y uno no puede decir que son herejías. No necesariamente son heréticas. En algunos casos sí, pero otras veces no. Es simplemente que no están cumpliendo lo que dice Colosenses capítulo 3, versículo 16. La palabra de Cristo more en abundancia en vosotros, enseñándoos y exhortándoos en toda sabiduría, cantando con gracia al Señor en vuestros corazones, con salmos, con himnos y cánticos espirituales. O sea, según Colosenses 3, 16, el propósito de los himnos es que la palabra de Cristo more en abundancia. Entonces, cuando se cantan cosas en la iglesia que aunque no son heréticas, no tienen una profundidad teológica y no contribuyen a que la palabra de Cristo more en abundancia en nosotros, estamos trivializando a Dios. Entonces, yo creo que eso es un gran problema.
0: Y en esa misma línea, pensando de manera muy práctica en la iglesia local, esta pregunta está ligada a eso. Digamos que no es mi pregunta. No quiero que suene como mi pregunta, en el sentido de, porque es la iglesia donde me congrego, así va la pregunta, y no es la iglesia donde yo me congrego. Pero dice, ¿en la iglesia donde me congrego se predica solo el amor de Dios o solo la justicia de Dios? Digamos que se enfatiza en particular un atributo de Dios. ¿Cuál es un consejo práctico para la persona en la que se puede encontrar en esa situación?
3: Que le regala a su pastor el libro de Packer.
1: Yo voy a decir, comprarle una beca para expositores 2024.
4: Sí, bueno, estamos tocando un error muy fundamental que se da en muchos contextos evangélicos, ¿no? Que no hay una predicación expositiva, no hay una predicación sistemática de la Escritura. Entonces uno puede ir a aquellos pasajes que más le apetece al predicador predicar y van a ir esos pasajes muy en consonancia con el concepto defectuoso que tiene de Dios y de su carácter. Pero uno se puede encontrar con 20 sermones sobre Juan 3:16 en un año y absolutamente nunca predicar Romanos 9, por decir algo. Entonces, creo que una dieta balanceada para la iglesia que va a incidir en nuestra visión de todos los aspectos de la vida cristiana, también en nuestro concepto de quién es Dios y su carácter, es que la palabra sea expuesta de forma fiel y de forma sistemática. Entonces vamos a recibir toda la vitamina espiritual que necesitamos, ¿no? Si hay mucha gente que se acerca y muchos predicadores se acercan a la Biblia como un buffet, que pueden tomar lo que quieran y desechar el resto, pero es más bien un menú. A primer plato, segundo plato, postre, tenemos que consumir toda la palabra porque aquello que nos ha sido revelado por el Señor es para nuestro bien.
2: Yo creo que el problema con este tipo de preguntas de en mi iglesia pasa tal cosa, en mi iglesia pasa tal otra, tenemos que tener cuidado. Nosotros como pastores tenemos una responsabilidad y dar cuentas a Dios por eso, y ustedes, hermanos, como miembros de una iglesia, tienen otra responsabilidad, y tengan mucho cuidado. Si usted está en una iglesia que no es lo centrada en Dios que debería ser, etcétera, y si está considerando en quedarse igual o cambiarse, la gran pregunta que todos nos tenemos que hacer es ¿cómo lo hago y qué va a glorificar más a Dios? No puede uno saltando de un lado al otro, porque en todas las iglesias algo no está bien, algo hay que mejorar. Entonces siempre pregúntese usted qué va a glorificar a Dios y cómo va a glorificar a Dios. Si al final decide salir, bueno, ¿cómo va a ser la manera correcta de salir para que agrade usted a Dios? Todos estamos en ese sentido en la misma situación. Todo lo que hacemos tenemos que pensar qué agrada más a Dios y no andar por todos lados buscando lo que a nosotros nos agrada, ¿verdad? Entonces tengan cuidado con ese tema.
5: Y ahí quizás expandiendo un poco a lo que dijo Alejandro, esa pregunta creo que es bastante general, no que esté mal. Puede ser que la iglesia esté en proceso de, toda iglesia esté en proceso, todo cristiano, todo pastor, que tu progreso sea, tu aprovechamiento sea manifiesto a todos, ¿no? Pablo le dijo a Timoteo, todos estamos en proceso de crecimiento y quizás es cuestión de tiempo. Pero recordemos, como decía Alejandro, y lo ves por ejemplo en las en las cartas de Apocalipsis 12 y 3 a las siete iglesias, estaban llenas de problemas, fuera de Esmirna, Filadelfia, pero eran dos los correctivos. Si tú estás pecando dentro de esa iglesia, arrepiéntete. Y si tú eres de los que no estás pecando por la gracia de Dios, mantén blancas tus vestiduras. No les dijo el Señor, bueno, pues vete a plantar la segunda iglesia de Éfeso. No, la segunda iglesia evangélica, bautista, cristiana, bíblica de Éfeso, ¿no? O de Esmirna. Y en esa época solo había una iglesia por ciudad. Hoy día tenemos el lujo en algunos casos de decir voy a 1, 2, 3, ¿no? Pero lo que decía Alejandro es importante, el compromiso con la iglesia. No tratar a la ligera el decir, bueno, ya no me gustó, me voy allá, y si no regreso y reboto, voy de aquí para allá, sino analizarlo con cuidado y evaluarlo con humildad, porque la verdad muchas veces por nuestra inclinación pecaminosa es, como lo decía David, y lo vemos en la Biblia, ¿no? También José lo dijo ahorita, es esa manera de pensar pecaminosa de qué es lo que a mí me gusta, qué es lo que a mí me satisface, ¿no? Qué es lo que más glorifica a Dios, qué es lo que más agrada a Dios, cómo puedo exaltar a Cristo mejor, dónde puedo servir mejor, dónde puedo aprender mejor. Entonces, simplemente son algunos puntos generales.
1: Y independientemente de lo que tu pastor está predicando, tú tienes el deber de exponer tu alma a todo el consejo de Dios. Entonces, si solamente estás escuchando el amor de Dios el domingo, pues lee de su ira el lunes, en tu Biblia, porque es para tu beneficio, ¿no? 2 Corintios 3:18 nos explica el proceso de santificación, de que es cuando nosotros estamos mirando las perfecciones de Cristo, que el Espíritu Santo nos transforma a esa imagen. Entonces, sí, tú tienes el deber de leer y obedecer toda la Escritura.
0: Gracias, hermanos, ayuda mucho, nos ayuda mucho. Ahora, pensando en unos pasajes, probablemente 1 Corintios 10:14, 1 Juan 5:21, y ahora que Pastor José lo estás trasladando a un tema más personal, somos exhortados a huir de la idolatría constantemente. Y Dios requiere una adoración pura, por supuesto. ¿Cómo me aseguro, siguiendo también la línea que comentaba Alejandro y que citabas a Tozer, cómo me aseguro de que cuando pienso en Dios y pienso acerca de Dios, estoy pensando en el Dios verdadero y no en un ídolo que fabriqué en mi mente?
3: Todos nosotros tenemos que crecer en el conocimiento de las Escrituras, y aún todos nosotros que estamos aquí sentados respondiendo preguntas, a nosotros nos falta mucho por afinar nuestros pensamientos acerca de Dios, y nos falta mucho por crecer acerca de este tema. Y de hecho, yo no creo que cuando lleguemos al cielo vamos de inmediato ni nunca a tener todo el conocimiento de Dios que necesitamos, porque Él es infinito. Y aunque yo esté glorificado, yo voy a ser una criatura finita glorificada. Por lo tanto, nos pasaremos la eternidad conociendo a Dios. En Efesios capítulo 3, versículo 10, de los ángeles, dice que ellos están aprendiendo de la sabiduría de Dios a través de la iglesia. Los ángeles. Entonces, definitivamente todos nosotros tenemos que seguir afinando nuestros pensamientos de Dios. Pero aquí es donde 2 Timoteo capítulo 3, versículo 16 es importante, porque dice, toda la Escritura es inspirada por Dios y útil para enseñar, corregir, redarguir, etc. Yo no puedo solamente leer los Salmos o leer solamente los Evangelios o leer solamente Proverbios. Nosotros necesitamos todo el consejo de Dios, porque eso es lo que nos ayuda a ir cada vez más afinando nuestro entendimiento de quién es Dios. Y cómo yo me aseguro de que el Dios en el que yo creo no es un ídolo, bueno, aquí tú tienes su palabra. Él se nos ha revelado precisamente para eso, para que nosotros podamos estar seguros de que lo que estamos creyendo de Dios es lo que Él ha revelado de sí mismo. Una cosa es tener verdades absolutas y otra cosa es y entenderlas perfectamente. Y otra es tener verdades absolutas, aunque yo no las entienda perfectamente. porque lo que tenemos aquí son verdades absolutas, pero nunca las vamos a poder entender perfectamente. Seguimos creciendo. Creo que era John Rice que decía, un hombre que escribió muchos libros acerca de la Escritura, y dicen que cuando él estaba a punto de morir, una de las cosas que él dijo fue: Señor, gracias, porque en todos estos años me permitiste conocer la tapa de tu precioso libro. O sea, yo conozco esa parte, la tapa. Este libro es un pozo sin fondo, pero aquí hay verdades absolutas, y Dios nos ha dado la capacidad en la regeneración del Espíritu Santo para poder entender su palabra.
4: Sí, podemos solamente añadir a las palabras de Sujel que, en efecto, aunque supiéramos la palabra perfectamente, eso no supone que conozcamos a Dios perfectamente. De hecho, la palabra teología la miramos con un poco de cautela, porque no estamos estudiando a Dios, estamos estudiando lo que Dios ha querido revelar de sí. Dios es mucho más grande que lo que ha revelado de sí. Y una cosa es creer la verdad y seguir avanzando, madurando en ella, y otra cosa es muy diferente, es dar cabida a mentiras, ¿no? Pero si estamos todos en ese terreno de aceptar la verdad y seguir creciendo y madurando en ella, eso es exactamente lo que vamos a hacer en la eternidad. Vamos a seguir gloriándonos y maravillándonos de la grandeza de nuestro Dios.
2: Yo pensaba en este tema, estoy pensando, ¿no?, en el tema de idolatría, que no necesariamente es todo un asunto de conocimiento, ¿no?, sino también a veces más de, bueno, nuestro pecado que todavía permanece en nosotros, un tema a veces emocional. Y nosotros abandonamos a Dios y buscamos sustitutos muchas veces, bueno, de nuevo, por la debilidad de nuestro corazón, por nuestra falta de fe, nuestra falta de esperar en el Señor ante determinadas necesidades que tenemos. Estamos tratando de esperar en Dios y en un momento determinado manoteamos otra cosa. Pero no necesariamente la razón es ignorancia, no siempre. A veces es solamente nuestro corazón pecaminoso, ¿no? Me parece que no es solo, la receta no es solo conocer más de la Biblia o más de la teología, sino someternos todavía más y más y más a Dios y crecer en esa confianza, ¿no?, en el Señor. No sé qué piensa.
5: No, eso es exactamente, ibas a decirlo, José. Lo que iba a decir, que cuando ves en las Escrituras, visto desde otro ángulo, ¿no?, lo mismo que dijo Alejandro, primero la Biblia, claro, pero esa sumisión a la palabra, obvio, es la implicación de lo que están diciendo todos. Porque cuando ves, por ejemplo, en Romanos, ¿por qué Romanos 1? ¿Por qué dieron culto a las criaturas antes que al Creador? Porque rechazaron la verdad. 1 Corintios 10, lo mismo, huid de la idolatría. Colosenses 3, haced morir lo terrenal, avaricia, ¿qué es idolatría? Lo que está diciendo Alejandro. Y lo ves desde el Antiguo Testamento, ¿por qué Israel cayó en pecado? Como lo predicaba Alejandro también, porque fue un problema interno de corazón, pensamientos, deseos, intenciones. Entonces, cuando no, incluso como cristianos genuinos, cuando Pablo le escribe a los Colosenses o a Primera de Juan, está escribiéndole a cristianos genuinos, cuando toleramos el pecado en nuestra vida, somos terreno fértil para la idolatría, porque lo que queremos es ahora tratar de justificar nuestro pecado y empezamos a deformar la verdad de quién es Dios para que entonces yo no tenga que dejar mi pecado. Es algo perverso, blasfemo, pero es sí la dieta constante de la Escritura y al mismo tiempo el estar, por la gracia de Dios, lidiando contra nuestro pecado, porque, como lo dijo Calvino, ¿no?, nuestro corazón es una fábrica de ídolos.
2: Hace unos cuantos años tuvimos acá una conferencia con los misioneros de Grace y tuvimos un tiempo hermoso de preguntas y respuestas con el doctor MacArthur. Y un misionero de Grace le dijo un momento íntimo, ¿no?, dice: John, yo me ha pasado algo recientemente y no lo puedo entender. Una persona que sirvió conmigo por muchos años en el ministerio, fuimos amigos, plantamos iglesias juntos. Y dice, y ahora está negando la Trinidad, dice. Empezó a negar la Trinidad ¿Y qué? ¿Cómo me explico? Yo no me lo puedo explicar, dice. ¿Será que nunca fue creyente esta persona? ¿Y cómo no me di cuenta? ¿Cuál es el diagnóstico? ¿Qué es lo que está pasando? ¿Cómo puede ser alguien que predicó y que predicó de una manera preciosa y Dios lo usó y ahora niega la Trinidad? ¿Qué pensaría usted, Pastor MacArthur? Y MacArthur rápidamente, como si fuera una tontera, dijo: y ahí debe haber un problema de adulterio, de pecado sexual, seguro. Y a mí me quedó, yo me quedé duro porque digo, wow, tan fácil. Y pensando después, digo, tan fácil la respuesta, y parece que ahí era el tema era ahí, ¿no? Y pensaba en 1 Timoteo capítulo 1, cuando habla Pablo a Timoteo de las personas que abandonan la limpia conciencia y después cambian la fe, después abandonan la fe. Y de nuevo, no es un tema intelectual, ¿no? No siempre, o sea, no siempre es un tema intelectual. A ver, Sujel nos va a iluminar con la palabra.
3: No, es que curiosamente estaba buscando 1 Timoteo 1. Dale. En lo que tú hablabas, y por eso me reí, porque Pablo le dice a Timoteo que pelee la buena batalla, e inmediatamente le dice cómo. ¿Cómo vamos a pelear la buena batalla? Dice, guardando la fe. Siempre que en el Nuevo Testamento, casi siempre, aparece la fe con un artículo definido, no se refiere a nuestra confianza en Dios, sino al conjunto de doctrinas que nosotros debemos creer. Dice, guardando la fe y una buena conciencia, que algunos han rechazado. ¿Qué han rechazado? ¿La fe o la buena conciencia? La buena conciencia. ¿Cómo lo sabemos? Porque el texto sigue diciendo, guardando la fe y una buena conciencia, que algunos han rechazado y naufragaron en lo que toca a la fe. Cuando yo no quiero amoldar mi vida a la Biblia, voy a terminar amoldando la Biblia a mi vida. Ese es el proceso. Así que uno termina haciéndose un ídolo y torciendo textos de la palabra, no necesariamente porque llegó a una interpretación diferente. Es que yo no quiero que mi vida se amolde a las Escrituras, pero yo no puedo vivir así, yo no puedo vivir siendo acusado todo el tiempo. Así que la única salida es que yo amolde la Biblia para que encaje con mi estilo de vida, y ahí es que se produce el naufragar en cuanto a la fe. Así que el punto clave está en lo que dice Alejandro, es en la buena conciencia. Nosotros debemos vivir con una buena conciencia delante de Dios y de los hombres, dice Pablo en el libro de los Hechos.
4: No, así que no es solamente una cuestión teológica o intelectual, ¿no? Es una cuestión ética, es una cuestión de vida. Salomón conocía del Señor y acabó edificando ídolos a los altares a los ídolos de su esposa, ¿no? Sansón también, porque quería seguir, como en la época de los jueces, lo que le dictaba sus ojos, ¿verdad? Acabó con la Filistea y en el templo de Dagón. Entonces, ha de haber una conformidad a la verdad reflejada en nuestra vida, si no, vamos a poner entredicho esa verdad, vamos a aguar esa verdad para no vivir con ese peso de la conciencia en nuestros corazones.
2: Hermanos, tengan cuidado, estamos viviendo un tiempo muy lindo, yo creo, en la historia de la Iglesia hay como un despertar de las doctrinas de la gracia y son hermosas, y algunos de ustedes creen que abrazando esa doctrina están vacunados contra todo tipo de problemas, ¿no? Y no es el caso. Tengan mucho cuidado, hermanos. Sí. Son hermosas las doctrinas de la gracia, hay que siempre recrearse en ellas, seguir creciendo, pero tengan mucho cuidado con ustedes mismos. ¿Sí? Tengamos nosotros cuidado con nosotros mismos. No nos garantiza nada conocer la verdad y haber descubierto y estar fascinados con estas doctrinas. Tengamos mucho cuidado. ¿Sí?
1: Es increíble la cantidad de exhortaciones en la Biblia en contra de la apostasía, que es tener buena teología y perderse. Es posible tener buena teología e ir al infierno. Santiago 2, o sea, obvio, o sea, los demonios saben más teología que nosotros.
5: Sí, una ilustración, hace unos meses predicaba el hermano MacArthur, todo lo que están diciendo, específicamente decía, la apostasía no es un problema de que el que profesó la fe y la abandonó, que nunca fue creyente para empezar, no es que se sentó y estudió a fondo la Biblia y la interpretó cuidadosamente y dijo, no, está mal, adiós, no, sino que es un problema de iniquidad, es un problema de que no amaron más las tinieblas que la luz. Es un problema, como lo acaban de decir todos, es un problema de que al final no quieren dejar el pecado y rechazan al Señor y su palabra.
3: De paso, perdona que vuelva sobre ese tema, pero yo me imagino que aquí hay muchos pastores en la conferencia, y gloria al Señor, qué bueno. Una de las cosas que los pastores tenemos que recordar es que nuestro primer deber es cuidar nuestro propio corazón. Pablo se lo dijo a Timoteo y luego también se lo dijo a los ancianos de Éfeso: tened cuidado de vosotros y de toda la grey. O sea, primero tengan cuidado de ustedes. Y es interesante la razón que da Pablo en Hechos 20 de por qué los pastores debemos tener cuidado de nosotros mismos. Dice: porque yo sé que después de mi partida vendrán lobos rapaces entre vosotros que no perdonarán al rebaño, y que de entre vosotros mismos se levantarán algunos hablando cosas perversas para arrastrar a los discípulos. La razón por la que Pablo nos está diciendo cuiden su propio corazón es porque nosotros somos susceptibles de hacer mucho daño. Y ahí es donde los pastores, hermanos pastores, de verdad, nosotros tenemos que recordar una y otra vez que nuestra primera identidad no es ser pastor, es ser cristiano. Antes que pastor, yo soy una oveja de Cristo y yo necesito ser pastoreado. Yo necesito personas que velen por mí. Yo necesito la iglesia de Cristo. Yo necesito escuchar que me prediquen la palabra. Yo soy un hombre necesitado, yo soy una oveja. Y si un pastor olvida eso, puede estar en peligro. Tú necesitas lo mismo que cualquier cristiano común y corriente necesita: mantener su comunión con el Señor y luchar contra el pecado que mora en nosotros hasta el día de nuestra muerte.
0: Gracias, hermanos. Ahora, pensando en el énfasis de que tenemos que tener una perspectiva correcta de Dios, y hay aspectos en donde, digamos, batallas en las que tenemos que morirnos, no podemos diferir, como mencionaba, ¿no?, la Trinidad, etcétera. ¿En qué aspectos, dentro de la teología propia, les parece que se puede diferir sin problema y, digamos, seguir siendo hermanos y hacer ministerio juntos? Aspectos de la teología propia en particular.
1: Yo creo que sería bueno comenzar definiendo lo que es una herejía. Un hereje no es el que no está de acuerdo conmigo. Un hereje es alguien que enseña un falso evangelio, de que si tú crees en su herejía, no puedes ir al cielo. Y la escritura es clara cuáles son esas herejías. O sea, es algo objetivo, ¿no? O sea, si tú niegas la resurrección corporal de Jesucristo, vas al infierno, 1 Corintios 15. Si tú agregas obras a la salvación, Gálatas 1, o sea, no puedes ser salvo. Entonces, la persona que enseña esas cosas está enseñando herejía. Y aunque pensando, por ejemplo, en el mensaje de hermano David, aunque hayan hermanos arminianos aquí que no están de acuerdo con las doctrinas de la gracia, y me da tristeza y voy a tratar de convencerlos, son mis hermanos, no son mis enemigos. Muchos son mis amigos, ¿no? Y van a ser amigos por toda la eternidad. Entonces, podemos diferir en esas cosas, no podemos diferir en las cosas esenciales de la salvación. Y para decir de que es algo esencial para la salvación, necesito un texto bíblico que lo diga. Yo no puedo decir, mira, si tú niegas y tal doctrina de que vas al infierno, si no tengo respaldo bíblico. Entonces, por ejemplo, anoche dije que tienes que creer en la Trinidad para ser salvo. Yo creo que esto es cierto, y lo creo por versículos bíblicos, ¿no? O sea, primero, como dije, Juan 17, o sea, la vida eterna es conocer a Dios, o sea, Dios como se ha revelado, un Dios trino. Pero también, por ejemplo, la persona que niega la Trinidad necesariamente niega la completa humanidad de Cristo. El que cree en el modalismo también cree en el nestorianismo. Ahora, si no entiendes los términos. Modalismo, recuerden, es la persona que cree que Dios es una sola persona, ¿sí? Que se manifiesta a veces como Padre, a veces como Hijo, a veces como Espíritu. Nestorianismo es una herejía que básicamente, para simplificarlo, enseña que Jesucristo es dos personas, una persona divina y una persona humana. Y así, cuando Jesucristo está en el huerto y está orando, nosotros entendemos al Padre. Si eres modalista, bueno, está hablando a sí mismo, su deidad está hablando con su humanidad, dos personas. Ya hemos negado entonces la completa humanidad de Cristo, porque Cristo no es exactamente como nosotros. Y sobre esa base, ahora puedo llamar al modalismo una herejía, porque segundo de Juan 7 me dice que el que niega que Jesucristo ha venido en carne es el anticristo. Entonces, seamos muy lentos de llamar algo herejía, pero si realmente niega una verdad esencial para el Evangelio, tenemos que llamarlo herejía y tenemos que pelear contra ella.
0: Tal vez cambiando un poquito hacia algo que se escucha comúnmente, digamos, afirmamos contundentemente acerca de la soberanía de Dios, Dios soberano sobre todo. ¿Es correcto afirmar que Dios es el autor de nuestro sufrimiento? ¿Y cómo entendemos que Dios es soberano y al mismo tiempo sufrimos, nos duele?
1: O sea, Dios no es el autor del pecado ni de sus consecuencias. Entonces me pone muy incómodo usar esa palabra, que Dios es autor de nuestro sufrimiento. Pero, o sea, Pastor McCarthy, yo hablo de esto, David, ya hablo de esto. Dios es soberano sobre todo. Y yo creo que uno de los versículos que más, por lo menos a mi corazón, me enseña esto, creo que David lo mencionó en su mensaje, se encuentra en Génesis 50:20. José, al final de su vida, después de todo ese sufrimiento, la forma que él se consoló fue, para leerlo exactamente, dice: ustedes lo pensaron, vosotros lo pensaste, estoy muy mal con esas conjugaciones, pero lo pensaste para mal. Y luego, lamentablemente, las versiones, creo que todas las versiones en español, lo traducen algo como Dios lo tornó en bien o Dios lo transformó en bien. Reina Valera dice: vosotros pensaste mal contra mí, mas Dios lo encaminó a bien. Y da la idea de que, bueno, cuando los hermanos vendieron a José, que ellos están maquinando esa situación para mal, y luego Dios es tan astuto de que después él lo convierte en algo bueno para José. Pero en hebreo es exactamente el mismo verbo: pensaste y encaminar. Y de hecho, creo que una de las mejores traducciones sería usando la ilustración de David, de que lo orquestó, ¿no? La palabra allí tiene que ver con el pensar. Vosotros lo orquestaron, o sea, para mi mal, mas Dios, y no dice que Dios ahora lo está convirtiendo en algo bueno para mí. Dice, pero Dios lo orquestó para mi bien, simultáneamente. O sea, ustedes tratando de hacerme mal, pero en aquel momento, en el pasado, yo reconozco que Dios es quien me vendió a Egipto. Dios estuvo en eso. ¿Cómo funciona ese misterio de que Dios es soberano y obra en el mundo por medio de hombres caídos, usando su propia voluntad? Son responsables por eso. Nosotros no comprendemos esto, pero sí la Biblia es clarísima de que Dios es soberano sobre nuestro sufrimiento. Y qué bueno. Exacto. Si yo tendría que sufrir bajo la mano de Satanás y sin un propósito bueno, eso sería totalmente desesperante. No hay esperanza en esto. La única razón que vamos a gozarnos en nuestro sufrimiento es porque sabemos que existe un buen propósito de conformarnos a la imagen de Jesucristo. De que estoy sufriendo, pero vale la pena, porque Dios me está conformando, Dios está forjando a Cristo en mí, y eso es lo que me da gozo. Podemos gozarnos en todo Santiago 1, ¿por qué? Porque sabemos que Dios nos está llevando a esa perfección, no porque nos gusta sufrir. No sé si todos saben, Alejandro batallando con cáncer este año y doloroso, difícil, pero lo ves predicando cada domingo, lo ves fiel al Señor porque sabe que vale la pena. Sí.
3: Es interesante la reacción de Job, ¿verdad? Cuando recibe todo este mal, él no dijo, uy, el diablo me quitó lo que Jehová me dio. Él dijo, Jehová fue el que dio y Jehová fue el que quitó. Y uno sabe que el diablo estuvo envuelto en esto. Pero es que ni el diablo está fuera de los decretos de Dios. Y si uno lo piensa bien, hermanos, hay un misterio envuelto en esto. ¿Cómo es que Dios usa aún el pecado de seres responsables sin ser Dios autor de pecado para llevar adelante su plan? Eso definitivamente de este lado de la eternidad no lo vamos a entender. Sin embargo, sí debemos darle gracias a Dios por eso, porque mis hermanos, esto es muy simple. Si Dios solo controla en este mundo lo que está bien, Él no controla casi nada. Lo glorioso de la soberanía es que Él lo controla todo. Y aún a través del pecado de los hombres, Él va a llevar adelante su plan soberano, como lo vemos en la cruz. Dice que Herodes, Poncio Pilato y el pueblo de Israel se reunieron para hacer cuanto tu mano y tu consejo habían antes determinado que sucediera. Hechos capítulo 4. ¿Son responsables Herodes, Pilato, el pueblo de Israel? Sí. Y terminaron haciendo lo que Dios había decretado que sucediera. Las dos cosas son verdades bíblicas y nosotros tenemos que creerlas las dos. Hay personas que dicen, pero venga, ¿Dios es soberano o el hombre es responsable? Sí.
2: Yo creo que también tiene que ver con entender que todas las cosas que Dios hizo, las hizo para su gloria. Y si no existiera el mal, nunca conoceríamos la gracia de Dios, el amor de Dios, la profundidad, la inmensidad del amor de Dios. Es notable ver en el cielo que el gran tema de alabanza, de adoración a Dios es el Cordero Inmolado. Si no hubiera habido mal, nunca había habido ningún Cordero Inmolado. Y nosotros comprendemos la sabiduría de Dios, el poder de Dios, no sé, mirando el océano, una montaña, etc. Pero no podemos comprender el amor de Dios, la gracia de Dios y la misericordia sin que existiera el pecado. Y que Dios quisiera y descender, condescender para amar personas como nosotros. Y eso incluye, bueno, todas las consecuencias que el pecado trajo, ¿no? A nosotros, a todos, con la caída del hombre, etc. Así que, de nuevo, podemos entender, yo creo, aunque no entendemos exactamente todo, que es clarísimo que el mal y el sufrimiento como consecuencia del mal apuntan a la gloria de Dios. No cabe duda de eso.
1: Y tal vez solo para respaldar lo que Alejandro acaba de decir, Romanos 9 creo que es como el versículo, o sea, 22 y 23 que explica esto. Pero antes de leerlo, yo creo que una de las verdades más difíciles de aceptar como cristianos es la verdad de que este es el mejor mundo posible. Y luchamos porque el mundo está tan lleno de maldad, de sufrimiento, de muerte. Es como que este es mejor, el mejor mundo posible. Mira, si este no es el mejor mundo posible, Dios es necio y fracasó. O sea, si pudo hacer un mejor trabajo, entonces no es omnisciente, no es omnipotente. Ese es el mejor mundo posible. ¿Cómo? ¿Cómo es posible eso? Porque este es el mundo que más glorifica a Dios. ¿Por qué? Porque más revela todas sus perfecciones. Y Pablo explica esto cuando dice, ¿y qué si Dios, queriendo mostrar su ira, o sea, su odio por el pecado, su justicia, su santidad, y hacer notorio su poder, soportó con mucha paciencia los vasos de ira preparados para destrucción y para hacer, o sea, porque está juzgando el pecado, para hacer notorias las riquezas de su gloria, las mostró para con los vasos de misericordia que él preparó de antemano para gloria? la razón de que nosotros podamos en la eternidad glorificar y magnificar tanto la justicia de Dios como la gracia de Dios, es porque vamos a entender que existe un infierno, que merecemos estar allí, y en vez de esto estamos recibiendo gracia en el cielo.
5: Hace ya años, un hermano, ese Louis Johnson, que está allá con el Señor, pueden oír sus sermones ahí en línea, decía algo aplicando esto que creo que es muy útil, tomando el ejemplo de Job, el ejemplo de José, que lo que evitó que, por ejemplo, José se amargara contra sus hermanos, lo puedes aplicar a Job, lo que evitó que Job, como dijo Sujel ilustrando, ¿no? lo que evitó que Job se concentrara en la situación, aunque dolió y tenía todas las señales de duelo, estaba sufriendo, fue que se mantuvo concentrado en el soberano, en la causa final, sin aprobar, sin ser el autor del pecado, se mantuvo centrado en el soberano, en la causa, digamos, en la causa definitiva, no en las causas intermedias del sufrimiento. Porque cuando nos concentramos en los instrumentos que Dios en su soberanía usa para traer sufrimiento a nuestra vida, llámese una enfermedad, un pecado de alguien o una catástrofe en la creación, lo que va a pasar es que nos vamos a ver tentados a pecar de desánimo, de enojo, de amargura, de lo que sea. Y lo que ves con José es que él se mantuvo centrado en el Señor desde Génesis 45, lo mismo Génesis 50, Job, Jehová dio, Jehová quitó, es el nombre de Jehová bendito, se postró, Job adoró. Entonces eso creo que es un consejo muy sabio en términos de aplicación, una implicación práctica de lo que estamos hablando, mantenernos centrados en que el Señor está detrás de todo. ¿Quién será aquel que diga que sucedió algo que el Señor no mandó, dicen Lamentaciones? Nadie. Porque como lo dijo Josías, este es lo que Dios dijo, este es el decreto de

0: mira arriba, mira al soberano, que sabe que da o no da libertad a Satanás para actuar, pero el soberano es siempre Dios. Y en lo relacional, el ejemplo de José es fascinante. ¿Cómo haya esa capacidad de perdonar a sus hermanos? Si uno ve solamente el factor humano, me han hecho, me han herido, José le podía haber dicho a sus hermanos, mira, pues conozco un buen psicólogo aquí en Egipto, vamos juntos a hacer terapia familiar. Pero lo que les da es un perdón inmediato. ¿Por qué? Porque Dios es tan grande, Él está tan al control de todas las cosas, que es Dios el que me ha traído aquí, ¿no? Y extiende sus brazos amorosos de gracia para recibirles. Así que el concepto de Dios como soberano es tan saludable para nosotros en todos los sentidos que debiéramos abundar en él constantemente. Sí.
1: Lean Institución de la Religión Cristiana, libro 1, capítulo 16. Ahí habla tremendo. Es como un segundo nuevo nacimiento cuando entiendes la soberanía de Dios, la providencia de Dios en todo.
2: Ahora que han mencionado un poco de pensar en el carácter de Dios en medio del dolor, en medio de la prueba, ahora tal vez si lo podemos trasladar un poquito más al día a día, ¿no? O sea, a veces manejando al trabajo y parece que todo va normal y parece que todo a veces se vuelve un monótono, ¿no? O sea, vamos al trabajo y hacemos una y otra cosa. Desde su corazón pastoral, ¿cómo ayudarnos a pensar en mantener los ojos arriba, mantener los ojos en la soberanía del Señor, en la práctica, en el día a día?
1: Predicando, obvio, la primera respuesta. Predicando como se debe, claro, por eso nos congregamos cada semana una o dos veces, porque reconocemos que esa monotonía de la vida o los asuntos de este mundo, como dice allá en 1 Corintios 7, el que se casa tiene cuidado de las cosas de este mundo y no está diciendo que está mal, nos distrae el mundo, las cosas que tenemos que hacer, las responsabilidades. Tenemos que congregarnos por eso, para escuchar la palabra predicada, para que toque nuestro corazón, para que nos despierte, nos refine nuestra manera de ver las cosas. Es lo que más necesitamos, la palabra. Pero la palabra predicada así le agradó a Dios, ¿no? Que sea por la palabra predicada, tiene ese poder que no lo podemos comprender, como dijo Sugel hoy, pero que penetra nuestro corazón y nos despierta espiritualmente, ¿no?
3: Yo pienso que nosotros tenemos que ser intencionales en ver a Dios en lo cotidiano. El pasaje de Colosenses capítulo 3 es muy sorprendente, porque Pablo está hablándole a los siervos, y eran a los esclavos de la época, y les dice: obedeced en todo a vuestros amos en la tierra, no para ser vistos como los que quieren agradar a los hombres, sino con sinceridad de corazón, temiendo al Señor. Ya esto es sorprendente en sí mismo. O sea, Pablo está diciendo: ustedes deben hacer su trabajo bajo el temor de Dios. Y estamos hablando de que los esclavos en aquellos días hacían trabajos diversos. Algunos eran médicos, algunos eran tutores, pero otros simplemente limpiaban la casa o quién sabe cuántas cosas hacían. O sea, que era un rango de trabajo muy amplio. Y Pablo dice: háganlo bajo la sombrilla del temor de Dios. Pero luego dice: y todo lo que hagáis, hacedlo de corazón como para el Señor y no para los hombres, sabiendo que del Señor recibiréis la recompensa de la herencia, porque es a Cristo el Señor a quien servís. Yo me pregunto, ¿qué pasaría si un ejército de evangélicos se levantara cada lunes en la mañana y se dirigiera a su trabajo con ese texto en mente? Yo voy a servir a Cristo, no estoy sirviendo por un cheque que me van a dar a final de mes. Es que todo lo que yo hago debe reflejar a Cristo que me salvó, y debo hacerlo en el contexto de la obra de redención que Él hizo por mí. Yo creo que de verdad transformarían el mundo laboral, y nosotros mismos trabajaríamos con otra conciencia y veríamos el carácter de Dios y a Dios en todas las cosas que hagamos. Es conocidísima la historia de los dos hombres que están picando piedras en una cantera, y hay uno que está con una cara bastante malhumorada y el otro está de lo más feliz. Y le preguntaron a uno: Oye, ¿por qué estás tan malhumorado? Dice, ¿cómo me preguntas una

0: cosa así. Yo estoy aquí bajo este sol, con este calor, picando piedras. Y al otro le pregunta, ¿y tú por qué tienes esa cara como de contento? Y dice, porque yo estoy haciendo una catedral. Era el mismo trabajo, pero uno de ellos tenía una conciencia de que estaba picando piedras para algo más trascendente. Nosotros, hasta en las cosas más cotidianas de la vida, vivimos para la gloria de Dios. Es un texto muy famoso entre los evangélicos, 1 Corintios 10:31. Pero yo he encontrado en mi vida que es uno de los textos más difíciles de obedecer. Si pues coméis o bebéis o hacéis cualquier otra cosa, hacedlo todo para la gloria de Dios. Y nosotros tenemos que pedir al Señor, Señor, ayúdame a subyugar mi voluntad y el pecado que todavía mora en mí, para yo realmente vivir para tu gloria, no cuando estoy en el púlpito. Estamos hablando de la cotidianidad.
1: Y pensando en diversos consejos pastorales, prácticos, yo creo que también en mi vida una clave es orar sin cesar, ¿no? Orar sin cesar. Y dices, yo no sé cómo orar sin cesar. Bueno, el siguiente versículo te da una ayuda. Dice, dad gracias en todo. Da gracias a Dios por todo lo que te pase. Da gracias a Dios. Y luego conecta esto con no menospreciar las profecías, que para nuestro tiempo sería la Escritura. Estoy llenando mi mente con la Escritura y dando gracias a Dios, o sea, en comunicación constante con el Señor. Entonces ahí es cuando estoy comenzando mis motivos, pensando en si lo estoy haciendo para mí o para la gloria del Señor. Mis días van muy bien cuando estoy orando sin cesar y van muy mal cuando no. Y es independiente de lo que estoy haciendo, cómo me siento, ¿no? O sea, si estoy pasando tiempo sin orar, estás frustrado, todo va mal.
2: Gracias hermanos, mucha ayuda. Cambiando un poquito de tema, tal vez han escuchado la frase o esta idea de queremos ser una iglesia de Hechos 2, queremos tener un avivamiento, etcétera. ¿Qué es eso? ¿Qué es un verdadero avivamiento y cómo se relaciona con el carácter de Dios?
3: El que habló de Jonás. David, tú predicaste de Jonás.
4: Me tocó. Un avivamiento creo que está directamente relacionado con la fidelidad a las Escrituras. O sea, allá donde no haya la palabra no puede haber un avivamiento, ¿no? Y un avivamiento en sí significa un acercamiento al Señor. Vemos los avivamientos a lo largo de la historia y en la historia bíblica, ¿no? Se abren las Escrituras, se leen, el pueblo confiesa su pecado, hay un acercamiento, una confesión de pecado y un acercamiento, es una búsqueda de la santidad. Entonces el Señor renueva esa savia en su pueblo, pero es un redescubrimiento de la verdad a través de la palabra revelada de Dios. Creo que podemos alejarnos de otros conceptos de avivamiento que pueden ser puramente emocionales o puramente activistas, ¿no? Es cierto que la palabra va a producir en mí emociones santas. La vida cristiana no está desvinculada de la emoción, hay unos afectos religiosos, ¿no? Pero es la verdad de la palabra la que va a estimular esos afectos. Pero hay una gran confusión en nuestros círculos de entender que la emoción en sí ya es señal inequívoca de que hay una presencia del Espíritu. No, porque hay emociones en el parque de atracciones y en el partido de fútbol y en muchos otros lugares. No necesariamente la emoción viene dada por el Señor. Uno puede provocar emociones en base a una serie de anécdotas y vivencias y música, y uno puede fabricar esas emociones. Y eso no significa necesariamente que esté el Señor. Un verdadero avivamiento tiene su raíz en la palabra, en el redescubrimiento de la verdad, por tanto, en la confesión de los pecados y en un acercamiento al Dios vivo.
3: Sí. Y al final, perdón, David, ibas así, te interrumpí. No, el viento sopla de donde quiere y oye su sonido, mas ni sabes de dónde viene ni a dónde va. Hechos, Jonás, no lo puedes fabricar, no hay una fórmula, es el Señor el que decide, el Espíritu Santo, perfecto, bendito, decide, voy a hacer nacer de nuevo esta persona, siempre a través de la palabra, Él de su voluntad nos hizo nacer por la palabra de verdad. nuestra responsabilidad es predicar, orar, vivir vidas que respalden lo que predicamos, pero al final el único que decide a quién salva a través de la palabra, cuántos, a través de qué iglesia, en qué lugar del mundo, en qué época, es el Señor. Solo el Señor es el que decide, Él es soberano.
5: Es interesante que en el Salmo 119, que es el salmo que más habla sobre la palabra, que creo yo que es el ruego que más repite, es avívame, avívame Señor. Y dice, avívame conforme a tu palabra, conforme a tu verdad. Y también en la Biblia, cuando vemos en tiempos de Esdras, y aún en Hechos 2, y aún en Jonás, siempre que hay un avivamiento, hay como una profunda convicción de pecado en las personas. Como dice David, no es todo emociones, es primero que todo una sensación de quebranto por ver que uno, justamente comprender, relacionado con este tema, ¿no? ¿Quién es Dios y dónde estoy yo en esa relación? Y me siento que me va a matar, digamos, ¿no? Y ahí comienza verdaderamente un deseo de acercarse a Dios, pero siempre comenzando con el arrepentimiento y no solo con ruido, bullicio o emociones, ¿no?
1: Sí, o sea, no podemos producir un avivamiento, el Señor es soberano, pero sí habrá fruto objetivo de un verdadero avivamiento. O sea, habrá arrepentimiento, ¿no? Cuando la palabra se predica, que es no algo meramente emocional, es un cambio de conducta, ¿no? Y habrá adoración a Jesús. Creo que serían los dos ingredientes básicos de un verdadero avivamiento, de que por medio de la palabra predicada el Espíritu Santo produce arrepentimiento y produce adoración hacia el Señor Jesús. Si esas cosas no están presentes, no es un avivamiento que el Espíritu Santo está provocando, porque en base al trabajo del Espíritu Santo que Jesucristo explica en el discurso del aposento alto, el ministerio del Espíritu Santo es precisamente traer convicción de pecado, arrepentimiento y exaltar a Jesucristo. Entonces, si no vemos esas dos cosas, el Espíritu Santo no lo está haciendo.
2: Hablando ahora del Espíritu Santo y el hecho de que, por supuesto, la tercera persona de la Trinidad, pero Dios es Espíritu, ¿por qué cuando nos referimos a Dios nos referimos a Él utilizando solo el pronombre masculino? ¿Por qué nos referimos a Él como Él, ¿no? O sea, hay tanta falsa doctrina en el mundo que incluso se empuja el hecho de que no, bueno, debes de llamar a Dios como mujer, ¿no? ¿Por qué eso es incorrecto, ¿no? ¿Por qué nos dirigimos a Él con el pronombre masculino?
0: Hemos dicho varias veces, y en la predicación, Josías anoche hablaba de cómo nosotros podemos tener un ídolo en nuestra mente si distorsionamos lo que Dios revela de sí mismo en su palabra. Josías hablaba de la Trinidad, pero no es la única distorsión. Dios se revela en la Escritura como Padre, Hijo y Espíritu Santo. Si Dios hubiera querido, Si fuera la realidad, obviamente, Dios hubiera dicho, bueno, yo soy padre, madre, hijo, hija. No. Es padre, no es madre. Es hijo, no es hija. Y es Espíritu Santo. Entonces, el problema aquí con este movimiento feminista que lamentablemente ha impactado a la iglesia y ahora quieren reescribir la Biblia porque ven la Biblia como una revelación sexista que apoya el patriarcado masculino para la opresión de la mujer, es que al final de cuentas, primero están creando un problema inexistente y en segundo lugar están distorsionando la revelación bíblica. Le llamamos a Dios Padre en masculino porque así es como Dios se reveló. Le llamamos al Hijo, Hijo, porque así fue como Él se reveló, y cuando el Hijo se encarnó, no se encarnó en una mujer, se encarnó en un hombre masculino. Eso es una realidad bíblica. De verdad, hermanos, tratar de distorsionar esto para resolver el supuesto problema del patriarcado y de la opresión del hombre sobre la mujer es al final de cuentas una blasfemia contra Dios, porque Dios no se reveló a sí mismo de esa manera. Entonces, sencillamente, ¿por qué debemos hablar de Dios en términos masculinos? Porque Él se reveló a sí mismo así, Y él se reveló a sí mismo así porque de alguna forma que nosotros no entendemos, porque no entendemos cómo el género o el sexo se aplica a Dios, pero de alguna forma eso corresponde a la realidad de lo que Dios es.
1: Amén. Solo iba a agregar, obviamente todos enseñamos de que el hombre y la mujer somos iguales en términos de valor delante de Dios. Fuimos creados a la imagen y semejanza de Dios, varón y hembra. Pero sí, a veces incluso me parece absurdo para una mujer buscar una igualdad con el hombre. Estaba pensando con mi esposa de esto hace un tiempo. Es como que si mi esposa buscara igualdad conmigo, necesariamente sería descender de la alta posición que tiene en mi mente. ¿Por qué buscaría igualdad cuando ella es la gloria del hombre? La mujer es la gloria del hombre. La Biblia no baja a la mujer. La Biblia exalta a la mujer. Todo el movimiento me parece ilógico. Y sí, o sea, también estaba pensando del Padre, que Él se manifiesta, Él se revela como anciano de días, no anciana de días, otro ejemplo de lo que Sujel decía.
2: Yeah. Hablando y volviendo al tema que mencionaban hace rato y mencionabas, Alejandro, en un avivamiento, o sea, viene este impacto de conocer el carácter de Dios y ver quiénes somos delante de Dios y la necesidad de ser perdonados. Existe un área en la cual nosotros debemos perdonarnos a nosotros mismos. Sujel se ríe.
4: Uy, qué mal suena eso.
6: Tú eres el consejero.
4: Sí. No vemos nada ni que se parezca en toda la escritura, ¿no? Para mí es un referente, por ejemplo, la historia del hijo pródigo, cuando el Señor le explica, ¿no? Y el hijo pródigo vuelve a casa y le dice, pide perdón al Padre, ¿no? He pecado contra el cielo y contra ti. Ahí vemos esa doble dimensión de la ofensa y del perdón, de forma muy, muy, muy resumida, ¿no? Podemos pecar contra Dios, por tanto, pedimos perdón a Dios y somos perdonados por Dios. Podemos pecar contra el prójimo, por tanto, pedimos perdón al prójimo y recibimos perdón del prójimo, pero no alta cosa como pecar contra uno mismo y pedirse perdón a uno mismo y perdonarse a uno mismo. Eso no existe, eso es fruto de la psicología moderna y a veces formas de intentar disfrazar lo que es un orgullo herido y poco más. No existe tal cosa y sé que hay personas que se ven torturadas emocionalmente durante muchos años porque llegan a conclusiones tan insospechadas como ya sé que Dios me perdonó y que mi esposa o mi marido me ha perdonado, pero es que yo no me lo puedo perdonar. Y dices, ay, Señor, aquí hay mucho que arreglar y hacerle entender que no existe tal cosa. Es simplemente que evidentemente hay cosas que suceden en nuestra vida que son humillantes, que quisiéramos borrar si pudiéramos, que nos producen vergüenza, nos producen tristeza, pero hemos de reconocer nuestro pecado y pedir perdón a aquellos que sí hemos ofendido, a Dios y al prójimo. Y hay solamente esas dos dimensiones del perdón.
0: Yo no sé si detrás de ese tema del autoperdón hay dos cosas que son muy diferentes. Muchas veces lo que las personas dicen que tienen que perdonarse a sí mismo es aceptar que son pecadores, que fallaron, que pecaron y dejar de ser orgullosos. O sea, es el orgullo lo que a veces provoca eso de tengo que perdonarme a mí mismo. Y es, en el fondo es, yo no puedo aceptar que yo haya sido tan tonto o tan malo o tan lo que sea que haya hecho esto. Bueno, sí somos lo suficientemente tontos, malos, pecadores para hacer un montón de cosas y debemos pedir perdón al Señor. Pero puede ser también, y si hay alguien aquí que está luchando con eso, ojalá que esto pueda serle de ayuda. Puede ser que el problema esté en entender cómo funciona el tema de la culpa, el arrepentimiento y el perdón divino. Hermanos, la Biblia dice que el diablo es el acusador de los hermanos. La culpa en el ser humano funciona como los nervios en el cuerpo, o sea, es el aparato sensitivo que me dice algo no está bien, gracias al Señor por la culpa, pero la culpa el Señor la da, esa convicción de pecado que produce el Espíritu Santo, es para que tú vayas en arrepentimiento y fe a Cristo para que puedas gozar y disfrutar el perdón. ¿Qué dice Primera de Juan 1:9? Si confesamos nuestros pecados, Él es fiel y justo para perdonar nuestros pecados y limpiarnos de toda maldad. Yo sospecho que detrás de la expresión "yo no me perdono a mí mismo", puede ser que no solamente haya orgullo, sino también un mal entendimiento del Evangelio, porque muchas veces cuando nosotros venimos delante del Señor después de haber pecado, el diablo sigue acusándonos y nosotros todavía seguimos sintiéndonos mal. Y ahí es donde yo tengo que entender que el perdón de Dios no depende de cómo yo me sienta, sino de lo que Dios prometió. Yo puedo sentirme todavía cargado, pero ahí tengo que volver a descansar en la promesa del Señor. El Señor no miente, y Él dice que si confesamos nuestros pecados, Él es fiel y justo para perdonar nuestros pecados y limpiarnos de toda maldad. Cuando a mí me pasa eso, yo decido no hacerme caso a mí mismo y hacerle caso a la Escritura, porque la Biblia está por encima de mí, por encima de mis sentimientos. Entonces puede ser que a veces ese tema de "yo no me perdono", o puede ser orgullo, "yo no acepto que yo sea tan malo o tan tonto", o puede ser que en el fondo también sea una lucha con ese sentimiento de culpa a pesar de haber pedido perdón, pero no entender que el perdón de Dios primeramente se cree, no se siente. Claro que yo quisiera sentirme perdonado, pero comienza primero creyendo, es primero por la fe, y deja que luego la fe entonces produzca el sentimiento correcto. Porque muchas veces después de pedir perdón no nos sentimos perdonados. Pero qué bueno que el perdón de Dios no depende de cómo yo me sienta, depende de lo que Él promete y de que Él es veraz.
1: Amén. Sí, o sea, el gozo cristiano no se obtiene por el auto perdón, se obtiene por el perdón divino. Y creo que como cristianos, que somos seres emocionales, estamos siempre entre dos emociones. Estamos entre la tristeza, que produce arrepentimiento para salvación, según Corintios 7:10, y el gozo del perdón. Otra forma de decirlo, a veces, o sea, cuando pecamos, me encuentro entre el Salmo 51 y el Salmo 32. ¿No? El Salmo 51 es el Salmo en donde David expresa y confiesa su pecado, lo está lamentando, está expresando su tristeza. Y luego en el Salmo 32, o sea, cuán bienaventurado, o sea, el hombre más gozoso del mundo es el que ha experimentado perdón. Y muchos cristianos viven muy desbalanceado del uno o el otro, que uno vive totalmente deprimido, cada rato un puritano que, o sea, está a veces como que están desconsolados. Y no, o sea, debemos vivir con el gozo del perdón. Dios quiere que vivamos a la luz de la justicia de Cristo que hemos recibido. Pero luego hay otros cristianos que viven del otro lado, que, ah, soy perdonado, soy un hijo de Dios y sí, peco, pero no importa, ya estoy cubierto y realmente no lamentan su pecado. Pero si no hay tristeza, como dice Pablo, si no hay tristeza no puede haber arrepentimiento para salvación. Es necesario entristecernos cuando pecamos, pero no podemos permanecer ahí. Esa tristeza tiene que llevarnos a la confesión y a creer que Dios nos ha perdonado y el gozo que eso produce.
3: Amén. Y como ilustración, recordemos que el único que puede perdonar pecados es Dios. Digo, es algo elemental, pero recuerden que por eso acusaron al Señor ahí en los evangelios, ¿no? Para que sepáis que el Hijo del Hombre tiene potestad para perdonar pecados. Tú no puedes perdonar pecados de nadie, o sea, tienes, sí, ni de ti, menos de ti, claro. Entonces, obvio, perdonas el pecado de otros si te piden perdón, obvio, perdonas porque la Biblia te manda a perdonar, es un mandato, es una expresión de amor, pero el único que tiene la facultad de perdonar pecados es Dios.
1: Salmo 51, contra ti solo he pecado.
2: Gracias, queridos hermanos. Mucha ayuda. Gracias por su tiempo y por ayudarnos a pensar bíblicamente con estas preguntas. Y a querido Josías, nos diriges en oración.
1: Nuevamente, Señor, damos gracias por tu palabra que arroja luz sobre nuestro camino, que tu Espíritu Santo usa para darnos tu sabiduría, y oramos que tú nos ilumines todos los días, que podamos conocerte mejor. Pero como hemos hablado, no solamente conocer una teología correcta de quién eres y tu gloria, sino que tu Espíritu Santo nos dé también la capacidad de obedecer, que nos dé la capacidad de adorarte y de vivir para tu gloria en nuestras vidas. Ayúdenos, Señor, queremos que tú te exaltes en nuestras vidas para la gloria de Cristo. Amén.

Qué hermosa verdad es esa, ¿no? Que si nos dejamos llevar por nuestras faltas y cómo nos sentimos acerca de nosotros mismos muchas veces, nos da ganas de tirar la toalla. Pero gracias a Dios que su misericordia son nuevas cada día y son mucho mayor que nuestras faltas. Gracias a Dios por esto. Bueno, soy el primero, me dijeron que tengo hasta la 1:30 para hablar. Ah, no, 11:30. Tenía un 1 también. No temáis, manada pequeña. Vamos a terminar al tiempo que se nos ha asignado. Así que, antes de empezar, me gustaría encomendar nuestra meditación en las manos del Señor. Padre, te pedimos que nos ayudes a entender, que tu Espíritu nos dé alumbramiento, nos dé entendimiento, discernimiento para poder entender lo que tú nos dices hoy. Usa tu palabra, lo pedimos, Padre, en el nombre de Jesús. Amén. Bueno, esta mañana vamos a comenzar considerando el tema del discernimiento espiritual. Creo que en su programa, en su horario, dice la necesidad de discernimiento espiritual en la iglesia hoy. Obviamente es un tema muy, muy importante, vital importancia para nosotros como cristianos y como miembros de la Iglesia de Cristo. La Iglesia contemporánea más que nunca necesita discernimiento, poder de distinguir entre lo falso y lo verdadero, porque como nos dice el apóstol Pablo en 2 de Timoteo, vivimos en días peligrosos. 2 Timoteo 3:1 dice: debes saber esto, que en los últimos días vendrán tiempos difíciles o peligrosos, o también pudiera traducirse eso como salvajes. Puede ser traducido de esa manera también. ¿Y qué va a acontecer en esos días? El versículo 13, si bajan su vista, dice que hombres malos e impostores irán de mal en peor, engañando y siendo engañados. O sea, la mentira, el engaño va a ser sentida, observada de una manera singular. En el capítulo 4 de esta misma epístola, Pablo dice en el versículo 3, porque vendrá tiempo cuando no soportarán la sana doctrina. ¿Qué caracteriza esos días peligrosos? Aquí está. No soportarán la sana doctrina, sino que teniendo comezón de oídos, acumularán para sí maestros conforme a sus propios deseos y apartarán sus oídos de la verdad y se volverán a mitos. O sea, seguirán al que es su padre, el diablo, padre de mentira, y le seguirán. Como nunca estamos observando esta condición en la iglesia en general. En contraste a esa condición, Pablo escribe a los tesalonicenses en 1 Tesalonicenses 5, versículos 21 y 22, donde leemos esta exhortación del apóstol. Antes bien, examinadlo todo cuidadosamente, retened lo bueno, absteneos de toda forma de mal. Ese es un llamado al discernimiento. Este es un llamado a distinguir entre lo falso y lo verdadero. Hace tiempo, no recuerdo cuánto, no hace mucho, estaba escuchando un programa radial en una emisora evangélica de un prominente líder cristiano donde declaraba que Dios le había revelado a él que la iglesia estaba al borde del avivamiento más grande en su historia y que así como en el libro de los Hechos íbamos a experimentar todos los milagros que ahí se nos describen. Con el mismo tipo de tono autoritario, otros predicadores y profetas modernos afirman cosas similares. Por cierto, muchos hoy hablan de sus experiencias milagrosas en las cuales atribuyen a la presencia del Espíritu Santo en medio de ellos. ¿Qué hacemos con este tipo de afirmaciones? ¿Las aceptamos entusiasmadamente como mensaje de Dios? ¿Gritamos o decimos amén cuando escuchamos algo así en reuniones donde estas cosas se dicen?
o nos detenemos a evaluar su legitimidad basándonos en lo que Dios dice en su palabra. En el texto que acabamos de leer, 1 Tesalonicenses 5, Pablo nos exhorta a examinar todo cuidadosamente, evaluar, y una vez más descubrimos aquello que es bueno, y una vez que lo descubrimos, nos aferramos a eso y desechamos todo aquello que no sirve, aquello que es malo. El apóstol Juan, en su primera epístola, dice en el capítulo 4, versículo 1, amados, no creáis a todo espíritu, sino probad los espíritus para ver si son de Dios, porque muchos falsos profetas han salido al mundo. Tanto Pablo como Juan nos están hablando de uno de los elementos esenciales de la vida cristiana, que es el discernimiento espiritual. Y repito, eso es la capacidad de distinguir entre lo bueno y lo malo, lo falso y lo verdadero. Trágicamente, la iglesia evangélica hoy no sabe distinguir, tiene una credulidad pronunciada, cree cualquier cosa, acepta cualquier práctica, es incapaz de discernir. Un problema general de la iglesia evangélica hoy es su falta absoluta de discriminación espiritual. La iglesia parece incapaz de distinguir entre aquello que es verdad bíblica o aquello que es invento de hombres, filosofías, o tiene su origen en el padre de mentiras, que es el diablo. La Biblia nos enseña que el objetivo principal de Satanás, del diablo, es mantener al hombre ignorante de la verdad de Dios. Nos dice Pablo en 2 Corintios 4:4 que el diablo mantiene ignorante y cegado de tal manera que los incrédulos no vengan al conocimiento de Cristo. Pablo dice que ha cegado el entendimiento de los incrédulos para que no les resplandezca la luz del Evangelio. Esa es la obra de Satanás. Y sabemos que el diablo está en control de este mundo, primera de Juan, capítulo 5, versículo 19. Pero sabemos que si él no tiene éxito en impedir que la gente se convierta a Cristo, el enemigo continúa su obra de plantar mentiras y confusión entre los hijos de Dios. Eso es lo que estamos observando. La Biblia nos advierte claramente de doctrinas de demonios, de herejías, de mitos, de espíritus engañadores, de fábulas mundanas, de filosofías y huecas sutilezas de origen humano. Jesús nos dijo que vendrían lobos rapaces, vestidos de ovejas. Pablo habló de lobos que se introducirían en la iglesia y no perdonarían al rebaño. Pablo le dijo a Timoteo, como ya leímos, vendrán días peligrosos, épocas peligrosas, y los hombres irán de mal en peor, y que muchos tendrán la apariencia de piedad, pero negarán su eficacia por sus acciones y sus perversas enseñanzas. Y como resultado de esto, muchos, muchos serán engañados. El problema es que la iglesia no está escudriñando la Escritura. Ningún cristiano que estudia la Escritura debería ser tan simple de aceptar las afirmaciones que hoy se hacen en nombre de Dios. La responsabilidad de esta trágica condición en la iglesia recae sobre los hombros de sus líderes. Muchos predicadores son como los fariseos del día de Jesús. Representan a Dios en público, pero no conocen ni saben interpretar correctamente la Escritura porque carecen de discernimiento espiritual. Leemos en Mateo 16:1, entonces los fariseos y los saduceos se acercaron a Jesús para ponerle a prueba y le pidieron que les mostrara una señal del cielo. Pero respondiendo, él les dijo, al caer la tarde decís, hará buen tiempo porque el cielo está rojizo. En el versículo 3, y por la mañana hoy habrá tempestad porque el cielo está rojizo y amenazador.
Y el Señor Jesús hace esta pregunta: ¿sabéis discernir el aspecto del cielo, pero no podéis discernir las señales de los tiempos? Estos líderes religiosos de aquel día poseían cierto conocimiento limitado, por supuesto, de las condiciones climáticas, pero aún ese corto discernimiento en cuanto a esa situación climática era superior a su discernimiento espiritual. Jesús le dice: no podéis discernir las señales de los tiempos, las realidades espirituales que estaban enfrente de ellos, en sus narices. El Mesías estaba presente en medio de ellos y no le reconocieron. Estos hombres tenían las Escrituras y deberían haber reconocido lo que éstas decían en cuanto al Cordero de Dios que habría de venir. Pero no fue así. No fueron capaces de distinguir entre la verdad y el error. El discernimiento espiritual, entonces, hermanos, es uno de los elementos indispensables para la vida cristiana, en la vida cristiana, para nuestra madurez. Vamos de regreso a Primera de Tesalonicenses 5, donde Pablo está primero enumerando ciertos principios elementales de la vida cristiana: estar siempre gozosos, comienza el versículo 16, orar sin cesar, dar gracias en todo, porque esta es la voluntad de Dios, no apaguéis al Espíritu, no menospreciéis las profecías, una referencia ahí a la palabra de Dios. Y ahora el apóstol llega a los versículos 21 y 22 y dice: examinadlo todo, retened lo bueno, absteneos de toda especie de mal. Esa palabra examinar es la palabra dokimazo. Frecuentemente se usa para referirse a algo que se pone a prueba para revelar su legitimidad. A menudo se usa en referencia a probar metales con el objeto de quemar la hojarasca, todo aquello que nos sirve, y obtener el metal puro. Y Pablo está diciendo esto: pon a prueba todo para ver si es genuino, para distinguir entre lo bueno y lo malo, lo que es verdad y lo que es falsa, lo que sirve y aquello que es inservible. No todo lo que brilla, tenemos un dicho en español, no todo lo que brilla es oro. No todo lo que se dice es verdad, aunque se use el nombre cristiano o el nombre de Jesús detrás de eso. Y dice Pablo: una vez que descubrimos lo bueno, lo que es verdad, el versículo 21 continúa diciéndonos: retened lo bueno. O sea que una vez que encontramos y conocemos la doctrina sana, abrazamos esa doctrina y la retenemos. Esa palabra buena, kalos en griego, quiere decir genuinamente buena. No solo bueno en apariencia, sino bueno, inherentemente bueno, o sea, bueno en naturaleza. Y cuando encontramos eso, la exhortación es de aferrarnos, y eso es bueno y verdadero. El versículo 22 hace el contraste aún más intenso cuando dice: absteneos de toda especie de mal. La palabra abstenerse, apeco en griego, quiere decir mantenerse alejado de algo o rechazar. Por ejemplo, es la misma palabra que se usa en el capítulo 4, 1 Tesalonicenses 4, 3, cuando Pablo dice: porque esta es la voluntad de Dios para vosotros, vuestra santificación, que os abstengáis de inmoralidad sexual o de pornea. Primera de Pedro también nos dice algo similar. Primera de Pedro 2:11. Amados, os ruego como a extranjeros y peregrinos que os abstengáis de las pasiones carnales que combaten contra el alma. Por supuesto, esta abstención significa alejarse de todo tipo de inmoralidad carnal. Pero en 1 Tesalonicenses 5, el contexto habla principalmente de la falsa doctrina. No juguetear, ni siquiera detenerme a considerar aquello que es mentira o falso, que se está promoviendo como verdad de Dios. Pablo dice: apártate del mal en cualquier forma que este mal se presente, lo cual incluye, obviamente, perversión moral y, en este contexto particular, perversión de la verdad de Dios. Entonces, en este pasaje otra vez, 1 Tesalonicenses 5, 21 y 22,
Pablo nos está llamando al discernimiento espiritual, al poder discriminar, al poder discernir, a poder separar entre aquello que es verdadero y aquello que es falso. Y Pablo dice, examinen todo a la luz de la verdad de Dios, y cuando identifiquen aquello que no se alinea con su revelación, algo que por implicación es malo, falso, erróneo, incompatible con la doctrina sana, rechácenlo. Rechácenlo. Ahora, ¿por qué están la iglesia moderna, la iglesia contemporánea, la iglesia evangélica hoy carece de este tipo de discernimiento? Porque, como dije, hay muchas cosas que se aceptan como si fueran verdad, cuando en realidad, cuando las comparamos con la Escritura, obviamente no son. Son simplemente declaraciones. Y a veces estos predicadores predican de una manera muy efusiva, gritan, etcétera, hacen escándalo, y la gente comienza a sentirse emocionalmente identificada. Dicen amén, amén. Y dicen amén a cualquier cosa. Muchas de estas cosas son disparates. Ahora, ¿por qué la iglesia carece de discernimiento? Bueno, existen varias razones, por supuesto. No vamos a tratar de considerar todas estas razones, pero yo quisiera considerar dos en particular, que pienso son las principales. Hay razones obvias que podemos identificar como causas de la falta de discernimiento en la iglesia contemporánea. Una de ellas es algo que notamos. Una razón principal es que la iglesia evangélica hoy está poblada por creyentes infantiles que no han crecido en la fe. Es la descripción o la situación que Pablo describe en el capítulo 4 de Efesios, versículo 14, cuando escribe, para que ya no seamos niños fluctuantes, llevados por doquiera de todo viento de doctrina, por estratagema de hombres que para engañar emplean con astucia las artimañas del error. El contexto inmediato de este pasaje es que Cristo dio a la iglesia hombres particularmente dotados. Versículo 11. Él mismo, Jesucristo, constituyó a unos apóstoles, a otros profetas, a otros evangelistas, a otros pastores maestros. Cada uno de ellos, noten que tienen que ver con la verdad de Dios, con la palabra de Dios. ¿Con qué fin? Pablo dice, para la edificación del cuerpo de Cristo. Leemos en el versículo 12, a fin de perfeccionar a los santos, o sea, a los creyentes, para la obra del ministerio, para la edificación del cuerpo de Cristo. Versículo 13, hasta que todos lleguemos a la unidad de la fe y del conocimiento del Hijo de Dios, a un varón perfecto, a la medida de la estatura de la plenitud de Cristo. Cristo quiere que seamos una iglesia madura, no que seamos niños, porque comienza el pasaje diciendo, para que ya no seamos niños, y como vamos a ver, todos empezamos como niños. Cristo desea una iglesia madura, por eso es que Él dio a su iglesia hombres especialmente dotados en el manejo y la enseñanza de la verdad de Dios revelada en la Escritura. En el contexto de nuestro estudio hoy pudiéramos decir, Cristo quiere que su iglesia tenga discernimiento espiritual, que sea madura. O sea, tenga la capacidad de discernir, distinguir, discriminar entre lo falso y lo verdadero, usando como vara de medir la palabra escrita, enseñada por hombres de Dios. Por eso tenemos una conferencia como esta, entre paréntesis. No estamos aquí simplemente para cantar, aunque es agradable, hermoso poder cantar. No estamos simplemente aquí para conocernos con otras personas, aunque eso, gracias a Dios, es una bendición que recibimos. Estamos aquí para entender la palabra de Dios, siendo enseñada por hombres que Él ha puesto en la iglesia para que lleven a cabo justamente esa tarea de enseñar, de exhortar, de predicar. En este versículo 14 de Efesios 4, Pablo dice que ya no seamos niños en nuestra fe.
En un sentido real, este versículo describe la condición de la iglesia contemporánea. Es una iglesia, como dije, infantil, con las características de un niño y no de un hombre maduro. Ahora, es importante notar que en el Nuevo Testamento se nos enseña que todos y cada uno de nosotros comenzamos nuestra experiencia cristiana como niños. Todos venimos a la fe como niños. Y cada uno de nosotros nos encontramos en etapas diferentes de crecimiento. Cada uno de nosotros. Por eso el apóstol Juan, refiriéndose o escribiendo a los creyentes, dice en 1 Juan 2, 12 y 13, en primer lugar, perdón, les llama niños y después habla de jóvenes y después de padres. Indicándonos, por supuesto, que en la iglesia existen estas tres etapas de crecimiento. Ser cristiano y haber creído en Cristo para salvación, haber nacido de nuevo, es solo el comienzo. Todos y cada uno de nosotros entramos a la vida cristiana como bebitos. No hay diferencia. La cosa es que no debemos quedarnos ahí como bebitos, como niños. Por eso Pablo dice, para que ya no seamos niños. Hubo un momento que fuimos niños, pero debemos crecer. Ahora, no importa si el recién convertido sea un hombre de prominencia en su vida profesional, médico, abogado, ingeniero, lo que sea, o un erudito en su rama de estudio, o un albañil. Todos comienzan de la misma manera, todos entramos como bebés y con las limitaciones de un niño, pero necesitamos crecer y madurar. La única manera de crecer y madurar es alimentarnos de la palabra de Dios. Por eso Pedro escribe a los creyentes y les dice, 1 Pedro 2:2, desead como niños recién nacidos la leche pura de la palabra para que por ella crezcáis para salvación. Es obvio que un bebé no puede crecer si no se alimenta de la vianda adecuada para él, y ninguno de nosotros podemos crecer espiritualmente, crecer si no nos estamos alimentando de la palabra de verdad. Y Pablo en este versículo 14 subraya características de un niño y lo hace por medio de descripciones. Noten ustedes, la primera es que un niño es inestable. Y observen si la iglesia en general no está poblada de personas con esta categoría o con esta descripción. La primera es inestable, sacudidos por olas, llevados de aquí para allá. Un niño es cambiante en su manera de ser. De un momento a otro cambia y pasa de una sonrisa a un berrinche. Yo tengo nietos, chicos, y lo noto. Muy lindos, muy simpáticos, riéndose, y de repente algo no sale como ellos quieren. ¡Guau! ¿Cómo es posible que si un segundo atrás estaban riéndose? Echan berrinche. Y se observa inmediatamente en su rostro. No pueden evitar eso porque son, ¿qué? Niños. La inestabilidad de un niño se observa en el hecho de que no tiene control propio. Inmediatamente se deja llevar por sus emociones o impulsos. No tiene disciplina propia. Por eso es que debemos enseñar a los niños qué es y cuál es la respuesta y conducta adecuada, aceptable. Un niño, cambia de emociones, su estado de ánimo, en su manera de pensar. Estas características son propias de un niño y debería hacernos pensar y ver si nosotros no estamos manifestando ciertas características en nuestra vida espiritual que son de niños. ¿Somos impacientes? ¿Somos cambiantes? ¿Nos irritamos fácilmente? ¿Echamos berrinches? Claro, no berrinches de estilo niño, pero ya berrinches de adulto, que son más sofisticados. Ponen la cara, actitudes feas.
que son vengativas en cuanto a algo, contra alguien. Y claro, son berrinches. Y todos conocemos a gente de ese tipo. Hay creyentes berrinchudos, es cierto. Y todos luchamos con eso de vez en cuando. Que no salen las cosas como queríamos y la tendencia es tratar de, bueno, eso es, si reaccionamos de una manera infantil, entonces nos está diciendo que no estamos creciendo como debemos. Otra característica de un infante, un niño, es que fácilmente es engañado. O sea, es crédulo. Pablo expresa esta realidad cuando dice, llevado de aquí para allá por todo viento de doctrina. Un niño es fácil víctima del engaño porque es crédulo. Cree lo que le dicen sin pensar si es cierto o no. Un chico se cree todo lo que un adulto le dice o le enseña. Esta característica era muy preocupante para el apóstol Pablo cuando escribe a las iglesias o instruye a las iglesias. Por ejemplo, en Colosenses 2:8 dice, mirad que nadie os haga cautivos por medio de su filosofía y vanas sutilezas, según las tradiciones de los hombres, conforme a los principios elementales del mundo y no según Cristo. Un niño es fácilmente llevado de aquí para allá por diferentes ideas, diferentes doctrinas. Y una iglesia infantil, un cristiano infantil, es fácilmente engañado. Si el que enseña o el que habla tiene carisma y fuerza y sabe gritar en el momento adecuado, en su enseñanza o predicación, los infantiles creyentes dicen, este hombre sí que tiene impacto, amén, amén. Y reaccionan de una manera sonsa porque están siendo crédulos. Una pregunta que surge al pensar en las características de un niño es que lo llevan a ser inestables, es ¿por qué? ¿Por qué es que un niño se conduce de esta manera? Bueno, la respuesta, además de ser niño, además de ser inmaduro, un niño es ignorante. Ignorante. Un niño no tiene suficiente conocimiento. Un niño no tiene un estándar por el cual él pueda evaluar lo que escucha o se le enseña. Un niño en la fe también es ignorante. Y por lo tanto necesita instrucción. Por eso el Señor dejó a la iglesia hombres que manejen la palabra de Dios, enseñen la palabra de Dios para instruir a los santos, para edificar a los santos, que comienzan cada uno de ellos en una etapa de niñez. Pero un niño es ignorante. Por aplicación, una iglesia, un cristiano que es ignorante a la verdad de Dios, tampoco está en condiciones entonces de poder juzgar con precisión, o sea, no va a tener discernimiento, no tiene la capacidad de discriminar entre lo que es falso y verdadero. Ese es el peligro de una iglesia.

Una iglesia que no ha sido instruida es una iglesia que no conoce doctrina. La doctrina ha quedado a un lado en la iglesia evangélica contemporánea y ha sido sustituida por otras cosas. La proclamación y exposición de la verdad revelada en la Escritura ha sido reemplazada con cosas tales como drama, música, música con estribillos, repetitivos, por supuesto, dirigida por líderes de alabanza carismáticos, con mucha personalidad, lo que sea, equipos de mímica, entretenimiento, charlas sobre la autoestima, en estos días charlas sobre la justicia social. ¿Han escuchado esa frase últimamente? La justicia social. Es como si se hubiera convertido el nuevo tema del cual tenemos que hablar. Experiencias místicas. Todas estas cosas están diseñadas para evocar reacciones emocionales en lugar de traer luz al entendimiento, a la manera de pensar. Lo triste es que la gente en estas iglesias, los niños, la gente inmadura, a ellos les gusta este tipo de experiencia congregacional. Muchos piensan hoy que enfatizar doctrina en la iglesia es algo innecesario porque, según estas personas, el dogmatismo doctrinal produce división entre cristianos. Más, afirmar algo con convicción doctrinal se mira en algunos círculos evangélicos como falta de amor. ¿Han escuchado eso? Ser intolerante, ser orgulloso. Pero como podemos observar, enseñar doctrina no fue opcional en el Nuevo Testamento. La primera iglesia desde su inicio se dedicó justamente a eso, a la doctrina. Sigan conmigo si quieren en sus Biblias o me escuchan nada más. Hechos 2, 41-42. Este es el comienzo de la iglesia en Jerusalén. Después de que las 3.000 almas se convirtieron, vinieron a Cristo, tenemos esta descripción de Lucas, quien escribe en el versículo 41. Entonces los que habían recibido su palabra fueron bautizados y se añadieron aquel día como 3.000 almas. Versículo 42, noten lo que hacían estas 3.000 almas. Se dedicaban continuamente a las enseñanzas de los apóstoles. Te didaketon apostolón, a la comunión, al partimiento del pan y a la oración. Pero lo primero, lo principal, se dedicaban a la enseñanza apostólica. La enseñanza apostólica, la doctrina apostólica, doctrina o enseñanza, ambas palabras son traducción de la palabra griega didaké. Fue un elemento esencial en la experiencia cristiana de la primera iglesia. Si vamos al capítulo 6 de Hechos, en esta primera iglesia de Jerusalén, tenemos el énfasis de enseñanza de esta manera. Dice el líder de los apóstoles, posiblemente fue Pedro, no sabemos. Los 12, dice el versículo 2, convocaron a la congregación de discípulos y dijeron: no es conveniente que nosotros descuidemos la palabra de Dios para servir mesas. Y el versículo 4 dice: nosotros, eso es lo prioritario, nos entregaremos a la oración y al ministerio de la palabra. Esto es lo más importante e insustituible en el ministerio de una iglesia. La oración por parte de sus líderes y la instrucción a los creyentes de la palabra. Por eso, en 1 Timoteo 3:15, menciona a Pablo la razón por la cual la iglesia existe. Versículo 15, 1 Timoteo 3:15, en caso de que me tarde, te escribo para que sepas cómo debe conducirse uno en la casa de Dios, que es la iglesia del Dios vivo, columna y sostén de la verdad. Para eso existe, para eso existimos. Si nosotros dejamos a un lado la verdad, la instrucción doctrinal, perdemos la razón del por qué estamos aquí. Instruyendo en cuanto a los requisitos de los líderes, de los pastores de la iglesia, en este mismo capítulo, comenzando con el versículo 1, dice Pablo: si alguno desea o aspira el cargo de obispo o anciano pastor, buena obra desea hacer. Magnífico. Hay muchos jóvenes que tienen el deseo.

deseo de servir al Señor como pastores. Ese es un lindo deseo, si viene del Señor. Pero un obispo, dice Pablo, debe ser primero irreprensible. Y aquí da una serie de virtudes o características o requisitos de un pastor que deben estar ahí. Marido de una sola mujer, sobrio, prudente, de conducta decorosa, hospitalario. Y noten la única función que se subraya ahí por el Espíritu Santo, apto para enseñar. Apto para enseñar. ¿Enseñar qué? Arte culinaria. ¿Enseñar qué? Historia, anécdotas. No, enseñar la doctrina. ¿Cuál doctrina? La doctrina de los apóstoles. Para eso está el pastor. A Tito, dirigiéndose a Tito, Pablo le instruye en el versículo 5, por esta causa te dejé en Creta, para que pusieras en orden lo que queda ahí y designaras ancianos en cada ciudad, como te mandé. Esto es, si alguno es irreprensible, otra vez, la irreprensibilidad. Marido de una sola mujer, que tenga hijos creyentes, no acusados de disolución ni rebeldía, porque el obispo, otra vez repite Pablo, debe ser irreprensible como administrador de Dios, no obstinado, no iracundo, no dado a la bebida, no pendenciero, no amante de ganancias deshonestas, sino hospitalario, amante de lo bueno, prudente, justo, santo, dueño de sí mismo. Y el versículo 9, noten otra vez su función, reteniendo la palabra fiel, que es conforme a la enseñanza, dita que, la misma palabra que encontramos la enseñanza de los apóstoles, que sea capaz también de exhortar con sana doctrina y refutar a los que contradicen. O sea, debe conocer la verdad para poder distinguirla de aquello que es falso y refutar a lo que es falso, refutar a los que predican otra cosa. Por eso el Señor dejó a la iglesia estos hombres de Dios, estos hombres dotados, que ya mencionamos en el capítulo 4 de Efesios, a fin de capacitar a los santos para la obra del ministerio. Lo que observamos en el Nuevo Testamento, hermanos, es un énfasis primordial e inequívoco en cuanto a la enseñanza doctrinal. La salud de la iglesia, la salud espiritual de la iglesia depende del alimento espiritual de la palabra de Dios, de la doctrina, como dice Judas, que fue dada a los santos una vez y para siempre. Lloyd-Jones, hablando de la importancia de la doctrina y madurez espiritual de la iglesia, escribió esto. Estos son los años, los 80, la década de los 80. Y él escribe, en cuanto a este problema, diciendo lo siguiente: el problema principal de los cristianos hoy, miren, si no era el problema principal en esos días, se ha aumentado hoy. El problema principal de los cristianos hoy es su falta de entendimiento y conocimiento doctrinal. El hombre cuya doctrina es inestable, dice Lloyd-Jones, será inestable en toda su vida. Nada es tan absurdo como aquellos que dicen que la doctrina es puramente académica, que no está relacionada a la vida. Lloyd-Jones dice, no hay nada más práctico que la doctrina. Claro, porque la doctrina, la palabra de Dios, la verdad de Dios, es el medio que él utiliza para salvar a los perdidos y para edificar a los santos. Por eso es práctica. La enseñanza doctrinal es la cosa más práctica que podamos hacer en la iglesia. ¿Por qué? Bueno, primero, porque es la verdad de Dios revelada en su palabra. Segundo, es para nuestro bien y el crecimiento espiritual de nuestras ovejas, nuestras iglesias. Un pastor, un anciano, por sobre toda otra función en la iglesia, debe ser apto para enseñar. Y como hice una vez la pregunta, ¿enseñar qué? La doctrina. ¿Cuál doctrina? La doctrina de los apóstoles, que es todo lo que tenemos revelado aquí en el Nuevo Testamento. ¿Nos damos cuenta de esa realidad? Uno se hace la pregunta, ¿por qué la iglesia contemporánea es tan apática si no hostil a la enseñanza doctrinal? Yo creo que entre las razones, una de ellas es que la enseñanza bíblica o la enseñanza doctrinal se considera como algo que va a causar división en las iglesias.
Es como si existiera un antagonismo a la doctrina clara de la Biblia porque esta divide y ofende. Pero ¿saben qué? Eso no se puede evitar. Perdón. La doctrina sana siempre divide. Siempre. La verdad de Dios ofende al pecador. ¿Por qué? Porque el pecador es enemigo de Dios. Y en su condición natural no acepta las cosas del Espíritu porque se han de discernir como espiritualmente. Cristo no vino a este mundo para hacerse de amigos. Su verdad es exclusiva y, por supuesto, divide. Si leemos los evangelios, notamos que lo odiaban justamente porque enseñaba la verdad. Si predicamos la verdad bíblica, vamos a ofender porque la verdad es luz que expone las tinieblas del corazón de los seres humanos. Y el Señor Jesús dice que los hombres amaron más las tinieblas que la luz. Y por supuesto, rechazaron a la luz, a Jesucristo. Finalmente lo crucificaron. Debemos recordar que este mundo es territorio enemigo. Estamos pasando por esta situación en nuestra iglesia, esta lucha legal. Y uno a veces se pregunta y se desanima, ¿por qué? ¿Por qué está pasando esto? ¿Qué le hicimos a los gobernantes para que tengan una posición tan radical? La respuesta es, vivimos en territorio enemigo. Y todos los seres humanos, que incluye a los gobernantes, están bajo el control del maligno. Por eso suceden las cosas como suceden. Y por supuesto, aquí estamos nosotros, que no somos hijos del diablo como el resto de la gente, sino que somos hijos de Dios y predicamos la verdad de Dios. Y por supuesto, no podemos esperar en este territorio de enemigos que nos abracen y digan, oh, qué bonito, hagan lo que quieran. No va a suceder. Muchos cristianos piensan que si eliminamos la doctrina de nuestra predicación y nos dejamos llevar por el amor, nos vamos a llevar bien con todos. Bueno, si dejamos la doctrina a un lado, ¿qué va a suceder? La verdad va a desaparecer. Aún la unidad va a desaparecer, porque la unidad cristiana no se basa en sentirnos bien los unos con los otros. La unidad cristiana se basa en nuestra fe. El Señor Jesucristo habló de esto en el capítulo 17 de Juan, cuando pidió al Padre que los suyos sean uno, pero esa petición fue precedida por su oración, santifícalos en tu verdad. En el versículo 17, la unidad cristiana se fundamenta en la verdad de Dios, no salteándonos la verdad de Dios. Por eso Pablo le exhortó a Timoteo, procura con toda diligencia presentarte a Dios aprobado, de tal manera que no traigas vergüenza o que no te avergüences de eso, sino que te presentes a Dios aprobado como uno que traza con precisión la palabra de verdad. Es una vergüenza no poder distinguir entre la verdad y el error. Entonces, el contribuyente mayor a la falta de discernimiento espiritual es el debilitamiento de la claridad doctrinal en la iglesia. Todo en la Escritura se presenta en términos de claridad doctrinal, de claridad absoluta. Hay una verdad, la Biblia nos enseña, y hay una mentira. Hay un diablo, que es el padre de mentira, y está Dios. En la Biblia no existe el concepto popular que todas las religiones finalmente llevan a Dios. No. Todos los caminos no conducen a Roma, como dice el dicho. La Biblia demanda discernimiento. Nos obliga a tomar decisiones y posiciones absolutas en aquellas áreas donde Dios habla con claridad. La Biblia no nos da ningún permiso a ser tolerantes al costo de la pureza doctrinal. Donde Dios habla clara y autoritativamente, nosotros también lo hacemos. Existe una línea bien trazada, existe una verdad absoluta, no hay lugar para comprometer las convicciones bíblicas basadas entonces en la palabra de Dios. Eso es claro en la Escritura, una y otra vez se nos hace obvio.
¿Por qué hay falta de discernimiento en la iglesia? Bueno, hablamos de dos razones principales. La primera es inmadurez espiritual entre los creyentes. La segunda, el abandono de compromiso con la doctrina bíblica. El abandono y compromiso con una autoridad, una palabra, una autoridad absoluta que es la palabra de Dios. Pero déjenme terminar rápidamente, porque tengo tiempo hasta la 1:30, como dije. Perdón. ¿Cómo puedo convertirme en una persona que tiene discernimiento? Porque ese es el punto. En primer lugar, debemos buscar el discernimiento. Claramente nos enseña la palabra de Dios. Buscar el discernimiento. Desead como niños recién nacidos, dice Pedro, la leche pura de la palabra para que por ella crezcáis para salvación. Debemos desear y buscar el discernimiento. Dios es el que nos da discernimiento y yo debo buscar, entender lo que Dios dice y ha revelado en su palabra. ¿Se acuerdan lo que dice Salomón en Proverbios, capítulo 2, versículo 2? Estas son exhortaciones a cada uno de nosotros. Da oído a la sabiduría. Inclina tu corazón al entendimiento, porque si clamas a la inteligencia y alzas tu voz al entendimiento, si la buscas como a plata y la procuras como a tesoros escondidos, entonces entenderás el temor del Señor y descubrirás el conocimiento de Dios. Porque el Señor da sabiduría, de su boca vienen el conocimiento y la inteligencia. Aquí encontramos este principio bíblico. Si quiero ser una persona que discierne, debo buscar el discernimiento sabiendo que el Señor lo da, viene de su boca. En otras palabras, un creyente que busca discernimiento tiene que tener un concepto muy alto de la Escritura. Al fin y al cabo, esta es la palabra de Dios y en ella Dios ha expresado su voluntad absoluta. Debo interpretarla correctamente recordando lo que nos dice el apóstol Pedro en 2 Pedro 1:20. Antes sabe de esto, que ninguna profecía de la Escritura es asunto de interpretación personal, pues ninguna profecía fue dada jamás por un acto de voluntad humana, sino que hombres inspirados por el Espíritu Santo hablaron de parte de Dios. Lo que la Escritura contiene es de parte de Dios, es de su boca. Y toda esa escritura es inspirada por él y útil. ¿Se acuerdan lo que dice 2 Timoteo 3? Perdón. Útil para enseñar, para reprender, para corregir, para instruir en justicia. Si deseo discernimiento, lo debo buscar. Hay ser como los nobles de Berea, Hechos 17:11, que recibieron la palabra con toda solicitud, escudriñando diariamente las escrituras, para ver si estas cosas eran así. Solo Dios puede dar discernimiento. Pero no solamente que lo debo buscar. Un segundo principio es que debo pedir que Dios me lo conceda. Debo orar por discernimiento. No es algo automático que viene al leer la Biblia. El salmista oró de esta manera, el Salmo 119:18. Abre mis ojos para que vea las maravillas de tu ley. Y el versículo 34, dame entendimiento para que guarde tu ley y la cumpla de todo corazón. Santiago dice algo similar, Santiago 1:5. Si alguno de vosotros tiene falta de sabiduría, o podríamos decir falta de discernimiento, pídala a Dios, el cual da a todos abundantemente y sin reproche y le será dada. Deseamos el discernimiento, lo buscamos en la palabra de Dios y pedimos que Él lo conceda. Buscamos, vamos a la palabra de Dios y rogamos al Señor que Él nos enseñe. En tercer lugar, y creo que esto es obvio, una vez que encontramos su voluntad en la palabra de Dios, la obedecemos. No es suficiente desear, orar, si no vamos a obedecer. ¿Qué valor tiene conocer la verdad de Dios si no la vamos a obedecer? Tenemos ejemplos en el Antiguo Testamento de alguien que conoció la palabra de Dios. Estoy hablando de Salomón. Amaba al Señor, nos dice Primera de Reyes 3:3, aunque sacrificaba y quemaba incienso en lugares altos. Versículo 4 de Primera de Reyes 11 dice, su corazón no estuvo dedicado por entero al Señor.
Noten eso. Versículo 10. Él no guardó lo que el Señor le había ordenado. Y Salomón demostró tener una obediencia parcial, que toleró pecados en su vida y que al final le costaron su reinado y su reputación. El discernimiento siempre debe ir acompañado de la obediencia o se convertirá en un engaño propio. ¿Qué es lo que dice Santiago? Sed hacedores de la palabra, o sea, obedientes, no solamente oidores, engañándoos a vosotros mismos. El discernimiento espiritual es el resultado de buscarlo, de pedir en oración que Dios lo conceda, y en tercer lugar se mantiene con la obediencia. Bueno, ¿cómo puedo convertirme en una persona que tiene discernimiento? Debo hacer eso. Debo buscar el discernimiento en su palabra, y cuando la leo, cuando la medito, cuando la escucho siendo predicada, debo orar que el Señor me conceda discernimiento para entender, y en tercer lugar, obedecer la verdad de Dios dependiendo en el poder del Espíritu Santo. De esa manera, y podríamos agregar otras, pero esos tres principios básicos son principios que nos ayudan a desarrollar discernimiento espiritual. Me gustaría terminar, hermanos, con una palabra de oración en esta primera sesión. Disculpen que estoy con un pequeño resfrío, no es COVID, es un pequeño resfrío catarro que tengo que me ha molestado. Vamos a orar. Padre, leemos las palabras de Pablo que nos exhorta a examinarlo todo y retener lo bueno y abstenernos de todo tipo de maldad, de falsedad, de error. En pocas palabras, somos llamados a ser cristianos con discernimiento. Personas que podamos distinguir entre lo que es falso y verdadero. Entre aquello que es bueno y aquello que es espiritualmente dañino. Padre, por medio de tu verdad revelada, tú nos has dado este manual que nos permite discriminar entre aquello que es verdad y aquello que no lo es. Gracias por tu Espíritu que nos guía a la verdad en armonía con lo que tú has revelado. Pedimos que nos des discernimiento en la medida que escudriñamos y profundizamos en tu verdad. Oh Padre, qué precioso privilegio tenemos de poder abrir tu palabra y conocer tu voluntad revelada. Bendice a cada oyente aquí. Crea en cada corazón el deseo y compromiso de ser fiel a la palabra de verdad. Pedimos estas cosas, Señor, en el nombre del Señor Jesús.

Buenos días a todos. ¿Quieren por favor abrir sus Biblias a Juan? Es ahí donde nos encontramos, en Juan capítulo 4. Y para iniciar, quisiera que oraran conmigo en este momento. Padre Dios, bueno y misericordioso, Dios que se encuentra reinando desde el trono, reinando sobre este universo, es a ti al que nos acercamos con reverencia, con temor, con adoración, con exaltación de tu nombre, a pedirte, Padre, que hoy nos hables, que hoy nos des un entendimiento correcto de tu palabra, que nos des, Señor, una doble porción de tu espíritu para no solamente guiarnos a la verdad, sino transformar nuestros corazones y eso es lo que queremos, Señor. Usa tu palabra para hacer exactamente eso en la vida de todos los que están aquí, Señor. Esto te pedimos en el nombre de Cristo Jesús. Amén. Vamos a iniciar dando lectura a dos versículos que encontramos en capítulo 4 del Evangelio de Juan, y los versículos son el 13 y el 14. 13 dice: respondió Jesús y le dijo: todo el que beba de esta agua volverá a tener sed, pero el que beba del agua que yo le daré no tendrá sed jamás, sino que el agua que yo le daré se convertirá en él en una fuente de agua que brota para vida eterna. Para vida eterna. Estas que acabamos de leer son grandes palabras dichas por nuestro Señor Jesucristo a esta mujer, a la mujer samaritana. Y esa es la gran oferta del Evangelio para todos nosotros. Y además es la condición en la que todos debemos estar como cristianos. No hay otra entrada. Ese es el camino. Por eso la gran pregunta que hay que hacerse es: ¿sabe de estas cosas? ¿Sabe de esto? Si ha venido a nuestros servicios con regularidad, bueno, si ha venido y ha prestado atención, sabría y debería saber de esto. Saber de este pozo de agua que está brotando dentro de ustedes. Por eso la pregunta: ¿lo sabe? Esta es la condición, o está en la condición de que nunca más tendrá sed. Sin embargo, puede que tenga sed todavía, porque hay obstáculos, hay muchas cosas que le roban esta experiencia. Y es por eso que estos días hemos estado considerando estos textos, estos obstáculos que nos expresan aquí en la palabra del Señor, obstáculos que se nos ponen para poder obtener de la plenitud del Señor Jesucristo. Plenitud que da una satisfacción perfecta y duradera, como lo vamos a ver en la mujer samaritana. Y en estos días he estado lidiando con el obstáculo de recibir de esta agua que surge de unas ideas erróneas de adoración y unas ideas erróneas de quién es Dios. Ahora permítame leerles los versículos 19 al 24 del mismo capítulo. La mujer le dijo, versículo 19: Señor, me parece que tú eres profeta. Nuestros padres adoraron en este monte, y vosotros decís que en Jerusalén está el lugar donde se debe adorar. Jesús le dijo: mujer, créeme, la hora viene cuando ni en este monte ni en Jerusalén adoraréis al Padre. Vosotros adoráis lo que no conocéis, nosotros adoramos lo que conocemos, porque la salvación viene de los judíos. Pero la hora viene, y ahora es, cuando los verdaderos adoradores adorarán al Padre en espíritu y en verdad, porque ciertamente a los tales el Padre busca que le adoren. Dios es espíritu, y los que le adoran deben adorarle en espíritu y en verdad. Esto que acabamos de leer es lo más importante, no hay nada más importante. Como lo expliqué antes, el punto más alto, el clímax de todo cristiano, de todo ser humano, es cuando adora a Dios. Y la pregunta es: ¿sabe lo que significa adorar? ¿Sabe a quién adora? Nuestro Señor se lo dijo a esta mujer: vosotros, incluyendo a todos los samaritanos, adoráis lo que no conocéis. No sabéis lo que estás haciendo, están diciéndole Jesús a ella.
No sabéis lo que estás adorando. Esta adoración, la adoración de ella era una adoración ignorante, ciega, estaba en la oscuridad, era mera superstición. No tenía ningún propósito, no tenía ningún valor. Por eso le pregunto, ¿sabe lo que adora? ¿Sabe a quién adora? Y esto es lo que he estado tratando de demostrar a partir de esta enseñanza. Esto es lo más importante en lo que pueda meditar. ¿Hay algo más trágico del hecho de que la gente se engaña a sí misma, imaginando que está adorando a Dios y sin embargo lo que hace no tiene ningún valor? Por eso debemos pararnos aquí en estos textos para corregir lo que se cree, lo que siempre se ha creído acerca de la adoración. Por eso la pregunta acerca de la adoración es una pregunta muy importante. ¿Sabe lo que significa adorar? Piensen en eso. Si decimos que la única esperanza para la raza humana está en el conocimiento de Dios y ser bendecidos por Dios, bueno, entonces no hay nada más importante que la adoración y la oración a ese Dios. Pero les digo que no es exactamente lo que la humanidad ha hecho. Por siglos y siglos vemos fracasos y fracasos en ese sentido. Y por eso el mundo hoy se encuentra en una situación desesperada. Y les digo que esto no se corrige siguiendo a los hombres. No son ellos los que dicen cómo es que se debe adorar. Nuestra única esperanza está en Dios. Y ahora, hoy, hay un gran número de personas que creen que con sus actitudes y posturas están adorando y no lo están haciendo. Por eso le pregunto, ¿sabe usted lo que está haciendo? ¿Tiene algún significado lo que hace? ¿Qué es toda esa adoración creada por los hombres? ¿Es en realidad una adoración real o no? Los samaritanos pensaban que estaban adorando a Dios. Y nosotros mismos sabemos, por nuestras propias experiencias, que a menudo hemos imaginado que estamos adorando a Dios cuando no estamos haciendo eso en absoluto. Desde el punto de vista de esta enseñanza, no hay nada que diga que sea más importante que eso. Estaría perdiendo su tiempo y el mío si esta mañana les hablara de política, sobre las guerras de Ucrania o de Israel, si tratara de darles soluciones de cómo se resuelve todo eso. Yo no lo sé. No soy político ni gobernador. Mis opiniones son solo opiniones, que de pronto no son más que unas opiniones impertinentes. Pero enseñar a la gente cómo adorar y cómo conocer al Dios verdadero y vivo, de eso sí podemos hablar. Podemos hablar porque la palabra nos ayuda a entender lo que vamos a hacer para la eternidad. Porque todos esos políticos, todos esos gobernantes, todos esos poderosos, todos esos aciertos y desaciertos no agregan nada a la eternidad. Y es mejor pasar tiempo en la instrucción que usted y yo necesitamos por encima de todo. Por encima de todo lo demás. Nuestro Señor dice, nosotros adoramos lo que conocemos porque la salvación viene de los judíos. Con eso Jesús quiere decir que toda la enseñanza de Dios en el Antiguo Testamento se manifestó por medio de ellos. Dios da su verdad a través de los judíos. Ellos habían de ser los maestros de todo el mundo. Era a ellos y solo a ellos a los que se les dio los oráculos de Dios, del Dios vivo. Y no hay conocimiento en relación con la adoración aparte de lo que ha sido revelado en las Escrituras. Muy bien, ya dije en el pasado que adoración es una forma de pensar y vivir para la honra y la gloria de Dios. Adoración es postrarse ante la presencia de Dios constantemente. Entonces, todo lo que hacemos en un servicio como este está destinado a llevarlos a eso. Y si no lo hace, el servicio ha fallado. Así que comenzamos a hacer algunos comentarios de la verdadera adoración y de la verdadera idea de quién es Dios. Dios es Espíritu, Dios es el Hijo, Dios también es el Padre, Dios es la Trinidad. Ese es el punto de partida, pero no termina con esto. Nuestro Señor le enseña a esta mujer lo que es la verdadera adoración y a quién debe dirigir esa adoración. Es al Dios verdadero. Debemos empezar por ahí. Se supone que todos
sabemos quién es Dios y que podemos ir a su presencia cuando queramos. No solo un día a la semana, el domingo. El domingo entonces es el día de adorar. O el día, para algunos, el día de resurrección. O el día de Navidad. O en un funeral. Por el contrario, puede ir a Él constantemente en adoración. Si solo viene a Él de tanto en tanto, eso es blasfemia. No puede ser más que pura blasfemia. Si Dios es Dios y sabe quién es Dios y quién es Él, debe estar completamente, enteramente buscando su presencia e inclinándose a Él. Así que comenzamos de esa manera. No de vez en cuando viniendo a Él, sino constantemente. Amarás al Señor tu Dios con todo tu corazón, con toda tu alma, con toda tu mente y con todas tus fuerzas. Es decir, que lo ama con todo lo que es, con todo lo que tiene. Y todo siempre debe estar dirigido a Él y a su gloria eterna. Bien, habiendo comenzado con eso, ahora nuestro Señor le enseña a esta mujer lo que es necesario de su parte. Así como ella debería, es la manera como ella debería aprender. Y le enseña Jesucristo a ella, y es la manera como nosotros también debemos aprender. Todos deben aprender cómo es que se debe orar exactamente. Y el Dios vivo, Jesucristo, nos dice que se debe hacer de espíritu y en verdad. En espíritu y en verdad. Dios es espíritu. Y los que le adoren deben adorarle en espíritu y en verdad. Juan 4:24. Y es a eso a lo que quiero llamar la atención esta mañana. Debe adorar a Dios en verdad y debe adorar a Dios en espíritu. Y lo primero que quiero que analicemos, es que debe adorar en verdad. ¿Qué quiere decir? ¿Qué quiere decir que tiene que adorar a Dios en verdad? Aquí está lo más importante. Si lo observaron, Él ha estado contrastando con la adoración falsa de esta mujer. Jesús lo contrasta con esa idea de adoración que caracterizaba a los samaritanos. Así que les dice que debe ser en verdad. ¿Qué significa entonces esto para nosotros en la práctica? Bueno, lo primero que significa es esto, ya lo dije, la adoración no puede hacerla sin pensar en lo que hace. No puede adorar a Dios en verdad si no se detiene a considerar lo que está haciendo. No pensar en lo que hace es lo contrario de la verdad, porque si no piensa, pues no sabe lo que está haciendo. Y todos, se los digo, todos sabemos lo que significa, porque todos somos culpables exactamente de esto mismo. Puede venir a Comunidad de Gracia domingo a domingo y nunca darse cuenta de lo que está haciendo, nunca detenerse a pensar. Puede llegar a tener comunión con otros hermanos, tomar tinto, café o pan, tomar café, ir a las clases, servir en algún ministerio. Pero ¿cuál es el objeto de todo eso? ¿Se ha parado a pensar? ¿Se ha preguntado qué está haciendo? ¿Por qué viene? ¿Por qué viene a Comunidad de Gracia? ¿Cuál es el significado de todo lo que hacemos aquí el domingo? La irreflexión es lo opuesto a la verdad. La adoración mecánica es lo opuesto a la adoración en verdad. Y cuando digo mecánica, quiero decir que lo hace por costumbre. Porque otros lo hacen. Ve a algunos haciendo algunas cosas, entonces también lo hace. Por eso hay que tener cuidado. Piensen esto. Se acerca la Navidad y personas van a poner algunos un pesebre, van a hablar del nacimiento de Jesús, van a cantar coros navideños, van a ir a conciertos y van a creer que lo están adorando. Pero si no está pensando en lo que hace, eso no es adorar en verdad. Si sus pensamientos están gobernados por otra cosa, ya sea los acontecimientos del día, ya sea las personas alrededor, como vino vestido el que está aquí hablando con ustedes, o los que cantan, o lo que sea. Eso no es adorar. Y todos estamos sujetos a eso. Todos somos propensos a eso. Hay distracciones que le llevan a pensar en otras cosas. Y a veces también le llevan a pensar, sin las distracciones, en otras cosas. Si adora sin pensar, no está adorando. Mis queridos amigos, existe la irreflexión de grupo, existe la irreflexión personal, y esto es muy importante, porque si quiere ser de testimonio para esta ciudad, para este mundo, si su adoración la hace sin pensar,
pues no es de testimonio para nadie. A la gente no es tonta. La gente se da cuenta de su actitud superficial. Por eso deben ser verdaderos adoradores. Su adoración no debe ser hecha sin pensar. Su adoración debe regirse solo por la comprensión de a quién está adorando. ¿Quién es Él? ¿A quién adora? Y siempre debe hacer venir a Él con reverencia, con un temor piadoso. Y esto no debería ser obvio, ¿cierto? Debe ser obvio. Sin embargo, lo asombroso es que todos somos culpables. Y yo soy tan culpable como cualquiera de ustedes. ¿Cuántas veces me he puesto a orar con mi esposa y he caído en esto? Tomamos con ella turnos para orar. Y en momentos mis pensamientos están en otro lado. No me he detenido ni un segundo a darme cuenta de lo que estoy haciendo. Me he apresurado a hacerlo para poder ir a hacer otra cosa. Pero eso no es adorar en verdad. Mis queridos amigos, tiene que empezar por parar. Por parar. Lo que quiero decir es que no empieza hablando de inmediato. Se detiene y se da cuenta de lo que está haciendo. Se prepara, porque sin la preparación la adoración es imposible. Nunca debe hacerla sin pensar, de manera irreflexible. Siempre debe ser en verdad. Y eso nos lleva al segundo punto. Después de decir que la adoración en verdad es pensando lo que hace, la adoración verdadera no debe ser hipócrita. Y en cierto sentido, no pensar en lo que hace y la hipocresía están unidas. Pero las he tomado por separado porque hay un matiz en la adoración que se hace para engañar a Dios. ¿Alguno puede imaginar que con su adoración deshonesta e hipócrita, Él está satisfecho? Por ejemplo, si acude, si viene a Él de vez en cuando, solo cuando lo necesita, y luego sigue su vida como si nada. Eso es una adoración hipócrita. Y todos hemos sido culpables de esto. Todo lo hemos hecho. Creemos que podemos usar a Dios. Un ejemplo son estas oraciones, estas cadenas de oración por una necesidad en particular. Y no está mal, no me tomen a mal que por una situación en particular la gente puede orar, por supuesto. Pero si solo se acerca cuando está en necesidad, entonces sí está mal. Está mal si solo viene a Él cuando tiene una necesidad. Entonces esto de la adoración en verdad es algo que debe detenerse, detenerle a pensar en lo que hace, y además de eso, cuando lo hace solamente cuando está en necesidad, es una adoración que es hipócrita. Por eso debe ser honesto y hacerlo constantemente. En las Escrituras encontramos instrucciones claras y vemos inclusive lo que Dios es cuando se encuentra con los hipócritas. A los fariseos los rechazó por hipócritas. Por eso, apártese de la hipocresía. ¿Qué dicen las Escrituras acerca de los adoradores? ¿Quién subirá al monte santo? ¿Quién subirá al monte del Señor? ¿Quién podrá estar en su lugar santo? ¿El de manos limpias y corazón puro? ¿El que no ha alzado su alma a la falsedad ni jurado con engaño? Este es el Salmo de David, y David era un experto en esta materia. David era un hombre de Dios, por supuesto que era un hombre de Dios, pero a menudo jugaba la hipocresía. Su lujuria, sus pasiones se apoderaron de él. Él, por ejemplo, se olvidó de que Dios lo ve todo. Y David cometió el mayor crimen de todos, el adulterio y el asesinato. David, después de eso, se la pasó como si nada. Pensó que todo estaba bien. ¿Por qué? Bueno, debido a que se convirtió en un hipócrita. Había olvidado lo que realmente sabía acerca de Dios, pero fue confrontado con su hipocresía y él pasó por un infierno de agonía. Esto pasó cuando Dios, a través de su siervo Natán, le reveló la verdad. Por eso escribió el Salmo 51. He aquí, tú deseas la verdad en lo más íntimo, versículo 6. Dios nunca está satisfecho con una apariencia externa. Esa es, por supuesto, la esencia de la hipocresía, una careta que se ponen. La esencia de la hipocresía es la satisfacción con lo externo y el encubrimiento de lo que hay por dentro. Por eso no es bueno. He aquí, dice, tú deseas la verdad en lo más íntimo y nada más satisface a Dios. Porque Él todo lo sabe. Él todo lo ve.
Nada se puede ocultar a los ojos de Dios. El Salmo 66, el salmista, en el versículo 18 dice: si observo inequidad en mi corazón, el Señor no me escuchará. Cuando dice si observo inequidad en mi corazón, quiere decir que la observa con cariño, que la acaricia, que la guarda, que la proteja. Si es así, el Señor no lo escucha. Porque si su conciencia le acusa y lo que hace es que la echa en una caja fuerte para que no le estorbe, pues Él no le escucha. Si la mete allá con candado para luego ir a Dios en oración, pues el Señor no le escucha. Si encubre la inequidad, quiere decir que la está acariciando, la está protegiendo. Si se asegura de que no se note su pecado, si ve la inequidad en su corazón, pues el Señor no le escuchará. Y de un momento a otro puede caer de bruces al suelo y Él no le va a ayudar. Puede tomar todas las posturas, puede tomar todas las actitudes que quiera, puede tener todas las apariencias de adoración, pero nada de eso le sirve. El Señor no le escuchará. Así que, como puede ver usted, el salmista acepta su pecado. Salmo 139, 23 dice: escudriñame, oh Dios, y conoce mi corazón, pruébame y conoce mis inequidades, y ve si hay en mí camino malo y guíame en el camino eterno. Eso es todo. Ahora este hombre está haciendo lo correcto. Observen, no confía en sí mismo. Él dice: escudriñame, oh Dios. No puede confiar en su propio autoexamen. Pero cuando él hace la evaluación, se da cuenta de que todo lo que está haciendo lo hacía con hipocresía. Se da cuenta de que es un hipócrita. Así que se detiene y piensa, se cuestiona y se examina a sí mismo. Pero no se da cuenta que incluso eso no es suficiente. Somos tan sutiles. Y el pecado es tan sutil dentro de nosotros que manipulan las cosas para que se adapten a nuestro propio caso. Así que él vuelve a Dios y le dice: escudriñame, oh Dios, y conoce mi corazón, pruébame y conoce mis inquietudes. Dios, tú lo sabes todo. No me atrevo a confiar en mi amigo más dulce. No puedo confiar en mí mismo. Dios debe escudriñarle. Esta es la enseñanza. El profeta Isaías dice exactamente la misma cosa. ¿Quién de nosotros? ¿Quién de nosotros? Él se pregunta, ¿quién de nosotros habitará con el fuego consumidor? Él sabe que no puede. Se pregunta. Y esas son las preguntas que siempre los hombres de Dios se hacen. Y recibimos la misma enseñanza en el Nuevo Testamento. El autor de la Epístola a los Hebreos enseña exactamente lo mismo. Noten cómo lo dice Hebreos 10, versículo 19. Dice: entonces, hermanos, puesto que tenemos confianza para entrar al lugar santísimo por la sangre de Jesús, por un camino nuevo y vivo que Él inauguró para nosotros por medio del velo, es decir, su carne, y puesto que tenemos un gran sacerdote sobre la casa de Dios, y noten lo que dice: acerquémonos con corazón sincero, en plena certidumbre de fe, teniendo nuestro corazón purificado de mala conciencia y nuestro cuerpo lavado de agua pura o con agua pura. Acerquémonos con un corazón sincero. Eso es lo primero que enfatiza, con un corazón sincero, en plena certidumbre de fe. Porque sin ese corazón verdadero, es decir, sin honestidad, no debe entrar. Debe tener un corazón verdadero. No debe haber deshonestidad allí. Debe haber verdad en la parte más interna. El corazón debe ser honesto, debe estar abierto, debe estar sin hipocresía. Y sin esto, haga lo que haga, individual o como grupo, es una burla, es una vergüenza, y Dios no le escuchará. Tiene que venir a Él con un corazón sincero. Esto es lo que es adorar en verdad. Pero debemos ir más allá. El corazón también debe ser un corazón unido. Recuerden al salmista. Salmo 86, 11 dice: enséñame, oh Señor, tu camino, andaré en tu verdad, unifica mi corazón para que tema tu nombre. Todos sabemos acerca de esto, del corazón dividido. El salmista se conocía a sí mismo, sabía que había partes de él que estaban bien y partes de él que estaban mal, estaban equivocadas. Partes que deseaban a Dios y partes que deseaban lo opuesto. Y el apóstol Pablo lo deja muy claro
de una vez y para siempre en Romanos 7, versículo 22. Dice, porque en el hombre interior me deleito con la ley de Dios, pero veo otra ley en los miembros de mi cuerpo que hace guerra contra la ley de mi mente y me hace prisionero de la ley del pecado que está en mis miembros. Ahí está la división. Bueno, puede pensar todo en los términos del corazón, un corazón dividido, un corazón que desea a Dios, un corazón que desea el mal. Y el gran problema de esta vida es cómo, y debemos conocer la solución a ese problema, es cómo podemos tener un corazón unido, cómo ser íntegros, cómo ser unánimes, cómo llevar todo su ser y su personalidad a ese lugar donde se encuentra el Señor de señores. Porque no hay nada más grande y más maravilloso que ir a ese lugar a adorarle, orarle al Señor Todopoderoso. Santiago lo pone en términos de los hombres de doble ánimo. Y eso es exactamente lo mismo. Quiere decir exactamente lo mismo en este sentido, no tener división. Una vez más, puede ser una división tanto en la mente como en el deseo. Eso significa que no hay unanimidad. Y no es esta una de esas cosas que nos acusa a todos, esta dificultad de tener un solo pensamiento. Y les digo que nunca está realmente en una posición de adoración verdadera hasta que todo su ser, pensamientos y deseos estén unidos. No debe llegar a él con engaño ni con mentira. No debe ser un hombre de doble ánimo, dice Santiago 1:8. No debe haber nada oculto, nada indigno. Y esa es mi oración. Une mi corazón para temer tu nombre y así poderte adorar. En verdad, todo el ser está involucrado. Todo su corazón, toda su mente, toda su alma, toda su fuerza. Cada parte de usted. No hay nada que se quede fuera. Es una lealtad total a Dios. Una búsqueda total de Dios. Una postración total de usted mismo a la presencia de su majestad. Muy bien, estas, como ven, son las cosas que son absolutamente esenciales. Pero sigamos. ¿A qué nos conduce todo esto? Cuando ha pensado así, se ha dado cuenta de algo erróneo en lo que está haciendo y cuando se ha dado cuenta de lo que es verdad dentro de ustedes, llega un punto en el que se siente humillado y quebrantado y está hecho pedazos. En ese momento le da gracias a Dios por ello. Y esa es la paradoja de la vida cristiana y de la vida de la vida. Es esto lo que en realidad los lleva a la presencia de Dios. Es lo opuesto al mundo y a todo pensamiento del mundo y a todas sus ideas. El mundo que enseña confianza en ustedes mismos, confianza, seguridad en ustedes mismos. Nos hace mirar a nosotros mismos, a enorgullecernos de nosotros mismos, de forma de grupo, de manera individual. Siempre está aumentando nuestro ego de diferentes formas. Y cuando más lo hace, más separado, más se aleja de Dios. Dios en lo alto, es lo alto, lo sublime, que habita en la eternidad, cuyo nombre es santo. Pero ¿mora con quién? Mora con los humildes. Y en los corazones de aquellos que han estado quebrantados, que están quebrantados. Lo dice David. Al corazón contrito y humillado, oh Dios, no despreciarás. Salmo 51:17. David estaba más lejos de Dios cuando confiaba en sí mismo, en sus poderes, en sus prerrogativas como rey, en su derecho a obtener cualquier cosa que quisiera, incluso a obtener la esposa de otro hombre. David estaba en ese momento muy lejos de Dios, pero él regresa a la presencia de Dios cuando su corazón está quebrantado. El corazón contrito y humillado, Dios, no despreciarás. Esa frase la dice en el Salmo 51:17 después de que se ha arrepentido de su pecado. Y esta es parte esencial en la adoración a Dios. En verdad, no está adorando a Dios a menos que esté, que sea humilde, a menos que esté quebrantado. Y seguramente, mis queridos amigos, no es este el elemento que más falta hay en este momento. El problema con esta generación de personas
cristianas, todos se creen tan cristianos, tan santos, todos son tan felices, por así decirlo, tan simplistas y facilistas. Pero yo le pregunto, ¿cuántos cristianos quebrantados, contristos conoce? ¿Cuántos cristianos humillados, completamente rotos? Parece que hay un tipo de cristianos hoy en día que nunca se ha arrepentido, que ni siquiera sabe lo que eso significa, que nunca ha ido en humildad a la presencia del Dios Todopoderoso. No hay nada más terrible que ir a la presencia de Dios con jactancia y orgullo de sí mismo. Y este era el problema que tenían los judíos en los tiempos de nuestro Señor. Ese era todo el problema, inclusive de Pablo. Pablo se los dice a los filipenses. Dice, nosotros somos la verdadera circuncisión, que adoramos al Espíritu de Dios y nos gloriamos en Cristo Jesús, no poniendo la confianza en la carne, dice él. Y luego continúa diciendo, aunque yo también podría tener confianza en la carne, circuncidado más al octavo día del linaje de David, de la tribu de Benjamín y hebreo de los hebreos, en cuanto a la ley un mar de hadas, en cuanto al celo persiguiendo a la iglesia, tocando la justicia que es irrepensible de la ley. Pablo solía ir a él de esa manera, pero le agradece a Dios que él como hombre se dio cuenta de que nunca había adorado a Dios en verdad. Todo lo que había hecho era una burla, era una farsa, era una forma de blasfemia. Eso es lo que él entendió y fue lo que le llevó a la conversión, cuando se dio cuenta, cuando cayó partido, quebrantado completamente. Y nuestro Señor lo ha expresado exactamente de la misma forma en la parábola del fariseo y del publicano, cuando subieron al templo a orar. El fariseo termina su oración, va hacia allá al templo y termina su oración. Dice, Dios, te doy gracias porque no soy como los demás hombres, estafadores, injustos, adúlteros, ni aun como este recaudador de impuestos. Yo ayuno 2 veces por semana, doy el diezmo de todo lo que gano. Y él piensa que con eso está adorando, piensa que está agradando a Dios. Él siente que todo está bien, que Dios lo está felicitando por todo lo que hace. Pero él nunca se ha humillado. Se felicita a sí mismo en la presencia de Dios. Está agradeciendo a Dios por lo que es. Y ningún hombre puede acercarse así a la presencia de Dios. Y el contraste con el publicano, amigos míos, es exactamente lo opuesto. Observen el texto y presten atención al otro hombre. Versículo 13. Pero el recaudador de impuestos, de pie y a cierta distancia,

autosatisfacción, ya sea personal o de grupo, eso es una burla en la adoración. Llegar a Él con jactancia es una burla. Si así se acerca, vuelvo a decir, es blasfemia a los ojos de Dios. Y sin embargo, eso es lo que todos somos, culpables. Si no se da cuenta de quién es Dios, si no se da cuenta de la verdad acerca de ustedes mismos, van a ser humillados y quebrantados. ¿Alguna vez has sentido que no tiene derecho? ¿Has sentido que no tiene derecho a ir a Dios? Si nunca lo has sentido, no creo que haya estado realmente con Dios, a menos que haya sabido de eso. Que no tenemos derecho de ir a Él, ni derecho de orar. ¿Quién soy?, dice David en el apogeo de su gloria. Pero ¿quién soy? ¿Y quién es mi pueblo para que podamos ofrecer tan generosamente todo esto? Porque de ti proceden todas las cosas y de lo recibido de tu mano te damos. ¿Quién soy? No soy digno, dice él. No soy digno de esto. Mi pueblo es indigno de esto. Eso es adorar en verdad. Es darse cuenta de su vacío absoluto, de su bancarrota, de su total dependencia del amor y la gracia y la misericordia y la compasión de Dios. Hay que acercarse a Dios con reverencia, con un temor piadoso. ¿Y cuánta reverencia y temor piadoso ven ustedes hoy en los servicios llenos de música y de baile? Mis queridos amigos, regresemos a las Escrituras. Dios debe ser adorado en verdad. Usted nunca puede adorar a Dios confiando en sí mismo. Aunque usted sea un cristiano, siempre con reverencia, siempre con temor piadoso. Nuestro Señor nos enseñó a orar. Padre nuestro, que estás en el cielo, santificado sea tu nombre. Y Él mismo oró, Santo Padre, así iniciaba. Bien, entonces, lo primero viene reconociendo quién es Él, que es santo. Y eso lo va a llevar a confesar sus pecados, a reconocer su indignidad, a admitir que no son dignos de la más mínima misericordia de Dios. Esa es la manera de orar. Eso es adorar en verdad. Pero luego, como ven, Él continúa diciendo que la adoración es en espíritu. Los que lo adoran deben adorarlo en espíritu y en verdad. ¿Y qué dice la Escritura acerca de esto? ¿Qué es adorar en espíritu? Y yo les digo que si usted no ha sido derribado por el espíritu, no tiene ni idea de qué se trata. La adoración es en el espíritu. Y esto es lo que se enfatiza por todas partes en las Escrituras acerca de la adoración. Lo vemos en el Antiguo Testamento hasta cierto punto, porque ellos no adoraban en espíritu, porque el espíritu llega en Hechos 2. Y Pedro hace referencia a esa venida el día de Pentecostés. Y esto es lo que los profetas, a los profetas se les dio ver. Y sucederá, dice el texto. En los últimos días, dice Dios, que derramaré de mi espíritu sobre toda carne, y vuestros hijos y vuestras hijas profetizarán, vuestros jóvenes verán visiones, y vuestros ancianos soñarán sueños, y aún sobre mis siervos y mis siervas derramaré de mi espíritu en esos días. Esa es la profecía. Esa es la característica del Nuevo Testamento, porque esa profecía se cumple en Hechos 2. Después de la venida de nuestro Señor y Salvador, del derramamiento de este espíritu, en ese momento toda la adoración se revoluciona. Esto significa que la adoración en el Antiguo Testamento no era correcta, era correcta, pero porque se hacía todo de forma externa. Estaban en el templo, el tabernáculo, las formas, las ceremonias y los rituales. Pero ahora ha llegado eso a su fin, y ahora la adoración es una adoración espiritual. Zacarías tiene la misma idea cuando dice en Zacarías 12:10, dice: y derramaré sobre la casa de David y sobre los habitantes de Jerusalén el espíritu de gracia y de súplica. Esta es, por lo tanto, la forma en que el Antiguo Testamento en su totalidad estaba apuntando a este momento. Estaban siempre apuntando hacia el futuro. La adoración cristiana es en el espíritu. Y ahora permítame darles algunas declaraciones acerca de esto. Romanos 12:1 dice: por consiguiente, hermanos,
Os ruego por las misericordias de Dios que presentéis vuestros cuerpos como sacrificio vivo y santo, aceptable a Dios, que es vuestro cuerpo.

Racional. No es nada mecánico. Antes presentaban los cuerpos de toros, de cabras, de corderos y otros animales en el Antiguo Testamento, pero no ahora. Ahora presenta todo su cuerpo como sacrificio vivo. Esto es adoración espiritual. Y está en contraste con la adoración externa, que era más mecánica en el Antiguo Testamento. Pero volvamos a Filipenses 3. Aquí encontramos una declaración muy importante, tan importante que el apóstol toma tiempo y energía en argumentar en contra de estos llamados judaizantes. Estos judíos estaban tratando de añadir algo al Evangelio de Cristo. Estaban añadiendo la circuncisión y otras cosas. Y Pablo lucha contra eso. Dice, por lo demás, en Filipenses 3:1, dice, por lo demás, hermanos míos, regocijaos en el Señor. A mí no es molesto escribiros otra vez lo mismo, y para vosotros es motivo de seguridad. Cuidado de los perros, cuidado de los malos obreros, cuidado de la falsa circuncisión. Esta gente lo que quiere es que usted se circuncide, pero son la falsa circuncisión. Nosotros somos la verdadera circuncisión. Luego más adelante, en el versículo 7, en el versículo 3 dice, porque nosotros somos la verdadera circuncisión, que adoramos en el Espíritu de Dios y nos gloriamos en Cristo Jesús, no poniendo la confianza en la carne. ¿Ve el contraste? El contraste de adorar a Dios como los judíos querían en el templo y por medio de la circuncisión y todas estas cosas, y la verdadera adoración en el Espíritu. Adoramos a Dios en el Espíritu y nos regocijamos en el hecho, no nos regocijamos en el hecho de que somos judíos, no en el hecho de que pertenecemos a un grupo social o económico o educativo en particular. No nos regocijamos en nosotros mismos, nos regocijamos en Cristo Jesús. Y para hacerlo doblemente cierto, Pablo termina diciendo estas palabras: aunque yo mismo podría confiar también en la carne, si algún otro cree tener motivo para confiar en la carne, yo mucho más. Circuncidado al octavo día, del linaje de David, de la tribu de Benjamín, hebreo de hebreos en cuanto a la ley, fariseo, en cuanto al celo perseguidor de la iglesia, en cuanto a la justicia de la ley, hallado irreprensible. Pero todo, dice, pero todo lo que era para mí ganancia, lo he estimado como pérdida por amor de Cristo. No hay confianza en la carne. Y esa es una parte esencial en la adoración espiritual. Y si lo ve, está por todas partes. Tome a Pablo a final del capítulo 6 de Efesios, en el versículo 18. Después de que ha dicho Pablo acerca de las diferentes partes de toda la armadura de Dios, en el versículo 18 dice, con cada oración y súplica, orad en todo tiempo en el Espíritu, y así velad con toda perseverancia y súplica por todos los santos. Como ven, es en el Espíritu. En ninguna otra parte se nos presenta más claro que en Romanos 8:26. Dice allí Pablo, y de la misma manera también el Espíritu nos ayuda en nuestra debilidad, porque no sabemos cómo orar como debiéramos, pero el Espíritu mismo intercede por nosotros con gemidos indecibles. Y aquel que escudriña los corazones sabe cuál es el sentir del Espíritu, porque él intercede por los santos conforme a la voluntad de Dios. ¿Qué puede ser más claro que eso? La pregunta es, ¿ora usted en el Espíritu? ¿Ora en el Espíritu Santo? ¿Es eso cierto para usted esta mañana? Fíjese en la forma como lo ha venido haciendo. Fíjese en la forma en cómo lo está haciendo. Durante más de 2 siglos se ha adorado la inteligencia, la filosofía, la ciencia, y por eso ridiculizan a Dios. Pero mire el estado del mundo en este momento. Está en guerra, y muchos con la intención de aniquilar a Israel. ¿Por qué deben orar? ¿Tienen derecho a orar por la paz? ¿Merecen la paz? ¿Merece el mundo la paz? Esas son preguntas que deberían hacerse. No con un espíritu de autocomplacencia, no. Deberían examinarse a ustedes mismos. Inclusive preguntarse, ¿tiene tan siquiera el derecho de dirigirse a Él? Deténgase a pensar y vea este maravilloso mensaje. El Espíritu nos ayuda en nuestra debilidad porque no sabemos orar como debiéramos. Pero el Espíritu mismo intercede por nosotros con gemidos indecibles. Y gracias a Dios le damos por esto. El Espíritu es el que le permite orar. Y usted y yo, como cristianos, debemos estar orando en el Espíritu Santo. Y seguramente esta es una de las
mayores carencias hoy día. Pero vuelvo y le pregunto, ¿sabe lo que significa orar en el Espíritu? ¿Sabe qué es orar? Vuelvo a preguntar, ¿sabe qué es orar en el Espíritu? Porque no puede orar sin Él, es imposible. Él ha sido enviado con el fin de corregirnos en ese asunto. ¿Usted recuerda cómo Pablo lo dice en Gálatas? Gálatas 5:18, pero si sois guiados, dice allí, por el Espíritu. En otras palabras, tiene el acceso al Padre por el Espíritu Santo. Tiene el acceso a las tres personas de la Trinidad, al Padre, al Hijo y al Espíritu Santo. Están involucradas las tres en este asunto. Y solo el Espíritu puede ponerlos en una condición correcta para tener acceso al Padre. Piense en esto, si usted va a su jefe, probablemente se prepara para ir. Ese día habla con la secretaria, se organiza para poder ir allá y se prepara para estar con él. ¿Cuán infinitamente más importante es para nosotros prepararnos cuando queremos tener esa audiencia con el Rey de Reyes, con el Señor de Señores? Porque hay uno solo que puede darles ese acceso para orarle a Dios, y es el Espíritu Santo. Y debe comenzar pidiéndole que los ponga en una condición correcta. Necesita entender que solo Él puede ser la guía para orar como debe orar. Necesita ayuda, necesita orden en sus pensamientos, en sus palabras, en todas estas cosas. Ese es el comienzo para orar en el Espíritu y darse cuenta de que no puede orar sin Él. Si no lo ha hecho, tal vez nunca ha orado. Porque solo cuando el Espíritu le guía, le instruye y le muestra el camino y le prepara, es que en realidad ora. Así que empiece a adorar y a orar, confiando total y absolutamente en el poder del Espíritu Santo. Ese es el comienzo de orar en el Espíritu. Si Dios quiere, la semana entrante hablamos más de este asunto de orar en el Espíritu. Vamos a acabar con una oración. Señor, qué irreverentes somos, acercándonos a ti cuando la única manera de venir a ti es por medio del Espíritu que mora en nosotros y que es el único que puede transformar esas oraciones, esas palabras vacías y ordenarlas y ponerlas de acuerdo a tu voluntad. Permítenos siempre, Señor, reconocer que debemos venir a ti en verdad y que debemos venir a ti en el Espíritu. Esa es la única manera de tener acceso a ti. Ayúdanos, Señor, que toda nuestra vida, todo nuestro ser, todas nuestras actividades, todos nuestros pensamientos estén siempre sometidos, siempre en reverencia, en temor piadoso a ti, Padre. No permitas que la jactancia, ni el orgullo, ni las banalidades de este mundo nos atrapen y nos dejemos llevar a situaciones que probablemente puedan ser desastrosas en la vida, como le sucedió a David. Permítenos permanecer cerca de ti en adoración constante. No permita, Señor, que nos apartemos ni un milímetro. Por el contrario, que siempre nos acerquemos más y más al Dios de gloria y honor. Te pedimos esto en el nombre de Cristo. Amén.

Padre Santo, te pido en el nombre de Cristo que nos ayudes esta noche. Señor, tú sabes que aún el predicador más elocuente, Señor, no puede lograr nada, que es solo tu Espíritu que obra y que avance el reino de Dios. Señor, ayúdanos esta noche. A través de mi testimonio, a través de quizás una enseñanza. Señor, yo oro por todos los que han venido, que de verdad conozcan a Cristo y que anden en santidad y amor. De verdad, Señor, soy el hombre más débil que has llamado. Por eso te necesito más que ningún otro hombre, Señor. Ayúdanos. En el nombre de Cristo Jesús. Amén. Yo nací en Perú decimos chacra, en un rancho en los Estados Unidos, en Illinois, donde mi familia criaba vacas y caballos. Y yo era entrenador de caballos cuando yo tenía 11 años. Y cuando yo tenía 9 años, mi mamá me llevó a una iglesia y escuché el Evangelio y de verdad, me impactó bastante. Empecé a llorar y llorar y llorar. Y la gente me llevó adelante al pastor. El pastor me habló algunos minutos. Y después, el próximo domingo, me bautizaron. Y de verdad, yo no sabía nada del Evangelio. Yo no sabía lo que había pasado. Pero me dijeron que yo era cristiano ahora. Y mi mamá siguió llevándome a la iglesia. Y yo era un muchacho más o menos bueno, obediente. Pero yo no tenía Cristo en mi corazón. Yo no servía a Cristo. Yo no pensaba en Cristo. Solamente yo tenía una moralidad. Porque mis padres me habían criado bien. Cuando yo tenía como por ahí 14 años, yo empecé a rebelarme bastante contra mi madre, contra mi padre. Aunque mi padre era un hombre muy duro, muy duro. Y empecé a hacer un montón de cosas feas, malas en el colegio. Y yo corría con los muchachos no muy buenos. Y así era mi vida. Cuando yo tenía 17 años, yo era el líder del equipo de básquet y otras cosas, atleta. También yo estudiaba bastante en el colegio y yo sacaba buenas notas. Era presidente de la sociedad de honores y cosas así. Pero cuando yo tenía 17 años, mi papá y yo estábamos trabajando en el rancho arreglando un cerco. Y estábamos hablando y caminando y trabajando y de repente él gritó bien fuerte. Y agarré a mi papá y caímos al suelo y él murió de un infarto ahí. En ese momento yo me di cuenta de algo muy importante, que los hombres mueren. Mi papá era mi héroe, era un hombre grande, fuerte, un éxito, un hombre muy inteligente. Teníamos un rancho, una casa bonita, caballos, vacas, un montón de cosas. Mi papá era un éxito. Pero ese día me di cuenta que no importa, los hombres mueren. Y yo sabía, si soy un hombre inteligente, voy a morir. Si soy un hombre rico, voy a morir. Si un día encuentro a una esposa que amo, no importa, voy a morir. Si tengo hijos, voy a morir. Y en ese momento mi vida de verdad empezó a cambiar. Yo perdí esperanza y rumbo. Yo seguía con mis estudios y todo, pero yo siempre tomaba. Yo estudiaba toda la noche, todo el día, fin de semana, yo estaba tomando. Muchas veces pasando por exámenes, sacando buenas notas, pero borracho. Y me burlaba de todo. Porque yo pensaba, ninguna cosa tenía importancia, nada. Si llego a ser abogado, me fui a la Universidad de Texas para estudiar. Si llego a ser abogado y soy un éxito, no importa, voy a morir. Y en esa época también yo era pesista.
No se nota ahora, pero en ese tiempo sí. Y yo tomaba bastantes drogas y esteroides. Y yo siempre andaba así, muy tenso, enojado, dispuesto a pelear. Y una noche en mi departamento, en la Universidad de Texas, yo estaba ahí sentado en mi cama, como la 1 de la mañana, y yo estaba pensando así, yo tenía un montón de esteroides en mi mano, y yo estaba pensando, mi vida es un desastre. Y una palabra que yo repetía, mi vida es miserable, miserable, miserable, miserable. Y de repente alguien tocó el timbre de mi departamento. Yo estaba pensando, la 1 de la mañana. ¿Quién puede ser? Entonces abrí la puerta y era un joven que vivía cerca, en el mismo edificio vivía. Y era un joven, su primer año en la universidad. Era un chibolo más de ese tamaño, ¿no? Un flaquito. Y él estaba allí en la puerta temblando así. Yo pensaba, oye, ¿qué te pasa? Y él me dijo, tengo que decirte algo. 1 de la mañana, ¿qué tienes que decirme? Bueno, probablemente me vas a pegar, me dijo. Yo le dije, probablemente que sí, te voy a pegar, 1 de la mañana. Entonces, él dijo, Dios me ha dado un mensaje para ti. Yo le miré, ¿qué? ¿Dios? ¿Qué? ¿Dios? 2 semanas, él me dijo, 2 semanas. Dios está diciéndome que debo venir aquí y contarte algo. Y yo pensaba de verdad que el joven era loco. Entonces, burlándome de él, yo le dije, ok, está bien. ¿Cuál es el mensaje de Dios para mí? Y él dijo, que eres miserable. Tu vida es un desastre. Y tú necesitas someter tu vida a Cristo. Entonces yo pensaba, yo estaba pensando, pero hace 5 minutos yo estaba ahí en mi cama diciendo lo mismo. Ahora este chico me está diciendo lo mismo. Yo estaba pensando, quizás él estaba escuchando por la pared. Y entonces, él habló conmigo hasta las 4 de la mañana acerca de Cristo. Y yo, no, yo le di todas las excusas, ¿no? Una parte de mi familia era bautista, otra parte de mi familia católica. Entonces yo le dije, mira, yo conozco la iglesia católica, yo conozco la iglesia bautista, evangélica, todos son hipócritas, tu religión es falsa. Y él me dijo, no estoy hablando de una religión, estoy hablando de una persona. Y su nombre es Jesús de Nazaret. Y tú tienes que tomar una decisión. ¿Quién es? Yo nunca había escuchado una persona hablando así. Entonces, yo empecé a pensar en lo que estaba, él me había dicho. Y como 2, 3 semanas, simplemente pensando de vez en cuando acerca de Jesús, ¿quién es? Y mi mamá había puesto una Biblia, había metido una Biblia en mi maleta, ¿no? Entonces, yo estaba buscando por todas mis cosas para tratar de encontrar la Biblia. Entonces, encontré la Biblia. Y abrí la Biblia a Salmo 103, donde dice que el hombre es como el pasto, ¿no? Está aquí un momento, el próximo momento, no. Y todos se olvidan de él cuando muere. Y me enojé porque yo dije, casi la primera vez que yo había orado en años, yo dije, gracias Señor, yo sé que así es el hombre. Pero ¿cuál es la respuesta? Entonces dejé la Biblia ahí, en la cama, y salí, hice algunas cosas y regresé. Y luego volví a la Biblia. Vamos a Salmo 103. Dice en versículo 15, el hombre como la hierba son sus días, florece como la flor del campo, que pasó el viento por ella y pereció, y su lugar no la conocerá más. Y yo, como dije, yo dije al Señor, Señor, ya, yo sé lo que es el problema, pero ¿cuál es la respuesta? Y cuando volví a leer la Biblia de nuevo, versículo 17, mas la misericordia de Jehová es desde la eternidad
y hasta la eternidad sobre los que le temen. Y la palabra eternidad es lo que me agarró, me hizo pensar, eternidad. La cosa que yo estaba buscando, eternidad. Que uno puede vivir para siempre. Que la muerte no tiene la palabra final. Entonces, como brotó dentro de mí una esperanza, caramba, quizás hay algo acá. Entonces, empecé a hacer preguntas, ¿no? ¿Pero quién es Jesús? Y empecé a leer el camino, la verdad, la vida. Él que murió por mis pecados. Y yo sabía que yo era un pecador muy grande. Una persona horrible. Y un día, algunas semanas después, yo estaba estudiando allí en la biblioteca de la Universidad de Texas y con un equipo que trabajaba conmigo. Nosotros habíamos formado equipos para hacer una competencia, un equipo contra el otro equipo. Yo estaba estudiando para ser abogado en el campo petrolero. Entonces teníamos equipos de estudiantes, una competencia. Entonces yo estaba con mi equipo y estábamos haciendo copias de diferentes mapas y cosas del campo petrolero. Y una chica que estaba en mi equipo se me acercó y me dijo, oye Pablo, este viernes voy a tener una fiesta. Tú debes venir. Now, todos mis amigos sabían que yo era pecador y que yo tomaba bastante. Pero yo había llegado a tal punto que yo no iba a fiestas ni nada. Solamente viernes, sábado, yo iba a una taberna y yo tomaba. Yo no quería hablar con nadie. Entonces ella se me acercó y me dijo, ¿por qué no vienes a mi fiesta? Yo le dije que no voy a ir. Ella dijo, ¿por qué? Y les digo la verdad, yo no, sin pensar, yo le dije, no voy a ir a tu fiesta porque ahora yo creo en Cristo, soy cristiano, soy su discípulo y yo voy a seguir a Cristo. Y ella me miró así. Y todos mis amigos que estaban ahí estaban mirándome así. Y en ese momento es como una luz. ¡Pow! Y yo pensé, sí. Es exactamente lo que voy a hacer. Yo creo en Cristo. Yo creo en Cristo. Yo creo en Él. Él murió por mí. Él me ama. Yo sé, mis pecados ya no están. Soy salvo. Tengo vida eterna. Yo sabía en ese momento que el Señor me había salvado. Entonces yo tenía miedo porque de verdad yo no sabía cómo interpretar lo que me había pasado. Entonces yo salí de la biblioteca casi corriendo. Y cuando llegué a la puerta de la biblioteca, una chica estaba entrando que era cristiana. Y ella había estado orando por mí como seis meses con otros chicos en el mismo departamento donde yo vivía, el edificio. Y ella me miró y me dijo, Pablo, ¿qué? ¿Qué te ha pasado? ¿Qué estás diciendo? Tu cara. Entonces me asusté, de verdad me asusté. Yo salí corriendo, yo tenía que buscar al chico que estaba ahí, que me había testificado. Y le encontré en el edificio donde yo vivía. Y yo le dije, Mike, no sé lo que me ha pasado. Y él dijo, ¿qué? Lo único que sé es que yo creo en Cristo. Mis pecados son perdonados. Yo no soy el mismo hombre. Yo no soy el mismo hombre. Yo no soy Pablo Washer. Explícame. ¿Qué me ha pasado? Entonces me llevó a un alumno, a un estudiante ahí en la universidad que le estaba discipulando, un texano bien grande. Y él habló con el texano y dijo, oye, Pablo tiene algo que quiere decirte. Y él me dijo, ¿qué? ¿Qué, Pablo? Mira, yo no sé lo que me había pasado. Yo estaba en la biblioteca. En un momento yo no estaba creyendo en Cristo. Otro momento estoy creyendo en Cristo. Yo sé que me has salvado y que
Pero lo que me asusta es que yo sé que no soy el mismo hombre de antes. ¿Qué me ha pasado? Y el texano me dijo, ah, tú has renacido. Entonces yo le pregunté, ¿y qué significa esto? Y él empezó a explicarme las escrituras y me compraron una Biblia. El próximo día y me entregaron la Biblia y yo empecé a llevar la Biblia allí a mis clases y todos mis amigos, al principio ellos pensaban que yo estaba burlándome de cristianismo, porque yo me burlaba de todo. Pero en tiempo ellos, como uno de mis amigos me dijo, Pablo, de verdad, yo pensaba que estabas burlándote del cristianismo, de la religión. Y aunque no soy religioso, yo estaba ofendido. Yo pensaba, ¿cómo puedes hacer tal cosa? Pero ahora entiendo. De verdad, tú lo crees, ¿no? Sí, lo creo. Y el primer día después de convertirme, el próximo día, yo estaba pasando por la universidad y había un lugar allí donde todos podían predicar, ¿no? Y yo pasaba por allí y había un grupo de gente muy grande y un hombre predicándoles. Entonces yo estaba ahí escuchando, pero él estaba predicando contra Cristo, que Cristo era falso, que la ética, ¿no?, cristiana era falsa. Y no sé lo que me pasó, porque mayormente yo no hablaba mucho a personas, pero me enojé y pasé por el grupo y empecé a hablar con el hombre ante todos, diciendo, eres mentiroso, falso profeta, Cristo vive, ha resucitado, vive dentro de mí, me ha cambiado. Mi primer sermón. Y yo era un hombre pecador. Yo solamente pensaba en mí. Como decimos en Perú, yo pensaba que yo era lo máximo. Y egoísta, solamente me amaba. Las otras personas no me importaban. Y yo era probablemente el mentiroso más grande que ha vivido en la tierra. Y yo podía mentir. Una vez después de mentir a una persona, un amigo que estaba conmigo me dijo, Pablo, tú me asustas, porque yo sabía que estabas mintiendo y todavía te creía. Y yo era. Y después de convertirme, muchas cosas cambiaron al toque cambiaron. No tomé más cerveza o licor, no me emborraché. Las lisuras, las palabras feas, no más. Pero les digo que luché con la mentira. Pero la diferencia es, antes yo podía mentir y no me afligía mi conciencia. Pero después de convertirme, una mentira de este tamaño, como el martillo del Señor en mi cabeza, en mi corazón, como una espada pasando por mi corazón, y yo tenía que regresar a varias personas y decirles, yo te mentía. Yo era mentiroso. Entonces se nota ahí la conversión de una persona. Cómo el Señor obra en su corazón y Él llega a ser una persona nueva, con una nueva naturaleza. Que el cristiano sí, todavía peca, pero no puede vivir en pecado. Y ahora también el Espíritu Santo y la providencia de Dios obrando en su vida no permite que viva en pecado. Entonces, el Señor empezó en su amor y su sabiduría a disciplinarme. Como dice en Ezequiel 36, después de quitar el corazón de piedra y después de poner en su lugar un corazón de carne, el Señor también comenzó a limpiarme de mi idolatría y de mis inmundicias. Y hasta el día de hoy, si tú me preguntas, Pablo, describe tu vida cristiana. La providencia de Dios conformándome a la imagen de Cristo, sea por medio de enseñanza o sea por medio de disciplina, conformándome a la imagen de Cristo. Entonces me convertí y empecé a crecer
después de como un año caminando con el Señor, yo empecé a predicar en las calles. Bueno, quizás no puedo decir predicar, intentar. Yo intentaba predicar en las calles, pero yo tenía tanto miedo. De verdad, aunque yo tenía músculos y todo, yo tenía miedo de todos. Y como una cobardía increíble. A veces yo iba a lugares donde todos los alumnos estaban, estudiantes estaban tomando y todo, y caminaba toda la noche en la calle sin entregar un folleto porque yo tenía tanto miedo. Entonces un día un anciano en nuestra iglesia me dijo, Pablo, hay algunos libros que me gustaría darte y quiero que tú leas los libros. Entonces recibí los libros y uno de los libros era la autobiografía de Jorge Müller y algunos libros de Bounds sobre la oración, un libro de Leonard Ravenhill, otro libro acerca de Hudson Taylor. Entonces empecé a leer los libros. Tozer, hombres que de verdad conocieron a Dios, hombres que caminaron con el Señor, y empecé a ver algo. Que nosotros necesitamos estudiar las Escrituras y necesitamos memorizar las Escrituras y meditar en las Escrituras, pero nosotros, sin la oración, no podemos avanzar mucho. En el día de hoy, muchos hablan en el día de hoy de la importancia de la teología, y es cierto, la doctrina es esencial, es el fundamento, necesitamos la buena doctrina. Pero la vida es más que doctrina. Para vivir la vida cristiana necesitamos el poder del Espíritu Santo. Y yo sé que los carismáticos, muchos de ellos, han distorsionado todas las doctrinas acerca del Espíritu Santo, pero todavía, sin la oración, sin el poder de Dios, es imposible vivir la vida cristiana. Tú no puedes ser un cristiano útil al Señor simplemente porque eres inteligente. Es el poder de Dios. Entonces empecé a aprender acerca de fe, acerca de orar. Y algo sucedió en mi vida, es parte de mi testimonio, una parte muy importante, que da miedo a algunas personas que escuchan mi testimonio, pero voy a compartir con ustedes. Que empecé a tener una hambre. Yo quería conocer a Dios. Cuando yo estudiaba los hombres, Spurgeon, Tozer, Jorge Müller, eran hombres muy diferentes, pero tenían una cosa en común. Todos eran hombres de oración. Todos hablan bastante de Spurgeon, el predicador más grande, ¿no? Desde los apóstoles. Estoy de acuerdo. Pero ¿sabes lo que Spurgeon dijo? Para él, él dijo, en vez de enseñar a 10 hombres cómo predicar, me gustaría enseñar a un hombre cómo orar. Entonces, el Señor me llenó con una hambre grande y empecé a buscar al Señor. Pero era algo muy raro. Yo estudiaba en la universidad, yo trabajaba después de las clases, yo llegaba a la casa más o menos las 11. Entre las 11 y como las 2 y 3 de la mañana yo oraba. Y mi oración no era, yo no oraba por China, yo no oraba por dones, yo simplemente, Señor, quiero conocerte. Yo no tengo fuerza. Cuando intento predicar, nadie me escucha, tengo miedo. Mi mente, bastante confusión cuando trato de formar las palabras correctas. Pero no estoy buscándote porque quiero tener un ministerio. Yo quiero conocerte. Yo quiero que sea algo más que lo intelectual. Que de verdad que quiero conocerte, tu presencia, que sea una realidad en mi vida. No solamente una doctrina que estudio, pero una realidad en mi vida. Entonces,
día tras día tras día tras día, orando y orando y orando y orando. Y después de meses, una noche, como todo cambió. Me da tanta pena cuando yo escucho los testimonios de algunos de cómo Noel Señor llegó y hablaron en lenguas y un montón de cosas, porque lo que dicen no es bíblico, no es bíblico. Pero buscar al Señor, si oramos y buscamos al Señor, su presencia y su poder llega a ser una realidad. Lo que me asusta en el día de hoy es que muchos están buscando doctrina, buena doctrina. Y está bien, tenemos que tener la buena doctrina, pero no son hombres de oración. Y son hombres tan inteligentes que quizás no necesiten orar. Hombres tan diestros en la doctrina y en la exposición y todo, y pueden dividir todo perfectamente. Pero ¿dónde está el poder para ver personas convertidas? Entonces, orando y orando y orando, y empecé a ver que la guerra no gana, no se gana por medio de el intelecto, no se gana por medio de la elocuencia, sino por medio del poder de Dios. La conversión de una persona es imposible, ¿se dan cuenta? Son huesos secos, muy secos, sin vida. Cada conversión es una obra sobrenatural de Dios, por medio del Espíritu de Dios, una manifestación del poder de Dios. Entonces yo me di cuenta que no soy el hombre más inteligente, no soy el hombre más elocuente, no puedo ordenar las cosas muchas veces en mi propia cabeza, pero cada hombre puede orar, cada mujer puede orar, y no importa cuál sea el obstáculo en nuestra vida, el Señor puede vencer el obstáculo por medio de la oración. Por medio de la oración. Algunos de ustedes han venido aquí porque han escuchado mis prédicas en YouTube. Pero ¿se dan cuenta que yo no soy el hombre más inteligente? Se nota fácilmente, ¿no? O elocuente. Algunas personas después de conocerme, ¿saben lo que dicen? De verdad, me han dicho miles de veces. Pablo, después de estar contigo, ¿no? Algunas horas, yo no entiendo. Porque yo no veo nada especial. Claro. Mira, ¿sabe lo que mi deseo para ustedes? Es que reconozcan la imposibilidad de la vida cristiana. Que reconozcan la imposibilidad del ministerio. Y que se dediquen a una vida de oración. Algunos de ustedes que son predicadores o van a ser predicadores. Tantas palabras. Tantos sermones. Pero tengo una pregunta. ¿Hay manifestaciones del poder de Dios? Algunos de ustedes que no son predicadores son padres, son madres, esposos. Hay conflictos, hay problemas. Pueden recibir consejos, un montón de cosas, pero si solamente pudieran aprender a ponerse de rodillas y buscar al Señor. No 10 minutos, no 15 minutos, no una hora. Sino hasta que el Señor se levante y obre y solucione el problema. La oración. Cuando fui al Perú, después de predicar allí algunos meses, yo salí de, no de un seminario como lo que ustedes tienen acá. Yo salí de un seminario más o menos liberal. Y yo, de ninguna manera, yo estaba preparado para ir al campo misionero.
Y empecé a predicar. El Señor de verdad me usó. Personas se convirtieron. Pero yo podía ver también que había problemas con el evangelio que yo predicaba, con mi manera de tratar a las personas que venían a mí, mi capacidad de aconsejar y todo, que de verdad, aunque yo sabía muy bien griego y hebreo, yo no había estudiado la Biblia mucho. Entonces empecé a estudiar la Biblia, la Biblia, la Biblia, la Biblia, la Biblia en Perú. Y por medio de simplemente dedicarme al estudio de la Biblia, yo empecé a ver algo, que no solamente la Biblia es inspirada, sino la Biblia también es suficiente. Que todo lo que necesitamos para la vida cristiana y todo lo que necesitamos para el ministerio se encuentra en las Escrituras. No la psicología, no la sociología, sino la Biblia. Y mientras yo estaba estudiando la Biblia, algo me sucedió también. Yo empecé a ver algo. Que la necesidad más grande en el cristianismo es un conocimiento verdadero y bíblico acerca de Dios. ¿Quién es Dios? Y un conocimiento bíblico acerca de quién es el hombre. Y un conocimiento bíblico acerca de lo que Dios ha hecho por nosotros en la persona y obra de Jesucristo en la cruz del Calvario. Y entender las doctrinas de las Escrituras y por medio de ellas andar de una manera que agrada a Dios. Tengo una pregunta para ustedes. Eso es lo que siempre digo a los jóvenes que han salido de los seminarios o las universidades bíblicas. ¿Cuánto tiempo, cristiano, cuánto tiempo has estudiado la doctrina de Dios? ¿Cuánto tiempo has estudiado los atributos de Dios? Muchos de ustedes están pensando, mirando así, casi nunca. ¿Cuál es el conocimiento más importante del cristiano? El conocimiento de la persona de Dios. Un joven va a una universidad bíblica, a un instituto bíblico. Mayormente, 2 semanas, 3 semanas, 2 meses estudiando los atributos de Dios y nada más. Va al seminario, estudia quizás 4 meses los atributos de Dios, casi nada más. Saca su PhD y muchas veces no estudia mucho acerca de la doctrina de Dios. Y va a su iglesia, casi nunca predica sobre los atributos de Dios. ¿Cuál es el problema en la iglesia? El pueblo de Dios es ignorante de la persona de Dios y sus obras. Algunos de ustedes, mira, se dan cuenta de que deben amar a Dios más que aman a Dios, ¿no es cierto? Cuando un predicador te dice que debes amar a Dios más, tú debes responder así: está bien, enséñame cómo. Y vas a ver la cara del pastor, ¿no? ¿Qué hago? ¿Cómo puedes crecer en el amor de Dios? ¿Cómo? Todos nosotros nos damos cuenta que debemos crecer en el amor de Dios, pero ¿cómo? Bueno, yo les voy a dar la respuesta. Yo soy casado ahora 21 años con mi esposa, Charo. Yo la amo mucho más ahora que cuando nos casamos. ¿Por qué? Porque yo conozco más de sus virtudes. Y sus virtudes me animan a amarla más. Lo que puedo ver de ella resulta en más amor en mi corazón por ella. Entonces, ¿cómo puedes amar a Dios más? Por medio de conocer las virtudes de Dios. Por medio de crecer en tu conocimiento de Él. Y mientras creces en el amor de Dios, mientras creces en el conocimiento de Dios, vas a crecer también en tu amor por Dios. Entonces, ¿cuál es nuestra necesidad?
conocimiento, estudiando la doctrina, estudiando las escrituras, estudiando la persona de Dios, la obra de Cristo, la revelación más grande de Dios a través de Cristo, y viviendo de rodillas, viviendo en oración. Ahora tengo algún tiempo todavía y les voy a, en vez de compartir mi testimonio, les voy a enseñar de las Escrituras. En un grupo de este tamaño, algunos de ustedes son de la iglesia, creo, que está acá. Otros han venido de otras iglesias. Tengo una pregunta. ¿Eres cristiano? ¿Conoces al Señor? Que tengo una pregunta. ¿Cómo sabes? Porque te das cuenta que más que 60% de los norteamericanos se creen cristianos. Entonces, ¿cómo sabes que eres cristiano? ¿Te das cuenta que muchas personas en el día de hoy se creen cristianos porque una vez en su vida oraron una oración pidiendo que Cristo entrara en su corazón y ahora piensan que son cristianos? ¿Cuál es la base de tu confianza de que eres cristiano? Ahora vamos a ver en las Escrituras. Vamos a ir a 1 de Juan capítulo 5. Él dice en 1 de Juan capítulo 5, versículo 13, estas cosas os he escrito a vosotros que creéis en el nombre del Hijo de Dios, para que sepáis que tenéis vida eterna y para que creáis en el nombre del Hijo de Dios. Ahora, en el Evangelio de Juan, él nos dice el propósito de lo que escribió, para que todos creyeran en Cristo, que Él es el Salvador del mundo, el Hijo de Dios. Ahora Él nos dice por qué ha escrito 1 de Juan. Para dar confianza o seguridad de salvación a los que de verdad creen. Ahora, ¿cómo va a hacerlo? Va a hacerlo por medio de darnos varias pruebas. Y nosotros podemos comparar nuestras vidas a lo que Juan ha escrito acá para ver si de verdad tenemos vida eterna. Esta noche no tenemos tiempo para estudiar todo el libro, pero vamos a pasar por algunas pruebas muy importantes. Juan va a darnos algunas características de lo que es un cristiano verdadero. Y tú debes comparar tu vida a lo que Juan dice. Vamos a empezar en capítulo 1. Juan capítulo 1, versículo 5. Este es el mensaje que hemos oído de Él y os anunciamos. Dios es luz y no hay ninguna tinieblas en Él. Si decimos que tenemos comunión con Él y andamos en tinieblas, mentimos y no practicamos la verdad. Pero si andamos en luz como Él está en luz, tenemos comunión unos con otros y la sangre de Cristo, su Hijo, nos limpia de todo pecado. Ahora, Él dice Dios es luz. ¿Qué significa? Muchos cuando leen este texto piensan automáticamente, bueno, significa que Dios no peca, que Dios es santo. Y la idea se encuentra allí, pero yo quiero que tú pienses en otra cosa. Cuando Él está hablando de luz, Él está hablando también de la revelación de Dios. ¿Cómo? Es muy posible que había un grupo de falsos profetas que habían entrado en la iglesia y ellos estaban enseñando que Dios era más o menos esotérico, que Él era oscuro, escondido, que nadie podía conocer a Dios o conocer su voluntad, que solamente los maestros, ¿no?, super espirituales, los falsos profetas tenían la respuesta de quién es Dios, pero el cristiano común y corriente no podía saber. Y Juan está diciendo algo muy importante, que no, es una mentira. Dios es luz. Dios se ha revelado a nosotros. Dios nos ha mostrado quién es y también nos ha mostrado su voluntad. Entonces, ¿qué significa? Versículo 5. Este es el mensaje que nos hemos oído de Él y os anunciamos. Dios es luz y no hay ninguna tinieblas en Él. Si decimos que tenemos comunión con Él, si decimos que somos cristianos, si decimos que tenemos vida eterna, si decimos que somos hijos de Dios,
y andamos en tinieblas, mentimos y no practicamos la verdad. Entonces, ¿qué está diciendo? Primeramente necesitamos ver la palabra andar. En el griego, peripateo, significa caminar por todos lados, ¿no? Y él está diciendo básicamente así. Si nosotros decimos que somos cristianos y caminamos dentro de la revelación que Dios nos ha dado acerca de Él y su voluntad, entonces hay evidencia que de verdad que somos cristianos. Pero si nosotros decimos que somos cristianos y vivimos una vida que contradice lo que Dios ha dicho acerca de su naturaleza, sus atributos y su voluntad, entonces nosotros mentimos cuando decimos que somos cristianos. Es muy importante entender la palabra andar. ¿Por qué? Vamos a decir que tú me odias y tú quieres probar a todo el mundo que no soy cristiano. Entonces tú estás detrás de mí con una cámara de fotografía, ¿no?

de video todos los días, un año, mostrando toda mi vida en casa, mi vida en la iglesia, mi vida privada. Ahí sí, se nota mi estilo de vida. Y Juan está hablando de un estilo de vida. Entonces, mi pregunta para ti esta noche es, ¿cómo es tu estilo de vida? ¿Tú estás viviendo de acuerdo con lo que Dios nos ha mostrado acerca de sí mismo y su voluntad? ¿O tú vives de una manera que contradice lo que Dios nos ha dicho acerca de su persona y su voluntad? ¿Cómo vives? Tu estilo de vida. Si comparo tu vida con la vida de un incrédulo, ¿voy a ver una diferencia? Juan dice que los cristianos verdaderos van a tener un estilo de vida que demuestra que están caminando en la revelación de Dios. Aquí es un problema. Si tú dices, bueno, yo no sé porque nunca leo la Biblia. Juan va a hablar de esto en algunos minutos, en el capítulo 2. Pero la primera característica de un creyente es, él camina, su estilo de vida se conforma a lo que Dios nos ha mostrado acerca de su persona, es santo, y acerca de su voluntad. ¿Cómo andas tú? No me importa lo que digas con la boca, ¿cómo andas tú? Ahora, la segunda característica, versículo 8. Si decimos que no tenemos pecado, nos engañamos a nosotros mismos y la verdad no está en nosotros. Si confesamos nuestros pecados, Él es fiel y justo para perdonar nuestros pecados y limpiarnos de toda maldad. Si decimos que no hemos pecado, le hacemos a Él mentiroso y su palabra no está en nosotros. ¿Qué significa? Bueno, una de las características principales de un cristiano verdadero es que él reconoce el pecado en su vida, confiesa su pecado y se arrepiente de su pecado. Es lo que Cristo quería decir cuando Él dijo, bienaventurados los que lloren, los que reconocen su pecado. ¿Qué significa confesión? Confesión proviene de la palabra griega homologeo. ¿Y qué significa? Significa hablar la misma cosa. Entonces, ¿qué significa? Soy un creyente, estoy leyendo las Escrituras y yo veo algo en las Escrituras que me contradice, que demuestra mi pecado. Quizás mi impaciencia con mi esposa, mi enojo con mis hijos. La Escritura me muestra. O un hermano viene a mí y me dice, Pablo, yo estoy observando tu vida y yo puedo ver que tienes impaciencia con tu esposa. O simplemente el Espíritu Santo, ¿no? Impresiona mi corazón. Me habla a través de las Escrituras. Pablo, has pecado. Eres impaciente. Confesión es cuando yo hablo lo mismo. Confesión es cuando yo digo, Señor, lo que tú dices acerca de mí es verdad. Y no doy ninguna excusa. Lo que tú dices de mí es verdad. Una de las características principales del creyente es que él reconoce su pecado. Él confiesa su pecado. Él se arrepiente de su pecado. Y la vida cristiana es como, creo que la palabra en español, una paradoja, en que de una forma somos un pueblo que llora, pero a la vez somos el pueblo más alegre del mundo. ¿Y cómo puede ser? Así es, mira, cuando Jesús dijo en Marcos capítulo 1, versículo 15, ¿no? Que el Evangelio, creo en español, el Evangelio ya, el reino ha llegado. El Evangelio se ha predicado que todos deben arrepentirse y creer el Evangelio. Arrepentirse y creer se encuentra en el tiempo presente en griego. Entonces, él está hablando de un estilo de vida, que la vida cristiana es el arrepentimiento continuo y fe continuo. ¿Y cómo funciona? Bueno, funciona así. Soy un incrédulo y un día alguien me predica el Evangelio. Entonces, a través de la revelación, la iluminación del Espíritu Santo,
yo veo

a Dios como nunca. Yo veo su santidad, yo veo su justicia. Y a la luz de su justicia y su santidad, yo veo mi pecado. Y yo me quebranto como nunca. Tristeza. Pero no una tristeza hacia la muerte. Porque mientras me arrepiento, también Dios me revela su gracia a través de Cristo y yo encuentro el perdón en Él. Entonces, aunque estoy quebrantado con respecto a mi pecado, también me alegro en la gracia de Dios a través de Cristo. Ahora soy cristiano y mi vida es una continuación de lo que yo he descrito. ¿Cómo? Mientras estoy creciendo como un creyente, yo estoy viendo más y más de quién es Dios, más y más de su santidad, de su justicia. Y también veo más y más de mi pecado, mis fallas. ¿Y qué pasa? Mi quebrantamiento es más y más profundo, pero a la vez estoy viendo más y más de la gracia de Dios. ¿Y qué pasa? Más y más gozo, no en mí mismo, no en mis obras, sino en quién. En Dios y la gracia que Él me ha revelado a través de su Hijo Jesucristo. Entonces, esa es la vida cristiana. En Rumania, los cristianos, cuando la gente quiere burlarse de los cristianos, dicen que ellos son los arrepentidos. Pero así son los creyentes. Pero muchos se arrepienten sin esperanza, porque no conocen a Cristo, solamente ven su pecado. Pero nosotros, los cristianos verdaderos, siempre estamos arrepintiéndonos, pero a la vez siempre estamos creciendo en gozo, porque nuestra confianza en Cristo crece. Entonces, una característica del cristiano verdadero es que siempre está reconociendo su pecado. Siempre está confesando su pecado. Ahora vamos a otra característica. Capítulo 2, versículo 3. En esto sabemos que nosotros le conocemos y guardamos sus mandamientos. Mira lo que está diciendo. ¿Cómo sabemos que somos creyentes? Porque guardamos sus mandamientos. Ahora quizás estás pensando, entonces Pablo, ninguna persona puede tener esperanza porque todos nosotros fallamos en la obediencia. Pero tienen que darse cuenta de nuevo que él está hablando de qué, un estilo de vida. Voy a explicarlo así. Muchas personas vienen a mí diciendo, Pablo, yo tengo una nueva relación con Dios. Entonces yo siempre les pregunto, entonces ¿tienes una nueva relación con el pecado? Porque si no tienes una nueva relación con el pecado, si tu relación con el pecado no ha cambiado, tu relación con Dios no ha cambiado. También les pregunto, tú dices que tienes una nueva relación con Dios, gloria a Dios, pero ¿tienes una nueva relación con sus mandamientos? Porque si no tienes una nueva relación con sus mandamientos, no tienes una nueva relación con Él. Entonces, ¿qué está diciendo? Que el creyente verdadero tiene, de verdad, una nueva relación con los mandamientos de Dios. ¿Un incrédulo piensa en los mandamientos de Dios? No. ¿El incrédulo ve la importancia de los mandamientos? No. ¿Cuando un incrédulo desobedece los mandamientos de Dios, se quebranta? No. ¿Pero el creyente? Sí. Ahora, el creyente quiere saber lo que Dios ha mandado. El creyente quiere conocer la voluntad de Dios. El creyente quiere obedecer a Dios. El creyente crece en su poder de obedecer a Dios. Y cuando el creyente no obedece a Dios, se arrepiente. Ahora tengo una pregunta para ti. ¿Cuál es tu relación? Describe tu relación con la palabra de Dios. Me da mucho miedo cuando aún los creyentes, supuestamente creyentes, en iglesias bíblicas, nunca abren sus Biblias. Y solo tienen una Biblia en la mano cuando van a la iglesia.
Cuando escuchamos esas cosas, debemos tener miedo. ¿Te das cuenta? Si la única relación con la palabra de Dios que tú tienes es domingo, no. Somos nuevas criaturas. Tenemos un nuevo corazón con nuevos deseos. El deseo de conocer a Dios, el deseo de conocer su voluntad, el deseo de obedecer a Dios y andar de una manera que le agrada. ¿Cómo eres tú? ¿Cómo eres tú? Tu relación con la palabra de Dios, ¿cómo es? Algunos de ustedes son creyentes, pero han descuidado gravemente la palabra de Dios. Les digo que en el día de hoy el Señor no va a juzgarte y a probarte simplemente porque estás en una iglesia bíblica. El Señor te va a juzgarte por tus acciones. Cristiano, debes dejar de descuidar la palabra de Dios. Debes darse cuenta que es un error, es un pecado grave descuidar la palabra de Dios, no estudiar la palabra de Dios, no memorizar la palabra de Dios, no meditar en la palabra de Dios, no dirigir tu familia por medio de la palabra de Dios. Es un pecado grave. Y si eres cristiano, arrepiéntete, deja de hacerlo. Pero algunos de ustedes nunca estudian la palabra de Dios porque quizás todavía no conozcan su autor. Solamente cristiano por nombre, por nombre. Quizás tú te crees cristiano porque tú dices aleluya siempre. O siempre estás diciendo Dios te bendiga, gloria a Dios. Pero eso no significa nada. La evidencia de tu cristianismo es la obra de Dios en tu vida, que se manifiesta a través de tus acciones. Entonces, el cristiano verdadero, él quiere saber lo que Dios ha dicho. Quiere obedecer a Dios y se arrepiente cuando no obedece a Dios. Ahora vamos a versículo 6. Capítulo 2, versículo 6. El que dice que permanece en él debe andar como él anduvo. Y tú dices, ¿quién anda como Cristo anduvo? ¿Cómo puede esto ser una característica del cristianismo verdadero? De nuevo, tienes que pensar en el estilo de vida. Estilo de vida. Ahora, ¿cómo? Les voy a dar una ilustración. Cuando yo era niño, yo quería ser como mi papá. De verdad, yo quería ser como él. Yo hacía todo como él. Él era muy grande, yo un chibolo de ese tamaño. Pero yo quería ser como él. Y nosotros en el invierno teníamos que dar agua a las vacas, a los caballos, porque el lago estaba totalmente congelado. Entonces mi papá era un hombre tan grande y fuerte, ¿no? Un balde así de agua, otro balde así de agua, y caminando así por la nieve, ¿no? Y yo era más o menos ese tamaño, pero yo quería ser exactamente como él. Entonces yo agarraba también el agua así, con las dos manos, levantando así. Y yo trataba de poner mi pie en sus, creo que pisadas, ¿no? Huellas, así, caminando. Como una araña borracha, ¿no? Una persona mirándome había pensado, este chico está loco. Este niño no puede ser como su papá. Pero nadie había dudado que yo quería ser como él. Se notaba en mi estilo de vida. Aunque yo no podía alcanzar la fuerza de mi papá, yo no podía hacer lo que él hacía, como él hacía perfectamente. Se notaba que yo, en mi corazón, mi deseo más grande era imitar a mi papá. Tengo una pregunta. Cuando una persona te mira, está pensando, caramba, este hombre quiere imitar a Jesús. O quieres imitar a una estrella de cine, o un futbolista, o un hombre rico, o un hombre mundano, o una chica mundana y famosa. ¿A quién estás imitando? Mira,
No estoy predicando solamente para predicar. ¿Te das cuenta? Estoy preguntándote. ¿A quién estás imitando? Tú tienes que contestar la pregunta. Si una persona está observando tu vida, ¿qué va a decir de ti? Va a decir, caramba, este hombre, estudiando la Biblia, tratando de caminar de una forma diferente, todos se burlan de él, pero él sigue adelante. ¿Qué van a decir de ti? ¿O no van a reconocer ninguna diferencia entre tú y los incrédulos alrededor de ti? ¿Personas pueden ver de verdad que el deseo más grande en tu corazón es imitar a Cristo? Y también para los cristianos aquí, para los estudiantes y los teólogos, algo muy importante aquí. De nuevo, no es solamente pensar correctamente, es actuar correctamente. Había un problema durante la Reforma. Los reformados por acá y los, se puede decir, los anabaptistas por acá. Los reformadores solamente estaban pensando en credos y doctrinas correctas y a veces no estaba pensando en su comportamiento. Muchos de los anabautistas no pensaban bien en la teología, para nada, pero estaban tratando de imitar a Cristo. En tiempo, estos hombres, algunos tenían conocimiento, pero no tenían vida. En tiempo, estos hombres, algunos llegaron a ser legalistas tratando de imitar a Cristo sin la gracia de Dios. Nosotros como cristianos debemos ser personas que estudien bien la doctrina, pero también con la meta de imitar a Cristo, de ser como Él, y especialmente con las personas más cercanas. Yo puedo ser muy piadoso ante ustedes, pero ante mi esposa es otra cosa. Después de 30 años de ser cristiano, yo amo la teología, yo leo la teología, pero mi meta más grande, yo leo la teología para que yo pueda imitar mejor a Jesucristo, su carácter. Ahora, una pregunta, tu estilo de vida, ¿a quién estás imitando? ¿A quién? Ahora vamos a otra característica de un cristiano, quizás la característica más importante. Dice en capítulo 2, versículo 8, o versículo 7, hermanos, no os escribo mandamiento nuevo, sino el mandamiento antiguo que habéis tenido desde el principio. Este mandamiento antiguo es la palabra que habéis oído desde el principio. Sin embargo, os escribo un mandamiento nuevo que es verdadero en él y en vosotros, porque las tinieblas van pasando y la luz verdadera ya alumbra. Juan, ¿qué estás diciendo? ¿Estás escribiendo un mandamiento antiguo y no estás escribiendo un mandamiento antiguo? ¿Es antiguo? ¿Es nuevo? ¿Qué estás diciendo, Juan? Básicamente, él va a hablar del mandamiento de amar. Y lo que él está diciendo es, este mandamiento ha existido desde el comienzo. Podemos ver el amor de Dios desde el comienzo de las Escrituras, especialmente en el libro de Deuteronomio. Es un mandamiento antiguo. Entonces, pero también es un mandamiento nuevo. ¿Cómo? Una nueva revelación de Dios a través de la persona y obra de Cristo. Dios siempre nos ha dicho que debemos amar, pero con la llegada del Mesías, con la llegada de Cristo, con la luz que venía con Él, ahora podemos ver el amor de Dios y el amor que nosotros debemos imitar en una luz totalmente diferente, más grande, más superior. Cristo nos ha mostrado de verdad cómo debemos amar. Ahora Él dice, versículo 9, el que dice que está en la luz y aborrece a su hermano está todavía en tinieblas. El que ama a su hermano permanece en la luz y en él no hay tropiezo. Pero el que aborrece a su hermano está en tinieblas y anda en tinieblas y no sabe a dónde va porque las tinieblas le han cegado los ojos. ¿Ustedes se dan cuenta cuántas veces Juan se repite? ¿Por qué?
Cuando un judío quiere enfatizar algo, aunque esté escribiendo en griego, él se repite. Él está diciendo, escúchame, si tú dices que amas a Dios, pero aborreces a tu hermano, tú no amas a Dios. Si tú amas a tu hermano, es evidencia que amas a Dios. Now, la pregunta es, ¿quién es nuestro hermano? El fariseo preguntó, ¿no? El escriba, el abogado preguntó, ¿quién es mi prójimo? Bueno, en ese momento Jesús estaba diciendo todos, todos. Pero aquí cuando Juan dice hermano, él está hablando específicamente acerca de otros cristianos. Una de las evidencias más grandes del cristianismo verdadero es que tú amas a los otros creyentes. Tú quieres estar con ellos. Tú quieres tener comunión con ellos. Tú quieres servir a ellos con obras prácticas. Por eso, a veces yo escucho a personas diciendo, bueno, yo soy creyente, pero ellos no son parte de ninguna iglesia y siempre hablan de los demás como hipócritas. Yo no voy a la iglesia, yo soy creyente, pero yo no voy a la iglesia porque la iglesia está llena de hipócritas. Una persona que habla así, está haciendo la obra de su padre, el diablo. De verdad. Porque está diciendo exactamente lo que el diablo dice. Antes de ser cristiano, en el gimnasio donde yo hacía ejercicios, había una iglesia enfrente y una calle muy pequeña, ¿no? Como quizás 4 metros, y ahí la iglesia. Y los miércoles, cuando los cristianos llegaban a la iglesia, yo abría todas las ventanas del gimnasio y la puerta, y yo tocaba la canción de AC/DC, Highway to Hell, el camino al infierno, burlándome de ellos. Pero ¿sabe qué? El momento que me convertí, yo quería estar con las personas de las cuales yo me burlaba. ¿Das cuenta? El apóstol Pablo, él quería matar a los cristianos, pero no podemos encontrar a ningún hombre que ama al pueblo de Dios como Pablo amaba al pueblo de Dios después de su conversión. En las Escrituras, nuestra relación horizontal con la iglesia es evidencia de nuestra relación vertical con Dios. Ahora, les voy a llevar a Mateo un ratito. Mateo 25. El juicio de las naciones. Si hay un texto en el Nuevo Testamento que ha sido distorsionado, es este texto. Distorsionado horriblemente. Vamos a leer. Versículo 31. Cuando el Hijo del Hombre venga. Capítulo 25, Mateo, versículo 31. Cuando el Hijo del Hombre venga en su gloria y todos sus santos ángeles con él, entonces se sentará en su trono de gloria y será reunidas delante de él todas las naciones y apartará los unos de los otros como aparta el pastor las ovejas de los cabritos, y pondrá las ovejas a su derecha y a los cabritos a su izquierda. Entonces el rey dirá a los de su derecha, venid benditos de mi Padre, heredad el reino preparado para vosotros desde la fundación del mundo, porque tuve hambre y me diste de comer, tuve sed y me diste de beber, fui forastero y me recogiste, estuve desnudo y me cubriste, enfermo y me visitaste en la cárcel y viniste a mí. Entonces los justos le responderán diciendo, Señor, ¿cuándo te venimos hambriento y te sustentamos, o sediento y te dimos de beber? ¿Y cuando te vimos forastero y te recogimos, o desnudo y te cubrimos, o cuando te venimos enfermo y en la cárcel y venimos a ti? Y respondiendo el rey les dirá, de cierto os digo que en cuanto lo hiciste a unos de estos mis hermanos más pequeños, a mí lo hiciste. Now, ¿cómo ha distorsionado este texto el mundo evangélico? Por medio de decir lo siguiente,
usando este texto para probar que debemos tener ministerios de evangelismo en la cárcel. Usando este texto para decir que debemos hacer obras sociales, dando ropa a los pobres, comida a los que no tienen comida. Hermanos, como cristianos debemos hacer eso. Pero no es lo que este texto significa. ¿Qué significa? Cristo no está diciendo, yo era un asesino en la cárcel y no viniste a visitarme. No está diciendo eso. Entonces, ¿qué está diciendo? Les voy a dar una ilustración. Vamos a decir que estamos en la ciudad de Roma hace casi 2000 años. Y somos una iglesia y estamos reuniéndonos en un lugar escondido en el bosque, fuera de Roma, ¿ya? Entonces, estamos allí cantando, adorando al Señor, pero el culto termina y cada uno de nosotros regresa a su casa en la ciudad de Roma tomando diferentes caminos, porque nosotros sabemos que es una cosa ilegal que estamos haciendo. ¿Se dan cuenta? Entonces, tú vas a tu casa y como a las 4 de la mañana, alguien empieza a tocar la puerta así, violentamente. Tú abres la puerta y es un hermanito asustado. Tú dices, hermano, ¿qué pasa? Mira, cuando estábamos regresando, 2 de los hermanos fueron capturados por los soldados y fueron llevados a la cárcel allí en Roma. Entonces tenemos que hacer algo. Entonces toda la iglesia regresa inmediatamente al bosque. Están ahí reunidos. Entonces un pastor se levanta y dice, hermanos, 2 de nuestros hermanos han sido llevados a la cárcel. Seguramente pegados. Ahora están allí desnudos. No tienen comida, no tienen medicina, no tienen nada. Tenemos que hacer algo. Entonces un joven se levanta y él dice, pero pastor, yo voy. Y un anciano se levanta y dice, joven, un ratito, tú no entiendes. Si tú llevas cosas, si tú vas y tú ministras a los hermanos en la cárcel, los soldados también te van a reconocer. Te van a pegar. Te van a quitar la ropa. Te van a meter de nuevo con ellos en la cárcel. Entonces, el joven dice, pero tenemos que hacer algo. Y el anciano dice, por supuesto, tenemos que hacer algo. Ahora, yo soy anciano, tengo muchos años, yo quiero llevar las cosas. Y otro anciano en la iglesia, un hombre muy viejo, y dice, yo también, yo voy a ir, mis hijos ya son grandes, yo voy a llevar la ropa, la medicina. De repente, un grupo en la iglesia se levanta, dice, esa es una tontería. Ustedes no pueden ir allí porque ustedes van allí también, van a venir y capturar a todos nosotros. Ustedes son fanáticos. Mira, no están allí, no hay ninguna cosa que podemos hacer. Y el anciano dice, no, tenemos que ir a los mandamientos de Cristo. Y el grupo dice, ustedes ya estamos harto. Ustedes son fanáticos. Nosotros vamos a dejar esta congregación. Renuncian su fe, renuncian la congregación y se van, regresan a Roma. Pero los hermanos verdaderos van a su casa. Todos son pobres. Comienzan a buscar dinero, medicina, ropa. Regresan al bosque. 2 o 3 hombres ya han decidido ir. Los hermanos oran por ellos. Y ellos van a la cárcel. Es lo que Jesús está diciendo acá. La evidencia de que de verdad somos creyentes es el amor que demostramos a los hermanos en Cristo. Hermanos, en el nuevo pacto, amor no es una cosa. Se puede decir que es todo. Amor. Tengo una pregunta para ti. Yo sé que quizás vayas a una iglesia, pero amas. Tú dices, sí, en mi corazón. No estoy hablando de tu corazón, estoy hablando de tus manos, tus pies, tus acciones. ¿Cómo estás sirviendo al pueblo de Dios? ¿Solamente vas a la iglesia para escuchar sermones bonitos? ¿Solamente vas para recibir? ¿Eres como una esponja? ¿Sabe qué? Una de las características de una persona reprobada, según Romanos capítulo 3, es que la persona es inútil. El Señor no puede usar esta persona para edificar su iglesia,
para ayudar a los otros cristianos. Mira, piensa, no estoy aquí para dar una lectura. Piensa, estoy hablando contigo, piensa. Las características que hemos descrito aquí esta noche, ¿se encuentran en tu vida? ¿Y cómo? ¿Y a qué grado? ¿Eres cristiano? Ahora, se puede, no tengo obviamente tiempo, pero se puede pasar por todo el libro de Primera de Juan. Y allí encontramos característica después de característica. Pero vamos a terminar con una característica muy rápido, porque es importantísimo. Primera de Juan. Capítulo 5, versículo 12. A versículo 11 se puede. Y este es el testimonio que Dios nos ha dado vida eterna. Esta vida está en su Hijo. El que tiene al Hijo tiene la vida, y el que no tiene al Hijo de Dios no tiene la vida. Cuando yo estaba viajando acá en el avión, me senté al lado de una mujer y a un hombre. El hombre no quería escuchar nada, pero la mujer sí quería escucharme. Entonces yo empecé a hablarle el Evangelio. Y ella, yo creo que de verdad, ella, ¿no? Parece que es creyente. Pero yo le dije, mira, en mi misión que yo empecé, yo hablé así a propósito, en mi misión que yo empecé, nosotros damos comida a los niños en diferentes partes del mundo. Nosotros enseñamos a los niños gitanos cómo leer en Rumanía. Nosotros hacemos iglesias, apoyamos a cristianos que están siendo perseguidos. Un montón de obras buenas que estamos haciendo. Y entonces le dije, y si yo muriera ahora, yo iría al cielo. Pero no por causa de las cosas que mencioné. Yo voy a ir al cielo porque hace 2000 años el Hijo de Dios derramó su sangre por mí. Es el Hijo. Es el Hijo. No soy una persona religiosa. Y yo vengo de rancho, no tengo mucha cultura. Pero es el amor de Cristo que me tiene como un cautivo, como un esclavo. Y el conocimiento de que mis obras son como trapos de inmundicia. Y mi única esperanza es la persona de Jesucristo. No la moralidad, no la iglesia, no obras, nada. Todo es como, de verdad, hermanos, como excremento. Soy salvo porque Cristo murió por mí hace 2000 años. Nuestra única esperanza. Pablo dice en el libro de Filipenses que los cristianos verdaderos son los que se gloríen en Cristo, que se jacten en Cristo. Nuestra única esperanza es Cristo. Si tú vienes a un cristiano, si tú vienes a un cristiano verdadero y tú dices, ¿sabe qué? Tú eres una persona tan linda, tantas buenas obras, tan buena eres. De verdad, tú vas a ir al cielo. Un cristiano verdadero, ¿sabe lo que va a hacer? ¿Cómo va a responder? Va a vomitar. Va a gritar, ¡no! ¡No! ¡No! Él murió por mí. Él murió por mí. ¡Nada más! ¡Nada más! Me salva no por causa de mí, sino a pesar de mí.

Romanos capítulo 8. Esta mañana estaremos meditando en los versículos 14 al 17. Romanos 8, versículos 14 al 17. Dice así la palabra del Señor: Así que, hermanos, somos deudores no a la carne, para vivir conforme a la carne. Porque si vivís conforme a la carne, habréis de morir. Pero si por el Espíritu hacéis morir las obras de la carne, viviréis. Porque todos los que son guiados por el Espíritu de Dios, los tales son hijos de Dios. Pues no habéis recibido un espíritu de esclavitud para volver otra vez al temor, sino que habéis recibido un espíritu de adopción, como hijos, por el cual clamamos, Abba, Padre. El Espíritu mismo da testimonio a nuestro espíritu de que somos hijos de Dios, y si hijos, también herederos, herederos de Dios y coherederos con Cristo, si en verdad padecemos con Él, a fin de que también seamos glorificados con Él. Esta es la palabra inerrante, inspirada por el Señor. Oremos juntos. Amado Padre, es un verdadero honor tener tu verdad. Ser instruidos y transformados por ella. Tener tu Espíritu morando en nosotros que nos ilumina para entenderla. Y Padre, reconocemos que somos incapaces de minar las profundidades de tu verdad sin tu ayuda. Así que pedimos por la dirección y la iluminación de tu Espíritu para que nos muestre las verdades en este precioso pasaje y al mismo tiempo nos haga contemplar más de la gloria de tu amado Hijo Jesucristo, en cuyo nombre oramos. Amén. Dios es quien instituyó la familia y la familia refleja su obra de redención. Ese es el tema de nuestra conferencia. La familia no nació en la mente del hombre, sino en la mente de Dios. Y uno de los destellos más preciosos de la redención que observamos en la familia son los hijos. Es cierto, no todos somos padres, pero sí todos somos hijos. Por lo que contemplamos ese destello de manera constante y de manera tan cotidiana. Conforme a la Escritura, los hijos son una fuente preciosa de gozo y de herencia del Señor. Los hijos son, desde el vientre de su madre, portadores de la imagen de Dios. Los hijos son encomendados por Dios a sus padres para ser instruidos en el temor de Jehová. Además, en la práctica, los hijos también son identificados por la familia a la que pertenecen. Los hijos son dependientes de sus padres en varias etapas cruciales de su vida y los hijos son receptores del amor de sus padres de manera incondicional, constante durante su vida. La identidad, influencia y dirección de los hijos está en gran medida determinada por la familia a la que pertenece. Y por supuesto, los hijos y la relación padre-hijo es un destello que constantemente se ve opacado por el pecado. La instrucción de los hijos tiene desafíos. La relación padre-hijo puede verse fracturada por el pecado y también el mundo, como lo mencionaba Pastor Nathan más temprano, ataca constantemente a la familia, ataca a los niños desde el vientre de su mamá y los ataca en la instrucción desde temprana edad ofreciéndoles cosmovisiones no bíblicas. Pero aunque ese destello, si bien puede verse opacado, es un brillo genuino que nos apunta a una realidad mucho mayor. La realidad mayor de la adopción del creyente en la familia de Dios. En otras palabras, cada hijo debe recordarte una realidad más sublime. Que por gracia, cada creyente ha sido adoptado en la familia de Dios. Y esta es una preciosa verdad afirmada varias veces en la Escritura, no únicamente en Romanos capítulo 8, como lo acabamos de ver. Algunos pasajes, por ejemplo, Mateo 5:9 dice: Bienaventurados los que procuran la paz, pues ellos serán llamados hijos de Dios. Juan 1:12 dice que a todos los que le recibieron les dio el derecho de llegar a ser hijos de Dios, es decir, a los que creen en su nombre.
Gálatas 3:26 dice, pues todos sois hijos de Dios mediante la fe en Cristo Jesús. Y 1 Juan, capítulo 3, versículo 1 dice, mirad cuán grande amor nos ha otorgado el Padre para que seamos llamados hijos de Dios. Y eso somos. Por esto el mundo no nos conoce porque no le conoció a él. De hecho, llamarnos hermanos, como los autores bíblicos lo hacen, refleja esa misma verdad, que somos hijos espirituales del mismo Padre, que pertenecemos a la misma familia de la fe. Y pausa por un momento y piensa en esto. El omnipotente Rey del universo, que no necesita nada, que no depende de nadie, sino que todo depende de él, ha decidido en su soberanía y gracia adoptar a los creyentes en su familia eterna y dejarnos en lo cotidiano de cada hijo un destello de la adopción que él ha obrado. Pensar en esta verdad realmente con nuestra mente limitada es difícil de comprender, pero es justamente esa verdad la que aborda el pasaje de Romanos capítulo 8 que acabamos de leer y que estudiaremos en esta mañana. Esta mañana veremos en Romanos 8, versículos 14 al 17, tres características exclusivas de los hijos adoptivos de Dios. Tres características exclusivas de los hijos adoptivos de Dios. Veremos primero su dirección espiritual, segundo su relación excepcional y tercero su bendición escatológica. Dirección espiritual, relación excepcional y por último bendición escatológica. Ayuda por un instante situarnos en el argumento del apóstol Pablo. Si ustedes recuerdan, los primeros tres capítulos describen particularmente a toda la humanidad sumergida en el pecado, dignos de recibir la justa ira de Dios. Y el capítulo 4 enseña que, al igual que Abraham, una persona es declarada justa delante de Dios por medio de la fe. Y el capítulo 5 explica que Cristo es aquel en quien, por medio de la fe, el creyente es justificado ante Dios. Y de capítulo 6, debido a que el creyente está en Cristo, entonces es libre del pecado. Capítulo 7, pero el pecado es una realidad tangible, real, con la que luchamos constantemente. Pero capítulo 8, estamos seguros en las manos del Señor. Pero ¿cuál es el ancla que sostiene el hecho de que no hay condenación para los que están en Cristo? Que por la obra de Cristo y por la obra de su Espíritu, el creyente ha sido adoptado, recibido en la familia de Dios para siempre. El tema que domina Romanos 8 es la obra del Espíritu, y el que domina Romanos 8, 14 al 17 es el hecho de que el creyente es un hijo de Dios. Hijo, por supuesto, con H minúscula. Pablo es cuidadoso en mantener la distinción entre Jesús como el Hijo de Dios y los creyentes como hijos de Dios. El hecho de que somos hijos de Dios, eso no nos hace dioses pequeños o herejías de ese tipo. Lo sabemos, por ejemplo, porque Pablo en el capítulo 8, versículo 3, dice, pues lo que la ley no pudo hacer, ya que era débil por causa de la carne, Dios lo hizo, enviando a su propio Hijo. Y ese título, su propio Hijo, lo repite en el 8:32 y dice lo siguiente: el que no eximió ni a su propio Hijo. Entonces, estas dos afirmaciones de su propio Hijo, digamos que son los corchetes que sostienen el resto de las afirmaciones de que por causa de la obra de el Hijo de Dios, los creyentes son también adoptados en la familia de Dios. Y este tema de la adopción es el que domina la sección que estudiaremos en esta mañana. Veamos primero, versículo 14, la dirección espiritual. Como les decía, estaremos estudiando tres características exclusivas de los hijos adoptivos de Dios. Versículo 14, veamos primero la dirección espiritual. Versículo 14 dice, porque todos los que son guiados por el Espíritu de Dios, los tales son hijos de Dios. El texto comienza con un porque, y esto alude al contexto previo. En especial el versículo 12, observa el versículo 12, dice, así que, hermanos, somos deudores no a la carne para vivir conforme a la carne. Entonces, en otras palabras, la naturaleza pecaminosa no tiene ninguna autoridad sobre el cristiano. Una vez escuché un dicho que decía, al cuerpo lo que pida. El creyente puede decir, no. Aunque la carne lo pida, no.
tus deseos pecaminosos no mandan. Ahora, Pablo da tres razones por las cuales no debemos de sucumbir a nuestra naturaleza pecaminosa, por la cual no debemos nada a nuestra naturaleza pecaminosa. La primera razón está en el versículo 13, dice, porque si vivís conforme a la carne habréis de morir. La segunda razón está en el versículo 14, porque todos los que son guiados por el Espíritu de Dios, los tales son hijos de Dios. Y la tercera razón, versículo 15, pues, o porque no habéis recibido un espíritu de esclavitud para volver otra vez al temor, sino que habéis recibido un espíritu de adopción como hijos. Entonces, el versículo 14 encaja, digamos, en el flujo del argumento del apóstol Pablo como la segunda razón por la cual el creyente no tiene que vivir conforme a los impulsos pecaminosos de su carne. Ahora, veamos con detalle esta segunda razón que Pablo da. Y dice, porque todos los que son guiados por el Espíritu de Dios, todos, es que no hay excepción, es decir, cada persona que es guiada por el Espíritu de Santo es un hijo de Dios. Esto excluye automáticamente a aquellos que no son guiados por el Espíritu. Y la idea de ser guiado es un verbo común en el Nuevo Testamento. Hechos 21:34 lo utiliza cuando se llevan a Pablo en medio del tumulto ahí en Jerusalén. Tiene la idea de ser llevado o en una dirección en particular. Y es interesante que este verbo se usa únicamente dos veces aquí en Romanos. Romanos 2:4 es la otra instancia. Y en Romanos 2:4 dice que la bondad de Dios guía al arrepentimiento, lleva al arrepentimiento, Romanos 2:4. Y en este caso, el Espíritu Santo guía, lleva a los hijos de Dios. Y en ambos casos se utiliza para apuntar la dirección espiritual de la vida del individuo. La forma del verbo apunta que no es solamente una dirección momentánea, sino constante, habitual. El Espíritu Santo está habitualmente, constantemente guiando a aquellos que son hijos de Dios. ¿Quién es el que dirige? ¿Quién está al mando? El Espíritu de Dios, lo puedes ver ahí en el texto. El Espíritu Santo, la tercera persona de la Trinidad. El texto habla en el versículo 9 del Espíritu de Cristo, el Espíritu o el Espíritu de Dios de manera intercambiable, el Espíritu que es coeterno, coigual con el Padre y el Hijo y que merece absoluta adoración. Él es el que guía al creyente. El Espíritu Santo no es una fuerza impersonal que podemos manipular o que podemos generar un ambiente para que el Espíritu Santo venga. No, el Espíritu Santo obra conforme a su voluntad y en el caso de la vida del creyente, el Espíritu Santo guía, dirige al creyente conforme a su propia voluntad. Y todo individuo que es dirigido por el Espíritu de Dios, ese es un hijo de Dios. Ahora, ¿por qué es que el Espíritu de Dios guía o dirige al creyente? El versículo 9 nos da la respuesta. El versículo 9 dice, sin embargo, vosotros no estáis en la carne, sino en el Espíritu. Si en verdad el Espíritu de Dios habita en vosotros. Pero si alguno no tiene el Espíritu de Cristo, el tal no es de él. Habitar tiene la idea de una residencia permanente, controladora, como lo vemos también en Efesios 1. Desde el momento de la salvación, el creyente recibe el Espíritu Santo, es sellado con el Espíritu Santo, es habitado por el Espíritu Santo y entonces desde ese momento su vida es controlada, dirigida por el Espíritu Santo. Este versículo 9 de manera automática descarta la idea de que puede existir un creyente sin el Espíritu Santo o de que el creyente tiene que esperar un segundo momento en su vida para recibir la habitación del Espíritu Santo. Eso implicaría que hay un momento en el cual alguien es un creyente y posteriormente recibe el Espíritu Santo, pero conforme a este pasaje, entonces en medio no perteneció a Cristo. Eso es incorrecto. Desde el momento en el que una persona es salvada por la gracia de Dios, por medio de la fe en Cristo, él es habitado por el Espíritu de Dios y pertenece a Dios por la eternidad. ¿Y cómo sabes entonces que alguien está siendo guiado por el Espíritu de Dios? ¿Cuál es la manera en la que puedes distinguir que alguien está siendo guiado por el Espíritu de Dios? Según el contexto, versículo 14, por la dirección espiritual en la que camina.
La dirección espiritual de tu vida refleja si el Espíritu Santo está guiándote o no. La dirección espiritual de tu vida refleja si el Espíritu Santo está guiándote o no. Y tal vez te preguntas, ¿cuál es la dirección en la cual el Espíritu Santo me llevará? En el argumento de Romanos 8, justamente como lo acabamos de leer, el Espíritu Santo te va a llevar en una dirección contraria a tu pecado. Observa versículo 12, somos deudores no a la carne para vivir conforme a la carne. Versículo 13, porque si vivís conforme a la carne, habréis de morir. Pero si por el Espíritu hacéis morir las obras de la carne, viviréis. Y luego viene nuestro versículo. Entonces, de la manera en la que sabes que un individuo está siendo guiado por el Espíritu Santo, es porque va caminando en una dirección contraria, opuesta a lo que su carne quiere, a lo que su propio pecado le demanda. En otras palabras, la manera en la que sabes que una persona está siendo guiada por el Espíritu Santo es la relación hostil que tiene con su pecado. La relación hostil que tiene con su pecado. Esto implica una lucha constante, activa, contra nuestro propio pecado, como lo vemos en el versículo anterior. Por el Espíritu hacéis morir las obras de la carne. Y esto nos muestra, querido hermano, una marca distintiva de los hijos de Dios, una marca distintiva de aquellos que han sido adoptados en la familia de Dios, una marca distintiva entre un creyente y un incrédulo, y esto es su relación con el pecado. El incrédulo no puede vivir de manera contraria a sus impulsos pecaminosos. El incrédulo se deleita en su propia maldad. El incrédulo ama su pecado y el incrédulo se somete a su Señor, el pecado. No así el que ha sido liberado del pecado por el poder de nuestro maravilloso Señor Jesucristo. El Hijo de Dios puede decir no a sus deseos pecaminosos. El Hijo de Dios aborrece su propio pecado. El Hijo de Dios se somete a su Señor Jesucristo, y por la obra del Espíritu en él puede vivir de manera gozosa y obediente a la voluntad de su Padre, porque el Espíritu mora en él. El creyente no solo se caracteriza porque va alejándose o va en dirección contraria del pecado, también va acercándose más a Cristo. El Espíritu Santo te llevará a deleitarte en la palabra que él ha inspirado. El Espíritu Santo te llevará amar a las personas que Él mismo ha salvado. La pregunta entonces es, ¿hay algún hijo de Dios que no esté siendo guiado por el Espíritu de Dios? La respuesta es no, porque no hay ningún hijo de Dios que no tenga el Espíritu Santo. Escucha esto, hermano. El Espíritu de Dios llevará a los hijos de Dios a honrar al Hijo de Dios, transformándoles mediante la palabra de Dios para la gloria de Dios. Y eso es lo que el Espíritu Santo hace. Les lleva en una dirección espiritual completamente diferente. Esta característica exclusiva de los hijos de Dios, su dirección espiritual, nos enseña que aquellos que han sido adoptados por Dios caminan en una dirección espiritual completamente distinta a la gente que les rodea, que no pertenece a la familia de Dios. Estamos viendo tres características exclusivas de los hijos adoptivos de Dios. Y esta primera fue la dirección espiritual, versículo 14. Veamos ahora la relación excepcional, versículos 15 al 16. Versículo 15 dice, pues no habéis recibido un espíritu de esclavitud para volver otra vez al temor. Pues conecta con el versículo anterior y digamos que continúa con la serie de razones que el apóstol Pablo está dando por las cuales el creyente no debe nada a la carne, versículo 12. Y en la razón que vemos aquí del versículo 15, Pablo contrasta entre la esclavitud y la adopción como hijo.
Y el concepto de esclavitud se conecta con el capítulo 6, en donde el capítulo 6 explica que el creyente, por la gracia de Dios, por medio de la fe en Cristo, es liberado de la esclavitud del pecado. Por tanto, no debe de vivir conforme al pecado, no debe de vivir bajo el señorío del pecado. No debe de vivir sujeto a la autoridad y dirección del pecado que intenta marcar su vida. Pero el pecado es el amo del incrédulo. El no creyente vive dominado por el pecado. Y por tanto, como dice nuestro texto, dice, no habéis recibido un espíritu de esclavitud para otra vez volver al temor. El punto es que el incrédulo, en contraste con el creyente, vive bajo la esclavitud de su pecado, y lo único que puede prometerle su Señor, el pecado, es la muerte. Es lo único que puede prometer.

lleva, que es la muerte. Cualquier promesa, hermano, de gozo, libertad o alegría que el pecado te haga, es una mentira. No la creas. Lo único que el pecado puede ofrecerte es muerte. Y en el argumento de Pablo, esto debe de ser un ánimo tremendo para los hijos de Dios, para no sucumbir a la tentación del pecado y más bien luchar contra sus impulsos pecaminosos. Entonces, sigue por un momento la lógica de Pablo. Todo hijo de Dios es habitado por el Espíritu Santo. Todo hijo de Dios es guiado por el Espíritu Santo. Y el Espíritu que hemos recibido, el Espíritu Santo, no es uno que nos lleva a la esclavitud del pecado, sino uno que nos lleva a la libertad gozosa de llamar a Dios Padre. Y es justamente lo que dice la segunda mitad del versículo. Sino que, en contraste con lo anterior, habéis recibido un espíritu de adopción como hijos, por el cual clamamos Abba Padre. Espíritu de adopción se refiere a que es el Espíritu Santo el que garantiza la adopción del creyente. La garantía de que somos hijos de Dios es que el Espíritu Santo mora en nosotros. El Espíritu Santo nos regenera, el Espíritu Santo habita en nosotros, el Espíritu Santo nos dirige y debido a que el Espíritu Santo nos sella, nos dirige, nos ha regenerado, entonces eso garantiza que somos hijos de Dios. Pero eso también garantiza que no solamente somos hijos de Dios de este lado de la gloria, sino que la relación que tenemos ahora con nuestro Padre es eterna. Pertenecemos a Él para siempre. Y por eso hace sentido que Pablo hable de la adopción, no solamente en términos temporales, sino también como una realidad futura. En el presente, ahora, somos hijos de Dios, somos llamados hijos de Dios, podemos llamar a Dios nuestro Padre. Ahora estamos ya en la familia del Señor. Sin embargo, la historia no termina ahí. Observa, por ejemplo, el versículo 23. Y no solo ella, refiriéndose a la creación, sino que también nosotros mismos, es decir, los creyentes, que tenemos las primicias del Espíritu, aún nosotros mismos gemimos en nuestro interior, aguardando ansiosamente la adopción como hijos, la redención de nuestro cuerpo. Entonces, el Espíritu Santo garantiza nuestra adopción, la cual tiene una culminación escatológica. ¿En dónde? En la casa de nuestro Padre, donde tendremos nuevos cuerpos glorificados y ya sin el estorbo del pecado podremos adorar a nuestro Padre celestial por la eternidad. Ahora, ¿cuál es el clamor del creyente aún de este lado de la gloria? Es cierto, anhelamos el momento en el cual, ya sin el estorbo del pecado, adoremos por la eternidad a nuestro Padre. Pero, aún de este lado de la gloria, ¿cuáles son las palabras que salen de la boca del creyente? ¿Cuál es, si lo quieres seguir con la ilustración de un niño chiquito, cuál es el balbuceo que sale de la boca del creyente? El texto dice, Abba, Padre. Abba es la forma aramea del término padre y es una expresión tanto de intimidad como de gozo, tanto de cercanía como de regocijo. Y la idea de Abba Padre es que un hijo se acerca con confianza y gozo ante el Dios glorioso del universo que es su Padre. Es muy interesante que es la misma palabra que Jesús utiliza en Marcos 14:36, en donde Jesús dice, Abba, Padre, para ti todas las cosas son posibles, aparta de mí esta copa, pero no sea lo que yo quiero, sino lo que tú quieras. La conexión que el Espíritu Santo hace aquí es extraordinaria. Debido a que el Hijo de Dios, Jesucristo, fue a la cruz y bebió la copa de la ira de Dios que tú y yo merecíamos, es que nosotros podemos decir con la misma confianza, Abba, Padre. Jesús fue a la cruz en lugar

de nosotros que lo merecíamos, clamando a su Padre, y ahora nosotros en Cristo, regenerados por su Espíritu, sellados por su Espíritu y guiados por su Espíritu, tenemos una nueva identidad y llamamos a Dios nuestro Padre. El texto continúa, versículo 16, y dice: el Espíritu mismo da testimonio a nuestro espíritu de que somos hijos de Dios. El Espíritu garantiza la identidad del creyente como hijos de Dios. Testimonio es un término legal en el contexto de Romanos, y el punto es que el Espíritu se coloca para testificar a favor y testificar a nuestro propio espíritu, a nuestra propia parte inmaterial, que es débil y frágil y que fácilmente se tropieza con la incredulidad, y recibe el testimonio constante del glorioso, omnipotente Espíritu de Dios para garantizarnos y recordarnos: le perteneces a Él. Jesús te salvó. No sucumbas al pecado porque perteneces a Cristo. Y esto tiene que ver con la certeza de la salvación que el creyente tiene. La certeza de la salvación que el Espíritu le da al creyente. Piensa por un momento cuán alto, o tal vez cuán profundo en complejidad y en belleza llega el argumento del apóstol Pablo. Un creyente pasa de ser, Romanos 1, un aborrecedor de Dios, a uno declarado justo en la corte divina, Romanos 5, a uno adoptado en la familia de Dios, Romanos capítulo 8. Esto es precioso. Ahora, situarnos por un momento en el contexto grecorromano en el que Pablo vivía, para entender el concepto de adopción, nos ayudaría un poquito para comprender este pasaje. En particular, en una carta escrita para creyentes en Roma, habrían estado familiarizados con qué era la adopción en el mundo grecorromano. La adopción en el mundo grecorromano, no de manera tan simplista, pero sí resumida, tenía en general cuatro características. Primero, la primera característica de la adopción en el mundo grecorromano es que requería poder. Es decir, solo los ciudadanos romanos podían adoptar. Solo los ciudadanos romanos poseían la capacidad legal de obtener la patria potestad de otro individuo. Incluso hay varios casos documentados de adopción entre políticos romanos importantes. Entonces, la adopción podía llevarse a cabo solamente por parte de alguien que tuviera la capacidad de hacerlo. Pablo utiliza un lenguaje muy similar aquí hablando de la adopción y alude a que Dios es el único que puede llevar a cabo la adopción espiritual. Dios es el único que puede llevar a cabo la adopción espiritual. Solamente Dios pudo enviar a su Hijo en rescate por los suyos. Solamente Dios pudo justificar al incrédulo cargando el merecido de su pecado en la cruz, y solamente Dios pudo adoptar a uno que estaba muerto en el pecado y ahora recibirlo en su familia. Dios es el glorioso omnipotente que rompió el yugo del pecado bajo el cual está todo incrédulo, lo rescata y lo recibe en su familia y lo adopta, y eso solo puede hacerlo Dios. Solo Dios puede salvar. La segunda característica de la adopción en el primer siglo es que la adopción implicaba pertenencia. Típicamente, un proceso de adopción en el mundo grecorromano constaba de dos etapas. Primero, se tenía que hacer una disolución legal de la patria potestad previa, y después se hacía la adopción, es decir, ya que estaba libre de la autoridad previa, entonces se establecía legalmente que la persona pertenecía a una nueva patria potestad, a una nueva familia, a su padre adoptivo. El punto es que la completa identidad del individuo era transformada. Ya no tenía relación alguna con la patria potestad anterior. Ahora su relación, su identidad, perdón, estaba definida por la relación nueva que tenía en esta nueva familia, en esta patria potestad.
Tenía típicamente un nuevo nombre, ahora tenía una nueva herencia, nuevos vínculos, y los anteriores ahora estaban legalmente cancelados. Interesante que también en algunos contextos más griegos que romanos, la nueva identidad era reconocida en público, en una asamblea familiar. Pero es interesante que Pablo utilice este lenguaje de adopción y no recuerde que ahora en la familia de Dios nuestra identidad está definida por nuestro Padre Celestial. En contraste con nuestro Señor antiguo, el pecado que definía nuestra práctica y definía también nuestra identidad, ahora en Cristo, lavados por su sangre, guiados por su Espíritu, sellados por su Espíritu, entonces ahora nuestra identidad está conforme a la nueva familia a la que pertenecemos, la familia de Dios. Querido hermano, tu identidad no está en el país al que perteneces. Tu identidad no está en el lugar que naciste. Tu identidad no está en la familia en la que naciste. Si estás en Cristo, tu identidad está definida por lo que Dios dice que eres. Y el llamado de este texto es que vivas a la luz de lo que ya eres en Cristo. Cómo piensas, cómo hablas, cómo te comportas, cómo vives, eso refleja en dónde está tu identidad. La tercera característica de la adopción, estamos viendo cuatro características de la adopción en el mundo grecorromano, solamente para que arrojen un poco de luz a lo que estamos viendo aquí en el capítulo 8 de Romanos. La primera característica que vimos es que la adopción requería poder. La adopción también implicaba pertenencia. Y otra característica de la adopción es que era pasiva. Es decir, nadie podía iniciar su propio proceso de adopción. Siempre la adopción tenía que venir de afuera. Alguien más tenía que tomar la iniciativa para cancelar la patria potestad anterior y darle una nueva familia, una nueva patria potestad a este individuo. La adopción era pasiva en que el adoptado no iniciaba el proceso, no pagaba por el proceso y todo lo recibía de parte del padre de familia. De la misma manera, la salvación comienza en Dios y no en el hombre. Creo que se... Voy a usar este. ¿Ahí mejor? Perdón, hermanos. A ver, intentemos de nuevo. ¿Así se escucha? No. Ahí sí se escucha. Bueno, estamos en vivo. La adopción entonces era pasiva en el mundo grecorromano. Y de la misma manera, la adopción espiritual que el creyente recibe no es iniciada por él, la salvación no es iniciada por el creyente. Quien toma la iniciativa de salvar es Dios mismo. Quien toma la iniciativa de enviar a su Hijo es Dios mismo. Quien toma la iniciativa de redimir es Dios mismo. El hombre no puede ofrecerle nada ni tampoco puede generar su propia adopción porque está muerto en sus delitos y pecados. Pero Dios, que es rico en misericordia, por el grande amor con que nos amó, es que toma la iniciativa en sacar del fango del pecado a estos incrédulos pedazos de barro que no pueden ofrecerle nada y entonces trasladarlos al reino de su amado Hijo, limpiados por la sangre de Jesucristo para que le pertenezcan para siempre. La adopción comienza en Dios y Él es quien la lleva a cabo. Y por tanto, esto nos lleva a la cuarta característica de la adopción, es que la adopción tenía un propósito. En el primer siglo, la adopción no era en primer lugar para el beneficio del adoptado. Y esto suena un poco triste, pero esa es la verdad. La verdad es que lo que le interesaba típicamente al padre de familia era la extensión y el reconocimiento público y social de su propio honor. Es cierto, el hijo adoptado heredaba un patrimonio material,
pero también heredaba la dignidad de la familia. Y típicamente el padre tomaba la iniciativa de darle un incentivo material para que entonces él se encargara de, con ese incentivo material, continuar propagando el honor del padre de la familia. El padre le proveía lo necesario para construir reconocimiento para el nombre del padre de familia. Es interesante que cuando lo escuchamos así, proveniendo desde un padre del mundo grecorromano pecaminoso que está buscando su propio honor, suena incómodo. Es correcto que suene incómodo porque cuando el hombre busca gloria para sí mismo, es pecaminoso. Pero cuando Dios obra para su propia gloria, para exaltar su propio nombre, eso es lo correcto, eso es lo justo. Entonces, cuando Dios toma la iniciativa de salvar, de adoptar, de recibir en su familia a aquellos que no lo merecían, es para que el glorioso nombre suyo brille y sea alabado por la eternidad. Dios nos salva para su propia gloria. ¿Y sabes qué? Esas son buenas noticias, porque no tienes que vivir para ti. Puedes vivir libremente para deleitarte adorando, obedeciendo y sirviendo a tu maravilloso Señor Jesucristo, quien se hizo hombre y te salvó. En Romanos 8, 14 al 17 estamos observando tres características exclusivas de los hijos adoptivos de Dios. La primera es su dirección espiritual, lo vimos, versículo 14, el hecho de que el hijo adoptivo de Dios va en una dirección completamente contraria a la del mundo. También la segunda característica es que los hijos de Dios tienen una relación excepcional, versículos 15 y 16. Y esto es que solamente los hijos de Dios pueden llamar a Dios su Padre. Y por último, veamos versículo 17, la bendición escatológica, tercera característica exclusiva de los hijos de Dios, de los hijos adoptivos de Dios, la bendición escatológica. Versículo 17 dice: y si hijos, también herederos, herederos de Dios y coherederos con Cristo, si en verdad padecemos con Él, a fin de que también seamos glorificados con Él. Pablo cierra, digamos, con la conclusión obvia y lógica de un proceso de adopción. El proceso de adopción implicaba que ahora la persona pertenecía a la familia y ahora era un heredero del padre de familia. Y Pablo dice, una vez que el creyente ha sido recibido en la familia, también es heredero. Pero después amplía la idea de la herencia de la cual está hablando. La vez anterior que se usa esta palabra herencia, la vemos en Romanos 4:13, donde se dice que Abraham es heredero del mundo, aludiendo al pacto abrámico y al hecho de que todas las naciones, todo el mundo, son benditas a través de la simiente de Abraham. Sin embargo, la noción del 8:17 es distinta. ¿Quién es la herencia? ¿Cuál es la herencia del creyente según el versículo 17? Dice el texto: herederos de Dios. La herencia definitiva del creyente es Dios mismo. Dios, en su gracia, ama a sus hijos de tal forma que les prepara la mejor herencia, Él mismo. Como decía hace rato, es orgulloso pensar que lo mejor que pueden tener mis hijos soy yo mismo, ¿cierto? Si yo voy caminando con mi hijo, le digo, feliz cumpleaños, hijo. Ay, gracias, papá. Y está ahí asomándose detrás de mí, si tengo algún regalo o algo así. Yo soy el regalo. Yo a mí mismo te doy. Todos pensarían, qué orgulloso. Pero cuando sabes, conforme a lo que Pablo está diciendo, que el mejor regalo que el creyente puede recibir, la mejor herencia que el creyente puede recibir es Dios mismo, es Él mismo, entonces piensas, la mejor herencia no es la gloria terrenal.
La mejor herencia no son las comodidades físicas. La mejor herencia es llamar al Santo, Santo, Santo, mi Padre. Y Dios, siendo el ser más bello, extraordinario y majestuoso, por tanto, él mismo es la herencia de sus propios hijos. Y por eso, en la medida en la que caminamos a la casa de nuestro Padre, no estamos pensando primordialmente en cómo será la casa. Estamos pensando que lo veremos a Él, que estaremos con Él por la eternidad. Y nuestra herencia es Él mismo. Querido hermano, como creyentes pecamos cuando buscamos en el mundo y en el pecado la satisfacción definitiva de nuestra alma, la cual no pueden darnos. La satisfacción definitiva de nuestra alma proviene únicamente de Dios. Salmo 16:5, David describe a Dios como su herencia. Y el concepto de herencia también es precioso, porque una herencia, por definición, es algo que no obtuviste por mérito. Es algo que no trabajaste, es algo que no ganaste, es un regalo, es gracia. Y eso nos lleva a la siguiente porción. Dice el texto, coherederos con Cristo. En otras palabras, la herencia que el creyente recibe es en virtud de su unión con Cristo. En virtud de que el creyente está unido de manera inseparable por medio de la fe al glorioso Mesías, entonces es que su herencia es el Dios eterno. El único que te da acceso a Dios como herencia es Cristo. Por tanto, Él es el único que merece la gloria. Solamente el que está en Cristo, el que ha sido adoptado en la familia de Dios, es el que recibe la herencia de estar con el Padre. Esta es la bendición escatológica que distingue a los hijos de Dios. Por causa de la obra de Cristo, el creyente va camino a casa, a la casa de su Padre, a estar con Él por la eternidad, gozándose en su presencia. Pero esta característica es exclusiva de los hijos de Dios, porque la herencia del incrédulo es el infierno. El incrédulo atesora ira para el día de la ira. Y si tú estás aquí en esta mañana y no has doblado tu rodilla ante Jesucristo, has escuchado tal vez una y otra vez que Jesús es el Rey soberano, que debes doblar tu rodilla ante Él, que debes de poner tu esperanza ante Él, pero no lo has hecho, esta es la herencia que te espera, el infierno. Y debes de correr a Cristo. Corre a Él, ruégale por salvación, ruégale por perdón, ruégale que te limpie, ruégale por su Espíritu y que le pertenezcas a Él para siempre. Y entonces, y solo entonces, con la fe puesta únicamente en Jesucristo, tu herencia será Dios. Pablo cierra con esta porción y dice: si en verdad padecemos con Él, a fin de que también seamos glorificados con Él. Pablo cierra con la tensión en la que vive cada uno de los hijos de Dios, el padecimiento. Las pruebas, las aflicciones que el creyente enfrenta por causa de Cristo. Observa cómo el texto enfatiza padecer con Él y después dice ser glorificado con Él. Esto está ligado al versículo anterior que habla de que somos coherederos con Cristo. La primera afirmación, padecer con Él, comunica que por causa de Cristo el creyente es adoptado en la familia de Dios. Y esa familia, la iglesia, está en el mundo, pero no es del mundo. En otras palabras, la familia todavía no está en casa. Está en una misión de proclamar la gloria del padre de familia y lo hace en un terreno hostil, en un terreno que implica constante aflicción. Y Pablo dice, tranquilo, sí, padecemos con Él, eso es cierto, todavía no estamos en casa. Pero en la medida en la que padecemos con Él en virtud de nuestra unión con Cristo, también seremos glorificados con Él. La glorificación es el futuro del creyente.
un cuerpo nuevo de resurrección sin pecado, y ese futuro está garantizado porque el creyente ha sido adoptado en la familia de Dios y le pertenece para siempre. Dios nos reviste de la justicia de su Hijo, nos sella con su Espíritu, nos adopta en su familia, y entonces en el futuro, cuando estemos en su presencia, nos da un cuerpo nuevo para estar con Él por siempre. Y por eso es que la adopción es un destello de la redención, porque nos apunta a la gloria futura de la cual disfrutaremos en la casa de nuestro Padre. Hemos visto en Romanos 8, del 14 al 17, tres características exclusivas de los hijos de Dios, de los hijos adoptivos de Dios: su dirección espiritual, su relación excepcional y su bendición escatológica. Una de las historias más famosas de adopción del mundo grecorromano es la adopción de Octavio por parte de Julio César. Julio César no le adoptó en vida, le adoptó mediante su testamento. Octavio tenía solo 18, 19 años cuando se enteró de que estaba adoptado por el César y era el heredero principal. Cambió su nombre legal. Insistió en usar simplemente Julio César para afirmarse como hijo legítimo. Heredó 3/4 de la fortuna del César. Persiguió y derrotó a los asesinos del César. El Senado lo declaró el César Divus, o el César Divino. Y Octavio con el tiempo se convirtió en Augusto, el primer emperador de Roma. El ejemplo más famoso de un donadie convertido en emperador, convertido en hijo adoptivo. Una adopción que cambió por completo el destino de este individuo. Pero te pregunto, ¿dónde está su familia? ¿Dónde está Roma hoy? ¿Dónde está su imperio? Octavio fue adoptado en una familia, es cierto, extraordinaria en su tiempo, pero fue efímero. Un imperio que se desvaneció conforme el tiempo pasó. Esa es probablemente la historia más famosa de la antigüedad de adopción. Pero la historia más famosa en definitiva de la adopción es la adopción de los hijos de Dios, quienes por la eternidad alabarán al Dios omnipotente, el único capaz de romper el yugo del pecado, quienes por la eternidad alabarán a su hermano mayor, quien cargó con nuestro merecido en la cruz, y quienes por la eternidad alabarán al Espíritu, quien garantiza nuestra adopción y nos llevará seguros hasta casa. Oremos. Amado Padre, qué verdades tan extraordinarias. Llamarte nuestro Padre. Ayúdanos a caminar en asombro por el hecho de pertenecerte. Ayúdanos a caminar en adoración a ti por pertenecer a tu familia. Y ayúdanos a caminar con los ojos puestos en el día precioso en el cual digamos Abba Padre, pero en tu presencia. En el nombre de Jesús oramos.

carga pesada se han agravado sobre mí. Hieden y supuran mis llagas a causa de mi locura. Estoy encorvado, estoy humillado en gran manera. Ando enlutado todo el día porque mis lomos están llenos de ardor y nada hay sano en mi carne. Estoy debilitado y molido en gran manera. Gimo a causa de la conmoción de mi corazón. Los sentimientos de una conciencia culpable. Un contraste fuerte con lo que el apóstol Pablo nos ha dicho en 2 Corintios capítulo 1, versículo 12. Quiero continuar estudiando este asunto de la conciencia y el pecado en la vida del creyente. Y en 2 Corintios capítulo 1, versículo 12, Pablo, realmente al otro lado del espectro del salmista, dice, porque nuestra gloria es esta, el testimonio de nuestra conciencia, que con sencillez y sinceridad de Dios, no con sabiduría humana, sino con la gracia de Dios, nos hemos conducido en el mundo y mucho más con vosotros. Pablo estaba disfrutando el tener una conciencia limpia, una buena conciencia. El salmista estaba sintiendo la agonía de una conciencia acusadora. Hemos estado estudiando en 2 Corintios capítulo 1 esta pequeña sección desde el versículo 12 hasta el 14 y nos hemos enfocado en el sistema de advertencia del alma, la cual es la conciencia. Como hemos aprendido, la conciencia produce culpabilidad, vergüenza, ansiedad, incomodidad, temor, duda, enfermedad física y dolor y otras experiencias de depresión. Cuando el estándar o la norma más elevada conocida de conducta moral es violada, la conciencia nos es dada a nosotros como un regalo por parte de Dios para advertirnos acerca de lo que devasta el alma. Y el apóstol Pablo estaba viviendo una vida santa y por ello tenía una conciencia limpia que no lo acusaba. Él no era perfecto, pero él tenía victoria sobre el pecado en su vida. Ningún cristiano puede dar testimonio, un testimonio honesto, del hecho de que cuando se volvió un cristiano, el pecado fue borrado. No es así. La tendencia a pecar todavía existe en nuestras vidas. Aunque somos salvos, todavía pecamos. Peor aún, todavía derivamos placer de nuestro pecado. Todavía luchamos con hábitos pecaminosos, no solo actos pecaminosos aislados, y algunas veces caemos en pecados vergonzosos, escandalosos. Nuestros pensamientos y nuestras palabras no siempre son lo que deben ser. Nuestro tiempo con frecuencia es desperdiciado en búsquedas frívolas y mundanas. Nuestras mentes y nuestros deseos con frecuencia están enfocados en cosas pasajeras, nuestros corazones con frecuencia se enfrían hacia cosas santas y evangelísticas. Y podremos hacer la pregunta, ¿por qué es esto así? Si regresamos a Romanos capítulo 6, podríamos concluir que todo debería ser diferente. En el versículo 14 de Romanos 6 dice, porque el pecado no se enseñoreará de vosotros, pues no estáis bajo la ley, sino bajo la gracia. En el versículo 17 dice, pero gracias a Dios que aunque erais esclavos del pecado, habéis obedecido de corazón aquella forma de doctrina a la cual fuisteis entregados, y libertados del pecado, vinisteis a ser siervos de la justicia. Si de hecho el pecado no tiene dominio sobre nosotros, si realmente ya no somos esclavos del pecado, ¿por qué no podemos vivir una vida pura y disfrutar de una conciencia limpia? ¿Por qué es que esta batalla continúa? Bueno, la respuesta es que todavía hay pecado que permanece dentro de nosotros. Hemos sido salvos del pago del pecado y Cristo tomó el pago en sí mismo al morir en la cruz. Hemos sido salvos del poder dominador del pecado y esto es el dominio poderoso del pecado sobre nosotros ha sido roto y no tenemos que obedecerlo. Inclusive hemos sido salvos hasta cierto grado en la actualidad
de la presencia del pecado, porque ya no está con nosotros en todo momento, en toda expresión, y algún día seremos salvos de su presencia en su totalidad. Pero aunque hemos sido salvos y redimidos y perdonados, todavía

hay pecado que permanece dentro de nosotros. Ahí yace el problema. El problema es que si usted quiere tener una vida pura y por lo tanto una conciencia limpia, tiene que enfrentar con el pecado que permanece en usted. La pregunta es cómo lo enfrenta. Quiero tomar una ilustración del Antiguo Testamento. Creo que puede ayudarnos a tener un retrato vívido de cómo enfrentar el pecado que permanece en nuestras vidas para que podamos tener una conciencia limpia. Y en lugar de tener la experiencia del salmista, tengamos la experiencia de Pablo. Pase a 1 de Samuel, capítulo 15. 1 de Samuel, capítulo 15. Esta gran historia del Antiguo Testamento tiene la intención de enseñarnos la seriedad del pecado y la justicia de la ira santa de Dios en contra del mismo. No quiero pasar por alto esas verdades ni el valor histórico de esto, pero quiero tomarlo más bien como una ilustración vívida o analogía de cómo los creyentes deben enfrentar el pecado. Veamos el versículo 1 en 1 de Samuel 15. Después Samuel dijo a Saúl, «Jehová me envió a que te ungiese por rey sobre su pueblo Israel. Ahora pues, está atento a las palabras de Jehová». Ahora recordará usted que Saúl fue escogido porque él era de hombros arriba más alto que otros, él era de la tribu de Benjamín, él era aquel que el pueblo quería que fuera su rey, y el Señor estuvo de acuerdo en permitir que tuvieran al hombre que querían, debía ser ungido, pero había una condición. Si él iba a entrar en esta función, tenía que hacer algo y era escuchar las palabras del Señor. Él se iba a colocar en una posición en donde él iba a estar gobernando al pueblo de Dios y por lo tanto necesitaba escuchar a Dios, quien era su verdadero soberano. Y después aquí él se vuelve muy específico. Esto es lo que el Señor tiene que decir y esto es lo que tienes que escuchar y obedecer. Versículo 2. Así ha dicho Jehová de los ejércitos, yo castigaré lo que hizo Amalek Israel al oponérsele en el camino cuando subía de Egipto. Ve pues y hiera Amalek. Y destruye todo lo que tiene, y no te apiades de él. Mata a hombres, mujeres, niños y aún los de pecho, vacas, ovejas, camellos y asnos. Eso se le llama genocidio. Ve y destruye a una raza entera. Una tribu entera, en este caso realmente no una raza, pero una tribu entera de personas llamados por un nombre llamado Amalek. El mandato de Dios era muy claro. Saúl tenía que enfrentarlos despiadadamente a estos amalecitas. Él no solo debía matar a los hombres, sino también a las mujeres y a todos los niños y a todos los bebés. Y él tenía después que matar a todos sus animales. La tribu entera tenía que ser borrada de la existencia de manera despiadada y cruel. No debían tomar rehenes y la implicación es que tampoco botín alguno. Ahora, la pregunta que surge de manera inmediata es, ¿por qué un Dios de amor infinito y misericordia y gracia determinó un juicio tan severo en contra de una tribu pagana? Permítame ver si puedo responder esa pregunta. Los amalecitas eran una tribu antigua, eran nómadas, esto es, viajaban por todos lados y ocupaban Canaán del Sur, eran descendientes de Saúl y de esta manera estaban fuera de la línea de la promesa, así como Génesis 36:12 lo indica. Eran los enemigos perennes de los judíos y una vez que los judíos llegaron a la tierra de Canaán, de hecho, usted recordará cuando los judíos llegaron a la tierra de Canaán, inicialmente tenían miedo de entrar a la tierra. Recordará que ahí en Cades Barnea titubearon mucho, no querían entrar a la tierra, tenían miedo debido a la ferocidad aterradora de los amalecitas. De hecho, fue ahí que ellos desobedecieron a Dios porque estaban tan intimidados por esta tribu tan feroz, mala y viciosa. Fueron la misma tribu, como se hace referencia aquí, que atacó a Israel en Refidim. De hecho, esto fue poco después del Éxodo, como lo señala. Y esta fue la batalla famosa registrada en Éxodo 17, cuando Aarón y Ur tuvieron que sostener en alto, recordará, los brazos de Moisés, para que la victoria pudiera venir. Y se habían involucrado en la guerra en contra de los israelitas de una manera muy cobarde. Lo que hicieron, como leeremos más adelante, es que atacaron por atrás a esta masa de humanidad que se estaba moviendo y saliendo de Egipto, del Éxodo, camino a la tierra prometida. Los atacaron por la retaguardia, esto es, los que venían por atrás. ¿Y quiénes eran ellos? Gente de edad, niños pequeños, mujeres embarazadas, personas enfermas, los enfermos, cualquier persona cansada, débil, desmayándose. Fue una manera cobarde de atacar por la retaguardia. Y entonces ellos habían emboscado a Israel, masacrando a todos los que se estaban quedando por atrás.
y atacando de esta manera por atrás hasta que finalmente se involucraron en la batalla, y esto se nos indica, por cierto, en Deuteronomio capítulo 25, como lo leeré en tan solo un momento. Fue una expresión de su impiedad, su odio hacia Dios, su odio hacia aquellas cosas que eran santas, su actitud salvaje hacia otros. Y Dios libró a Israel en ese día. Y usted recuerda esa historia, ahí sosteniendo en alto los brazos de Moisés. Los amalecitas huyeron y se escondieron. Y en la conclusión de la batalla, en Éxodo 17, versículo 14, Dios le juró a Moisés esto: borraré de manera total la memoria de Amalec de debajo del cielo. Dios dice, voy a aplastar, voy a borrar de la existencia de manera total a ese pueblo. Él estaba tan comprometido con esto que él hizo este voto parte de la ley mosaica. Está en el Pentateuco, en Deuteronomio 25. Escuche los tres versículos, los últimos tres en el capítulo 25. Acuérdate de lo que Amalec te hizo en el camino cuando saliste de Egipto y cómo te encontró en el camino y atacó a todos los que estaban atrás en la retaguardia cuando estabas débil y cansado. Y aquí está la clave. Y él no temió a Dios. Bueno, debido a eso, por tanto, sucederá que cuando Jehová tu Dios te haya dado reposo de todos tus enemigos, después de que te hayas establecido en la tierra por un tiempo, en la tierra que Jehová tu Dios te da como una herencia para poseer, borrarás de la memoria del cielo a Amalec. Y después Dios añadió esto: no debes olvidar. Esto debe suceder. Fue un pueblo aterrador, intimidante, mortal, los amalecitas, y la ira de Dios ardió en contra de ellos debido a su impiedad. De acuerdo con Números, capítulo 24, versículo 20, Dios inclusive llamó a un profeta corrupto, Balaam, a profetizar su condenación. Jueces, capítulo 6, versículos 3 al 5, dice que a estas personas les gustaba molestar a los judíos, y lo que les encantaba hacer, sobre todo, era entrar y destruir sus cultivos, y claro, eso implicaba destruir su vida y su provisión de alimento. Odiaban a Dios, detestaban a los judíos, se deleitaban en la violencia, eran pecadores viciosos, y debido a esto, y debido a que Dios había hecho un voto, Dios iba a destruir a los amalecitas. Y cuando usted llega ahora al texto que le señalé en 1 Samuel 15, es aquí que ha llegado el momento para tomar acción. Y entonces Dios dice ahora que Israel tiene un rey, es tiempo de actuar. Ve ahora y ataca a Amalec, hiera a Amalec. Saúl y sus ejércitos debían ser el instrumento mediante el cual Dios iba a guardar su voto, y ellos iban a llevar a cabo su ejecución santa de una tribu tan feroz, mala y viciosa, pero la obediencia de Saúl fue solo parcial. Retomemos la narración en 1 Samuel 15, versículo 7. Y Saúl derrotó a los amalecitas, y el resto del versículo, desde Ávila hasta llegar a Shur, que está al oriente de Egipto, indica que fue una victoria devastadora, amplia. Él los mató de extremo a extremo, de adelante hacia atrás, de este a oeste, de norte a sur. Una derrota aplastante. Pero, versículo 8, y tomó vivo a Agag, rey de Amalec, pero todo el pueblo mató a filo de espada. Y Saúl y el pueblo perdonaron a Agag, y a lo mejor de las ovejas y del ganado mayor, de los animales engordados, de los carneros y de todo lo bueno, y no lo quisieron destruir, mas todo lo que era vil y despreciable destruyeron. Motivados por la avaricia, motivados por el amor al dinero, se quedaron con los mejores animales, se quedaron con las mejores posesiones, recolectaron el botín de la victoria. Ni siquiera hicieron un buen trabajo, por cierto, minucioso, de ejecutar a los amalecitas. Muchos de ellos escaparon. Y después, lo peor de todo, perdonaron a Agag, perdonaron al rey. ¿Por qué? Porque es que Saúl habría sido tan desobediente. Bueno, no solo fue materialismo, en este caso fue orgullo. Aquí había un monarca aterrador de esta tribu, quien era conocido por todos como el peleador más grande y guerrero y victorioso, delante de quien otros se desmoronaban. Saúl iba a mostrar su gran poder, su gran fuerza, al mostrar el trofeo de Agag y decir, miren lo que tengo, miren a quién derroté. Fue orgullo y materialismo, simplemente fue un corazón malo por parte de Saúl, quien de manera abierta desobedeció a Dios, pero el pecado fue tan serio que Dios inmediatamente derrocó a Saúl, lo quitó del trono y a todos sus descendientes para siempre del trono. Observen el versículo 23, de hecho podremos comenzar en el versículo 22. Y Samuel dijo, ¿se complace Jehová tanto en los holocaustos y víctimas como en que se obedezca las palabras de Jehová?
¿Se acuerda usted de que Saúl se había quedado con algunos de los animales para ofrecerlos como sacrificios y Dios está hablando a él a través de Samuel diciéndole, ¿crees que me interesan los holocaustos? Lo que quiero es obediencia. Ciertamente el obedecer es mejor que los sacrificios y el prestar atención que la grosura de los carneros, porque como pecado de adivinación es la rebelión y como ídolos e idolatría la obstinación. Y después el derrocamiento del rey, por cuanto tú desechaste la palabra de Jehová, él también te ha desechado para que no seas rey. Y entonces él fue depuesto. Un asunto serio. Ahora vaya al versículo 32. Después dijo Samuel, traedme a Agag, rey de Amalec. Ahora usted tiene que saber que de la gente de Amalec que había sobrevivido, probablemente de alguna manera estuvieron en contacto con su rey y mientras su rey estuviera vivo, sentían que su pueblo todavía tenían razón de existir. Su rey estaba todavía vivo, todavía estaban intactos y lo que estaba pasando tras bambalinas era que los miembros sobrevivientes estaban comenzando a reforzar y revivir la realidad de su rey. Samuel dijo, tráiganme a Agag, el rey de Amalec, y a Agag, pensando que todo iba a estar bien. Saúl ya está fuera del trono, todo está perdonado, entra con gusto. Y Agag dijo, ciertamente ya pasó la amargura de la muerte. Bueno, ya se acabó todo. Y Samuel dijo, como tu espada dejó a las mujeres sin hijos, así tu madre será sin hijo entre las mujeres. Lo cual es otra manera de decir, te voy a matar. Entonces Samuel cortó en pedazos a Agag delante de Jehová en Gilgal. Es una escena más bien nauseabunda, ¿no es cierto? Fue Dios quien mandó que fuera hecho. Y Samuel lo hizo delante del Señor. Y Samuel no era un soldado. Samuel era un sacerdote. Pero aquí estaba Dios enviando juicio divino a partir de ira santa en contra del pecado. A diferencia de Saúl y el resto de los israelitas, Samuel cumplió con los mandatos del Señor. Este es un retrato tremendo de la actitud de Dios en contra del pecado. No obstante, y tristemente, la batalla que supuestamente debía exterminar a los amalecitas, supuestamente tenía que borrarlos, terminó antes de que la meta fuera cumplida. Aparentemente los soldados estaban tan ocupados recolectando el botín y asegurándose de que estuvieran escogiendo los animales buenos y separándolos de los malos, y realmente nunca cumplieron con el trabajo, con la misión. Y las escrituras registran que unos cuantos años después, la tribu, con un vigor renovado, atacó el territorio del sur y tomó a todas las mujeres y a los niños cautivos. Pasa al capítulo 30 de 1 Samuel, versículo 1. Cuando David y sus hombres vinieron a Siclag, al tercer día los de Amalec habían invadido el Negev y a Siclag, y habían asolado a Siclag y le habían prendido fuego, y se habían llevado cautivas a las mujeres y a todos los que estaban allí, desde el menor hasta el mayor, pero a nadie habían dado muerte, sino se los habían llevado al seguir su camino. Vino pues David con los suyos a la ciudad, y he aquí que estaba quemada, y sus mujeres y sus hijos e hijas habían sido llevados cautivos. Entonces David y la gente que con él estaba alzaron su voz y lloraron hasta que les faltaron las fuerzas para llorar. Las dos mujeres de David, Ahinoam jezreelita y Abigail, la que fue mujer de Nabal, el de Carmel, también eran cautivas. Entonces regresan y este terrible grupo de amalecitas los habían vuelto a atacar. Y allí en el versículo 16 de 1 Samuel 30 leemos, lo llevó pues, y aquí que estaban desparramados sobre toda aquella tierra, comiendo y bebiendo y haciendo fiesta, por todo aquel gran botín que habían tomado de la tierra de los filisteos y de la tierra de Judá. Estos son los amalecitas. Y los hirió David desde aquella mañana hasta la tarde del día siguiente, simplemente una matanza de 24 horas. Y no escapó de ellos ninguno, sino 400 jóvenes que montaron sobre los camellos y huyeron. Ahora algunos jóvenes se escaparon, el resto fueron masacrados. Y libró David todo lo que los amalecitas habían tomado, y asimismo libertó David a sus dos mujeres. Y no les faltó cosa alguna, chica ni grande, así de hijos como de hijas, del robo, y de todas las cosas que les habían tomado, todo lo recuperó David. Tomó también David todas las ovejas y el ganado mayor, y trayéndolo todo delante, decían, este es el botín de David. David, por la misericordia de Dios, rescató a esas mujeres e hijos cautivos, y todo ese botín de estas personas, y como dije, este es un principio tremendo que nos ayuda a entender la actitud de Dios hacia los pecadores y su santidad de ira contra el pecado. Pero quiero usar esto simplemente como una analogía esta mañana.
Cuando usted fue salvo y yo fui salvo, en ese momento hubo una derrota aplastante del pecado, una derrota aplastante. De un extremo al otro, de este a oeste, de norte a sur, nuestro pecado fue aplastado. Pero todavía tenemos pecados que permanecen. Hay algunos amalecitas que están libres corriendo en la vida de toda persona. Todos tenemos a nuestros agags. Y el problema en nuestra vida cristiana no es que el pecado no ha sido derrotado con una derrota aplastante. Así ha sido, pero todavía hay pecado que permanece. Hay algunos amalecitas inicuos que están sueltos en todos nosotros. Y aunque hubo una derrota grande y gloriosa y triunfal en el momento de nuestra salvación, existe la necesidad de que los pecados que permanecen sean despedazados o revivirán. Van a atacar nuestros corazones y van a quitarnos la fortaleza espiritual. No podemos ser misericordiosos con los agags de nuestra vida. No podemos ser misericordiosos con los pecados que quedan en nuestra vida. De lo contrario, se volverán y crearán una insurrección y una rebelión e intentarán destruirnos. De hecho, bien podría ser que, como los amalecitas, el pecado que permanece, que quede en nosotros, con frecuencia se vuelve más feroz, más formidable que nunca antes, porque no lo esperamos. Ciertamente los hijos de Israel habían pensado que los amalecitas eran un enemigo derrotado. Su rey había sido hecho pedazos y aquí llegaron. Las Escrituras nos llaman a enfrentar nuestro pecado como Samuel enfrentó a Agag, a matarlo. Hay pecado que permanece en nosotros residiendo en nuestra humanidad no redimida, nuestra carne, y tiene que ser matado. Tiene que ser encontrado y destruido. Y hasta que hagamos eso, nunca vamos a disfrutar lo que Pablo experimentó en su confianza valiente acerca de tener una conciencia santa, sincera y piadosa. Observe por un momento ahora Colosenses capítulo 3. Y en Colosenses capítulo 3, en el versículo 5, el texto de hecho dice en el versículo 5, por tanto, consideren los miembros de su cuerpo terrenal como muertos. Pero la lectura marginal dice, hagan morir los miembros que están sobre la tierra, cosas como fornicación, impureza, pasiones desordenadas, malos deseos y avaricia, que es idolatría. Mátenlos, háganlos morir. No lo pueden hacer parcialmente, no lo puede hacer a medias, no simplemente puede tener una especie de agá que queda ahí, dejarlo ahí en algún lugar en su vida, él va a guiar una rebelión, tiene que continuar hasta que la tarea se haya acabado. Pecados como los amalecitas tienen una manera de escapar la matanza, reproduciéndose, reviviendo y lanzando ataques inesperados en contra de nuestras áreas más vulnerables. Regrese a Romanos capítulo 8, versículos 12 y 13. En el versículo 12, Pablo dice, así que, hermanos, deudores somos no la carne, para que vivamos conforme a la carne, versículo 13, porque si vivís conforme a la carne, moriréis. Mas, si por el Espíritu hacéis morir las obras de la carne, viviréis. Hacer morir las obras del cuerpo es característico de alguien que está viviendo. En otras palabras, es característico de un creyente el estar matando las obras de la carne del cuerpo, el estar ejecutando los amalecitas en su vida y haciéndolo por el poder del Espíritu. Eso es lo que él está diciendo ahí. Después de declarar victoria sobre el pecado en Romanos 6, él entonces describe la batalla continua con el pecado en Romanos 7, y ahora él describe el triunfo y la experiencia que gana la batalla y silencia o calla la conciencia, y él dice, está aquí, es hacer morir las obras del cuerpo, matar al pecado, despedazándolo hasta matarlo. La conducta distintiva de aquellos que son salvos y aquellos que tienen victoria sobre el pecado es que continuamente están haciendo morir sus obras malas, matándolos, mortificando el pecado, como dice una versión. Pablo está diciendo que esa es una característica de un verdadero creyente. Matan las obras de la carne, matan al pecado. Un verdadero creyente no va a actuar como Saúl, quien quería consentir y preservar a Agag, sino que actuará como Samuel, quien lo hizo pedazos sin misericordia, lo despedazó. Amados, no pueden domar a la carne, no pueden hacerle una mascota, no pueden coexistir con ella, no pueden decir, bueno, solo hay unos cuantos que están allá afuera, déjenlos sueltos, no van a lastimar a nadie. Pablo dice, más vale que busquen a todos y los maten tal como Dios instruyó a su pueblo a hacerlo con estos amalecitas. Acción dramática. Nuestro Señor habló de una acción
dramática como es en varias ocasiones. Una de ellas está en Mateo 5, versículos 29 y 30, cuando dijo, si tu ojo derecho te es ocasión de caer, sácalo y échalo de ti, pues mejor te es que se pierda uno de tus miembros, sino que todo tu cuerpo sea echado al infierno. Y si tu mano derecha te es ocasión de caer, córtala y échala de ti, pues mejor te es que se pierda uno de tus miembros, sino que todo tu cuerpo sea echado al infierno. Él no está llamando una mutilación personal, está llamando la mortificación, es algo muy semejante. Tiene algunas cosas en su vida que necesita matar. Y Pablo, esencialmente, está diciendo lo mismo allá atrás en Romanos, cuando él está hablando acerca de matar el pecado. Pablo nunca le promete a un creyente libertad inmediata del ataque del pecado. Él no dice que en el gran triunfo todos los amalecitas murieron o morirán. Él dice, usted va a tener que seguir matándolos a lo largo de su vida. Y Pablo no dice que usted puede resolver este problema con un momento de crisis, una segunda bendición, una segunda obra de gracia, una experiencia de santificación instantánea. Él no dice eso. Él no dice que usted lo puede resolver con un enfoque pasivo, diciendo, yo no hago nada y dejo que Dios haga todo, no puedo hacer nada, no voy a hacer nada, simplemente me siento, no voy a involucrarme en esto, voy a dejar que Dios lo haga todo. Pablo no dice eso, y él no sugiere algún punto clave decisivo de rededicación o de reconsagración al final de una invitación después de un sermón. Él dice, usted tiene que hacer esto continuamente, de manera interminable, a lo largo de toda su vida, como es señalado por el tiempo del verbo, haced morir las obras de la carne, tiene que estar moviéndose, matando pecados todo el tiempo, es una lucha continua, de manera persistente, matando las obras de la carne. Él no está llamando a algún tipo de vida, de dolor físico, no es la idea. Me acuerdo de cuando conocí un hombre que usaba un cinturón pegado a su carne que estaba lleno de clavos porque él quería estarse lastimando e hiriendo su carne todo el tiempo para que pudiera de alguna manera estar lidiando con sus pecados. Él no está hablando de eso. Sé de personas en

externo personal. Más bien, él está describiendo un estilo de vida que busca matar el pecado, aplastarlo, quitarle su fortaleza, privarlo de su influencia y de esta manera dar lugar a una conciencia limpia y buena que da lugar a la paz, al gozo, al descanso, a la seguridad, a la certeza y a la esperanza. Básicamente, la mortificación del pecado, el matar al pecado, involucra el cultivar nuevos hábitos de piedad combinados con la eliminación de hábitos viejos de pecado. Del lado positivo, usted comienza a hacer cosas piadosas. Del lado negativo, usted deja de hacer cosas pecaminosas. Y esa es una lucha constante en la cual debemos permanecer comprometidos de manera perpetua. Ahora, las Escrituras nos ofrecen, voy a llevar el mensaje a la conclusión con algunas de estas cosas, algunos medios prácticos mediante los cuales podemos destrozar o despedazar a Gag. Medios prácticos mediante los cuales podemos matar a los amalecitas que permanecen en nuestra vida. Y ninguno de ellos es carnal, ninguno de ellos es externo, ninguno de ellos es mecánico, ninguno de ellos es ceremonial, ninguno de ellos es ritual. No tiene nada que ver con ceremonias ni velas. No tiene nada que ver con ningún tipo de cosas como esas. John Owen, el gran pensador y escritor de los tiempos puritanos, observó que la mayor parte del sistema católico romano consistía de, y cito, de maneras erróneas y medios equivocados de mortificación. Fin de la cita. Él dijo, estos católicos siempre están tratando de mortificar el pecado en su vida con medios errados, con votos, órdenes, ayunos, penitencias, todo eso es inútil. El pecado no puede ser aniquilado a través del legalismo, o el monasticismo, el pietismo, el asceticismo, el fariseísmo, el celibato, la autoflagelación, o a través de los confesionarios, o los rosarios, o las Aves Marías, o ningún otro medio externo. El instrumento de mortificación está en el corazón, es el poder del Espíritu, Romanos 8:13. Por el Espíritu, haga morir. Esto es algo espiritual, no es algo físico. El Espíritu va a estar ahí, pero nosotros tenemos que estar activos en el proceso, no pasivos. Todos los medios de mortificación son extraídos de mandatos simples de las Escrituras al creyente que debemos obedecer. Permítame enfatizar algunos. Vamos a ver un pequeño flujo y secuencia. Si usted quiere matar el pecado en su vida, y es la única manera de tener una conciencia limpia, si usted quiere enfrentar el pecado en su vida, así es como lo debe hacer. Paso 1. Absténgase de deseos carnales. Absténgase de deseos carnales. Santiago dice, cada uno es tentado cuando de su propia concupiscencia es atraído y seducido. Entonces la concupiscencia, habiendo concebido, da luz al pecado. Si usted va a matar el pecado, usted tiene que detener el deseo pecaminoso. Tiene que enfrentarlo inicialmente. 1 Pedro 2:11, Pedro dice, y creo que es tan simple y directo como puede usted decirlo. Los animo como extranjeros y peregrinos a abstenerse de los deseos carnales que batallan contra el alma. Ahora, ¿qué está diciendo? Le voy a decir lo que está diciendo. Dejen de tener deseos pecaminosos. No es demasiado místico. Dejen de tener deseos pecaminosos. Es como el 1 Corintios 6:18, huid de la fornicación. ¿Quiere matar los deseos pecaminosos en su corazón? Entonces, deje de entretenerlos. Pedro no describe algún programa complejo de terapia. Él simplemente dice, dejen de tener deseos carnales. Déjenlos, sáquenlos de su vida. No hay punto alguno en esperar que algún tipo de poder celestial quite el deseo pecaminoso. No hay punto alguno en pasar horas y horas y años buscando la fórmula correcta para perseguir al demonio del deseo pecaminoso. Aquí está el medio más simple y directo de matar al pecado. Deje de tener el deseo pecaminoso. Deténgalo. Es como Santiago 4, el cual dice, resista al diablo y huirá de usted. Deje de tener el deseo pecaminoso y usted dejará de pecar. Dice usted, pero ¿cómo dejas el deseo pecaminoso? ¿Cómo puedes detenerlo? Bueno, vayamos a Romanos 13, 14. Y aquí hay otro mandato muy simple. Al final del versículo, y no proveáis para la carne ni sus deseos. Si usted quiere dejar de tener deseo pecaminoso, entonces no provea nada para que se alimente el deseo pecaminoso. ¿Entiende eso? No acomode su deseo pecaminoso. El deseo pecaminoso tiene que ser detenido antes de que comience. Digo, si usted lucha con la glotonería, no vaya al mercado con mucho dinero, hambriento solo. Vaya con poco dinero, lleno y con un amigo espiritual. ¿Sabe lo que estoy diciendo? No se coloque en esa posición. Si usted lucha con la glotonería, no se llene de comida chatarra o basura. Si usted se ve tentado por el deseo sexual, no llene su mente con las imágenes que alimentan la tentación. No vayan a una película que demuestre ese tipo de cosas, o lea una novela que trata de eso, o vea programas en televisión que alimentan eso, y después se pregunta por qué siempre está luchando con el deseo pecaminoso y por qué siempre tiene una conciencia que lo acusa. No provea para los deseos de la carne. Es como matarla de hambre. A mí antes me gustaban las papitas. No es un pecado, pero un punto de ilustración. Las papitas no son buenas para mí, me dijo el doctor.
La única manera en la que puedo dejar de comer papel

pitas es no estar cerca de ellas. Si están cerca, me las voy a comer, me las como en moderación. Pero si no están cerca de mí, no tengo problema alguno. Es maravilloso algunas veces cuando me acerco ahí a la repisa y no están ahí. Y puedo felicitarme a mí mismo por mi dominio propio, por mi gran dominio propio. Y para empeorar las cosas, vivo a 3 kilómetros del supermercado más cercano. Es algo fácil quitar lo que alimenta la mente con el medio para entretener pensamientos malos. No haga preparativos para la posibilidad de pecar. Entonces, mátelo antes de que se reproduzca. Entonces, si se va a abstener de deseos pecaminosos, no haga provisión para los mismos. Hay un tercer paso en el flujo aquí. Estamos retrocediendo. Enfoque su corazón en Cristo. Este es el mismo versículo, versículo 14. Sino vestidos del Señor Jesucristo. Vestidos del Señor Jesucristo. Busque la semejanza a Cristo. No esté satisfecho, no esté contento hasta que despierte a su semejanza, como dijo el salmista. O tomando las palabras de Pablo, él dijo, estoy en dolores de parto hasta que Cristo sea formado plenamente en vosotros. Busque el ser semejante a Cristo. 1 Juan 3:3. El que tiene esta esperanza en sí mismo se purifica a sí mismo así como él es puro. Enfoque su corazón en Cristo y la semejanza a Cristo y pregúntese qué es lo que Cristo quiere que usted haga. ¿Sabe una cosa? Es una ley espiritual absoluta que usted se va a volver como el objeto de su adoración. Así es. Y veo esto en los deportes. Usted sabe, usted puede ir a cualquier centro comercial en cualquier lugar del país y tienen 1, 2, 3, 4, 5 o media docena de tiendas en donde usted puede ir y comprar fotos de los héroes deportivos de nuestra cultura, o de sus playeras, o jerseys, o gorras, digo, es interminable. Hace algún tiempo atrás fui a un juego de los Kings con un amigo que juega para los Canucks de Vancouver, y él estaba jugando en esa noche, y tuvimos algo de comunión. Él conoce, llama al Señor, y cuando entré, no había pasado mucho tiempo, y me sorprendió ver a todos estos hombres pasados de peso, que usaban el jersey de Wayne Gretzky o el de Kelly Rudy o de Lou Robitaille o el jersey de alguien más. Estaban ahí todos y tenían este número y el nombre del jugador ahí en la parte de atrás de su playera y estaban tratando de convertirse en su héroe, en su dios. Y claro, sabemos que probablemente ellos apenas podrían haber patinado de un fin de la cancha al otro, pero había cierta adoración de héroes que resultaba en ellos adoptando las características que identificaban en su Dios, su héroe deportivo. Y así es. El Salmo 135 inclusive identifica eso. Dice que los ídolos de las naciones no son más que oro, plata, la obra de manos de hombres. Tienen boca, no hablan, tienen ojos, no ven, tienen oído, no oyen, ni hay aliento en ellos, en sus bocas, y los que los hacen son semejantes a ellos. Digo, es una ley espiritual absoluta que usted se convierte en lo que usted adora. Los paganos se vuelven como sus dioses, sean ídolos o sean atletas, cuanto más los cristianos se van a convertir como Cristo cuando lo hacemos a Él el enfoque de nuestra vida, porque no solo nos estamos convirtiendo como Él por nosotros mismos, sino por la obra del Espíritu Santo, quien nos está transformando de un nivel de gloria al siguiente nivel de gloria, la imagen de Jesucristo. Conforme usted enfoca su corazón en Cristo, se va a volver como Cristo. Conforme usted se vuelve como Cristo, usted no va a escoger las cosas que proveen para su deseo pecaminoso y, por lo tanto, usted se va a abstener del deseo carnal. Retrocediendo un paso más a un cuarto mandato, el Salmo 119, versículo 11, uno muy conocido, usted lo conoce bien. Salmo 119, 11. En mi corazón he guardado tus dichos para no pecar contra ti. Medite en la palabra de Dios. José 1, 8 dice lo mismo, que debemos tomar el libro de la ley y no dejar que no sea parte de nuestra boca, meditar en él de día y de noche. Hagamos todas las cosas que en él están escritas, y entonces haremos que nuestro camino sea próspero. Jesús oró al Padre, santifícalos en tu verdad, tu palabra es verdad. Pablo dijo, la palabra de Cristo mora en abundancia en vosotros. Y cuando la palabra lo llena a usted, y la palabra lo domina, y la palabra vence su manera de pensar y su vida, y está saturado por la palabra, eso es lo que lo lleva a un enfoque centrado en Cristo. Conforme usted ve la gloria del Señor revelada en la palabra, usted es transformado en conformidad a la imagen de Cristo. Conforme usted es transformado a la imagen de Cristo, usted no hará provisión para los deseos de la carne. Usted se abstendrá del deseo carnal. Usted matará el pecado. De hecho, usted descubrirá la espada del Espíritu, la cual es la palabra de Dios, y esa es la espada con la cual usted hace pedazos el pecado. Es el arma más eficaz que tenemos. Hay un quinto medio espiritual que debe ser señalado.
Meditar en la palabra de Dios lleva al enfoque en Cristo, lo cual lleva a que no hagamos provisión para la carne, lo cual lleva a abstenernos de deseos pecaminosos. Pero hay algo más que es absolutamente esencial, y eso es orar. Estar constantemente en oración. ¿Se acuerda usted cuando los discípulos de Jesús dijeron cómo oraremos? Jesús, entre las cosas que les enseñó, les dijo esto: cuando oren, oren así. No nos metas en qué, en tentación, sino líbranos del mal. Es cuestión de oración, es cuestión de pedirle al Señor. ¿Se acuerda tanto en Mateo 26:41 y creo que es Lucas 22:40? Tenemos una nota ahí. Jesús dijo: velad y orad para que no entréis en qué, en tentación. La oración es un componente absolutamente crucial conforme le pedimos al Señor fortaleza. El salmista en el Salmo 19 dijo esto: Señor, guarda a tu siervo de pecados presuntuosos. Deténme de pecar. Una oración muy directa. Es realmente eso lo que creo que está en el corazón del escritor de Hebreos cuando él escribe en Hebreos capítulo 4, versículo 16, y dice: acerquémonos pues confiadamente al trono de la gracia para alcanzar misericordia y hallar gracia para el oportuno socorro. Creo que el tiempo de necesidad ahí es el tiempo de tentación, la batalla del creyente contra el pecado. Ahí es cuando necesitamos gracia, ahí es cuando necesitamos misericordia, ahí es cuando Él lo provee. Todo esto, amados, la oración, el tiempo en la palabra, enfoque en Cristo, no alimentar deseos pecaminosos y abstenerse de sus impulsos. Todo esto es parte de desarrollar dominio propio en su vida. En 1 Corintios capítulo 9, quiero llevarlo a este texto. En 1 Corintios capítulo 9, y usted conoce bien el texto, Pablo dice: todo el que compite en los juegos ejerce dominio propio en todas las cosas. Usted tiene que dominar su vida de oración, controlarla, su tiempo en la palabra, su enfoque en Cristo, decir no a las cosas que alimentan su deseo pecaminoso, si es que usted va a ser un ganador. Y Pablo dice: la gente que compite en los juegos ejerce dominio propio en todas las cosas. Controlan su dieta, controlan su plan de ejercicio, su programa de entrenamiento, su sueño. Digo, usted sabe que un gran atleta es alguien que tiene su vida bajo control. Y lo hacen, dice él, para recibir una corona corruptible, pero nosotros una incorruptible. Entonces Pablo en el versículo 27 dice: golpeo mi cuerpo. Jupopiazo, literalmente pegar debajo del ojo. Yo golpeo mi cuerpo. Yo lo disciplino para traerlo bajo control, para hacerlo que se someta. Esa es la razón por la que Pablo tenía una conciencia limpia. Él tenía una conciencia limpia porque él enfrentó el pecado. Él controló su cuerpo. Una disciplina personal vigilante. Una disciplina personal que es un hijo de la oración constante y la meditación constante en la palabra. Es aquello de lo que Lucas 21:34 habla cuando dice: velad, estad en guardia para que sus corazones no estén cargados de disipación y embriaguez y las preocupaciones de la vida. Pablo se disciplinó a sí mismo para elevarse por encima de eso. Simplemente es disciplina personal. Realmente es Filipenses 2. Ocupaos de vuestra salvación con temor y temblor, porque Dios es el que en vosotros produce así el querer como el hacer, por su buena voluntad. Usted tiene que estar comprometido con ello, trabajar duro en esto, disciplina personal. Pero por otro lado, es Dios quien lo está haciendo. Y esto nos lleva de regreso a Romanos 8:13, ¿no es cierto? Por el Espíritu. Es el poder del Espíritu operando en nosotros que mata el pecado, pero no sin nuestro involucramiento. Usted no puede nada más sentarse, como dije antes, y esperar que los amalecitas y los agags de su vida simplemente se vayan. Usted no puede coexistir con ellos. Usted tiene que ser agresivo y estar activo en oración, meditando en la palabra, fijando su corazón en Jesucristo y vistiéndose del Señor Jesucristo, evitando todo lo que alimenta su deseo pecaminoso y absteniéndose del deseo pecaminoso de esa manera. ¿Y sabe una cosa? El Nuevo Testamento tiene algunos otros deberes que matarán al pecado, como vestirse de humildad, 1 Pedro 5:5, como tener la mente de Cristo, Filipenses 2:5, como despojarse de sentimientos vengativos hacia otros, Efesios 4:31 y 32, como vestirse de la armadura de Dios, Efesios 6,
como hacer un lado las actitudes pecaminosas, Colosenses 3, 8 y 9, añadir las gracias del crecimiento espiritual, 2 de Pedro 1, 5 al 7, pero básicamente el resumen de esto es oración, la palabra, semejanza a Cristo, evitar el tipo de cosas que alimentan el deseo pecaminoso. Y por lo tanto, dejamos de tener deseo pecaminoso, dejamos de pecar. Resumiéndolo todo, en la misma carta que estamos estudiando, 2 Corintios 7, 1, Pablo dice, así que, amados, limpiémonos de toda contaminación de carne y de espíritu, perfeccionando la santidad en el temor de Dios. Esto quiere decir, es nuestra responsabilidad el hacer esto, es por el poder del Espíritu Santo, esa es la parte misteriosa. Pero mi parte, limpiémonos de toda contaminación. Deshazte de eso. Mátelo. Deshágase de eso. No sea que regrese de una manera devastadora como lo hicieron los amalecitas. La carne es sutil, la carne es engañosa, puede dejarlo solo por un tiempo, hacerlo pensar que se deshizo de ella y después regresará con una furia infernal. El pecado, como puede ver usted, es alguien que está siempre listo para atacar y usted nunca puede descansar, siempre está buscando cómo atacar. Cuando Agag venga usted y con gusto diga, ciertamente la amargura de la muerte ha pasado, lo cual es otra manera de decir, bueno, se acabó la guerra, usted es salvo, usted va bien, yo estoy derrotado, no se preocupe por mí. Cuando Agag y sus amigos amalecitas quieran hacer la paz con usted y declarar un fin en las hostilidades, ahí es cuando usted toma su espada y los hace pedazos. No somos ignorantes de las estrategias de Satanás. Más vale que no seamos ignorantes de nuestras armas. Inclinémonos en oración. Padre, te damos gracias en esta mañana por este maravilloso tiempo de adoración. Gracias por lo práctico que es este texto. Gracias por la gran historia de los amalecitas y Agag. Y te damos gracias por la manera en la que nos revela tu justicia, tu juicio, tu ira santa, tu odio hacia el pecado. Y Señor, hemos descubierto que en ese acontecimiento histórico tremendo de Samuel despedazando a Agag, nos presenta una analogía apta para cómo debemos enfrentar el pecado en nuestras vidas. Que seamos personas que oran, que meditan en la palabra, que enfocan sus corazones en Cristo, que no proveen oportunidad alguna para la carne y por lo tanto que dejan de tener deseos pecaminosos, que detenemos nuestros pensamientos malos, detenemos nuestras palabras malas, nuestras obras malas, nuestros deseos malos, y que estemos matando al pecado en nuestras vidas y por lo tanto disfrutando de una conciencia valiente y llena de confianza, una que es santa y piadosa en su sinceridad como la de Pablo. Te doy gracias por los que en esta mañana aquí con nosotros dicen que su conciencia está limpia, quizás inclusive en esta mañana sus pecados fueron confesados de manera total y en estos días de adorarte a ti, en esta temporada del año, quizás sus corazones se han fijado en ti de una manera especial y la conciencia está limpia. Pero Señor, hay otros aquí que se sienten más como el salmista y la herida es profunda y el dolor es real y sienten cierta enfermedad física de vez en cuando y vergüenza, culpabilidad, ansiedad, temor, duda, pérdida de gozo, y es porque tu mano está en ellos de manera pesada a través de su conciencia, porque no están enfrentando a los amalecitas en su vida. Que nosotros, Señor, siempre estemos haciendo morir las obras de la carne, para que podamos disfrutar de una vida pura, limpios de toda contaminación de carne y de espíritu, perfeccionando la santidad en el temor de Dios y de esta manera disfrutando la bendición y el beneficio de una conciencia limpia. Buscamos eso, y te damos gracias por hacerla disponible a nosotros, por tu Espíritu, el único que puede lograrlo en nosotros, conforme nos hace estar dispuestos. En el nombre de Cristo oramos. Amén. Estaba pensando, después de que terminé el mensaje esta mañana, lo crucial y lo importante que es lidiar este asunto de hacer morir el pecado, lo esencial que es en nuestras vidas. Y recordé de nuevo el hecho de que haré mi mejor esfuerzo un domingo por la mañana de enseñarles esa verdad, estando plenamente consciente de que usted lo puede comprender, lo puede entender, lo puede afirmar, puede estar de acuerdo con él mismo, puede creerlo, puede aplicarlo, pero eso no termina la batalla. Esa es la razón por la que tenemos que regresar y repasarlo una y otra vez, semana tras semana, porque tenemos que sostener ese nivel de rendición de cuentas con la verdad, tenemos que confrontar
constantemente, semana tras semana tras semana, los pecados de la gente para que puedan ser traídos a rendir cuentas delante de un Dios santo una y otra vez. Es sorprendente que las cosas que conocemos pueden ser hechas a un lado en nuestras mentes y el pecado puede volverse a levantar y salir a la superficie de nuevo y ser entretenido. Casi pienso que al vivir en el mundo en el que vivimos en la actualidad, en donde el pecado nos es vendido a través de un proceso avanzado de medios masivos de comunicación, es difícil el poder llegar de domingo a domingo, y más vale que se esté exponiendo más que tan solo de domingo a domingo a la palabra, o de lo contrario va a encontrar que su vida se va resbalando hacia una tolerancia del pecado, mientras que la cultura ha empeorado. Hay buenas cintas cristianas y libros que han incrementado y han proliferado, y la radio cristiana está ahí y hay recursos. El punto no es solo para dar la información, podemos dar la información y usted puede conocer la información, creerla, inclusive podría ser lo suficientemente bueno como para enseñarla. El punto es estimularlo al amor y a las buenas obras. Esa es la razón por la que nos congregamos, como Hebreos 10 nos dice, colocarlos al nivel de la rendición de cuentas, habiendo adorado al Señor y venir ante Él en oración y venir a su mesa. Esto también es un punto de rendición de cuentas. No es solo información, es repetición que es necesaria, porque llegamos a no hacer lo que conocemos, y esto de manera tan fácil, y entonces estoy aquí no para darle nueva información o información antigua en un nuevo paquete, sino para recordarle una y otra vez, porque la batalla continúa, y entonces es tan importante que la gente sea fiel en adorar al Señor domingo tras domingo tras domingo, sin perderse un domingo, porque usted cae en patrones de tolerancia en su vida cuando usted no es llevado a la rendición de cuentas, cuando usted no se está sentando bajo la predicación directa de la palabra de Dios. Por eso me preocupo tanto por personas que se sientan en iglesias en donde la meta del mensaje es hacer que los incrédulos estén cómodos, porque lo que va a pasar en últimas es que el creyente va a sentirse muy cómodo por su pecado, porque nunca es confrontado, realmente nunca es enfrentado. Entonces va a tener usted una multitud feliz de incrédulos que están bien entretenidos y un grupo miserable de creyentes que está perdiendo la batalla al pecado. Es crucial entonces que cuando la iglesia se congrega, se confronte a sí mismo con esta necesidad de santidad. Esta es la razón por la que hacemos lo que hacemos el día del Señor. Y solo quería añadir esto como un comentario al margen esta mañana, porque creo que es tan importante que usted entienda que mi función aquí no es darle nueva información, sino hacerlo que sea responsable con la información antigua, la verdad que cambia la vida. Y algunas veces caemos con tanta frecuencia y de manera tan regular que necesitamos ser traídos de regreso a esa rendición de cuentas una y otra vez. Y para ayudarle y traer un aguijón a su conciencia es parte de la función del predicador y ciertamente es la función de la mesa del Señor, el confrontar nuestros fracasos y nuestros pecados y nuestras transgresiones y nuestra conciencia que nos acusa. Entonces, en esta noche, antes de que lleguemos a la mesa del Señor, lo cual haremos en un momento, me gustaría recordarle unas cosas que no dije en esta mañana, y a manera de recordatorio, a manera de comentar al margen, quiero añadir al mensaje de esta mañana algunas ayudas finales en este proceso de matar al pecado. Ahora, recuerda, Romanos 8:13 dice que si por el Espíritu hacéis morir las obras de la carne, viviréis. Es en el poder del Espíritu Santo por el que matamos el pecado que queda en nosotros. Y debemos estar ocupados en tomar la espada del Espíritu, por así decirlo, en el poder del Espíritu Santo y matar a los pecados que quedan en nuestra vida. Y en el proceso de hacer eso, usted recordará que señalemos que debe abstenerse de deseos carnales, no debe hacer provisión para la carne, debe vestirse del Señor Jesucristo, debe meditar en la palabra, esconderla en su corazón para que no peque, debe velar y orar para que no entre en tentación. Vimos todos esos mandatos. También señalamos que debe estar lleno de él, Espíritu Santo, porque Él es el poder que lo hace suceder y debe disciplinarse para tener dominio propio, golpear su cuerpo para que usted no quede descalificado. Y añadimos otros deberes que van de la mano, como buscar la humildad y cosas así. Pero permítame darle algunos recordatorios finales conforme usted se involucre en aplicar todos esos principios en su vida. Hay algunas cosas que necesita saber y le voy a dar unos cuantos antes de que lleguemos a la mesa del Señor. Número uno. El pecado no está matado cuando es meramente cubierto. El pecado no es matado cuando es meramente cubierto. Usted puede ser muy exitoso en cubrir su pecado hasta donde otros pueden ver. Usted puede tener mucho éxito en esconderlo de toda persona que lo rodea, pero eso no es matarlo. Si un pecado simplemente ha sido cubierto con algún tipo de protección, si ha sido cubierto con algún tipo de pintura, como pintura en una pared, eso es hipocresía, y la hipocresía simplemente es otro pecado.
Si la conciencia de alguna manera ha sido cubierta de azúcar, usted está en un estado mucho más peligroso de lo que usted estaba antes. Cubrir de manera exitosa su pecado no mata su pecado, lo hace inclusive estar más vivo porque no ha sido expuesto, se está escondiendo. Y en Proverbios 28:13 leemos esto: el que encubre sus pecados no prosperará, pero el que los confiesa y se aparta alcanzará misericordia. Usted no ha cumplido con su deber en matar el pecado hasta que lo ha confesado y lo ha dejado. Cubrirlo solo lo empeora. En segundo lugar, en ayudarle al aplicar este deber necesario de matar el pecado, necesita recordar que el pecado no ha sido matado cuando únicamente ha sido internalizado. El pecado no es matado cuando únicamente es internalizado. Alguien podrá pensar que hubo cierto pecado que practicaron de alguna manera, pecados de su boca, de su lengua, pecados cometidos con su cuerpo, sus manos, sus ojos, sus oídos, lo que sea. Y después, cuando dejaron de hacerlo, cuando dejaron la práctica externa de esa maldad, imaginan que, por lo tanto, lo han matado, cuando la realidad es que están disfrutando de los placeres de ese pecado en su propia mente. Podrá encontrarse a usted mismo llegando al punto en su experiencia cristiana en donde usted dice: no voy a entretenerme a mí mismo al ir a películas que desfilan inmoralidad. Y entonces usted deja de hacerlo. Pero las imágenes vívidas de esas experiencias, de ver esas películas, usted permite que regresen a su mente y usted las entretiene una y otra vez. No ha matado el pecado en absoluto. El pecado no es matado cuando solo es internalizado. No está muerto si usted todavía puede meditar en los placeres del pecado. Quizás pudo haberlo movido de afuera hacia adentro, y quizás pudo haberlo movido de la privacidad de su imaginación, en donde solo es conocido para usted y para Dios. Pero ese pecado no está muerto. Al contrario, se ha vuelto más mortal, porque ahora está casado con la justicia pretenciosa. Ahora es peor a los ojos de Dios. Es aquello por lo que Jesús reprendió a los fariseos. Ellos evitaban el homicidio, pero toleraban el odio. Ellos evitaban la fornicación y el adulterio, pero toleraban el ver a una mujer para desearla de manera pecaminosa. Y Jesús inclusive los declaró dignos del infierno eterno. El pecado no está matado cuando meramente está cubierto de hipocresía, no está matado cuando es internalizado. En ambos casos, puede llegar a ser aún más peligroso. En tercer lugar, y esto también es algo muy práctico que debe considerar, el pecado no es matado cuando es intercambiado por un pecado diferente. Algunas personas imaginan que debido a que han dejado un pecado y lo han reemplazado con otro, realmente han hecho cierta obra, han tomado ciertas acciones para hacer morir el pecado en su vida. ¿De qué sirve el intercambiar los deseos de la carne por los deseos de los ojos o los deseos de los ojos por la vanagloria de la vida? Y los deseos pecaminosos simplemente han cambiado formas. Reemplazar la fornicación con la avaricia no lo lleva a usted a ningún lugar. Ese tipo de táctica lo coloca en una situación de peligro porque lo coloca en una posición en la que usted se endurece por el engaño del pecado. Usted deja algún pecado y escoge algún otro, y usted se imagina que eso es progreso espiritual y se está engañando, y no es así. El pecado, en cuarto lugar, no es matado cuando es reprimido. Dice usted: ¿cómo es que la gente reprime el pecado? Le voy a decir cómo. Algunas personas lo hacen con el alcohol. Simplemente se emborrachan hasta perder la conciencia. Prefieren experimentar elefantes rosas que la culpabilidad. Algunas personas ahogan su culpabilidad con el entretenimiento y otras distracciones. Algunas personas van a otros consejeros y otras personas que van a elevar su autoestima y de esta manera imaginan que su culpabilidad ya se acabó cuando realmente únicamente está siendo reprimida bajo el engaño de consejo no sabio. Martin Lloyd-Jones escribió en una ocasión, y cito: si usted meramente reprime una tentación o su primer movimiento del pecado dentro de usted, probablemente va a regresar con mayor fuerza. A este punto, yo estoy de acuerdo con el psicólogo moderno que la represión siempre es mala. Bueno, ¿qué hace usted?, pregunta alguien. Yo respondo: cuando usted siente ese primer movimiento del pecado, simplemente levántese y diga: claro, no voy a enfrentar en nada
esto. Exponga la cosa y diga, esto es malo, esto es vil, esto es lo que sacó al primer hombre del paraíso. Sáquelo, véalo, denúncielo, ódielo por lo que es. Y entonces realmente usted lo ha enfrentado. Usted no debe empujarlo meramente en un espíritu de temor o una manera temerosa, dice él. Sáquelo, expóngalo, analícelo, después denúncielo por lo que es hasta que lo odie. Fin de la cita. Ese es buen consejo. Enfrentamos nuestro pecado de manera valiente cuando le pegamos en la cabeza. Someterlo un poco no es suficiente. Necesitamos exterminarlo, como aprendimos en el caso de Agag, al hacerlo pedazos. Esa tarea de toda la vida. Entonces, en cierta manera lo estamos cubriendo desde todo ángulo posible. El pecado no es matado cuando es meramente cubierto, no es matado cuando es meramente internalizado. El pecado no es matado cuando simplemente es intercambiado por un pecado diferente. Y el pecado no es matado cuando es meramente reprimido. Y un pensamiento final, lo cual nos lleva de regreso a donde comenzamos en esta discusión en esta mañana. El pecado no es matado hasta que la conciencia está callada. El pecado no es matado hasta que la conciencia ha sido apaciguada. La meta en toda nuestra batalla en contra del pecado se identifica en 1 Timoteo 1:5. La meta es amor de un corazón limpio y una buena conciencia y una fe sincera. Mientras la conciencia nos esté todavía atacando, mientras que la conciencia permanezca contaminada, el pecado no ha sido matado. En 1 Pedro 3, escucha los versículos 15 y 16. Sino santificad a Cristo el Señor en vuestros corazones, estando siempre listos para presentar defensa a todo aquel que os demande razón de la esperanza que hay en vosotros, con toda gentileza y reverencia, y mantengan una buena conciencia. Tengo una respuesta para lo que cree. Esa es la primera polémica. La segunda es una vida pura que da lugar a una conciencia buena. ¿Quiere tener un impacto en el mundo? ¿Quiere callar a los críticos, la gente que calumnia la fe? ¿Quiere hacer una diferencia? ¿Quiere ver a gente que viene a Cristo? Haga dos cosas. Tengo una respuesta y tengo una buena conciencia. La primera polémica es tener la capacidad de defender la fe. La segunda polémica es ser capaz de defender su devoción a la fe. Una cosa es ponerse de pie y decir, creo en el cristianismo, creo en la fe cristiana, estoy comprometido con la fe cristiana, estoy comprometido con el Señor Jesucristo, estoy comprometido con el hecho de que Él es Dios en carne humana, murió en la cruz, resucitó por mí, estoy totalmente comprometido con la Biblia. Y después que alguien le pregunta, bueno, ¿por qué estás viviendo en pecado? ¿Con qué nivel de compromiso está usted comprometido? Entonces hay una doble polémica en ese texto. La primera es conocer la respuesta por la razón de la esperanza que hay en usted. Y la segunda es mantener una vida pura, lo cual da lugar a una conciencia buena, de tal manera que no solo puedan calumniar lo que usted cree, sino que no puedan calumniar la manera tan profunda y entregada con la que lo cree. Parte del proceso de la verdadera mortificación o del hacer morir el pecado es enfrentar el asunto de la culpabilidad. Si usted quiere saber en dónde en su vida el pecado no ha sido enfrentado, simplemente escuche su conciencia. Esto es un contraste total, por cierto, con la sabiduría popular de nuestro día. La sabiduría popular de nuestro día es muy diferente. Escuche lo que Juan Owen escribió. Si usted quiere matar el pecado, cargue su conciencia de la culpabilidad del mismo. ¡Wow! La mayoría de la gente en la actualidad le va a decir que huya de la culpabilidad. John Owen dijo, cargue su conciencia de culpabilidad. Él creía que los dolores de la culpabilidad eran una consecuencia natural y saludable de hacer algo malo. Avergüéncese, escribió él. Avergüéncese mucho, porque él vio la vergüenza como una ventaja. Escuche a su conciencia avergonzada y culpable. Como puede ver, él de manera correcta, esto es John Owen, entendió que debemos entender lo que Pablo entendió cuando él escribió 2 Corintios 7:10. La tristeza que según la voluntad de Dios produce un arrepentimiento sin remordimiento. La verdadera tristeza piadosa producirá arrepentimiento. ¿Y qué produce la tristeza piadosa? Una conciencia que culpable. ¿No es lo que leímos en el Salmo 38? ¿No fue el Salmo 38 que leímos en esta mañana una ilustración clásica de tristeza piadosa producida por la culpabilidad? Y fue esa vergüenza que llevó al salmista a su gran confesión. Esas personas que tan solo afirman con su cabeza su culpabilidad, reclaman de manera trivial la promesa del perdón y se confortan rápidamente a sí mismos y después ya no piensan en su pecado y se están sometiendo a sí mismos al engaño del pecado que endurece el corazón. Deje que la tristeza haga su obra
plena en producir un arrepentimiento profundo y honesto, y esos pecados serán debilitados de manera severa. De esta manera podemos matar a los amalecitas en nuestra vida. De esta manera podemos hacer pedazos a Agag y podemos enfrentar con el pecado que quede en nosotros. Es una tarea de por vida. No tenemos que hacerlo solos, como vimos en esta mañana. Ocupados de vuestra salvación con temor y temblor, Pablo dijo en Filipenses 2:12 y en el siguiente versículo dijo, porque Dios es el que en vosotros produce, así el querer como el hacer, por su buena voluntad. El pecado es algo serio, es lo serio, el asunto serio que roba nuestro gozo. No sé usted, pero me gustaría llegar al lugar en mi experiencia cristiana en donde será rutinario. En donde sería rutinario para mí el poder decir, repetir las palabras de Pablo allá atrás en ese primer capítulo de 2 Corintios. Nuestra confianza es esta, el testimonio de nuestra conciencia, que en santidad y en sinceridad piadosa, no en sabiduría carnal, sino en la gracia de Dios, nos hemos conducido en el mundo y especialmente hacia vosotros. El poder decir todo el tiempo, mi conciencia está limpia, como él le dijo a los corintios, sin que nada lo acuse. Aquí estaba un hombre que realmente estaba enfrentando su pecado. Él no solo lo estaba cubriendo, él no solo lo estaba internalizando, él no lo estaba reprimiendo, él no lo estaba intercambiando por otro pecado. Él realmente lo estaba enfrentando y su conciencia estaba en paz. Escuche a su conciencia. Es el sistema de advertencia del alma. Le envía mensajes que Dios quiere que usted oiga.

Amada Iglesia Bíblica del Señor Jesucristo, feliz cumpleaños. En estos días, sobre todo hoy, hemos estado recibiendo varias notas de felicitaciones, sobre todo de hermanos y hermanas que nacieron aquí, pero por razones diversas viajaron a los Estados Unidos, a otros lugares y han estado recordando su iglesia y ha llenado de gozo nuestro corazón. Pero cuando terminó el conversatorio, abrí mi WhatsApp y me encontré con una felicitación muy peculiar. Uno de los hermanos que han estado aquí en el intensivo pastoral del 2019 de Veracruz, México, nos envió un poema que él escribió para esta iglesia en su 45 aniversario. Y el poema es breve, así que lo voy a leer antes de ir a la escritura y predicar la palabra, porque es una felicitación para IBCJ. Y quisieron navegar en el Caribe de antaño, 78 era el año que se hicieron a la mar. Y aquella noche en pleamar abrazaron una cruz y en el nombre de Jesús, destino a la eternidad, formaron una hermandad con el Señor que es la luz. Pero el que anda en la obra debe luchar contra el viento. Cuando llegó el desaliento en un tiempo de zozobra, Dios hizo la gran maniobra, la barca volvió a flotar. Y puesta en venturoso mar, la iglesia que es de Jesús, marcha en camino de luz hacia el celestial hogar. Así que, Iglesia Bíblica, otra vez, feliz cumpleaños. Le pido por favor que vayan conmigo de nuevo a la primera carta de Pablo a los Corintios, capítulo 15. Pero esta vez solo vamos a leer el versículo 58. Por tanto, mis amados hermanos, estad firmes, constantes, abundando siempre en la obra del Señor, sabiendo que vuestro trabajo en el Señor no es en vano. Padre, de nuevo te damos muchísimas gracias por permitirnos celebrar este 45 aniversario. Faltarían palabras y horas para comenzar a hacer una lista de las razones innumerables por las cuales darte gracias a ti en este día. Pero ahora, Señor, que vamos a predicar tu palabra, nuestra petición es que tú derrames sobre esta iglesia ahora tu Espíritu Santo y tu palabra obre de tal manera en cada miembro de IBCJ y aún en todos los creyentes que han venido a gozarse con nosotros desde otros lugares. Anima al desanimado, corrige al desalentado y al que pueda estarse extraviando, despierta al que está letargado, anima a los que están corriendo bien. Aviva tu obra, Señor, en medio de los tiempos. Y en medio de los tiempos hazla conocer, porque te lo pedimos en el nombre de Cristo. Amén. ¿Qué se le dice a una iglesia que está celebrando su 45 aniversario? O para plantear esta pregunta desde otra perspectiva, quizás hasta más compleja, mis hermanos, ¿cuál pudiera ser el mensaje de Cristo, la cabeza de la iglesia, para los miembros de IBSJ un día como hoy? Tanto el domingo pasado como en la hora anterior,
Hemos estado considerando algunas lecciones que podemos aprender de nuestra historia como iglesia, pero ahora queremos mirar hacia adelante, hacia los años por venir, hasta la venida en gloria de nuestro Señor Jesucristo. Ahora, obviamente, yo no recibí una revelación directa de parte del Señor para que predique de este texto en la mañana de hoy. Pero sabemos que lo que Pablo dice aquí es la voluntad expresa de Cristo para esta o cualquier iglesia, porque estas palabras fueron escritas bajo la inspiración del Espíritu Santo, y yo tengo la plena convicción de que este texto es muy pertinente para una iglesia que ya tiene 45 años de existencia. Los seres humanos tendemos a bajar el ritmo con el paso del tiempo. Y a veces comenzamos a dar señales de agotamiento. Esta misma semana, un miembro de nuestra iglesia, y que ahora cito con su permiso, me envió esta nota por WhatsApp acerca de la predicación de hoy. Estoy anticipando ese mensaje porque muchas veces nos sentimos cansados y frustrados. Necesitamos la gasolina de la esperanza en las promesas de nuestro Dios. Este hermano tiene razón. Necesitamos gasolina continua para seguir corriendo. Por otro lado, también corremos el peligro de olvidar nuestra razón de ser como iglesia. ¿Por qué hacemos lo que hacemos? Fácilmente caemos en una especie de inercia religiosa que nos mantiene haciendo las mismas cosas de siempre, pero no con la misma motivación ni con el mismo entendimiento. Y por supuesto, también están todos aquellos, y gracias al Señor que es un buen grupo, que por la gracia y la misericordia de nuestro Señor siguen corriendo bien la carrera, pero que a pesar de eso también necesitan que se les anime a seguir corriendo. Y es con todo esto en mente que hemos escogido este texto de 1 Corintios 15:58 para predicarlo en nuestro 45 aniversario. Ahora, permítame tomar unos breves minutos para poner este texto en su contexto. Entre todos los problemas que había en la iglesia en Corinto, que eran varios, se añadía la confusión de algunos con respecto a la doctrina de la resurrección del cuerpo, debido muy probablemente a la influencia de la filosofía griega, que consideraba el cuerpo como la cárcel del alma. Algunos pensaban que era absurdo estar a la espera de la resurrección del cuerpo físico. Pero, dice Pablo, si no hay resurrección de muertos, entonces Cristo tampoco resucitó. Y si Cristo no resucitó, vana es nuestra predicación, vana es vuestra fe. Mis hermanos, un cristianismo sin resurrección es un cristianismo sin esperanza. Noten lo que dice Pablo en el versículo 16, pues si los muertos no resucitan, entonces ni siquiera Cristo ha resucitado. Y si Cristo no ha resucitado, vuestra fe es falsa, todavía estáis en vuestros pecados. Entonces también los que han dormido en Cristo han perecido, están muertos ya, muertos para seguir muertos. Si hemos esperado en Cristo para esta vida solamente, somos de todos los hombres los más dignos de lástima. Pero Cristo ha resucitado de entre los muertos. Cristo resucitó, hermanos. Y por causa de nuestra unión con Él, nosotros resucitaremos también. La resurrección es tan importante en el entramado de nuestra salvación que Pablo le dedica el capítulo más extenso de la carta para explicar, defender y aplicar la doctrina de la resurrección. El día llegará cuando
Nuestros cuerpos serán completamente transformados en un instante. Versículo 50, dice Pablo: esto digo, hermanos, que la carne y la sangre no pueden heredar el reino de Dios, ni lo que se corrompe hereda lo incorruptible. Ah, pero he aquí os digo un misterio: no todos dormiremos, pero todos seremos transformados en un momento, en un abrir y cerrar de ojos, a la trompeta final, pues la trompeta sonará y los muertos resucitarán incorruptibles y nosotros seremos transformados, porque es necesario que esto corruptible, este cuerpo, se vista de incorrupción y esto mortal se vista de inmortalidad. De manera que la muerte no tiene la última palabra, a pesar de lo tenebrosa que luce de este lado de la eternidad. Versículo 54. Pero cuando esto corruptible se haya vestido de incorrupción y esto mortal se haya vestido de inmortalidad, entonces se cumplirá la palabra que está escrita: devorada ha sido la muerte en victoria. La muerte, mis hermanos, es como una sombra que nos persigue a lo largo de toda nuestra existencia y que nos manda aviso de vez en cuando, cuando tratamos de ignorarla. Un dolor por aquí, un análisis preocupante por allá. Ah, pero un día, mis hermanos, miraremos de frente a ese tirano y con un grito de júbilo le diremos a la cara: ¿dónde está, oh muerte, tu victoria? ¿Dónde, oh sepulcro, tu aguijón? El aguijón venenoso que nos atormentaba por causa de nuestro pecado quedó clavado en el cuerpo de Cristo cuando murió en nuestro lugar en la cruz del Calvario. Esa abeja ya no pica. Versículo 56, el aguijón de la muerte es el pecado y el poder del pecado es la ley, pero a Dios gracias que nos da la victoria por medio de nuestro Señor Jesucristo. Nuestras tumbas vacías proclamarán que Jesucristo reina, que Él es un poderoso Salvador y que nosotros compartiremos su victoria aplastante sobre los poderes del pecado y de la muerte. Y es a la luz de esa realidad que ahora Pablo nos dice en el versículo 58, por tanto, ven, yo no podía saltar al versículo 58 sin ver primero este contexto, porque es esto lo que Pablo va a aplicar ahora. Por tanto, como esto es una realidad, por cuanto Cristo resucitó y nosotros resucitaremos con Él, mis amados hermanos, estad firmes, constante, abundando siempre en la obra del Señor, sabiendo que vuestro trabajo en el Señor no es en vano. Esta doctrina posee enormes repercusiones para nuestras vidas aquí y ahora. Si creemos en la resurrección, y debemos creer en ella si somos cristianos, hay al menos tres aplicaciones prácticas que debemos derivar de esta enseñanza. Así que vuelvo a mi pregunta del principio. ¿Qué quiere decirle Dios a esta iglesia en su 45 aniversario? Pero en primer lugar, que debemos permanecer anclados en la fe del Evangelio. Que debemos permanecer anclados en la fe del Evangelio. Por tanto, mis amados hermanos, estad firmes, constantes. Estas dos palabras son prácticamente sinónimas, pero con una pequeña diferencia. La primera apunta hacia el hecho de permanecer enraizados sobre el fundamento del Evangelio. La segunda nos exhorta a permanecer inamovibles, que es como se traduce esta palabra literalmente. Permanezcan inamovibles en vuestra fe, por más que soplen vientos contrarios. De manera que este capítulo termina como comienza. En el versículo 1,
de 1 Corintios 15, Pablo les recuerda el evangelio que él les había predicado, dice, el cual también recibisteis, en el cual también estáis firmes, o en el cual también perseveráis, dice la Reina Valera del 60. ¿Cuál evangelio? Que Cristo murió por nuestros pecados conforme a las Escrituras, que fue sepultado y que resucitó al tercer día conforme a las Escrituras. Y ahora Pablo les dice, permanezcan allí, no se muevan ni un milímetro de ese fundamento. Y noten, mis hermanos, que no se trata de una sugerencia, es una orden. Estad firmes. ¿En qué? En el evangelio. En el evangelio que yo les prediqué. Es un mandato similar a Colosenses 1:23. Pablo los exhorta a permanecer bien cimentados y constantes. ¿Ven la similitud? Ser cimentados y constantes sin moveros de la esperanza del evangelio que habéis oído. Manténganse allí, no se vayan detrás de un mensaje más novedoso o que parezca más atractivo o más respetable a los ojos de la intelectualidad humana, porque el evangelio no es una moda pasajera, el evangelio no es una opción religiosa entre muchas otras. Mis hermanos, la tumba vacía de Jesús es la confirmación de que Él era quien decía ser el Mesías prometido en el Antiguo Testamento. Y por lo tanto, hay una sola salvación y un solo Salvador. Solo el Dios encarnado pudo vivir en nuestro lugar la vida de perfecta obediencia que nosotros no podíamos vivir, y luego morir en una cruz para absorber nuestra culpa, muriendo nuestra muerte. Solo en Él hay perdón de pecados y vida eterna. Solo Él es el camino, la verdad y la vida, el único acceso al Padre. Solo Él le da propósito y significado a nuestra existencia en este mundo, porque solo Él es capaz de restaurar en nosotros la imagen de Dios que quedó distorsionada por causa de la entrada del pecado. Solo Él. Esa es la buena noticia que se va desarrollando a través de toda la Biblia, desde Génesis hasta Apocalipsis. Este libro es una gran historia de redención en la que todos los hilos convergen en Cristo y este crucificado. De modo que si ahora deseamos obedecer a Dios y vivir para Él, no es para ganarnos su favor, sino debido a nuestra gratitud por haber sido favorecidos en Cristo de pura gracia y al impulso que Él mismo produce en nosotros por su Espíritu en nuestros corazones regenerados. Por eso ahora queremos agradar al Señor y obedecer al Señor. Mis hermanos, ese es el mensaje que IBCJ ha estado proclamando por 45 años. El evangelio de la justificación por la fe sola, que la salvación depende enteramente de Dios, de Dios. La salvación es de Jehová, dice Jonás. Porque no se obtiene por nuestras obras, para que nadie se gloríe. Por supuesto, con el paso de los años, su Espíritu nos ha guiado a ver cada vez más claramente las implicaciones prácticas de ese mensaje, para que podamos manifestar esa gracia del Evangelio en una forma más evidente, como hemos reconocido ya. Pero por la gracia de Dios, nunca, nunca hemos dejado de predicar el Evangelio de la gracia de Dios en Cristo. Y nuestro anhelo y oración es que ese Evangelio continúe en el mismo centro de Iglesia Bíblica del Señor Jesucristo hasta que Él vuelva. Amén. Alguien decía que el proceso a través del cual las iglesias pierden el Evangelio suele ocurrir en 4 generaciones. Jóvenes, jovencitos, escuchen con cuidado. La primera generación recibe y acepta el mensaje de todo corazón. La segunda lo da por sentado. La tercera lo confunde. Y la cuarta
lo pierde. De manera, mis hermanos, que el punto crítico se encuentra en esa segunda generación que da por sentado el evangelio, esa generación que presupone que ya todos en la iglesia

se conectan entre sí todos los hilos de esta trama redentora, o tratando de entender sus implicaciones prácticas para nuestra vida aquí y ahora, y nunca podremos agotarlo. Es imposible agotar el Evangelio. Una vida no es suficiente para abarcar la hermosura de nuestro Salvador, tal como se revela en el Evangelio, ni para ver su obra a nuestro favor desde todos los ángulos posibles. Una sola vida no es suficiente. Debemos orar, hermanos, por las siguientes generaciones de esta iglesia para que continúen proclamando y modelando el Evangelio de la gracia de Dios en Cristo hasta que Él regrese en gloria. Ese Evangelio es y seguirá siendo poder de Dios para salvación, porque el Dios omnipotente ha decretado salvar a los creyentes por la locura de la predicación de esas buenas noticias sobre ese Cristo que fue entregado por nuestras transgresiones y resucitado para nuestra justificación. Y saben qué, hermanos, la responsabilidad de preservar ese mensaje no es únicamente de los líderes de la iglesia. Es una responsabilidad tuya y tuya y tuya y tuya y tuya si eres miembro de esta iglesia. ¿Qué dice Pablo en Romanos? Capítulo 16, mas os ruego, hermanos, que os fijéis, hermanos, no dice pastores, mas os ruego, hermanos, que os fijéis en los que causan tropiezos y divisiones en contra de la doctrina que vosotros habéis aprendido, y que os apartéis de ellos. Es una responsabilidad de cada miembro de su iglesia proteger doctrinalmente la iglesia. Pablo dice en Efesios capítulo 4 que la razón por la que Cristo dio pastores y maestros es para capacitar a los santos para la obra del ministerio, para la edificación del cuerpo de Cristo. ¿Saben para qué? Para que ya no seamos niños fluctuantes, llevados de aquí para allá por todo viento de doctrina, por las artimañas del error, sino que hablando unos con otros la verdad en amor, continuemos creciendo conforme a la cabeza del cuerpo, que es Cristo. Todos tenemos esa responsabilidad. Oh, querido IBCJ, nunca se aparten del Evangelio, nunca dejen de proclamar que Cristo es glorioso y que solo en Él hay perdón y vida eterna. Pero mantenerse anclados e inamovibles en el fundamento del Evangelio no significa permanecer pasivos, sedentarios, inactivos. De ahí la segunda exhortación de Pablo en nuestro texto. Debemos permanecer anclados en la fe del Evangelio, pero también debemos permanecer ocupados en la obra del Evangelio. Debemos permanecer ocupados en la obra del Evangelio. Versículo 58. Por tanto, mis amados hermanos, estad firmes, constantes, abundando siempre en la obra del Señor. La palabra que se traduce como abundar significa rebosar, sobrepasarse, hacer más de lo que se te pide. Es la misma palabra que aparece en Efesios 1, 7 al 8, cuando Pablo dice, escuchen esto, que nuestro Dios hizo sobreabundar para con nosotros las riquezas de su gracia. Ahí está la palabra, sobreabundar. Nuestro Dios, hermanos, nunca ha sido tacaño con nosotros. Nunca Él ha sido prudentemente comedido al dispensarnos su gracia sobreabundante. No, Él nos ha dado las riquezas de su gracia y lo ha hecho de una manera extravagante, y todavía continúa rebosando la medida, concediéndonos generosamente su favor inmerecido día tras día. La pregunta es, miembro de IBCJ, cristiano que estás aquí, ¿no deberíamos nosotros sobreabundar en nuestro servicio a Él? Sobre todo a la luz de

0: de la doctrina de la resurrección. No olviden que ese es el tema de este capítulo. Vamos a resucitar. Una de las frases favoritas de R.C. Sproul era: el ahora cuenta para siempre. El ahora cuenta para siempre. Lo que hagamos para Cristo en esta vida trasciende el tiempo y penetra en la eternidad. ¿Tú crees eso? Mi hermano, de verdad, ¿tú crees que algún día el Señor nos levantará de la tumba y estaremos en su presencia en cuerpos glorificados por los siglos de los siglos, y que lo que hagamos en esta vida para Él será tomado en cuenta eternamente? Porque de ser así, ¿no deberíamos vivir con la determinación de hacer tesoros en los cielos en vez de gastarnos en aquello que no tendrá ninguna trascendencia cuando nos toque partir de este mundo? Desnudos salimos del vientre de nuestra madre, desnudos volveremos a la tierra de donde salimos. Leí hace muchos años de un individuo que quiso que lo enterraran en su Ferrari. Yo te puedo asegurar, sin haber visto la tumba, que a él se lo comieron los gusanos y que el Ferrari ya no enciende. Mis hermanos, no nos llevaremos de aquí absolutamente nada que no sea aquello que trasciende la eternidad. Mis hermanos, todo lo que hagas por la obra de Cristo, ya sea para la salvación de un pecador, ya sea para la edificación de un creyente, ya sea para el fortalecimiento de su iglesia, ya sea para aliviar el dolor de una persona necesitada, cada una de esas cosas tendrá un impacto eterno. El ahora cuenta para siempre. Y déjame decirte algo, el ahora es lo único que tenemos ahora. Me emocionó cuando los hermanos cantaron "Solo una vida", porque Gloria y yo pedimos que se cantara ese himno en el día de nuestra boda. Así que me trajo mucha memoria, no solamente de la iglesia, sino también de nuestra historia personal. Solo una vida, toda una vida pronto pasará. Solo lo que es para Cristo durará. Da a Cristo todo. Es lo único que hacer. Es lo único que hacer cuando se tiene solo una vida. No tenemos más que una vida de este lado de la eternidad. Y para colmo, es fugaz, es pasajera. Apenas ayer estábamos en una sala de una casa celebrando el primer servicio de adoración de IBCJ, y hoy estamos celebrando 45 años. El momento para hacer lo que tenemos que hacer es ahora, no es mañana, porque el mañana todavía es una incertidumbre desde la perspectiva del hoy. No, lo único que tú tienes hoy es hoy. Hoy, ahora. Por eso alguien decía, para esa gente que dice: yo mañana me convierto. Mira, déjame decirte algo, el mañana es del diablo, el hoy es de Dios. Todo el tiempo es de Dios. Pero en ese pensamiento, me convierto mañana, mañana, ese mañana que te está impidiendo venir a Cristo en arrepentimiento y fe, es del diablo. Porque tú no sabes si mañana estarás vivo o despertarás en el infierno por los siglos de los siglos. Sí hay un momento para descansar, para renovar nuestras fuerzas, porque este cuerpo de muerte se debilita, se cansa. Es por eso que te necesitamos tiempos de recreación. ¿Oíste cómo se llaman esos tiempos? Recreación. Así se le llama esos tiempos de descanso. incluso de diversión, porque estamos recreando nuestras energías, estamos recreando nuestras fuerzas, pero es para poder aumentar nuestra eficacia y seguir sirviéndole a Jesús, que es nuestro dueño. Mira, una cosa es renovar nuestras fuerzas y otra muy diferente es desperdiciar nuestra vida en cosas triviales y pasajeras, hacer un ídolo del entretenimiento y de la diversión. Son dos cosas muy diferentes. De ahí la exhortación de Pablo, si vieron bien el texto, a que abundemos en la obra del Señor siempre. ¿Viste eso? Siempre. O sea, aprovechando cada oportunidad, cada etapa de la vida, en cada circunstancia de nuestra vida. Dice John MacArthur, con mucha razón, que hasta que el Señor vuelva hay almas que alcanzar, ministerios de toda clase que llevar a cabo, todo cristiano debiera trabajar incansablemente para aquello para lo que Dios lo ha capacitado y llamado. Nuestro dinero, tiempo, energía, talentos, dones, cuerpo, mente y espíritu debiera estar invertido en todo aquello que de alguna manera contribuye a la obra del Señor. Y luego MacArthur concluye con una frase que me encanta: debemos ponerle manos y pies a nuestra gratitud. Me encanta esa idea. Estamos agradecidos de que el Señor nos haya escogido desde antes de la fundación del mundo para amarnos incondicionalmente, para ser los receptores de las riquezas extravagantes de su gracia cada día. Estamos agradecidos por el perdón de nuestros pecados, de todos nuestros pecados. Estamos agradecidos por el don de la vida eterna, de tener a Dios como nuestro Padre, a Cristo como nuestro Señor y Salvador, y al Espíritu Santo como nuestro Consolador permanente. Entonces, mis amados hermanos de IBCJ, pongámosles manos y pies a la gratitud. Esta iglesia que el Señor levantó por gracia hace 45 años, ha llegado hasta aquí, no por un grupito de hombres, algunos de los cuales se mencionaron en el conversatorio. No, mis hermanos, ha llegado hasta aquí porque Dios ha usado a un montón de hombres y mujeres fieles que se han gastado en la obra del Señor. Y solo continuará en pie hasta que Cristo vuelva, siendo de bendición para muchos aquí y afuera, si cada uno de sus miembros toma en serio esta exhortación de abundar en la obra del Señor siempre, de gastarse en gratitud, en el servicio de nuestro precioso Señor y Salvador, poniendo nuestros dones en operación por el poder de su Espíritu Santo. Nos queda mucho por hacer, hermanos. Muchos incrédulos que evangelizar, nuevos creyentes que discipular, ministerios que necesitan hermanos que se involucren en ellos, nuevas iglesias que plantar. Hay mucho que hacer. Mira a tu alrededor, que aquí hay demasiadas cosas que hacer. Y nuestro Dios es tan bueno que también nos provee de una poderosa motivación para gastarnos haciendo eso. Lo que nos lleva a la tercera y última exhortación de nuestro texto, que hemos visto: debemos permanecer anclados en la fe del Evangelio; dos, ocupados en la obra del Evangelio; tres, motivados por la esperanza del Evangelio. Versículo 58: por tanto, mis amados hermanos, estad firmes, constantes, abundando siempre en la obra del Señor, sabiendo que vuestro trabajo en el Señor no es en vano. No hay una cosa, una, que tú hagas para Cristo, motivado por tu amor a Él, conforme a su voluntad, buscando su gloria, que al final sea inútil o infructífero. por más que el fruto de tu labor no sea visible a los ojos de los demás o incluso a tus propios ojos, por lo menos en este momento. No siempre veremos en esta vida el resultado de lo que hacemos para Él. Pero nuestro Dios es fiel a su promesa. Y Él nos asegura en su palabra que el trabajo que hagamos para Cristo nunca quedará sin fruto. Mis hermanos, nuestro trabajo en el Señor no es en vano, nunca será en vano. Por insignificante que pueda parecer a los ojos de los demás o incluso a tus propios ojos, tu trabajo será fructífero, aunque solo venga a ser evidente en la vida venidera. Y ninguna de tus obras quedará sin recompensa, ninguna, aun aquellas que hiciste en el contexto de tu trabajo, no solamente en la iglesia. Dios es tan bueno. Aún en el contexto de tu trabajo, si lo hiciste con la motivación de agradar a Cristo, si lo hiciste con la motivación de ser un buen testimonio a los demás en todo lo que hacías, Cristo vio tu trabajo y tu corazón. De ahí la exhortación de Pablo en Colosenses 3:23, a que trabajen a los siervos. Le dice, trabajen de corazón como para el Señor, no para los hombres, sabiendo, aquí está la palabra otra vez, sabiendo que del Señor recibiréis la recompensa de la herencia, porque a Cristo el Señor servís. Madres, cuando ustedes están en casa con sus hijos, haciendo cosas que parece que no son muy, muy glamorosas, a Cristo el Señor servís. Sabiendo, dice Pablo. No se trata de una suposición, no es una conjetura, no es algo que desearíamos que sucediera, pero de lo que no tenemos ninguna garantía. No, mis hermanos, el Dios del cielo que nunca miente, que no puede negarse a sí mismo, nos promete en su palabra que ninguna cosa que hagamos para Cristo, motivados por la gratitud del Evangelio y por nuestro deseo de agradarlo a Él y darlo a conocer, ni una de esas cosas quedará sin fruto. Aunque nunca sepamos de este lado de la eternidad lo que Él hizo con lo que nosotros hicimos, Él lo usará para su gloria y para el bien de los suyos. Y cuando estemos en su presencia, te recompensará. Cristo dice en Mateo capítulo 10, versículo 42, que ni siquiera un vaso de agua que demos en su nombre quedará sin recompensa. Un vaso de agua. Mi querido hermano, cuando creas que nadie ve lo que estás haciendo, y yo sé lo que es ese sentimiento, cuando tú creas que nadie ve lo que estás haciendo, cuando ni siquiera los que se benefician de tu labor parecen apreciar y valorar tu esfuerzo, nunca olvides que el Dios de toda gracia, que te capacita para hacer lo que hace, lo que tú haces, Él ve su gracia actuando en ti y se goza y se alegra viendo su gracia. Y a pesar de que lo hiciste por su gracia, por los dones que Él te dio, capacitado por Él, todavía te recompensará. Me animan tanto las palabras de Pablo en 1 Corintios 4:5. Así que no juzguéis nada antes de tiempo, hasta que venga el Señor, el cual aclarará también lo oculto de las tinieblas y manifestará las intenciones de los corazones. Yo he dicho muchas veces, si tú lees este texto y no recuerdas el contexto, tú vas a decir, ¡ay, mi madre! Va a llegar un día en que el Señor va a aclarar lo oculto de las tinieblas y va a manifestar las intenciones del corazón. Ese día yo quisiera esconderme debajo del mar. ¿Sabes cómo termina este texto? Y entonces cada uno recibirá su alabanza de Dios. Nuestro Dios de gracia, cuando Él venga y ponga a todos sus hijos por delante, Él va a decirte: ven, ven, ven, hijo mío, que cuando nadie vio tus desvelos, yo los vi. Ven, hijo mío, que cuando nadie vio el esfuerzo que te dio tomar una noche de tu tiempo para ir a visitar a un enfermo en un hospital, para ir a darle ánimo a un hermano de la iglesia que estaba desanimado, nadie lo vio, pero yo lo vi. Yo vi mi gracia actuando en ti. Y cuando se aclare lo oculto de las tinieblas, cuando se aclaren las manifestaciones, las intenciones del corazón, hijo mío, yo te voy a alabar. Yo te voy a alabar delante de todo el mundo. ¿Qué Dios tenemos nosotros? Yo siempre he dicho que nuestro Dios es como esos padres que ponen en la nevera con un imán los dibujitos de los hijos. Sí, sí, Él es perfecto. Para él, nuestras mejores obras son un disparate. Pero es que Él no está viendo eso. Él está viendo su gracia, que no es un disparate. En esos esfuerzos tuyos, en esos débiles esfuerzos tuyos, Él está viendo su gracia moviéndote al amor y a las buenas obras. Y cuando nosotros lleguemos al cielo, la nevera de Dios estará llena de nuestros garabatos. Vuestro trabajo en el Señor no es en vano. A lo largo de estos 45 años, un montón de hermanos de esta iglesia han hecho un montón de cosas que ya nadie recuerda. De hecho, ni tú te acuerdas. Tú te acuerdas, yo no sé cuántos años tú tienes aquí en la iglesia, pero tú te acuerdas toda la gente que tú has consolado. Tú te acuerdas todas las veces que tú has predicado el Evangelio y tal vez dejaste de ver a esa persona a la que le predicaste y tú no sabes finalmente qué pasó con esa predicación, y tal vez cuando llegues al cielo te lo encuentres cara a cara y te diga: fulano, no te acuerdas de mí, yo soy el chofer del Uber al que tú le predicaste y eso trasladó mi corazón y yo estoy aquí en la gloria por causa tuya. No es en vano. Y mira, y si no se convirtió, el Señor Jesucristo te dirá: hijo mío, no te preocupes. Eso también tiene su recompensa, porque esa persona supo que hay un Salvador que vino en gloria, que se hizo hombre y que murió en una cruz para pagar por nuestros pecados. Y cuando tú le predicaste el Evangelio, aunque él no se convirtió, me glorificaste a mí. Y tendrás tu recompensa. Dios las vio, cada una de ellas. Y las usó de mil maneras, de mil maneras para hacer de esta iglesia lo que es hoy. Quizás fueron imperceptibles para ti, para mí, pero no para Él. Y cuando estemos en su presencia, cada uno de esos preciosos hermanos y hermanas de IBCJ, muchos de los cuales ya partieron con el Señor, escucharán de sus labios: bien, bien, buen siervo y fiel, sobre poco has sido fiel, sobre mucho te pondré, entra, no en el cielo, no, entra en el gozo de tu Señor. Dice en Hebreos capítulo 6, versículo 10, que nuestro Dios no es injusto para olvidar vuestra obra. Él no es injusto. Y el trabajo de amor que habéis mostrado hacia su nombre, habiendo servido a los santos y sirviéndoles aún. Mis hermanos, los hombres olvidan, y hasta nosotros olvidamos muchas de las cosas que hemos hecho, pero Dios no. Hoy cumplimos 45 años como iglesia. Y no tenemos ni idea de los años que tengamos por delante para seguir sirviendo a nuestro Señor y Salvador. De hecho, los pastores me van a tener que permitir, porque soy yo el que estoy parado aquí predicando, que yo traiga una nota personal. Pero sé que ustedes se van a identificar con esa nota. Mis hermanos, de verdad ha sido un enorme privilegio haber estado en esta iglesia desde sus inicios. Ha sido un enorme privilegio haber sido uno de vuestros pastores. por varias décadas ya. Créame, yo no cambiaría ese privilegio por nada del mundo. Yo no quisiera ser pastor en ninguna otra iglesia que no sea en esta iglesia. A menos que el Señor me mande a otro lado. No lo creo ya con esta vez encima. Mis hermanos, yo los amo como los aman cada uno de sus pastores, de todo corazón. Y es precisamente por causa de ese amor que yo los exhorto de nuevo en este aniversario. Mantengámonos firmes y constantes en la fe del Evangelio, abundando en la obra del Señor siempre, cada miembro de esta iglesia, abundando, sobrepasándose. Que haya que decirte, no, ya descansa. Teniendo la plena certeza de que nuestro trabajo en el Señor no es en vano. Y aquel que es poderoso para hacer todas las cosas mucho más abundantemente de lo que pedimos o entendemos, según el poder que actúa en nosotros, a Él sea la gloria en Cristo Jesús, en la iglesia, en Cristo Jesús, incluyendo IBCJ, por todas las edades, por los siglos de los siglos. Amén. Padre, gracias por habernos dado en esta mañana la oportunidad de celebrar tus obras en Iglesia Bíblica del Señor Jesucristo. Gracias, oh Señor, porque tú durante 45 años nos has pastoreado con paciencia, nos has corregido, nos has instruido, nos has guiado, nos has bendecido, nos has permitido ser de bendición a otros, has permitido que otros sean de bendición para nosotros. Oh Señor, gracias, gracias, gracias, pero sobre todas las cosas, gracias por nuestro precioso Señor que es la cabeza de esta iglesia. Padre, por favor, preserva IBCJ hasta aquel día de las bodas del Cordero, cuando estemos vestidos de lino fino, sin mancha ni arruga ni cosa semejante, y podamos darte entonces el servicio y la alabanza que tú te mereces. Alabado seas, oh bendito Salvador. Amén.
1: ¿Quién formó?

0: Amén.
1: Quisiera comenzar enfatizando algo, y es que la iglesia no es un edificio. La iglesia no es un edificio. La iglesia no es el edificio donde nos reunimos. Aún si una iglesia tiene un lugar establecido, nunca la iglesia ha sido el edificio. La iglesia somos nosotros, aquellos que pertenecemos al cuerpo de Cristo. Realmente, como lo plantean las Escrituras, es que aquellos que han nacido de nuevo, las personas que han sido salvadas por la gracia de Dios, nos convertimos inmediatamente en el templo del Espíritu Santo, en el templo del Espíritu de Jesús. Todos aquellos que han nacido de nuevo inmediatamente pasan a ser bautizados por el Espíritu Santo, y ahora Dios mismo a través de su Espíritu mora en nosotros. Así que esa idea que hay de el templo, o por ejemplo personas que piensan, bueno, si yo oro en Jerusalén, de pronto eso va a hacer que mis oraciones sean más escuchadas porque allá estaba el templo del Antiguo Testamento. Bueno, eso es completamente equivocado, contrario a lo que dice la Biblia. ¿Qué dice la Escritura? Que ese templo era una prefiguración de lo que iba a suceder con el nuevo pacto, de que nosotros mismos seríamos el templo de Dios. Por eso es que el Señor dice que vendría un tiempo donde habría adoradores que adorarían en espíritu y en verdad, en cualquier lugar del planeta. ¿Cómo? Siendo nosotros mismos el templo de Dios. Así que si usted tenía el deseo de ir a Jerusalén, adelante, yo también quiero ir un día. Pero no piense que Dios lo va a escuchar más porque usted ore allá. Si usted es parte del cuerpo de Cristo, si usted es templo del Espíritu Santo, donde usted esté, entonces puede tener conexión, cercanía, acceso directo a Dios. Y por eso es que una iglesia puede reunirse en cualquier lugar, porque lo que es la iglesia somos nosotros, cada uno de nosotros, aquellos donde mora el Espíritu Santo de Dios. Y eso me da oportunidad para introducir el mensaje del día de hoy en Romanos capítulo 8, del versículo 1 al 4, que lo he titulado La victoria asegurada en la guerra espiritual. La victoria asegurada en la guerra espiritual. Y ustedes saben que hay una gran distorsión acerca de lo que se le llama guerra espiritual. Hoy en día muchas personas hablan de guerra espiritual, venden libros acerca de la guerra espiritual, pero hay toda una distorsión, un mal entendimiento, una percepción antibíblica de lo que es la guerra espiritual realmente. ¿Qué es lo que piensan muchas personas? Bueno, muchas personas piensan que la guerra espiritual es una idea donde hay exorcismos, grupos que se caracterizan por la gritería, por el desorden, por saltar, por tumbar personas al piso, una aparente lucha contra demonios. Hay muchos lugares donde se dice que la presencia del Espíritu Santo genera todo este tipo de reacciones. Pero saben, lamentablemente, es en muchos de estos lugares donde la presencia del Espíritu Santo en la vida de las personas está ausente. Hay tal vez mucha emotividad, tal vez se manipula a las personas a través de la música, a través de un piano suave, a través de decirle a la gente que regrese a su pasado, que regrese al vientre de su madre, hacen que las personas muevan sus fibras, sus emociones, pero saben, no hay una verdadera actividad del Espíritu Santo. ¿Saben cuál es la perspectiva correcta acerca de la guerra espiritual? La verdadera guerra espiritual es una guerra en contra de nuestro propio pecado. Y por supuesto que necesitamos la intervención del Espíritu Santo. Y por supuesto que el Espíritu Santo morando en nosotros y capacitándonos para luchar contra nuestro pecado es fundamental. Pero realmente tenemos que entender lo que es la guerra espiritual y no dejarnos llevar por lo que muchas personas han distorsionado. La guerra espiritual sí es una lucha contra huestes espirituales, pero principalmente se lucha en una guerra por la santificación. ¿Cómo sabe usted si usted está en una guerra espiritual? Es si usted está viendo progreso en su vida, si usted está viendo santificación, si usted está viendo cada vez que sus pecados van cada vez siendo más debilitados y su semejanza al Señor Jesucristo va aumentando. No somos perfectos, no hemos llegado a la perfección, no hemos llegado a la meta, pero estamos viendo un progreso. Y aquellas personas que están viendo un progreso en su vida, en que el pecado es debilitado y su semejanza a Cristo crece, entonces pueden decir que están en una guerra espiritual verdadera. Miren, la presencia del Espíritu Santo no se evalúa por los aparentes dones. La presencia del Espíritu Santo se mide por el fruto del Espíritu. Hay muchas personas que dicen, bueno, hay muchos dones espirituales, tengo dones espirituales. Bueno, puedes ver la presencia del Espíritu si estás viendo fruto del Espíritu. ¿Y cuál es el fruto del Espíritu? El fruto del Espíritu es amor, gozo, paz, paciencia, gentileza, bondad, fidelidad, humildad y dominio propio. Por eso miren, es muy fácil analizar una iglesia que está llena del Espíritu Santo o no. Es muy fácil analizar si hay una familia que es llena del Espíritu Santo o no. Hoy en día muchas personas miden la llenura del Espíritu Santo dependiendo de la emoción del momento. Si hubo bastante movimiento, si la gente estuvo llorando, si hubo bastante escándalo, hubo un movimiento del Espíritu Santo, piensan muchos. Pero ¿saben qué dice la Biblia? Que se mide a través del fruto. ¿Cómo puede saber usted si una iglesia está llena del Espíritu Santo? Si lo que usted ve generalmente, en lo que más está abundando es que hay amor, hay gozo, hay paz, hay paciencia, gentileza, bondad, fidelidad, humildad. Lo mismo en una familia. ¿Usted quiere saber si su familia está llena del Espíritu Santo? Mire si el fruto está siendo evidente. Y no estoy hablando de perfección. No es que damos este fruto a la perfección, pero es lo que va abundando cada vez más en nuestra vida. Vamos creciendo en dominio propio. Vamos creciendo en humildad. Vamos creciendo en amabilidad, en paciencia, en gozo, en paz. La verdadera guerra espiritual no es andar sacando demonios en cada reunión de la iglesia. La verdadera guerra espiritual es renovar nuestra mente por medio de la Biblia para luego vivir luchando contra nuestro pecado. ¿De qué sirve que usted salga aquí emocionado si el resto de la semana va a vivir como un demonio en su casa? No nos sirve para nada. Lo que estamos buscando es que la palabra renueve nuestro entendimiento, renueve nuestro espíritu y podamos vivir para su gloria el resto de semana. ¿Saben qué es la iglesia realmente? La iglesia realmente es como el campo de entrenamiento. Es donde venimos a prepararnos, a entrenarnos para vivir la vida cristiana. ¿Cuándo? El resto de la semana. Por supuesto, vivimos la vida cristiana en la iglesia cuando nos reunimos el domingo, pero este es el campo de entrenamiento. Aquí nos preparamos para luego ir al campo de batalla, en nuestras casas, en nuestros trabajos, con nuestros vecinos. ¿Dónde es que se tiene que ver que usted es cristiano? Por supuesto que acá los domingos, pero principalmente con ese vecino difícil. Principalmente cuando viene la dificultad con su esposo o con su esposa, con sus suegros. Ahí es donde se tiene que ver que el Espíritu Santo está viviendo dentro de usted. Es muy fácil venir el domingo tratando de venir lo mejor vestido posible y mostrando una buena cara por un par de horas. Lo difícil es luchar la guerra espiritual cada uno en su propia casa todos los días. Ahí es donde debemos pelear la guerra. ¿Y cómo se pelea esta guerra? Desvistiéndonos del viejo hombre y vistiéndonos del nuevo hombre. Y ustedes saben que en esta serie del arte de la guerra espiritual se han mencionado armas para la guerra. ¿Qué armas hemos mencionado hasta el momento? Bueno, lo primero es que hay una libertad. Hay una libertad para luchar contra el pecado. Las personas que se han arrepentido de sus pecados y han puesto su fe en Jesucristo reciben una libertad para empezar a luchar contra el pecado por primera vez en su vida. Las cadenas que le tenían esclavizado al pecado son rotas a través de la obra de Jesucristo. Así que hay una libertad, pero también hay ¿qué? Una nueva identidad. Ahora hemos recibido una nueva identidad. Somos hijos de Dios, hemos sido adoptados en su familia. Cuando a una persona, a un niño lo adoptan en una familia, le están dando una serie de privilegios a ese niño que es adoptado, pero también una serie de compromisos, de requisitos por pertenecer a esa nueva familia. Cuando usted pertenece a la familia de Dios, recibe privilegios, pero también recibe ciertos compromisos. ¿Cómo se comporta la familia de Dios? Hemos recibido una nueva identidad y eso nos lleva a luchar contra el pecado. Pero también, ¿qué? Algo hermoso. Recibimos nuevos afectos.
0: La persona que nace de nuevo, la persona que pertenece a la familia de Dios, sus afectos son cambiados. Empieza a amar otras cosas que antes no amaba. Empieza a amar a Jesucristo y lo que Jesucristo manda. Sus afectos son cambiados. Somos transformados desde adentro. También recibimos un nuevo comandante, que es el Señor Jesucristo, una nueva ciudadanía, y el día de hoy vamos a considerar un arma más en esta lucha espiritual. Un arma fundamental para crecer en santificación. El día de hoy vamos a considerar esta arma para crecer en santidad y para luchar la guerra espiritual. El arma que vamos a considerar el día de hoy es el arma de una declaración de victoria asegurada. Vamos a ponerlo más sencillo. El arma que vamos a estar estudiando el día de hoy es la seguridad de nuestra salvación. El creyente puede estar seguro de que su salvación no se perderá. Si una persona es salva, entonces no perderá su salvación. ¿Y saben qué? El Señor nos da eso como un recurso para que podamos seguir creciendo en santificación. La seguridad de nuestra salvación, la seguridad de la victoria en la guerra espiritual. Miren lo que dice Romanos capítulo 8 del versículo 1 al 4. Romanos 8 del 1 al 4. Por consiguiente, no hay condenación para los que están en Cristo Jesús, los que no andan conforme a la carne, sino conforme al Espíritu. Porque la ley del Espíritu de vida en Cristo Jesús te ha libertado de la ley del pecado y de la muerte. Pues lo que la ley no pudo hacer, ya que era débil por causa de la carne, Dios lo hizo, enviando a su propio Hijo en semejanza de carne de pecado, y como ofrenda por el pecado, condenó al pecado en la carne, para que el requisito de la ley se cumpliera en nosotros, que no andamos conforme a la carne, sino conforme al Espíritu. Yo les pido que me acompañen en oración para que Dios de una manera especial nos bendiga a través del entendimiento de estos versículos. Oremos. Padre, te doy gracias por tu palabra y gracias por tu iglesia, Señor. Es una bendición pertenecer a tu familia. Es un regalo maravilloso. Gracias, Señor, por todo lo que has hecho en nosotros y lo que seguirás haciendo. Gracias porque tú nos garantizas la victoria porque estamos unidos a Cristo. Y ya que Él venció, nosotros venceremos junto con Él hasta el final. Gracias porque tú nos preservas y nos ayudas a perseverar hasta el final. Yo te pido que nos fortalezcas y que el día de hoy, Señor, si hay personas que aún no te conocen, hoy puedan arrepentirse de sus pecados, poner su fe en Jesucristo, pero también aquellos que ya somos tus hijos, podamos crecer un poco más hacia la semejanza de Jesús. Yo te pido esto en el nombre de Jesucristo. Amén. Muy bien. El día de hoy, ¿qué vamos a hacer? Hoy vamos a explorar cómo la doctrina de la seguridad de salvación nos ayuda a pelear mejor la guerra espiritual contra nuestro pecado. Ese es el propósito del día de hoy. ¿Qué vamos a hacer hoy? Entender cómo la doctrina de la seguridad de salvación me ayuda en la santificación. Tal vez usted nunca había hecho esa conexión, pero ayuda muchísimo entender, comprender, tener seguridad de salvación para crecer en la santificación. Y comenzamos con el punto número uno. Número uno, la declaración de no condenación para el cristiano. La declaración de no condenación para el cristiano. Y miren lo que dice el versículo 1 en el capítulo 8 de Romanos. Por consiguiente, no hay ahora condenación para los que están en Cristo Jesús. ¿Qué tenemos aquí? Una declaración de no condenación. Ya no hay condena para el cristiano. Por consiguiente, no hay ahora condenación para los que están en Cristo Jesús, los que no andan conforme a la carne, sino conforme al Espíritu, porque la ley del Espíritu de vida en Cristo Jesús te ha libertado de la ley del pecado y de la muerte. Miren, además de la libertad, de la nueva identidad como hijos y nuevos afectos que nos llevan a vivir para el comandante que es Jesucristo en esta guerra, hay una herramienta más. ¿Y cuál es esa herramienta? La confianza de que perseveraremos hasta el final, de que nuestra salvación es asegurada. Yo no sé si usted le ha pasado, pero a veces usted ve su propia vida y dice, pues yo no sé si yo voy a resistir hasta el final siendo fiel a Jesucristo. Vemos nuestra propia debilidad, vemos lo que Pablo dijo en Romanos 7, de que somos miserables con este cuerpo de pecado y pensamos, ¿será que sí voy a poder resistir siguiendo fielmente a Jesús hasta el final? Pero ¿saben qué dice Dios? Que si eres un hijo de Dios, vas a perseverar hasta el final. Porque no hay condenación para aquellos que están unidos a Cristo Jesús. La seguridad de salvación se refiere a una declaración judicial de Dios diciendo que toda persona que está verdaderamente en Jesucristo tiene perdón absoluto de sus pecados. ¿Qué significa esto? Si usted se ha arrepentido de sus pecados, si usted ha puesto su fe genuina, si el Señor le ha salvado, si usted ha nacido de nuevo, lo que dice Dios es que hay una declaración para usted. Y es que sus pecados son completamente perdonados. ¿Qué pecados? Pecados pasados, pecados presentes y pecados futuros. Es una declaración de no condenación. Completamente absuelto de la culpa porque Jesucristo llevó la culpa en nuestro lugar. Miren lo que dice el versículo 1. Por consiguiente, ¿qué quiere decir esto? Como resultado de lo que se ha dicho anteriormente. ¿Y qué es lo que está haciendo Pablo? Está concluyendo las ideas que ha expresado desde el primer capítulo hasta este capítulo 8. ¿Y qué es lo que ha dicho? Desde el capítulo 1 hasta el capítulo 8 ha dicho que toda persona puede ser perdonado, justificado, ¿por qué? Por medio de la fe en Jesucristo. ¿Cómo es que una persona puede ir al cielo? ¿Cómo es que una persona puede saber que sus pecados son perdonados? Existe una sola respuesta. Si esa persona ha creído de todo corazón, ha puesto toda su fe en la obra de Cristo. La única respuesta correcta para saber si voy al cielo o no es si respondo poniendo mi fe en Jesús, en Él y nada más. Cualquier respuesta que apunte a mí está equivocada, está distorsionada. Él ha dicho que son salvos aquellos que ponen su fe en Jesús y son justificados. Por consiguiente, ¿qué? No hay condenación para los que están en Cristo. Los que han puesto su fe en Jesús, los que están unidos a Él, ya no hay condenación. Usted ha nacido de nuevo, quiero decirle algo, entonces ya no hay condenación para usted. Usted puso su fe en Jesús, entonces ya no hay condenación para usted. ¿Pero saben cuál es el contexto inmediato? ¿Recuerdan cómo terminó Romanos capítulo 7? Miren lo que dijo Pablo en Romanos capítulo 7, desde el versículo 24. Miserable de mí, ¿quién me librará de este cuerpo de muerte? Y luego en el versículo 25 dice, gracias a Dios por Jesucristo nuestro Señor. ¿Saben qué era lo que estaba haciendo Pablo ahí? Viendo su propia situación de pecado, sabiendo que había nacido de nuevo, que era completamente justificado, pero aún veía pecado en su vida. Y dice, miserable de mí, ¿quién me librará de este cuerpo de muerte? Pero inmediatamente, ¿qué hace? Mira a Jesucristo, mira el Evangelio y dice, gracias por Cristo. Y saben, ese es un recordatorio que todos aquellos que estamos en Cristo tenemos que hacer una y otra vez. ¿Qué hacemos cuando pecamos y cuando caemos? Lo que tenemos que hacer como hijos de Dios es que volver al principio y recordar, gracias por Jesucristo. Porque yo no soy aceptado por mi propia perfección, sino por lo que Jesús hizo. Y eso es lo que Pablo está haciendo. Aquí está diciendo, ¿quién me librará de este cuerpo de muerte? Quiero acabar con mi pecado, pero al mismo tiempo recuerda en el versículo 25, gracias a Dios por Jesucristo, Señor nuestro. Para el cristiano, el que está unido a Cristo, no hay condenación. ¿Y qué significa esto? ¿Ustedes piensan que el cristiano tenga esta declaración de no condenación? Entonces es una declaración de que el cristiano puede vivir en pecado desaforado, practicando todo tipo de pecado abiertamente, y entonces puede decir, salvo siempre salvo. La salvación no se pierde. Entonces por eso yo voy a vivir en pecado abierto. Bueno, algunas personas razonan de esa manera. Dicen, yo hice una oración en el pasado, yo recibí a Cristo en mi corazón, entonces la verdad es que yo hago todo tipo de pecado y no pasa nada porque yo ya estoy perdonado por Cristo. No hay condenación para los que están en Cristo. Bueno, les voy a decir algo. Si una persona llega a ese tipo de razonamiento, yo creería no es que pierde su salvación, sino que nunca tuvo salvación. Nunca ha entendido realmente de qué se trata la fe en Jesucristo. Si llega a ese tipo de razonamiento, no es que pierda su salvación, es que nunca la tuvo de inicio. Hay muchas personas en iglesias que participan en iglesias, que hacen muchas cosas en las iglesias, llevan décadas en la iglesia. Y algunas personas de esas a veces se apartan de la fe, se alejan de la fe. Y algunas personas dicen, esa persona perdió su salvación. Era creyente, llegó a ser pastor, le enseñó a muchos, pero se alejó de la fe, perdió su salvación. ¿Saben qué? Si esa persona se aleja definitivamente, nunca viene a Cristo, entonces no significa que perdió su salvación, significa que nunca fue salvo. Fue un impostor haciendo todo el ministerio que hacía. Hay una diferencia entre una persona que dice ser cristiano y uno que verdaderamente es. Todos aquellos que son verdaderos creyentes no pueden perder su salvación y nunca tendrán condenación. ¿Por qué? Porque están unidos a Cristo verdaderamente. Ese es el contexto donde aparece Romanos capítulo 8. Pablo dice, gracias por Cristo. A pesar de que peco aún, a pesar de que no soy perfecto, aún siendo cristiano, doy gracias por Cristo. Y viene la declaración del capítulo 8, versículo 1, que dice, no hay condenación para los que están en Cristo Jesús. ¿Saben que el cristiano no solamente debe agradecer por su justificación al inicio de la conversión, sino que debemos mantener una actitud de gratitud toda nuestra vida cristiana? El Señor lo perdonó de sus pecados no solamente al inicio, sino por toda la vida. Él siempre nos está perdonando, renovando, restaurando. Sus misericordias se renuevan cada mañana para nosotros. Y si no fuera así, ninguno podría ser sostenido. Él nos perdona no solamente al inicio, sino toda nuestra vida cristiana. No hay condenación. Miren el versículo 1, ahí en el capítulo 8. No hay condenación. ¿Qué significa esto? Significa que todos los seres humanos merecíamos el infierno por nuestros pecados, pero aquellos que pongan su fe en Jesús ya no reciben condenación. Ya no reciben la ira eterna en el infierno. Todos los seres humanos, por la manera en que hemos vivido, merecemos el castigo eterno en el infierno. Usted puede decir, no, yo no he sido tan malo como para merecer el infierno. Miren, si a usted y a mí nos conectaran aquí un cable y pusieran una pantalla gigante, todo lo que nosotros pensamos, toda la manera en que hemos vivido, ahí usted empezaría a decir, no, ¿sabe qué? Sí, mejor no lo ponga, pastor. Sí, estoy convencido. Todos merecemos el infierno por la manera en que hemos vivido. ¿Y saben qué está diciendo este pasaje? Que si usted está en Cristo, ya no hay condenación. Ya no hay temor de posibilidad de ser castigado en el fuego eterno. ¿Por qué? Porque usted está unido a Cristo Jesús. Ya que Cristo pagó en nuestro lugar, entonces ya no seremos condenados. Somos perdonados y no hay castigo. Miren que continúa diciendo el versículo 1. Por consiguiente, ahora ya no hay condenación para los que están en Cristo Jesús. Pero miren que la declaración es muy importante. Aquí no está diciendo que no hay condenación para nadie. Hay muchas personas que piensan que nadie va a ir al infierno, que todas las personas van a ir al cielo. ¿Pero qué está diciendo este pasaje? No hay condenación para quienes. Miren el versículo. No hay condenación para quienes. Para los que están en Cristo Jesús. Es decir, los que están unidos por la fe a Jesucristo. Miren que continúa diciendo este pasaje. Por consiguiente, no hay ahora condenación para los que están en Cristo Jesús. Los que no andan conforme a la carne, sino conforme al Espíritu. Esta última frase que aparece ahí en el versículo 1, voy a decir algo que de pronto algunos se van a alarmar, pero no se tienen que alarmar, porque se los voy a explicar. Esta frasecita que aparece al final del versículo 1 no aparece en muchos de los manuscritos antiguos, de las copias del Nuevo Testamento, ¿sí? Pero ¿por qué les digo que esto no es algo para alarmarse? Porque primero, esa declaración que está dando ahí, de que los cristianos son los que no andan conforme a la carne, sino conforme al Espíritu, es una enseñanza correcta, verdadera, ¿sí? Y además de eso, miren, esa expresión, los que no andan conforme a la carne, sino conforme al Espíritu, sí aparece en todos los manuscritos más antiguos del versículo 4. Miren el versículo 4. Para que el requisito de la ley se cumpliera en nosotros, que no andamos conforme a la carne, sino conforme al Espíritu. O sea, algunos se preguntarán, pero entonces, ¿por qué los copistas lo pusieron en el versículo 1? Bueno, una posibilidad es que un copista, queriendo aclarar quiénes son los que no hay condenación, quiénes son los que no tienen condenación, los cristianos, que son quienes, los que no andan según la carne, sino que andan según el Espíritu. Entonces aquí no hay ninguna complicación, nada complejo, pero es importante que sepan eso y que esa misma declaración que aparece en el versículo 1 también aparece en el versículo 4 y la vamos a ver cuando lleguemos ahí. ¿Qué significa esto? Que no hay condenación para aquellos que pertenecen al Señor Jesucristo. El cristiano no solamente agradece por su salvación al inicio, sino que agradecemos por nuestra salvación siempre. Miren lo que dice Romanos capítulo 8, versículo 2. Porque la ley del Espíritu de vida en Cristo Jesús te ha libertado de la ley del pecado y de la muerte. Aquí Pablo una vez más usa la palabra ley. Ustedes saben que ha utilizado esa palabra varias veces de diferentes maneras y ahora habla de la ley del Espíritu Santo. Pablo está diciendo que el Espíritu Santo está operando una nueva ley en el cristiano desde el momento de la regeneración. Cuando el cristiano llega a ser salvo, ha pasado de muerte a vida y pasa algo. Nos convertimos en templo del Espíritu y el Espíritu Santo empieza a operar en nosotros vida, vida nueva, regeneración. Y por eso es que este pasaje dice, porque la ley del Espíritu de vida en Cristo Jesús te ha libertado de la ley del pecado y de la muerte. Este versículo habla del poder del Espíritu Santo obrando en el creyente, dándonos vida nueva, una nueva capacidad para vivir para la gloria de Dios, pero también para luchar contra nuestro pecado. Opera una nueva ley en nosotros, una ley espiritual de vida que nos da la capacidad de ¿qué? De vencer la ley del pecado y la ley de la muerte. Esta nueva operación de vida del Espíritu Santo en nosotros nos da la capacidad de lucha contra el pecado. Y miren, aquí hay que enfatizar algo. No puede existir un cristiano verdadero que no tenga al Espíritu Santo morando dentro de sí. Y esta es otra idea errónea que hay que aclarar con esto. Muchas personas se les dice, miren, usted lo que necesita, usted es cristiano, pero ahora usted necesita recibir el Espíritu Santo. Eso es una declaración falsa, equivocada. Toda persona que es un cristiano verdadero, entonces tiene al Espíritu Santo morando dentro de sí. No puede existir un cristiano sin el Espíritu Santo. Así que cuando venga alguien y le diga, mire, es que va a venir no sé quién y este sí nos va a derramar el Espíritu, nos va, como si fuera un tarro que le van a echar a alguien algo. No, no funciona así. Toda persona que es creyente verdadero tiene al Espíritu de Dios morando dentro de sí. ¿Dónde dice eso? Miren lo que dice Romanos capítulo 8, el versículo 9. Bajen su mirada y unos versículos. Versículo 9. Sin embargo, vosotros no estáis en la carne, sino en el Espíritu, si en verdad el Espíritu de Dios habita en vosotros. Pero si alguno no tiene el Espíritu de Cristo, el tal no es de él. ¿Puede un cristiano no tener el Espíritu Santo? Imposible. Todo creyente verdadero tiene el Espíritu Santo. El cristiano es templo del Espíritu de Dios, como dice 1 Corintios 6, 19. El Señor había dicho que nosotros nos convertiríamos en el templo de Dios. Y saben, esa es una de las razones fundamentales de por qué una iglesia se puede reunir en absolutamente cualquier lugar. Porque el templo nunca es el lugar donde nos reunimos. El templo de verdadera adoración es verdaderos creyentes, verdaderas personas que se han arrepentido, verdaderas personas que han puesto su fe en Jesucristo y juntos adoramos a nuestro Dios. Al Señor Jesucristo, adoradores en espíritu y en verdad.

eso justamente para solucionar el problema del delirio de esta ciudad es que nosotros estamos acá, porque esta ciudad cree cosas que no son conforme a la realidad. Esta ciudad niega a Jesucristo, que es la verdad más verdadera que existe. Así que venimos acá para proclamar la verdad del Evangelio de Jesucristo y traer libertad a los cautivos. Estamos agradecidos por este sitio, es una bendición. Miles, yo creo que diría, de pronto millones de personas han venido acá. Qué bendición que el Señor nos está permitiendo venir acá. ¿Para qué? Para proclamar la verdad del Evangelio de Jesús. Gloria a Dios por eso. ¿Por qué podemos hacerlo? Porque nosotros mismos somos el templo del Espíritu. ¿Dónde qué? Se opera la ley del Espíritu de vida que nos ha libertado de la ley del pecado y de la muerte. Ya no hay condenación para el cristiano porque el Espíritu Santo mora en él y nos ha dado vida espiritual. No solamente no estamos muertos espiritualmente, sino que hemos recibido vida eterna. Y si la vida eterna que hemos recibido es eterna, entonces miren esta lógica. Hay personas que dicen que la salvación se puede perder, ¿no? Y dicen, cuando el Señor salva a alguien, le da vida eterna. Y entonces dicen que usted puede perder la vida eterna. Si usted puede perder vida eterna, significa que nunca recibió vida eterna, porque si se puede perder, jamás hubiera sido eterna. Bueno, esto es algo de lógica, algunos están como enredados, pero si es vida eterna, entonces no se puede perder. Y el Señor ha otorgado a nosotros ¿qué? Vida eterna. Es indestructible, es incontaminable, no puede desecharse, no puede terminarse, porque Dios mismo la da, Él mismo la garantiza. Tenemos vida eterna en Él. Esto es seguridad de salvación. La declaración de no condenación es un arma poderosa en la lucha contra el pecado. No solamente creemos y descansamos en el Evangelio en el momento de nuestra conversión, sino que descansamos en el Evangelio siempre para nuestra vida cristiana. Y eso nos da paso al segundo punto. Miren lo que dice el segundo punto en el versículo 3 en Romanos 8. El punto número 2, la razón por la cual no hay condenación. Ya hemos recibido la declaración de no condenación, pero ¿cuál es la razón? ¿Cuál es la causa de que no hay condenación para el cristiano? La razón por la cual no hay condenación para el cristiano. Esta es una declaración hermosa y poderosa, esto que dice Pablo, no hay condenación, no soy condenado, no puedo perder mi salvación, estoy seguro de que si muero hoy voy al cielo. Pero saben, algunas personas pueden decir, pero pastor, eso no es como una declaración muy presuntuosa, no es como arrogante decir que si me muero hoy voy al cielo. Algunas personas piensan así, dicen, eso no es como arrogante, estar tan seguro de su salvación. Bueno, ¿cuál es la razón por la cual usted puede estar tan seguro de que no va a ir al infierno y va a ir al cielo? ¿Saben por qué usted puede estar tan seguro? Porque Cristo obedeció perfectamente. Porque es que nadie se salva por sus propios medios. Usted todavía duda de su seguridad de salvación posiblemente porque no ha puesto su confianza en Cristo y todavía piensa que hay algo en usted que es lo que lo va a llevar a salvación. Pero piense de esta manera, si usted podía ganar su salvación por sus propios medios, por su propia obediencia, por sus propias obras, entonces Jesucristo es completamente inútil. No tenía que venir. Si usted podía salvarse por usted mismo, ¿para qué que Jesús viniera y obedeciera? ¿Para qué que Jesús viniera y muriera en la cruz? Si usted podía ganarlo por sus propios medios. Así que la salvación, pensando que alguien la puede ganar por sus propios medios, es una contradicción completa con el cristianismo. Va en contra de lo que la Biblia dice. Una persona solamente puede ser salva si pone su confianza en la obra perfecta de Cristo. Es Él y nada más que Él. Miren lo que dice el versículo 3 en Romanos 8. Pues lo que la ley no pudo hacer, ya que era débil por causa de la carne, Dios lo hizo enviando a su propio Hijo en semejanza de carne de pecado. Y como ofrenda por el pecado, condenó al pecado en la carne. ¿Qué está diciendo acá? Está presentando a la ley como un sistema de leyes de Dios que no servía como medio de salvación. ¿Qué está diciendo el versículo 3? La ley no pudo hacer ¿qué? Salvar al ser humano. ¿Por qué? Por causa de la carne. Ninguno podía obedecer la ley perfectamente. Así que si usted quería utilizar la ley como un medio de salvación, pensando que si obedecía a todo podía salvarse, ¿qué está diciendo Pablo acá? No, la ley no podía cumplir eso. ¿A causa de qué? De la carne. Pues la ley no pudo hacer esto, ya que era débil por causa de la carne.
¿En qué sentido la ley era débil?

0: débil.
1: En ser débil para hacer un sistema de que pudiera salvar a alguien por medio de la obediencia a esa persona. Nadie podía salvarse por medio de la ley. Ni en el Antiguo Testamento, ni en el Nuevo Testamento, todas las personas de todas las épocas han sido salvas de la misma manera, a través de la fe en Jesucristo. Antes de que Jesucristo viniera, con la fe de que un Mesías vendría. Y después de que Él vino, nosotros con la fe de que Él ya vino e hizo la obra por nosotros. Pero la salvación siempre ha sido por la fe en las promesas que Dios ha hecho. Miren qué dice el versículo 3. Pues lo que la ley no pudo hacer, ya que era débil por causa de la carne, entonces ¿qué? Dios lo hizo enviando a su propio Hijo en semejanza de carne de pecado y como ofrenda por el pecado, condenó al pecado en la carne. ¿Qué quiere decir esto? Jesús vino en semejanza de carne de pecado. ¿Qué significa esta expresión? Que Dios se encarnó, se hizo semejante a los hombres. Pero por supuesto no es una referencia a que Jesús tuvo pecado en su vida. ¿Por qué sabemos esto? Porque otros pasajes nos aclaran más. ¿Qué dice el Nuevo Testamento acerca de Jesús? Que Jesús, siendo Dios eternamente, decidió encarnarse. Fue enviado por el Padre y por el Espíritu. Y se encarna, haciéndose verdaderamente un hombre. Verdaderamente un hombre, pero sin pecado. ¿Cuál es la única excepción? Que Jesucristo viene sin pecado. Y hay varios pasajes que hablan de eso en el Nuevo Testamento. Segunda de Corintios 5, 21 dice, al que no conoció pecado, le hizo pecado por nosotros, es decir, que recibiera la maldición del pecado en él, para que fuéramos hechos justicia de Dios en él. Otro pasaje, Hebreos 4, 15, porque no tenemos un sumo sacerdote que no pueda compadecerse de nuestras debilidades, sino uno que fue tentado en todo según nuestra semejanza, pero sin pecado. Siempre está este énfasis, que era en nuestra semejanza, un hombre verdaderamente, pero sin pecado. Tentado en todo, pero sin pecado. Hebreos 7, 26, porque tal sumo sacerdote nos convenía, santo, inocente, sin mancha, apartado de los pecadores y hecho más sublime que los cielos. Y primera de Pedro capítulo 2, versículo 21, Cristo padeció por nosotros, dejándonos ejemplo, para que sigáis sus pisadas, el cual no hizo pecado, ni se halló engaño en su boca, quien cuando le maldecía no respondía con maldición, cuando padecía no amenazaba, sino que encomendaba la causa al que juzga justamente, quien llevó él mismo nuestros pecados en su cuerpo sobre el madero, para que nosotros, estando muertos a los pecados, vivamos a la justicia, y por cuya herida fuisteis sanados. Así que está diciendo este pasaje en Romanos capítulo 8, versículo 3, que Jesús vino en semejanza de carne y pecado, y eso significa que vino a ser semejante a nosotros como un ser humano verdaderamente, pero sabemos por el resto de las escrituras que él jamás tuvo pecado, pero fue semejante al resto de pecadores como nosotros, sin él mismo ser pecador. ¿Y por qué era necesario esto? Porque si él tuviera pecado dentro de sí, si él hubiera venido con pecado como nosotros, entonces tampoco hubiera podido ser un sacrificio perfecto para morir en lugar de pecadores. Tenía que ser hombre verdaderamente, pero tenía que ser un hombre perfecto para poder morir en lugar nuestro. Si él también hubiera sido pecador, entonces alguien más hubiera tenido que morir por él. Y no es así. Él es perfecto. Él es Dios hecho hombre. Miren lo que dice el versículo 3. Pues lo que la ley no pudo hacer, ya que era débil por causa de la carne, Dios lo hizo, enviando a su propio Hijo en semejanza de carne de pecado y como ofrenda por el pecado, condenó al pecado en la carne. ¿Cuál es la razón por la cual no hay condenación para los cristianos? ¿Cuál es la razón por la cual usted va a ir al cielo y no al infierno? Aquí está. Dios mandó a su Hijo para que Él fuera la ofrenda perfecta por nuestros pecados. Esa es la única razón. Esa es la única razón. Dios se hizo hombre y se presentó como una ofrenda perfecta por nuestro pecado. Condenó al pecado, lo venció por medio de ser una ofrenda en la carne y derrotó la muerte y al pecado. ¿Ustedes recuerdan lo que sucedió el día de la crucifixión? ¿Qué sucedió el día de la crucifixión? Crucificaron al Señor Jesús y a su lado pusieron a dos malhechores, ¿no? Y esas dos personas que crucificaron al lado del Señor Jesús, probablemente, posiblemente, eran delincuentes de lo peor. O sea, lo peor. La muerte de cruz era uno de los castigos para los peores rebeldes, las personas, los peores delincuentes de aquella época. Los peores delincuentes estaban siendo colgados junto a Jesús. Él en la cruz central y dos malhechores a su lado. Pero ¿saben qué sucedió ese día en la cruz? Uno de los malhechores que comenzó insultando a Jesús junto con el otro, uno de los malhechores que estaba ahí, se arrepintió y puso su fe en Jesús ahí colgado en la cruz. Y miren, esa escena para mí siempre ha sido muy impactante. ¿Por qué? Porque demuestra que una persona puede ir al cielo, puede ir al paraíso, no por haber vivido una vida perfecta, sino por la vida perfecta de Jesucristo. ¿Por qué ese malhechor pudo ir al cielo ese mismo día? ¿Por qué ese malhechor pudo ir al paraíso ese mismo día? ¿Por qué? Porque creyó que el que estaba siendo colgado al lado de él era el Salvador. Y creyó en su promesa. ¿Qué le dijo Jesús? Hoy mismo estarás conmigo en el paraíso. Esa escena nos recuerda algo hermoso. Y es que para los que ponen su fe en Jesús, ya no hay ninguna condenación. Ya no hay ninguna condenación. Ese delincuente colgado en esa cruz no tuvo ni siquiera oportunidad de bajarse y bautizarse o comenzar una vida transformada. Aunque saben que cuando ustedes lean ese pasaje ahí en Lucas, se van a dar cuenta que los minutos que vivió ya empezó a mostrar que era un creyente verdadero. Es hermoso ver lo que pasó. Empezó a regañar al otro ladrón porque estaba insultando al Señor Jesús. Es decir, los minutos que tuvo los vivió para la gloria de Cristo en esta vida. Ese malhechor ahí colgado de la cruz. Pero ¿saben cuál es el punto aquí? Que no ganas tu salvación por tus buenas obras. La ganas porque pones tu fe en Jesucristo y lo que Él hizo. Ya no eres condenado si Jesús ha sido tu sustituto. Si alguien pudiera ser salvo por sus propias obras, eso querría decir que el sacrificio de Jesús es completamente inútil, y no es así. Miren, hay un predicador famoso que se llama Alistair Begg. Es un predicador reconocido y él ilustró este punto haciendo una narración imaginaria. Yo se las voy a contar un poco, esta narración de Alistair Begg. ¿Saben qué hizo él? Contó cómo fue la llegada de ese malhechor ese día al paraíso. Narró cómo había sido. Por supuesto, es una situación imaginaria. No llegué ahí después de sermón, pastor, ¿dónde está esa parte? Nunca la he leído en la Biblia. No, es una narración imaginaria. ¿Sí? ¿Cómo fue? Dice que ese ladrón murió ahí en la cruz y fue al paraíso, pero fue recibido en la recepción del cielo por alguien que le empezó a hacer unas preguntas. ¿Qué preguntas? ¿Cómo es que llegaste hasta acá? Y ese hombre dijo, no tengo ni idea. ¿Sabes algo de la membresía en la iglesia o el bautismo? Y ese hombre dijo, no sé de qué me está hablando. Yo estoy acá nomás. El de la recepción del cielo, preocupado, dijo, no, déjeme llamar al supervisor. Vamos a llamar al supervisor porque usted está aquí, usted no, parece que no tiene idea de nada, o sea, no conoce nada, le hablo del bautismo, no sabe qué es bautismo, le estoy hablando de la fe, usted no sabe nada, déjeme llamar al supervisor. El supervisor llega y le dice, bueno, vamos a comenzar por algo básico, explícame la doctrina de la justificación por la fe. Pues algo básico, comencemos, explícame el evangelio. Y el hombre, no tengo idea de qué me habla. Después de mucho insistir, el supervisor y los que estaban ahí, le dice, bueno, por lo menos háblame de la doctrina de las escrituras. Algo tiene que estar. Yo no tengo idea de usted, ¿qué está hablando? Finalmente, entonces le preguntan, ¿cómo es que crees que puedes entrar aquí? Y así dice Alistair Begg, que es hermoso. Ese hombre simplemente contesta, lo único que yo sé es que el hombre del medio me dijo que yo podía entrar. Esa es la fe verdadera que salva. Nada en nosotros, pero todo en el hombre del medio que murió en nuestro lugar. Deja de confiar en ti mismo. Deja de pensar que eres demasiado bueno y empieza a confiar en el único que ha sido perfecto, que se llama el Señor Jesucristo. Porque usted y yo podemos ser salvos, porque Él vivió perfectamente, porque Él murió en la cruz en nuestro lugar. Y si un día alguien me preguntara por qué vas a ir al cielo, la única razón que tengo es que Jesucristo murió en mi lugar. No hay otra explicación. ¿Y saben qué? Eso se llama seguridad de salvación. Y por supuesto, si alguien concluye que porque yo creo que Jesús me ha salvado y soy completamente perdonado, voy a vivir una vida de pecado desenfrenado, es una muestra de que no has entendido. Porque ¿qué sucede con alguien que ha entendido esto que les acabo de explicar? ¿Saben qué sucede? Que me lleno completamente de amor por Jesús y quiero vivir para Él. Y sé que no le puedo obedecer perfectamente, pero lo intento porque lo amo. No porque quiero ganar mi salvación con mi obediencia, sino porque amo a mi Salvador y quiero vivir para su gloria. ¿Cuál es la razón por la cual no hay condenación para el cristiano? Pues que ha puesto toda su fe en la obra de Jesús. Eso y nada más es la razón de nuestra salvación. ¿Qué dice Romanos 6, del 1 al 2? ¿Qué diremos entonces? ¿Continuaremos en pecado para que la gracia abunde? De ningún modo. Nosotros que hemos muerto al pecado, ¿cómo viviremos aún en él? Pablo sabía que ese razonamiento iba a venir en algunas personas. Entonces, estar seguros de la salvación va a generar que haya pecado abierto. Pablo dice, no. Eso no es coherente para el que ha sido salvo verdaderamente. Miren lo que dice el versículo 3. Pues lo que la ley no pudo hacer, ya que era débil por la causa de la carne, Dios lo hizo, enviando a su propio Hijo en semejanza de carne de pecado y como ofrenda por el pecado, condenó al pecado en la carne. Bueno, eso nos da paso al último punto que vamos a considerar el día de hoy. Número 3, el nuevo andar de aquellos que ya no están bajo condenación. El nuevo andar de aquellos que ya no están bajo condenación. Miren lo que dice el versículo 4. Para que el requisito de la ley se cumpliera en nosotros, que no andamos conforme a la carne, sino conforme al Espíritu. Si tú de verdad has sido liberado de la esclavitud del pecado, si realmente el Espíritu de vida ha obrado en ti haciéndote nacer de nuevo, entonces, escucha esto, es inevitable que tu vida cambie. Hay algunas personas que razonan, bueno, estoy viniendo a la iglesia, me hice cristiano, voy a empezar a intentar cambiar. Esa no es la lógica. Ya que tú has creído, ya que el Señor te salvó, ya que el Espíritu mora dentro de ti, ¿sabes qué? Tu vida empieza a cambiar. Yo me doy cuenta que muchas veces la transformación nos sorprende a nosotros mismos. Cuando el Señor lo salva a uno, no es como, ¡ay, tan raro! Yo porque ahora soy como más paciente, porque ahora deseo otras cosas, porque antes yo anhelaba esto y como que ahora de un momento a otro anhelo otras cosas. ¿De dónde proviene este deseo por la palabra, de conocer qué significa, de conocer más de ella? Bueno, ¿saben qué? No es que tú te pones ahí el ánimo. Claro, la santificación demanda de nosotros esfuerzo, pero principalmente, ¿saben qué? Y esto le va a impactar a muchos, la santificación también es una promesa y un regalo para el creyente. Él no solamente regala justificación, sino que regala santificación. Es una bendición, es un regalo también. Yo tengo que poner esfuerzo en mi santificación, pero también tengo que saber que es un regalo. Es más, como aparece en el versículo 4, no aparece como un requisito, sino como una declaración de quiénes son verdaderos creyentes. Miren lo que dice el versículo 4. Para que el requisito de la ley se cumpliera en nosotros, que no andamos conforme a la carne, sino conforme al Espíritu. Es decir, esto es lo normal del que es cristiano verdadero. No anda conforme a la carne, sino conforme al Espíritu. ¿Qué está diciendo? Lo que está diciendo es que Jesús cumplió con el requisito de lo que se pedía de la ley. Él cumplió en nuestro lugar. Él obedeció lo que requería la ley. Y los beneficios de ese cumplimiento están en nosotros, que estamos unidos a Él. Pero ¿saben qué hace Pablo aquí? Aprovecha para decir, si Jesús fue obediente a la ley, venció la carne y el pecado, entonces ¿qué se puede esperar de aquellos que están unidos a Él? ¿Que vivamos cómo? ¿Según la carne o según el Espíritu? Según el Espíritu de Dios, matando el pecado y permitiendo que el fruto del Espíritu abunde en nosotros. Él no solamente nos da libertad para no ser esclavos del pecado, sino que como cristianos recibimos armamento para luchar en contra del pecado. Y ahora tenemos un nuevo aliado que es el Espíritu Santo morando en nosotros. Bueno, hermanos, miren, el día de hoy hemos considerado un arma muy poderosa en la lucha contra el pecado. ¿Y cuál es? Es la declaración de victoria anticipada. ¿Qué le dice el Señor a usted si usted está en Cristo? Vas a perseverar hasta el final. Y la verdad es que cuando yo me miro a mí, digo como, yo creo que no voy a poder perseverar. Pero ¿de qué me aferro? De esta promesa de victoria hasta el final. De que Él dice que los que están en Él, ya no hay condenación. Que yo perseveraré hasta el final. Si me miro a mí, no tengo ninguna esperanza, pero si lo miro a Él, Él dice que Él me sostiene hasta el final. Que los que son sus ovejas, Él los tiene en su mano y jamás los soltará. Y eso es lo que nos da confianza. La declaración de victoria anticipada. La declaración de no condenación para los que están en Cristo Jesús. La declaración de seguridad de salvación. La imposibilidad de perder la salvación. La declaración de que todo creyente verdadero perseverará hasta el final. La verdad y realidad de que la fe verdadera es indestructible. Lean el libro de Job. ¿Cuál es el punto de Job? Que la fe de un cristiano verdadero, de un creyente verdadero, es indestructible. Puede venir Satanás entero a querer destruirlo y la fe de un creyente verdadero es indestructible. Estoy seguro de que la conciencia de la seguridad de salvación para los verdaderos hijos de Dios es un arma para la batalla, para pelear contra el pecado. Y les voy a dar una ilustración para ir terminando. Esta ilustración me la dio un profesor en el seminario hace varios años. Y es la ilustración de un viajero que vuelve en el tiempo. Imagínense a alguien que puede viajar en el tiempo. Y entonces este viajero del tiempo viene ante una persona que va a jugar la final de un torneo de fútbol. Es la ilustración de un profesor con algunos ajustes míos, ¿no? Ya saben. Para que ya pueda ser mía. Viene el viajero del tiempo y viene, habla con un jugador que está por jugar la final de fútbol que va a jugar. Y ese viajero del tiempo le dice a este jugador lo siguiente: ¿sabes qué? Yo vengo del futuro y te voy a decir algo. Ustedes ganaron el partido. Ustedes ganaron el torneo. Ustedes fueron victoriosos. Pero ¿sabes qué? No solamente fueron victoriosos. Tú pudiste resistir todo el partido hasta el final. Derramaste sangre en el juego. Jugaste increíblemente. Derramaste todo lo que tenías, pero ganaron. Y tú ganaste. Fuiste triunfador hasta el final. Bueno, ahora piensen en este momento. ¿Qué pasa con este jugador que recibe esta noticia antes de empezar el partido? ¿Cómo creen que juega? ¿Cómo creen que juega el partido? Con toda fuerza, con toda energía, se desgasta, está esperando el momento en el juego donde va a derramar la sangre. Pero ¿saben qué? Juega con toda confianza y tranquilidad porque se le ha dado una declaración de victoria anticipada. Y eso aplica para todos los cristianos. ¿Saben qué nos ha dicho el Señor? Que si tú estás en Cristo, vas a perseverar hasta el final. Que si tú estás en Cristo, ya no hay condenación para ti. Que si tú estás en Cristo, vas a llegar hasta el último día siguiendo, glorificando al Señor Jesús. Y si alguno de ustedes un día abandona a Jesucristo, blasfema el nombre de Jesucristo, no va a ser porque perdió la salvación, sino porque usted jamás fue salvo. Porque aquellos que están en Cristo, perseveraremos hasta el final. ¿Por qué? Porque la palabra de Dios lo dice. ¿Y qué dice? Que los que están en Cristo Jesús, ya no hay condenación para ellos. Es una promesa y la creemos completamente. ¿Cómo debemos entonces correr la carrera? ¿Cómo debemos competir en este estadio de la vida? Bueno, tenemos que luchar hasta derramar sangre, si es necesario, en la lucha contra el pecado. Pero con esa confianza de que somos victoriosos, de que ganamos, de que tenemos al mejor jugador en el equipo y él ya ganó por nosotros. Toca esforzarse, pero él ganó por nosotros. ¿Saben qué nos dice el Señor? Igual. Es como el viajero del tiempo que dice: hijitos, para ustedes ya no hay condenación. Ustedes al final de esta vida saldrán victoriosos. Pero mientras lleguen a la meta, van a tener que estar luchando con fuerza y diligencia hasta el final, luchando por la santidad. Pero ¿saben qué? Con una declaración de victoria. ¿Saben por qué creo que la seguridad de salvación nos ayuda en la santificación? Porque me da ánimo a creer en las promesas de que el que comenzó en mí la buena obra, la perfeccionará hasta el día de Jesucristo. Dios no deja proyectos empezados, Él los termina completamente. Y si ya comenzó una obra en tu vida, en tu familia, la está cambiando, la va a perfeccionar hasta el día de Jesucristo. ¿Por qué me da confianza la seguridad de salvación en la santificación? Porque me da confianza de obedecer, no para intentar ganar mi salvación, sino porque obedezco porque amo al que ya me salvó. No obedezco para intentar ganar mi salvación, obedezco porque amo al que ya me salvó. ¿Por qué creo que la seguridad de salvación nos ayuda en la santificación? Porque me ayuda a correr la carrera confiado y no abrumado. Pues ya sé el resultado y ya sé que llegaré al final victorioso porque Él me sostiene. Imagínese que a usted le dicen eso, que va a jugar el partido y que usted juega bien. Yo creo que usted intenta hacer las jugaditas que nunca había hecho. ¿Por qué? Porque le dijeron que iba a poder triunfar, que lo iba a hacer bien. En la vida cristiana podemos, y ¿saben qué? Podemos aún luchar esta carrera con valentía. Avanzar como iglesia con valentía. ¿Por qué? Porque tenemos la victoria asegurada. ¿Y saben qué? Porque me recuerda constantemente que a pesar de mis caídas en la carrera, tengo un intercesor que está recordando perpetuamente que Él murió por mí. El acusador me dice que ya no hay oportunidad. El acusador me dice que ya no más. Pero nuestro mediador Jesucristo recuerda constantemente y tiene las marcas recordando que ¿qué? Yo morí por ellos. Hay un acusador interno que te quiere decir que eres una fraude, que eres una farsa. Pero ¿saben qué? Hay un mediador perfecto recordando eternamente que Él murió por nosotros y que estamos perdonados y se llama Jesucristo. ¿Cómo estar seguro de la salvación? Hay que arrepentirse de sus pecados, confesarlos. Hoy es un día para confesar sus pecados. ¿Saben que algunos de ustedes viven con pecados ocultos y tarde o temprano van a salir a la luz? Confiesa tu pecado a Dios y a las personas que tienes que confesarlo alrededor. Y pon la fe en Jesús. Una fe amante, una fe que ama a Jesús. Pon toda tu confianza en Él y en nada más. Descansa en Él y puedes empezar a tener confianza de tu salvación. Y claro que la santificación también tiene un efecto, es como un efecto así, que retroalimenta. Mi seguridad de salvación me ayuda en mi santificación, pero mi santificación también me ayuda en mi seguridad de salvación, porque estoy viendo que hay una obra verdadera en mí. Por supuesto que andar en pecado, desaforado, no le llena a nadie de seguridad de salvación. Déjeme decirle, si usted va y adultera de la manera más desaforada, no crea que va a estar por dentro, estoy seguro de mi salvación. No, eso no va a pasar. Así que hay que crecer también para ser cada vez más asegurados. No en nuestras obras, pero en la obra que Él está haciendo en nosotros. ¿Y saben qué? Finalmente, recuerden que el Espíritu Santo confirma a aquellos que son hijos suyos. Y necesitan ustedes también algo clave en lo que da seguridad de salvación también. Históricamente la iglesia ha creído algo. Y es que los creyentes se añaden a una iglesia local, se unen a una iglesia local. Y es en esa iglesia local otro refuerzo más de la seguridad de salvación. Pastores que pueden animarte, hermanos que pueden ver alrededor tu vida y decir, ¿sabes qué? Qué hermoso ver que yo veo a Cristo en ti. Y es todo eso lo que nos va dando seguridad de salvación. Y todo eso nos ayuda ¿a qué? A crecer en santidad y a luchar esta guerra contra el pecado, esta guerra espiritual. Oremos. Padre, gracias por tu palabra y gracias por lo que estás haciendo en medio nuestro. Gracias porque es a través de la renovación de nuestro entendimiento, es a través del conocimiento de tu palabra que nosotros somos renovados y somos cambiados para poder vivir en santidad. Damos gracias, Señor, porque nuestra salvación depende completamente, plenamente en Jesucristo y en su obra en nuestro lugar. Te pedimos que nos ayudes a seguir confiados en Él, descansando en su obra, amándolo y viviéndole para su gloria, Señor. Yo te pido que esta iglesia, Señor, sea un faro de luz. Padre, yo te pido que quites toda hipocresía en medio nuestro, que quites todo fariseísmo, que quites todo legalismo. Yo te pido que cultives en nosotros una iglesia genuina, sincera, que lucha contra el pecado, que quiere parecerse más a Jesús, pero que cuando crezcamos en santidad, no sea para jactarnos, no sea para creernos superiores a otros, sino que sea ¿para qué? Para entonces seguir animando a otros mendigos que también necesitan de ti. Yo te pido, Señor, que nos uses. No somos dignos de que nos uses, Señor, pero en tu gracia has decidido hacerlo, así que ayúdanos a perseverar hasta el final. Es importante cómo comenzamos, pero yo te suplico, Señor, sobre todo que nos ayudes a terminar fielmente hasta el final. Ayúdanos a correr la carrera fielmente. Y gracias porque nos has dicho anticipadamente que aquellos que están en Cristo ya no tienen ninguna condenación y que podremos perseverar hasta el final. Gracias porque no somos nosotros, sino que es Cristo obrando en nosotros y a través de nosotros. Te pido esto en el nombre de Jesús. Amén.

El tema y el título del sermón de esta mañana es la llenura del Espíritu Santo. Y la razón por la que escogí este tema de la llenura del Espíritu Santo es porque es uno de los temas más debatidos, más malentendidos y muchas veces pasado por alto de la vida cristiana. ¿Qué significa ser lleno del Espíritu Santo? Si hoy le preguntaras a distintos creyentes qué es lo que esto significa, recibirás todo tipo de respuestas. Algunas serán confusas, otras serán influenciadas por emociones, por experiencias, e incluso algunas que estarán marcadas por una peligrosa indiferencia. A mí no me importa eso. Y la pregunta es, ¿por qué hay tanta confusión? Creo que en la mayoría de los casos tiene que ver por la falta de enseñanza. En la iglesia no se enseña suficiente al respecto. En otros casos es por enseñanzas equivocadas. Pero hoy no vengo a entrar en debates especulativos. Mi propósito hoy es mucho más sencillo. Mi propósito esta mañana es mucho más práctico, mucho más transformador. Y es esto, que tanto tú como yo necesitamos ser llenos del Espíritu Santo si queremos vivir una vida cristiana verdaderamente fructífera. Una vida cristiana que redunde para la gloria de Dios. Jesús dijo en Juan capítulo 15, versículo 16, no me elegisteis vosotros a mí, sino que yo os elegí a vosotros y os he puesto ¿para qué? Para que vayáis y llevéis fruto. Fruto. Esa es la meta de la vida cristiana. Llevar fruto, ser fructíferos para la gloria de Dios. Y solo hay una persona que ha vivido la vida cristiana a la perfección, y esa persona es Jesucristo. De principio a fin, su vida trajo mucho fruto para la gloria de Dios. Todos los demás cristianos hemos pecado, y desde el principio de nuestra vida estamos destituidos de la gloria de Dios, como dice Romanos 3:23. Por nuestras propias fuerzas es imposible vivir como Cristo vivió. No podemos hacerlo. Y sin embargo, esta es la meta de nuestra salvación, como dice Romanos 8, versículo 29. Declara que nosotros fuimos predestinados para ser hechos conforme a la imagen de su Hijo, de Jesucristo. Entonces, ¿cómo puede una persona pecadora, como tú y como yo, parecerse más a Jesús? Si para eso fuimos salvados, ¿cómo podemos hacerlos? Y la respuesta, ¿saben dónde está? En Efesios capítulo 5, versículo 18. Sed llenos del Espíritu. Para ser más como Jesús y vivir una vida fructífera, debemos ser llenos del Espíritu Santo. Ahora, la llenura del Espíritu Santo no significa que nosotros recibimos más del Espíritu Santo. Cuando tú creíste en Cristo como Señor y como Salvador, el Espíritu vino a morar en ti de forma inmediata, completa y permanente. Pablo afirma esto en Romanos capítulo 8, versículo 9. Él dice, si alguno no tiene el Espíritu de Cristo, no es de él. No es de él. Entonces, en el momento que existe la conversión en el creyente, en ese momento tú recibes al Espíritu Santo que viene a morar en ti de forma completa. Esto significa que si tú eres verdaderamente salvo, entonces tú no necesitas que el Espíritu descienda sobre ti. El Espíritu ya mora en ti. Pero hay una gran diferencia entre que el Espíritu more en ti y que tú vivas lleno del Espíritu. Hay una gran diferencia. Es como recibir un nuevo auto y no saber cómo encenderlo. Lo empujas de un lado al otro, agotándote inútilmente, cuando no tiene por qué ser así. Tú puedes ser lo que Dios quiere que seas, tú puedes hacer lo que Dios quiere que hagas, y tú puedes tener lo que Dios quiere que tengas, pero para eso debes ser lleno del Espíritu Santo. Y por eso esta mañana me gustaría que juntos analicemos uno de los pasajes más
básicos, esenciales para entender la llenura del Espíritu en la vida del creyente. Y eso es Efesios capítulo 5, al cual mencionamos hace unos instantes. Efesios capítulo 5, y vamos a estar estudiando los versículos del 18 al 21, porque este es el pasaje más claro sobre lo que significa una vida llena del Espíritu de Cristo. Efesios capítulo 5, versículo 18, Pablo está escribiendo y dice: no os embriaguéis con vino, en lo cual hay disolución, antes bien, ¿sed qué? Sed llenos del Espíritu, hablando, dice, entre vosotros con salmos, con himnos y cánticos espirituales, cantando y alabando al Señor en vuestros corazones, dando siempre gracias por todo al Dios y Padre en el nombre de nuestro Señor Jesucristo. Someteos, dice Pablo, unos a otros en el temor del Señor. Oremos. Querido Padre, venimos delante de ti esta mañana entendiendo cuál es nuestra responsabilidad como creyentes, el de llevar fruto, mucho fruto en nuestra vida, para la gloria de tu nombre. Pero también entendemos que no podemos hacer nada separados del Espíritu de Cristo, que necesitamos ser controlados por su presencia para poder vivir vidas dignas de la vocación con la cual fuimos llamados. Sin duda, en la vida cristiana muchas veces hay altibajos. Algunos días estamos o nos sentimos más comprometidos que otros. Señor, te ruego que hoy, a través de este texto, tú puedas hablarnos directamente a nuestro corazón. Que tu palabra pueda calar en lo más profundo de nuestra alma y transformarnos. Porque para eso fuimos salvados, para eso fuimos escogidos desde antes de la fundación del mundo, para parecernos más a Jesús. Esa debe ser nuestra meta. Y no lo podemos hacer sin la ayuda del Espíritu. Obra hoy en nosotros. Haz que tu Espíritu, el cual ya mora en nosotros si es que verdaderamente creemos en ti, transforme nuestro corazón. Que haga su obra de inclinar nuestro intelecto hacia tu palabra, que nos moldee hacia la verdad sagrada de tu palabra. Lo pedimos todo esto en el nombre de Cristo Jesús. Amén. La llenura del Espíritu Santo, ese es el título. Y aquí vamos a ver en este pasaje de Efesios 5, 18 al 21, tres elementos. Tres elementos que nos ayudarán a vivir como es digno de la vocación con que fuimos llamados en el poder del Espíritu. Y noten cómo comienza Pablo, versículo 18. El apóstol Pablo comienza este pasaje presentando un fuerte contraste entre dos realidades opuestas. Y este es el primer elemento, el primer punto que debemos considerar esta mañana, y es el contraste que hace Pablo, el contraste. Efesios 5, 18 dice: no os embriaguéis con vino, en lo cual hay disolución, antes bien, sed llenos del Espíritu. No os embriaguéis, antes bien, sed llenos del Espíritu. El antes bien viene a marcar un contraste. Noten que primero, o la estructura de este versículo, es muy clara. Hay dos mandatos, uno negativo y uno positivo. Primero, hay una prohibición: no os embriaguéis con vino. Y luego Pablo da una exhortación: sed llenos del Espíritu. Y esta combinación de ideas no es un simple recurso literario de Pablo, sino que es una enseñanza profunda que tiene implicaciones teológicas y prácticas para nuestra vida. Noten lo que está haciendo Pablo. Pablo está presentando lo que no es la llenura del Espíritu para que nosotros podamos entender lo que sí es. Muchas veces, la mejor manera, la mejor forma de comprender una verdad es eliminando las falsedades, las falsificaciones. Nosotros aprendemos de esa manera en la escuela, le enseñamos así a nuestros hijos. Imagina,
Imagina que tú entras a una tienda en busca de un perfume original. La caja, agarras el perfume, la caja se ve legítima, el nombre está muy bien escrito y el frasco, cuando lo abres, parece auténtico. Lo compras, lo llevas a casa, lo aplicas y de repente el aroma que te pusiste desaparece en menos de 5 minutos. ¿Qué sucedió? Compraste una imitación. Compraste algo barato. Parecía verdadero por fuera, pero le faltaba la esencia del perfume. Y así también ocurre con la espiritualidad en la iglesia. Lo mismo, hay creyentes en la iglesia que aparentan en su frasco por fuera estar llenos del Espíritu Santo. Entonces tú los ves, tú los observas y tienen la etiqueta de cristianos, utilizan el lenguaje de cristiano, alzan las manos en la adoración, citan versículos con facilidad, pero su vida carece de poder, fruto y verdadera transformación. ¿Por qué? Porque son una farsa. Son una imitación. Por eso Pablo comienza en Efesios capítulo 5 con lo que no es una vida llena del Espíritu. Con lo que no es una vida llena del Espíritu. Y la advertencia es clara, la advertencia es contundente. Pablo dice, no os embriaguéis con qué. Con vino. En el idioma original el verbo es aún más directo. Dice, dejen de embriagarse. ¿Ven la diferencia? Esto sugiere que algunos creyentes de la iglesia en Éfeso, al igual que los de Corinto, estaban abusando de bebidas alcohólicas. Lean el contexto. Noten versículo 15 de Efesios 5. Mirad, Pablo dice, mirad con diligencia cómo andéis, no como necios, sino como sabios, aprovechando bien el tiempo, porque los días son malos. Por tanto, no seáis insensatos, dejen de embriagarse con vino, dice Pablo. Anden diligentemente, aprovechen bien el tiempo. Algunos dentro de la iglesia, al igual que en Corinto, estaban abusando de esas bebidas alcohólicas. Y uno puede decir hoy en día, ¿cómo es eso posible? ¿No? Dentro de nuestro contexto evangélico, tal vez eso puede sonar todas las alarmas, pero tenemos que entender que el consumo de vino en el primer siglo era algo común. Incluso la Biblia recomienda el consumo del vino en ciertos contextos medicinales. Por ejemplo, acompáñenme en sus Biblias a Proverbios. Libro de Proverbios, versículo 31, capítulo, perdón, 31. Versículo 5, ahí al final, dice, no sea que bebiendo olviden la ley y perviertan el derecho de todos los afligidos. Noten, versículo 6 de Proverbios 31. Dad la sidra al desfallecido y el vino a los de amargado ánimo. Dádsela, dice, al desfallecido, al que no se siente bien, y el vino a los de amargado ánimo. En Lucas, otro pasaje, ¿se acuerdan el buen samaritano? Capítulo 10, versículo 33. Lucas, capítulo 10, versículo 33. Dice que vino un samaritano que iba de camino y vino cerca de él y viéndole fue movido a misericordia. Y acercándose, noten lo que hizo. Vendó sus heridas echándoles aceite y ¿qué? Y vino. Y poniéndole en su cabalgadura, lo llevó al mesón y cuidó de él. Y por último, Primera de Timoteo. Este es capaz uno de los más famosos. Primera de Timoteo capítulo 5. Versículo 22 dice, no impongas con ligereza las manos a ninguno, ni participes en pecados ajenos. Consérvate puro, ya no bebas agua, dice,
sino usa de un poco de vino por causa de tu estómago y de tus frecuentes, ¿qué? Enfermedades. En la Biblia tenemos claramente el uso del vino, de estas bebidas que contenían alcohol y se recomendaban para contextos medicinales. Pero cuando el uso del alcohol se convierte en abuso, se transforma en una trampa peligrosa. Se transforma en una trampa que debe rechazarse. Y es por eso que también en la misma Biblia que recomienda el uso del vino para contextos medicinales, en otros pasajes, como por ejemplo en 1 Timoteo capítulo 3, cuando se dirige a los obispos, a los ancianos y a los diáconos, una de las cualificaciones es que no sean dados ¿al qué? Al vino. En Tito, lo mismo, capítulo 1, versículo 7, en el contexto de los ancianos, es que no sean dados, entregados completamente al vino. E incluso si alguna mujer acá se siente que está fuera de eso, en Tito, capítulo 2, versículo 3, cuando habla de las ancianas, es decir, de mujeres, no jovencitas, sino ya más adultas, dice también que no sean controladas por el vino. Entonces, cuando el uso del alcohol se convierte en abuso, es una trampa peligrosa, debe rechazarse. ¿Por qué? Porque la embriaguez no es solo una cuestión de exceso. Es una manifestación de una vida que está fuera de control. Esa es la embriaguez. Proverbios capítulo 20, versículo 1 dice, el vino, escuchen, es escarnecedor, la sidra es alborotadora y cualquiera que por ellos yerra ya no es sabio. O sea, el vino usado en abuso, en exceso, engaña. Hace creer a la persona que se siente mejor cuando en realidad está peor. Hace creer que esa persona que es más feliz, cuando en realidad su mente está nublada, esa persona cree que es más sabia y no hace una vez, si usted ve a algún borracho, ¿sí? Alguien que está totalmente controlado con el vino, esa persona cree que es la más sabia del mundo, cuando lo cierto es que esa persona ha perdido la sensatez por completo. Cuando alguien está bajo los efectos controladores, el dominio del alcohol, esa persona pierde el juicio, pierde el equilibrio, y tiene vergüenza. Y de igual modo, cuando un creyente no vive en la plenitud del Espíritu de Cristo, pierde la perspectiva divina, pierde el discernimiento en la vida cristiana, pierde el testimonio, no lleva fruto delante de los demás. Precisamente por eso, si volvemos a Efesios capítulo 5, Pablo inmediatamente, después de prohibirle a la iglesia y decirle, no os embriaguéis con vino, noten lo que dice, añade inmediatamente, no os embriaguéis con vino, en lo cual hay que disolución. Pablo entendía esto de lo cual estamos hablando. Y la palabra que ahí en la Reina Valera se traduce como disolución, significa desenfreno, básicamente. Significa disipación. No es una palabra muy común en el Nuevo Testamento, de hecho solo se utiliza dos veces más. Veamos esas dos veces para entender el contexto. Una es en Tito, Tito capítulo 1. Tito capítulo 1, justamente hablando de los requisitos de los ancianos de la iglesia, de los obispos de la iglesia. Versículo 5 de Tito 1 dice, por esta causa te dejé en Creta, para que corrigieses lo deficiente y establecieses ancianos en cada ciudad, así como yo te mandé. Y acá están los requisitos de un anciano que fuere irreprensible, no perfecto, irreprensible, marido de una sola mujer y tenga hijos creyentes que no estén acusados ¿de qué? Disolución. La misma palabra que se usa en Efesios 5:18. Que no estén acusados de vivir vidas desenfrenadas. Esa es la idea. Primera de Pedro es el otro pasaje donde se utiliza esta palabra, disolución, Primera de Pedro capítulo 4, versículo 1 de Primera de Pedro 4 dice, puesto que Cristo ha padecido por nosotros en la carne,
vosotros también, armaos del mismo pensamiento, pues quien ha padecido en la carne terminó con el pecado, para no vivir el tiempo que resta en la carne conforme a las concupiscencias de los hombres, sino conforme a la voluntad de Dios. Basta ya el tiempo pasado para haber hecho lo que agrada a los gentiles, andando en las lascivias, concupiscencias, embriagueces, orgías, disipación y abominables idolatrías. A estos, dice Pedro, les parece cosa extraña que vosotros no corráis con ellos en el mismo desenfreno de ¿qué? De disolución. Y os ultrajan. O sea, esta palabra originalmente se refería a algo que era incurable, que no tenía posibilidad de rescate. Literalmente significa sin salvación. Y con el tiempo, el uso de esta palabra llegó a convertirse o llegó a describir una vida sin control, sin propósito, desenfrenada. Y un claro ejemplo de esta vida, este tipo de vida, ¿saben cuál es? El hijo pródigo. En Lucas capítulo 15, versículo 13, donde se usa una variante de esta palabra y dice que, juntándolo todo, desperdició sus bienes viviendo perdidamente, desenfrenadamente, es la misma idea. Sin propósito en la vida, de una manera bochornosa. Vivió una vida en excesos, placeres vacíos, una ausencia directa de la palabra de Dios en su vida. Y Pablo nos está enseñando que la embriaguez lleva a la misma ruina espiritual. Lleva al desperdicio total de una persona. Lleva al sinsentido. El que abusa del vino, paréntesis, o de cualquier otra sustancia que altere la mente, no solo pierde el control físico, sino que también pierde el discernimiento espiritual. Y eso es lo que Pablo está enseñando. Pierde de vista cuál es la voluntad de Dios. Termina desorientado esa persona, termina vacío, termina lejos de los propósitos divinos. Y por esta razón, Pablo no solo prohíbe la embriaguez, sino que va a ofrecer una alternativa a eso. Ese es el contraste. Una alternativa radicalmente distinta para el cristiano. Y Pablo dice, dejen de andar de esta manera o dejen de embriagarse con vino. Antes bien, ahí está el contraste, esta es la alternativa. Vivan en plenitud espiritual, controlados por el Espíritu de Dios. La diferencia no puede ser más evidente. El borracho pierde el control. El creyente lleno del Espíritu lo recupera el control de su vida. El vino, ¿qué hace? Embota los sentidos. El Espíritu despierta la conciencia. El alcohol esclaviza. El Espíritu libera. El Espíritu transforma. Tenemos en Hechos 2 registro, ¿se acuerdan cuando los discípulos fueron llenos del Espíritu Santo en el día de Pentecostés? Hechos 2. Y leemos en el versículo 13, pueden anotarlo ahí, en el versículo 13 de Hechos 2, de que algunos de los que estaban ahí, cuando estas personas fueron llenas del Espíritu Santo, dice que acusaron a estos creyentes de estar, ¿qué? Borrachos. ¿Y saben lo que responde Pedro? Versículo 15 de Hechos 2, él dice, estos no están ebrios, como vosotros suponéis, puesto que es, dice él, la tercera hora del día. En otras palabras, era demasiado temprano para haber bebido, sí, pero el punto es mucho más profundo. Lo que Pedro está enseñando es que la llenura del Espíritu no se parece nada a la embriaguez. Ese es el punto. No se parece a nada a alguien que ha perdido y cuyos sentidos están embotados por los efectos del vino. La embriaguez produce caos, el Espíritu produce orden. El vino lleva al desenfreno, el Espíritu conduce al dominio propio. El Espíritu de Dios transforma al cristiano, no lo degrada. No le hace vivir desenfrenadamente, al contrario. El Espíritu aguza nuestras facultades para ser siempre la voluntad agradable de Dios. Entonces, en este versículo, en el versículo 18 de Efesios 5, Pablo nos está enseñando que la embriaguez es totalmente incompatible con la vida cristiana. No se debe dar.
es incompatible con la vocación con la que fuimos llamados, una vocación ordenada, una vocación que sigue los propósitos de Dios. La embriaguez contradice nuestra identidad como creyentes. Si nosotros hemos sido comprados por la sangre de Cristo, nosotros no podemos vivir como esclavos del vino o de cualquier otra sustancia que nos controle. Si nosotros hemos sido sellados con el Espíritu, no podemos andar como si no estuviéramos bajo la dirección divina. Pablo aquí nos está enseñando que hay solo dos caminos. Hay solo dos influencias, hay solo dos estilos de vida. Una lleva al vacío, el otro llena a la plenitud. Uno conduce a la

vino, como lo vimos hace un instante, es ser llenos del Espíritu. Y esta frase es el corazón del pasaje. Y nos revela a nosotros cuál es la comisión divina para todo creyente. Y este es el segundo punto. Vimos el contraste entre el vino y ser lleno del Espíritu. Y ahora quiero que nos enfoquemos en la comisión, en el mandato que da Pablo. En el mandato aquí en el versículo 18. Sed llenos del Espíritu. O sea, si el contraste anterior mostraba lo que debemos rechazar, que es el vino o cualquier otra influencia controladora en nuestra vida, este segundo elemento nos muestra lo que nosotros debemos abrazar, lo que debemos hacer. Y lo que debemos hacer, dice Pablo, es una vida, y buscar, debemos buscar una vida completamente controlada por el Espíritu de Dios. Eso es. El verbo que Pablo usa aquí, para antes bien ser llenos, el verbo llenar, tiene que ver principalmente con la idea de contenido. Como cuando alguien vierte agua en un vaso y lo llena hasta el borde, esa es la idea. Sin embargo, cuando se usa metafóricamente, como en este caso, no se refiere a algo que se está llenando, sino que más bien se refiere a algo que controla. Se refiere a algo que domina, algo que no tiene espacio para nada más. De hecho, cuando nosotros estudiamos este verbo ser llenos en otros pasajes de la Biblia, vemos que significa estar bajo la influencia controladora de algo. Por ejemplo, acompáñenme a Lucas capítulo 2. Lucas capítulo 2, versículo 39. Está hablando de Jesús y dice en Lucas 2:39, después de haber cumplido con todo lo prescrito en la ley del Señor, volvieron a Galilea, a su ciudad de Nazaret. Y escuchen, versículo 40. Y el niño, hablando de Jesús, crecía y se fortalecía, ¿y se qué? Y se llenaba de sabiduría, mismo verbo. Se llenaba. Esto quiere decir que Jesús no solo adquiría conocimiento, sino también que su vida estaba dirigida, estaba controlada por esa sabiduría. No había espacio para nada más. Lo mismo sucede en 2 Corintios capítulo 7, versículo 4, donde Pablo dice y afirma, lleno estoy de consolación. Esto indica que la consolación del Espíritu dominaba a Pablo incluso en medio de tribulaciones. Lo controlaba. Y así también, ser llenos del Espíritu en Efesios 5:18 significa vivir bajo su control de manera constante. Eso es lo que significa. Como dije en la introducción, no estamos hablando de que ser lleno del Espíritu es recibir más del Espíritu. No es eso. No es que solo tenemos una porción y vamos en la vida cristiana buscando un poquitito más, un poquitito más. Como si estuviésemos en una gasolinera, ¿no? Y tenemos que ir por la vida cristiana metiendo el pump, ¿no? Y llenando. No, no se trata de eso. Todo creyente recibe el Espíritu Santo en su totalidad en el momento que cree, desde la conversión en adelante. Lo recibe inmediatamente y completamente. Dios no es que va parcelando el Espíritu, te doy un poquito acá, después te doy un poquito acá y un poquito al final de la vida. No es que nos da dosis progresivas. Juan 3:34 dice, Dios no da el Espíritu por medida. No. Ahora, aunque el Espíritu mora plenamente en nosotros, este es el punto, no siempre el Espíritu gobierna plenamente sobre nosotros. A veces, nosotros contristamos al Espíritu. Efesios 4:30. A veces nosotros apagamos al Espíritu. Primera Tesalonicenses 5:19. Por eso es que Pablo nos manda, nos insta a ser llenos del Espíritu. Noten que en la Biblia, y ustedes lo van a ver si lo estudian, nunca se nos ordena a hacer que el Espíritu more en nosotros. Nunca se nos ordena a permitir ser bautizados. Nunca se nos dice
que seamos sellados

0: o que permitamos ser sellados por el Espíritu. No, todas esas experiencias son experiencias únicas e irrepetibles de nuestra vida cristiana. Pero sí se nos ordena ser llenos del Espíritu. Es decir, permitir que el Espíritu Santo controle cada aspecto de nuestra vida cristiana. De eso se trata. No de recibir más, sino de ponernos bajo el control dominante del Espíritu de Dios. Se cuenta que en una reunión pastoral, mientras se debatía quién debía predicar en la próxima campaña evangelística, alguien propuso traer de nuevo al reconocido evangelista D.L. Moody. Y todos los pastores estaban de acuerdo menos uno, un jovencito, quien preguntó: che, pero ¿por qué siguen pidiéndole a Moody que venga a predicar a nuestras campañas evangelísticas? ¿Acaso tiene Moody el dominio, el monopolio del Espíritu Santo?, preguntó el joven. Y un pastor más sabio le contestó con sabiduría: no, no, hijo. Moody no tiene el monopolio del Espíritu Santo, pero el Espíritu Santo tiene el monopolio de Moody. Y esa es la clave. Esa es la clave. Dios no nos dio el Espíritu solamente para residir en nosotros, sino para presidir, para gobernar sobre nuestras vidas. Cualquier asunto de nuestra vida debe ser dominada por la presencia controladora del Espíritu de Dios. De eso se trata, esa es la clave. Que Él tenga el monopolio de nuestra vida. Y examinemos más de cerca esta comisión que da Pablo, este mandato que da Pablo. Dice: antes bien sed llenos del Espíritu. Noten que el mandato de ser llenos del Espíritu es para todos los cristianos, sin excepción. Noten que el mandato no está dirigido para los pastores solamente. No está dirigido solo para los ancianos, ni los misioneros o los líderes de la iglesia. Noten que el mandato tampoco es un privilegio exclusivo de los carismáticos, ni de una supuesta élite espiritual. No, tampoco es una meta reservada para los creyentes de primera clase. Oh, él está lleno del Espíritu Santo porque él tiene más años en la fe. Es que él es el fundador de la iglesia. Él pertenece a una élite espiritual más alta, ¿no? Noten que Pablo dice: sed llenos del Espíritu. Le está hablando a todos, sin excepción alguna. Es decir, que la llenura del Espíritu es parte de la vida cristiana. Es nuestro derecho como hijos de Dios y al mismo tiempo nuestra responsabilidad. Y esto se confirma en el mismo contexto. Porque noten que después de que Pablo da el mandato a toda la iglesia de que sean llenos del Espíritu, Pablo se dirige ¿a quién? Versículo 22 al 33 se dirige a cómo los esposos deben tratar a sus esposas y cómo las esposas deben tratar ¿a qué? A sus maridos. Y después en Efesios capítulo 6, del 1 al 4, se dirige a cómo los padres deben criar a sus hijos y cómo los hijos deben responder a sus padres. Y después en el versículo 5 de Efesios 6 al versículo 9, habla de cómo los siervos deben conducirse en frente de sus amos y cómo los amos deben gobernar o dirigir a sus siervos. ¿Entienden? ¿Ven lo que está sucediendo? Pablo le está enseñando a la iglesia que todos los aspectos de la vida cristiana, es decir, en el hogar, en el trabajo, en la iglesia, dependen ¿de qué? De la llenura del Espíritu. Esto no es, hermanos, un debate teórico, esto es práctico, esto es tangible. ¿Quieres amar a tu esposa como Cristo amó a la iglesia? Necesitas ser lleno del Espíritu Santo. ¿Quieres someterte a tu marido por gracia? Necesitas ser lleno del Espíritu Santo. ¿Quieres criar a tus hijos en el temor de Jehová? Necesitas ser lleno del Espíritu Santo. ¿Quieres honrar a Dios en el trabajo? Necesitas ser lleno del Espíritu Santo. Nadie puede vivir como Dios manda si no es controlado por el Espíritu de Dios. Y John MacArthur lo explica muy bien. Él dice, si no obedecemos este mandato de ser llenos del Espíritu, no podemos obedecer ningún otro, dice él. Por la sencilla razón de que no podemos hacer la voluntad de Dios aparte del Espíritu de Dios. Necesitamos al Espíritu para obedecer a Dios en todos los aspectos de la vida cristiana. Entonces, este es un mandato que nos concierne a todos. Si hemos nacido de nuevo, este es un derecho que tú tienes, pero una responsabilidad que tú debes buscar. Porque tú fuiste escogido antes de la fundación del mundo para llevar mucho fruto. Y para eso necesitas el Espíritu. Necesitas la llenura del Espíritu. Además, sigamos estudiando este mandato de ser llenos del Espíritu Santo. Pablo presenta este mandato no solo para todos, sino que además este mandato está en tiempo presente. No dice serán llenos, no dice fueron llenos, sean llenos. Una traducción más literal del griego sería estén siendo llenados del Espíritu Santo. ¿Ven la idea progresiva? Estén siendo llenados del Espíritu. Esto indica que la llenura del Espíritu, otra vez, no es una experiencia que sucede en un solo momento de la vida cristiana. No es definitiva. No es como la morada del Espíritu. No es como el bautismo del Espíritu. No es como el sello del Espíritu que ocurren una vez y para siempre. No. La llenura es una experiencia de cada día y de cada momento del día. Estén siendo llenados continuamente del Espíritu Santo. Y en el libro de Hechos esto queda claro. Vemos en el libro de Hechos, acompáñenme, capítulo 2, comenzamos ahí, porque es justamente cuando vemos al Espíritu descendiendo en Pentecostés. Versículo 4 de Hechos 2. Y fueron todos los que estaban ahí, llenos del Espíritu Santo, y comenzaron a hablar en otras lenguas, según el Espíritu les daba que hablasen. Pero después vamos unos capítulos más adelante, al capítulo 4, versículo 8, y encontramos que Pedro, quien estuvo en Pentecostés, noten lo que dice el versículo 8, entonces Pedro, lleno del Espíritu Santo, les dijo, gobernantes del pueblo y ancianos de Israel. Y noten más adelante, 4:31. Cuando hubieron orado, el lugar en que estaban congregados tembló y todos, sí, Pedro, que ya había sido llenado, dice, todos fueron llenos del Espíritu Santo y hablaban con de nuevo la palabra de Dios. Y así sucesivamente, van por el libro de Hechos, y pueden anotarlos, Hechos 6.3, Hechos 7.55, Hechos 9.17, 11.24, 13.9, 13.52, y van a ver la llenura del Espíritu. Como una experiencia de cada día y de cada momento del día. Y ya para terminar este punto, este segundo punto, en donde nos estamos enfocando en el mandato, en la comisión de ser llenos del Espíritu. No solo es un mandato que concierne a todos los nacidos de nuevo, no solo nos dice que es un mandato que debe suceder en cada día, en cada momento del día, sino que este versículo nos enseña que la llenura del Espíritu no ocurre de manera automática. Por eso es un mandato. Involucra rendición. La llenura del Espíritu involucra obediencia. Cada día nosotros debemos confesar nuestro pecado delante de Dios. Cada día nosotros debemos someter nuestra mente, nuestro cuerpo, nuestros deseos, nuestros planes, ¿a quién? A la voluntad de Dios. Debemos renunciar al yo, morir al yo cada día, para ser llenos del Espíritu. D.L. Moody, el mismo pastor del que estábamos hablando antes, lo resumió esto de manera sencilla pero muy profunda. Una vez le preguntaron por qué era necesario ser llenos del Espíritu una y otra vez. ¿Y saben cuál fue la respuesta de Moody? Porque el creyente gotea, dijo. Porque el creyente gotea. Y esa es nuestra condición, goteamos. A causa del pecado, nosotros perdemos fácilmente la sensibilidad espiritual para hacer y buscar la voluntad de Dios en nuestra vida. Por eso, la llenura de ayer no sirve para hoy. No sirve para hoy. Nosotros necesitamos buscar la llenura del Espíritu cada día, morir al yo cada mañana y permitir que la palabra de Cristo more en abundancia en nuestras vidas de mañana a noche. Solo así es que nosotros podremos ser usados por Dios. Solo así nosotros experimentaremos el poder, la dirección, la plenitud que provienen del Espíritu de Dios. Cerca de Dios, no lejos de Dios. Esa es la manera de llevar una vida fructífera, para asemejarnos más a Cristo, rindiéndonos cada día a la voluntad de Dios en el poder del Espíritu. Y ya después de presentar este contraste que vimos entre la embriaguez y la llenura del Espíritu y de darnos la comisión de vivir bajo su control, su dominio controlador, Pablo cierra este pasaje con una descripción clara de cuáles son las características de la llenura del Espíritu. Ese es el tercer punto. Vimos el contraste, vimos la comisión y ahora cerremos este estudio con las características. ¿Cuáles son algunas de las características de la llenura del Espíritu? ¿Cómo saber si una persona está llena del Espíritu de Dios? ¿Qué frutos visibles hay en la vida de aquel cristiano que camina bajo el dominio del Espíritu de Dios? ¿Y saben dónde está la respuesta? En el pasaje. En los siguientes versículos. En los versículos 19 al 21. Noten, inmediatamente después de decir, sed llenos del Espíritu Santo, ¿qué dice Pablo? Hablando entre vosotros con salmos, con himnos y cánticos espirituales, cantando y alabando al Señor en vuestros corazones, dando siempre gracias por todo al Dios y Padre, en el nombre de nuestro Señor Jesucristo, someteos unos a otros en el temor de Dios. Ahora, antes de entrar en los detalles de esos versículos, que los vamos a cubrir más rápidamente, vale la pena hacer una observación importante, particularmente en nuestro contexto hispanohablante. Noten que Pablo no menciona que la llenura del Espíritu se puede ver en una persona cuando tiene experiencias milagrosas. Noten que Pablo no menciona, no dice nada de que una persona llena del Espíritu tendrá un éxtasis espiritual y empezará a hablar en lenguas angelicales. Noten que en el texto no hay señales externas espectaculares, no hay manifestaciones dramáticas, no hay estrambóticas manifestaciones físicas, no hay sensaciones vibrantes. Eso no es una característica de ser lleno del Espíritu Santo. Como en muchos contextos carismáticos se enseña. O es que tú no eres lleno del Espíritu porque no hablas en lengua. Y le ponen un sentido de culpa a la persona. No, no es ninguna de las características que da Pablo. ¿Qué es lo que encontramos en cambio? Una vida profundamente marcada por frutos espirituales visibles y prácticos, ordenados. Y esto es precisamente la razón por la cual nosotros necesitamos al Espíritu de Dios. Sin Efesios 5:18, toda la epístola parecería un manual legalista, imposible de cumplir, de que la mujer se someta a su marido, de que el hombre la ame como Cristo amó a la iglesia, de que criemos a nuestros hijos en el temor de Dios, de que los amos se sujeten, o mejor dicho, los siervos se sujeten a sus amos como al Señor. Eso parece imposible sin Efesios 5:18. Sería una lista de regulaciones imposibles para cualquier persona, porque nadie puede vivir en sujeción, con amor, con humildad, en unidad y en pureza, en sus propias fuerzas. Nadie puede hacerlo. Solo el Espíritu Santo de Dios puede capacitarnos para andar una vida santa. Separados de Cristo, nada podemos hacer. Y es por medio del Espíritu que Cristo obra en nosotros y nos fortalece para andar en esta vida nueva a la cual fuimos llamados. Entonces es el Espíritu que produce verdadera espiritualidad. La espiritualidad no se mide sobre estas experiencias dramáticas en base a la cantidad de lenguas angelicales que hablo. No, la verdadera espiritualidad, la vemos acá, se mide de manera práctica. El Espíritu nos recuerda la palabra de Dios que ha sido implantada en nuestro corazón y nos transforma de gloria en gloria en la imagen de Cristo Jesús, que es la meta de nuestra salvación. Ahora sí, habiendo hecho ese paréntesis, miremos las hay tres características. Hay tres características en los versículos 19, 20 y 21 de una persona que está llena del Espíritu. ¿Saben cuál es la primera característica visible de una persona controlada por el Espíritu de Dios? La adoración. La adoración. Pablo dice en el versículo 19, hablando. Así es como sabemos que una persona está llena del Espíritu. Porque está hablando entre vosotros con salmos, con himnos y cánticos espirituales, cantando y alabando al Señor en nuestros corazones. O sea, la llenura del Espíritu produce música, produce adoración. Un creyente que está lleno del Espíritu es un creyente que canta. No por talento, porque acá hay muchos que le falta talento, incluyéndome. No es por técnica, sino porque su corazón rebosa de gozo y quiere cantarle al Señor. Entonces la música, la adoración, la alabanza es un termómetro espiritual. ¿Quieres saber si estás bien con Dios? Ve cómo cantas, cómo alabas. Cuando estás satisfecho de Cristo, tú no puedes callar. A mí me duele el corazón cuando voy a conferencias o voy a iglesias y veo hombres y mujeres que en la adoración no cantan. Que están ahí como si estuviesen en un concierto, con el celular grabando la adoración, y el punto de partida, el foco de la adoración son las personas que están acá arriba. Y ellos no cantan. Es como que si estuviesen en otro concierto. Fueron a ver a Bocelli. Y están callados. Y yo me pregunto, una persona que está satisfecha con Cristo, que hizo de Cristo su amo, su Señor, para todas las cosas, sea en el trabajo, sea en el hogar, sea en lo que sea, ¿cómo puede callar esa persona cuando viene a la iglesia? Su corazón se desvive por cantarle a su amo, a su Rey, a su Señor. Ama hablar de Dios, ama hablar de Cristo. Ama darle la honra que se merece. Ahora, antes de pasar a la siguiente característica, vean ahí en sus Biblias que esta adoración de la cual habla Pablo tiene una dimensión doble. ¿Qué quiero decir con eso? Que la adoración de la cual habla Pablo no solo es vertical, sino que también es horizontal. Hay una alabanza al Señor, por supuesto, pero también hay una edificación mutua. Dice, hablando, no dice con salmos, dice hablando entre vosotros con salmos. Hay una dimensión horizontal, un uno a uno, de creyente a creyente. Eso indica que nuestras canciones, nuestra alabanza, debe también manifestar ánimo al que me escucha. Consuelo, exhortación. Al que está cabizbajo, al que está luchando, cuya fe está siendo zarandeada por el enemigo. No cantamos, hermanos, solamente para expresar nuestra devoción a Dios, sino también, ¿saben para qué? Para fortalecer a mi hermano, que acaba de perder a su hijo, que está pasando por situaciones físicas. Cantamos para animarlos a ellos también. Y lamentablemente esto es lo que no vemos en muchas iglesias hoy. Uno, no vemos personas cantando, alabando, porque sienten que tienen miedo o que no tienen la técnica. O que no es importante o porque su corazón realmente no está encendido por las cosas de Dios.
1: Pero también vemos otra cosa en muchas iglesias. Hoy el tiempo de alabanza se ha reducido a un momento emocional dirigido exclusivamente a Dios. Y los vemos en muchas iglesias, con las manos levantadas, ojos cerrados, como si estuviesen en ese movimiento. Como si estuviesen en un trance casi, espiritual. Pero están desconectados del cuerpo de Cristo. Conectados verticalmente, pero no horizontalmente. Y hoy, en muchas iglesias, predominan comportamientos también desenfrenados, como las caídas, como la risa santa, hasta sonidos animales, todo bajo la etiqueta de que estoy lleno del Espíritu. No. Según Pablo, el canto lleno del Espíritu edifica, une, fortalece a toda la congregación. Justamente en el capítulo anterior, en el versículo 29, dice: ninguna palabra corrompida salga de vuestra boca, sino la que sea buena para la necesaria, ¿qué? Edificación, a fin de extender gracia a los oyentes. Por eso cantamos, por eso alabamos, por eso abrimos la boca, no solo para adorar a Dios y para hablar de Dios, sino que ensanchamos nuestro corazón para compartir de Dios a otros creyentes en la congregación. Oh, nuestra adoración sería muy distinta si vendríamos a la iglesia con eso en mente. Segunda característica. No solo la adoración. La segunda característica visible y tangible de una plenitud espiritual es el agradecimiento. El agradecimiento. Cuando el Espíritu controla la vida del creyente, ¿saben qué es lo que brota? Una actitud de gratitud. Constantemente. Pablo lo expresa así, versículo 20. Dando, antes dijo hablando, ahora dice dando siempre gracias por todo al Dios y Padre en el nombre de nuestro Señor Jesucristo. El corazón del hombre, nuestro corazón natural, es ingrato por naturaleza. No hay que enseñarle a un nene a ser ingrato, lo sabe muy bien. Es un experto en la ingratitud. Si no, les pregunto a las madres, especialmente con sus hijos. ¿Cuántos de ellos han sido ingratos? Muchos dejaron muchas cosas atrás. Se desvivieron por sus hijos. Y solo le dan un beso cuando quiere un chocolate. El corazón del hombre natural es ingrato. Por naturaleza. A nosotros, por nuestro pecado, no queremos reconocer a Dios. No queremos darle gracia, que es lo que Pablo dice en Romanos 1, de ciertos hombres que no querían darle gracia a Dios. Sin embargo, cuando hay una conversión, cuando el Espíritu mora y llena el Espíritu de esa persona, el Espíritu empieza a obrar en nosotros y empieza a transformar nuestra perspectiva. Empieza a transformar nuestra cosmovisión, nuestra manera de ver las cosas y produce una gratitud constante. Noten que esta acción de gracias no es selectiva, no es ocasional. Pablo dice que es siempre y por todo. ¿Ven esas dos palabras? Dando siempre gracias a Dios, no dando gracias cuando tengo trabajo. Dando siempre gracias a Dios por todo, sí, incluso cuando pierdo el trabajo. El corazón del creyente tiene suficientes razones en Cristo para darle gracias en todo momento. En los buenos y en los malos. O sea, la gratitud en el corazón del creyente no depende de las circunstancias. No depende de lo que me esté pasando. Incluso en medio de pruebas y de las más devastadoras pruebas, el creyente lleno del Espíritu puede dar gracias a Dios porque sabe que Dios tiene un propósito en todo. Porque Dios es bueno y para siempre es su misericordia. Y su misericordia es nueva esta mañana. Y estoy con vida gracias a Cristo. Entonces el gozo del Señor, el consuelo del Espíritu Santo permiten al creyente permanecer agradecido aún en la aflicción. Pablo en Filipenses capítulo 4, versículo 11 dice: he aprendido a contentarme. Dice que lo aprendió, no le vino naturalmente. He aprendido a contentarme, cuanto más era lleno del Espíritu, más aprendí a contentarse. Cualquiera dice, sea mi situación, sé vivir humildemente y sé tener abundancia. Sin todo y por todo estoy enseñado, dice. Así para estar saciado como para tener hambre. Así para tener abundancia como para padecer necesidad.
0: Todo lo puedo en Cristo que me fortalece. Todo lo puedo. Hermanos, cualquiera puede estar agradecido por la luz del sol, pero solo el creyente espiritual puede dar gracia por las tempestades de la vida. Cuando las olas nos chocan y nos arrojan a besar a la roca de nuestra salvación, que es Cristo Jesús. Esa es una marca tangible de una vida controlada por el Espíritu de Dios. Y por último, la tercera y última característica de una vida distinta o distintiva, una vida controlada por el Espíritu de Dios, no solo es la adoración, no solo es el agradecimiento, la última es la abnegación. La abnegación. Y eso lo encontramos en el versículo 21. Someteos unos a otros en el temor de Dios. Ahora, a diferencia de lo que muchas traducciones sugieren, como por ejemplo la Reina Valera, si usted tiene la Nueva Biblia de las Américas, la Nueva Versión Internacional, a diferencia de lo que esas traducciones sugieren, este versículo no introduce un nuevo mandato. Noten cómo se traduce acá. Someteos, como que si fuese otro mandato distinto al de ser llenos del Espíritu. Pero si ustedes estudian el griego original, el verbo aquí está en una forma que indica que el sometimiento es otro resultado de la llenura del Espíritu. Que el sometimiento es una otra característica de una persona que está llena del Espíritu. No es un mandato aparte, no es una comisión aparte, sino que es una consecuencia natural de vivir bajo el control de Dios. Literalmente se puede traducir así. O así me gustaría que se traduciese. No os embriaguéis con vino, en lo cual hay disolución. Antes bien, sed llenos del Espíritu, sometiéndoos unos a otros. Esa es una mejor traducción del original. Sometiéndoos está conectado con lo que se dijo antes, no con lo que viene después. Esto quiere decir que el sometimiento, la abnegación, es otra de las marcas distintivas de una plenitud espiritual. Y esta es tal vez la más chocante de todas. Quizás sea así porque nos han vendido la idea, otra vez, en los círculos carismáticos, en los círculos hispanohablantes, nos han vendido la idea de que la persona espiritual es aquella que se pone adelante de todos haciendo grandes señales, grandes milagros, que llama la atención a sí misma y hace danzas frenéticas en el culto, que alaba a Dios con lenguas totalmente desconocidas. Pero a mí me llama la atención, y creo que nos debería llamar la atención a todos, que Jesús, la persona que fue llena del Espíritu por excelencia, nunca se comportó así. Mateo 11:29 dice que Jesús era manso y humilde de espíritu. No buscaba impresionar, sino servir. Y así es todo aquel que anda en el poder del Espíritu de Dios. Es una persona servicial. Escuchen, una persona dulce y servicial. Manso, no que está amargo, que sirve, pero porque lo tienen que hacer. Porque me piden en la iglesia que lo haga. No, una persona que tiene un espíritu contrito, manso, humilde, que está dispuesto a renunciar a sus derechos por amor a los demás. Como lo hizo Jesús en Filipenses capítulo 2. Que no hace nada por vanagloria, no hace nada por espectáculo, no hace nada para llamarse la atención a sí mismo, sino que quiere ver la edificación de la iglesia. Entonces, la abnegación, el morir al yo, el renunciar a mis derechos, es una señal clara de espiritualidad cristiana. No hay espacio para la arrogancia. No hay espacio para el protagonismo, para aquella persona que está lleno del Espíritu. No quiere ser el primero en todo. No hay espacio para el egoísmo para una persona que está llena del Espíritu. Al contrario, hay un deseo genuino de honrar a otros, de servir a otros sin buscar reconocimientos y de reflejar por sobre todas las cosas el carácter de Cristo en mi vida. Ese mismo carácter de Cristo
1: que unas horas antes de morir estaba lavando los pies de sus discípulos, incluso de aquel que le iba a entregar. Eso es llenura del Espíritu. No es, sé que me vas a entregar, no te lavo los pies. Es más, mirá que te voy a tirar más polvo. ¿No es así en muchas iglesias? ¿Guardamos remordimiento? ¿Quieres saber si estás lleno del Espíritu? ¿Estás dispuesto a renunciar a tus derechos? Pregúntate eso. Estas son las tres características. La adoración, cuando cantas, cuando alabas, ¿cómo lo haces? ¿Eres agradecido al Señor por todo siempre? ¿O eres el que está quejándose, pero mirá lo que me pasó de nuevo? ¿Y tienes un espíritu abnegado que está dispuesto a renunciar al yo? Allí donde el Espíritu reina, estos frutos brotan. Se cultivan en el corazón de esa persona. Creo yo que no hay mayor necesidad hoy en la iglesia de que creyentes estén llenos del Espíritu. Llenos del Espíritu. No llenos de actividad, escúchenme, ¿eh? No llenos de conocimiento, porque esos en la iglesia hay mucho. No llenos de emoción, que también hay muchos, sino llenos de Dios. Eso es lo que la iglesia necesita. Hombres y mujeres llenos del Espíritu de Dios, porque solo una vida bajo su control puede reflejar el carácter de Cristo, traer armonía, traer unidad en la iglesia, caminar en santidad, adorar con autenticidad. Ser lleno del Espíritu no es una opción para nosotros, no es algo que pertenece a los espirituales, a los de la élite, a los de la casta alta dentro de la iglesia. No, es su mandato para todos los redimidos. No es un lujo de los maduros, es la urgencia de los obedientes. Y la pregunta es, o mejor dicho, la pregunta no es si tienes el Espíritu, la pregunta es si el Espíritu te tiene a ti. Si te controla a ti. Si cada mañana, cada decisión, cada palabra y cada paso son una oportunidad para rendirte otra vez a Dios y al poder del Espíritu en conformidad a su palabra. De eso se trata. No te conformes con vivir una vida empujando tu fe, como dijimos al principio, empujando un auto en tus propias fuerzas, inútilmente. No, tú no fuiste salvo para vivir una vida cristiana agotado todo el tiempo, sino para vivir una vida en plenitud espiritual. Y hoy tú puedes salir de este lugar con el gozo de alguien que sabe que no camina solo la vida cristiana. Que el Espíritu de Dios mora en él y que vive lleno del poder que levantó a Cristo de entre los muertos. Ese Espíritu mora en ti. No hay vida más libre, no hay vida más santa y no hay vida más fructífera para la gloria de Dios que una vida llena del Espíritu de Dios. Esa debe ser la obsesión de tu vida. Buscar la llenura del Espíritu cada día y cada momento del día para llevar fruto para la gloria de Dios. Oremos. Padre, te damos gracias, Señor, por este pasaje tan hermoso de Efesios capítulo 5. Un pasaje que nos expone a la realidad, al derecho y la responsabilidad que tenemos como creyentes, si realmente hemos nacido de nuevo, de ponernos bajo la influencia controladora del Espíritu todos los días de nuestra vida. Señor, somos conscientes de que goteamos, como decía Muri, de que el pecado todavía está en nosotros, de que todavía no somos perfectos, que eso sucederá en el futuro cuando seamos glorificados a la semejanza de Cristo Jesús y ya no tengamos que lidiar con la presencia del pecado, pero mientras tanto hoy goteamos porque todavía pecamos y muchas veces permitimos que el orgullo domine nuestras decisiones y nuestras actitudes, que el egoísmo domine la manera en la que actuamos, que la amargura controle la manera en la que hablamos. Y venimos a la iglesia goteando. Señor, te ruego que tu palabra pueda tener efecto en nuestros corazones.
0: y que podamos ver personas aquí, hombres y mujeres, controladas, de arriba abajo por tu Espíritu Santo. Eso traerá unidad, eso traerá crecimiento, eso edificará tu iglesia. Armonía, Señor, eso es lo que buscamos. Produce en nosotros, a través de la llenura del Espíritu, una adoración genuina, un agradecimiento constante y una abnegación diaria. Lo pedimos todo esto en el nombre de Cristo Jesús. Amén.

Gracias otra vez por estar con nosotros apoyando esta conferencia, por animarnos con sus testimonios de vida y con lo que Dios está haciendo. Y para nosotros siempre es un privilegio poder compartir la palabra de Dios. Vamos a orar y presentarnos ante Dios una vez más. El Dios que inspiró la palabra es el Dios que nosotros queremos que nos guíe en el momento que estamos prestos para exponer lo que Él inspiró. Padre, gracias otra vez por un privilegio inmerecido de poder abrir tu palabra infalible, inerrante y atrevernos a proclamarla a través de labios falibles e incluso inmundos. Pero por la sangre de Cristo tú nos has declarado justos, de manera que no paramos ante ti no contando con nuestra justicia, sino contando con la justicia que Cristo adquirió para nosotros. Y nosotros pedimos al Espíritu que lo sostuvo en la cruz, como dice el autor de Hebreos, ahí el Espíritu Eterno, contamos con Él para que sea Él que nos sostenga aquí en el púlpito en esta hora, cuando estamos a punto de predicar tu palabra. Amén. Dios, el tema de esta hora es el eclipse de Dios en nuestra generación y el efecto de eso en la iglesia. Para Siria, y lo es en la realidad, una imposibilidad eclipsarte, porque tú lo llenas todo. Sin embargo, hay una manera, como desde el punto de vista del hombre, parecería como que ya tú no estás y que tú estás oculto. Nosotros te pedimos que nos dé habilidades de poder explicar lo que yo entiendo tú has puesto en mi mente para esta hora. En tu nombre, Jesús. Amén, amén. Bueno, el tema, como acabo de mencionar, y creo que lo mencioné anoche también, es el eclipse de Dios y de qué forma eso ha afectado la sociedad de nuestros días y ha afectado incluso la iglesia. El Señor Jesús, antes de ascender a los cielos, tiempo antes, días antes, nos dijo: vosotros sois la luz del mundo. Sin embargo, en muchas sociedades donde la iglesia tuvo una voz profética, y cuando hablo de una voz profética no me estoy refiriendo a su habilidad de predecir cosas del futuro, sino de poder hablar de una manera que confrontara el mal de la sociedad. En ese sentido estoy usando la expresión. En muchos lugares, sociedades donde la iglesia tuvo ese rol, como la Alemania de Lutero, la Ginebra de Juan Calvino, la Escocia de John Knox, pudiéramos hablar de el Canadá reciente de J.A. Packer, o de los Estados Unidos de Jonathan Edwards o George Whitefield, la iglesia ha perdido la capacidad de pararse como la voz profética del momento. La iglesia sigue existiendo, Dios sigue hablando por medio de su palabra, pero ha pasado a ser irrelevante en la mayoría de la sociedad. Eso mismo ocurrió en la nación de Israel en un momento dado, y Dios nos habla de esa realidad a través del profeta Oseas. Y yo voy a leer el versículo primero de Oseas para que puedas ver lo que Dios dice, y luego voy a regresar a dos o tres versículos de ese mismo Oseas más tarde. Pero yo no voy a hablar de la apostasía en el Antiguo Testamento, yo simplemente quiero ver algo que pasó en el Antiguo Testamento y que podamos relacionarlo a algo que ha ocurrido y está ocurriendo en nuestro días. Así dice el Señor: escuchad la palabra del Señor, hijos de Israel, porque el Señor tiene querella contra los habitantes de la tierra, y está hablando de Israel, su pueblo, pues no hay fidelidad, ni misericordia, ni conocimiento de Dios en la tierra. Esto es como la Biblia de las Américas tiene ese primer versículo de Oseas 4. Dios tiene querella contra su pueblo. Si te vas a la Nueva Traducción Viviente que mencioné anoche, esto es lo que dice: el Señor ha presentado cargos en tu contra.
Si te vas a la New American Standard Bible, que es una Biblia traducida al inglés, obviamente dice que el Señor tiene un caso contra ti. En otras palabras, la idea que los traductores están tratando de capturar en el lenguaje original es el de una, de un Dios que se está querellando, de un Dios que está demandando en una corte a su propio pueblo, de un Dios que tiene un caso y tiene cargos contra ellos. ¿Te imaginas eso? Y si tú sigues leyendo un poco más abajo, apenas 5 versículos más, Dios dice lo siguiente: mi pueblo es destruido por falta de conocimiento. Yo tengo un cargo contra ti. Tú no me conoces, tú eres mi pueblo, pero no me conoces. Es cierto que no hay misericordia, es cierto que no hay fidelidad, pero no la puede haber porque tú ni siquiera has llegado a conocerme. Por cuanto tú has rechazado el conocimiento, ¿qué conocimiento? El mío. Yo también te rechazaré para que no seas mi sacerdote. Ha habido un rechazo ahora de la nación sacerdotal que Dios había dispuesto para que lo representara ante el mundo. Dios dice: yo te voy a rechazar porque tú como nación sacerdotal ni siquiera me conoces. Y eso me recuerda de una entrevista que yo le hice a R.C. Sproul unos meses antes de que él muriera, quizás un año, y conversando ahí, él me decía en un momento dado que alguien le preguntó, o yo le hice una pregunta, y luego él dice: bueno, alguien me hizo la misma pregunta anteriormente, y la pregunta es esta: ¿cuál es el mayor problema de la sociedad? Y él respondió, me contaba él, que la sociedad no conoce a Dios. Y luego él agregó, entonces me preguntaron cuál es el problema principal del cristiano nacido de nuevo de esta generación. Y él me dice, Miguel, sin pestañear los ojos, yo digo, eso es fácil, que el cristiano no conoce a Dios. Wow. Dios, él es conocido por Dios, porque si es nacido de nuevo, obviamente es conocido por Dios, pero él no conoce a Dios. Ahora escuchen lo grave de eso. En el caso de la nación de Israel, yo no creo que dista mucho, por algo te voy a comentar más tarde, de lo que pudiera estar ocurriendo. Y lo grave de eso es lo siguiente: porque simplemente Dios ha establecido el cargo, la querella, de qué es que él se está querellando, de qué lo está acusando. Bueno, te olvidaste de mí. Escucha, todavía en el mismo verso 6: como has olvidado la ley de tu Dios, la ley que representa quién yo soy, mi esencia, mi naturaleza, la ley que es mi palabra, que yo he elevado junto con mi nombre por encima de todo, como tú te has olvidado de mi ley, yo también me olvidaré de tus hijos. Wow. Eso es Dios hablándole a su pueblo. Yo le decía a nuestra iglesia recientemente, algunos de ustedes, me imagino, están enterados de esta campaña que comenzó en Perú, de este movimiento para resistir, hacerle oposición al gobierno que quiere implantar currículums educativos que son completamente contrarios al diseño de Dios, esta agenda conforme a la ideología de género, de la cual queremos hablar mañana, por petición del pastor Antonio, y cómo ha comenzado a afectar la iglesia. Pero hay un grupo que se constituyó allá y ahora pasó a Santo Domingo porque estamos echando, como decimos nosotros, el pleito ahora contra el gobierno. Ese movimiento se llama Con Mis Hijos No Te Metas. ¿Lo conocen? Ok. Yo le decía a mi iglesia, yo no estoy tan seguro de cuán efectivo ese ministerio va a ser por una sola razón. La iglesia lo está capturando, la iglesia se está animando. Pero la verdad es que en la medida en que yo conozco personas, hablo con padres, doy consejería, veo lo que está ocurriendo en las familias de iglesias, y Dios me ha dado la gracia de estar casi en todos los países de Latinoamérica, los mismos padres cristianos que están hablando de con mis hijos no te meta, ellos no se están metiendo con sus hijos. Nosotros estamos viviendo una de las crisis familiares dentro de las iglesias peores de los últimos 50, 60 años. Estamos viviendo una de las crisis familiares más grandes dentro de la iglesia, con los hijos de cristianos y de líderes cristianos y de pastores. Hay una rebelión de estos hijos que no quieren saber de la iglesia. Y si nosotros no nos metemos con nuestros hijos,
conforme a como Dios nos ha indicado. ¿Cómo vamos a ir al gobierno para decirle que no te metas con los hijos, que también yo tampoco me meto con ellos? Y esperar que Dios honre mi esfuerzo. Por eso el pastor, uno de los pastores de nuestra iglesia, me decía: Miguel, yo creo que tiene que darme un domingo para predicar acerca con mis hijos si me meto. Porque Dios te ha entregado la responsabilidad de tus descendientes biológicos. Regresando atrás ahora, decía que la sociedad está viviendo como un eclipse de Dios. En los años anteriores a la Reforma, la iglesia estaba en oscuridad también, no hay duda de eso. Entre los años 500 y el año 1000, eso, la historia la ha llamado los años oscuros de la sociedad, ni siquiera solamente de la iglesia, que se prolongaron probablemente por otros 500 años. Fueron los años que siguieron inmediatamente después a la caída del Imperio Romano. Y si hay algo de lo que yo estoy convencido, yo no sé cuándo Cristo viene, si viene en 1000 años, en 500, pasado mañana, no tengo la menor idea. Pero de algo que yo estoy consciente, seguro, y que quizás yo pueda ver, es la caída de lo que hoy llamamos el Imperio Norteamericano. Ha sido el imperio que ha dominado el mundo. No tiene las fibras morales para sostenerse por los próximos 40 o 50 años. Si tú lees lo que G.K. Chesterton habló acerca de las señales de colapso de un imperio, todas y otras más están presentes hoy en día para ese imperio y para muchas sociedades. De manera que nosotros estamos a punto de una crisis. Durante este tiempo de los años oscuros, a partir del año 500 en adelante, hasta que Martín Lutero aparece en Alemania, la iglesia se casó con el poder político. Fue un tiempo difícil. La iglesia entró en una oscuridad, porque también era ignorante del Dios creador y redentor, porque en su gran mayoría, quizás con la excepción de unos pocos, había un desconocimiento extremo de la palabra, porque había una falta de interés por conocer el Dios que nos dio su revelación, porque había una decadencia moral abismal que caracterizaba no solamente a la sociedad, sino también al clero, a los líderes de la iglesia. En medio de esa oscuridad anterior a lo que fue la voz de Martín Lutero y los reformadores que siguieron, pues Dios levantó algunas voces, algunas luces se levantaron aquí y allí que duraron poco tiempo, hasta que finalmente en la ciudad de Wittenberg, en Alemania, Dios levanta un gran faro de luz y de repente, a través de la proclamación de la palabra de Dios, comienza la luz a penetrar la oscuridad, y eso hizo que entonces algunos hoy, quizás anterior al tiempo de hoy, se refirieran al tiempo de la Reforma con esta frase: After darkness, darkness, light. Después de la oscuridad, la luz. Conversando con el mismo R.C. Sproul en otra ocasión, él decía: ahora está ocurriendo lo opuesto. Después de la luz, coma oscuridad. Wow. Después que la luz iluminó a Europa, Europa se ha muerto prácticamente espiritualmente hablando. Después que la luz iluminó a Canadá y a Estados Unidos, hay un debate si Estados Unidos fue siempre una nación cristiana o no. Donde no hay debate es si la nación norteamericana fue grandemente impactada por los valores cristianos o no. Yo creo que ahí está de acuerdo todo el mundo. Mark Knoll, que es un historiador cristiano que entiende que la nación norteamericana no fue cristiana todo el tiempo, él asevera en uno de sus libros, pero no hay duda que fue grandemente impactada por los valores cristianos por mucho tiempo. Y si la iglesia en Europa en general se murió, en Estados Unidos está en cuidados intensivos. Necesitamos saber dónde ha estado la iglesia, dónde se encuentra para saber para dónde vamos. Y no sé cuántos de ustedes están familiarizados con la historia de la iglesia, y obviamente este no es el tiempo para entrar en los detalles, pero ciertamente cuando tú la revisas hay un dolor, hay una pena cuando tú ves una Ginebra de Calvino llegar a donde llegó y que ahora no haya luz prácticamente. Ciertamente después de la luz estamos entrando en un periodo de oscuridad. Y la oscuridad se debe a que la gente que una vez fue luz del mundo, hoy en día es como una velita
prendida al mediodía ahí afuera, donde el sol está brillando con todo su esplendor. Se ha apartado de la fuente de la luz. Y nosotros no podemos ser luz del mundo apartado de la fuente de la luz. Y esa luz para nosotros es la palabra de Dios. Y entonces la iglesia de Dios con frecuencia ha comenzado a vivir lo que estoy llamando un eclipse de Dios. Yo recuerdo estar años atrás en una conferencia en Miami donde se invitó a un predicador muy conocido. No estoy diciendo que sea necesariamente ortodoxo ni sea necesariamente de nuestra aprobación, pero un autor muy conocido. La persona habló por media hora, no abrió la Biblia, no citó la Biblia en ningún momento y terminó a la media hora sin haber honrado a Dios ni a su palabra. Nosotros tenemos un eclipse de Dios. Europa comienza primero, Estados Unidos le siguió y Canadá y ahora Latinoamérica seguirá, porque ese es el orden, tú puedes trazar la historia, ese es el orden de todos.

Ocurre como contemplando en un espejo qué cosa el rostro del Señor. ¿Dónde tú ves el rostro del Señor hoy en día? Tú no tienes una aparición como Dios, como Cristo le hizo en los tiempos inmediatos a su resurrección a ciertas personas o como se la hizo a Pablo. No, tú contemplas el rostro de Cristo en la palabra de Dios. Es el carácter de Dios que nos moldea y nos da forma. Y si verdaderamente nosotros conociéramos a Dios, no sería, eso sería suficiente para transformar nuestro carácter. Yo no sé si ustedes tienen la expresión aquí en México. Nosotros tenemos una expresión que dice que el que anda con cojo, al año cojea. Y entonces yo digo, bueno, pues vamos a aplicar eso. El que anda con Dios, al año Dios sea. Comienza a parecerse a Dios. Eso es lo que dicen de Pedro y Juan en el libro de los Hechos al principio. Eso fue lo que sorprendió a las autoridades. Y estos hombres iletrados, ignorantes, que no conocen nada de letras, inmediatamente después dice, pero reconocieron que habían estado con Jesús. Eran ignorantes quizás, no eran muy educados, no tenían PhDs, pero cuando lo vieron y vieron la transformación, concluyeron, pero estos fueron de los que estuvieron con Jesús. Un carácter cristiano poco transformado es una vida donde Dios ha penetrado poco. Lo más importante en el cristiano no es cuánto él recibe de Dios en términos de sus peticiones, es cuánto de Dios se ha introducido en él. Lo más importante no es cuántas veces yo he pasado por la Biblia, es si la Biblia ha pasado por mí. No es cuántas veces yo he marcado la Biblia, es si la Biblia ha marcado mi corazón y mi mente. Si la Biblia me ha subrayado en mi mente y en mi corazón las cosas que yo debo recordar. Cuando tú comienzas a pensar en el carácter de Dios, y voy a enfatizar eso porque estamos hablando del eclipse de Dios. Entonces, para hablar del eclipse de Dios, tengo que ver brevemente, por lo menos, de qué Dios es que estamos hablando, para ver cómo es que un hombre tan pequeño puede eclipsar a un Dios tan infinito. Cuando tú piensas en la eternidad de Dios, yo no sé tú, pero a mí eso me silencia. Cuando yo pienso hacia atrás, tú echas tu mente hacia atrás, hacia atrás, hacia atrás, hacia atrás, y tú dices, no hay un momento en la historia de la existencia donde Dios no haya estado, y luego tú echas esa mente hacia adelante, hacia adelante, hacia adelante, hacia adelante, y no habrá un momento en la historia hacia adelante donde Dios no estará desde la eternidad hasta la eternidad. Tú eres Dios. Yo no sé lo que eso hace en ti, pero a mí es como... Perdón. Cuando yo contemplo su santidad en mi mente, lo que Isaías hizo visualmente, y luego pienso mi pecaminosidad, a mí me transforma. Cuando tú piensas en su soberanía y la ansiedad y la inquietud, cuando las cosas parecen como fuera de control, como que parecen, pero siempre están fuera de nuestro control. Es que nosotros nos creemos que estamos en control. Pero Dios orquesta en ocasiones situaciones donde verdaderamente tú no tienes control absolutamente de nada, pero cuando tú piensas en su soberanía y tú dices Dios lo controla todo, lo conoce todo, es más, lo domina todo, entonces eso a mí me aquieta. Su sabiduría me empequeñece, es infinita, sus juicios son insondables. Su sabiduría, ¿quién la conoce que no sea el mismo Espíritu del Señor? Su poder me asombra. Yo no me imagino cómo un ser puede hablar y que salgan billones y billones y billones y billones de galaxias que luego estén llenos de billones y billones y billones de astros. Y tú dices, ¿qué fue lo que él hizo? Habló. Y que luego él sostenga por el mismo poder de esa palabra toda la creación, su poder a mí me asombra. Cuando pienso en su amor, a mí me sana su amor. Sana mis heridas, mis pérdidas, mis pecados, las cosas que, donde mis pecados me marcaron del pasado. Su misericordia, como decía Agustín, el gran teólogo del siglo IV, V, decía que tú podías confiar tu pasado a la misericordia de Dios. Confía tu pasado a la misericordia de Dios. Confía tu presente al amor de Dios. Confía tu futuro a la providencia de Dios. Su fidelidad me preserva. Eso es como es. Como decíamos anoche, no es que tú persevera, es que te preservan.
Había, esta es una historia real, había un hombre que caminaba siempre.

Trabajaba para una fábrica de camiones en Estados Unidos cuyo icono es un bulldog. ¿Cómo se llama esa marca? Si alguno sabe. Mack. Y él andaba con un llavero con un bulldog siempre. Entonces, de vez en cuando él agarraba el llavero en la mano. Y un día un amigo le preguntó, le dice, ¿por qué tú andas con eso siempre? A veces como que tú lo agarras. Y me dice, bueno, eso es para recordarme la tenacidad, ¿sabe? La fuerza del bulldog en su mandíbula, la tenacidad con la que yo me agarro de Cristo. Y el amigo le dice, no, yo creo que se debe recordarte la tenacidad con la que Cristo te tiene agarrado. Yo tengo una historia personal de esa realidad. Mi padre y yo fuimos al campo en una ocasión con otras personas. El río estaba crecido, decimos nosotros, tenía más fuerza, había llovido. Mi padre decidió cruzar conmigo el río a pie. Varias personas le dijeron que no lo hiciera, pero él decidió que lo iba a hacer. Él pensó que podía. Y él me agarró de la mano y me dice, vámonos. Comenzamos a caminar y yo sentía cómo el río me llevaba. Pero mi padre no me dejaba ir. Todo el tiempo yo pensé, si mi mano se suelta de la mano de mi padre, yo soy historia. Eso nunca pasó. Si mi padre tuvo la tenacidad para no dejarme ir, imagínate tu padre celestial que dio a su hijo por ti, si cabe la más remota posibilidad de que él pueda dejarte ir. Por eso es que la salvación no se pierde, no es por lo bueno que yo soy, por lo bueno que nuestro Dios es. Su paciencia a mí me bendice, su celo me cuida, nuestro Dios es un Dios celoso. En otras palabras, conocer el carácter de Dios impacta mi vida de una forma que nada ni nadie lo puede hacer. Cuando Cristo vino, Juan escribe y dice en 1:5, la luz brilla en las tinieblas y las tinieblas no la comprendieron. Cristo no vino en medio de la oscuridad a dejar un ejemplo. No, él vino en medio de la oscuridad, en medio del pecado, y la pecaminosidad del hombre prefirió su pecado, amó su pecado, amó lo oscuro antes que estar a la luz. El hombre amó más el pecado que la santidad de Cristo. Amó más la mentira que su verdad. Cuando Dios decide encender su faro de nuevo en la época de la Reforma, vamos a ir como adelante y hacia atrás, adelante y hacia atrás. No lo hizo haciendo con a Cristo venir por segunda vez en esa época. Pero él encendió un faro. ¿Sabe cómo lo hizo? Por medio de la predicación de su palabra. Martín Lutero dice, la palabra lo hizo todo, todo. Mientras yo no estoy recomendando este hábito necesariamente, pero esa fue su frase. Mientras yo bebía cerveza alemana con su compañero de siempre, su nombre se me fue ahora mismo. Dice, la palabra de Dios hizo su trabajo. La palabra que Dios dice, lámpara es para mis pies y luz para mi camino. Y esa lámpara pasó de tener un lugar preponderante en los púlpitos a tener un lugar secundario, terciario, y el pragmatismo de que hablamos anoche, y la sociología, y la psicología, y el utilitarismo pasaron a estar en el púlpito. Y nosotros vemos entonces que después de la gran luz, el gran faro en la época de la Reforma, llegamos al siglo XVIII, siglo XIX, el liberalismo comienza entonces a levantarse y a partir de ahí comienza esa luz a perder intensidad en Europa. La revolución sexual que nosotros estamos viendo ahora como su pico comenzó literalmente, le tomó a Europa 200 años para llegar ahí. Hace 200 años atrás hubo gente que estaba, élites, intelectuales, liberales, pocas, sí, una élite que estaba proponiendo las mismas ideas que nosotros estamos viendo hoy, 200 años. Estados Unidos le tomó como 60 años, no sé cuánto le tomará a Latinoamérica. Si hay algo que caracteriza a la iglesia de hoy, es precisamente el divorcio que existe entre la palabra de Dios frecuentemente y la práctica, o entre la palabra de Dios y lo que se proclama desde los púlpitos. Y si eso es verdad, entonces podemos comenzar a entender por qué la iglesia está viviendo un periodo oscuro donde la luz escasea.
La historia de la iglesia en América Latina es más reciente. Claro que ha habido misioneros por muchos años, pero en términos del movimiento de sana doctrina es mucho, mucho, mucho, mucho más reciente de lo que tú te imaginas. Apenas unas décadas, comparada con 500 años en Europa y otros años en Estados Unidos. Pero tenemos que reconocer que nuestra sociedad latinoamericana es altamente egocéntrica, prefiere el entretenimiento y las emociones, la experiencia, el pensamiento reflexivo, y prefiere la experiencia a la que acabamos de referir y a la que Luis se refirió anoche y esta mañana, antes que la revelación de Dios. Los deseos egocéntricos de ese hombre del siglo XX y siglo XXI se han antepuesto y están entre él y Dios. Y eso ha comenzado a crear ese eclipse. Es como que Dios ha sido eclipsado por el hombre. La palabra eclipse viene de un vocablo en griego, eclipo, que significa desaparecer. Y tú podías pensar momentáneamente, pero ¿cómo un Dios tan grande puede ser eclipsado por un hombre tan pequeño? Esta ilustración, todas las ilustraciones se quedan cortas con Dios, pero ayudan. Tú conoces los eclipses de sol, cuando la luna se interpone. Cuando la luna se interpone entre la tierra y el sol es cientos, cientos y cientos de veces más grande que la luna, y la luna lo tapa, cuando es un eclipse total. ¿Por qué? Porque el sol es por lo menos 400 veces más grande que la luna, y la luna está 400 veces más cerca de nosotros que el sol. Por tanto, el sol está tan distante que en ciertos momentos tú vas manejando y sale el sol y con el dedo pulgar te puede taparlo. ¿O no? Mientras más cerca está del observador, pues más grande es el objeto. Cuando ese hombre está tan cerca de sí mismo y tiene a Dios tan lejos, él logra eclipsar a Dios. Dios no es más pequeño, Dios no es menos poderoso, Dios no es menos glorioso, Dios no es menos brillante, Dios no es menos nada que nada, excepto que el hombre se ha apartado, se ha alejado. En todo eclipse hay una umbra, así mismo como suena, umbra, y esa es la parte más oscura del eclipse. Y hay una penumbra, que es la parte como la sombra del eclipse. Usando esa ilustración, yo entiendo que la sociedad de hoy en día está en la umbra del eclipse, en la parte más oscura, y la iglesia está en la penumbra. No está sin luz, pero está en una sombra. En la iglesia en general. Si tú piensas, ¿verdad?, de qué manera ocurre el eclipse de sol, como te lo acabamos de escribir, esa es la manera como está ocurriendo el eclipse de Dios. Y al alejarse, le pasa igual que al sol. Cuando la luna lo eclipsa y no se ve, él es del mismo tamaño, él tiene la misma cantidad de luz, la misma intensidad, él tiene el mismo brillo, la misma gloria de la que Dios habla en 1 Corintios 15, pero no se ve durante el eclipse. Dios, para el hombre de hoy, y muchas veces para muchos que se llaman cristianos, es una imagen distinta y pequeña. ¿Te acuerdas la historia de Arthur Sproul en mi conversación con él? Él dice que el problema principal de la sociedad hoy en día es que no conoce a Dios. Y el problema, decía, porque murió, ¿verdad?, ya hace un poco más de un año, el problema principal de la iglesia hoy en día es que no conoce a Dios. Un hombre que conociendo poco piensa que lo conoce todo. Un hombre que siendo completamente dependiente de su Creador quiere ser autosuficiente. Un hombre que realmente cree que él orquesta su vida a pesar de que Dios dice: la mente del hombre planea su camino, pero el Señor dirige sus pasos. Proverbios 16:9. Ese hombre es tal que se ha atrevido a desafiar a Dios. Imagínate, decía yo a mi iglesia en estos días, que tú entras a la cocina a las 2 de la mañana y sale una cucaracha, y que esa cucaracha pudiera como desafiarte y decirte: ¿y qué? Y que tú pudieras decirle: nada. Es más o menos eso. Nosotros a veces nos volvemos medio cucarachoso con Dios. Tú no le vas a ganar a Dios. No importa lo que pase, lo que hagas, lo que planifique, las naciones, el mundo entero puede reunirse contra Dios y soltar las huestes del infierno también y juntarse todos ellos. Y con meramente soplarlos, Dios ganaría el pleito.
El primer paso para eclipsar a Dios es alejarte de Dios. La iglesia se aleja de Dios cuando se aleja de su palabra. John Frame, uno de nuestros teólogos contemporáneos, decía: donde Dios está, está su palabra; donde su palabra está, está Dios. Dios es coextensivo con su palabra. Y esa es la realidad. Dios, donde Él habla, esa es su palabra, y ahí está Él. El segundo paso para tú eclipsar a Dios es agrandar tu propia imagen, la imagen del hombre, la idea que el hombre tiene de sí mismo, de una forma que tú pudieras, ¿verdad?, con el dedo pulgar a, desde aquí en ocasiones, tapar el sol y tú pensar que tu pulgar es muy grande, cuando en realidad es que el sol está muy lejos y lo puedes hacer. Y hoy en día esa imagen del hombre es inmensa en la mente del hombre. Él está cada vez más corrupto, Romanos 1, pero la imagen que él tiene de él mismo es inmensa. El hombre cree que porque ha ido descubriendo un poquito más de ciencia, él piensa que él ya no necesita ni siquiera al Dios que te permite descubrir la ciencia. Y como bien decías, Pascal, poca ciencia te aleja de Dios, mucha ciencia te acerca a Dios. Es el conocimiento de la ciencia que ha hecho a muchos científicos en los últimos 50 años regresar precisamente a decir, no necesariamente a decir, ah, Cristo es redentor, pero a decir, ah, tiene que haber un diseñador, tiene que haber un creador. Es imposible con lo que hoy nosotros conocemos la ciencia pensar que esto surgió de la nada. Lamentablemente, el hombre moderno no concibe a un Dios que interfiera con su libertad. Entonces, de esa forma, el hombre ha pasado a crear un Dios conforme a sus circunstancias. ¿Te acuerdas en el pasado cuando los hombres tenían el Dios del mar? Bueno, cuando él estaba en el mar navegando, él veía ese mar tan inmenso y él creaba un Dios del mar. O tenía un Dios de la tormenta, un Dios de la lluvia, alguien que controlara algo que él no controlaba. Bueno, hoy en día el hombre quiere vivir de esa manera, quiere vivir con un hombre que no, con un Dios en su mente que no interfiera con sus propósitos. Quiere vivir a lo Frank Sinatra, a mi manera, I did it my way. Ese es el himno del infierno, yo lo hice a mi manera. Esa forma de pensar ha creado un nuevo Dios. La Biblia dice que Dios creó al hombre a su imagen y semejanza. El hombre ahora ha creado a Dios a su propia imagen y semejanza. Es al revés. No es que Dios me creó a su imagen y semejanza, es que yo creo un Dios a mi imagen y a mi semejanza. Y ese hombre no quiere creer en un Dios que puede juzgar al mundo y aún a aquellos que se llaman creyentes, como decía el pastor Luis Contreras hace un poco, a partir de la segunda carta de Pedro, donde Dios es literalmente, como el autor de Hebreos dice, un fuego consumidor. Donde Pedro dice en un momento dado, es tiempo que el juicio de Dios comience y que comience por la casa de Dios primero. Ese hombre no quiere concebir a ese Dios. De hecho, cuando ese hombre piensa en, la, en los desastres naturales, él quiere decir inmediatamente, excusar a Dios y decir, no, no, Dios no tiene nada que ver con eso. Cuando se anuncia un ciclón, comenzamos a orar para que el ciclón no pase, y luego cuando causa destrucción en otras áreas, no, Dios no tiene nada que ver con eso. ¿Para qué le estabas orando entonces? Escucha lo que Dios declara en Lamentaciones 3, 37 y 38. ¿Quién es aquel que habla y así sucede, a menos que el Señor lo haya ordenado? No salen de la boca del Altísimo tanto el mal como el bien. Dios no está diciendo que de él sale el pecado, eso no es lo que está diciendo. El mal se refiere a las calamidades, las dificultades. No es el Altísimo que las controla. Si hay un huracán, si hay un terremoto, si un avión se cae con 300 pasajeros, no me digas que Dios no tiene nada que ver con eso, porque si dos pajarillos no se pueden caer al suelo sin su consentimiento, ¿cómo es que 300 personas portadoras de la imagen de Dios sí se pueden caer al suelo y Dios no tiene nada que ver con ese evento? Dios tiene todo que ver con esa caída. Amos 3:6, si se toca la trompeta en la ciudad, no temblará el pueblo. Si sucede una calamidad en la ciudad, ¿no la ha causado el Señor? Si el gobierno ha comenzado a crecerse en las sociedades y cada vez hacerse más en poder, se ha ido apoderando cada vez más de derechos que pertenecen al individuo y a la familia, ¿no es Dios que lo ha permitido? ¿No era así antes? ¿No es el Dios que controla, que quita y pone reyes,
el que está orquestando que estas cosas sean permitidas? Él le dice a Israel: te has olvidado de mi ley, y la consecuencia es que me voy a olvidar de tus hijos. ¿Qué tiene que ver tu ley con mis hijos, Señor? Bueno, como te has olvidado de lo más importante para mí, que es mi ley, que me representa quién yo soy, yo me voy a olvidar de lo que es más importante para ti, tus hijos. Quizás tú te acuerdes y mire para arriba y clames al Dios de los cielos y yo pudiera oírte en tu arrepentimiento. Si Dios ha revelado algo en su palabra y eso no concuerda con la manera como yo pienso, en cierto círculo dice: no, no lo recibo, lo rechazo. Porque ese hombre no piensa. Hermanos, hay una discrepancia entre lo que yo pienso y lo que está revelado. ¿Dónde tú piensas que está el error y la incapacidad y el problema? No en Dios. Dios no tiene que hacer un ajuste de su voluntad para adaptarse a la mía. Yo tengo que realinear mi voluntad, mi idea, mi pensamiento. ¿Qué dice el autor de Hebreo? Que nosotros por la fe entendemos que Dios creó el mundo, ¿cierto? ¿Viste? El orden es invertido a lo que ocurre en la ciencia. Tú crees por la fe y luego tú entiendes. Por la fe entendemos. En la ciencia, soy médico, yo sé cómo me entrenaron, tú primero ve, entiende el experimento, el estudio, y luego tú crees en él. Dice, bueno, eso puede ser en la ciencia. Cuando tú entras mi palabra, tú primero crees y después tú entiendes. Pero el hombre, si no lo entiende a Dios en su palabra, no lo quiere creer, porque tiene una idea muy grande de sí mismo. Escucha a este historiador, Joseph Haritonian, de apenas unas décadas atrás, oye lo que él dice. Antes, la religión estaba centrada en Dios. Antes, lo que no conducía a la gloria de Dios era infinitamente pecaminoso. ¿Tú escuchaste? Que antes había un entendimiento de que si algo en mi vida, el ejercicio de mi profesión médica, por ejemplo, no era para la gloria de Dios, que eso no simplemente que era pecaminoso, altamente pecaminoso, infinitamente, dice él, pecaminoso. Ahora lo que no conduce a la felicidad del hombre es pecaminoso, injusto e imposible de atribuírselo a Dios. Eso es parte del eclipse. Ahora la gloria de Dios consiste en el bien del hombre. Antes el hombre vivía para glorificar a Dios. Hoy Dios vive para glorificar al hombre. Este historiador está hablando que la visión del creyente en el pasado era muy distinta a la visión del creyente en el mismo Dios en el presente. Yo lo veo eso en mi país. Gente en ocasiones de pocos recursos que me ha tocado atender, que realmente no son nacidas de nuevo, vienen de ese trasfondo católico romano tradicional, tienen una idea del Dios de la Biblia, y esa poca idea del Dios de la Biblia es de esta forma. Personas humildes usualmente. Señora, lamento mucho que su hijo murió, hicimos todo lo posible por salvarlo, pero no pudimos. Y la persona con lágrimas en el rostro decirte: yo sé, doctor, pero esa fue la voluntad de Dios. Él es que decide. Raramente gente pudiente me dice cosas así. Raramente gente muy educada me dice cosas así. Es esa mente sencilla, simple, que ha oído en las misas donde ha oído acerca de un Dios. Y ese poquito que conoce es suficiente para decirme en la muerte de un hijo: esa fue la voluntad de Dios y Dios es que decide. ¿Te das cuenta lo poco que nosotros conocemos a Dios? Déjame darte un ejemplo de la Biblia para que tú veas lo poco que conocemos a Dios. Job era un hombre justo, temeroso de Dios. Era un hombre que conocía a Dios de tal forma que cuando él le anunciaron que ya lo había perdido todo y ahora perdió a sus 10 hijos, su primera respuesta, su primera reacción es postrarse en tierra y decir: Jehová dio, Jehová quitó, bendito sea el nombre del Señor. ¿Tú recuerdas eso, verdad? Tú piensas que ese hombre conocía a Dios bien, ¿tú no crees? ¿Cuántos de nosotros podríamos decir: no, si yo pierdo 10 hijos ahora mismo, mi primera respuesta va a ser de postrarme en tierra y decir: Jehová dio, Jehová quitó? ¿Tú no crees que? Yo no sé si habría uno de nosotros que se atrevería a decir categóricamente: yo sé que yo haría eso. Yo no sé si yo haría algo así. ¿Y para qué me está diciendo eso? Porque cuando Job pasa por su experiencia, al final,
Cuando Dios se le muestra a Job, Job dice: oh, yo de oídas te conocía. De verdad, en serio, Job. O sea, el hombre que se postra a Dios, dice: Jehová Dios, Jehová quitó, bendito sea el nombre del Señor. Cuando sus 10 hijos han desaparecido, me dice al final de la experiencia: yo de oídas te conocía. Entonces, ¿de qué manera que nosotros conocemos a Dios? ¿De rumor quizás? Dios creó al hombre a su imagen y semejanza, y el hombre creó a Dios a su imagen y semejanza. El hombre juzga la revelación de Dios. El hombre juzga la revelación de Dios. ¿Sabe cómo lo juzga? Conforme a lo que yo entienda o no entienda. Entonces, conforme a lo que entiendo o no entiendo, así yo leo la Biblia. Este pasaje no me gusta. No, porque ese pasaje me condena. Eso no puede ser para mí. Pasa la página, sigue leyendo. Este pasaje me bendice. Yo sé los planes que tengo para ti. Planes de bien, planes de esto, planes de lo otro. Si tú eso, sí suena como Dios. El cristiano tiene dificultad en ver a un Dios. ¿Te escuchas? El cristiano no tiene dificultad en ver a un Dios que clava a su Hijo, a Dios mismo, encarnado, lo clava, Romanos 3, 25, 26, lo exhibió públicamente como demostración de su justicia. ¿Tú recuerdas ese pasaje? ¿Verdad? Dios Padre es el responsable de la crucifixión de su Hijo. Es su santidad que ha sido violentada, la que demanda que se haga justicia en los hombres o en la cruz, en uno de los dos sitios. Y luego Dios dice: no, la voy a hacer en mi Hijo. Y luego aquel que no la reciba, pues la recibirá en su vida, pero la voy a hacer en mi Hijo. El hombre no tiene ningún problema con ver eso. Pero cuando Dios decide juzgarlo a él, o juzgar su familia, juzgar su Hijo, él tiene un grave problema con que Dios lo juzgue a él, pero no tiene ningún problema con que Dios juzgue a su propio Hijo por tomar el lugar tuyo y el mío en la cruz. Eso es egocentrismo. Sí, él que lo haga por mí, pero que Dios quiera juzgarme a mí o a mis hijos, en buen inglés, no way, no how, no hay manera. Porque vivimos en una sociedad que ha fabricado un nuevo Dios. Un Dios que vive para la felicidad del hombre. Esa es la única manera que el Evangelio de la prosperidad puede tener éxito. Que haya gente que crea supuestamente en el Dios de la Biblia y piense que ese Dios de la Biblia está ahí para multiplicar sus finanzas. Dios ha revelado que todo cuanto Él hace es para su gloria. Dios no ha hecho absolutamente nada. ¿Tú sabes lo que es nada que no sea para la gloria de Dios? Yo respiro para la gloria de Dios, se supone. Yo debo estar predicando para la gloria de Dios. Tú debes estar criando para la gloria de Dios. Tú debes estar haciendo, no sé, medicina, abogacía, ingeniería, arquitectura, limpiando calles, lo que tú quieras, pintando paredes para la gloria de Dios. Esa es la única razón de tu existencia. Si esa no es la motivación de tu existencia, tú tienes no razón para seguir existiendo. Sería mejor que tú y yo pereciéramos en ese momento. A todo aquel que yo he creado, dice Dios en Isaías 43, para mi gloria, creado para su gloria. El hombre pasa a ser... haciendo uso de otra ilustración, el hombre pasó a ser el sol y Dios pasó a ser la luna. Nosotros tenemos la luz y Dios recibe la luz de nosotros, como si Dios nos necesitara. El alejamiento de Dios es un factor que ha creado el eclipse de Dios. Y no solamente el alejamiento de Dios ha creado eso, lo segundo que vimos fue la imagen del hombre crecida. Es el segundo factor que ha creado ese eclipse de Dios. Número tres es el uso selectivo de la palabra, a la cual ya comenzamos a aludir. Muchas veces el creyente, quiera o no, muchas veces tiene como a Dios dividido: el Dios del Antiguo Testamento y el Dios del Nuevo Testamento. El Dios del Antiguo Testamento, sanguinario, el Dios de la ley, no tenía como mucho amor y misericordia. Y el Dios del Nuevo Testamento, el Dios de la gracia y del amor, finalmente. Tú eres ese Dios y tiene amor y misericordia. R.C. Sproul, que fue también otro de mis grandes maestros, no porque lo conocí tanto personalmente, lo conocí, pero poco en términos personales, pero fue otro de mis grandes maestros, decía continuamente: tú quieres conocer el carácter de Dios, tienes que sumergirte en el Antiguo Testamento. Y honestamente, ahí fue donde yo lo vi con todos sus colores. En el momento de la ley, cómo amó a Israel en su pecado,
¿Cómo le dio advertencia y esperó cientos de años para juzgarlo? La forma tierna como le habla en Isaías 40 al comienzo, la forma tierna como le habla en múltiples ocasiones. Pero hoy el creyente tiene a un Dios dividido. Michael Horton es un autor y teólogo muy conocido hoy en día. Él fue el editor, yo creo, The Coming Evangelical Crisis, la crisis evangélica que viene. Eso fue en los años, al final de los 90, yo todavía vivía en Estados Unidos cuando ese libro salió. Él dice lo siguiente con relación a la ley y la gracia: cualquier cosa en la escritura que prohíbe, ordena, exhorta, amonesta, es ley. Antiguo Testamento o Nuevo Testamento, no hace diferencia. Y cualquier cosa que las escrituras permiten, dan, invitan, perdonan, aseguran, es gracia o buenas nuevas. En otras palabras, en el Antiguo Testamento hubo ley y hubo gracia. Y en el Nuevo Testamento hay gracia y hay ley. Pero en el eclipse de Dios, el cristiano quiere servirse solo de la gracia de Dios. Y desecha todo lo que él entiende es la ley de Dios. Y se da más o menos como esto. Déjame leerte algunas cosas. Nosotros queremos la palabra de Dios, pero no toda la palabra de Dios. No queremos todo el consejo de Dios. Queremos lo que nosotros determinamos es el buen consejo de Dios. Nos parecemos a algunos teólogos del pasado que decían que en el carácter de Dios como que había un área malévola, maligna, que permitía todo esto. Las cosas del mal. El cristiano quizás no lo diga de esa manera, pero él lo piensa de una manera similar cuando entiende que Dios no tiene nada que ver con las calamidades y todo que ver con las cosas buenas que a mí me llegan. Entonces queremos palabra de Dios, pero no toda la palabra de Dios. Nosotros queremos el príncipe de paz, pero luego queremos la paz sin el príncipe. Nosotros queremos la gloria, sí, claro que yo quiero ir al cielo, pero sin la cruz. Nosotros queremos la gracia, pero sin la ley. Recuerda que la ley de Dios, los 10 mandamientos, vamos a pensar en los 10 mandamientos que resumen toda la ley de Dios. No estoy hablando de las reglas del judaísmo, estoy hablando de la ley de Dios. Es eterna. De manera que, porque eso tiene que ver con su carácter, y su carácter no pasa, ni su ley tampoco. Santiago llama a la ley de Dios la ley de la libertad. De hecho, en marzo, abril del año que viene, sale un libro escrito por mí sobre los 10 mandamientos, y ¿sabe cómo se llama? La ley de la libertad. Sale de Santiago, capítulo primero. Es la ley que me liberta, que me ayuda a ser libre del pecado y sus consecuencias. Nosotros queremos la provisión de Dios, pero sin rendición de cuentas. Queremos dinero, pero a Dios que no me saque cuenta de estos dones, talentos, vamos a llamarle talentos como en la parábola, de estos talentos. Queremos 3, 4, 5 hijos, pero que no me saque cuenta Dios de lo que yo hice con ellos. No, porque cada cual es individual, ellos tienen que vivir su vida, sí, pero hay una responsabilidad, por lo menos hasta una edad. Entonces queremos la provisión y queremos su libertad, pero sin rendición de cuenta. Nosotros queremos beneficios sin responsabilidades. Pero estamos criando un sobrino, tiene 13 años, y una de las cosas que tengo que recordarle continuamente, en esa casa todo el mundo tiene beneficios, pero todo el mundo tiene responsabilidades, y eso te incluye a ti y a mí. Queremos las bendiciones de Dios, pero sin disciplina. Queremos que la iglesia nos bendiga, nos eduque, nos instruya, nos enseñe, que nuestros pastores estén ahí a toda hora, cuando me duele un dedo que esté ahí, si me duele la oreja que esté ahí, si comienzan los dolores de parto, que él sepa. Si me van a disciplinar, yo me voy. Porque queremos las bendiciones sin disciplina. Queremos el cielo sin el infierno. En definitiva, queremos a un Dios sin su ley y sin su santidad. Dios sin su ley y sin su santidad. Queremos la palabra con sus bendiciones, pero no las demandas de la palabra. Ahí no. Queremos incluso la luz misma, pero sin el calor que la luz genera. Esta luz que está aquí, o luces, generan un calor. Es como que yo le diga a Antonio y a Luis, sí, yo voy a predicar siempre y cuando ustedes no me pongan esas luces ahí. Quiero el privilegio de la predicación, pero no me caliente. Y somos como la mariposa, en inglés le llaman, hay diferentes tipos de mariposa, como ustedes saben, que están miles.
Pero en inglés hay una que se llama moth, que es esa mariposa como más ronzosa, que se acerca a la luz. Si usted ha estado en el campo, usted sabe que cuando prende una lámpara de queroseno, esas mariposas vienen atraídas por la luz, se pegan y tan pronto sienten el calor del tubo, se alejan. ¿Han visto eso? Algunos que han estado en el campo, yo he estado muchas veces. El cristiano es así. Él ve la luz de Cristo en la palabra. ¡Wow! Y cuando comienza a entender las demandas de la palabra y comienza a sentir el calor, ¡wow! Uf, no hay nada nuevo debajo del sol. Eclipsar el nombre de Dios o la imagen de Dios tiene consecuencias. Número uno, nosotros perdemos el derecho de representar a Dios. Israel lo perdió. Te lo leí en Oseas 4. Tú perdiste el derecho de ser una nación sacerdotal. Ya te voy a rechazar. No quiero que sea mi sacerdote como nación. A Oseas le tocó vivir uno de los peores momentos espirituales de la historia. Su ministerio duró 50 años, al reino del norte, a 10 tribus. Y le tocó uno de los peores momentos de esa historia. Al mismo tiempo, era uno de los momentos más prósperos de la historia de Israel. ¿Te imaginas eso? Yo miro hoy la prosperidad que Estados Unidos ha retomado otra vez en los últimos 2 o 3 años, sin que esto sea un comentario político, y al mismo tiempo miro la pobreza espiritual en la que está entrando, y digo, ahí hay un contraste igual que en la época de Oseas. Oseas vivió en uno de los periodos más prósperos económicamente de Israel, y al mismo tiempo uno de los periodos más oscuros espiritualmente. Yo creo que esa era la manera como Dios le estaba dejando saber, déjame decirte una cosa, tu prosperidad no tiene nada que ver conmigo, excepto que yo te la estoy permitiendo. Pero no a la manera como yo la anuncié en Deuteronomio, cuando tú ibas a entrar a la tierra prometida. El Evangelio de la prosperidad tiene a alguna gente, sobre todo sus exponentes, sus predicadores ricos, millonarios, pero no tienen nada que ver con Dios. Todo eso que tienen huele a azufre, viene del mismo infierno. Israel se había olvidado de Dios, había olvidado su ley, Dios dice, me voy a olvidar de tus hijos. Escucha el pasaje de Oseas un poco más completo ahora. Yo te leí el versículo 1, el 2 y el 3 no te lo leí, te leí el versículo 6. Pero déjame leerte del versículo 1 al 3. Escucha la palabra del Señor, hijos de Israel. Porque el Señor tiene querella, cargo contra ti, tiene un caso contra ti, decíamos ahorita, los habitantes de la tierra, contra los habitantes de la tierra, pero de Israel. Pues no hay fidelidad ni misericordia, y aquí viene, ni conocimiento de Dios en la tierra. ¿Cuál es el resultado de eso? Hay perjurio, mentira, asesinato, robo y adulterio. Emplean la violencia, homicidio tras homicidio se suceden. Por eso la tierra está de luto y languidece todo morador en ella, junto con las bestias del campo y las aves del cielo. Aún los peces del mar desaparecen. La nación entera está viviendo las consecuencias de vivir alejado de Dios. Por tanto, Israel perdió el derecho de representar a Dios como nación sacerdotal. ¿Sabes lo que Dios le dice a Moisés en Éxodo? Cuando están saliendo de la esclavitud del pecado, y mi pecado representa mi Egipto, Dios le dice, es como que cuando yo estaba a punto de nacer de nuevo, estoy en la esclavitud, cuando estaba a punto de nacer de nuevo, que Dios me diga esto que le dice en Éxodo 19:6, ellos acaban de salir de Egipto, y Dios le dice, vosotros seréis para mí un reino de sacerdotes y una nación santa. Estas son las palabras que dirás a los hijos de Israel. Moisés, esto es lo que tú le vas a enseñar. Que yo los he elegido y los he sacado de Egipto para que sean una nación de sacerdotes y una nación santa. ¿Te suena familiar? ¿Tú reconoces algo casi idéntico en el libro de Hebreos? Que nosotros somos, ¿qué cosa? Linaje escogido, nación santa, real sacerdocio, que fuimos sacados de la tiniebla para ser traídos a su luz admirable, para que proclamemos las virtudes de aquel que nos sacó precisamente de las tinieblas a su luz admirable.
Lo que Dios quiso con la nación de Israel es exactamente lo que Dios quiere con la iglesia, que sea una nación santa, que seamos sacerdote real. Eso es lo que tú y yo somos. Lo que, cuando nosotros no nos comportamos de esa manera, no es porque nos falta nada. Dios dice, vosotros sois. Dios no dice, vosotros llegaréis a ser, hay un chance, hay una oportunidad si te esfuerzas. No, vosotros sois ya. Ve y compórtate por lo que eres. Como nación santa, como real sacerdocio. Israel perdió ese derecho y me temo que la iglesia, al llegar a ser tan irrelevante, ante la sociedad, también es como la evidencia de que ha perdido ese derecho. Yo estuve, iba a decir la nación, pero no la voy a decir porque, por lo que voy a decir ahora. Yo estuve en Centroamérica, me llevó una convención X, para, en un momento crucial donde se estaba discutiendo una ley a favor de la homosexualidad y el matrimonio del mismo sexo. Y ellos orquestaron una serie de reuniones que incluían reuniones con iglesias, pastores, líderes y varios senadores, varios legisladores, y la presidenta era la última, casi dije el nombre también, pero no quiero identificar la nación. Era la última entrevista. De hecho, yo iba a entrevistarme con ella y de ahí salía para el aeropuerto. La primera entrevista fue para mí la más interesante y penosa, porque fue con 6 o 7 líderes que algunos de ellos me fueron a buscar al aeropuerto, me llevaron a comer y comieron conmigo. Y me dijeron, pastor, ¿qué chance usted cree que nosotros tenemos de que con estas múltiples entrevistas que vamos a hacer y estas exposiciones, como que esta ley no pase? Y yo le dije, bueno, yo tengo una pregunta. ¿Cuál es la pregunta? Yo quiero saber, de acuerdo a ustedes, porque yo no lo sé, ¿cuál es el estado espiritual de la iglesia evangélica en esta nación donde yo estoy, de 0 a 10? Ellos se miraron como medio intimidados y dijeron, bueno, 2, 3. Yo respiré profundo y le dije, hermanos, con todo el respeto que ustedes merecen, tengo que responder su pregunta. Yo siempre he dicho que una pregunta honesta merece una respuesta honesta. Yo no creo que va a tener ningún efecto. ¿Y por qué? Porque hasta que la iglesia no arregle sus, como dice en inglés, su business, su negocio primero, ¿qué hacemos nosotros pidiéndole al mundo que arregle el suyo? Yo tuve las entrevistas, la primera legisladora con la que me entrevisté, el pastor fue conmigo, me presentó, me introdujo. Ella le dice al pastor, ¿ahora usted viene? ¿Y dónde estaban ustedes hace 2 o 3 años cuando yo estaba tratando de proponer lo mismo que usted me está trayendo ahora? Y el mundo evangélico ni siquiera apoyó en votos ni de ninguna otra forma vino a decir, sí, estamos con esa plataforma. ¿Ahora que usted viene? Y la presidenta me escuchó literalmente, muy amablemente. Yo pensé que me iba a dar 10 minutos, 15, me dio toda una hora. De hecho, yo interrumpí porque el avión se me iba a ir. Y le dije, gracias por la oportunidad, yo tengo un avión que tomar ahora para Santo Domingo. Escucha lo que Dios dice a través de Ezequiel. Lo esparcí entre las naciones y fueron dispersados por las tierras. Conforme a sus caminos y a sus obras los juzgué. Cuando llegaron a las naciones a donde fueron, profanaron mi nombre. El pueblo de Israel profanó el nombre de Dios en Israel. Dios lo envía al exilio, no aprenden la lección. Fueron a las naciones y volvieron a profanar el nombre de Dios. Profanaron mi santo nombre porque de ellos se decía, estos son el pueblo del Señor y han salido de su tierra. Pero yo he tenido compasión de mi santo nombre, no de Israel, de mi santo nombre, que la casa de Israel había profanado entre las naciones donde fueron. Y Dios proclama más adelante, yo voy a limpiar mi nombre, lo dice con otras palabras. Dios siempre ha reivindicado su nombre. Por eso eso va de la mano con la que el pastor Luis Contreras predicó, de que muchos estaban profanando el evangelio, hablando mal del evangelio, dándole una mala reputación al evangelio por causa del comportamiento de los cristianos. Eso es muy parecido. Israel perdió el derecho, la iglesia quizás ha perdido el derecho, y Dios había olvidado los hijos de Israel. La iglesia quizá está viviendo uno de los peores momentos. De hecho, líderes serios, ortodoxos en Estados Unidos, están haciendo varias cosas. Yo he estado ahí con ellos, he tenido las conversaciones en privado, he tenido exposiciones, les he oído en público, y han dicho varias cosas. Prepara tu iglesia para el sufrimiento. Prepara tu iglesia para la persecución.
prepara grupos pequeños en tu iglesia, porque llegará un momento donde estas iglesias grandes que tenemos tendrán que reunirse en grupos pequeños, y eso no está muy lejos. Posiblemente yo lo vea. Y así puede ocurrir en múltiples otras naciones. Déjame darte un solo ejemplo para que vea que ya está ocurriendo. Hace apenas una semana vi la noticia, una buena noticia de un mal suceso. Hace 6 años, una pareja en Alemania decidió educar a sus hijos en su casa, del programa de homeschooling. Esa pareja, obviamente, al ser cristiana, decidió que no iba a enseñar la ideología de género a sus hijos, mucho menos en su casa. Pues el gobierno envió inspectores, vio que no estaban enseñando el programa que el gobierno recomienda para educación de sexo, le quitaron sus 4 hijos. Y la buena noticia es que 6 años después, la semana pasada, le devolvieron sus 4 hijos, después de lucha y lucha y lucha en los tribunales, pero pudieron nunca haberlos recobrado. Cuando hablamos de que las cosas no están tan lejos, no, no es que no están tan lejos, es que llegaron. Y lo que comienza en Europa sigue para Estados Unidos, y lo que sigue en Estados Unidos llega a nosotros. Ahora nosotros estamos en Santo Domingo, una isla pequeña, peleando literalmente contra el gobierno, hablando con legisladores, hablando a todos los niveles posibles, haciéndole la oposición a este currículum que quiere pervertir a nuestros hijos. Cuando Dios es eclipsado en una sociedad, la familia paga la consecuencia. Y la predicación de Dios sufre también. ¿Por qué? Porque Dios es eclipsado cuando la palabra es eclipsada. El púlpito es la razón número uno por la que las iglesias llegan donde llegan, cuando llegan. Es por el púlpito que comienza la crisis. Vivimos como en la época de Samuel, capítulo 3, versículo 1. En esa época escaseaba la palabra de Dios. Hoy proliferan las iglesias, proliferan los sermones. Tú entras al internet, pone un título, el que tú quieras, y salen no sé cuántos sermones acerca de ese título. Proliferan los sermones, escasea la palabra. El pastor John MacArthur lo dice de esta manera: nunca he visto una época donde los bancos estén tan llenos y los sermones tan vacíos. Wow. Esa es una de las consecuencias de vivir en medio de un eclipse de Dios. La otra consecuencia de vivir en medio de un eclipse de Dios es falta de entendimiento de la misma palabra que estoy escuchando. Mira cómo Cristo enseñó ese principio en Mateo 4, versículo 10 y 12, hablándole del propósito de las parábolas. Cuando se quedó solo, sus seguidores, junto con los 12, le preguntaban sobre las parábolas. Y él le decía: a vosotros os ha sido dado el misterio del reino de Dios, pero a los que están afuera reciben todo en parábolas. Señor, pero ¿cuál es la razón? Esa es la pregunta. Señor, ¿por qué? Los discípulos le preguntaron: Señor, ¿por qué tú le hablas en parábolas? Y él dice: te voy a decir. A vosotros se le ha dado el privilegio de conocer los misterios del reino de Dios, pero a los que están afuera yo le hablo en parábolas. ¿Pero cuál es la razón? Aquí va. Para que viendo vean, pero no perciban, y oyendo oigan, pero no entiendan, no sea que se conviertan y sean perdonados. Wow. Eso está dicho de diferentes maneras a lo largo de la palabra de Dios. En la segunda carta de Pablo a los Tesalonicenses dice que llegará el momento en que Dios le enviará un espíritu engañoso para que crean la mentira porque no amaron la verdad. Dios le va a enviar un espíritu engañoso. Le va a decir a Satanás: puede enviarle tal espíritu engañoso, el que tú quieras, tantos como tú quieras, para que crean justamente la mentira, porque ya esa gente yo terminé con ellos. No amaron la verdad, ahora lo que le va a tocar es que amen la mentira. Ahí va, ahí la tienen. Ahí está el mismo principio detrás de las parábolas, para que creyeran, para que oyeran y no pudieran entender. Eso fue lo que Dios le dijo a Isaías el día que lo llamó, el día de esa gran visión. Tiene que leer el texto entero de Isaías. El día que Isaías es llamado, Dios le dice a Isaías, Isaías dice: aquí estoy yo, envíame a mí. Dios dice: ok, te voy a enviar, pero escúchame, te voy a enviar a un pueblo que viendo no va a ver, oyendo no va a escuchar, no va a entender. ¿Qué tú harías si Dios te llama al ministerio, el día que te llama al ministerio te dice: mira, te voy a enviar a Ciudad México, pero déjame decir una cosa, los mexicanos que viven ahí no te van a hacer caso, van a oír, pero no te van a responder, tú le vas a predicar la palabra, pero no vas a entender? ¿Qué te hubiera dicho? Yo creo que algunos de nosotros, quizás todos, hubiéramos dicho: gracias, aquí estoy yo, pero envía a otro. 50 años de esa predicación
poco o nada fructífera. La palabra perdió el lugar en el púlpito y Dios desapareció en la mente de mucha gente y se empequeñeció en la mente de muchos otros. El eclipse de Dios tiene un efecto profundo en la adoración. Tu adoración es del tamaño, el fervor, la pasión del Dios al que tú conoces. Cuando tú abres el libro de Apocalipsis, capítulo 4 y 5, tú ves que todo el mundo está postrado en el piso. Los 24 ancianos están cantando a gran voz. Los serafines no se paran: santo, santo, santo. Y nosotros luego cantamos ahí, acostúmbrate, porque va a oír muchas voces en alto volumen. No, pastor, es que, ¿sabe? Yo no soy así. Pero yo no estaba contigo en el juego de fútbol el otro día. Yo estaba brincando y saltando y gritando a toda. Claro, porque eso que está ahí es lo que a mí me emociona. El Dios al cual tú quieres que yo le cante, que me emocione, el que yo no lo conozco. Del fútbol yo me sé el récord de todo el mundo. Y de pelota en República Dominicana, uff. Cuántos cuadrangulares, cuánto sencillo, cuánto doble, cuánto triple, cuánto base robada. La adoración del creyente es directamente proporcional al tamaño del Dios que él conoce. Y una de las cosas que ocurre es que tú ves la adoración superficial. Una de las maneras como tú conoces un eclipse de Dios es que tanto la adoración, dime de las canciones que se están componiendo hoy en día en esta sociedad, y las canciones tienen 2 centímetros de profundidad. Ok, pues déjame ver los sermones. 2 centímetros de profundidad. ¿Qué es lo que está pasando? Ahí hay un eclipse de Dios. Porque las canciones y los sermones no agrandan el tamaño de Dios, no, reflejan el tamaño del Dios que tú conoces. Literalmente. Y de eso nosotros tenemos que arrepentirnos si estamos ahí. La adoración pasa a ser puramente un ejercicio cerebral. Escucha lo que John MacArthur escribió en el libro que ya te mencioné, The Coming Evangelical Crisis, la crisis evangélica que se aproxima, escrito al final de los años 90. El pastor John dice lo siguiente: la adoración debe involucrar tanto el intelecto como las emociones. La adoración debe ser apasionada, sentida a nivel del corazón y conmovedora. Pero la meta no es levantar las emociones mientras apagamos la mente. La verdadera adoración envuelve el corazón y la mente como parte de una adoración pura basada en la verdad revelada en su palabra. Cuando existe un eclipse de Dios, la adoración y el sermón revelan el eclipse. La predicación sufre, la adoración sufre con ella. ¿Qué es lo que la iglesia de hoy necesita? Lo mismo que necesitaba la iglesia de Éfeso en Apocalipsis, la de Sardis, la de la Odisea. ¿Qué fue lo que Cristo le dijo? Arrepiéntete. Si no, le quitaré el candelabro. ¿Sabe cuál es el porcentaje de cristianos donde esa iglesia existieron en esa época? Habían 7 iglesias ahí, en una área relativamente pequeña, de un 1 a un 2%. El candelabro se fue. Y con eso se fue el impacto de lo que esa iglesia lograron en su tiempo. La evidencia de que tú te has arrepentido no fue que un día pasaste adelante, levantaste la mano, hiciste una profesión de fe y te arrepentiste. La evidencia de que tú eres un cristiano, que tú vives una vida de arrepentimiento. Paul Washer ha dicho eso en Estados Unidos, lo ha dicho en América Latina. Yo lo creo. Y trato de comenzar todas mis oraciones después de alabar a Dios, glorificar a Dios, exaltar tu nombre. Número 2, Señor, perdóname por los pecados del día de hoy. Lo que quizás yo estoy recordando y lo que yo ni siquiera me percaté, pero que yo sé que cometí. Perdóname. Ahí es donde comienzo. Es una vida de arrepentimiento. Padre, gracias. No por el eclipse, sino por el sol que brilla. El sol de tu Hijo, el sol de la palabra, aunque el hombre viva en tinieblas. Nosotros te pedimos que tú nos permitas hacer lo que tú nos llamaste a ser, luz del mundo, para la gloria de tu Hijo, en Cristo Jesús.
Amén, amén, amén.

0: Amado Padre, como acabamos de cantar, tu palabra permanece y queremos pensar conforme a tu palabra. Gracias por el gozo de ser instruidos por ella y pedimos de tu ayuda, de tu sabiduría, de tu dirección para que esta conversación sea edificante y nos ayudes a pensar bíblicamente acerca de cómo la familia refleja tu gloria, refleja tu redención. En el nombre de Jesús oramos. Amén. Amén. Hermanos, otra vez gracias. Gracias por su tiempo. Pensando en algunas ideas de cómo aterrizar lo que hemos estado escuchando en algunos sentidos prácticos. Cada sesión nos ha apuntado a la familia y cómo la familia refleja la redención. Y las preguntas que tengo son más... Okay, ¿cómo aterrizamos eso a la práctica? ¿Cómo se ve en nuestras familias? Pero tal vez comenzar preguntándoles desde su perspectiva, los distintos ángulos de ministerio que ustedes tienen, ¿cuáles son las amenazas o ataques más significativos que notan de manera contemporánea en contra de la familia? Quien quiera comenzar.
1: Bueno, yo creo que hay amenazas a lo interno de la familia.

0: inmaduras emocionalmente en nuestra sociedad. Pensando incluso en mi propia generación cuando yo estaba en la universidad, aún a ese nivel creo que los jóvenes hoy son más inmaduros, y mujeres y hombres, y luego al casarse pues crean una familia emocionalmente también inmadura. Creo que tenemos expectativas erradas mayores que en el pasado, porque es una sociedad que no conoce lo que es la gratificación retardada, y por consiguiente todo lo quiere ahora y de una manera que a mí me complazca. Hemos sido egoístas desde que Adán y Eva fueron expulsados, no hay duda de eso. Pero yo creo que la sociedad, con todas las ofertas que nos... No se escucha.
1: Okay. Estaba dando esa impresión, pero no sabía si era yo que estaba
0: diciendo. Okay, ¿dónde comienzo?
2: Bienvenidos a la sesión de preguntas y respuestas.
0: Bueno, no sé si es mi volumen o si es mi micrófono. Es el micrófono.
3: A ver, ahí se oye.
1: Okay. Uno, dos, ¿se oye?
3: Este.
1: No,
3: este
1: entonces no son los micrófonos.
3: Hola, ¿no?
0: Es el micrófono que me dieron.
3: Hola.
1: A los tres.
0: Como la mujer que Dios me dio.
1: No,
0: tampoco. A los tres. Ok.
3: Hola.
0: Bueno, ¿sí? Me siento mejor ahora, que no me siento culpable, pero también me oigo mejor. Decía que creo que hay amenazas a lo interno y amenazas externas. Las de afuera siempre lucen como más amenazantes, pero las amenazas internas son mucho peores. Es como una iglesia. Nosotros tenemos amenazas internas, pero tenemos amenazas de afuera. Lo que pasa aquí adentro siempre es peor que lo que está pasando allá afuera. Entonces decía que tenemos una sociedad mucho más fracturada, familias más fracturadas. El índice de divorcio es mayor. Familias menos comprometidas, mucha gente que está conviviendo pero que ni siquiera casados están, pero tienen hijos y se reproducen. Creo que tenemos miembros de los matrimonios más inmaduros en general, porque la misma sociedad nos ha vendido esa idea, con personas que el promedio hace unos años atrás de matrimonio, de la edad que se casaba una pareja, no recuerdo, 2 décadas, 3 décadas, 4 décadas, pero era 21 años. Ahora es de 28 años en adelante. Porque la gente no quiere asumir responsabilidad, quiere seguir viviendo el síndrome del Peter Pan Syndrome, donde yo quiero seguir disfrutando la vida. Entonces, así me caso y yo quiero seguir disfrutando la vida dentro del matrimonio. Pero sabes que lo que pasa allá afuera, pasa aquí adentro. Siempre ha infiltrado la iglesia, porque la gente viene de afuera, se convierte, pero es de afuera que viene. Y viene con ideas cerradas. Yo creo que tenemos expectativas cerradas de la vida, del matrimonio, de donde yo trabajo, de la iglesia y de todo el mundo, porque es una sociedad más egocéntrica, más centrada en sí mismo. No tiene sentido de lo que es gratificación retardada, de manera que el matrimonio debe proporcionarme todos los beneficios desde el primer año o el segundo, y si no, yo me voy. Menos sentido de responsabilidad con la próxima generación. Esta es una historia breve de mi abuelo. Cuando tenía 90 años, todavía estaba más o menos activo y estaba sembrando matas de aguacate. Y alguien le decían Ponono, le dijo, Ponono, tenía 90 años, la mata de aguacate toma 6, 7 años para dar aguacate, ¿qué tú haces sembrando? Y dijo, sí, pero cuando yo nací, yo encontré. Había un sentido de responsabilidad con la próxima generación. Eso no existe hoy. Pero esa próxima generación son tus hijos. Entonces, lamentablemente, creo que esas amenazas están dentro, y para quedarme con esas que estoy mencionando y no extenderme más, creo que también internamente tenemos parejas que no necesariamente tienen una cosmovisión dentro de la iglesia, que no tienen una cosmovisión bíblica del matrimonio. Y por consiguiente, no solamente que no quiero asumir mi rol de esposo o de esposa, pero al mismo tiempo no quiero asumir mi rol de padres comprometidos. Preferimos irnos a trabajar y que los hijos los críe otro, pero muchas veces esos otros es la televisión y es el internet. Y finalmente, redondeando todo eso, esa sociedad mucho más